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8: Amigas y amigos de PBO TV y PBO Radio, la radio con fe, hoy le enviamos un abrazo porque hoy se cumplen 4 años de la partida de Chito La Torre, Orlando La Torre, que le decían mono. Le decía, según su familia, porque estaba viendo ahí una invitación que me pasaron para la misa de don Orlando La Torre. Bueno, mañana también tenemos misa. De acá me voy a la misa de mi hermano, Adrián Gagó, que cumple 1 año también de haber partido. Adrián y Gagó de Hamza y también de Faga Motors. Más de 25 años con nosotros también. Adrián nos tomó la delantera. ¡Chimpum! No está Puchungo. No está Puchungo. No está, se nota que no está Puchungo. Está de regreso ya. Hoy he visto una foto con él almorzar. Puchungo, o sea, hace 4 días ha salido de Lima y está comiendo arroz con pollo, con su cebolla, su salsa de huancaína.
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10: La mejor comida de la peruana. ¿Ah? La mejor.
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10: Abrió el marcador, ¿ah?
8: ¿Eh? Abrió Garcés, Cienciano.
10: ¿No? Claro. Cienciano no va a hacer eso.
8: Ahora, me dicen que de la tribuna, en los primeros minutos, porque no encajaba Cueva, dice que le gritaban de todo. Y bien, se viene el primer pase de gol. Cueva, ven acá. Sobrino, sube a la tribuna.
10: No terminó ni el él mismo pidió su cambio.
8: El segundo gol, de cabeza.
10: Desastre.
8: El tercer gol, control en media luna, cuchareada de pelota. Y define bien, ¿ah? A ver. ¡Tac!
10: Y ahí está Oxay.
8: El servicio de Cueva.
10: Oxay.
8: Y acá, centro.
9: Este es el tercero. Hay un rebote de la palomita y está siempre atento, Erustes.
10: El bote y rebote.
8: Al estilo La Padula, bien, como cazador, Erustes. Erustes viene de Melgar, ¿no? Dejó, bueno, meter 4 goles en un partido.
9: Llega Muni, creo.
8: Este es un golazo, ¿ah? ¿Eh? Porque acá hay control y media vuelta.
9: Ya, yo he visto un video de Oriente sobre esa jugada, en donde se nota cómo toca, voy, sale de la parca, va, voy, toca, tira una pared y termina la finalización.
10: Voy no tiene la culpa. Oh, el técnico de Cienciano pidió disculpas. No tiene la culpa de que Cienciano haya cambiado toda la defensa. Presentó defensa, entre comillas, nueva y se aprovechó muy bien Sport Boys. Que ojo, que viene creciendo, a pesar que le han quitado puntos.
8: Y le van a seguir quitando.
10: Ahí está. Eso quería decir que le van a quitar más puntos.
8: Pero le van a quitar, pues, Alejandro.
10: Está bien, pero ha crecido en su fútbol.
8: Sí, está bien, hermano.
10: A pesar
8: hermano.
10: De eso, ha crecido en su fútbol este Sport Boys del Callao.
8: Ahora.
10: Pero escuché un coleguita que hoy no está presente, que dijo, Cueva la selección. Entonces yo digo, Cueva la selección. Bueno, cada quien tiene su gusto, ¿no? Cada quien tiene...
8: ¿Estás hablando de Gustavo Peralta, me imagino?
10: No. Hay dos que no están acá. Hasta tres. Así que por si acaso.
8: ¿Por qué? ¿A qué? ¿Jorge Espejo?
10: Hay tres que no están acá.
8: ¿Puchungo?
9: Ah, Puchungo.
10: ¿Pero por qué tengo que decirte?
9: Porque ya, pues, por descarte.
8: No, porque tú dices.
9: Por descarte.
8: Pero tú dices, coleguita.
10: Oye, no seas salero.
9: Por descarte.
10: No.
9: Mira, Gustavo Peralta, no.
8: Pero
9: Jorge Espejo, no. Queda uno.
8: Pero escucha, pero Puchungo no es colega. Pero Puchungo no es colega.
10: Ah, no es colega.
8: No es colega, él es un futbolista que ya no está en actividad, pero no es colega suyo, porque usted,
10: bueno,
8: sus colegas son periodistas.
10: No interesa saber quién lo dijo. Lo que me
8: pero entonces, ¿para qué lo citas?
10: Lo cito, porque como el señor Cueva ayer me voy. Ya no puedo. Pidió y salió.
8: ¿Qué pidió?
10: Pidió su cambio, hermano. Ya no podía ni controlar. Con tremenda panza.
8: Yo pensé que pidió. ¡Cantinero!
10: Pero ya fue. El fútbol peruano puede seguir, si quiere que siga hasta los 40, 41, 40, pero a la selección.
8: ¿Con Cueva sí?
10: No digo, pues.
8: ¿Con Advíncula no?
10: No es eso.
8: Es que hace menos de 10 minutos ha sacado tu escudo, ha defendido a Advíncula. Y dice, bueno, Cueva ya fue un buen jugador.
10: Además,
8: ¿y Advíncula?
10: ¿Qué cosa queremos con la selección?
8: No, vota el
10: café. ¿Y renovando? ¿Qué se quiere? Al extremo de MM ha pedido que le hagan una vivienda en Puno.
8: ¿Y quién es MM?
10: MM.
8: ¿Quién es MM?
10: Ah, ¿no sabes?
8: No sé.
10: Mano Menezes, no sé qué
8: es. Ah, ya, es MM. Usted le dice MM.
10: A un delito lo estoy insultando.
8: No, pero aclare para que la gente sepa de quién se trata. MM. Bueno, espero que este pedido no termine en MM, que es el pedido de la gente de Sport Boys del Callao, que se dirigen al gobernador regional del Callao, al señor Ciro Castillo, ¿ok? Para, y el asunto dice, solicitud formal de disponibilidad inmediata del Estadio Miguel Grau para el día 30 de agosto de 2026.
10: 30 de agosto fue el triunfo de Perú, ¿no? ¿O la clasificación o no?
8: No recuerdo. 30 de agosto sé que es 10 Santa Rosa.
10: Sí, pero.
8: Pero no sé.
10: 41.
9: ¿A cuál?
8: ¿A México, México 70?
10: 70,
8: pues. No, Marco.
9: En el 69 de la Bombonera, dices, tío, ¿no?
10: No.
8: Aquí
10: en el estadio.
9: Pero es que no recuerdo que haya sido.
8: ¿Cómo vas a recordar si tú no estabas acá, pues, hermano?
9: No
8: ¿qué
9: sabes,
8: vas a recordar?
9: Has hablado hace un momento.
8: Una cosa es conocimiento y otra cosa es recuerdo.
9: Perdón, has hablado hace un momento de mi ídolo, sin haberlo visto jugar un solo minuto.
8: ¿Quién?
9: Chito La Torre.
8: Ah, ya.
9: Pero por lo que te cuenta el papá, te cuenta el tío, te cuenta el abuelo, te cuenta la calle. Y gracias a la pandemia, mira, a lo bueno que trajo la pandemia, algo bueno es que todos estuvimos en casa. Y Latina, porque queda el crédito en su momento, rescatan unos videos, los ponen a colores, y era tal cual lo de México 70, tal cual me lo había contado mi abuelo, mi padre, y toda la gente mayor a la que yo siempre le presto oído.
8: El otro.
9: Escúchame, era tal cual me lo habían contado. Roberto Chale, cómo jugaba, Mifflin, lo que jugaba, Chito La Torre, mi ídolo, que yo lo hice mi ídolo sin haberlo visto jugar, te digo. Sin haberlo visto jugar siquiera. Así
8: bueno, Boys está haciendo una solicitud. Vamos a ver cómo le va a Sport Boys del Callao y está hablando sobre el partido que enfrenta a Sporting Cristal. ¿Ah?
10: Pero el mal antecedente de esa bronca, agresión, fue Cristal Boys.
8: Sí.
10: No,
8: fue un partido que solicitó Cristal jugar de local y hubo un incidente en la Avenida La Marina frente a Bomberos.
10: Claro, salió un
8: sí,
10: señor.
8: Pero eso fue un tema en el que Boys no era el organizador. Era Cristal el organizador en un partido, además creo que fue de Copa, sí, o sí, fue un torneo.
10: Ah, de Copa, sí, ya me acordé.
8: ¿Ah?
9: Marina con ahí de la Torre, claro, por ahí fue, sí, el, claro, el problema.
8: Entonces, ahora, y hay una zona donde siempre agasajan a lo del Callao, que es en la popular hacienda de Maranga, ¿no es cierto? Que es casi llegando a Escardó.
9: Ahí se junta, en la hacienda se junta la gente de Cristal.
8: Claro, por eso.
9: Ese barrio de Cristal.
8: Ahí lo agasajan siempre a Boy cuando... A la barra después Boy, ¿no es cierto? Pero bueno, entonces el pedido es para que Boy juegue de local. Yo no sé si es que se podrá desmontar el escenario. ¿Cuándo es el evento del Callao? El mismo 30. ¿Ese día juega Boy? ¿Y qué cosas están pidiendo? ¿Que no haya...? ¡Ah, que no hay evento!
9: Pedido tirado de los cabellos, ¿no?
8: ¡Borro todo lo dicho!
10: Ahí tiene a la espalda, tiene la tabla, la tabla, la tabla. Que ya no pide
8: le
10: mucha
8: gusta,
10: tabla.
8: Le gusta la tabla.
10: ¿A ti? Cuando te conviene.
8: ¡El pedacito de cielo! En el pico más elevado de la popularidad. ¡Puntero! No está compartiendo punta, porque el reglamento dice que un equipo es campeón de la apertura, o primero de la apertura o clausura, ¿ok? Si es que hay igualdad de puntos
10: de
8: por diferencia de goles, goles a favor, partidos entre sí, laterales, cornes, mismo mundialito del porvenir.
10: Igualdad de, acá hay igualdad de puntos.
8: Pero puntero,
10: claro,
8: está
10: sí,
8: el Deportivo Garcilaso. Segundo, Universitario Deportes con 13. Tercero, Alianza con 12. ¡Chimpum! Con 11, pero no sé si acá ya le quitaron los puntos o no.
10: Ya, ya, ya, ya le quitaron. Ya.
9: Perdóname, ¿y cuántos puntos
8: entonces,
9: les ha quitado el Boys?
8: ¿Cuántos tendría si no lo hubiesen quitado? ¿Estaría puntero? ¿Seguro? No. A ver, Boys tiene partidos jugados, 6.
9: Está bien.
8: Ganados, 3.
9: 11.
8: No, ¿dónde está este...? ¿Dónde está la quite punto? Ahí no hay quite punto. No saben de general, humo, hermano.
10: En la general, sí.
8: Ya, Melgar en quinto lugar con 11. Cristal 10. Grau y Alianza Atlético con 9. Solito Cusco. Décimo, Comerciantes Unidos con 8. Y Juan Pablo con el mismo puntaje. Deportivo Moquegua, Huancayo y Chancas con 7.
10: Uf.
8: Con 4, Cajamarca Fútbol Club. Y Cienciano, el papá, con 4. Con 2, ADT.
9: Escúchame,
8: y UTC, -3.
9: -3.
10: -3.
8: O sea, está en déficit.
10: Eso pasa solamente en una liga cero, hermano.
8: Ah, entonces no le han debido quitar los puntos a UTC.
10: No, pero no te molestes.
8: No, pero te pregunto, ¿no le han
10: pero
8: debido
10: eso,
8: quitar
10: eso,
8: los puntos?
10: Eso pareciera una aberración.
8: Pareciera.
10: Menos. Ahora, por meter cabeza está bien, porque le quiten, pero lástima, digo que debían buscar otro mecanismo.
8: ¡Atención!
10: Porque los jugadores no tienen la culpa.
8: ¡Atención!
10: El jugador entrena, gana,
8: señor,
10: suma puntos. Sí, señor.
8: Tenemos la tabla acumulada.
10: Ahí está.
8: Primero en el pico más elevado de la popularidad, Alianza Lima con 52, 10 abajo.
9: 10
8: ya superó a Chancas Universitario, que viene tercero con 41, Chancas digo. Melgar ya superó a Melgar, 39, le sacó 3. La U a Melgar, Deportivo Garci, 39. Cienciano, 37. Cusco, 36. Abajo, vamos a ver cómo está la cosa abajo. Último yéndose.
9: Chao.
8: 10 puntos. Fútbol Club, UTC.
9: Chao.
8: Otro cajamarquino yéndose. El Fútbol Club Cajamarca con 20. ADT con 21. Se está salvando ADT con las justas, ¿ah? 23 Sport One, ¿qué pasa con el centro del país? O sea, los cajamarquinos y 4 de la sierra se están en peligro. Juan Pablo, amigo, el Perú está contigo.
10: Quedándose.
8: Le ha sacado 4 puntos.
10: Quedándose. Juan Pablo, lo dije al comienzo antes que comenzara.
8: ¿Cómo quedándose? Ha ganado por 5-1, señor.
10: Quedándose. Claro, si votan a los otros, se va a salvar. Mientras esté el fulano, entonces... Ese equipo nunca va a perder la categoría. ¡Quedándose!
8: Le han regalado 5 goles según el alcalde.
10: Si le regalaron el ascenso. Ya te olvidaste.
8: Y le pueden regalar el descenso también entonces, señor.
10: No le... Tú, mientras esté...
8: En peligro.
9: Hasta Boquero.
8: De Grau para abajo. Ah, no, pero la quita de punto de Boys.
9: Claro.
8: Ahí está el asunto.
9: ¿Pero cuántos le van a quitar al Boys?
10: No, ya le quitaron.
8: Mira... 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
19: 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Bueno, nos queda poco tiempo. Hermano, ¿ha hablado, hermano? Dice hermano que tiene un universo más grande ahora que va a jugar en Juliaca, en Puno, en Cusco, en Sicuani, en Cerro de Pasco, Ticlio. Escuchemos a mano.
9: No merezcas eso.
20: Existe a possibilidade de usar mais jogadores, então vamos ampliar um pouquinho para não correr nenhum risco também de perder jogadores aí e depois não poder manter uma constância, que é a ideia. São grandes adversários, todos eles estiveram aí em oitavos do Mundial, então serão jogos importantíssimos para que possamos aproveitá-los bem.
21: Le confirmaram os rivais de novembro, Austrália e Japão?
20: Ainda não, 100% ainda não. Sempre falamos, quando os documentos estão assinados, por questões óbvias, ainda não sabemos se vamos a Japão ou se vamos a Estados Unidos. Ainda existem algumas coisas aí que precisam ser decididas. Sim, nós temos uma data em dezembro, que antes era utilizado pelo sindicato, e esse ano vai ser utilizado por nós.
21: Ah, você vai dirigir?
20: Sim, certamente. Então vamos aproveitar essa data e depois vamos aproveitar a data de março para que nos aproximemos mais de nossos índios, de que façamos um jogo aí, e é necessário que façamos um jogo para nos adaptar para aquilo que queremos. Vamos esperar um pouquinho, mas teremos em Peru, certamente.
19: Claro que sí, ahí declarando Mano Meneses, el trabajo se va a acentuar, entiendo yo, se viene el mes de septiembre. A fines de septiembre Perú estará iniciando una gira de 4 partidos.
9: 4 partidos, Otigrillo.
19: En Orlando, New Jersey, Canadá y Miami, haciendo 4 partidos ante las selecciones de
9: Estados Unidos, México.
19: México, Canadá y Colombia. Ok, ese es. De los 4, ¿cuántos triunfos? Rápido nomás.
9: ¿Canadá?
19: 1.
9: Canadá.
19: 2. Triunfo.
9: Canadá nomás.
19: No vamos, Canadá te va a salir si no nos vamos. 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
1: Buenas noches, iniciamos edición estelar. Gracias por su sintonía. Iniciamos con el resumen de las noticias del día. Hoy, el lunes 24 de agosto, estamos listos ya para brindarles toda la información y recordarles también que nos ven a través de Movistar TV, canal 735 HD y 35 SD. También estamos en Claro TV, canal 515 HD, 1823 SD. Y como siempre, nos escuchan por Radio en Lima en los 91.9 de la FM. Somos PBO Radio, la radio con fe. Les damos la bienvenida al programa. Jacob Saito, ¿quién le habla? Andrea Mesa.
2: Así es, amigos. Muy buenas noches. Excelente inicio de semana para todos. Vamos ya con el desarrollo de la presente jornada informativa. ¿Qué les parece? 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Vamos a contarles ahora que la presidenta de la República, Keiko Fujimori, recorrió esta mañana algunos colegios de Lima Sur para supervisar el reinicio de las clases que fueron suspendidas, recordemos, tras las intensas lluvias que dañaron parte de la infraestructura escolar. La presidenta estuvo acompañada del ministro de Educación, José Antonio Chan, y durante su recorrido ella destacó las mejoras realizadas en estos centros educativos. Vamos a escucharla.
3: Nos encontramos en Villa El Salvador, en el Colegio Juan Pablo II. Estamos con el ministro de Educación, el ministro Chang, y la directora del colegio, la señora, la profesora Ruth. Hace algunos días atrás vinimos, visitamos y vimos la situación tan triste por la que estaba atravesando todo este sector 1 y sobre todo este colegio. En pocos días y al esfuerzo, gracias al esfuerzo de muchísimas personas, de las Fuerzas Armadas, el Ministerio de Salud, por supuesto el Ministerio de Educación, la APAFA, los padres de familia, los profesores, estamos pudiendo retomar como se había planificado las clases. Y además, hoy, con un centro de innovación totalmente renovado, con 25 computadoras, con contenidos importantes, así es que estamos muy contentos de que el ministro de Educación haya podido sacar adelante todas estas iniciativas y, sobre todo, muy contentos por los alumnos, porque, como usted dice, se puede sentir la alegría y la ilusión de ellos.
4: No, muy contentos porque hemos cumplido con reiniciar las actividades académicas. Nosotros consideramos que cada hora, cada minuto debe ser aprovechado por nuestros niños en la escuela. Y este compromiso no solamente es de la presidenta, sino de todos los funcionarios del Estado. Y hay que agregar el gran esfuerzo que han hecho los padres de familia para recuperar esta infraestructura en tiempo.
1: Y el ministro de Desarrollo Agrario y Riego, Marco Vinelli, anunció que el pedido de facultades estará listo en algunos días. Este anuncio lo realizó tras la reunión que sostuvo con el presidente del Congreso, Miguel Ángel Torres, donde abordó las acciones del Ejecutivo para mitigar el impacto del fenómeno del Niño. Escuchemos.
5: Están revisando los últimos detalles. Yo creo que esta semana debe estar listo. Lo tiene en este momento la revisión con todos los ministros, así que un par de días más y sale. Primero que nos hemos encontrado que no había nada, no había ningún plan, no había ninguna medidas claras para poder atender esta emergencia. Entonces, en estos 25 días hemos tomado medidas. Primero, hemos creado la comisión. Segundo, hemos aprobado un decreto de urgencia con 180 millones. Tercero, hemos aprobado un decreto supremo con 450 millones. Hemos dado facilidades para que modifiquen su presupuesto los tres niveles de gobierno. Hemos iniciado la descolmatación en Tumbes, Piura, Lambayeque y seguimos en las siguientes regiones. Hemos sacado un decreto supremo sobre el tema de sequías que no había. El fenómeno del Niño impacta en dos sentidos, ¿no? Lluvias y sequías en la parte andino-amazónica. La parte de sequías no existía, hemos emitido el decreto y estamos elaborando ahorita un pedido de presupuesto para atender el tema de sequías en la parte andino-amazónica. Entonces, en estos 21 días hemos podido recorrer, o 25 días, y tomar decisiones respecto a lo que vendría a ser la atención del fenómeno del Niño. estamos preparándonos lo mejor posible, porque la presidenta nos ha señalado, primer objetivo de la comisión y de todos, es proteger la vida y la salud de las personas. Segundo, proteger las viviendas. Tercero, proteger la infraestructura pública y privada. Entonces, para hacer eso, hemos tenido que tomar estas medidas. Estoy seguro que cuando venga el pedido acá al Congreso, también van a haber otras que ya son más temas de leyes que van a resolverse acá.
2: Además, el Ministerio de Cultura estableció la Comisión de Gestión de Riesgo del Fenómeno El Niño con el objetivo de supervisar obras preventivas y de respuesta en el patrimonio cultural en zonas en estado de emergencia. El ministro Alberto Bengolea liderará el grupo que priorizará las regiones de Tumbes y Piura y coordinará acciones para proteger templos, museos y sitios arqueológicos ante las lluvias intensas. La comisión también evaluará planes de contingencia y realizará inspecciones técnicas en las áreas afectadas.
1: Y Julio Bretoniche, vocero de la Asociación de Coordinadores del Transporte Urbano, ACTU, criticó la efectividad del plan escudo del gobierno y exigió una estrategia integral para poder combatir la extorsión y el sicariato que afectan su sector. También dijo que no participará en el paro de transportistas del 25 de agosto. Su gremio no participará de dicha medida. Bretoche advirtió que algunos conductores están tramitando licencias para poder portar armas.

0: de este grupo de transportistas que ha llegado a este acuerdo con el gobierno?
1: Sí, nosotros siempre hemos dado y hemos explicado que nosotros no somos parte del paro. Nosotros no hemos convocado el paro. Sabemos que el señor Héctor Vargas, a través de su gobierno, lo ha convocado. Respetamos esa decisión, la compartimos también, por qué se ha decidido este tema, pero como nosotros ya venimos trabajando con el ministro de Transportes, hemos tenido una reunión también la semana pasada con el presidente de la Cámara de Diputados y hoy en día con el presidente de la Cámara del Senado, a cual se ha comprometido también que vamos a tener una próxima reunión con la señora presidenta, ya porque sabemos que ella ya ha tenido una reunión con un gremio de transportes el día sábado, ¿no?
0: ¿Cuándo hay fecha?
1: Él nos va a confirmar la fecha, se ha comprometido a trasladar también y coordinar esta reunión, ¿no?
2: ¿Ha pensado solicitar licencias para los choferes para portar armas? Hemos visto que algunos de sus compañeros ya utilizan armas de fuego para su defensa. ¿Han pensado sacar licencias de manera masiva?
1: No, nosotros en principio no estamos de acuerdo porque esto puede generar un daño colateral, un conflicto social, no creo que los conductores, pero sí sabemos que hay conductores que han optado por ellos mismos tramitar su licencia de arma por su seguridad y su autodefensa, ¿no? No podemos prohibirle, dado la situación, dado la coyuntura, pero en parte nosotros creo que un conductor no debería, ¿no?, manejar un arma. Lamentablemente la coyuntura los está obligando. Para uno elaborar un plan de trabajo, tiene que convocar a todos los entes que son parte de la problemática. Entonces yo me preguntaría o le preguntaría al presidente del Poder Judicial, ¿lo convocaron? Le diría al líder del Ministerio Público, ¿lo convocaron? Al señor del INPE, ¿lo convocaron? A los señores de OCITEL, de las telefonías públicas privadas, ¿lo convocaron? A nosotros no nos convocaron. Transporte, que somos la problemática, que tenemos conocimiento de cómo está funcionando, no nos convocaron. Entonces, el plan escudo se hizo de manera unilateral, sin una estrategia real, sin un análisis correcto, creo que, y se hizo mal, y no nos lo decimos nosotros, lo dicen los hechos que actualmente están.
3: 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Pausa.
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0: 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Bien, ahora les comentamos que hoy la presidencia del Consejo de Ministros realizó la primera sesión de la comisión de alto nivel que coordinará la visita del Papa León XIV. Quien se pronunció respecto a esto fue el canciller de la República, Carlos Spa. Escuchemos.
1: No es una comisión de alto mando, es una comisión de alto nivel en la cual están integrados todos los ministros, incluido el presidente del Consejo de Ministros. La presidenta Fujimori ha tenido a bien darme a mí la responsabilidad como canciller de esta comisión de alto nivel. Y lo que se va a encargar esta comisión a través de los diferentes sectores es de dar el mejor recibimiento al Papa, ¿no? Al Papa peruano, para que su visita, que va a ser la visita a Lima, a Pucallpa, a Cusco y sobre todo a Lambayeque, sea exitosa, ¿no? Nosotros creemos, y más que creemos, lo digo de corazón, estamos seguros que la visita del Papa León XIV va a ser un bálsamo para el Perú, va a contribuir grandemente en primer lugar al esfuerzo del gobierno por fomentar y promover la reconciliación nacional, la reconciliación entre todos los peruanos, y sobre todo va a fomentar la unión de los peruanos frente a lo que se nos viene, que va a ser el fenómeno del Niño, un fenómeno del Niño muy grave, que de acuerdo a la NOAA hay 90% de posibilidades que se genere una confluencia entre el Niño costero, cuyos efectos estamos viendo en este momento, y el Niño global. Va a ser un Niño muy fuerte y para enfrentarlo estamos haciendo todos los pasos preventivos. Ustedes han visto la cumbre que hemos tenido con las diferentes agencias en los Estados Unidos, en la ciudad de Miami. Estamos haciendo una hoja de ruta. Va a venir un gran hospital de los Estados Unidos, que es el USS Comfort, uno de los hospitales más grandes del mundo, que se va a estacionar en el mes de febrero y marzo frente a Piura. Estamos haciendo todas las medidas necesarias para que la prevención, la mitigación y las obras de rescate se produzcan en el debido momento. Y para eso necesitamos estar unidos entre todos los peruanos. Y por eso es que esta comisión de alto nivel que se ha instalado el día de hoy en la Cancillería, con presencia de todos los ministerios, con presencia del sector privado, con presencia de la Conferencia Episcopal, va a trabajar conjuntamente, hombro a hombro, para que la visita del Papa sea realmente todo un éxito.
2: Carlos Spa advirtió sobre la expulsión masiva de delincuentes extranjeros de alta peligrosidad. Vamos a escuchar.
1: Nosotros estamos, lo hemos dicho, cuando fuimos al Grupo 8 con diferentes ministros, inclusive estuvo presente la presidenta Fujimori, cuando se produjo la expulsión de estos primeros tres altos criminales del tren de Aragua. Y dijimos que esto iba a continuar. Bueno, ahora en el paquete de facultades legislativas que estamos presentando al Congreso, y que yo estoy seguro que un criterio de patriotismo y sobre todo de saber interpretar el sentimiento de la mayoría de los peruanos que claman por seguridad, que claman por realmente poner la mano dura frente a estas organizaciones criminales transnacionales, estoy seguro que el Congreso le va a otorgar al gobierno estas facultades extraordinarias. Vamos a hacer estos vuelos de expulsión, ¿no?, de estos delincuentes, sobre todo los más peligrosos, aquellas personas que se encuentran indocumentadas. Tenemos que diseñar un proceso acelerado para lograr sacar del Perú a estos criminales y para que no sigan dañando y para que no sigan atentando contra la seguridad de los peruanos.
0: Asimismo, Carlos Spa se pronunció sobre el salvoconducto otorgado a la ex premier Betsy Chávez. Esto fue lo que dijo.
1: La señora Betsy Chávez, como tú sabes, se encontraba con una sentencia. El Tribunal Constitucional ordenó que ella saliera en libertad y nosotros, respetuosos de la separación de poderes, de la independencia del Poder Judicial, respetamos eso, lo seguimos respetando. Ahora el Poder Judicial ha renovado, o sea, era una orden de captura que está a punto de expirar, entonces el juez, el magistrado, decidió renovarla. Y bueno, eso tiene que seguir su curso, Interpol también tiene que hacer su trabajo. La señora Betsy Chávez en este momento se encuentra en México, se encuentra con un asilo, ese asilo también se tiene que respetar. Nosotros hemos respetado el derecho a asilo que lo confiere el Estado asilante y en eso estamos, ¿no?
2: Además, la Cancillería presentó una visa electrónica y un pasaporte de emergencia para los peruanos en el extranjero para que ellos puedan agilizar los trámites mediante un sistema digital. Vamos a escuchar al ministro de Relaciones Exteriores, Carlos Espaz, sobre este tema.
1: Tenemos el gusto de poder poner al servicio de los ciudadanos, los peruanos que se fueron del Perú, un servicio electrónico digital para poder obtener el pasaporte digital y lo que es el pasaporte, digamos, la visa digital y el pasaporte de emergencia que está reemplazando el salvoconducto. De esta manera estamos no solamente asegurando un servicio más rápido, sino más transparente para evitar cualquier demora y para poder evitar cualquier falta de transparencia, un servicio mucho más ágil y mucho más, digamos, dispuesto, disponible a todos los ciudadanos.
3: Ese es un pasaporte de emergencia que está reemplazando de todas maneras al salvoconducto, lo que nos está diciendo.
1: Exactamente. Antiguamente, cuando una persona, por ejemplo, se encontraba en emergencia, le dan un salvoconducto. Y ese salvoconducto le servía solamente para ir del punto A al punto B. Pero si de repente había algún problema en el camino y tenía que ir al punto C, tenía que hacer una escala en un aeropuerto, entonces ya se generaba un problema. En cambio, si le damos un pasaporte de emergencia, ese pasaporte le da todos los derechos que un pasaporte normal le puede otorgar. Evitemos las posibilidades de los tramitadores, de los intermediarios. En la medida que haya un acceso directo entre la persona que solicita el servicio y la persona que lo otorga a través de estas herramientas digitales, evidentemente estamos agregando un elemento de transparencia y a mayor transparencia, menor corrupción.
4: ¿Cuánto vigencia tendría este pasaporte de emergencia?
1: Bueno, esta parte técnica no te la voy a poder responder yo en este momento porque no tengo la información exacta, no me gustaría dar una información que no es exacta, pero en todo caso este pasaporte le da al ciudadano todos los derechos de un pasaporte normal para poder regresar nuevamente a casa o para llegar al lugar donde tiene que llegar.
5: ¿Seguramente se puede realizar desde ya?
1: Sí, como ya lo hemos anunciado ya a partir de hace 2 semanas se implementó este nuevo procedimiento. Lógicamente son muchos los consulados que tenemos alrededor del mundo, hay un proceso de capacitación que se está dando en este momento, pero yo creo que ya en las próximas semanas plenamente en todos los países del mundo tendremos el servicio a disposición.
0: Y el Jurado Electoral Especial de Lima Centro declaró improcedentes 2 solicitudes de exclusión contra Rafael López Aliaga, candidato a primer regidor de Renovación Popular. El tribunal determinó que los reclamos eran extemporáneos, ya que debieron presentarse dentro de los 3 días posteriores a la admisión de la lista el 26 de julio. La resolución ratifica la validez de su candidatura para las elecciones municipales de octubre, permitiendo al exalcalde continuar en la contienda electoral.
2: Además, les contamos que el candidato a la alcaldía de Lima, Carlos Bruce, criticó precisamente al Jurado Electoral Especial por rechazar el pedido de exclusión contra Rafael López Aliaga. Escuchemos al candidato Carlos Bruce.
6: Considero que se están violando las reglas. Una elección es un conjunto de reglas que todos tenemos que respetar. Algunas de esas reglas no nos gustan, pero tenemos que respetarlas. Cuando se violan estas reglas en favor de unos pocos, entonces se está ensuciando una elección que debió ser limpia y prístina. Es el más alto de su historia. Y sobre todo a un precio muy alto, 10% de tasa de interés. Ustedes pregúntenle a cualquier empresario que pide $1 millón a cualquier entidad financiera, es altísimo. Entonces, es una carga financiera que va a tener el municipio de Lima en el siguiente periodo y en los siguientes periodos por venir, porque esta deuda se va a cancelar, me parece que es en 15 años o 20 años. La deuda es tan alta y la barbaridad que han cometido es tan grande, porque además no alcanzó para financiar la culminación de las obras. Las obras las han dejado a la mitad.
7: Así como el tren.
6: Entonces, como el caso, por ejemplo, de la Vía Expresa Sur, es algo que va a tener que conversarse con el Ministerio de Economía, que nunca debió permitir que esto ocurra. El Ministerio de Economía dio el visto bueno. Es verdad que no es este Ministerio de Economía, fue el Ministerio de Economía de la señora Boluarte, pero fue el Estado Nacional que permitió que el municipio metropolitano asuma semejante endeudamiento.
8: O sea, ¿no le incomoda que haya tantos sentenciados en su partido?
6: Por supuesto que me incomoda, pero digamos, ante la pregunta de qué cosa puedo hacer, no puedo hacer nada, yo no soy dirigente del partido.
8: Pero está cuestionando entonces la decisión de la dirigencia de Somos Perú.
6: No, lo que me cuestiono es que que no se haya revisado bien si hay personas que tienen sentencia.
8: Porque al final una responsabilidad política podría creer usted que es el rostro más visible al menos de esta campaña, ¿no? Por el partido, por ese partido.
6: Yo tendría responsabilidad si hubiera participado en esa elección y no lo he hecho.
7: ¿Y teme que le pueda afectar, digamos?
6: En una elección todo puede afectar. Hay gente que puede no gustarle mi saco y no, por eso no vota por mí o de repente porque...
8: Pero estamos hablando de sentencia por violencia familiar.
6: Sí, por eso digo, ya he mencionado que eso a mí no lo hubiera hecho, pero ya lo dije.
8: ¿Lo va a conversar con la dirigencia y algo que se puede hacer tal vez?
6: Yo ahorita me estoy concentrando en la elección, estamos en los últimos 40 días de la elección, como ustedes pueden haber visto, nosotros nos estamos centrando en hacer propuestas.
0: Bien, ahora nos conectamos con nuestro reportero Alex Buenaño, quien se encuentra en los exteriores del Ministerio de Transportes y Comunicaciones. Te escuchamos, Alex.
9: ¿Qué tal? ¿Cómo están, compañeras? Muy buenas noches. Héctor Vargas, de la Coordinadora de Transporte Urbano del EMI Callao, se ha retirado de una reunión con el ministro de Transportes, Rafael Rey. Han tocado en esta reunión una serie de puntos relacionados a la problemática del transporte público, pero en particular el problema de la extorsión. A partir de ello, se conocía que mañana iba a existir un paro de transportistas. Este mismo estaba siendo impulsado por esta misma coordinadora que dirige Héctor Vargas y han decidido dimitir de la posibilidad a raíz de la reunión que se habría dado el día sábado. Ellos no participaron, sin embargo, estuvieron de acuerdo con los puntos que se establecieron en esta reunión entre transportistas y el Ministerio del Interior.
10: La reunión del día sábado han mostrado un documento con 7 puntos que nos parecen importantes, todos ellos, no son ninguno ajenos al sector. Dentro de ellos están 3 o 4 puntos que nosotros hemos ido impulsando, porque no se trata de acá de ser entre picones ni nada. No nos han convocado, perfecto, pero tuvimos una reunión con el directorio de la coordinadora y con las empresas que no fueron, los gremios, perdón, que no fueron convocados, y tomamos la decisión de levantar el paro el día sábado.
9: A raíz de eso sí. Si bien es cierto, hay diversos liderazgos en el transporte público, en el transporte formal, lo que sí es un hecho es que al menos desde esta suerte de coordinadora se pide algo en particular, la creación de una unidad de élite o de un cuerpo unificado entre Fiscalía, Poder Judicial y Policía Nacional. Si bien es cierto, han existido algunos acercamientos entre Tomás Araíno Alves, Janet Tello y Óscar Arriola, lo que buscan es la unificación de estas mismas unidades operativas.
10: Completa. La Policía Nacional, el Ministerio Público y el Poder Judicial deben de trabajar de manera articulada. Son más que por lanzar epítetos o diagnosticarle, hay que evaluarlo por los resultados.
9: ¿Cuáles son?
10: Y los resultados, creo que no hablan bien de una política que se está tomando.
9: Compañeras, es la información que tenemos en esta hora de la noche. Recordarle entonces también a la población que mañana no existirá un paro de transportistas. Va a ser un día tranquilo, han sido escuchados por el gobierno, sin embargo, permanecen atentos y no del todo de acuerdo con cómo se está avanzando en materia de seguridad ciudadana. Regresamos con los estudios.
2: Además, les contamos que el diputado de Renovación Popular, Gustavo Segura, ha presentado una iniciativa legislativa que establece un régimen penitenciario cerrado especial de seguridad extrema para internos condenados por delitos de extrema violencia. Esta propuesta incluye la supresión total de beneficios penitenciarios y medidas de seguridad estrictas, como el confinamiento en celdas individuales y visitas limitadas a familiares. La normativa busca garantizar un mayor control institucional sobre aquellos condenados por crímenes graves como homicidio y secuestro.
0: Y la diputada Roxana Rocha, de Renovación Popular, ha presentado una iniciativa legislativa titulada Agua sin Demoras, que busca acelerar las inversiones de agua potable y saneamiento para familias sin acceso a estos servicios. La iniciativa propone simplificar los procesos de inversión mediante la viabilidad anticipada de proyectos estandarizados, evitando la repetición de estudios técnicos. Con esta medida se espera reducir los tiempos y costos de tramitación, beneficiando especialmente a comunidades rurales y vulnerables en el país.
2: El Tribunal Constitucional evaluará mañana, martes 25 de agosto, las demandas de inconstitucionalidad presentadas por la Defensoría del Pueblo y la Municipalidad Provincial de Talara contra el decreto de urgencia que busca reestructurar Petroperú en medio de una crisis financiera. Esta norma ha sido criticada por posibles riesgos de privatización y por el supuesto exceso de facultades del Ejecutivo. La Defensoría argumenta que el decreto vulnera la separación de poderes y no cumple con los criterios de urgencia necesarios.
0: 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Pausa y regresamos.
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2: 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Momento ahora, amigos, de las noticias policiales.
13: Policiales.
2: La empresa de transportes Nueva América anunció la suspensión indefinida de sus operaciones tras el nuevo ataque a balazos contra uno de sus conductores ocurrido ayer en el límite de los distritos de Surco y San Juan de Miraflores. El ataque ocurrió mientras el vehículo circulaba por la avenida Agustín de la Rosa Lozano, conocida como Pista Nueva. El conductor resultó herido en la pierna izquierda y fue identificado como Justo Simón Villar, de 54 años.
0: Además, les contamos que en Villa El Salvador fueron detenidos 3 personas tras robar una camioneta. Veamos.
1: Ya, a consecuencia de la persecución, la camioneta impacta con este vehículo de placa.
3: La alerta llegó a la central 105. Una camioneta Hilux había sido robada en Villa El Salvador y sus ocupantes escapaban rumbo a Chorrillos. De inmediato, los halcones base sur activaron el plan cerco y ubicaron el vehículo. Tras una intensa persecución, la camioneta chocó contra otro automóvil y 3 sujetos intentaron escapar a pie. Los agentes iniciaron la persecución y lograron capturarlos. Durante la intervención se incautó una pistola Glock calibre 9 milímetros, con 18 cartuchos, un bloqueador de GPS, un celular y otros bienes de los agraviados. Así fueron desarticulados los rápidos de Villa Salvaje. Policía Nacional del Perú, reacción inmediata, persecución y captura.
2: Un joven de 19 años, identificado como Nicolás Lébano Gumares, fue asesinado a balazos en la urbanización Santa Cruz, en la zona de Gambeta Baja, en el Callao. La víctima se encontraba dentro de una camioneta cuando fue atacada. Testigos señalaron que 2 sujetos encapuchados habrían estado esperando su llegada y al encontrarse en el lugar lo atacaron a balazos para luego escapar. Familiares trasladaron a la víctima de emergencia hasta el hospital Barton, ubicado en la avenida Argentina, sin embargo, llegó sin vida. La policía inició las investigaciones preliminares para identificar a los atacantes y esclarecer el motivo del crimen en el primer puerto.
0: Y la policía detuvo a un sujeto de 25 años, identificado como Stuart Dávalos Vázquez, quien sería el presunto asesino de la abogada Helen Silva Padilla, ocurrido el pasado 15 de agosto en un restobar de la provincia de Pacasmayo. La víctima, de 44 años, recibió 3 disparos en la cabeza. Según la policía, Dávalos Vázquez pertenecería a la banda criminal La Mafia del Valle. En la vivienda del detenido se hallaron sustancias como cocaína rosada, clorhidrato y marihuana, además de 3 municiones correspondientes a 2 tipos de armas, una moto y un celular de alta gama. El sujeto fue llevado a la comisaría del sector y los objetos incautados fueron puestos a disposición del Ministerio Público, que continuará con las diligencias del caso para determinar su presunta responsabilidad en el crimen.
2: Además, la alcaldesa de Paucartambo, en Pasco, Lisbeth Camavilca Bonilla, fue detenida junto a otras 5 personas por una investigación sobre el presunto cobro de coimas para favorecer una obra valorizada en más de 1 millón de soles. Según las investigaciones, la autoridad y su asesor habrían pedido el 15% del valor de la obra, equivalente a unos 150 mil soles, y solicitado inicialmente 50 mil soles como adelanto. Un colaborador eficaz señaló que finalmente se habrían entregado 40 mil soles, 30.000 en efectivo y 10.000 mediante depósito bancario. Las autoridades continúan con las diligencias para determinar las responsabilidades correspondientes.
0: Y personal de la policía, en una operación conjunta con las Fuerzas Armadas, ejecutaron una intervención en el centro poblado Bellavista, en Lorito, en donde se detuvo a un ciudadano de nacionalidad colombiana y se decomisó 361 kilogramos de sulfato de cocaína, además de 1 kilogramo de PVC y 570 gramos de marihuana. Asimismo, se incautaron 6 armas de fuego, además de 13 caserinas y cargadores y 126 municiones de diversos calibres. También fueron incautados 1.829 kilogramos de permanganato de potasio, 6 chalecos antibalas con identificación de la Policía Civil del Estado de Amazonas, Brasil, 6 teléfonos celulares y diversos materiales de interés para la investigación. La operación permitió una afectación económica estimada en unos $45.700.
2: Agentes de la Dirección de Investigación Criminal de Chiclayo incautaron unos 40 kilos de pasta básica de cocaína tras intervenir un bus interprovincial que iba por la carretera Fernando de la Hunde Terry a la altura del peaje Moche en la región de Lambayeque. Durante la intervención, los policías detuvieron a Edil Caregiano Dávila, de 48 años, quien sería el hombre que habría subido al bus con la ilegal mercadería en 2 bolsas. La cocaína estaba repartida en 28 paquetes rectangulares. El hombre fue puesto a disposición del área antidrogas para continuar las investigaciones correspondientes.
0: Y 2 integrantes del Serenazgo del distrito de Zaya, provincia de Cusco, fueron despedidos luego de pelearse en la vía pública y conducir un patrullero de la comuna en presunto estado de ebriedad en el sector de Angostura. Una vecina de la zona grabó el momento en que ambos agentes protagonizan el altercado por causas que aún se desconocen. El caso es materia de investigación administrativa y se evaluará si corresponde a una denuncia penal por el presunto uso indebido de un bien del Estado.
2: Seguimos rápidamente con las noticias regionales.
13: Regionales.
2: Un estudiante de 5º grado de secundaria falleció tras quedar atrapado por el colapso de una estructura de concreto durante trabajos de demolición en la institución educativa número 60057 Petronila Perea de Ferrando, en Punchana, Loreto. Otro escolar permanece hospitalizado tras este accidente. El padre de la víctima denunció que los estudiantes habrían sido obligados a realizar labores dentro del colegio a cambio de calificaciones. Escuchamos.
4: El profesor, ¿sabes lo mismo, papá? Vamos a hacer una cancha de fútbol. ¿Por qué? Digo, alquílame una comba. Hijo, le digo, ¿por qué vas a alquilar una comba si ellos... usted no sabe nada de construcción. Uno, el profesor nos obliga a sacar ese muro de arriba porque esa es nota. Esa es nota, papi, me dice. Hijo, le digo, pero ¿cómo? Le digo, ¿cómo? El profesor, usted está en la estudiar, no tiene a trabajar. Papito, pero esa es nota. Todito los días esa es nota. Y vamos a hacer una cancha de fútbol. Y yo le alquilé una comba para que de arriba dice un muro. Mira cómo está la consecuencia ahorita. Porque el profesor dice que esa es nota. ¿Hasta dónde llega su nota del profesor?
0: Y la Fiscalía Especializada en Delitos de Corrupción de Funcionarios de Loreto y efectivos de la policía realizaron diligencias en la institución educativa Petronila Perea de Ferrando, en Iquitos, tras el colapso de un muro que provocó la muerte de un estudiante y dejó a otro herido. Se dispuso la detención del director de la institución educativa, así como de un docente, quienes serán investigados a fin de determinar las responsabilidades que correspondan conforme a ley. La 6ª Fiscalía Provincial Penal Corporativa de Maynas, juntos con personal de la unidad médico-legal, realizaron también diligencias en la morgue del Hospital Regional de Loreto tras el fallecimiento de uno de los estudiantes.
2: Comunicado del Ministerio de Educación: ante el lamentable fallecimiento de un estudiante de la institución educativa Petronila Perea de Ferrando en Punchana, Iquitos. El Ministerio de Educación informa a la comunidad educativa lo siguiente. El Minedo expresa sus más sentidas condolencias a los familiares del estudiante Taylor II Yaicate Ricopa y a la comunidad educativa de Loreto. Al mismo tiempo reitera que la seguridad de los escolares es su prioridad absoluta y seguirá trabajando para que ellos desarrollen sus estudios sin ningún riesgo que ponga en peligro su integridad física. El trágico suceso ocurrió mientras se realizaba la demolición de un muro de la antigua infraestructura del colegio con la participación de algunos escolares en circunstancias que son aún materia de investigación. Este muro no forma parte de las nuevas instalaciones de la institución educativa inauguradas recientemente y construidas por el GORE Loreto. Como consecuencia de esta acción de demolición no autorizada, falleció este estudiante. En el mismo accidente resultó herido otro alumno identificado como Anthony Gárate Ríos. El Minedu rechaza firmemente cualquier acción que ponga en riesgo la seguridad de los escolares y recuerda que las instituciones educativas son espacios de formación donde los estudiantes no están obligados a realizar trabajos físicos como los que ocasionaron este accidente. El Minedu exhorta a las direcciones regionales de educación y a las unidades de gestión educativa local de los gobiernos regionales a actuar con diligencia y responsabilidad para supervisar el normal desarrollo de todas las actividades educativas y garantizar que las escuelas sean espacios seguros y sin riesgo para los estudiantes. Finalmente, asimismo, exige una investigación exhaustiva, rápida y transparente que permita esclarecer plenamente las circunstancias en las que ocurrieron estos hechos, determinar las responsabilidades correspondientes y aplicar con todo el rigor de la ley las sanciones que correspondan a quienes resulten responsables de este doloroso hecho que definitivamente enluta toda la comunidad educativa nacional.
0: Seguimos con más noticias del interior de nuestro país. Américo Pascuala Tomilla, líder ashánica de 57 años y ex jefe de la comunidad nativa Onconashari, fue asesinado tras recibir varios impactos de bala durante un enfrentamiento con individuos que presuntamente extraían aceite de copaiba en su territorio. Tomilla había denunciado previamente la presencia de colonos y la situación de riesgo en su comunidad, ubicada en una zona de frontera en Ucayali, donde la escasa presencia estatal aumenta la vulnerabilidad de las comunidades indígenas ante invasiones y actividades ilegales.
2: 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Pausa.
11: Esta noche en Combaters.
5: Me están haciendo preguntas sobre algo que se ha publicado en un semanario.
11: Presidente Keiko Fujimori responde supuesta relación con empresario Damián Valenzuela.
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6: Ocho y 19. 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
6: 8 y 22.
0: Seguimos con más información en Edición Estelar. Nos vamos hasta el ámbito internacional. ¿Qué es lo que está pasando en el mundo? El presidente de Colombia ordena que las deportaciones de migrantes, ordena deportación de migrantes sin documentos, aplica una mano dura en contra de la migración irregular. Veamos la nota.
29: Primero los colombianos, segundo los colombianos y tercero los colombianos.
30: Con esa frase, el presidente de Colombia, Abelardo de la Espriella, dejó clara su nueva postura frente a la migración irregular, ordenando que las deportaciones comiencen esta misma semana. La instrucción es concreta. La autoridad migratoria y la policía deberán coordinar operaciones para identificar y detener a migrantes en situación irregular. La prioridad será localizar primero a quienes estén cometiendo delitos y después a quienes no tengan regularizada su situación en el país.
29: No voy a aceptar a inmigrantes ilegales de donde sea que vengan que estén cometiendo fechorías en Colombia. Se vayan y los deportamos.
30: La orden fue dada durante un consejo de seguridad realizado en Barranquilla. Desde esta ciudad que considera su casa y donde instaló una sede presidencial alterna a la de Bogotá, el presidente fue contundente.
29: Es una decisión política y yo la asumo. Y es una decisión administrativa, yo la asumo.
30: De la Espriella asumió la presidencia el 7 de agosto, pero sus planes quedaron en pausa tras un terremoto que dejó más de 300 muertos, miles de viviendas destruidas y regiones enteras en emergencia. Ahora el mandatario retoma esta política y asume directamente la responsabilidad por la decisión.
29: Que empiecen los operativos coordinados con la policía de Barranquilla para dar con los inmigrantes ilegales primero lo que están cometiendo delitos. Segundo, los que no tienen regularizada su situación y en el término de la distancia tendrán que ser deportados.
30: El anuncio adquiere especial relevancia en un país que durante la última década se convirtió en el principal destino de los venezolanos que abandonaron su país debido a la crisis. De acuerdo al...
2: Gracias por su sintonía. Regresamos mañana. Sigue A la Cuarta con Alejandra Aramayo. Buenas noches.

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Buenas noches, ¿cómo están? Empezamos el programa de hoy con una reflexión que nos aleja un poco del entusiasmo propio con el que nos encontramos cada lunes o cada viernes al terminar la semana. Y es que es momento de detenernos para plantear una pregunta, quizás. Hay momentos en los que el Estado se detiene para conversar, para reflexionar y para diagnosticar. Pero también hay momentos en los que al Estado, personalizado por el gobierno, tiene que tomar decisiones porque el tiempo le está cobrando la vida a sus ciudadanos. Algunos de ustedes nos vienen acompañando en la programación de PBO y pueden ser testigo del relato de noticias de nuestras compañeras de trabajo. Sicariato, extorsión, robo. Claro, y de este engranaje de delincuencia, el robo, que es el que sufren los ciudadanos a través del cogoteo, es el que afecta directamente a las personas y nos hace sentir ese sentimiento de orfandad. Pero no es lo único que ocurre. Lo que viene a continuación es que hay familias en el Perú que están recibiendo mensajes extorsivos. Los transportistas que habían anunciado un paro para a partir de mañana, 25 de agosto, el sábado pasado, se reunieron con la Presidenta de la República, le dieron su voto de confianza a ella y aplazaron el paro. Bueno, es un voto de confianza y el paro se puede aplazar. Lo que no se puede aplazar son los resultados. Porque más allá de este robo de celular, más allá del mensaje extorsivo, del sicariato, hoy hay algunas medidas, por ejemplo, de criminales organizados que han tomado territorios. ¿Para qué? Para minería ilegal, para narcotráfico, entre otras. Entonces hablamos de que hay diferentes niveles de delincuencia que han tomado a la ciudadanía en todas sus formas. Este ya no es un problema policial, este es un problema económico. Y frente a eso, ¿qué tenemos del Estado? La capacidad de respuesta. Ustedes han visto que de alguna manera o el ministro del Interior o el premier resuelvan los problemas que tenemos atorados, como estos gravísimos de delincuencia. La respuesta es no. Mañana se cumplen 28 días desde que la presidenta Keiko Fujimori se dirigió al país a través del Congreso de la República y anunció, entre otras cosas, las facultades delegadas. ¿Qué son las facultades delegadas? Son estas medidas exclusivas para momentos realmente inopinados y excepcionales como la necesidad de la injerencia del Estado. Y en este programa, y no me dejará mentir Greta, Grace y Richard que me acompañan, que nosotros hemos hecho aquí y hemos presentado en este panel todas las facultades delegadas que se han entregado y que no había que negar. ¿Pero de qué estamos hablando? ¿Qué facultades podría debatir el Congreso si no se ha presentado absolutamente nada? Ahora, nos ponemos también del otro lado a pensar, lo que pasa es que están preparando de manera amplia todos los niveles de intervención en los que tiene que ejercer el gobierno de la presidenta Keiko Fujimori. Y deben ser muchos, porque aparentemente hay que incidir con el fenómeno del niño, hay que desburocratizar y por un periodo de 120 días legislar, bajo la atenta mirada del Congreso de la República y dentro del marco de la ley y la Constitución. Pero aquí una reflexión que es casi común. Lo enemigo del urgente es lo perfecto. Se están pasando 28 días en elaborar, por Dios, el pedido de facultades delegadas. Ya no podemos más. ¿No les da temor saber que aquí en el centro de Lima, en la Avenida Canadá, han disparado contra un bus a mediodía y que la moto se ha escapado? Los asesinos, los zampones han huido. Hay un debate muy ponderado. Si el ministro del Interior le correspondía estar en el Ministerio del Interior o quizás era mejor perfil para defensa, por Dios, ¿hasta cuándo? ¿Hasta cuándo vamos a tolerar continuar
con esta delincuencia que nos sobreviene. El 63% de los peruanos, según Ipsos, ha ilustrado de que los peruanos hemos priorizado a todos los problemas que tenemos el tema de la seguridad, el tema de la delincuencia. Porque cuando uno tiene miedo, sencillamente se inmoviliza. Uno se contiene, no invierte, uno no abre la bodega, el transportista. Las cadenas de transporte de buses tienen un número de buses parado porque los choferes ya no quieren trabajar. Ser conductor, ser chofer de transporte público en este país se ha vuelto de alto riesgo. Y frente a eso no estamos haciendo nada. Por favor, los peruanos hemos escuchado hablar de mano dura, de orden, de plan escudo, o no hemos escuchado de todos estos nombres vinculados a la seguridad. ¿Saben de qué queremos escuchar hoy los peruanos? De resultados. Queremos conocer, y esto no tiene nada que ver con las facultades delegadas, de lo siguiente. ¿Cuántos policías efectivamente tiene el país? ¿Cuántos

0: con facultades delegadas que aún no se han solicitado y de gestión. Resulta de que este país es un país que tiene mucha necesidad y eso lamentablemente ha hecho que esta luna de miel entre un ejecutivo nuevo, voluntarioso, con ganas de hacer las cosas, entregue resultados. Necesitamos resultados y que los ciudadanos ya no se mueran trabajando, generando oportunidades, porque esto afecta este clima de inversiones. Yo revisaba, y vamos a empezar el programa un poco más, todo con asuntos económicos, que en el país, para el próximo, hasta el año 2028, va a haber inversión hotelera. Miren qué bueno. Los chicos que están pensando qué estudiar, piensen en algo del hub hotelero, servicios, yo qué sé, restaurantes. Pero saben que por mucha inversión hotelera que se haga, y si hay sicariato, y si hay delincuencia, y si hay robo, y si hay extorsión, no va a venir nadie. Nos van a poner en una lista de países inelegibles. Así que, por favor, necesitamos resultados. Mi nombre es Alejandra Aramayo. Bienvenidos a La Cuarta. Está usted en PBO y no veo absolutamente nada, absolutamente nada. Eso, tenemos un informe de Alex Buenaño que nos presenta un informe y de inmediato empezamos el programa. Bienvenidos nuevamente.
1: Hola Alejandra, ¿cómo estás? Muy buenas noches. Hoy hubo una reunión en el MTC. La coordinadora de transporte humano de Lima y Callao ha decidido dimitir del paro que se iba a realizar mañana. La decisión fue tomada en realidad el día sábado en la noche. Sin embargo, hoy se ha podido corroborar a raíz de la reunión que tuvieron los miembros de esta coordinadora con el ministro de Transportes, Rafael Rey. Ellos están de acuerdo con el documento que se presentó y también con ciertas medidas que tomaría el Estado peruano al respecto de ello. Rápidamente escuchamos a Héctor Vargas.
2: La reunión del día sábado han mostrado un documento con 7 puntos que nos parecen importantes, todos ellos, no son ninguno ajenos al sector. Dentro de ellos están 3 o 4 puntos que nosotros hemos ido impulsando, porque no se trata de acá de ser entre picones ni nada. No nos han convocado, perfecto, pero tuvimos una reunión con el directorio de la coordinadora y con las empresas que no fueron, los gremios, perdón, que no fueron convocados, y tomamos la decisión de levantar el paro el día sábado. A raíz de eso sí.
1: El motivo de la paralización en realidad era el poder conversar o trasladarle sus problemáticas a la presidenta Fujimori. A partir de ello ya han podido tener acercamientos tanto con el ministro Astudillo, titular del Interior, y hoy con el ministro Rafael Rey. Importante también, hay ciertas divisiones entre los gremios del transporte. Tu Transporte tuvo la reunión el sábado de la mañana y otros gremios también. Hoy la reunión de los miembros de esta coordinadora de transporte urbano de Lima y Callao. Hay otro gremio llamado Sotrani que mañana ha convocado a las 11 de la mañana una conferencia para mostrarse en desacuerdo con estas medidas, en otras palabras, de cómo se habría dado la articulación con otros gremios del transporte público. No solo están los pedidos de transporte, sino también los pedidos de condonación de deudas, otros temas relacionados también a leyes de transportistas. Esto no está quedando claro en algunos puntos o algunos grupos de transportistas también. Fuera del tema de transportes detectamos, hay que decirlo, una suerte de división en varios gremios. Por ejemplo, la coordinadora representa aproximadamente al 30% de los transportistas de Lima y Callao. Tu Transporte respondería a otro tanto por ciento. Y estamos hablando de posiciones divididas que al final no aglutinan el pedido principal. Lo que sí es cierto, Alejandra, es que mañana no hay paro, labores normales, sin embargo, una lucha contra la delincuencia que sigue en pie. La información que tenemos.
0: Muchas gracias, Alex, por el despacho. Precisamente era lo que presentábamos en el programa y en el editorial de hoy. Los transportistas le dan su confianza a la presidente Keiko Fujimori, al ministro del Interior, al ministro de Transportes. Los resultados tienen que ser pronto. Hoy tenemos como invitado para este primer bloque a Miguel Cordano. Él lo conoce muchos de nosotros, hemos coincidido laboralmente con él. Es un ingeniero industrial, consultor empresarial, político. Ahora está en una carrera política para posicionar nuevamente al puerto del Callao como un hub de servicios, pero el motivo de su presencia el día de hoy en el programa tiene

0: que ver con un evento importante que se lleva adelante del 26 al 28 de agosto con la presencia de expertos nacionales e internacionales, que tiene que ver con los activos estratégicos del Perú para el desarrollo nacional del 2026 al 2031. Resulta de que el país hoy está en la atención no solamente del occidente, sino del oriente. Y hay que posicionarse como abrir la puerta para no entregar la llave de nuestro desarrollo. De eso hablamos de inmediato con Miguel Cordano. Miguel, ¿cómo está? Qué gusto saludarte después de algún
1: tiempo.
0: Muy
1: bien, muchas gracias, Alejandra. Siempre gozando de tu programa.
0: Muchas gracias, Miguel. ¿Hablar de activos estratégicos es lo mismo que activos críticos?
1: Suena bastante bien porque finalmente un activo estratégico puede ser crítico. Un activo estratégico como Petroperú es un excelente ejemplo de que definitivamente es un activo estratégico, tiene que ver con todo el petróleo y toda su capacidad de exploración, explotación y dar resultados. Y es crítico en el sentido de que hoy necesitamos un Petroperú que cambie la mirada hacia un desarrollo y tiene que recuperarse. Ojalá se sea. Pero al mismo tiempo, este evento que organiza el Cuerpo Técnico de Tradiciones del Perú y el Colegio de Evaluadores del Perú trata de enfatizar que estos activos estratégicos que tenemos hoy en el país, con un nuevo gobierno que busca una mirada, como lo has indicado muy claramente, hacia la inversión, hacia el mercado internacional, hacia los negocios, que permita que haya nuevas fuentes de empleo, nuevas miradas para lo que territorios, por ejemplo, de Piura, que hoy tú vas a Piura y definitivamente nadie duda que es una zona bastante rica, basta ver el mango o el petróleo mismo o las diferentes frutas que tiene el tema, pero está convulsionada por el cambio climático. Entonces, efectivamente, tiene que ver mucho la gobernanza. La gobernanza te hace ver hasta qué punto el cambio climático puede afectar un activo estratégico en la medida que tú ejecutas obras de prevención. Los primeros hallazgos que tenemos por el Cuerpo Técnico de Tradiciones del Perú, de Piura, a través de los ingenieros, que son multidisciplinarios hoy, muestran que no se ha aplicado bien el presupuesto de inversión orientado a la prevención, o sea, al hecho que haya el río Paita, el río que realmente, el río Piura, el puerto, el aeropuerto, no se afecten, realmente está totalmente vulnerable. Pero lo mismo sucede en todo el litoral del norte, del centro y del sur, porque el Callao también es un aspecto vulnerable, no solamente por el lado del aeropuerto, o sea, tenemos el río Chillón, tenemos el río Rima, tenemos el mar Pacífico, y también Arequipa, Puno, Tacna, Moquegua también se ven afectados, pero significa que todos estos activos estratégicos que significan los valores públicos y los valores privados que tienen las empresas, no basta verlos como empresas o fierro y cemento o edificaciones, porque normalmente siempre se ha pensado en que tú valoras un activo en función de la edificación, de la obra que tiene y lo que tiene una edificación. Pero más allá de eso, que tiene un valor, por cierto, comercial, tiene que ver hoy día en qué medida eso se le da buen uso, hasta qué punto tú puedes tener otros criterios. Y esos nuevos criterios los da las normas internacionales de evaluación. ¿Por qué? Porque, por ejemplo, en Inglaterra, que es como el ISO de la evaluación, te permite de que el evaluador, el ingeniero, el arquitecto, el economista, tenga criterios que son uniformes a nivel latinoamericano, sudamericano o mundial. De modo que tú como peruano, a través de tu colegio o a través de la disciplina que haces privado o público, debieras dar el mismo valor a ese activo estratégico. Ahora, los activos estratégicos pueden ser públicos o privados, pero definitivamente tú comienzas a ver de que cada territorio tiene un activo estratégico que lo explota plenamente y otros que los tienen ahí y no les saca la riqueza adecuada. Hoy vemos cómo, por ejemplo, tú lees el diario Comercio, el diario Gestión, y tú ves cuál es el aporte que está haciendo la minería como tal, como recaudación tributaria, y eso llega a 21 mil millones de soles en un semestre como el 2026, y eso supera lo del 2025. Entonces significa que hay activos estratégicos relacionados con la minería que están haciendo que haya fuentes de fondos extraordinarios públicos que deben ser también bien usados, porque definitivamente no todo el tiempo la minería va a tener esta temporada de oro. Entonces, cuando tú comienzas a ver la energía, también es un activo estratégico, porque siempre hemos pensado que el petróleo, pero el petróleo hoy día ya se convulsionó. Ahora tú tienes nuevas fuentes de que no necesitas tener...
0: Y las reservas están agotando y el país tiene que invertir en más explotación y exploración, por cierto. Hablemos del Callao. A mí me interesa y me gusta lo que nos cuentas porque nos invita a dar una mirada un poco más global de nuestro país y nuestro territorio y cómo, por ejemplo, si se hubiese pensado en la carretera interoceánica como un activo estratégico, no solamente hubiésemos pensado que era una vía de 6 ejes de ancho que unía, nos unía con el Brasil, sino hubiésemos generado todo un relacionamiento comercial para hacerlo con criterios de, no sé, sostenibilidad y que sea un activo estratégico para el país. Lamentablemente, esta vía es una vía que tuvo un fin político y social y no técnico ni económico.
1: Mira tú qué bien que lo pongas como un buen ejemplo la interoceánica, porque hoy día tú tienes un bus peruano que llega hasta Sao Paulo por esa vía. Pero cuando se diseñó esa vía era para que haya realmente un volumen y un tráfico de comercio y de inversión, y no solamente de pasajeros, sino que hubiera una conectividad totalmente válida. Y es cierto lo que mencionas, porque tú haces, no se construyó un año, tomó muchos, casi 10 años.
0: Fue objeto de investigaciones por de temas de corrupción, por ejemplo, se sobrevaluó.
1: Así es.
0: Entonces, mirar hacia atrás y mirar que una carretera... Ahora, podría ocurrir de que uno dice, después de que yo haga la vía, transitarán los vehículos.
1: Pero bueno, pero perdona que te haga ese punto, señora Arayano, porque, Aramayo, ¿por qué? Porque has mencionado un tema importante. Una cosa es la vía y la otra es lo que viene después. O sea, si tú ves Arequipa, Puno, Tacna, Moquegua, en realidad se conectan a través de la longitudinal. Pero esa interoceánica también tiene una conectividad con el Capañán. O sea, tú tienes cómo sales de Puno hasta Cajamarca y tú te das cuenta que se ha hecho por tramos y tú tienes un par de tramos justo en el centro del país que afecta esa conectividad. Entonces, excelente el comentario porque dices, oye, yo he construido durante tantos años y las poblaciones no se están enriqueciendo o mejorando su bienestar por tener esta vía. Y más bien, por ejemplo, han venido los brasileños y han dicho, voy a sacar por Ilo y Matarani los puertos, como, y los puertos no estaban preparados para manejar la envergadura de negocios que tenía. Y entonces ahí aparece el Callao, que siempre la tuvo, dos operadores de primera línea, ya casi van a cumplir los 30 años de gestión como una
0: cooperación. ¿Cuánto dinero mueve el megapuerto del Callao?
1: Bueno, mira, estamos hablando de que tú tienes en Teus, nosotros la
0: ¿qué es Teus? ¿Qué unidad de medida es esa?
1: Es la unidad de medida de un contenedor. Okay. Tú tienes un contenedor de 20 pies cúbicos y un contenedor de 40 pies cúbicos. Entonces, el Teus es la medida para que tú puedas uniformizar los pesos, porque uno tiene 20 toneladas, el otro 40 toneladas. Entonces, tú comienzas a ver de que el Callao comenzó con 1.5 millones de Teus con APM Terminals.
0: ¿En qué año?
1: Es lo que tiene hace 5 años atrás. Correcto. Y luego sube por la ampliación del muelle con nueva inversión, 1.200 millones de dólares más, y llega a más o menos 2.5 millones de Teus. Entonces, y se une a Dubai Port. Entonces tú tienes una suma de aproximadamente hoy día real de 4 millones de Teus que tiene el Perú por año. Claro, pero si tú comparas esto con Cartagena, que es el puerto de Colombia, que viene a ser el primero en el Pacífico Sur que tú tienes en el tema, entonces tú agarras y dices, ¿no? Cartagena tiene 6,5 millones de teus. O sea, hay más comercio, hay más movimiento. Sí, pues. Pero la capital es Bogotá, como Arequipa. O sea, 2.400 metros sobre el nivel del mar. Entonces, el Callao tiene una posibilidad mucho mayor, porque no solamente es puerto, sino también aeropuerto. Entonces, lógicamente...
0: ¿Y ahora qué se va a hacer el parque industrial?
1: Ese segundo puesto tú lo puedes hacer primer puesto en la medida que los operadores hacen más inversión. Más inversión. Ahora, ¿tienes la suficiente carga? Definitivamente que sí, porque si no, no tuvieras ese nivel de inversión, si no, no tuvieras ampliado los periodos de concesión 30 años más, tampoco hubiéramos tenido la inversión de Chancay. Felizmente, dentro del convenio del HAP, llamémoslo así, con un presidente chino que vino acá, se fue a Brasil, consiguió que Brasil haga su financiamiento para llegar a una carretera por el norte y el sur del país, significa que el Perú se quedó, ¿no es cierto? Se quedó. Se quedó porque debería haber buscado más allá del puerto, que es el activo estratégico, el aeropuerto es el activo estratégico, pero estamos fallando en el buen uso, en el mejor uso de ese puerto, porque si tú tuvieras
0: que haya hangares de almacenamiento, que haya un parque industrial funcionando y que haya todo un engranaje comercial que involucre a más peruanos para crecimiento. ¿Qué competencia tiene en esto el gobierno regional y cuánto es competencia, por ejemplo, del gobierno nacional a través de PRODUCE u otro ministerio?
1: Mira, la ley de gobiernos regionales es muy clara, ¿no? Ya casi tiene 24 años.
0: La de bases de descentralización dice que competencias son
1: de cada... Es la ley de bases de la descentralización. No, o sea...
0: 2002, si tú 2003.
1: Exactamente. Uh-huh. Y tú eras congresista por esa época.
0: Sí, pues soy abogada, por eso conozco el tema. Dale.
1: Entonces, ¿te imaginas, no? O sea, realmente la ley de gobiernos regionales hace que primero el presidente, como el presidente, pero ahora es el gobernador regional, es la máxima autoridad. ¿Y eso qué tiene que hacer? Se ha confundido mucho este tema en algunos sitios porque creen que es solamente educación y salud. Pero no es eso, es desarrollo económico regional. No solamente es eso, es medio ambiente, no solamente es eso, es inversión, promover inversión. Un gobierno regional puede ir a Miami, puede ir a Europa. Nadie ha hecho ese tema. Pero lo cierto y concreto es que Piura sí logró manejar con Tumbes, con Lambayeque, con La Libertad, con Cajamarca, toda una conjunción de gobiernos regionales para promover inversión. Y ahí viene la Internor, ¿no? La Internor viene de que el café de Tarapoto, de San Martín, haya llegado hasta Chiclayo y tengamos Nescafé de Chiclayo. Ya desapareció Nescafé de Chiclayo. Se fue a Chile. Entonces la pregunta es, ¿por qué se fue? A pesar de que has conectado con la carretera. El café antes demoraba, hace 30 años demoraba pues 4 días llegar ahí. Ahora se llega en 2 días. Hemos mejorado la competitividad, pero no hemos atraído industria, nuevas empresas, para que den mayor valor agregado. ¿Y por qué? ¿Por qué? Porque no estamos conectando adecuadamente lo que tenemos por norma, por ley. O sea, ya tenemos la ley de cabotaje. Ya tenemos las zonas económicas, ya tenemos los parques.
0: Las zonas económicas privadas que ha costado tanto esfuerzo sacarlas, ¿no es cierto? Sacarlas. Ahora, a mí me parece importante que los gobernadores regionales, los candidatos a gobernadores regionales, ahora tú tienes un valor agregado porque has trabajado en Sierra Exportadora y esto te ha dado, por supuesto, un conocimiento más global de la situación regional. Hablemos ahora un poco de política, porque me parece interesante que el evento es del 26, 27, 28 de agosto con esta participación. ¿Dirigido a quién y dónde se pueden inscribir para hablar de temas políticos?
1: Es en el Hotel Novotel, uh-huh. Es el día 26, va a ser en el Congreso de la República. En la mañana es un summit de jóvenes. Todos aquellos que quieren ser jóvenes evaluadores, es un programa especial que está viniendo el presidente de la Unión Panamericana de Asociaciones Volatorias, que tiene 21 países, cuerpos técnicos como nosotros. Entonces, la nuestra es la fundadora, 136 años. Pero estos jóvenes pretenden ser evaluadores dentro de unos 3, 4 años. Entonces, se prepara y se toma como una especie de un examen, un perfil adecuado. y toman sesiones dentro del Congreso durante la mañana. En la tarde vienen las autoridades más representativas de la evaluación desde un punto de vista privado. Y lógicamente el Congreso y los que sobresalen mejores evaluadores van a darle a los jóvenes esa, ahí vamos a tener una cabida más o menos de 200 personas que pueden ir gratuitamente al Congreso a participar y conocer cómo se evalúa un activo estratégico en la parte agrícola, en la parte de energía y minas, en la parte de minera, los valores agregados.
0: Claro, que tienen criterios diferentes. Una cosa es evaluar, por ejemplo, un proyecto, vamos a decir, un Majeciguas, un Chinecas, y otra cosa será pues un parque eólico o un sistema de drones y seguridad. Te deseo mucho éxito en este evento y quiero de inmediato plantearte una duda que tengo respecto a Fuerza Popular, porque tú eres candidato además para ser gobernador regional del partido de gobierno. ¿Por qué Fuerza Popular no ha participado en todo el territorio nacional a través de candidaturas? Es más, yo sé que la norma se ha modificado, pero hoy no sé si has tenido oportunidad de leer una columna interesante de Jorge del Castillo, ex premier. Él cuestionaba algo importante desde una perspectiva económica. Él decía en una nota publicada en un diario nacional de que en el país se ha votado todo el corredor económico y el corredor, lo que es la zona agraria, ha votado por Juntos por el Perú. Entonces Jorge en este editorial planteaba una consulta. Si la economía está soportada por la gran minería, ¿cómo se entiende que en los lugares donde opera la minería y donde están los proyectos agrarios más importantes, se le haya dado la espalda no a Fuerza Popular, sino a un modelo económico que es la derecha? Y en esos lugares haya ganado, por ejemplo, Juntos por el Perú. Esto quizás desde el elector no tiene un punto ideológico, sino una decisión de cambio a lo que viene ocurriendo. Se lee a reglón seguido de que esta no es una responsabilidad del Estado, sino del privado, cuyo relacionamiento social no ha funcionado. En ese escenario, ¿por qué no participa Fuerza Popular, que tiene una economía de mercado dentro de su modelo, en todas las jurisdicciones con candidatos regionales?
1: Bueno, mira, para mí el tema, yo soy independiente, yo soy chalaco, me han invitado en Fuerza Popular para participar dentro del proceso, y como chalaco y sabiendo que las autoridades actuales no han hecho ninguna buena tarea y viviendo yo en el Callao y mi familia en el Callao, entonces yo me he animado con fuerza y furor de cambiar a las autoridades actuales, tanto la provincial como la que es el gobernador regional. ¿Por qué? Porque siendo no chalacos, no han hecho una adecuada gestión para interpretar el incremento de la pobreza que tiene el Callao, a pesar de tener el 92% del comercio internacional que pasa por el Callao. Y han hecho mirada ciega a lo que es Chancay, y hoy nos da una oportunidad que porque los transportistas y porque los almacenes no fueron a Chancay, hoy tenemos la oportunidad en el Callao, durante la propuesta que tiene Fuerza Popular en el Callao a través de mi candidatura, de tener un puerto hub Callao-Chancay que pueda tener fuerza. Ahora te contesto la pregunta.
0: Por favor.
1: Entonces, al contestarte la pregunta, te tengo que decir lo siguiente. Definitivamente hay un descontento en las fuerzas vivas, que significa los que generan la riqueza y las empresas. Lo que yo aprendí dentro de Sierra y Selva Exportadora y cuando trabajé en Consejo Nacional de Descentralización en el sector público, vi que la realidad en Apurima o la realidad de Madre de Dios o la realidad en la costa, que tienen costa y sierra, o en la sierra misma, hay un descontento tremendo, permanente y continuo. Y por supuesto, como tú, el sur también. Pero el congresista, o el ex congresista del Castillo, es una apreciación adecuada, pero también imagínate, su partido no ha logrado participar directamente, a pesar de tener un buen discurso su candidato aprista, porque realmente Enrique Valderrama sobresalió en el discurso, pero no consiguió los votos que se deberían tener. esto significa directamente a la izquierda. En el Callao, que nunca se ha pensado en izquierda, también hubo votos izquierdistas. Pero también Belmo, que no es del Callao, tuvo votos. Entonces significa lo siguiente, de que el sector empresarial está solo trabajando las grandes empresas, pero las grandes empresas también deben encadenarse con los pequeños empresarios. Y los pequeños empresarios están trabajando solos, sin financiamiento, y hemos tenido unos gobiernos nada buenos en los últimos 15 años en el Perú que te permita compararte siquiera con Corfo. O sea, Corfo, que es el COFIDE promotor en Chile, sea de gobierno de izquierda o gobierno de derecha, siempre presta un servicio a todo el encadenamiento productivo. Entonces crecen en la medida que tienen oportunidades. Ellos siguen creciendo a pesar que no tienen el arándano. Nosotros tenemos ahorita el primer lugar del Miguel, arándano y no exportamos gratuitamente todo.
0: Yo tengo acá el resumen de su experiencia profesional. Dice que además usted tiene una trayectoria en sector corporativo, técnico, gestión pública. Ha ejercido como presidente del Colegio de Evaluadores, es CEO del Cuerpo Técnico, pero nadie dice que es basquetbolista, porque me ha dribleado la pregunta, se ha ido de aquí para allá, ha terminado hablándome de los arándanos y no me ha respondido. ¿Por qué Fuerza Popular, siendo un partido de gobierno, no termina de identificar líderes regionales? Y es importante, ¿por qué? Porque recuerde usted que ha habido una reforma política en el Congreso de la República y los movimientos regionales estaban a punto de extinguirse y que al final no se aprobó. Y que muchos líderes políticos han migrado a los partidos políticos y que nosotros deberíamos apelar, como en otras democracias, a ser pues bipartidistas, de derecha y de izquierda, consolidar. Pero eso no es posible si es que los partidos que hoy tienen liderazgo como Fuerza Popular no se conectan con los líderes de Cusco, ha mencionado usted, de Ayacucho, de Tacna, porque es importante vivificar. Ahora, leía también en un diario, no recuerdo cuál, que el tema del canon se iba a modificar. No es posible que se beneficie finalmente a un engranaje menor, a comunidades menores. Usted ha estado en el CND, hablábamos de la macrorregión en aquel momento, una gran consulta del año 2005 que terminó por extinguir este espacio de articulación tan importante. Y usted respondía, bueno, decía, yo soy de Fuerza Popular, invitado porque vivo en el Callao, una decisión regionalista, casi chauvinista, pero necesitamos políticos que vean el país completo, unitario ciertamente, descentralizado también, porque es un proceso que no tiene vuelta, pero hay que fortalecer el país.
1: Bueno, permíteme decirte lo siguiente. Quien ganó esta elección es Fuerza Popular. Uh-huh. Estamos a 20 días de una gestión que nadie puede decir que tiene que mostrar logros y resultados. Y lógicamente me parece que para medir una gestión en su etapa inicial, yo estoy viendo que están dando pasos iniciales muy buenos en Fuerza Popular. ¿Por qué? Porque está viendo el tema inicial, oye, el muelle del Callao, está viendo el tema de la salud, está viendo el tema de la inseguridad manifiesta, está atacando el problema principal del cambio climático. Yo creo que todo el país está preocupado por el cambio climático, los temblores que hay y en Junín, realmente son impactantes. Nosotros no podemos vivir de miedos. Entonces, lógicamente significa lo siguiente. Me puedes decir que no te agrada Fuerza Popular, pero yo
0: no,
1: creo
0: me agrada,
1: que
0: me agrada que les vaya bien, pero necesitamos.
1: Pero yo creo que tenemos que cambiar la
0: país.
1: Mirada y debemos criticar los pésimos, malos gobiernos que hemos tenido. O sea, nadie puede decir pues que el señor Castillo es bueno. Nadie puede decir.
0: Sí, pero el mensaje es bueno y no por ello deberíamos descalificar al mensajero. Miguel, ha sido un gusto saludarlo. Espero tenerlo ya en un debate final con algún candidato del Callao, porque Callao merece atención del Perú. Peruanos.
1: Muchas gracias.
0: Ha sido un placer. No se vaya, está viendo la cuarta. Vamos a volver para hablar de temas económicos y me acompañan destacados economistas tras la pausa comercial. Volvemos.
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0: ¿Cómo están? Bienvenidos nuevamente a la cuarta. Es bueno que vayan un momento a hacer lo que quieran y después vuelvan, pero siempre vuelvan las veces que sean necesarias. Vamos a hablar de economía, pero no solo de la macroeconomía, y ya sabemos que el señor Julio Velarde está ratificado oficialmente para 5 años más, es uno de los directores presidentes del BCR con mayor estabilidad en la región, sino de esta economía que nos toca la vida de manera directa. Lo comentaba en el editorial que para el año 2028 las cadenas hoteleras tienen un plan de inversión valiosísimo y que quienes quieren ejercer el engranaje de servicios pueden involucrarse en el tema. Les hablaba un poco de que en el corredor minero y agrario han votado por la izquierda, pero ¿por qué? Si la minería para la olla de la economía peruana, estas cosas que pensamos, los expertos nos las explican. Y estoy acompañada de Alejandro Indacochea. Alejandro, muchas gracias por venir.
1: Gracias por la invitación.
0: Alejandro, ya lo conocen ustedes, es analista económico y político, consultor y docente, conocido por sus análisis sobre economía en el Perú, competitividad, inversión minera y desarrollo regional. Les cuento un poquito de él. Es ingeniero mecánico por la Universidad Nacional de Ingeniería. Tiene un MBA en Administración de Empresas por ESAM, profesor fundador de Centrum y ha sido profesor visitante de universidades en Canadá, Estados Unidos y otros países de Latinoamérica. Un lujo que esté con nosotros. Y nos acompaña también César Peirano. ¿Cómo estás, César? Buenas noches.
2: Buenas noches.
0: Es un profesional vinculado al análisis económico, la política pública y los temas de minería e industrialización. Lo último que hemos escuchado es que se va a modificar el canon minero. ¿Estarán dispuestos los gobernadores regionales a que les toquen el bolsillo? Eso nos lo va a comentar. Él es economista por la Pontificia Universidad Católica del Perú. Cuenta con una maestría en ciencia política y gobierno, es especializado en relaciones internacionales. Y vamos a hablar un poco también del tema de Petroperú y si están tan dispuestos los trabajadores a este proceso de modernización cuando uno de los sindicatos ha presentado una medida cautelar para que el tema no avance. ¿Cómo están?
1: Bien, gracias. Bien.
0: ¿Cómo ven la economía del país y esta perspectiva, ya menos incertidumbre, un mejor clima de inversiones a nivel macro, pero todavía tenemos familias que reciben mensajes de extorsionadores, que el transporte tiene buses parados cuando hay una gran demanda ciudadana en movilizarse y la delincuencia afecta absolutamente todo? Uh-huh. Por favor.
1: Mira, ha habido un cambio en las expectativas, sin duda, ¿no? Porque había una gran incertidumbre con lo que significaba la otra opción, que no era ninguna opción, ¿no? Evidentemente era una parálisis para el país. Pero los dos problemas inmediatos que tiene el gobierno de la señora Fujimori es inseguridad ciudadana y el niño. Eso es lo que necesita un trato de inmediato. Mi impresión de inseguridad ciudadana es que primero está afectando a quien menos tiene. Al taller de mecánica, al restaurante que vende menús, a la lavandería pequeña, a los transportistas son asesinados y no veo una estrategia nueva, no veo algo diferente, salvo la visita del FBI, quien controla la red. Pero el resto siguen pensando en sacar la tropa a la calle, siguen pensando, ¿no?, en declarar estas zonas de emergencia o el ejército, ¿no?, ponerlo fuera de los penales. No han entendido cómo está la delincuencia. Están trabajando con herramientas de 50 años atrás. Hoy día es inteligencia artificial, tecnología. Pongamos, serenazgo no tiene razón de ser para mí. Serenazgo era para 50 años atrás. Señora, baje el volumen para que no moleste al vecino. Hoy día serenazgo lo asesinan. La tecnología digital, las bandas que los asesinos que capturan tienen 23, 25 años. Los van a seguir metiendo a la cárcel. Pero la red la gobiernan digitalmente del exterior. Entonces, no tienen esos mecanismos con inteligencia artificial para tratar, digamos, la delincuencia que hoy día nos apremia, ¿no?
0: Gracias, Alejandro. César, ¿cuál es tu visión?
2: Mira, el sector que está más afectado por la delincuencia hoy día es el sector informal. Y básicamente porque la delincuencia ha entendido, como bien lo ha dicho Alejandro, que este sector maneja efectivo, ¿no?, que es difícil de rastrear en cantidades importantes. Y lo que está generando, aparte del tema netamente es de seguridad, es un sobrecosto. O sea, es una economía de supervivencia, básicamente. Entonces, si tú ya tienes un sobrecosto financiero, porque el crédito para estas empresas o estas personas es muy alto, el gota a gota es una cosa, pues, que también roza lo delincuencial. tienes costos altos de contratación de personal, con personal que es poco productivo, ¿no? Muy intensivo en mano de obra, de servicios básicamente, un mercado deprimido de gente pobre, que es básicamente la que usa estos servicios, y encima le cargas tú ahora el costo de la seguridad. O sea, estás haciendo inviable un negocio de supervivencia. ¿Qué va a pasar con esta gente? Simplemente va a tener que dejar ese negocio y dedicarse a otra cosa, porque ya no va a ser financieramente o económicamente viable la actividad que está teniendo. Entonces, ese es el peligro más grande, o sea, que las unidades pequeñas de producción, de pequeñas industrias, pequeños comerciantes, dejen su actividad por el tema de seguridad, por el sobrecosto que les significa ahora.
1: Tú llegas a San Juan del Lurigancho y hay avenidas muertas, donde chantajearon negocio, otro negocio, y yo me he quedado impactado.
2: Tienes que cerrar.
1: Son 3, 4, 5 cuadras que están muertas, no hay nada. ¿A qué había negocios? Entonces, a ese nivel es el que está afectando.
0: ¿Cuál es el primer nivel de contención? Bueno, ahora están de acuerdo, les voy a contar. Ambos se han puesto de acuerdo, pero cuando entraron debatían. No estoy de acuerdo. Yo les decía, por favor, no empiecen la entrevista. Que empiece cuando estemos al aire. Pero me parece bien que haya consenso en que hay dos temas importantes. Fenómeno del Niño y seguridad. Lo que pasa es que quizás no estén de acuerdo, pero el fenómeno del Niño afecta fundamentalmente a la costa peruana. Pero el tema de inseguridad está en todo el Perú. Ya sabemos que tenemos el doble de la ratio nacional de América Latina y que somos un país de informales porque está en nuestro ADN también, ¿no? O sea, la informalidad es porque creemos que somos más rápidos, no subvencionamos un Estado ineficiente, ¿para qué voy a pagar impuestos? ¿Qué beneficio recibo yo? Entonces, frente a eso, ¿cómo hacer y a quién le corresponde? Porque tenemos un territorio pensado en la subsidiariedad. O sea, a mí me tiene que ayudar primero el alcalde, ¿no ve? Y si vivo en un centro poblado, seré el alcalde del centro poblado, o el distrital, el provincial y el gobernador, y sucesivamente el Estado funciona de esa manera. Cuando me hablas de este ejemplo, Alejandro, de San Juan de Lurigancho, ¿estuvo en las manos del alcalde o del gobernador regional en algún momento resolver el tema de seguridad?
1: Yo creo que has tocado un tema central que está ausente hoy día en el debate público. Es el fracaso de la regionalización. Tenemos que aceptar que 22 años después la regionalización es un fracaso. En lo único que hemos sido exitosos ha sido en descentralizar la corrupción. Moquegua preso, el presidente de la República. Cusco preso, corrígeme, Ancas preso. Cajamarca preso. Junín recién se acaba de poner a la luz pública. Y por otro lado, la inversión es una inversión: palacios municipales, piscinas, monumento a la Maca, monumento a la libertad en la zona de Castillo. Entonces, si no aceptamos la realidad, que no vamos a volver al centralismo. Nosotros somos provincianos y sabemos que no vamos a volver. Pero no podemos seguir en lo mismo. Si seguimos en lo mismo después de 21 años con una regionalización que es un fracaso, no, el problema no es dinero. Veo, se gira dinero, se envía dinero. Y lo peor es lo siguiente, que han utilizado ese fracaso de la regionalización como argumento para culparnos a Lima, para decirnos el dinero se queda en Miraflores y San Isidro. Y eso ha sido una gran farsa de los señores del otro lado.
0: Pero también, César, la distribución de los recursos no ha sido muy coherente, porque teníamos nosotros unos Illuminati en el MEF que hacían unas fórmulas y, por decir, había una región que generaba más impuesto a la renta y recibía la tercera parte. O vamos a decir con los impuestos por recaudación en el peaje, por decir. No se reinvertían de acuerdo a la zona que se recaudaba, sino con otro criterio. ¿Qué hacer para que funcione? Hablemos de seguridad.
1: Tenemos que repensar el canon, ¿eh?
2: Sí.
1: Porque el canon, ¿por qué es una región? ¿Por qué San Marcos solamente resulta favorecido? ¿Somos peruanos o no somos peruanos?
0: Echarate.
1: ¿Somos peruanos o no? Echarate.
0: César.
2: No tienen la capacidad para manejar esa cantidad de recursos. Eso es una verdad que no se puede negar. Lo otro es que, como coincido con Alejandro, el proceso de regionalización ha fracasado. Y en el tema de seguridad específicamente, se perdió mucho el tema de inteligencia en la policía, y eso ha hecho que el crimen avance demasiado rápido, mucho más rápido de la capacidad del Estado de poder controlarlo. A eso se ha sumado la delincuencia extranjera, que ha venido, tú ves
0: ahora. Ha tomado territorios.
2: Así es. Tú estás viendo que la estrategia del gobierno de Estados Unidos es ya prácticamente tratar de ingresar al territorio nacional para poder enfrentar esa delincuencia que finalmente va a tener un golpe sobre su propio
0: ¿Cómo
2: territorio.
0: ¿Cómo afecta la economía la inseguridad?
2: Es un sobrecosto, o sea, es muy fuerte. ¿Por qué? Porque, mira, tú ya tenías un costo, un sobrecosto, por ejemplo, si tú eres una empresa exportadora, tú ya tienes que pagar seguridad, pues tienes una empresa de seguridad y sobrecostos adicionales. Hoy día tienes que pagar no solamente eso, tienes que pagar ya al extorsionador, y es un costo adicional todavía.
0: ¿Cuánto por ciento de la rentabilidad?
1: Depende, o sea, para los negocios pequeños es más fuerte.
2: Es muy fuerte, sí.
1: Porque el de la transnacional no quieren venir, ¿ah? Sí. Vienen con carro blindado, dos guardaespaldas y pago extra. Pero el pequeño, el mediano
2: Así
1: comerciante...
2: Así es, no puede darse ese
1: el
2: lujo.
1: El que sale con su pequeño micro, el que le incendian el carro.
2: Claro.
1: No hay opción.
2: Mientras entonces, más pequeña la empresa, el costo es más alto, en porcentaje.
0: Entonces, cuando hablamos de este clima de inversiones y de optimismo, porque presentaban también cifras, ¿no es cierto? Oye, los peruanos después de tantos años sentimos que hay predictibilidad, que sabemos que los próximos años nos puede ir bien y eso nos da confianza. Pero también había cifras de Ipsos que decía que el 63% de los peruanos tenía temor y que la principal razón del qué hacer del gobierno era la inseguridad. ¿Cómo equilibrar ambos temas?
1: Mira, hay que trabajar dos temas de inmediato.
0: Por favor.
1: El tema de la inseguridad bajo un enfoque diferente.
0: ¿Cuál?
1: Ya bajo un enfoque con tecnología, con una delincuencia que tiene otros elementos. Mira la captura que hizo el FBI. Era una conexión, una red de Nueva York, acá lo tomaron por la red digital. Uh-huh. Ese es el sistema de hoy día de la delincuencia.
0: Ese debe ser el gran valor de Bernie.
2: Inteligencia digital, esa es.
0: Penitenciaria, para que los secuestros y el sicariato no se ordene desde el penal tal.
1: Tengo entendido que una propuesta de ellos es instalar un centro de chuponeo frente a la cárcel.
2: Así es.
1: Entonces, con un centro, le regala sus celulares. No les quita celulares, todavía le regalan celulares. Pero pones el centro de espionaje afuera. Y los capturas antes de tiempo. De
0: ahora, hay planes policiales. Ellos se han puesto de acuerdo absolutamente. Yo voy a ser redicienta. Hay instrumentos de gestión que te hablan de la policía, pero el gran problema de la policía es la formación, es la identidad. O sea, ¿cuánto tiempo demoras en formar un policía? ¿6 meses? ¿2 años? ¿3 años? Si hay una demanda insatisfecha de efectivos en la policía, los sacas de las tareas administrativas y los pones. Este plan escudo, ¿alguien me puede explicar si hay un protocolo? ¿Cómo la Fuerza Armada y la Fuerza Policial trabajan?
1: No es cantidad, es calidad. ¿Ya? Y la policía requiere una organización total.
0: Okay.
1: No puede ser que había que hacer una colecta en las comisarías para que puedan imprimir el papel
0: así
1: y los generales tengan camionetas de alta gama de 80 mil dólares. El director de la policía debe irse por un poco de dignidad, por amor propio, pero simple y llanamente ellos alegan que no pueden retirarlo porque como había una alta rotación, dieron una ley en que no se permite el retiro, pero se le obliga a renunciar. Por honor tendría que renunciar.
0: El fenómeno del niño es un tema en el que el ministro Vinelli dijo, ya no estamos en época de prevenir, sino de contener. Los dos sectores más afectados son el mar, pesca, y el sector agrario, y la costa. La actividad agraria, una vez más, es una actividad de alto riesgo, porque no tenemos seguro agrario, la persona que se dedica al agro se vuelve más pobre, y los animalitos, el ganado, además, toda la actividad pecuaria se afecta porque no hay alimento, no hay forraje, no hay avena y mil cosas más.
1: Pero el problema es más grave, mira.
0: Ay, por favor.
1: Ahorita vivimos el niño costero.
0: Sí, claro.
1: Eso viene todos los años.
0: Pero el niño global.
1: Toma Ecuador, toma Perú y felizmente ha llegado en invierno. El problema es con el niño global, que todos los organismos dan más del 80% de probabilidades que sea el más grave, no de los últimos años, del 82-83, sino el más grave del siglo. ¿Y qué significaría eso? Significaría no solamente el agro, no solamente la agricultura, de lo que significa pestes, contaminaciones de por medio, sino estás hablando de infraestructura, carreteras, huaicos, poblaciones aisladas, daños serios, pesca está paralizada, y en el sur, justo en tu tierra, estamos hablando sequía y hambruna. Claro. Entonces tiene que haber un programa de emergencia.
0: Y César, acabamos de salir de una sequía de la más agresa después de 36 años.
2: Y va a volver. Ese es el ciclo. El ciclo del Niño viene con lluvias desde el norte hacia el sur, empezando el Golfo de Guayaquil hacia el sur, y en toda la zona sur del Perú, sequía. Eso ya lo hemos tenido, yo me acuerdo, el 83, el 98, es un fenómeno recurrente. Ahora, lo que se espera es que toda la franja costera, por lo menos hasta Ica, vaya a tener tormenta eléctrica y lluvias fuertes. O sea, vas a tener, el primer fenómeno, lluvias fuertes.
0: Granizo.
2: Claro, lluvias fuertes que van a afectar los techos de todas estas poblaciones. Huaycos. Claro, después vienen los huaycos, que van a cortar las carreteras, lo cual significa que no va a haber conectividad por carretera de norte a sur, ni tampoco de ingreso y salida de la sierra. Entonces vas a tener afectados los precios y el abastecimiento de productos agrícolas. La minería pequeña y mediana, salvo creo que Antamina es la única que tiene mineroducto, todas las demás utilizan carreteras para poder salir. Claro. Vas a tener eso cortado. El abastecimiento de combustible. ¿No? Vienen también maletazos, con lo cual cierras a veces puertos.
0: Ahora, porque Petroperú está feliz que el combustible esté caro porque le están pagando bien.
2: Claro, sí.
0: Pero el resto de los mortales, ¿qué hacemos?
1: No, Petroperú es una carga, eso claro. Es otro tema.
0: Pero ya no más diagnóstico. Ahora lo que quiero es alternativas.
1: Pero es que tienen que actuar.
0: Chicos, alternativas.
2: Ya estamos tarde.
1: La invocación es que tienen que actuar. El gobierno de la señora Fujimori, que deseamos el éxito, porque todos queremos el éxito. El éxito de ella va a ser el éxito de todos los peruanos. Tiene que actuar ya inmediato, con seguridad y fenómeno del Niño.
0: Lo urgente. Eso es una generalidad, Alejandro. Vamos a ver medidas, ¿ya? Vamos a hacer medidas. Primer ensayo. Ustedes me van a decir, si fueran ministro de Premier, ¿qué hacemos con el canon? A ver, ¿qué medida plantearías tú para el canon de cara a la inseguridad y de cara al fenómeno del Niño global?
1: Mira, un replanteo de todo lo que es la regionalización. Empezaría primero por macroregiones. No tiene sentido tener Moquegua y Tacna por separado, o Tumbes con Piura. No puede ser que para Jaén esté más conectado con Chiclayo que con el mismo Cajamarca. Entonces hay que repensar el país.
0: Pero de manera
1: y hay que entender
0: particular.
1: Que de otra manera, una vez que integramos en macroregiones, entender que hemos fracasado. Y hay que ponerle todita, no solo la asesoría, sino va a tener que ser manejado mientras desarrollen competencias del gobierno central.
0: César, eres premier, ¿qué harías?
2: Mira, lo primero, fortalecer la inteligencia policial, tanto con tecnología como con personal. Hay personal de inteligencia y policía que están retirados, que pueden servir en este momento con la experiencia que tienen para combatir el crimen organizado. O sea, traerlos nuevamente, darles un espacio para poder trabajar y empezar a hacer inteligencia desde la policía, lo primero. Lo segundo, invertir en tecnología lo más rápido posible. Necesitas tú espacios para poder intervenir líneas telefónicas, espacios para intervenir redes sociales, cámaras con reconocimiento facial para poder identificar, para tomar los números de placa en forma automática. Cosas que no necesitas tener, un personal especial para trabajar, sino que ya con inteligencia artificial y lo que hay se puede hacer.
0: César se ha vuelto ministro del Interior. Yo quería que sea premier.
1: Me olvidaba de algo sumamente importante. Las famosas leyes a favor de la corrupción.
2: Así es.
0: ¿Cuáles son esas?
1: Ley Soto.
0: Ah, ya.
1: Soto estaba sentenciado.
0: Pero también tiene que haber alguna seguridad.
1: La colaboración eficaz, entiendo, se podía extender, pero no la eliminas, pues no matas al enfermo. Si yo tengo reinfo y tengo dinamita en mi carro, me permiten pasar. Si yo tengo un laboratorio de cocaína en mi departamento, no pueden entrar mientras no venga mi abogado. Y los partidos no pueden ser declarados organización criminal.
0: Lo que tiene que ocurrir es que un Estado, una democracia, tiene que garantizar que el servicio de administración de justicia llega
1: Pero es que es un problema integral.
0: Porque una persona no la puedes investigar 30 años. Ya.
1: De acuerdo, pero no lo eliminas, pues.
0: Pero ajustas.
1: O sea, por curar la enfermedad.
2: Así es.
1: Por curar la enfermedad matas al enfermo. Había que acortar el plazo y dosificarlo. Que los jueces tengan bajo ciertos criterios, pero no eliminarlo.
0: Quiero hacer una pregunta más. Alejandro, a ver, eres ministro de Vivienda. Hay un problema acá porque en las imágenes de apoyo que Grace y Sigret han puesto en estos monitores enormes, son los huaycos que pasan por cuencas que eran originalmente fluviales y que se hicieron casas, que no hay responsabilidad de los municipios y que hay que hacer procesos de reasentamiento. Yo me acuerdo que Shogun hace muchos años reasentó. Y es algo que se tiene que hacer con viviendas prefabricadas en corto plazo, Porque después nosotros no queremos estar contando, oye, mira, tal afectó, porque ya sabemos, todo el mundo sabe que el FEM ya llegó. ¿Qué podríamos hacer? Ya, póngate en el papel de ministro de Vivienda, por favor.
1: Ahorita, módulos de vivienda para la gente que va a ser arrasada con los huaicos.
0: ¿En dónde?
1: Ya es tarde.
0: ¿En qué terreno? ¿En qué parte?
1: Una contabilización a nivel nacional y ya tener los módulos fabricados, importados o tenerlos de promedio para dar una atención. Si sacamos una cuenta, pongamos 500 mil.
2: Más o menos.
1: ¿Ya?
0: El gabinete está sesionando. ¿Cuánto le pones a cada módulo? $20,000.
2: Más o menos.
1: ¿Ya? ¿Cuánto estamos hablando?
2: Claro.
1: Estamos hablando miles de millones de dólares.
2: Así es.
1: ¿Me entiendes?
2: Que los hay.
1: Entonces, eso lo hay.
2: Y lo hay.
1: Entonces, tenemos que sincerar al país, decirles, ¿yo qué haría? Decirles, señores, ya no miremos hacia atrás, miremos hacia adelante, tenemos que afrontar esta emergencia. Duro o no, pero hay que enfrentarla.
2: Claro.
0: De acuerdo.
2: Ahora mira, en el tema de prevención estamos muy tarde. O sea, ya vas a alcanzar solamente a poder descolmatar los ríos para que la riada cuando baje pase de mejor forma. Pero lo que va a caer en huaicos ya es imposible poder hacer algo, ¿no? Ya hay tecnología hoy día de construcción que te permite en las zonas, en las quebradas, poder poner ciertas barreras para poder amortiguar, pero ya está muy tarde para construir eso.
0: Lo cierto es que el Estado peruano tiene niveles de gobierno. No es como usted ve una mesa plana acá. El Estado funciona de manera vertical. Los gobiernos distritales, 197, los más de 1.600, 190 provincias distritales, los centros poblados, 1.800, todos tienen que funcionar. Y por eso la ciudadanía tiene un papel, que es la vigilancia, la participación y la exigencia de que cumplan con la confianza que tú en algún momento les diste. Ha sido para mí un gusto conversar con ambos.
1: Gracias,
2: igualmente. Muchas gracias.
0: Espero que se repita. Un placer estar con ambos.
1: Gracias.
0: No se vayan, que volvemos con nuestro invitado a hablar de temas de hidrocarburos. El tema de Petroperú sigue dando fuegos y lo tratamos tras la pausa. Volvemos.
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0: dentro de la diversidad territorial. Y para continuar hablando de estos temas, nuestro invitado Eric García Portugal es experto en energía e hidrocarburos. Él es ingeniero especializado en gas natural, gestión pública, cuenta con más de 18 años de experiencia profesional vinculado al sector energético. Es presidente de la Comisión de Seguridad Energética, precisamente del Colegio de Ingenieros del Perú. ¿Cómo está? Qué gusto saludarlo.
1: Un gusto
0: gracias
1: estar
0: por
1: acá.
0: Gracias con nosotros.
1: Un gusto y gracias por la invitación, Alejandra.
0: No, es un gusto para nosotros. Cuéntenos, ¿cómo va con el tema de Petroperú? Petroperú acaba de recomponer su directorio, ha vuelto un anterior presidente del directorio que ya había comentado de algunos cambios que se tenían que implementar en Petroperú. Curiosamente, hemos tenido algunos temas con combustibles en el Perú. ¿Cuál es su lectura inicial?
1: A ver, yo creo que la decisión que ha tenido este nuevo gobierno a través del Ministerio de Energía y Minas y Ministerio de Economía y Finanzas de recomponer, como tú bien lo has mencionado, el directorio es algo bueno, ¿no? ¿Por qué? Porque, bueno, el directorio anterior no estaba dando la talla, vamos a decirlo, en varias cosas. Y aparte que el director o el presidente que han designado es Oliver Stark, ¿no? Y él ya presidió. Y fue el directorio que de una u otra manera nos dijo a todos los peruanos que la empresa no estaba andando tan bien, que tenía algunas deficiencias, que había que mejorar, planteó un plan de reestructuración, un tema de bloque patrimonial, o sea, planteó un cambio, ¿no? Al inicio, yo me acuerdo que cuando él planteó, tuvo apoyo del Ejecutivo, ¿no? Sin embargo, después, por presiones políticas, porque siempre cada vez que se habla de Petroperú, donde se tiene que mejorar la empresa, hay una palabra clave, Alejandra, que lo politiza inmediatamente, que es la privatización, ¿no? Entonces varios dicen, no, quieren privatizar la empresa y en automático una discusión técnica se vuelve una discusión política.
0: Ideológica
1: y se acabó. Entonces el directorio tuvo que renunciar en su momento y desde que se fueron prácticamente no se avanzó mucho en la
0: reestructuración. ¿Es rentable Petroperú? Porque me decían a mí que producía 300 millones anuales.
1: No, produce un poco
0: mensuales,
1: más.
0: Mensuales, ¿no?
1: Claro.
0: O sea, a 300 ver. Millones de soles mensuales, ¿por qué?
1: No, a ver. Primero, Petroperú, su capacidad de refinación nueva, y eso hay que tenerlo claro, es de 95 mil barriles día. Uh-huh. O sea, estamos hablando no es poco.
0: Esa es su capacidad, pero ¿cuánto
1: capacidad
0: produce actualmente?
1: Actualmente sí está en un ratio del 60-70%, ¿no? No está en su plena capacidad y justamente ese es el gran reto que tiene el directorio actual, ¿no? Desde que se inauguró ya la empresa tenía un problema, ¿no? Muchos no se acuerdan que la refinería de Talara tuvo como 3-4 inauguraciones. Uh-huh. O sea, eso nadie se acuerda. Después que tuvo problemas.
0: Es que la etapa final se hizo en la etapa de la pandemia, además, ¿no?
1: Sí, no. O sea, se hizo en la pandemia, pero creo yo que ya en el último gobierno apuraron su inauguración. Lo que tenemos que tener claro es que una refinería de esa complejidad, es una buena refinería, tiene un proceso de arranque, ¿no? ¿Qué significa eso? Ponerlo a punto y hacer pruebas y hacer balance de canasta del crudo, cuánto pesado, cuánto ligero, y tú vas probando a sacar una mezcla adecuada. O sea, no es que mucha gente piensa que una refinería es como prender, no sé, tu televisión, la prendes ahorita y ya funciona. Uh-huh. No, es un proceso. Cuando tú apuras el proceso, vienen errores. Y uno de los errores que trajo apurar esas inauguraciones fue que no tenía energía de respaldo. ¿Qué significa energía de respaldo? Que tengo un grupo de electrógeno, vamos a decirlo, que si se va la energía eléctrica, en automático entra la energía de respaldo para que siga la operación. Uh-huh. Para mala suerte de la empresa, en ese tiempo cuando comenzó a operar, hubo una falla del sistema eléctrico, no tuvo respaldo y ahí comenzó el problema de la refinería. Ya una refinería nueva comenzó con reparaciones y desde esa fecha hasta ahorita no llega a operar al 100%.
0: Ahora, ¿es un tema de dirección, es un tema de capacidad técnica? Porque han tenido 14 presidentes de directorio en los últimos años, ¿no?
1: A ver, yo creo que es una mezcla de ambos, ¿no? O sea, no es correcto para ningún tipo de empresa que los directorios cambien muy rápido. O sea, los directorios tienen un tiempo mínimo, 2-3 años, para poder dar resultados y dar una línea de dirección a la empresa. Pero también tenemos que tener claro algo. Los directores no son los que van a operar

0: la refinería. Los directores no son los que venden el combustible, los directores no son los que toman las decisiones operativas.
1: Claro, para eso tienes un gerente general.
0: Claro, tienes gerentes generales, gerente general y gerentes de línea, ¿no? Y también ahí ha habido problemas, ¿no? De tal manera que cada vez que ha habido cambio de directorio, se ha visto un reciclaje, afectado. Algún reciclaje de gerentes que ya estuvieron y que no tuvieron buenos resultados y los vuelves a reciclar. Entonces, eso también le ha pasado factura, ¿no? Por ejemplo, en todos estos años hay muchas dudas, ¿no? Que Oliver lo pidió con una auditoría forense. ¿Qué significa una auditoría forense? Saber qué pasó en todos estos años. Y hay muchas dudas que todos deberíamos saber qué pasó. Por ejemplo, ¿por qué se cerró la refinería, la anterior y la nueva?
1: Claro. Eso es la pararon cuando todavía podía estar operativa.
0: Esa es una. Dos, ¿por qué
1: pasó? Porque se autodice el origen de 1.300 millones a casi 6 millones.
0: Claro, bueno, era 2.000 y algo a 6.000, pero igual, ¿cómo pasas de una modernización?
1: Sin una especificación que va el ministro Miguel Castilla y el ministro de Energía y Minas, no recuerdo ahora el apellido, van al Congreso sin una argumentación técnica y se triplica el valor.
0: Pero por eso, Alejandra, o sea, hay muchas dudas. ¿Cómo pasas de una modernización a una nueva refinería? ¿Por qué la para? ¿Por qué pediste en esta última época, perdiste la línea de crédito y originó ya el pedido del dinero al Estado?
1: Han tenido 6 decretos de urgencia,
0: claro,
1: apalancando.
0: Pero antes no pedían porque tenías línea de crédito. Y eso nadie se acuerda. Cuando ellos no dejan auditar, no sé si te acuerdas, había una auditora que no dijo, oye, no me están dejando y yo ya no audito, de automáticamente perdieron las líneas de crédito. Y cuando pierdes las líneas de crédito, volteas al Estado a decir, necesito dinero.
1: ¿Qué debemos esperar los peruanos con Petropero?
0: A ver.
1: ¿Qué debemos esperar de este directorio?
0: Bueno, yo creo que lo primero que deberíamos esperar es el sinceramiento, cuándo va a estar operativa al 100% la refinería. Y que nos lo digan.
1: Produciendo
0: los 95.000 barriles, ¿cuándo? Y dos, si la refinería ya está toda operativa, ¿no? Porque hemos tenido muchos mensajes.
1: ¿Es rentable hoy la refinería?
0: Sí, o sea, ahorita el margen de refinación es muy alto. Podemos hablar hasta de 40, $45 por barril.
1: Entonces no vale la pena desprenderse de algo que es rentable y se podría ver que las otras unidades de negocio entren a un proceso de por componentes de venta, ¿no?
0: No, a ver, vamos a tener claro algo, ¿no? El tema de Petroperú no es rentable privatizarlo. O sea, si vamos a hablar de privatización, que es la venta, uh-huh, ahorita no es rentable privatizarla. ¿Por qué? Porque el estado actual de la empresa, por ejemplo, la refinería, al no saber que estás al 100%, no puedes proyectar flujo de caja. Uh-huh. Si no puedes proyectar el flujo de caja, tienes una incertidumbre muy grande. Entonces, si alguien viene y te la quiere comprar, lo que va a pasar es que te la va a malbaratear. Y si te paga poco, tú tienes deuda también que cubrir. Y al final, entre sumas y restas, podrías tú estar perdiendo más dinero de lo que ganes. Entonces, lo correcto es cómo arreglar financieramente a la empresa. Por eso este nuevo directorio, el gran reto es sincerar las cosas. Es cuando operas, cuando operes al 100%, recién vas a poder proyectar los flujos de caja de acá a un tiempo y saber cuándo vas a revertir la situación en el medio y largo plazo. Segundo, la reestructuración, no solamente por línea de negocio, traer capital privado, no es solamente eso, creo que eso también lo están haciendo, lo están coordinando con Preinversión, es sincerar la empresa. Por línea
1: Ahora,
0: de negocio
1: se
0: significa
1: visto
0: el personal.
1: Algunos activos se han puesto a la venta, ¿no? Pero no se ha sincerado todo el registro de activos que tiene Petroperú. Y quizás sea un tema simbólico, porque alguien decía, ¿para qué están vendiendo esos activos que podrían pasar a favor del Estado para otras cosas de mayor rentabilidad? Lo cierto es que Petroperú debería ser una empresa estatal que funcione con criterios de modernidad, con altos estándares de sostenibilidad y de meritocracia, que es algo que finalmente uno no ve.
0: Tú lo has dicho, ¿no? Petroperú lo que se busca es que sea una empresa eficiente y sobre todo transparente. Y yo he escuchado muchos críticos que dicen, no, es que Petroperú, desde que se privatizó y le quitaron el upstream, los pozos, la dejaste o le quitaste los grifos, ya la mataste. Y no es tan correcto, porque en la región tenemos dos empresas de petróleo públicas que podemos usarlas de ejemplo. Una es Ecopetrol en Colombia, que sí tiene upstream y tiene grifos, y la otra es ENAP de Chile, que solamente comercializa igual que Petroperú. O sea, no tiene upstream, no tiene grifos.
1: ¿Petrobras? ¿Qué pasó con Petrobras?
0: Petrobras también, pero vamos a poner estos dos ejemplos para tener de los dos, ¿no? Tanto integrada, ¿no?, verticalmente, y la que es igual que Petroperú. Ambas están bien, pero las dos empresas en su momento también tuvieron una crisis financiera y organizacional. Y el Estado tomó una decisión. ¿Qué decisión tuvo? Reestructuración, igual que Petroperú. ¿Y qué hizo Ecopetrol? ¿Qué hizo ENAP de Chile? Separar las políticas de negocio, plan de desvinculación laboral y redujo la empresa. Y se quedó con los mejores cuadros, con los más jóvenes, con los más preparados, liquidó a muchos, se quedó con algunos de experiencia. Pero tuvo la decisión difícil que ahorita a veces no la quieren tomar porque trae un costo político, ¿no? Pero tenemos que acá priorizar dos cosas, ¿no? Creo yo que la mayoría de peruanos queremos una empresa, como tú has dicho, transparente, eficiente. Nadie quiere que se privatice, pero tampoco queremos que siga funcionando como está funcionando. Entonces,
1: pero me parece que tiene un número importante de sindicatos Petroperú, ¿no?
0: Sí, también.
1: Como 14, me parece que
0: 11,
1: son,
0: creo.
1: 11 sindicatos. Sí. ¿Cómo te sientas a negociar con 11 sindicatos? Qué complicado. Creo que hay que darle una mirada ciertamente de valor, con una buena experiencia y que funcione como tendría que funcionar. Creo que el Estado no puede estar metiendo de 2.000 millones en 2.000 millones. Lo último que hizo fue a través del decreto de urgencia 010 y fueron 2.000 millones. Alguien decía, necesitamos 2.800 y son para pagar finalmente a los acreedores financieros. Pero no pasa nada con aquellos acreedores no financieros, que son en muchos casos empresas peruanas que han dado bienes y servicios a Petroperú y que no tiene cuándo cumplir con ellos. Finalmente, Eric, un financiero tiene intereses moratorios, compensatorios y otros. ¿Qué haces tú si eres un acreedor de Petroperú y no tienes espaldas financieras? Te quiebran, ¿no?
0: Sí, justamente el último decreto que salió, lo que autorizó el gobierno es que se pueda optar por líneas de crédito hasta 2.000 millones de dólares, que es lo que tú mencionas, y eso es exclusivamente para capital de trabajo, o sea, para operación exclusiva, no para pagar planillas, no, bueno, así no aumento, no, es para comprar crudos, servicios básicos de operación, y eso recién hace una semana salió la norma que creó Petroinvest, no sé si te acuerdas, y el fideicomiso, que eso es la herramienta para poder traer la inversión y poder controlar ese dinero que se usa exclusivamente en la operación, ¿no?
1: El gobierno de la señora Fujimori, ni bien se instaló, tuvo una crisis con una demanda de combustible que fue solucionada en el acto. ¿Cómo responde la solución a esta crisis?
0: Bueno, yo ya lo he dicho anteriormente. Creo que lo que ha hecho la presidenta y el ministro de Energía y Minas y la Economía fue lo correcto para la crisis. O sea, la
1: los
0: guerra,
1: bonos,
0: la
1: ¿no?
0: guerra, claro,
1: meses.
0: O sea, la guerra ya estuvo desde marzo y los precios han estado fluctuando, ¿no? Pero ya en nuestro país el Fondo de Estabilización de Precios de Combustible es lo que mucha gente dice, no, ¿por qué no activas el Fondo de Estabilización de Precios de Combustible? El Fondo de Estabilización de Precios de Combustible siempre ha estado activo. El tema es que las empresas se han retirado por falta de pago. Pero segundo, el FEP, o sea, el fondo en sí, como mecanismo, no ha ayudado ya. O sea, ya se volvió un subsidio. O sea, comenzó como un fondo revolvente y terminó siendo un subsidio. ¿Por qué? Y eso es algo... Por ejemplo, el fondo se maneja dos bandas, una superior y una inferior, y lo que busca es que el precio esté dentro de esta banda. No es que tú bajas el precio, quieres estabilizarlo. Por eso es un fondo de estabilización. El ejemplo más práctico es el GLP. El Perú quiere que el GLP oscile entre 45 soles, 50 soles al balón. Está acá. Entonces, si a nivel internacional sube como para que el balón esté 60 soles, lo que hace el Estado es hacer que las empresas lo bajen y el Estado las compensa.
1: La diferencia. Vale. Ahora, pero, ¿ha alcanzado a todos la medida del gobierno? ¿Todos están satisfechos o hay algún bolsón que no haya cubierto?
0: No, lo que ha hecho el gobierno ahorita es priorizar el sector de transporte de carga y pasajeros y en el caso de la selva hasta los pequepeques lo han puesto y los mototaxis. Creo que el tema de fondo es la implementación. O sea, conceptualmente es correcto. Está el sector que debe priorizarse. Ya la implementación... que nuestro mercado lamentablemente es un poco informal, si vamos a los pequepeques, ¿no? No son formales. ¿Cómo los formalizas?
1: Pero no dejan de tener necesidad.
0: Claro,
1: y el entonces, Estado debería mirar entonces, a través de un gremio que vea a no, los más chiquitos.
0: Lo que pasa, Alejandra, es que el Estado tiene que hacer las cosas fáciles. Si tú sacaste la medida, sacas una excepción y que se inscriban para la medida.
1: En letras chiquitas, una disposición final.
0: Tal cual, lo que tú has dicho.
1: Erika, ha sido un placer. Muchas gracias. El programa vuelve pronto y ha sido un gusto saludarlos también. Nos encontramos conmigo el próximo viernes. Un fuerte abrazo.
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0: esta noche en Combaters.
1: Me están haciendo preguntas sobre algo que se ha publicado en un semanario.
0: Presidente Keiko Fujimori responde supuesta relación con empresario Damián Valenzuela.
1: Hace tiempo me inventan relaciones, pero yo ya he señalado claramente que a partir del 28 de julio de este año, mi compromiso es con el Perú.
0: Además, empresario argentino envía carta notarial a periodistas del semanario Hildebrand en sus 13. Requiero cese inmediato de difusión de información falsa y agravante. Querella por difamación agravada. Y también, Poder Judicial dispone renovar búsqueda y captura internacional de Betsy Chávez Chino.
2: Hola, ¿qué tal? ¿Cómo están? Buenas noches. Bienvenidos a Combate por PBO. A ver, esta cuestioncita de Keiko, yo creo que ha sido muy mal llevada por ella y por su entorno. Pero, en fin, no puede decir que está mal asesorada. Acá no vale asesores, acá no es falta de experiencia. Es falta de criterio, simplemente, ¿no? Ella no tiene por qué negar una relación sentimental porque no tiene nada de malo. Si quiere mucho, si quiere de costado, si quiere de frente, si lo ama con locura, pasión o frenesí, no es problema. Eso no es de interés público. Lo que sí es de interés público es si este señor argentino, que sí es enamorado de Keiko, o cuando menos lo ha sido en esas fechas, no haga ningún negocio en el Perú. No hay más nada. Se acabó, San, se acabó. De ahí que el argentino le haga la grulla a Hildebrand, que lo empelote, que lo agrande. Escúcheme, Hildebrand es como un petipán. ¿Qué pasa cuando un petipán lo tiras en un balde de agua? Crece. Entonces, el argentino es sonso porque es argentino. Todos los argentinos tienen un nivel de pendejada que choca con cuando hay una base más peruanidad. El chato Hildebrand sería feliz si lo quería. ¿Sabe por qué? Porque la quería es de parte. Entonces, el que dé el impulso a procesar a la querella, cosa que no le han avisado al señor argentino, es él. Entonces, si lo querella, bueno, que tiene que pasar la querella, no creo que haya mérito para querella o para difamación, ni para calumnia, pero ya, vamos a decir que lo acepte el juez. Entonces, van a tener que ir las sesiones, pues. Y el argentino va a tener que salir con abogado, sustentar, Hildebrand con su abogado, y el chato se va a victimizar y lo va a transmitir. Va a ser un show para Hildebrand, le vas a dar vida. Quiero que entiendan, ¿cómo se llama esta revista de Hildebrand? La leen en la esquina de la casa de Hildebrand y ya se acabó ya. Hace un PDF y el chato pide yape. No lo lee nadie. No tiene mayor poder. Le vas a dar poder si lo querías. Ese es punto uno. Punto dos, Keiko tiene que entender que uno no puede ocultar lo inocultable. Cuando Alan García lo acusaron, entre comillas, porque no era acusación, de tener un hijo, ¿qué hizo Alan García? Pues, un momentito, sí tengo mi hijo. ¿Cuál es el problema? ¿He tenido una relación extramaterminal? Sí, una señora de altas cualidades, y ya está. Con Pilar Núñez al costado. ¿Se acabó o se desinfló la vaina? Kuczynski, y vamos a recordar, cuando asume la presidencia de la República, al palco presidencial de Kuczynski estaba Nancy Lange, su nueva esposa, porque antes tenía una primera señora, la chibola, que nunca más vino, y estaba las dos hijas mayores del señor Kuczynski. Nunca vino Pedro Pablo Kuczynski. Yo no sé si fue el buen padre, mal padre, si tu papá es presidente de un país, como que vas, ¿no? Y el que estaba atrás, ese era chileno con careche. Nadie daba quién era este pata, porque no era el esposo de ninguna de las hijas. Bueno, resultó ser el socio de Kuczynski encargado de manejar Westfield. Hasta el día de hoy no sale del problema y el chileno Conché ya se largó. Así que no hay que ocultar lo que no tiene por qué ser ocultable. El amor siendo humano tiene algo divino. No amar, amar no es un delito porque hasta Rockefeller amó. Y si el cariño es puro y el deseo sincero, ¿por qué robarme quieren, mi querido Bruno, la fe del corazón? Ay, ay, ¿qué tal? ¿Cómo están?
3: Hola, bien, bien.
2: ¿Te acuerdas del colegio o no? Cuando mandamos el plebeyo. Está bien. A ver, ¿tú tienes una opinión del tema del afer Keiko, Hildebrand, Urraco, no sé qué? A ver, cuéntame cómo la ves tú.
3: No, yo tengo una opinión, pero lo que pasa es que el paralelo entre este señor con con la pareja y Keiko, no, yo creo que no se puede hacer un paralelo. Él ha sido socio, él no ha sido novio, saliente, ni estaban giliando, como dicen ahora.
2: No era socio.
3: ¿Sepúlveda?
2: No. El único dueño de Westfield era PPK.
3: Él era su operativo. Claro, pero es una relación de negocios.
2: Por eso, si no hay negocio,
3: no pasa
2: no
3: nada.
2: Hay noticia.
3: Claro.
2: Se acabó.
3: Porque yo creo que Keiko tiene todo el derecho a enamorarse. Mira, es más, hasta choques y fugas puede tener.
2: ¿Sin amor?
3: No hay ningún problema. O sea, tú no vas a... Nadie va a decirle a ella de quién se debe enamorar, con quién tiene que salir. Finalmente, el amor, uno no sabe en qué momento nace, Filipe.
2: O de repente es pasión.
3: De repente es pasión, claro. De repente es una simple atracción.
2: Una noche de copas. Una noche loca.
3: O de repente, como dicen ahora, de repente está en salidas.
4: Nada más saliendo.
2: De repente más entradas que salidas. Acá el señor tuvo un romance, antes de casarse con Olga Zumarán, él tuvo un romance con María Conchita Alonso.
4: Por ejemplo.
2: Y se acaba de enterar Olga Zumarán. Y no pasa nada.
3: Claro, ¿entiendes? No pasa nada.
2: El show business es una cosa y el tema político y el tema legal es otra.
3: Es sí. Correcto.
4: A ver, mira, está claro que la vida privada de un presidente de la República es relativa. Personifica a la nación. Sus decisiones influyen en 33 millones de peruanos si es que algo hace mal. Tiene que analizarse perfectamente bien quién se le acerca al presidente de la República. Los filtros, me parece, y ahora con toda la tecnología, Philip, por favor, si alguien se te acerca, una googleada y sabes perfectamente bien de qué pie cojea. Ahora, ¿cómo este personaje, que se sabe desde hace mucho tiempo, con toda la carga que tiene, ha podido tener tanta influencia o llegar tan cerca del entorno presidencial? ¿Dónde están los filtros? Vive el amor, vive el amor.
2: Perdón.
4: Que se enamore y que se sigue enamorando.
2: La señora esposa, la esposa de hoy, Tito Rockefeller, cuando recién comenzó a salir, las amigas, la tía, la prima, mira bien que ese tiene boquito.
3: No,
2: ese es un mujeriego.
3: No había
2: piquito
3: Google.
2: De oro.
4: No había Google.
2: Y tu esposa se casó contigo y la más feliz.
4: A lo que voy es que ahora, y siendo ella la presidenta de la República, se tiene que tener mucho cuidado de quién se acerca al entorno. Mira, hay un caso emblemático que le pasó a Javier Milei. Se le acercó un grupo de muchachones que te vendían ese tema de Bitcoin. Uh-huh. Y mira el problemón en que se metió. Habló del Bitcoin y se metió en un problemón que hasta ahora los vienen acusando y denunciando. Eso es que no tiene filtros el presidente de la República. Ningún gracioso se puede acercar tanto al presidente de la República si es que antes no está escaneado debidamente.
2: Y además, ella sabe perfectamente que para Hildebrand o para, no sé, Rosa María o para Gorriti, la luz ámbar en Keiko, pues es una bomba atómica para ellos.
3: Correcto.
2: O sea, el más mínimo error te lo van a sacar en cara. Eso es lo natural. Keiko tiene que ser el ejemplo que siempre le digo, no me hace caso. ¿Cuál fue la última mujer de Alberto Fujimori?
4: Una canadiense.
3: Una japonesa, ¿no?
4: No.
2: Satomi Kataoka.
4: Ah, sí.
3: ¿La japonesa?
2: Y habrá que ver si era su esposa o era la cajera. Pero cuando Fujimori fue
3: presidente... Era la cajera.
2: 10 años.
3: ¿Ya?
2: No se le conoció nada.
3: Ok.
2: Ni a nivel de chisme. El chino era un artista. Entonces,
3: ya, pero una cosita.
2: No me vas a decir que era un azeta.
3: Ok, pero vamos por partes. Ok, hasta donde tengo entendido, esto es una relación que, bueno, vamos a llamar una relación amical, lo que quieras.
2: Amigos con derechos.
3: Si quieres, ok, pero nace desde creo que en el mes de enero, ya no era presidenta. Entonces hay mucha gente con la que ella ha tenido determinadas relaciones, cualquier persona. Ahora, que la están relacionando, pero ella ha negado la relación.
2: Que lo niegue, normal.
3: O sea, la están relacionando, o sea, hasta ahí yo creo que llega la historia, ¿no?
4: Exacto.
3: No hay más.
4: Yo en principio le creo a la presidenta.
3: Yo también
4: le
3: creo a ella.
4: No tendría por qué mentir.
3: Ella dice, no
4: tendría que ser la de Toledo de negar a una hija, por ejemplo. Ella está diciendo que no
3: tiene nada. Es muy diferente, ¿no?
4: Pero es vida privada también. Y en este caso tenemos dos ejemplos claros. Phil redactó uno preciso, Alan García. Ya la leyenda urbana estaba contando, todo el mundo hablaba de la criatura. Alan solucionó el problema en dos patadas. Se puso frente a la cámara y dijo, sí, tengo un hijo al cual quiero mucho. Y al costado la esposa, maestro. Toledo negó y le reventó el paquete.
2: Toledo dijo que no la conocía de Lucrecia Orozco y debía 3.000 soles en el escarabajo.
4: ¿No? Entonces, este tema se maneja muy sencillo. O eres sincero, y en este caso, yo le creo a la presidenta,
3: yo también le creo.
4: Ahora, si mañana más tarde me sale un contratito de una empresa relacionada a la Argentina, se acabó la presidencia.
2: Yo no le creo, yo sí sé que es su mariachi, su machete, su choque fuga, su tachango. pero eso a mí no me importa. Porque
3: su touch and go.
2: Su touch and go, pues, hermano, escúchame. No es mi amiga, no es mi hija, no es mi hermana, no le debo plata, no hay ningún problema. Es la presidenta del Perú, no quiero... Ya pero tenemos escucha, pero, todos los problemas.
3: Pero con... si vamos a ponernos así de suspicaces, le vamos a espantar los galanes. Porque es... cualquier persona que se le acerque no va a poder pero ni venderle un caramelo de limón, ni siquiera al camarógrafo a Canal 7.
4: Exacto. Pero ese es su exacto, destino. Exacto. Ella apostó por eso.
2: Exacto.
3: Ella, tal cual. Pero su pareja no, pues.
2: No, pues bueno, la pareja, pues... escúchame. El hombre, bueno, si es peruano, uh-huh, y se enamore Keiko, que más vale que no tenga ningún negocio con el Estado.
3: ¿No hay un prejuicio con que sea argentino?
2: ¿Desde mi punto de vista?
3: No, desde el punto de vista en general.
2: No, no, no, en general, el mío. No, sí. Absolutamente.
3: Absolutamente.
2: Bueno, un argentino o es choro o se muere ganas.
4: No, los mejores, gente, los se mejores cuenta, los argentinos son cuenta humo del mundo son argentinos.
2: Escúchame, ¿sabes de quién te saco esto de acá que te estoy cochineando? De Guillermo Guille. Uno de los más famosos y exitosos argentinos de todos los tiempos. Era mi pata. Sabía de fútbol que te vuelves loco. Y él mismo hacía chiste argentino. Él vino con una mano delante y otra atrás, olvídate. Que sea argentino ya lo hace peligroso. Pero en fin, vamos a ver la nota y seguimos especulando. ¿Cuántos negocios con argentinos has hecho?
3: Varios.
2: ¿Sí?
3: O sea,
2: ¿cuánto perdiste? Perdón.
3: Hay dos tipos de argentinos. El que te compra y el que te vende.
2: Ya.
3: Son dos personas diferentes.
2: Claro.
3: A los dos hay que tratarlo diferente.
2: Ya.
3: Tienes que tener un cuidado especial con... Depende de dónde estés parado, ¿no?
2: Yo ni en el Papa argentino.
3: ¿No? Ah, sí, bueno,
2: el
3: Papa argentino.
2: El argentino te invita un vaso de agua. Si yo fuera argentino, ese estaría con Rodinol. Tú serías blanco, te estaría durmiendo. Pero en fin, vamos a ver la nota.
1: Antes que yo asumiera la presidencia, acudí a la peluquería Tomico.
5: Así respondió la presidenta Keiko Fujimori ante la ola de rumores generados por la publicación del semanario Hildebrand en sus 13, que sugería que la jefa de Estado mantendría una relación cercana con el empresario argentino Damián Valenzuela Mayer. Fujimori no dudó en descartar un posible romance y llamó al empresario el señor Damián.
1: Lo otro que quiero señalar es que en esa campaña y a lo largo de los últimos años, yo he tenido varias amistades que me han ayudado, ¿no? Entre ellos, por ejemplo, el señor Carlos, el señor Damián, el señor Román, que son personas del extranjero que generosamente han venido a colaborar.
5: Según la publicación periodística, Fujimori y Valenzuela coincidieron hasta en 4 oportunidades de forma reservada en el Spa Tomico, ubicado en la urbanización Santa Catalina, en el distrito de La Victoria. Un equipo de prensa los captó el 11 de julio, pero el periodista Eloy Marchán siguió la pista y reencontró al empresario argentino en otros escenarios.
6: Si hay una relación estrecha, seguro lo va a invitar a su toma de mando. Y en efecto, el señor estuvo en...
7: primera fila, ojo.
6: En el primer piso, estuvo al costado de los parlamentarios andinos. O sea, miren el nivel de
7: cercanía,
6: el nivel de beneficio, el nivel de...
7: El nivel de importancia que le da Keiko
6: Fujimori. Porque la intención fue de Keiko Fujimori. Tanto en el hemiciclo y en la juramentación de los ministros de Palacio de Gobierno, y también estuvo en la cena.
5: Las fotografías obtenidas no dejan dudas. La presidenta y su amigo ingresan al mismo local. Pero no es lo único. La nota da cuenta de los presuntos líos con la justicia que tendría el empresario argentino de 51 años.
6: No, 4 resoluciones judiciales donde lo acusan de quedarse con dinero
8: en Estados Unidos,
6: y incumplir,
8: ¿no?
6: Sí, en la Corte de Florida, de incumplir con los pagos que había dicho.
7: Y en Uruguay también tenía.
6: Y en Uruguay tiene otro caso, el Banco Central de Uruguay le cerró su empresa porque daba información falsa y captaba dinero de manera oscura.
7: Bueno.
6: O por lo menos no reportaba. Y también tiene una de Argentina.
5: El hombre de negocios aludido no demoró en responder vía Twitter.
9: He sido víctima de difamación agravada en Perú en calidad de coautores por parte de Eloy Marchán y el semanario Hildebrand en sus 13, quienes el 21 de agosto de 2026 y días subsiguientes me atribuyeron falsos delitos usando medios de comunicación y tecnologías.
5: También ha enviado esta carta notarial en la que solicita el cese inmediato de información que considera falsa.
9: Les exijo en el plazo de 24 horas aclarar en el mismo formato e intensidad y a través de todos los medios que utilizaron para difamar a mi persona, publiquen de manera inmediata que Damián Alejandro Valenzuela Mayer nunca fue sentenciado penalmente por ningún delito en ninguna parte del mundo.
5: La carta añade que los casos de los Estados Unidos corresponden a la vía civil. Mientras tanto, fuentes del Ejecutivo e incluso integrantes del Consejo de Ministros validaron que la defensa legal del empresario exigiera una corrección en el mismo espacio editorial bajo la advertencia de iniciar acciones legales. Sectores de oposición esperan atentos ante cualquier novedad en el caso. Por su lado, el oficialismo busca dar por cerrado este capítulo, catalogándolo como un chisme de peluquería.
2: Ay, ay, ay.
3: Pelea de blancos, ¿no?
2: ¿Ah?
3: Pelea de blancos.
2: No, no es de blancos.
3: No. Oiga, pero acá yo creo que, esa acusación de los periodistas un poquito ligera, ¿no?
2: A ver, el señor el Damián Valenzuela en el ex, en su cuenta de ex, ha puesto una serie de cosas, ¿no? Uh-huh. Además de lograr reparar mi honor, mi reputación y los daños morales, se mostrará la diferencia entre el verdadero periodismo versus un informe mediocre panfletario. He dado instrucciones a mi colega David Torres Perú que inicie proceso enviando correspondiente carta notarial. He sido víctima de difamación agravada en el Perú en calidad de coautores por parte de Lord Machán, el Lord Machán, sus 13, Hildebrand, quienes el 21 de agosto del 2026 y días subsiguientes me atribuyeron falsos delitos usando medios de comunicación y tecnologías. Bueno, con lo que dijo acá, por si acaso, él no dijo delitos ni sentencias.
3: ¿Sabes? ¿Quién?
2: Eloy. Él no ha mencionado la palabra delito ni sentencia.
3: Está bien, pero tampoco, pero no dijo nada de eso. Pero antes de decir, lo lógico es que lo llame en otra parte. Claro.
2: Ahora, pero ahorita te voy a contar, pues, porque tú eres acá, me ofrezco en esta cuestión. Lamento la situación, pero en virtud del daño moral y patrimonial causado a las dos personas coautoras del delito de difamación agravada bajo jurisdicción del Perú, voy a compartir junto con mi colega David Torres Perú el caso con fines didácticos. A ver, para comenzar, yo dudo mucho que la querella llegue a buen fin, porque la querella es un tema técnico y tienes que determinar el agravio, el daño y el perjuicio. Pero vamos a decir que el pata lo logre. Lo estás haciendo famoso a Hildebrand, porque esto de acá va a poder ser televisado.
3: Efecto colateral.
2: Perdón, pero el colateral es en contra de él.
4: No. A ver, el tema pasa por lo siguiente. En la portada de Hildebrand hablan directamente de Damián Valenzuela y de sus víctimas.
2: Ajá.
4: En el interior de las páginas hablan de las empresas de Damián Valenzuela.
2: Sí.
4: Las denuncias, entiendo, y los procesos son a las empresas. Un pequeño detalle que podría marcar la diferencia en esta denuncia.
2: Pero ¿cuál es el tema? ¿Sabes cuántas veces ha querellado Keiko Fujimori? Nunca. Y le han dicho de todo, porque ella está metida en la política y sabe cuáles son los temas. Ojo, yo he querellado dos veces en mi vida, ¿no? A Belmont y a Morey. Dos veces en mi vida y a mí me dicen de todo. Pero ¿qué es que la presidenta del Perú? Pues personifica a la nación. Está por encima del bien y del mal para un montón de cosas. Entonces, el señor que tiene una relación con Keiko la va a complicar a Keiko por las puras alberjas. Creo yo, pero sigamos avanzando.
3: No, más bien ellos son los que están complicando el escenario, porque yo creo que las aguas estaban tranquilas hasta el día que sale el semanario. El día que sale el semanario tú no puedes, o sea, por tu suspicacia, activar, no una acusación, pero estar señalando, poniéndole en el debate a la presidenta. O sea, en este momento, no tiene ni un mes.
2: Más. ¿Cuál es? A ver, nuestro futuro invitado, en breves momentos va a estar el doctor Humberto Abanto.
3: Que nos va a dar una cátedra seguramente.
2: Del Abanto es un sex symbol en Canevaro.
3: Ay, ay, ay.
2: O sea, mi mamá tiene 89 años y para mi mamá Mulder es lo máximo. Para las amigas chibolas de mi mamá, todas las que son base 7, mueren por Abanto. Y si Abanto es encontrado pasado mañana en una torre de seda de amor, pues, por la pera del amor, chapando cuello, ¿cuál es el problema? Está solo.
3: Okay.
2: No pasa nada. Y si le dicen, está saliendo, sí, pues, ¿cuál es el problema? Soy soltero y hago lo que quiero. Eso es todo.
3: Okay.
2: No hay que hacer más grande de lo que es. Todo lo que importa es que el pata no haga negocios en el Perú. ¡Nada más!
3: Seguro, pero está poniendo en telejuicio la honorabilidad de la presidenta. O sea, no tiene
2: ¿cuál es honorabilidad?
3: Es que lo está poniendo en tela de juicio. O sea,
4: tú dices que Hildebrand está poniendo en tela de juicio.
3: Yo lo que estoy diciendo es que un peruano a pie leo y se dice, uy, Keiko está con un estafador. Bueno, no es la conclusión a la que le persigue.
2: No, pero no estás agraviando a Keiko.
3: ¿Perdón?
2: A Keiko nadie le ha insultado.
3: No. Tú te estás yendo a lo legal. Yo estoy yendo al impacto mediático.
2: Es que el pata habla...
3: Es como Porky. Dice, pucha, es Dina 2. O sea,
2: mira,
3: no es creíble, ¿no? Pero...
2: Perdón. Yo, Damián, Alejandro, Valenzuela, Mayer, Tinguín, dice, requiero que reproduzcan la realidad y en forma concreta les exijo en el plazo de 24 horas aclarar el mismo formato, intensidad, a través de los 24 medios que utilizar.
3: Está bien.
2: No sobreactúes.
3: No, escucha.
2: El pata está sobreactuando.
3: Esto se llama reacción. La acción que genera esto es una mala acción de un par de periodistas, en mi opinión, como dice tu tío.
2: Claro.
3: ¿Okay? Porque lo primero que haces es, tienes la noticia, vas a la otra parte y le dices, oye, ¿esto es verdad o no es verdad? Sí, no, ya, perfecto, procedo.
2: Ya, yo te voy a hablar en
3: términos... ¿Pero eso no es lo correcto, Philip?
2: Espérate, yo te voy a hablar en términos políticos y
3: futbolísticos. Pregunta cerrada.
2: Perdón, en términos políticos y futbolísticos.
3: A ver.
2: Al argentino le has pegado una taba y se ha revolcado 30 veces en el piso.
3: Eso es en Neymar.
2: Tú,
3: el argentino te la devuelve. ¿Qué es lo que está haciendo? El argentino te la devuelve.
4: Era sabido, Philip. A ver,
3: claro.
4: Escúchame. ¿Cómo iba a actuar la oposición de Keiko? Era sabido.
2: Hermano, tú tienes que entender a Hildebrand. Te voy a explicar una vaina.
3: Nadie lo entiende. Ni él se entiende.
2: Hermano, ¿tú sabes lo que es pasarte toda una vida viendo el mundo así? ¿Sabes lo que es? ¿Te imaginas lo que es? ¿No? Que pase Avanto. Y Avanto, mira, ni me mira. Llegar al counter. El siguiente, y tú estás ahí. Llegas al aeropuerto. Next. Déjalo a Hildebrand, hermano. Keiko tiene que preocuparse por las cosas importantes. Y todo lo
3: pero
2: que
3: ese importa. No es rollo de Keiko. Este es el rollo de...
2: No,
3: de,
2: es que tú me has hecho masivo el honor de Keiko.
3: No, lo que, es que claro. Porque o sea, esto, él, ¿por qué toma vida ese señor? Porque teóricamente, supuestamente están insinuando que sale con Keiko. Por eso es que toma vida. Acción, bueno, reacción.
2: Marco Vinelli, entrevista de suma importancia, dice lo siguiente. El jefe del plan de gobierno de Keiko Fujimori.
3: Así.
8: A ver, yo lo conocí en el proceso de campaña y en esa foto hace referencia al 28 de julio,
2: sí, claro.
8: En donde mostraron el hemiciclo, en donde había en el centro unas personas y él me presentó ahí a unas personas que fueron invitados, ¿no? Y en la campaña han habido muchos asesores, ¿no? Está el señor Román, está el señor Díaz, está...
2: ¿Pero está el señor Valenzuela?
8: Está parte también, digamos, de los que conversaban con la presidenta.
10: O sea, es un asesor.
8: Yo no podría afirmar que sea un asesor. Lo que sí puedo decir es que la presidenta consulta a muchas personas. Yo he apoyado en la parte técnica, en la parte del plan de gobierno, y en ese sentido he dado mis aportes a la presidenta. Pero la campaña ha sido dirigida por ella, por el vicepresidente Galarreta y el vicepresidente Miki Torres, ¿no?
2: ¿Qué opina de que tenga estos antecedentes? Ha salido en un reportaje, ¿no? Antecedentes negativos. Sí, Gildebrand en sus 13.
8: Yo creo que
2: antecedentes negativos, no sé si podría ser un personaje a su vez negativo para el entorno de la presidenta.
8: Yo creo que él tendría que aclarar esos antecedentes, ¿no? Yo no conozco el detalle de cuál es la denuncia. He leído sí el informe, pero de ahí
2: ¿no le
8: ya
2: preocupa
8: más allá,
2: a usted
8: ¿no?
2: eso? ¿Sea cercano al entorno presidencial?
8: No, en realidad no tengo ningún tipo de preocupación respecto a ese punto.
2: Le ha dado más vuelta que un polo.
3: No respondió nada.
4: El problema es qué filtros tiene la presidenta del Perú que cualquier tipo se puede acercar a ella con esos antecedentes.
2: Ya está.
4: Es tan simple como eso. Eso pasa, ¿qué más puede pasar?
3: ¿Y qué protocolos tiene determinada prensa para hacer acusaciones que luego generan afirmaciones como las preguntas que hicieron estos segundos
4: señores?
3: Pero
4: si tú ves a un personaje de estas características, haces un googleo que
3: lo
4: hace...
3: ¿Cuáles características?
4: Y lo hace tu nieta o tu hija menor.
3: ¿Pero cuáles son las características?
4: Con todos esos juicios.
3: No, pero escúchame, eso es lo que dicen esos dos periodistas.
2: Pero espérate.
4: No, sí existen los procesos.
2: ¿Qué fecha estuve con Verónica Linares?
3: Yo no he googleado.
2: ¿Qué fecha estuve con Verónica Linares? 25 de mayo. Esto es del 25 de mayo, miren. 25 de mayo, con Verónica Linares. La Linares.
11: Argentino, que es un tipo un año mayor que yo, sesentón, que tiene todo el billete del mundo, que no necesita de Keiko para nada. Lo mejor que le pasaría ahí en el plano personal es no ganar. Porque podría irse a ser feliz.
12: Para tener vida.
11: Keiko
13: Fujimori está saliendo...
11: Está enamorada con un argentino, sí. que le importa un rábano a la política peruana no tiene que hacer un negocio con el Perú, que tiene más plata que Atahualpa. Que si Keiko no es presidenta, al día siguiente se la lleva a vivir a Estados Unidos, donde se le da la gana. El patio es absolutamente autónomo.
7: Y está enamorada.
11: Su desgracia será que si es presidente del Perú no podrá vivir como tú.
2: Su desgracia, pues. Lo ha tenido que negar porque es presidente del Perú.
3: Está bien, bueno, quiso ser presidenta.
2: Bueno, ya lo... Tiene un costo, pues, ¿no? Te cuento una anécdota. Once upon a time, okay. Once upon a time, yo me entero que le iban a poner en el medio a mi causa, a Damián. Entonces, que iba a salir que la existencia de Federico Dantón. La existencia. Iba a salir. Le iba a sacar Bailey el fin de semana. Y Hildebrand también sacó un artículo así medio maledicente al respecto. Entonces, yo me estaba regresando de Frecuencia Latina. Estaba regresando yo en mi bólido, BMW 325, al cual nunca va a poder acceder Hildebrand porque no alcanza
3: a los pedales.
2: Entonces pasa, y en eso pasa así, como una saeta. Un carro así, de ministro, pues. Era Aurelio, que era ministro de Justicia. Entonces yo agarro, piso, pongo primera, lo alcanzo, y le meto el carro, pues, al de la seguridad, y le toco el clásico, sale, pues, con su
3: guante blanco.
2: Con su guante blanco.
3: Fosforescente.
2: Fosforescentes. Para. Aurelio, carajo, ¿qué tienes? Huevón, escúchame. Lo van a cagar a Damián, pues yo le decía a Damián. ¿Qué cosa, hermanito? Y tenía un Perú 21 en mi carro. Entonces yo agarro el Perú 21 y le digo, tú dale nomás esto, porque era jueves, era plenito. Entonces agarro y pongo Federico Dantón García Chisma. Miami Dade Conti. Ya, dale esta huevada. O tú lo ves, se lo das. Pero puta, carajo, dale. Entonces terminan el plenito, toda la vaina. Y Aurelio se acerca a Damián y le dice, cuando estaban solos, sí le decía a Alan, ¿no? Alan. Me ha pasado esto medio raro, me he cruzado con Phil, puta, bueno, ya, me ha dicho que te dé esto de acá. Y Alan dice que lo mira y lee, y Alan lo mira, ok, está bien, va. Y lo guarda, pues. Y me llama el tío George, que me conoce de toda la vida, pues me ha invitado, pues, al estadio 1000 veces cuando era alcalde de Lima. Y le digo, pasar esta vaina. Y puta, ¿qué sugiere la cagada? ¿Por qué la cagada? Le dije. Si Pilar sabe, sus hijos saben, Cookie sabe, el chico existe, es un buen padre, le va al colegio, está reconocido. ¿Cuál es el problema? ¿Cuál es el problema? Que salga y que diga. Huevón. ¿Y Pilar? ¿Qué sale al costado de él? ¿Qué? Oye, hermano, es un niño. Hay gente que aborta a los hijos, que no firma a los hijos. Alan García firma a sus hijos. Y salió Alan García, dijo lo que tenía que decir. ¿Quién le tenía que decir algo? Le cayó la boca a todo el mundo, hermano.
4: Claro, es la forma, hermano.
2: Le cayó la boca a todo el mundo. Hermanito, el amor es al love. Amor, love is love.
3: Love is love.
2: Después, les recordaba lo de Sepúlveda. Ni a los íntimos amigos, ni a los amigos, ni a los amantes se le puede negar. Lo de Sepúlveda fue un grave error de este señor Kuczynski. Y mira lo que le costaba, sigue en el juicio. Te lo podría vulgarizar. Te podía vulgarizar a...
3: Más aún.
2: A Vizcarra con Richard Swing.
3: Yeah. Wow. Okay.
4: Ya estás en otro nivel.
3: Ya estás en otro nivel, claro.
2: Richard Swing entraba a Palacio de Gobierno y se tomaba foto en el Salón Dorado con los
3: 15... Y lo negó.
2: Los sobrinos con Castillo. ¿No te acuerdas que un día salieron chapando atrás cuando él hablaba un discurso? Los sobrinos, Fray... ¿no? Hermano, el presidente es el presidente, tiene que portarse bien. Keiko, y con respecto a esta... costumbre que está agarrando, que me parece excesiva, de hablar largamente los domingos por su TikTok. Parece el tío Rockefeller, pero en fin, veamos.
10: Mi amigo Kadosh me dice que ya me siente mucho más cercana por todas estas conexiones. Bueno, yo les agradezco. Trato los domingos a través de estos enlaces de poder contarles un poquito lo que hacemos en la semana. Como yo ya les he explicado la semana pasada, hay información y trato siempre también de contestar a la prensa nacional, televisión, radio, periódicos, pero la mayor parte de los jóvenes se informa a través de las redes sociales, ¿no? Entonces, por eso es que para mí es muy importante poder contestar y conectarme, ¿no?, los domingos a través de estos enlaces en vivo en ambas redes. Yo siempre voy a tratar los domingos de conectarme, hacer un recuento de la semana, ir contándoles las decisiones que se están tomando, no solamente las mías, también de los diferentes ministros. César, saludos hasta Cusco. A Nelly le mando saludos hasta Nuevo Chimbote. Carlos, bueno, escriben tan rápido que a veces me es complicado. Esto me entregaron en la planchada, ¿no? A ver. Miren qué rico. Aceitunas de Arequipa. Ya, a ver, Caro, ayúdame. Bueno, muchas gracias a todos los que se conectan.
3: A ver,
4: todo bien, mira, todo bien, Filipe, con la comunicada, es las modas, es la forma, son las redes y el pedido de facultades.
3: Ahorita,
4: Y la banda de extorsionadores, ¿para cuándo? Ya. O sea, la verdad que esto va a terminar siendo un boomerang para ella. Va a seguir en esta dinámica. Y haciendo diagnósticos, ¿y para cuándo? Es la pregunta.
3: A ver, todo exceso es malo. No todo el mundo tiene el don de García. García podía hablar todos los días de temas diferentes y siempre salía como un gato bien parado, pues sabía de todo. Entonces, en este caso, yo creo que la señora, si está diciéndole al Perú que le va a hablar así todos los fines de semana, le está hablando en la buena, cuando está simpática. Lo que más le jode a los que la odian es que la ven contenta. Exacto. La ven presidenta, la ven rozagante, la ven, le cae bien los lentes, habla de su maquillaje, lo que hablan las mujeres, o sea, no tiene nada de malo lo que está diciendo. El problema es cuando le venga la mala, cuando tengo un problema, cuando tengo una crisis, la gente va a estar esperando el domingo y en las redes, hermano.
4: Exacto.
3: Claro. En los live te dicen rockefellerctm.com.
12: Ahora, ella debería estructurar mejor si quiere hablar. Yo mandaría un mensaje grabadito, fíjate. O con más gente, ¿no? Porque va a haber un desgaste también, ¿ah? ¿Eh? O sea, todos los domingos en la tarde durante 5 años es chamba.
4: En la medida que el gobierno empieza a funcionar,
12: claro,
4: yo creo que va a ser bueno el que ella dé la cara. Crisis. Pero hasta ahora la gente está esperando el gobierno de orden que prometió. Ella prometió en campaña que iba a cerrar la frontera norte. Cri, cri, cri, cri. No hay frontera norte cerrada. Entonces, ¿de qué va toda esta historia finalmente?
3: Había un jugador de fútbol brasileño que no era tan bueno como los demás, pero era muy bueno, que se llamaba Paulo Isidoro. ¿Usted ni se acuerda de Paulo Isidoro? Nunca pudo ser titular porque estaba chico, ¿no? Para Paulo Isidoro le decían, o rey de improvisación. Entonces, hay un montón de improvisación en el gobierno de Keiko, y no es crítica destructiva, sino constructiva.
12: No, pero hay un montón de mini acciones que deberían de hacer y deberían comunicar. Mini acciones, porque la gente necesita mini acciones. La gente, o sea, una gran estrategia, puedo tener paciencia para la gran estrategia. Pero, por ejemplo, ver que empiezan a desmantelar la mafia de los celulares en las Malvinas, eso me parece una mini acción. Pero ver que tengan, que reaccionen frente a esta situación de los transportistas, no una mini acción, pero es una acción mediana. O sea, la gran estrategia, puedo tener paciencia.
3: En Masterhouse viene alguien y vende un depita y tú no te aplaudes, no lo aplaudes como foca. ¿Me entiendes?
12: Pero aplaudo. Entonces, ¿no?
3: Pero está bien.
12: Todo trigo hace pan, Felipe.
3: Perdón.
12: Todo trigo hace pan.
3: ¿Qué le falta acá? Lo que supuestamente hizo el otro día Galarreta, la presentación general de las políticas de gobierno. Este es el plan a seguir, esto es lo macro, después vamos a lo micro, esta es la estructura. Uh-huh. Precisamente a esto alude lo siguiente, el pedido de las facultades. Dentro de la improvisación, querían poner a Bengolea de ministro de Justicia. Una voz sabia.
12: ¿Eso es una suposición?
3: Es un facto, que ni lo niegue. ¿Ya?
12: Yeah.
3: Entonces viene una persona con criterio.
12: Es un dato.
3: Es facto. Es dato absolutamente corroborable.
12: Es comprobable.
3: Entonces, absolutamente. Entonces viene esta persona que confiesa a Keiko y le dice, a ver, Keiko, ven. La función del ministro de Justicia es el asesor jurídico del gobierno. Tu asesor jurídico. Esta persona tiene que ser una persona ducha en derecho constitucional, derecho penal, porque todas las leyes anticrimen, estructura el Estado y tal. Alberto Bengolea prácticamente no ha ejercido su profesión. Prácticamente no ha ejercido. Es abogado, sí, pero no es Abanto, no es Medina. No es, no. Entonces, por ahí no va. Y por eso ponen al señor Álvarez, que tiene absolutamente todos los pergaminos, que no ha sido
2: par de plan de gobierno de Keiko, está de viaje. Entonces el señor ha tenido que regresar y ponerse a revisar todo el paquete de facultades, porque él es el que le da forma legal, él es el que sabe qué se tiene que pedir, cómo se tiene que pedir, es todo lo que se tiene que hacer. El pate es ducho, le sobran calidades. Pero escuchemos a Keiko al respecto, veamos.
10: Quiero explicar, ¿no?, un pequeño detalle, porque también he estado leyéndolos en las redes sociales, que dicen algunos por qué el pedido de facultades está demorando. Entonces, lo primero que quiero señalar, y creo que ya lo he explicado Lucho también, el gobierno que más rápido ha entregado un pedido de facultades lo hizo en 44 días. ¿Okay? Nosotros lo vamos a hacer en menos de 30 días. Acá lo importante, además, es hacer una solicitud amplia, bien explicada, bien sustentada. Así es que esta semana debe estar llegando el pedido de facultades y será más rápido que en gobiernos anteriores.
2: Tú estabas mencionando eso. Dijeron que iba a ser hoy día. Ahora es esta semana.
4: Bueno, fue la semana pasada también, ¿no?
2: Le han cambiado cuatro veces la...
4: Sí.
2: Pero ¿sabes por qué es eso? Porque está Álvarez.
4: Están revisando todo. Entiendo.
2: Como digo,
4: eso.
2: Después viene Avanto. Nosotros tenemos determinadas formalidades. Avanto vive en la formalidad. Avanto se saca la camisa, se pone la camisa, se pone las zapatos. Y los abogados son formales. Entonces, este señor... Que
12: no estructurados.
2: Pero que el señor Álvarez es un abogado, de verdad. Entonces, todas las facultades que se han hecho con gente plan de gobierno, sin gente plan de gobierno, con ministro paracaídas, con ministros sin viceministros. Entonces, el señor tiene que revisar si esto sí, esto no, porque además está el otro tema. No se van a autorizar en paquete. Puede ir una a una. Y está la negociación política.
4: Claro, están en eso, también entiendo. Adicionalmente, la oposición está avanzando en los pedidos de investigación y a todos estos ministros que los tienen entre ceja y ceja, ¿no?
2: El señor Spa va y sale y dice algo, parte de su impericia, porque Spa es un buen tipo, pero no trabaja desde 10 años. Se levanta, es como Hood Walker, ¿no? Christian Hood Walker no se levanta antes de las 11 de la mañana. Se levanta, bosteza unos 15 minutos, ¿no es cierto? Agarra una
12: campanita.
2: Una campanita, tin, tin, tin, tin, tin, tin, tin. Y viene el mayordomo, abre la puerta con los gobelinos, abre los gobelinos, entra la luz, se levanta y mira sus 40.000 metros de jardín con sus caballos palominos. Después toma desayuno, sale como a las 11:30. Ya, ese es Spa. Entonces, Spa agarra y dice, porque se le ocurre, que debe expulsar a los extranjeros. Para mí es música por los oídos, porque para mí lo que tienes que hacer es hacer batidas continuas, que no deben haber motos repartidoras, venezolanos sin brevete, los votos, como el ICE americano. Es lo que sería hacer
12: imponer,
2: acá.
12: Imponer orden, ¿no?
2: Correcto, pero con orden, con una moldura internacional. Porque para hacer eso tienes que ponerte de acuerdo Mr. Bernie Navarro, que ya tiene hamburguesa con su nombre, ¿sabes, no? El sábado ya hay una hamburguesa con su nombre, pizza con Bernie Navarro, recontra Figuretti. Pero no hay la estructura legal para votar a los venezolanos. Y ya dijo lo siguiente el canciller, que murió ayer, ¿sabes, no? Ayer murió.
12: Y no se enteró.
2: Y no se enteró, resucitó el día de hoy para decir lo siguiente.
13: Nosotros estamos, lo hemos dicho, cuando fuimos al Grupo 8 con diferentes ministros, inclusive estuvo presente la presidenta Fujimori, cuando se produjo la expulsión de estos primeros tres altos criminales del...

0: Un proceso acelerado para lograr sacar del Perú a estos criminales y para que no sigan dañando y para que no sigan atentando contra la seguridad de los peruanos.
1: A ver, si fuera un tipo ducho en política internacional, no diría lo que ha dicho. ¿Ya?
2: Pues está haciendo lo de Pablo Isidoro, pues.
1: No, pues, es que está mal. Escúchame, el señor Kast la pegó de machito, separó la frontera peruana, nos amenazó. ¡Ya van a ver! ¡Que por acá lo voy a votar! ¿Lo vas a votar? ¿A quién vas a votar tú? Tú mandas en Chile, no en el Perú. No votó un pinche chileno. Hasta el día de hoy no hay vuelos Santiago-Caracas. Porque para hacer lo que él dice, que es lo que queremos nosotros, si va a los venezolanos mal, tiene que haber un convenio continental entre Estados Unidos, que es el regente de Venezuela, para que con aviones americanos y con petróleo veneco se los lleven a ritmo de mil al día.
2: ¿No había una conversación previa?
1: No hay. Porque tiene que ser global, no le va a dar eso al Perú para no dárselo a Argentina, a Chile, a Colombia, a todos los países que tienen venezolanos, España. O sea, él no se puede ir de boca, porque es el canciller. Todo forma, me dejo entender. Okay. Si fuera dicho, no lo diría. Se callaría, le da una forma legal y después, como el ICE, los vota.
3: Acuérdense que fallan las primeras expulsiones de venezolanos en los anteriores gobiernos porque justamente Venezuela no los recepcionaba. Entonces tiene que haber de todas maneras un acuerdo como
1: Tito, estás hablando de
3: con los Estados Unidos, Colombia, que es el nuevo administrador de Venezuela.
2: Colombia mismo le dijo a Trump, no te voy a recibir, mis colombianos.
3: No, pero metió una ajustada.
2: Claro, una ajustada, no, lógico. Pero él ha trabajado en la embajada de Estados Unidos. O sea, de hecho, levanta el teléfono y va a tener una comunicación directa. O sea, no creo que lo haya coordinado.
1: No, estás equivocado. Él levanta el teléfono y él es el noveno que recibe, Beni Navarro. Eso nos ha puesto un error, porque no puedes poner a un empleado de la Embajada de Estados Unidos de canciller, porque lo vas a tratar como empleado toda la vida.
2: Ex empleado.
3: Bueno, así lo ven. Ese sí es un gran
1: error. Lo ven. Eso. No, hay autoritas.
3: ¿Sabes qué sensación queda?
2: Déjame defenderlo.
3: Que ha sido a pedido de Estados Unidos.
2: Bueno, está bien, puede dejar cualquier sensación, pero comparando con lo que venimos arrastrando. Los últimos 10, 15 años es un lujo. Todos parecen personajes Disney. Pero para mi gusto.
1: Por eso. Yo te puedo poner ejemplos de la vida, pues, hermano.
2: Está bien.
1: Ya te estás acordando de tu ex. Obviamente,
2: no,
1: pues, hermano.
2: No, pero está bien. O sea, estamos
1: avanzando.
2: Lo que
1: pasa es que si lo comparamos con Jerí, con Castillo... Pues,
2: claro, tiene 27, 28 días al frente de una cartera nueva, desordenado, como ellos mismos han dicho que lo están encontrando. Está ordenando las cosas.
1: Claro.
2: Estás ordenando las cosas.
1: Pero, en fin. Uno de tus temas favoritos, y creo que tú también, el tío Porky. El tío Porky ya le desestimaron esta tacha que habían generado y Porky va a ser candidato, entre comillas, a la alcaldía porque la verdad es que él es teniente alcalde.
2: Entonces, pero candidato, en fin.
1: Sí, claro, en términos formales, estrictamente técnicos, es candidato a la teniente de alcaldía. El hecho es que Carlos Bruce dice... Esto ha sido una consolidación de la violación de las reglas y lo ha retado a debatir con él.
2: Ok.
1: Cosa que sería sabroso. Pues escuchemos a Carlos Techito Bruce, ex SM como tú y yo.
2: Epa.
1: Escuchemos.
4: Considero que se están violando las reglas. Una elección es un conjunto de reglas que todos tenemos que respetar. Algunas de esas reglas no nos gustan, pero tenemos que respetarlas. Cuando se violan estas reglas en favor de unos pocos, entonces se está ensuciando una elección que debió ser limpia y prístina. Es el más alto de su historia y sobre todo a un precio muy alto, 10% de tasa de interés. Ustedes pregúntenle a cualquier empresario que pide $1,000,000 a cualquier entidad financiera, es altísimo. Entonces, es una carga financiera que va a tener el municipio de Lima en el siguiente periodo y en los siguientes periodos por venir, porque esta deuda se va a cancelar, me parece que es en 15 años o 20 años.
1: A ver, varias cosas. Número uno, lo del debate, ¿no? Lo de por qué sería bueno que hagan debates.
2: De todas maneras.
1: En los medios de comunicación. Yo ofrecí acá, que hagan donde sea.
2: Porque claro, yo también le puedo ofrecer a mi canal. Que
1: todo el mundo le puede ofrecer todo, pero amplios debates. ¿No es cierto? Porque el que sabe, sabe, el que no sabe, que aprenda.
2: Y el que no sabe debatir, no sabe debatir también.
1: A mí me parece que es eso.
3: Sobre todo para destapar lo que todo el mundo se pregunta, ¿no? ¿Por qué se ha endeudado tanto a la municipalidad? ¿Qué se va a hacer con las obras que ya están supuestamente hechas o faltan hacer?

0: Claro.
1: Todo eso lo tiene que saber el público, ¿no? Al final, ¿por qué se está pagando tanto? ¿Cuánto tiempo más ha endeudado la municipalidad? ¿Qué está quedando para el nuevo alcalde, si es que es otro el elegido?
2: Poca transparencia, ¿no? Hay poca transparencia.
0: Todo eso.
2: Falta comunicar.
0: Todo eso, para alguien como Rafael López Aliaga, tendría que ser sencillísimo de ser explicado. Pues es su vida. Levantamiento.
2: Pero sí, pero también cabe la posibilidad que al ser. Porque supuestamente va a haber un debate de alcaldes, ¿no?
0: Sí, pero no va a estar, pues.
2: No es alcalde, pues.
0: Es alcalde, está claro. La trampita, pues.
2: No, va a decir, no, yo sí tengo alcalde. Nadie me obliga. Y no va a estar.
0: Mira, ve. Yo veo dificilísimo que Porky pierda.
2: ¿Pierda qué? ¿Un debate?
0: Dificilísimo.
2: ¿Un debate?
1: La elección.
0: No, no, no, la elección.
2: Si yo fuera pero un debate si lo pierde.
0: No, perdón. Si yo fuera Porky con la mano izquierda, galopo y gano la elección. ¿Pero qué es lo que tiene que
2: parece?
0: Hacer? ¿Te parece? Está más fácil que la tabla de luz.
2: No,
0: pues,
2: pero escucha, no te olvides que Porky siempre ha estado primero y siempre acaba
0: pero espérate,
2: tercero.
0: Pues, ¿pero por qué? Yo le digo, la vez pasada lo llamo y le digo, oye, ¿tú qué te tienes que meter con Rosa María? ¿Tú estás compitiendo con Rosa María? No, no. ¿Con Chichi? Tampoco. ¿Con Torres? Tampoco. ¿Con Curwen? Tampoco. ¿Con tal? Los periodistas...
2: ¿Con Pancho?
0: Somos de palo.
2: ¿Con Pancho?
0: Con ¿cómo se llama el que le escucha los meados? O vieron
2: Pancho.
0: Panchito. O sea, hermano, cada uno es su nivel. Él tiene que pelearse con los contendores.
2: Él no sabe quién es su enemigo. ¿Pero sabes cuál es su enemigo?
0: Él, pues.
2: Él, pues. Ya, claro.
0: Entonces, ese es uno. Dos, si él no puede explicar finanzas, ya no lo puede explicar nadie.
2: No creas, ¿sabes? Porque esto no explica bien sus finanzas.
0: Por eso, pues. Pero ya, entonces, Bruce, que se le para al frente. A lo que voy yo es que... Tiene que haber debate entre candidatos.
2: Bruce sí lo puede pechar. A mí me gustaría que explique la finanza de los trenes, que explique la finanza de los bonos. Hay varias cosas financieras que tiene que explicar.
1: Bruce ha demostrado en todo este tiempo que como gestor le va muy bien.
2: Es ordenado.
1: Es muy ordenado.
2: Sí.
1: Es muy ordenado.
0: Yo te puedo decir una cosa. Porky, hablando de finanzas, con Bruce, lo hace parir. Mónica Yaya lo agarra a Porky y lo hace parir a Porky. No te imaginas lo que es la Yaya. Hermano, la Yaya es una UTA, porque sabe de contrataciones, sabe. O sea, lo que tienes que hacer es ganar el partido en todas las áreas. Entonces, que debatan, que no me vengan con que no me gusta, ¿cómo se llama? Agenda oculta, que no me gusta Canal N, que no me gusta tal caso. Para poner excusas, hermanito. Tú para ser campeón.
2: Queremos
0: de fútbol,
2: transparencia. Hace
0: tú tienes
2: rato
0: mejor en la altura, en el centro, en el norte, en el sur, con frío, con calor. Es como la U, que va a ser campeón, porque hoy era Yompian, donde ganan los que van, va a meter gol la Padula y se acabó el payaso. ¿Me entiendes? Para ganar, tú tienes que ganar de Matute.
1: Si López Aliaga mantiene López Aliaga de la última semana de la primera vuelta, esa última semana, gana la elección en Lima. Pero ¿sí? Si tenemos la versión post primera vuelta, pierde. O sea, esa del morrocoy que se pone loco, histérico y que quiere matar a todo el mundo, yo creo que ahí sí podría tener un Waterloo. Pero si mantiene esa versión, que se corrigió, acuérdate, esa última semana se tranquilizó y levantó como 3 puntos en Lima y casi pega, hace gol.
2: Ya, pero Bruno, no te olvides de que las elecciones hoy, en la época digital, se arreglan en las últimas 72 horas.
1: Por eso te digo.
0: Ese se arreglan ha sonado feo, porque le dicen se arreglan es porque le da un soponcio.
2: No.
0: Las orejitas se le ponen la como...
1: Como bien dicen ustedes, el peor enemigo de Porky es Porky. ¿No?
2: Porky,
1: es Porky.
2: Claro.
1: Si él se tranquiliza, porque él sí tiene un caudal muy importante en Lima.
2: Claro. ¿Cuál
1: eso
2: es?
1: Está clarísimo.
2: ¿Lima?
1: En Lima lo tiene definido.
0: Mira, ve, yo te digo una cosa. Porky con cualquiera se pasea.
2: Ajá.
0: Ninguno se pasea con Mónica Yaya. Ninguno. Porque tiene estructura, es aprista, tiene boca, tiene porte, tiene una voz que te mata. Y sabe.
2: Ya, pero yo creo que un debate Porky-Bruce, yo voy Bruce.
0: ¿Sí?
2: Sí, cerrado.
0: Daza es criollo, es vivo, es ingeniero de caminos, habla inglés, habla alemán. O sea...
1: No, va a ser una delicia verlo a Allison peleándose con Porky, ¿eh?
0: Claro.
1: Va a ser una delicia.
2: Urresti Porky, ¿qué tal? ¿Cómo es Urresti Porky?
0: Yo lo veo...
2: Hoy es cumpleaños de Urresti, saludo para... Sí, para
0: a mí Urresti me da cierta penita.
2: ¿Te da cierta penita un general? No. Sí.
1: Yo me quedo con el Urresti de la otra campaña.
2: No, es que ese era pechador, guapo.
0: Sí, pero
2: el
1: criollazo.
0: La tenía así. Lo que tú quieras, ha perdido fuego. La cárcel te mata un poco el alma. La cárcel estaba
1: perdió el ojo de tigre.
0: No, el ojo de tigre, lo que sea. La cárcel.
2: Esa es la frase que de mi compadre.
0: No, ¿sí? Hermano, ha perdido fuego. Es que la cárcel mata el alma de la gente. La cárcel es el infierno. La cárcel es el infierno. Entonces, al hombre yo no lo veo como antes. No tiene los bríos. Acuérdate.
1: Pero está ahí,
2: Y ahí Tejada.
1: Está en la foto.
2: Tejada.
0: Es un señor. él sería un gran alcalde de Zúrich.
2: Ministro de Salud, está bien. 3 veces alcalde de San Borja, árbitro FIFA.
0: Está bien, pues. ¿No te acuerdas de Inchausti?
2: Me acuerdo de Inchausti.
1: Ese level.
2: Me acuerdo de Inchausti.
0: Estamos en Lima.
2: Pero Inchausti no tenía todo ese background que tiene este.
0: Sí.
2: ¿Tanto así? ¿Había sido alcalde?
0: A ver, discúlpame, no. Si en el Perú se valorase la erudición, la capacidad.
2: Inchausti es el 89, por ahí,
0: seguro,
2: ¿no?
0: Seguro, hermano. ¿Quién hubiera sido presidente? Hubiera sido presidente de Belaúnde, Alan García. Fujimori no podía hablar. Kuczynski no te hace un crucigrama. Kuczynski te habla, piensa en inglés.
2: Ahí tienes una muestra cómo las elecciones se arreglan al final. Se van acomodando los gustos.
0: Se van acomodando, si se arreglan al final suena feo.
2: Ya, se van acomodando los gustos. Sí. La gente empieza a tomar sus opciones al final. Las últimas 72 horas son claves.
0: ¿Cuántas veces has escuchado en los últimos, no sé, 6 meses, 7 meses, cuánta falta se habla?
2: Uf. Yo lo he pensado los últimos 10 años.
1: Yo tengo una teoría sobre eso, ¿no? Yo creo que hay gente, tan poca gente brillante en el Perú, por más que tú seas aprista o no lo seas, wow, la gente lo extraña igual. ¿Cómo se puede haber ido una persona con esa capacidad?
0: El pata destacaba no solamente entre los apristas, que eran fieras, entre los no apristas. Los respetaba de Arries, Belaúnde, Frejolito, los comunistas, o sea, ¿por qué? Porque el tipo tenía, ¿no es cierto?, todas esas condiciones, pero hemos llegado a la vulgarización de la política, en donde cualquier asno, ¿no es cierto?, diciendo cualquier barbaridad, llega a ser presidente. De un hombre erudito a un analfabeto funcional. Dios santo, ya no nos pongamos de mal humor. Okay. Así vamos muy amables.
2: Gracias.
0: Vamos muy amables. Vámonos a la pausa que viene. Algo está, algo malo. Bueno, nada bueno puede ser un abogado, dicho sea paso. Algo está tomando a Banto, que está mirando, una sonrisa.
1: Tomando nota.
0: Tomando nota. Una maldad. Luego de la pausa nos cuenta cuántas maldades ha hecho en la última, no sé, 45 minutos. Pausa y regresamos con
1: vos. Te metas con mi amor.
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0: nada bueno estaba haciendo Humberto Abanto. Humberto, ¿qué tal? ¿Cómo está? Buenas noches.
1: Buenas noches.
0: Esto se ha convertido en la esclavitud para ustedes. Yo también lo veo a Wilber, a todos mis amigos abogados, que todo el día están atados a esto. Acá tú ves tus casos, todas tus resoluciones que llegan en cualquier momento y tú estás como, eres como un médico.
2: Como tú también, porque todos los periodistas también van recibiendo información todo el rato.
0: Sí, pero a mí no me llaman diciéndome, bueno, ahorita se ha calmado la cosa, pero hace un tiempo me están arrestando, me están allanando, me están metiendo preso. Ya,
2: está más tranquilo, ¿no?
0: Además, ¿eso es por el efecto Keiko, por el efecto TC? ¿Por qué ha pasado esto?
2: No, es el efecto TC. Es el efecto TC y la reforma de las normas que facilitaban la persecución de las personas y la criminalización de políticos mientras no se combatía el crimen organizado en el Perú, ni el sicariato, ni la extorsión.
0: Tu colega Ernesto Álvarez tiene una iniciativa que a mí me pareció muy buena, porque muestra precisamente el que tú estás dando el primer avance, ¿no? Dice que hay que nombrar una comisión pues para ver las leyes pro crimen. No hay ningún problema en verlo, dijo. Hay que nombrar una comisión. Y si tenemos que ir al Congreso, vamos. ¿No te has dado cuenta que había un mutis, no? Ahora ya no quieren tocar el tema.
2: No, sí, o sea, a ver. Es lo que yo vengo pidiendo hace tiempo. Claro. Que haya un debate público, amplio, ¿no?
0: Claro.
2: Desinhibido, que vengan y digan. Porque el problema que ellos tienen es que hacen pseudociencia. Entonces, como Popper explica, la pseudociencia no tiene respuestas, pues. No puede ser falseada porque está compuesta de un montón de mentiras. En cambio, el conocimiento sí puede ser refutado.
0: A ti te pasó una entrevista con Rosa María, que es abogada que no ha ejercido ni practicado como tú, evidentemente, pero ya cuando hablan en términos técnicos pues se nota pues una diferencia argumentativa. Y le pasa lo mismo a Charlie Mesía. Tú hablas como un privado, pero cuando él habla, ahorita habla como senador, y no sé si tú has visto que el sitio donde va, arrasa.
2: Pero
0: ¿Por qué es lo suyo, pues?
2: No, pero además porque es mentira. O sea, es sencillo derribar una mentira. O sea, te dicen, la gente no es tonta, el problema es que le faltan el respeto y hay un grupete de periodistas, ¿no?, que toman estas etiqueta marqueteramente exitosas, pero que no tienen contenido, como leyes pro crimen. Entonces las repiten y las repiten y las repiten, pero no preguntan, pero nunca dicen por qué son pro crimen, ¿no? Y después uno se da cuenta, o escuchan y hacen un gafete. Por ejemplo, la ley tal que extiende los plazos de prescripción, no existe una sola ley que extienda los plazos de prescripción. La ley a la que se refieren cambia el artículo 84 del Código Penal, mientras la prescripción está en el artículo 80. Entonces, eso es fácil, por eso no han querido el debate. Aunque yo felicito a Carlos Rivero, hoy estuvo conmigo en otro canal y tuvimos un debate bastante interesante.
0: ¿Te diste cuenta de algo? Porque estaba con una cara de palteado previamente. Tú no te diste cuenta porque tú estabas, en fin, en lo tuyo. Y además, esa vaina tú no te das cuenta porque tú estás acostumbrado al debate judicial. En el televisivo, yo le miraba la cara al tipo hasta que le pasan la voz a él y se le veía tenso. Pues. Es como te vas a mechar en la calle. Si tú eres, sabe que sabes mechar, estás más tranquilo que el que sabe que no va a mechar. Es más, yo celebro que Rosa María te haya invitado porque muestra pues pluralidad, ¿no?
2: Muy, fue muy corto.
0: Tú no te puedes poner en una cámara a despotricar y no darle la oportunidad a la persona que criticas o al tema que está sobre el tapete que tenga pues una parte contraria.
2: No, además yo le he expresado mi agradecimiento porque fue primero muy cortés, fue muy, muy deferente en el trato. Fue una entrevista bonita, ¿no? No tenemos que estar de acuerdo, pero el mensaje que quedó de esa entrevista es que podemos pensar distinto y no tenemos que odiarnos, que eso es algo que se ha olvidado en el Perú. Es un viejo misterio ya hoy, el entender que podemos discrepar sin que nos odiemos, ¿no?
0: Es lo que yo le he hecho saber varias veces a Noblesía, por dar un ejemplo, que es un tipo con una lengua fácil, viperina, que se genera enemigos como parte de un show.
2: No, él no discrepa. Él interpreta un personaje que claro, considera que es seductor para su mercado electoral y probablemente a alguien le guste, pues, porque así son las cosas, ¿no? O
0: sea, pero no vayas a pensar que es loquito ni que no se da cuenta de las cosas. Porque fuera de cámaras es una persona bastante educada.
2: No, inclusive, además, no es bobo, para que la cosa no escale a mayores se disculpa. O sea, hay todo un mecanismo de mercadotecnia ahí.
0: Ahora bien, se fue a México a visitar a Betsabe Chavechino. Yo sigo pensando que es un error darle, desde el punto de vista político, darle el salvoconducto, pero ya se lo dieron. Y ahora el Estado peruano, digo el Estado peruano porque es así, vía Poder Judicial y Fiscalía están pidiendo su orden de captura internacional. Se ha hecho todo un tole-tole cuando yo no creo que sea así.
2: No, pero escúchame, Philip, no puede haber una cosa más torpe y una demostración de la indigencia intelectual y jurídica de nuestras cortes que lo que están haciendo. Uh-huh. O sea, nadie te puede extraditar a una persona asilada. O sea, eso que hacen es un disparate. Lo que haces es fortalecer su posición mandando órdenes de captura, pedidos, órdenes internacionales. O sea, la gente se burla.
0: Esto tiene, creo yo, tiene que caer en suspenso. Pero veamos la nota para
2: No, pero dame un segundo. El error del gobierno está en no demandar a México ante la Corte Internacional de Justicia.
0: Ya. ¿Quién es el encargado de la política externa de un país?
2: No, pero acá es el tema de dos. Justicia, que es el consejero legal, y Relaciones Exteriores.
0: Ya pues.
2: Sí.
0: La que dirige la política externa
2: de la
0: Perú
2: República.
0: Es la Presidenta de la República. Uh-huh. Y el canciller es el señor Spa.
2: Así es.
0: ¿Ya? Veamos.
3: Cúmplase con la renovación periódica de la orden de ubicación y captura nacional e internacional impuesta a la sentenciada Betsy Betsabe Chávez Chin.
4: El Poder Judicial ha puesto en marcha el mecanismo para que Betsy Betsabe Chávez Chino cumpla tras las rejas la pena que le impuso la Sala Penal Especial de la Corte Suprema. 11 años, 5 meses y 15 días de prisión efectiva por su participación en el fallido golpe de Estado del 7 de diciembre del 2022.
5: Disolver temporalmente el Congreso de la República e instaurar un gobierno de emergencia excepcional.
4: Hace no mucho, entre gallos y medianoche y con la venia de la Cancillería peruana, la ex premier Betsy Chávez dejó Perú con destino a México. Sin embargo, el alivio de pisar suelo extranjero bajo la figura del asilo político ha chocado de frente con la persistencia de la justicia peruana, que se niega a cerrar su expediente. El magistrado de la Corte Suprema, Juan Carlos Checkley, ha emitido una resolución para renovar y mantener activas las órdenes de ubicación y captura a nivel nacional e internacional contra Chávez, la mujer que aparece coordinando activamente en el detrás de cámaras del mensaje golpista de Pedro Castillo.
6: Tienes que estar atento, pues mira, ven. Tiene que avisar que es un mensaje a la nación. Uh-huh. Que lo diga ella.
7: Ya. Es que avisar que es un mensaje a la nación.
4: La sentencia dictada a finales del 2025 la halló coautora del delito de conspiración para la rebelión por su participación en el intento de golpe de Estado liderado por el Chotano.
8: Una palabrita.
6: 1, 2, 3, 4, 5, 6.
8: Escúchame.
6: 1, 2, 3.
4: La situación de Betsy Betsabe plantea un complejo escenario en el derecho internacional. Una ciudadana protegida por el asilo de un país soberano, pero activamente buscada por la justicia de su país de origen. Tras permanecer varios meses refugiada en la residencia de la Embajada de México en Lima, la ex premier logró salir gracias a un salvoconducto que le permitió abordar una aeronave y abandonar el territorio peruano.
9: La señora Betsy Chávez en este momento se encuentra en México. Se encuentra con un asilo, ese asilo también se tiene que respetar. Nosotros hemos respetado el derecho a asilo que lo confiere el Estado asilante y en eso estamos, ¿no?
4: En medio de este tenso cruce institucional, el gobierno de Keiko Fujimori ha tenido que caminar sobre una delgada línea diplomática. En ese sentido, el canciller Carlos Spa marcó la que sería la postura oficial del Ejecutivo.
9: Ahora el Poder Judicial ha renovado, o sea, era una orden de captura que está a punto de expirar, entonces el juez, el magistrado, decidió renovarla. Y bueno, eso tiene que seguir su curso, Interpol también tiene que hacer su trabajo.
4: El gobierno peruano respetará el asilo diplomático concedido a Betsy Chávez por México y al mismo tiempo acatará con total firmeza la renovación de las órdenes de captura nacional e internacional dictadas por el Poder Judicial. Mientras Betsy Betsabe intenta rearmar su vida bajo la protección del gobierno de Claudia Sheinbaum, las alertas de Interpol seguirán recordándole que, para la justicia peruana, la condena sigue vigente y la orden de captura no tiene fecha de caducidad.
0: ¿Qué tendría que haber hecho Cancillería y Ministerio de Justicia frente a lo que se está impulsando desde el Ministerio Público del Poder Judicial?
2: Lo primero que se le ha debido pedir al Poder Judicial es la suspensión del proceso. Y la suspensión junto con eso del cómputo de la prescripción. ¿No? ¿Por qué? Porque esta situación no permite que el plazo de prescripción corra en la medida en que es imposible procesarla.
10: ¿Quién tiene que pedir eso?
2: Entonces tendría que pedir la Procuraduría por lo menos.
0: La Procuraduría, ¿no?, del Ministerio de Justicia.
2: Así, la Procuraduría General del Estado, porque debería haber actuado el ministro, llamar al Procurador General de la República y decirle, oiga, esto es lo que tiene que hacerse. Segundo, insisto, si nosotros no demandamos a México, estamos creando un problema con ese señor que está en la pantalla. Y es que la señora Sheinbaum va a poder seguir diciendo que es un perseguido político, que es víctima de un proceso politizado y que en realidad no es el golpista que todos vimos el 7 de diciembre del 2022. ¿Por qué? Porque si yo concedo, o sea, doy el salvoconducto sin demandar, estoy aceptando la calificación. Y en el derecho internacional la conducta de los estados es tan relevante como sus declaraciones escritas. Entonces, si yo me quedo callado ante una calificación de que en el Perú hay una persecución política, lo que estoy haciendo es aceptar eso. ¿Qué va a pasar? ¿Qué podría pasar? Lo México podría llevarnos a la Corte Interamericana.
0: Lo peligroso, y ahorita voy a comenzar a dar un detalle al respecto. Hay gente que está pidiendo una comisión investigadora para la muerte de Alan García, como también piden comisión investigadora para los muertos del sur. Entonces, si esto se politiza, podría existir la posibilidad de que José Domingo Pérez, Belabarba, Gorriti y demás anexos digan que son víctimas de una persecución política, porque va a entrar a tallar la bancada de Keiko Fujimori, que es gobierno, la bancada de Porky, que es gobierno. No digo el APRA desde el punto de vista parlamentario, porque no detentan poder parlamentario,
2: no existe.
0: Pero ellos se podrían acoger a esa visión de una persecución política y se meten en una embajada y murió la flor.
2: Claro, y se te van a una embajada como la mexicana, que es tan laxa para otorgar el asilo. Por eso insisto, si se quiere conjurar los peligros que se van a derivar de esto, la señora Sheinbaum hasta ahora no cruza el valladar más importante, que es llevarnos a la Corte Interamericana. Ella puede hacer el caso México y Castillo contra Perú.
0: No lo hace.
2: No sabes que si no lo va a hacer. Y no sabes cuál va a ser el resultado en el proceso. Entonces, el Perú tendría que ya haber puesto esto ante la Corte Internacional de Justicia.
0: Yendo sobre lo de la comisión para investigar la muerte de García, ¿te parece pertinente?
2: No.
0: ¿Por qué?
2: Porque esa investigación tiene que hacerse en el Ministerio Público, no una investigación política. ¿Qué vamos a hacer? Vamos a darle ocasión a que digan ahora que tienen una representación, presidente Pedro Castillo, me están persiguiendo.
0: Claro, porque además José Domingo Pérez ha terminado siendo abogado de Pedro Castillo.
2: Por eso. Pues.
0: Digo esto porque también hay la visión del otro, la vereda del frente, de la izquierda, ultraizquierda, JP, Ahora Nación, de hacer una comisión investigadora sobre los muertos del sur, ¿no? Porque Dina es asesina. Bueno, ahí sí le regalan a Dina, porque está para colmo en investigación fiscal. Y yo siempre digo, el Perú le debe Otárola hasta la democracia, porque queda claro que ella no tenía habilidades para asumir la presidencia y que el que fue presidente de facto, con virtudes y con defectos, porque cometió errores personales que le ha costado su carrera política, pero el que apaciguó al Perú ha sido Alberto Tarola.
2: Pero también hay que reconocer que ella lo mantuvo, ella se mantuvo y lo sostuvo.
0: Correcto.
2: ¿No?
0: Pero digamos que si se meten a llamarlos al Congreso, a sentarlos en el banquillo los acusados, a decir que hay que indemnizar a las víctimas, ¿cómo vas a indemnizar? ¿De dónde vas a sacar la plata? ¿Quién dice quién es víctima?
2: No solo eso, sino que estás estableciendo un precedente peligroso al aceptar algo que es inaceptable en una democracia, y es que el derecho a la reunión no sea pacífico y sin armas. Eso que vimos no era derecho a la reunión. Para empezar, el Tribunal Constitucional ha hecho bien en corregir una torpeza que se quiso hacer en el tribunal anterior, de hablar del derecho a la protesta. El Comité de Derechos Humanos de Naciones Unidas ha sido muy claro en señalar que el derecho a la protesta no existe, que lo que es una manifestación expresiva de un derecho que sí existe, que es el derecho a la reunión, dentro del cual yo puedo protestar o celebrar o apoyar o simplemente guardar silencio en un duelo. O sea, ¿te das cuenta? Entonces, si yo establezco, ¿qué es lo que han querido establecer desde el año 2005 la izquierda latinoamericana? La existencia del derecho a la protesta. Está en un libro de Roberto Gargarella. Dentro de sí contiene el derecho de los excluidos a incurrir en la violencia para hacer audibles sus protestas. Eso es el mensaje de Gargarella. Y eso es lo que ha querido recoger el año 2010 la Comisión Interamericana de Derechos Humanos y lo que se quiso recoger aquí en el Perú por el antiguo tribunal, por el anterior Tribunal Constitucional. Eso lo ha corregido este tribunal. Entonces, ¿cómo es que me pueden decir que teniendo 600, casi 700 policías lesionados, la policía era asesina?
0: Pero no solamente eso.
2: Incapacitados también.
0: Independiente de los hechos luctuosos y dramáticos, porque un policía o un militar no está hecho para matar a un peruano.
2: No.
0: No estás hecho porque puedes matar a tu hermano, tu tío, tu primo. Los senadores o los diputados o los dos no pueden suplir a fiscales y jueces. ¿Puede? Desnaturalizan los poderes del Estado porque entonces vas a ser comisión investigadora por el suero, comisión investigadora por las compras de Vizcarra en las, ¿cómo se llama? En la pandemia. Comisión investigadora porque Porky compró bonos, porque es de interés público. Comisión. Nos llenamos de comisiones investigadoras.
2: No, además, porque es un vicio en el Perú que la comisión, la investigación parlamentaria termina remedando a la investigación penal. La investigación del Parlamento no es una investigación criminal, es una investigación política. ¿A qué se destina? A detectar falencias del sistema, deficiencias normativas. Nuevos instrumentos para controlar la actuación del Estado o de los particulares en situaciones de interés público, pero acá no, pues acá se convierten en esa caricatura que fue en su momento Fernando Olivera, ¿no?
0: Hablando de Olivera, para que vean, porque yo estoy en desacuerdo casi con la existencia de la Comisión de Fiscalización, porque es intrínseca labor de un congresista fiscalizar y lo puede hacer en cada una de las comisiones a lo que él se aboca. La Comisión Investigadora de Alan García. Hasta el día de hoy, ese absurdo no ha sido debidamente ejemplificado por la academia, porque pusiste en la sartén, como se dice vulgarmente, a una persona y no sabía de qué cosa le estabas investigando.
2: Más grave. En la megacomisión duró 5 años. Es el único caso de una comisión investigadora
0: que duró 5 años. ¿Cuál era la imputación?
2: Ninguna.
0: Porque la imputación tiene que ser algo, ¿no? El probable desbalance patrimonial.
2: Era buscar la imputación.
0: No, entonces estabas buscando la imputación. Sí. ¿Digo esto por qué?
2: Sí, claro.
0: Porque fíjate cómo es la vida. Hicieron una, yo creo que mal hecha, comisión Odebrecht, que la debió haber llevado adelante, pues un nuevo penalista, la señora Echaís, la llevó Muñante. Y no han llegado a nada, porque no sabían qué cosa estaban buscando, qué cosa estaban imputando. Entonces, parte de quienes han hecho esta barbaridad, que es el caso Lava Jato, es José Domingo Pérez. Y José Domingo Pérez no ha sido debidamente investigado por desbalance patrimonial.
2: No.
0: Ahí tiene que ser investigado. Él y Belabarba. Pero por las instancias pertinentes.
2: Así
0: no
2: es.
0: No por el Congreso.
2: Porque vas a politizar el tema. Y porque eso les va a dar coartada. Y van a decir, oh, la nueva correlación ahora me persigue. Y entonces, eso no está bien.
0: Se vuelve. Mira, Dios no quiera, o quiéralo Dios, según el lugar del mostrador donde estás. ¿Se meten a una embajada José Domingo Pérez Belabarba?
2: ¿Ah? Pero si no hay problema, está a la mano la embajada mexicana.
0: Hermano, a Gorriti lo quieren investigar. ¿Por qué? No, es que no puede defender a Gorriti. No, no, no. Impútale un hecho claro. ¿Para qué hay una comisión investigadora para un periodista? Porque a mí me pudieron haber hecho lo mismo cuando estaba de presidente Castillo o cuando era presidente. Lo que pasa es que estuvimos en pandemia, Cholo, la gente no se acuerda. Cuando yo denuncio el acuerdo de colaboración eficaz, estos señores eran ídolos en el Perú.
2: Claro.
0: A ver, y si a mí me llamaban al Congreso y me ponían en la sartén, ¿quién me iba a defender? Medina. Y punto. Si lo acusaban a Medina, porque como acusaron a Arsenio Oré por ser abogado de Keiko, si le allanaban la casa
2: y a Juliana Loza, y
0: perdón,
2: a
0: la llevaban al estudio a Medina.
2: O te armaban un.
0: A ti te han podido hablar estudio, hermano.
2: ¿Ah?
0: Porque tú también has sido abogado de Klimper.
2: Pero si a mí me han allanado la oficina. Imagínate. No una, dos veces.
0: Ya. Entonces, todo este tipo de cosas pasan cuando la prensa es ignorante, o malintencionada. ¿No es cierto? Entonces, la prensa ha sido las dos cosas. Pero como hoy, ahora creo que hay un poquito más de cordura, no de gordura, yo soy de los que pienso que no deben hacer eso, porque si tú quieres realmente probar que Dina Boluarte dio órdenes ilegales, es decir, mandó matar a peruanos inocentes para que haya una ejecución extrajudicial, porque lo ponen algo realmente espectacular, eso tiene que ser probado en debido proceso, valga la redundancia. Si no, la señora se va asilada y se va, para colmo, le regala $10,000 mensuales de por vida.
2: No, por eso te digo, acá se ha perdido el sentido de las proporciones, ¿no? Vamos a ver si...
0: Otra cosa que se ha... época, ¿te acuerdas que se ruleteaban acciones de amparo? Ahora hay una preocupación, y yo creo que legítima, con este tema de los habeas corpus del señor Castillo. ¿Se puede presentar 7 habeas corpus, sí. 8 habeas corpus, 9 habeas corpus?
2: Sí, sí.
0: ¿Hasta cuándo?
2: Lo que le dé la imaginación y lo que le falte de voluntad a los jueces para sancionar el litigio malicioso.
0: Pero, bueno, van 7, ¿no? O 8. La semana pasada le volvieron a archivar y es el mismo show y repite la misma argumentación. Y cuántas veces sea, o sea, le pueden rechazar 28 habeas corpus.
2: Porque vuelvo a decirte, porque no, los jueces no están aplicando sus facultades disciplinarias.
0: Ya. Otro tema, el tema de Toledo. Ya el doctor Álvarez, con buen tino, dijo que no cabía el indulto.
2: Pero ningún indulto. Claro.
0: ¿No te ha parecido raro, desde el punto de vista político, la quietud de JP? Porque él es el representante legal de Keiko. O sea, él ha dicho que Keiko no le va... Y se han quedado quietos.
2: Porque no les importa. No les importa.
0: ¿Ya está solito ahí?
2: Pero eso no les importa.
0: Salvo a la señora Palomino.
2: Claro, él pensó que los usaba. Y terminó siendo...
0: Pero no... Digamos que la palabra uso no le es afín, ¿no? Porque...
2: No, él pensó que los usaba.
0: Por eso, pues. Yeah. Porque él pensó que iba a usar las Fuerzas Armadas para dar un golpe de Estado y no, sí, le hicieron caso.
2: No.
0: Ahora él está pensando que va a utilizar una conjunción congresal o una alianza congresal o una bancada congresal para que lo saquen.
2: A ver, salvo a su hermano, a su cuñija, a los castillistas de JP, a los demás no les importa que él esté libre o preso. Es más, les conviene que esté preso. Porque a ver, si él sale, ¿quién es el líder de la oposición? ¿Roberto Sánchez?
0: Pero se han diluido. A ver, Roberto, mira lo que ha pasado. Roberto Sánchez se ha diluido.
2: Pero tiene que diluirse. Al final va a ser asesor de la acuérdate
0: de
2: qué
0: la
2: le
0: Comisión
2: pasó
0: de Energía y de la Comisión de Justicia.
2: No, pero acuérdate qué le pasó a Johnny Lescano cuando quiso ganar Cámara. Los congresistas le dijeron, bueno, ¿quieres seguir trabajando acá?
0: El congresista soy yo.
2: Sí, ya. Tú tocas la segunda, hermano. La primera soy yo.
0: No, pero
2: listo, se acabó.
0: Es en contra del reglamento del Congreso que los asesores den declaraciones. No,
2: claro,
0: pueden.
2: Sí, pues, si yo he trabajado ahí.
0: No puedes.
2: O sea, si no puedes, no te corresponde.
0: La Torre de Babel. Entonces, ¿cuál es el tema de este pata? Este pata sabe. Le están soltando la mano a Castillo y este pobre hombre no se da cuenta.
2: No, les va a partir la bancada. Lo que pasa es que en este momento el reglamento no establece el mecanismo de la bancada, del número mínimo de bancada. Entonces, apenas tengan el número mínimo de bancada, esos se van a salir. Porque se dan cuenta, Castillo entiende y tiene claro que la fuerza electoral es suya.
0: ¿O era?
2: Eso no lo sabes.
0: Te explico por qué. A ver, uno de los hombres más poderosos de la historia del Perú, de repente de entre los 3 o 4 primeros, ha sido Vizcarra. Porque Fujimori acumuló un poder inmenso, o los dictadores han acumulado poder inmenso, no sé, Leguía, Odría, Velasco, Morales Bermúdez. En su momento Fujimori técnicamente fue dictador muy poco tiempo. Pero él sustentaba su poder en la organización que le daba Montesinos y en la evidente popularidad que goza hasta el día de hoy Fujimori. Pero la hija está en Palacio. ¿Por qué menciono esto de acá? Toledo ya no representa a nadie, ya no tiene poder, ya no tiene representatividad, no tiene bancada, ni tiene popularidad, ¿correcto?
2: Uh-huh.
0: Vizcarra. Lo de Vizcarra es realmente los politólogos deberían estudiar el fenómeno de Vizcarra. Porque la acumulación de poder que realizó él fue un espacio, tiempo histórico, para que tú me entiendas, mucho más corto el de Fujimori con Montesinos. En circunstancias en donde el enemigo común terminó siendo no Sendero, ni el MRTA, ni la hiperinflación, sino fue la pandemia. Entonces, él utiliza la pandemia, acumula un poder omnímodo y desde ese poder petardea al fujimorismo y Alan, porque este pata es inteligente, porque eran las dos fuerzas de mayor cohesión política. Y él se dedica a destrozarlas. Y acumula un aparente caudal electoral. Uh-huh. E intenta por todas las artimañas ser el candidato. Nos quieren imponer con las encuestas al hermano. Acuérdate. Y esto se ha diluido. Recién el 10 de septiembre va a haber la apelación de Vizcarra contra su condena de 14 años. Dicho esto, ¿qué reflexión te genera el poder de Vizcarra y su actual situación?
2: Para empezar, yo te voy a decir una cosa. Si algún día se hace un estudio sobre esto, creo que el título del libro debería ser La mosca en el foco.
0: A ver.
2: Era una mosca parada en el foco. Tú prendías el foco y se proyectaba una sombra enorme, aterrorizadora. Parecía un monstruo. Pero tú apagabas el foco y lo único que encontrabas era la maldita mosca parada en el vidrio. Y eso está demostrado. Lo dije yo desde el principio. Todo esto es falso. ¿Qué hicieron? Metieron al país en una caja de resonancia entre los años 18 y 19, uh-huh, antes de la pandemia. Construyeron un mensaje muy claro. El enemigo es la corrupción y los corruptos son García, Fujimori, Castañeda, ¿no? Y listo. Y los vamos a perseguir. Y cogieron el caso Odebrecht y comenzaron a destruir a ellos. Un socio de Graña y Montero. Era, ¿alguien podía discutir? No, porque te caía una catarata mediática que te aplastaba. Cómplice de la corrupción. Encubridor de la corrupción. Se silenció. Mucha gente se asustó. Algunos fuimos a dar a la cárcel. Nos crearon casos.
0: Oye, a ti, ¿no?, además de la cárcel, que es evidentemente el mal mayor, una turba también te atacó en la calle.
2: No, pero esos fueron los castillistas. A mí me pasó saliendo de la primera audiencia cuando estos salvajes de Noa Keiko, por ser abogado, me insultaron y se me quisieron venir encima. Seis policías evitaron que eso ocurra. Uh-huh. Ese era el nivel. Tú entrabas a un restaurante, alteraron la conciencia colectiva. Yo entraba a un restaurante y la gente te miraba como diciendo, ¿cómo puede haber entrado este tipo? Lo mismo que hoy día me saludan y me dicen, doctor, qué bien que haya peleado. Así es el fútbol. Te ha pasado a ti igual. Entonces,
0: una locura, ¿no?
2: Entonces, ¿qué sucede? Te daba la sensación de que él era mayoritario. Y yo lo dije. No es un magneto electoral y lo van a ver. Y cuando él, pues, ufano decía, he sido el más votado, 130 mil votos, 160 mil votos. ¿Cuántos votos sacó Urresti 5 años atrás con una millonésima de la proyección pública que tuvo Vizcarra? 500,000 de votos. Urresti es un magneto electoral. Puedo no compartir su posición, puede no gustarme como candidato, pero es que jala voto, jala.
0: Sí, claro.
2: Ya, este no jala. Es Bamba. Y claro, tenías a las encuestadoras tan oportunas siempre para salir con los números a tiempo. Entonces, esto fue una estafa. Y como todas las estafas, cuando tú ya revisas lo que te dieron, te das cuenta de que era basura. O sea, ¿cuál ha sido su peso electoral? Cero. Y se probó con Salaverry porque el candidato no era Salaverry. Salaverry, las letras de el nombre de Salaverry estaba así chiquitito, abajo a la derecha, y arriba estaba Vizcarra.
0: Pero, y si tú te fijas, el endeblez de este tipo da a que ha perdido abogados, pues. O sea, lo que le ha pasado ahora último es que se ha quedado sin abogado. Porque la verdad es, el caso de corrupción de este tipo es esférico. Es como Toledo con la plata que le han dado los de Graña y Montero y Odebrecht. Entonces, ¿por qué yo he mencionado todos estos casos? Porque acá se tiene que ver Keiko. Keiko tiene que verse reflejada en el espejo de los que han tenido su puesto, su cargo. Esta cuestión que parece una tontería, que parece menor del enamorado y tal, ojalá que el pata no venga más, ojalá que realmente no sea enamorado y tal. Porque hay varios que han comenzado así. Eso de voy a perder la cabeza por tu amor, que es la canción tan famosa del Puma José Luis Rodríguez. le hizo perder la cabeza a Montesinos, entre la Pinchi Pinchi y Jackie Beltrán. Cayó un régimen.
2: Se inició una secuencia que ha hecho que se caigan los gobiernos por esas debilidades.
0: Correcto. ¿No? Fíjate que el señor Vizcarra trata mal y pésimo a su secretaria toda la vida,
2: y se arma un
0: Karen Roca Luque, con Miriam Morales. Y Miriam Morales era, pues, ¿qué cosa? Bronca, sueltan información. Esas amistades medias raras de los presidentes, con hombres o con mujeres. Richard Swing. ¿Qué hacía Richard Swing en Palacio de Gobierno? ¿Cómo entraba? ¿Cómo se podía tomar foto? ¿Tú has sido cercano a Alan García? Yo nunca en mi vida te he visto una foto a ti dentro del Palacio de Gobierno, tomándote ahí sentado en el
2: salón. Pero es que eso es una guachafería, ¿no?
0: Pero es, hermano, pero esas cosas se han vuelto, pues, pan de todos los días acá. Bueno, es... Cuando Castillo es presidente, los sobrinos entraban y se pasaban una semana adentro. Y salían y entraban de Palacio de Gobierno en los carros de Samir Villaverde, que no eran registrados. Y después daba la orden porque entra por la puerta trasera. Vizcarra igual.
2: Pero es que es gente insignificante.
0: Espérate, pues, ese momento. Pero sigue con lo mismo. Las reuniones clandestinas de Zarratea no eran lo mismo que Choquehuanca. Entonces, todos estos ejemplos de estos dislates, de estas guachaferías, de estas pacharacadas, las tiene que ver Keiko. Para que no cometa ningún error, ni chiquito ni pequeño, que afecte su dignidad presidencial.
2: Es que el gran problema de nuestros políticos de hoy es su ignorancia. O sea, lo menos que puede hacer un presidente es leer El Príncipe. Lo primero que va a encontrar es el llamado de Maquiavelo a que el príncipe sea circunspecto. O sea, tiene que tener mucha contención y tiene que saber ser prudente. Entonces, sí, claro, no era presidente en funciones, pero era presidente elegida. Tengo una maquinaria de enemiga que me va a buscar el pero. O sea, si yo no soy capaz de darme cuenta de que estoy parada sobre hielo muy delgado, que vienen además unos momentos que van a poner totalmente a prueba el sistema democrático peruano. Yo quiero plantear este ejercicio, ya que no se lo están haciendo, hagámoslo nosotros, Philip. Suponiendo que el niño fuera solo el del 83, no el mega niño del que están hablando, cayó 15 puntos el PBI en 1983. Vas a tener ahogado el norte y seco el sur. Por lo tanto, tu abastecimiento de alimentos va a sufrir un colapso. Pero más grave que eso, por tus carreteras cruzan, bajan al Callao, a Matarán y a los puertos, el mineral que alimenta la economía peruana. Si se rompen las carreteras, ¿va a bajar el mineral? ¿Vas a embarcar mineral? No lo sé. ¿Lo han pensado? ¿Cuál va a ser el efecto de un cierre de recaudación? De una caída de recaudación por la falta de exportación minera. O sea, se está...
0: Ya.
2: Pero espérate, ponte a pensar eso y piensa qué puede ocurrir ante una población necesitada con una fuerza opositora, con una presencia como la que tienes en la Cámara de Diputados. Ya.
0: ¿A dónde quiero ir cuando le digo a Keiko esto? Digo, porque yo presumo que en algún momento alguien le puede decir, no es porque yo me dé de importante ni que Keiko esté pendiente de lo que yo le digo, porque la verdad yo no creo que le importe.
2: Probablemente no le interese.
0: Como mi tío Porky y tal, ¿no? Porque muchas veces los reyes solamente miran a quienes le dicen que los trajes son hermosos. Las guerras, casi todas, se pierden por logística. No se pierden porque las bombas o las balas matan más enemigos que el otro. Esa es la consecuencia de la falta de logística.
2: Si no lo crees, revisa la vida de Rommel.
0: Y por Dios santo, la Segunda Guerra Mundial, la Primera Guerra Mundial. Entonces, ¿qué es lo que estamos nosotros enfrentando con el fenómeno del Niño? Tenemos una guerra climática que afecta nuestra logística, que afecta la logística más básica que pueda tener un pueblo, que es el agua, ¿no? Tú no puedes dejar de comer 2 días, no puedes dejar de tomar agua 2 días. Entonces, ahí tienes un tema. Pero además tenemos el tema de la inseguridad ciudadana. Inseguridad ciudadana que es urbana, que es rural, que tenemos los remanentes de Sendero, el MRTA más la minería ilegal. O sea, la situación es compleja. Mi preocupación es que yo no lo veo a Keiko con el fuste de estadista, con el fuste de una persona que ve todas estas variables en un teatro de operaciones, ni veo que tenga el Estado Mayor en Galarreta, en el Canciller, en el Ministro de Defensa. Yo lo veo a Belaunde y me preocupo. No me ocupo, ¿me entiendes? Cuando tú veías a determinados ministros de otros gobiernos, para no mencionar específicamente a alguien, te dicen, este está a cargo, estoy más tranquilo. Este está a cargo, estoy más tranquilo. No me dan a mí esa tranquilidad y me temo que no se han puesto a pensar en este tipo de cosas.
2: Sin embargo, en el caso, por ejemplo, de Belaunde, cuya designación yo critiqué, tengo que reconocer que ha tenido la habilidad de colocarse detrás de las Fuerzas Armadas. Eso es inteligente, hermano.
0: Obvio, si sabe que no lo quieren, ponga lo que sabe.
2: Ha sabido hacerlo bien, pero lo que yo no veo, y en eso comparto, espero que tenga un plan secreto la señora Fujimori con el que nos va a sorprender en algún momento, pero por este instante yo tengo más preocupaciones y más dudas que certezas.
0: Muy agradecido, como siempre te digo, presumo, tu vieja escuchaba a Pedro Vargas, ¿no?
2: Claro.
0: Muy agradecido. Buenas noches.

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0: Hola amigos, ¿qué tal? Esta es una nueva versión de Detrás de una canción. Hoy tenemos un gran invitado, una persona que ustedes lo han visto a menudo en la televisión. Vamos a ver de quién se trata. Adelante, control.
1: Miguel Samamé cuenta con una sólida trayectoria en la escena musical peruana, desarrollando sus propias composiciones, arreglos y proyectos de rock original.
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1: Canciones como Incondicional muestran su capacidad compositiva y su estilo interpretativo al margen del tributo, combinando atmósferas envolventes con una sólida base rítmica. Samamé ha mantenido su presencia en plataformas digitales, publicando material de estudio propio, intercalando lanzamientos solistas con sencillos junto a su agrupación. Sus producciones independientes integran matices de rock pop, elementos electrónicos y texturas de guitarra que reflejan su bagaje musical técnico.
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1: Aunque la figura de Cerati es su principal sello mediático, su trabajo autoral busca consolidar su firma personal como compositor y cantante dentro del circuito del rock nacional.

0: Así es, Samamé. No solamente es un nombre artístico, también es un nombre de pila. ¿Cómo estás, Samamé?
1: Doctor, ¿qué tal? ¿Cómo estás? ¿Qué tal? Buenas noches.
0: Bueno, yo decía en la presentación que la gente te ha visto últimamente en el concurso que tú has llegado hasta la final. Y yo también te he visto. Y ese programa tiene una gran sintonía, así que muchísima gente te ha visto últimamente.
1: Sí, bueno, nosotros empezamos en el año 2012 en este programa. Hicimos pues de ahí otra temporada, el 2013, 2016 y 2019. Estuvimos en cuatro temporadas, de las cuales siempre hemos estado entre los cinco finalistas, ¿no? La última en la que estuvimos, sí estuvimos en segundo lugar, que fue la temporada de plata, en el 2019, que fue una de las temporadas, o quizá la más importante de todas, ¿no?
0: A mí lo que me llama la atención, y te digo, me molesta un poco, es que una persona con gran talento como tú, ¿no? Tienes una muy buena voz, ¿no? Afinas muy bien, no hay espacios para los artistas, los autores, compositores, porque en realidad ese es algo que el Perú arrastra hace mucho tiempo. El artista que se quiere abrir el camino prefieren que otras radios no les exijan que sea un cover, una canción conocida. Tú, ¿qué sientes como autor? ¿Cuántos años tienes como autor tú?
1: Bueno,
0: años como autor.
1: Empecé a componer mis primeras canciones a los 13 años.
0: 13 años.
1: Ya grababa mis demos, bastante chiquillo. De repente lo has conocido Carlos Salvatierra. Fue un músico que acompañaba en las matinales de La Nueva Ola, ¿no?
0: Ya.
1: Y tenía un pequeño estudio de grabaciones en Jesús María, que también fue presidente del sindicato de artistas. Entonces, su hijo tocaba con nosotros cuando éramos muy niños y empezamos a componer nuestras primeras canciones y empezamos a grabar ahí. A los 18 años hicimos una banda que se llamó Corbeta Blanca y sí tuvimos la oportunidad pues de tener algunos primeros lugares en algunas radios nacionales y también en algunos programas de televisión. Había un programa que se llamaba Vive el Sábado, que tuvimos la canción como cortina durante bastante tiempo, ¿no? Porque nosotros logramos firmar con Discos Virrey y después con Yemsa. Así que son muchos años haciendo música, ¿no? Componiendo.
0: Sí, yo recuerdo recuerdo el grupo con el Virrey. Estabas con Mónica Breiner en esos tiempos.
1: Exacto, así es.
0: Ok, sí. Desde ahí escuchaba tu grupo y la verdad que tú siempre has cantado muy bien.
1: Oh, muchas gracias.
0: Ahora estás con un personaje también, ¿quién no va a querer a Soda Stereo? Y tienes una muy buena caracterización también que, te habrán dicho, ayuda mucho en tus actuaciones.
1: Sí, digamos que por ahí va la cosa, ¿no? Pero siempre queda ese deseo de plasmar lo que uno tiene dentro, ¿no? Aunque la música a veces, cuando uno hace un cover también, si uno lo hace, digamos, como una cuestión netamente de oportunidades, no es lo mismo que cuando uno tiene, digamos que cierta devoción por el artista, ¿no? Entonces, cuando uno tiene cierta devoción por el artista, nos permite a nosotros también manifestarnos a través de él, ¿no? A través de sus letras, cuando sentimos esa identificación con el mensaje, porque no es un tema solamente de buscar la oportunidad económica, sino también de poder manifestar uno algo, ¿no? A través de las canciones que uno encuentra afines a la filosofía, ¿no? del artista.
0: ¿Cuántos años tienes ya como autor y compositor?
1: Desde los 13 años, tengo 53, son 40 años así, escribiendo.
0: 40 años de escribirlo. ¿Cuántas canciones tienes registradas en Abdai?
1: En Abdai debo tener unas, digamos que unas 35 más o menos.
0: ¿Y de esas 35, cuántas has podido grabar ya?
1: Todas. Todas están. Las,
0: o sea,
1: las
0: no
1: he
0: hay
1: grabado.
0: Ninguna que esté en el cajón.
1: Sí, digamos, las que tengo en el cajón no las he registrado, ¿no? Que tengo muchas más que están ahí en el cajón, pero todo lo que está grabado está registrado y todo está subido en alguna plataforma o ha salido en alguna producción, en algún disco.
0: Tú me dices que cantas desde los 13 años.
1: Así es.
0: Cuando acabaste el colegio, tus padres, ¿cómo tomaron el hecho de que tú querías hacer música?
1: No estaban muy de acuerdo porque tenían la idea de que la música no, me iba a llevar de repente a por el lado oscuro, ¿no? El tema de las drogas y, bueno, quién sabe, ¿no? Y que no se equivocaron, en realidad, ¿no? Pero en el camino uno pues va descubriendo, porque no solamente es a través de la música que uno pueda descubrir ciertas cosas, ¿no? Digamos que el vicio, cierto tipo de cosas están por todos lados, ¿no? Pero la música,

0: Hacían música, los domingos se juntaban y hacían reuniones y cantaban boleros, música criolla.
1: Y cuando tenías años después el grupo de Corbeta Blanca con Businger, ¿quién cantaba? ¿Una tú, una él, una tú,
0: No,
1: una
0: siempre
1: él?
0: canté
1: ¿Era
0: yo.
1: así?
0: Yo siempre fui la primera voz de la banda y el compositor de casi todos los temas, ¿no?
1: Ok. ¿Y algún motivo por qué terminó Corbata Blanca?
0: Bueno,
1: Era un buen grupo, ¿no?
0: era una buena banda, sí, muy buenos músicos, pero es lo que básicamente es lo que siempre pasa en el Perú, ¿no? Grabas un disco, haces un videoclip, empiezas a tocar, pero falta algo, ¿no? Que no suenas en la radio, no entras a la radio y siempre estás yendo a tocar promoción, por aquí, por allá, conciertos grandes, pero siempre es promoción, ¿no? Entonces pasan los años y ya uno empieza pues a buscar otra forma de generarse la economía, ¿no?
1: ¿Qué grupos de rock peruano, digamos, son los que más afinan con tu estilo o sencillamente los que más te gustan?
0: A ver, sí tengo mis preferidos. Quizás no son tan famosos. Tengo una artista muy especial que me gusta mucho que se llama Santino de la Torre. Bueno, él no vive en el Perú, pero es una carrera muy bonita. Tampoco como solista creo que logró hacer algo radialmente sonoro, ¿no? Pero sí, por ejemplo, estuvo cantando en Frágil, sacó un disco con Frágil y ahora vive, pues, creo que está en Miami, ¿no? Ha ganado varios premios allá haciendo música para cine, para películas, y hace música con un contenido bastante profundo también. Me gusta mucho. Y bueno, Frágil me gusta, Líbido es una de las bandas que más me gusta por su carácter, el carácter de sus letras, el carácter de la música en sí. Y una banda que me gusta mucho, que admiro bastante, es Río, porque es una banda que es de las pocas que se ha logrado mantener a través del tiempo.
1: Sí, y con canciones bastante frescas, no se meten en tantos problemas a la hora de componer, ¿no? Cualquiera.
0: Pero es más difícil, creo, que componer así, ¿no? Porque tienes que tener tu conexión con el mundo. Tienes que estar conectado con lo que está pasando para poder hacer estas canciones que hablan de experiencias tan cotidianas, ¿no?
1: Claro, a eso me refería, porque muchas veces, no solamente en el rock, en la balada, a veces te metes en unos pantanos profundos y no sé, no eres demasiado fácil de hilar, de conversar. Y en un país, lamentablemente, donde el 50% de jóvenes no tienen una capacidad de lectura, muchas veces el mensaje se queda en el camino.
0: Exacto.
1: Entonces Río, que dice la universidad es cosa de locos y te suelta todo un rollo simple, o Carol quiere un viaje a Londres y su papi se lo va a comprar. O sea, no adornan mucho la figura, dicen las cosas como van y son un grupo sólido, ¿no? Es difícil que un grupo dure tanto tiempo.
0: Sí, claro.

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11: Bueno, y ¿qué has pensado contigo? ¿Vas a insistir una etapa más en los concursos televisivos que visitas o dices, bueno, tengo estos planes?
12: Yo creo que no, ya eso ya terminó. Nosotros lo que estamos haciendo ahora ya no es tanto imitar al artista, sino es tratar de exaltar el mensaje y la obra. Por ejemplo, estamos desarrollando una gira sinfónica donde estamos incluyendo instrumentos andinos. O sea, le estamos dando también una personalidad distinta a la obra de Gustavo, ¿no?
11: Me parece muy bien y muy interesante. Y porque siempre salirse del molde ayuda. Si haces lo que generalmente todos hacen, no te logras diferenciar. Me parece una muy buena idea de que estés incluyendo en tu repertorio instrumentos peruanos, que le va a dar un toque distinto y hasta te puede abrir mercados fuera.
12: Claro, lo que pasa es que uno como músico, como artista, no como músico, sino como artista, siempre existe esa inquietud, ¿no? De escudriñar un poco más allá, no solamente de lo que hay afuera, sino de lo que uno puede, de lo que uno tiene adentro, ¿no? Y quedarse, pues, como yo hablo, por ejemplo, con mucha gente, cuando uno va a un restaurante, ¿no? Por ejemplo, de comida china o de comida criolla, siempre en la comida china lo que más sale es el arroz chaufa, ¿no? Pero la carta es vasta.
11: Sí.
12: Hay cantidad de platos, pero nadie se atreve a probar un sabor diferente, ¿no? Y la música, creo que en la música también está pasando eso, ¿no? Como que escudriñar, experimentar, sentir nuevas sensaciones, nuevas emociones, eso es algo un poco complicado, nadie se atreve a hacerlo, ¿no?
11: cuando tú estás en tu etapa de en modo compositor, tú le dedicas a un tiempo a la canción, o sea, en tu tiempo, dices, bueno, hoy día es viernes, 7 de la noche, toca componer, o es que la inspiración te viene en cualquier lado y allí comienzas a crear la canción.
12: Sí, bueno, eso es algo que uno no decide, ¿no? No es tan matemática la cosa, ¿no? Yo creo que a veces viendo una novela o viendo una película, algo puede golpear el espíritu de uno y sonar, ¿no? Eso suena, ¿no? Suena en la mente del artista, suena a una nota musical o a una melodía. Entonces ahí uno agarra el instrumento y empiezas a crear todo el paisaje musical, ¿no? Y después la letra, bueno, ya es algo que a mí me viene al final, ¿no?
11: Bueno, yo también he vivido esa experiencia que tú mencionas. A veces he visto una película o una serie, alguien dice una frase que te llama la atención y uno la coge y de ahí comienza a redactar toda la canción. Eso nos pasa muy a menudo.
12: Sí, la vida misma, ¿no? La experiencia, la calle, a veces, por ejemplo, la calle tiene ritmo, las avenidas tienen ritmo, un bus, un carro tiene ritmo, ¿no? Y a veces uno no está conectado con eso, pero el que es músico encuentra la musicalidad, ¿no? En el loop de la vida.
11: Sí, en realidad el ritmo del ser humano lo siente desde cuando viene la rotación de la Tierra, los dos movimientos, rotación y traslación, el latido de tu madre, tú estás dentro de la barriga de tu mamá, y la contracción cardíaca también tiene un ritmo.
12: Claro.
11: ¿No? Y es por eso que el ritmo es la base de la música.
12: Exacto, ¿no? Así es.
11: Y si no hubiese sido músico, ¿qué te hubiese gustado ser?
12: Yo creo que no es algo que escogía. La vida me llevó hacia ese lado.
11: O sea, nunca hubo un plan B.
12: Nunca.
11: ¿Era música o música?
12: Sí, yo no. Lo que pasa es que para mí haber estudiado en el colegio 11 años ya era una locura. O sea, 11 años en el colegio dije, no, yo no me como la universidad. Me quisieron pagar que vaya a estudiar música a una escuela. No, tampoco, no quiero estudiar. Yo quiero sentir la vida y quiero vivir. Pensé que la cosa era así, ¿no? Dije, vamos a hacer rock and roll y eso es lo que hice, ¿no?
11: ¿Tienes otros hermanos?
12: Sí, dos hermanos mayores.
11: ¿Y ellos algo de música o nada con la música?
12: Tienen el talento, pero no se han dedicado a la música. Mi hermano, el intermedio, fue mi manager durante muchos años. También es artista, se dedica a la fotografía, al dibujo, dibujo gráfico, artes gráficas. Y mi hermano mayor también. Mi hermano mayor sí tocaba varios instrumentos y fue el que me enseñó a tocar la quena, la zampoña. Él sí dominaba estos instrumentos, ¿no?
11: Bueno, al margen de Soda Stereo, ¿qué otros grupos de todo el mundo fueron tus referentes?
12: The Beatles.
11: ¿Ya?
12: Esa fue la, digamos que la primera banda que a mí me impactó porque mi viejo escuchaba Beatles mañana, tarde y noche, ¿no? Después Stevie Wonder de muy niño, Michael Jackson también me pareció una banda fascinante. Mi viejo por ahí tenía un disco de Pink Floyd, Led Zeppelin fue una banda que también me gustaba mucho, me impresionaba mucho, pero en un momento sí lo dejé porque me estaba despertando algunos demonios, entonces ya no quise seguir escuchando por ahí. Pero después en los 80 aparecieron bandas muy interesantes como Tears for Fears, U2, Simple Mind, Duran Duran, que fueron bandas que también influenciaron bastante a Cerati, ¿no? Entonces eso es, digamos que, lo que de alguna forma me alimentó musicalmente. Hasta el día de hoy, no son cosas que sigo escuchando.
11: Ok, ¿has tenido oportunidad de compartir escenario con algunos de esos músicos que nombras? Sobre todo tantas bandas argentinas que hay.
12: Bandas argentinas, sí he tenido la oportunidad. Hemos tenido la oportunidad de tocar con el maestro Miguel Mateos en Tarapoto. Le abrimos en el Coliseo Cerrado de Tarapoto. Y hace 2 años estuvimos en el Estadio Pascual Guerrero, en Colombia, en Cali.
11: Ya.
12: También tocamos con él. Fue una, digamos que fue una experiencia bastante, bastante gratificante porque yo admiro mucho al guitarrista de Miguel, que es Ariel Pozo, es un maestro de guitarra.
11: Y siempre que hay estas estas caravanas, estas movidas, es la oportunidad para que muchos músicos comiencen a hacer amistad, conversan sobre muchas cosas. ¿Se ha dado eso contigo en alguna de estas giras?
12: No conversamos mucho, ¿ah? Porque más estamos
11: entre pisco y nazca. Pero te llevas un buen pisco.
12: Sí, hay sed.
11: Y lo vas a tener a Charly García acostado todo el tiempo.
12: Claro, ahí es una locura. No, pero sí, siempre es grato compartir, ¿no?, las experiencias de los músicos. Es una alegría encontrarse con los colegas, ¿no? Hay tantas historias que cuentan los compañeros de las giras y cosas que les pasan, que a uno también le inspira bastante eso.
11: ¿Cuáles son las ciudades que te falta recorrer? ¿Dónde no has actuado y te gustaría ir a actuar en el Perú?
12: Bueno, en Perú hemos recorrido casi todo el país. Hemos tocado, nos falta ir a Iquitos, hemos tocado una sola vez, pero esa es la única ciudad a la que no hemos ido seguido, solamente una vez. Pero sí hemos ido mucho, por ejemplo, a Tarapoto. En Tarapoto hemos estado la semana pasada y hace 20 días más o menos. O sea, hemos tenido una recurrencia en la ciudad. Hemos estado en Moyobamba también varias veces. Madre de Dios también hemos ido una sola vez. Vamos a volver a pronto, pero ciudades donde hay mucho rock es, por ejemplo, Cajamarca, Huancayo, Arequipa,
11: Tacna,
12: son las ciudades, digamos, que donde se mueve más esta movida, ¿no?
11: Cuando te vas de gira al interior del país, ¿eres más de quedarte en el hotel o te gusta sacar el jugo y a ver qué cosa hay en esta parte del Perú, qué comidas hay, o prefieres quedarte en el hotel?
12: Bueno, el hotel es interesante, ¿ah? ¿Eh? Pero a mí sí me gusta salir, me gusta conocer, y no me gusta, ¿sabes qué me gusta? Me gusta ir a los mercados, me gusta entrar a comer, no me gusta el restaurante, me gusta el mercado.
11: Una patasca de comer.
12: Me encanta, y lo que más me gusta
11: un cal de cabeza.
12: Es que tú estás sentado en una mesa y hay bastante gente que está muy cerca a ti y está la persona que está preparando a un par de metros. Entonces conversar con esa señora que te cuente, reírse con ellos, eso es lo que más me gusta, ¿no? Me encanta esa experiencia.
11: O sea, a ti te llega altamente que pase por ahí uno de tus fans y digan, uy, miran ese samamé comido en el mercado, a ti te llega.
12: Ah, no,
11: eso.
12: Sí, yo no soy muy detallista en mi vida, me gustan las cosas simples y me gusta más la vivencia de corazón a corazón, ¿no?
11: Bueno, te felicito porque mi abuela siempre me decía, hijo, cuando te vayas ahí a hacer tu música por el Perú, anda hijito al mercado, porque ahí la comida es fresca, me decía. Ahí claro. No hay nada guardado. Ahí el restaurante, lo que no se venden, lo juntan, lo calientan y te lo venden al día siguiente.
12: El mercado modelo de Huancayo, altamente recomendable.
11: ¿Y cuál era tu plato favorito? Tía, un calderón.
12: Ah, no, me gusta el caldo verde.
11: El caldo verde.
12: Eso, yo llego a la sierra, a Junín, si estoy en Jauja, en Tarma. Eso es lo que voy a tomar. De frente, así a las 5 de la mañana, a la primera carreta que encuentre, me voy ahí, me tomo mi caldo verde y mis chaplitas o mi pan de piso con quesito fresco, ¿no?
11: Llegas al mercado de Boleto.
12: Eso, de Boleto también.
11: Y de todas las comidas que tiene el Perú, tres platos que tú
12: llevas. A mí me gustan las menestras. Cualquier menestra me encanta. Los garbanzos, los frijoles, Eso es lo que más me gusta, ¿no?
11: Es un plato.
12: La papa a la huancaína, me encanta.
11: La papa a la huancaína, ¿no? ¿Ya?
12: Bueno, no como carne, pero sí me gusta el ceviche. Así que a donde voy y puedo comerme un buen ceviche de champiñones, me lo como también.
11: ¿Nunca has comido carne?
12: No, desde los 20 años.
11: Ok, ¿y eso por alguna razón?
12: Por un tema religioso.
11: ¿Ya? ¿Qué dicen? ¿Las vacas son sagradas en la India?
12: Claro, por ahí va la cosa.
11: Perfecto, perfecto. Aunque te pongan un churrascazo, tú dices, no, mandan.
12: No, ningún tipo de carne.
11: Dice, trae mis frijoles, mis lentejas, mis fallares.
12: Me encantan las menestras.
11: Mi garbanzo, pero esta carne...
12: Claro, me como mi carapulcra, sopa seca, esas cosas, ¿no?

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3: Entonces, un ceviche mixto y un ceviche pescado. 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
7: Tiempo que no vienes, señorita. 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
4: ¿Cuánto te debo?
7: Lo mismo de siempre, caballero.
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9: Los ensayos, ¿cada qué tiempo ensayas con tu grupo?
10: Eso fue disminuyendo. Cuando recién empezábamos, ensayábamos muchísimo. Por lo menos en la época de Corbeta Blanca, teníamos un manager que nos hacía ensayar de 8 de la mañana a 6 de la tarde. Ah. Y eso era de lunes a viernes. En el estudio de Robles Godoy, que estaba acá en Arenales, frente al Berizo. ¿Ya? Ahí estaba el Instituto Robles Godoy y nuestro manager había alquilado un espacio que era justamente lo que usaban como estudio de grabaciones, que ya estaba abandonado, y ahí ensayábamos, nos reuníamos, teníamos que marcar tarjeta a 8 de la mañana y salíamos a las 6 de la tarde, eso era todos los días. Nos acostumbramos al ensayo constante, pero después ya los otros proyectos ya han sido, digamos que 2 veces por semana, pero sí han sido ensayos extensos. Como teníamos un home studio, digamos que más que tanto que ensayar, era más el tema de la experimentación, ¿no? De grabar, crear y componer en el estudio, ¿no?
9: Cuando compones en piano o en guitarra.
10: En la guitarra o a veces en el bajo, depende, o sea, a veces, por ejemplo, a veces compongo también la batería. A veces la batería se me viene un patrón rítmico y en base a eso empiezo a desarrollar una idea musical, ¿no?
9: Ok, ¿y desde qué edad maneja la batería?
10: Desde los 13 años.
9: ¿La marca de tu batería?
10: Tenía una marca récord.
9: Genera de ollas, ¿no?
10: Claro.
9: Ollas récord.
10: Ollas récord, esa fue la primera.
9: Tu vieja paraba contando que le faltaba una,
10: los
9: dos,
10: tuppers,
9: tres ollas.
10: Los todo era, ¿no?
9: Faltaba.
10: Los cucharones, eran las baquetas.
9: Así se empieza y...
10: Así empezamos, ¿no?
9: Sí. Y para que haya delay, grabás dentro del baño.
10: Ese era el baño, el baño.
9: Ahí te salía la voz redondita.
10: Sí, sale, sí.
9: Con efecto natural.
10: Pero es que en realidad los primeros estudios de grabaciones eran cuartos acústicos, ¿no? Sí, no claro. Había el tema digital como es ahora.
9: Qué bien. Y en cuanto al deporte...
10: El deporte...
9: ¿Hace deporte esa mamá o prefiere la cama y su almohada?
10: Me encantaría hacer deporte. Tengo esa idea de algún momento desarrollar alguna disciplina. O sea, sí lo hice de joven, pero ya no, la verdad.
9: Si me lo has dicho en broma, en serio, de que no comes carne porque obedeces a un precepto, a una religión, ¿te gustaría... ¿A irte por el Tíbet?
10: Me encantaría.
9: ¿A quedarte ahí uno?
10: Sí, es uno de mis sueños. No sé si quedarme, pero sí me gustaría ir a la India, al Tíbet, a los Himalayas, conocer toda esa zona mística, ¿no? La parte mística del mundo.
9: Claro que sí. ¿Y y has llegado a estar por algún país asiático donde esa religión...?
10: No he tenido la oportunidad, pero sí, en algún momento estoy seguro que lo voy a hacer. Y no creo que sea muy lejano.
9: Hubo un tiempo, me tocó ir a Corea y andaba por la calle y escuchaba como un murmullo. Oh, oh, oh. Y cada yo iba caminando y el se iba agrandando, hasta que ya me venía todo de una casona. Entonces la curiosidad, llego y veo como 700 zapatos. Ahí en la antesala y se iba creciendo el gemido, así que ingreso y habían como ¿cuántos habían? Unas 800 personas haciendo sus oraciones, ¿no? con una concentración tremenda, usando sus inciensos, sus gong, algo que yo nunca había visto y me llamó la atención. Y después seguí subiendo y habían otros lugares más chiquitos y otros más chiquitos, hasta que había uno unipersonal. Y me explicaba la gente de que cuando tú eras más específico, llegabas a un templo unipersonal. Ya, pero eso sí costaba un montón de plata, ¿no? Wow. Para tú claro. Tener ese desfogue, relación, lo que quieras. Y sí, es un tema, una visión de ellos diferente, pero me llamó mucho la atención. Así que espero que de aquí unos tantos años te diga, Isa Mamé, ¿se cumplió tu sueño? ¿Fuiste a...?
10: A la India.
9: ¿A la India o no?
10: Al Tíbet.
9: Al Tíbet. ¿No?
10: Sí, yo creo que sí. Estoy seguro que Dios me va a cumplir ese sueño.
9: ¿Y alguna vez te ha interesado el asunto eso de los chakras, la levitación y
10: sí.
9: toda esa temática que
10: claro.
9: hay?
10: Claro. Sí, yo creo que nosotros los seres humanos no somos solamente una entidad biológica. Yo creo que más bien somos entidades anímicas o espirituales que nos manifestamos a través de una entidad biológica, ¿no? Entonces siempre me ha gustado escudriñar ese lado, ¿no? De la energía, como decía, pues Nikola Tesla, si quieres entender el mundo, entiéndelo desde la energía, ¿no? En realidad todo es energía, la materia es energía.
9: Claro, ¿alguna vez te ha pasado lo que para otras personas significa algo raro, como por ejemplo que hayas levitado o algo similar?
10: No he levitado, pero sí he tenido experiencias, como por ejemplo hice una sesión de ayahuasca y experimenté una relación con algún ser, que no sé si habrá sido el espíritu de la planta, que me llevó a conocer ciertas cosas, ¿no? No solamente de la parte física, sino también de la música incluso, ¿no? Del sonido de las estructuras y de las formas. Eso me pareció bastante interesante, porque una parte de este viaje que tuve en esta ceremonia, justamente fui hasta unos templos en la India, y me hacía ver la planta como cada figura era una forma sonora. Todo eso era música. Y eso sí fue una experiencia muy bonita. Fue una experiencia interesante. Después logré hacer una ese, el entrar en ese mismo estado, pero ya sin la ayahuasca, a través de un ejercicio de respiración que empecé a practicar durante algunos días hasta que una de las noches me ligó y salí volando por ahí.
9: ¿Dónde fue la sesión de ayahuasca que experimentaste?
10: Eso fue acá en Lima con un... Fue un psiquiatra, ni siquiera fue un chamán.
9: Ya.
10: En realidad era un psiquiatra que estaba, también estaba experimentando con este tipo de prácticas. Entonces no era tanto como lo que hacen en la selva, ¿no? Sino era más un tema... Era de otra forma más, digamos, más tirado para la ciencia, ¿no? Eso me gustó más porque conocía un poco más profunda, o sea, conocía de manera un poco más profunda el tema de la parte psíquica de la persona, ¿no? Eso me pareció interesante.
9: El tiempo nos ha quedado corto, entramos en una conversa muy, muy interesante, sui generis, no es este, mira, tú debes ser el entrevistado número 50. Y tienes una conversa distinta a todos. Tienes unas vivencias también distintas. Lo cual sería grato volverte a tener en este set.
10: Genial, yo encantado.
9: Seguir conversando.
10: Y muy agradecido.
9: Y antes que nos gane el tiempo, dile a la cámara, ¿cómo te pueden ubicar para fiestas, aniversarios, giras? ¿Cómo te encuentran?
10: A ver, mi número de teléfono para contratos y maltratos es 997-444-073. Ahí estoy las 24 horas del día. Estoy como Samamé en las redes, estoy como Miguel Samamé también en Instagram, y en Spotify tengo una producción que se llama Samamé y lleva como título espiritual, que tiene 14 canciones con temas muy bonitos, así que ahí estamos conectados por todos lados.
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10: Excelente, encantado de compartir con todos los hermanos, colegas, ¿no?
9: Bueno, este es un regalo que wow. Te envía tu casa Abdai para agradecerte tu presencia, que haces buena música y que todos tus sueños se logren. Tanto en tu persona como en la persona que te acompañan en todas tus giras por todo el Perú. Así que nos ha quedado muy corto el tiempo. Gracias.
10: Muchísimas gracias, doctor.
9: Gracias por tu presencia. Y bueno, queridos amigos, ha sido una simpática, muy simpática y entretenida charla con Samamé. Hasta la próxima.

0: ¿Cómo están? Buenos días, bienvenidos a Pedro Noticias a través de los 91.9 FM de Pedro Radio, la radio. Estamos iniciando esta semana informativa hoy lunes 24 de agosto del año 2026. Siempre reitero el saludo a los que se despiertan realmente con nosotros a partir de estas horas. Aquí el saludo de los que hacemos PBO Radio en los 91.9 FM. Y por supuesto a los que nos ven y nos escuchan a través de la señal de Movistar, en donde estamos las 24 horas del día. 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Estamos las 24 horas del día también a través de Claro TV en el canal 515 HD. En el 23 y en el 18 en SD. 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Fácil TV también, por supuesto. No se pierda la programación de PBO en todas estas plataformas. Estamos iniciando nuestra jornada informativa, reitero, hoy lunes 24 de agosto del año 2026. Siempre en los 91.9 FM de PBO Radio. Les saluda como todos los días. Estamos de lunes a sábado. Quique Bravo Prado. Le doy la bienvenida como corresponde en este inicio de semana a mi compañero Quique Montenegro. ¿Cómo estás, Quique? Buenos días.
1: ¿Qué tal? Buenos días, Quique Bravo. ¿Cómo están? ¿Cómo amanecen? Esperemos que sea una buena, una mejor semana para todos. Gracias, como siempre, por su, espacio y por la decisión que toman todos los días de elegir desde muy tempranito, 5 de la mañana, ya sea en todas las plataformas, porque somos un medio multiplataforma informativo, también, obviamente, de entretenimiento. Pero en este primer tramo nosotros les contamos de repente las noticias seguramente más duras. Pero usted nos conoce bien, hace más de 3 años en este espacio, no solamente son malas noticias, ¿no? También tenemos noticias muy interesantes, simpáticas, también de conocimientos. Tenemos también espacios como historias que inspiran, las efemérides, los grandes consejos de Mauricio Díez Canseco, con el objetivo de acompañarlos y también, por supuesto, de compartir con ustedes la mejor información. Gracias desde ya, una buena semana, reitero, y por supuesto, Quique Bravo inicia esta jornada con la primera noticia policial.
0: Ajá, en términos de la política nacional, esta semana Keiko Fujimori ayer hizo su nueva transmisión en su live, se conecta en Facebook y en TikTok, y ha anunciado que esta semana se presentará ante el Congreso la delegación de facultades. Así que esta semana habrá bastante tela por cortar. Y en el ámbito deportivo, Alianza Lima empató en Arequipa ante el Melgar, 1-1. Dicen que debieron de anular el gol de Melgar de Arequipa. Habían 2 pelotas en la cancha. El reglamento estipula claramente que no pueden haber 2 pelotas en la cancha, pero bueno, es el fútbol peruano. Así funciona.
1: Y ganó la U.
0: Y ganó Universitario de Deportes.
1: ¡La Padula!
0: Así están las cosas.
1: Grande, la Padula.
0: Palmo a palmo disputarán el torneo. Eso lo deberá más adelante con el tigrillo Carlos Alberto Navarro. Con los deportes, nosotros tenemos en el inicio de la jornada las noticias policiales arrancando por un nuevo enfrentamiento. Lamentablemente las cosas están así hace bastante tiempo. En Patás han detenido a 2 personas con gran cantidad de armas y explosivos. Veamos.
2: ¡Se va a ir la patrulla para abajo!
3: Operativo de alto impacto incautan arsenal con fusiles, explosivos y chalecos antibalas. 2 personas fueron detenidas en Patás. La Libertad, un operativo conjunto de las Fuerzas Armadas y la Policía Nacional del Perú, permitió detener a 2 personas e incautar un importante arsenal en el centro poblado de Yalín. provincia de Patás, una de las zonas más golpeadas por la minería ilegal y la criminalidad en La Libertad. De acuerdo con la información del Ejército del Perú, durante la intervención fueron encontrados tres fusiles SZ Escorpión, un fusil R-15, una escopeta y cuatro pistolas, además también de gran cantidad de municiones y cargadores abastecidos. Las fuerzas del orden también incautaron más de 50 explosivos, 5 chalecos antibalas y 4 placas balísticas. Los dos intervenidos quedaron a disposición de las autoridades competentes y serán investigados por el presunto delito de tenencia ilegal de armas de fuego, municiones y explosivos. Este hallazgo vuelve a poner bajo la lupa la presencia de armamento de alto poder en la zona de Patás y su posible relación con las organizaciones criminales que operan en esta zona minera. Las investigaciones deberán determinar el origen y destino del arsenal. Además, también los investigados deberán esclarecer la procedencia de las armas y además a qué organización criminal pertenecen.
1: Vamos ahora con información hasta Lambayeque, porque rescatan a hombre que cayó en un tanque de GLP. Los bomberos acudieron y auxiliaron a sujeto que realizaba labores en un grifo. Veamos.
2: En estos momentos se está procediendo ya al rescate de este ciudadano, señores. Y ahí este esfuerzo mancomunado de nuestra policía, rescate. Va a ser conducido pues al nosocomio de nuestra localidad, señores. Agradecemos a este grupo de esfuerzo, señores.
3: En Valleque, la policía rescata a hombre que cayó en tanque de GLP tras recibir una alerta de emergencia a través de la central 105. Personal de la policía acudió de inmediato a un grifo ubicado en Avenida Batán Grande, en Ferriñafe, donde un hombre había caído al interior de un tanque matriz de GLP de aproximadamente 5 a 6 metros de profundidad. Ante esta situación de alto riesgo, los agentes activaron inmediatamente las acciones de auxilio y coordinación con el Cuerpo General de Bomberos de la zona para ejecutar las labores especializadas de rescate, desplegando todos sus esfuerzos para salvaguardar la vida del ciudadano. Durante las labores de auxilio, dos policías resultaron intoxicados por la exposición al gas, siendo trasladados rápidamente al establecimiento de salud de la zona para recibir atención médica. La intervención demuestra el valor, compromiso y vocación de servicio de nuestra Policía Nacional del Perú, cuyos integrantes actuaron decididamente, aún frente a condiciones que ponían en riesgo su propia integridad, priorizando en todo momento el rescate y protección de la persona atrapada. En el marco del Plan Nacional de Seguridad Ciudadana y la lucha contra la criminalidad, la policía reafirma su compromiso de brindar una respuesta inmediata y oportuna ante situaciones de emergencia.
0: Continuando con las noticias policiales, aquí en el inicio de esta jornada de PBO nos vamos hasta Lima, donde han desarticulado una banda denominada Los Malditos de Motupe. La policía logra detener a estos traficantes de drogas que tenían en su poder incluso armas de fuego.
3: La policía desarticula a banda criminal Los Malditos de Motupe e incauta drogas y armas de fuego. Efectivos policiales de la DIVOPUS Este 1, pertenecientes a la región policial de Lima Centro, lograron desarticular a la banda criminal denominada Los Malditos de Motupe, cuyos integrantes estarían vinculados a la microcomercialización de drogas y presunta fabricación de sustancias ilícitas. El operativo realizado por personal de la comisaría PNP 10 de octubre permitió la detención de Iván Rafael Valle Guzmán, de 41, y Luis Daniel Meléndez Escalona, de 29, este último de nacionalidad venezolana, quienes estarían inmersos en la presunta comisión de los delitos contra la salud pública relacionados con la microcomercialización de drogas, así como también en delitos vinculados a la fabricación, comercialización, porte y uso de armas de fuego y municiones. Durante la intervención, los agentes

0: Vamos ahora con información. En La Victoria detienen en flagrancia a los pulpos. Estos delincuentes tenían en su poder armas, explosivos y drogas. Veamos.
1: Luego de un paciente trabajo de seguimiento y de campo, la policía desarticula a la banda criminal denominada Los Pulpos de la Victoria. Exactamente en un inmueble ubicado en el Girón Francia 620, en La Victoria. Por estar inmersos en la flagrancia delictiva contra la seguridad pública, por tenencia ilegal de armas de fuego y municiones, también contra la seguridad pública, por suministro, tenencia de materiales explosivos y contra el patrimonio, extorsión y contra la salud pública por tráfico de drogas. Se trata de los capturados Aldo Fernando Flores Escobedo, de 26, cabecilla de la banda criminal conocido como Chino Aldo. Junto a él también se capturó a Luis Fernando Pereira Guille, de 26, alias Chiclo Lucho. Especies incautadas y comisadas. Armamento tipo mini-uzi color negro, 15 municiones, también 4 cartuchos de dinamita. Una nota extorsiva. 6 equipos celulares, un cuaderno con anotaciones de cobro de cupos a empresas de transportes de pasajeros. También una balanza electrónica, un chaleco policial, un colador, cannabis sativa marihuana. Una motocicleta marca Bayac, modelo Pulsar 135 de color negro con placas de rodaje 3555FD. Hechos resaltantes, dicha banda criminal se dedicaba, según la policía, a la extorsión, robo agravado en banda también con armas de fuego, tráfico de drogas en la jurisdicción del Distrito de la Victoria, teniendo como principal objetivo los negocios de microempresarios del mercado Matute, así como también empresas de transporte público. Asimismo, el cabecilla de dicha banda criminal, el 12 de agosto del 2019, fue capturado después de haber cometido un asalto y producto a ello también se desató un enfrentamiento armado con el grupo Terna.
2: Uno de ellos ha purgado condena en el penal de San Juan del Lurigancho, de San Pedro, y estamos verificando también que se hayan enfrentado, no con armas de fuego, a personal del grupo Terna.
1: Durante la ambos capturados tienen antecedentes. Entre los intervenidos figuran Aldo Fernando Flores Escobedo, alias Chino Aldo, el cabecilla y Luis Fernando Pereira Guille, alias Chiquilucho. También se sabe que la policía logró encontrar el cuaderno con los nombres y fechas de las víctimas. Incluye también el monto diario quienes venían cobrando. La policía señaló además que los comerciantes habrían pagado 8 soles diarios y que los detenidos cuentan con antecedentes. Hoy los intervinientes fueron trasladados a la Divincri en La Victoria, donde se siguen todas las diligencias e investigaciones.
0: Así que continúan los operativos policiales, esperando de que exista pues una planificación y qué cosa es lo que van a pedir básicamente en la solicitud de facultades que el gobierno le tiene que solicitar al Congreso. No queda muy claro todavía lo que va a pasar. El general César Astudillo ha dicho de que tienen planes para cada región, incluso 2 o 3 planes para cada región. Que es moldeable este asunto de los planes de seguridad, no lo sabemos. Los que saben son ellos, pero lo que nosotros vemos es que continúa todavía el problema de la extorsión y el sicariato, que más adelante vamos a detallar, usted ya lo va a ver aquí en PBO. Nos vamos hasta Lima Norte, al mismísimo aeropuerto Jorge Chávez, donde han ubicado y capturado a un venezolano homicida que pretendía salir del país a Chile y también fueron capturados sus cómplices. Esto pasó, reitero, en el aeropuerto Jorge Chávez.
1: En impecable operativo de Pingri, Puente Piedra, Santa Rosa, Ancón, la División de Inteligencia Norte del Equipo 5 y la Policía Judicial Base Aeropuerto ubican y capturan a presunto autor y coautor del homicidio por arma de fuego de Jeremy Gabriel Arrieche Torrín, de 21 años, de nacionalidad venezolana, ocurrido el pasado 22 de agosto a las 6 de la mañana en el distrito de Puente Piedra. La ubicación y captura se ejecutó en el Aeropuerto Internacional Jorge Chávez, en el Callao. El presunto autor fue identificado como Yupanqui Soto Gerson Antonio, peruano, quien tiene antecedentes contra la administración pública. También junto a él se capturó al coautor del asesinato, de nombre Yupanqui Soto Renzo Jesús, de 31, también peruano. Especies incautadas, 2 teléfonos celulares, 2 pasaportes internacionales, 2 pasaportes aéreos,

0: y pasajes también con destino al país de Chile de la aerolínea LATAM. Todo se da cuando el personal de Pincre y Puente Piedra viene realizando las pesquisas preliminares con relación al fallecimiento por arma de fuego contra Jeremy Gabriel Arrieche Torrín, de 21 años, de nacionalidad venezolana, ocurrido en las inmediaciones del balneario Country Club, referencia a calle 18 con la calle 4, distrito de Santa Rosa, jurisdicción de la Comisaría PNP de Santa Rosa, presentando a la víctima dos impactos de bala. Uno a nivel de la región cervical y el otro en la región del pómulo derecho. De las pesquisas preliminares se viene realizando lo siguiente. Se logra identificar al presunto autor y coautor, y al tener conocimiento por información de una fuente humana, que estos estarían planificando su fuga del país con destino hacia Chile y posteriormente también a España. Se realizaron las coordinaciones con personal de la DIVIC y la Policía Judicial del Aeropuerto de la Dirincri a efectos de realizar las acciones orientadas a la ubicación y captura al encontrarse los sujetos dentro de la flagrancia delictiva.
1: Desde que se ha logrado la identificación, ubicación y captura en tiempo récord de dos personas implicadas en el homicidio calificado por el proyectil de arma de fuego en la modalidad de sicariato de un ciudadano de nacionalidad venezolana, ocurrido en la jurisdicción policial, fiscal judicial de Santa Rosa, Ancón. Luego de un prolijo y paciente trabajo de investigación realizado por los detectives de la DIVIC Puente Piedra, al mando de nuestro señor coronel Taya, Robinson Sánchez Chavarri, y su equipo de detectives con inteligencia, se logra obtener dentro de las dirigidas urgentes y inaplazables quién o quiénes estarían detrás de este sicariato.
0: A mérito de la información proporcionada por la fuente humana, el personal de Irincri logró la ubicación y captura de los presuntos autores: Yupanqui Soto Gerson Antonio, de 29, autor material, y Yupanqui Soto Renzo, de 21 años, ambos peruanos, en circunstancias que se encontraban realizando su check-in de viaje en la zona de embarque internacional hacia Chile. Por ello se comunicó de la detención a la Fiscalía Provincial Penal de turno en Santa Rosa para continuar con todas las diligencias.
2: Y en Surco, balean a un chofer de la empresa Nueva América. Los sicarios atacaron bus cuando se transportaba con pasajeros. Veamos.
3: El AMPA no da tregua.
4: Katia, lo han baleado a una señora, manda ambulancia.
3: Por tercera vez en lo que va del año, un chofer de la empresa Nueva América fue atacado a plena luz del día. Esta vez, dos sujetos a bordo de una motocicleta se acercaron al bus cuando circulaba por Pista Nueva, en el límite de Surco y San Juan de Miraflores, y dispararon directamente contra la zona del conductor. Una de las balas alcanzó a Justo Antonio Simón Villar, de 54 años, en el muslo izquierdo. El proyectil quedó alojado a la altura de la cadera y el conductor permanece internado en el Hospital María Auxiliadora a la espera de una cirugía. Otra pasajera también resultó afectada. Se desmayó dentro del bus producto de la impresión y fue trasladada al mismo hospital.
5: Poco, parece que han baleado un transportista de Nueva América. En estos instantes han venido la ambulancia.
3: Las cámaras de seguridad registraron parte del atentado. Tras realizar los disparos, los sujetos escaparon en dirección a San Juan de Miraflores. En la escena fueron encontrados cuatro casquillos de bala. Horas después, un hombre que se desplazaba en motocicleta fue intervenido en actitud sospechosa. La policía investiga si estaría relacionado con el ataque.
1: Indicado su absoluta responsabilidad de la Dirección de Investigación Criminal Ambiental. Capturar a estos irrecuperables, que ya del trabajo de inteligencia articulado
6: tiene la línea de acción. Esta es la zona de operaciones.
3: El jefe de la DIRINCRI también mencionó un sujeto conocido como Pitbull, a quien vinculó con un remanente de la organización criminal Los Pulpos. Y este tercer ataque terminó por paralizar a Nueva América. Los conductores decidieron no salir a trabajar y la empresa anunció la suspensión indefinida de sus operaciones.

0: El representante de Transportistas Unidos recordó que el pasado 23 de julio, otro conductor fue baleado prácticamente en la misma zona y, según denunció, todavía tiene la bala alojada en el cuerpo.
1: Se deberían convocarse primero a una mesa de trabajo al Ministerio Público, al Poder Judicial, a indemnizaciones. Nosotros que tenemos la problemática, ya nosotros tenemos ejemplos claros que esto ha funcionado.
0: 3 ataques en lo que va del año. Ahora los trabajadores exigen garantías de seguridad para volver a las calles, mientras la policía busca a los responsables.
2: Como ha quedado evidenciado en esta última información que nos trajo Alex Buenaño, las extorsiones, los ataques a los buses continúan. El día sábado se reunieron los dirigentes de los transportistas con Keiko Fujimori, con la presidenta, con Rafael Rey, que es ministro de Transportes, entre otros, ¿no? El ministro del Interior también estuvo presente, César Astudillo, y han quedado en algunos acuerdos que están más vinculados al asunto de las papeletas. Parece que les van a... Esto tiene que estar publicado ya en El Peruano, ahora vamos a dar una revisada. Parece que las papeletas abusivas, que sí, en muchos casos son abusivas, se van a bajar hasta el 10%, que van a revisar el asunto de la ley de puntos, esta que tienen los choferes. Por lo menos es un paliativo para evitar que mañana, que se había convocado un paro, este tenga frutos. Esa es la realidad actual. En torno al asunto de la seguridad, vemos que todavía continúan los ataques. Esa es la realidad, mi querido.
3: Así es, porque hasta el momento, bueno, si bien es cierto, más allá de, digamos, propuestas y lo que pretenda hacer el gobierno luego de la reunión, ¿no?, con los transportistas o importante grupo de gremio de transportistas, pueden ser paliativos, pero lo cierto, Kike, es lo que informamos hoy, que siguen matando a choferes, a conductores, a empresas de transporte público. En efecto, se siguen lanzando medidas, esperan que las facultades puedan ser aprobadas, pero lo cierto es esto, siguen matando choferes.
2: Así es. No me paralices, mi hermanito, te voy a bajar las papeletas a 10%. Así es como se ve. Lamentablemente, así es como se ve. Nos vamos con las noticias policiales internacionales. En Colombia han prácticamente incautado 2 toneladas de droga. Las autoridades tuvieron a bien encontrar este cargamento y, como suele suceder en Colombia, hubo un gran operativo policial, por supuesto. Veamos.
4: Casi 2 toneladas de cocaína quedaron fuera de circulación tras una operación de las autoridades colombianas. El golpe al narcotráfico se produjo en 2 zonas del país y permitió además destruir 3 laboratorios clandestinos. Durante la operación fueron incautadas 1,9 toneladas de cocaína, junto con 300 kilos de base de coca y 2.176 galones de cocaína en solución, una cantidad que, según las autoridades, tenía como destino Centroamérica. El operativo permitió así golpear el proceso de producción antes de que la droga continuara su recorrido hacia las rutas internacionales. Las autoridades colombianas señalaron que estas acciones forman parte de la lucha contra las estructuras del narcotráfico y aseguraron que continuarán atacando a estas organizaciones. Así, 3 laboratorios fueron destruidos, 2 toneladas de cocaína incautadas y un cargamento esta vez no llegó a su destino.
3: Vamos ahora con información internacional, más información internacional ahora en España. Un mega golpe al narcotráfico, más de 3 toneladas de cocaína fueron halladas dentro de 2 vehículos. Aquí los detalles.
4: Una furgoneta y un recorrido entre Portugal y la Costa del Sol terminaron revelando un enorme cargamento de droga. Más de 3.300 kilos de cocaína fueron incautados en una operación conjunta de España y Portugal contra una organización criminal dedicada al transporte internacional de estupefacientes. La Policía Nacional Española y la Policía Judiciaria de Portugal detuvieron a 3 integrantes de la organización, 2 en España, entre Remolinos y Marbella, y 1 en Portugal. Los 3 fueron enviados a prisión y en total el operativo permitió incautar más de 3.300 kilos de cocaína. así como dos armas largas, dos vehículos, 1.100 euros, cámaras fotográficas y equipos de transmisiones. Los tres detenidos son investigados por pertenencia a organización criminal, tráfico de drogas, tenencia ilícita de armas, atentado contra agente de la autoridad y delitos contra la seguridad vial. Así, un recorrido entre Portugal y España terminó con un enorme cargamento de cocaína interceptado y tres integrantes de la organización tras las rejas.
2: A estas horas de la mañana, 5:28, estamos iniciando nuestra jornada aquí en PBO con las noticias policiales y a esta hora, como siempre, les damos cuenta de los prófugos de la justicia peruana. Por mucho tiempo estuvo prófugo de la justicia Vladimir Cerrón, pero el tipo finalmente ha quedado exento del pedido de captura que tenía porque el Tribunal Constitucional así lo quiso. Lo mismo pasó con Bexi Chávez, que también estuvo mucho tiempo en esta lista. Bexi Chávez finalmente recibió el salvoconducto del gobierno peruano, Carlos Espá, el canciller, Keiko Fujimori, la presidenta, y la dejaron que se vaya a México. Y ahora han emitido una orden de captura internacional. Bueno, son los procedimientos que tienen ellos. Así es la cosa. La cosa es que se fueron estos dos de la lista y se quedó encabezando esta, el que vemos en pantalla. Juan Silva Villegas. Juan Silva Villegas fue ministro de Transportes durante el gobierno de Pedro Castillo. Hoy cumple 1.539 días. 1.539 días. Ya bueno, no agarraron a Cerrón. Capturen a este que está más tiempo incluso que Cerrón prófugo. Está fuera del radar de la justicia del 7 de junio del año 2022. Reitero, se ofrecen por Juan Silva Villegas 50.000 soles. Usted puede llamar al 0800-40007. No damos fe de que funcione ese teléfono. Lo que sí damos fe es que el tipo tiene ya 1.539 días, está involucrado en casos de corrupción, los mismos casos de corrupción en los que está involucrado Pedro Castillo. Ojo, Pedro Castillo está preso por la controversia esta del golpe de Estado que infligió el 7 de diciembre de 2022. Por eso. Tiene este juicio con Juan Silva Villegas todavía pendiente por caso de corrupción. Así que hay bastante tela por cortar en este asunto. Juan Silva Villegas, reitero, 1.539 días.
3: ¿Tú crees que puedan capturar a Juan Silva? No, si yo no... a Vladimir Cerrón, dando entrevistas casi todos los días, no lo pudieron atrapar. No, imagínate. Es una pregunta inocente, Quique Bravona.
2: Pregunta ilusa.
3: Ilusa, claro, claro. Nada más, nada más.
2: No, pero no lo van a capturar. Acá damos cuenta y hacemos el ridículo de este asunto.
3: Como pero tiene que ser. Es responsabilidad, por supuesto.
2: No es nuestra responsabilidad en todo caso que no lo capture.
3: O deber. O qué puede ser. Pero bueno, aquí estamos. Siempre para recordarle los prófugos. Son más, obviamente. ¿Eh? Son más. Estos, digamos, entre comillas, son los que quedan y los emblemáticos políticos. De así decirlo, ¿no? A ver, otro prófugo es Jorge Cuba, que cumple hoy 396 días como prófugo, ¿no? Sentenciado a 24 años por el caso Metro de Lima. No se supo nada de él desde un 24 de julio del 2025.
2: Días antes de que le dicten sentencia, alguien le avisó y se fue por la frontera norte, la peruana-ecuatoriana, Tumbes con Ecuador. Es una coladera, todos sabemos, esa frontera. Por ahí entran e ingresan delincuentes y no hay control. ¿Habrá algún cambio ya en el día veintipico del gobierno de Keiko Fujimori con respecto a la solidez que deberían de tener nuestras fronteras? No lo sabemos. Va a decirnos que tengamos paciencia, lo más probable. Esa es la realidad. Estos son los prófugos, reitero, Juan Silva Villegas y Jorge Cuba, los prófugos más emblemáticos actualmente buscados, entre comillas, por la justicia. Vámonos con grandes criminales, ¿les parece? 5:31. En esta oportunidad tenemos la historia de Israel Keyes. Este fue un asesino en serie estadounidense, violador, incendiario, ladrón, asaltante de banco, completo era este ampón. Veamos lo que nos cuenta Nicole Salinas en Grandes Criminales de la Historia.
5: Hola, soy Nicole Salinas Vigio y estos son los grandes criminales de la historia. Hoy hablaremos de Israel Keyes, asesino en serie estadounidense que operó por más de una década.
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5: Israel Keyes fue un criminal en serie cuyas acciones meticulosamente planeadas entre 2001 y 2012 lo convirtieron en uno de los asesinos más despiadados de la historia reciente. Nacido en Utah en 1978, Keyes creció en una familia aislada y con valores extremos que moldearon su carácter antisocial. En sus crímenes se hizo conocido por ser meticuloso. Viajaba grandes distancias para cometer sus asesinatos y enterraba todos los materiales que utilizaba, como armas y herramientas, que volvía a usar años después. Esto hacía que sus crímenes fueran difíciles de rastrear. Una de sus víctimas fue Samantha Koenig, una joven de 18 años a la que secuestró en un café de Alaska en 2012. Tras asesinarla, Keyes desmembró su cuerpo y pidió una gran suma de dinero a la familia. Fue este crimen el que finalmente llevó a su captura, ya que dejó huellas utilizando la tarjeta de crédito de Samantha mientras viajaba por Estados Unidos. Keyes confesó al menos 11 asesinatos, pero las autoridades sospechan que podría haber muchas más víctimas no identificadas. Su falta de patrón específico y su habilidad para planear los crímenes lo hicieron prácticamente invisible ante las autoridades durante más de una década. Agregado a ello, solía elegir a sus víctimas al azar, lo que hacía imposible predecir quién sería el próximo objetivo. Finalmente, se suicidó en prisión en 2012 mientras esperaba su juicio. Este fue el caso de hoy y con nosotros será hasta la próxima.
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3: Muy bien, con fe y con buen ánimo, como tiene que ser, para contagiarlos, para que empiecen la semana de la mejor manera, pese a las malas noticias. Vamos a ir a una pausa y volvemos con mucho más. No se despegue de la sintonía de la multiplataforma de PBO.
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2: De la mañana con 39 minutos, vamos a distender un poco aquí las noticias en PBO. Arrancamos siempre con las noticias policiales, que usted sabe, pueden causar mucha desazón y mal humor en el televidente, en el oyente, pero es una realidad. Pero en esta parte del programa ya tenemos la cosa un poquito más distendida para que usted se despierte con mejor ánimo en este inicio de semana. Reitero, esa es la intención aquí en PBO. Con esta secuencia específicamente que tiene a veces hechos históricos, como el caso de biografías, en donde en esta oportunidad llega un cómico, un actor, que fue muy querido en el Perú. Estamos hablando de Alberto Olmedo, quien junto a Jorge Porcel hizo una tremenda dupla que fue muy recordada, es muy recordada en el Perú, ya que sus películas se vieron aquí por muchísimo tiempo en la señal de Panamericana Televisión,
3: claro,
2: recuerdo.
3: Inolvidable.
2: Que le decían cine pícaro, le decían a esa secuencia.
3: Pícaro. Quedaban después de las 11 de la noche, creo.
2: Más o menos esa hora. Era para controlar que los niños no lo viéramos.
3: O llamado cine para adultos.
2: ¿También? Así es. Igual lo veía.
3: Claro.
2: Escondido bajo la cama. Alberto Olmedo, uno de los grandes cómicos, llega aquí a biografía.
16: 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Alberto Orlando Olmedo nació el 24 de agosto de 1933 en Rosario, del entonces barrio Pichincha. Pasó su tiempo de niñez y juventud en el club Velocidad y Resistencia, que estaba cerca de su casa. A los 6 años, además de concurrir a la escuela 78 Juan F. Seguí, trabajaba de carnicero. En mayo del 55, ingresó como operador al Canal 7 de Buenos Aires. En una cena especial en el canal, Olmedo realizó una formidable improvisación y Julio Bringuera Ayala le ofreció trabajar como actor. Una semana después, debutó en la troupé de TV. En el 57, el productor Julio Moller le ofreció un ciclo infantil los sábados al mediodía y nació Joe Bazooka. El 20 de agosto del 59 debutó como actor en Gringalet. En 1960 hizo en Canal 9 de Buenos Aires El Capitán Piluso, su primer gran éxito. A fin de marzo del 64 ingresó al elenco de Operación Jaja con los personajes Rucucú y el General González. En enero del 65 lanzó un programa Un Verano con Olmedo. Para el 69 participó en El Botón por Canal 9 Buenos Aires. El 13 de diciembre regresó a Canal 11 Buenos Aires con las 36 horas de Olmedo, una emisión a beneficio batiendo récord de permanencia en cámara, récord mantenido hasta la actualidad. En el 72 comenzaron los ciclos El Chupete y Fresco y Batata con Jorge Porcel. Protagonizó junto con Susana Brunetti la comedia musical Promesas, Promesas en el Teatro Odeón. El 22 de marzo del 73 estrenó Los Caballeros de la Cama Redonda. En el 74 protagonizó Alberto Vilar, El Indomable. En el 77 estrenó la película Las Turistas Quieren Guerra. Y al año siguiente vuelve al frente del ciclo Olmedo 78. En 1980 protagonizó junto a Susana Jiménez el ciclo Alberto y Susana. El 19 de junio se estrenó A los cirujanos se les va la mano y al año siguiente obtuvo el diploma al mérito en los premios Conex. Ese mismo año, el 81, comenzó No Toca Botón y estrenó en el Teatro Metropolitan, junto a Porcel, Susana Jiménez y Moria Casán, La Revista de las Superestrellas. En el verano marplatense de 1982 se estrenó Seguimos Rompiendo las Olas. En el 84 nació el personaje Chiquito Reyes, doble de riesgo, en No Toca Botón. En verano del 85, en Mar del Plata, hizo la comedia El Bicho Tuvo la Culpa, naciendo El Dictador de Costa Pobre, El Pitufo, entre otros personajes. Ese mismo año estrenó la película Mírame la Palomita. A comienzos del 88, protagonizó en Mar del Plata Éramos tan pobres. El 3 de marzo, dos días antes de su fallecimiento, se estrenó su última película, Atracción Peculiar. En la mañana del 5 de marzo de 1988, cayó desde el balcón de su departamento del piso 11 del edificio Maral 39. Alberto Olmedo falleció a los 54 años.
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3: Muy bien, vamos ahora con Avance Digital. Y esta es una conferencia que se realizó en China, donde, obviamente, los que se robaron el show fueron los más de 2.000 robots que, precisamente ahí, robaron las miradas, ¿no?, de los espectadores. Nos los cuenta, por supuesto, Jessica Pocket en Avance Digital. Adelante.
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18: Esta semana vimos robots que bailan, boxean, juegan ping-pong y hasta quieren correr más rápido que los humanos. No es una película. Está ocurriendo en Beijing, donde la Conferencia Mundial de Robótica 2026 reunió a más de 300 empresas y más de 2.000 exhibiciones. Pero entre todos estos robots, hay algunos que literalmente se robaron el show. Uno de los grandes protagonistas fue Unitree. Sus robots humanoides G1 y R1 volvieron a demostrar por qué esta empresa se está convirtiendo en una de las más virales de la robótica. Los vimos bailar, boxear y hasta jugar ping-pong contra los humanos. Pero lo interesante no es solamente el espectáculo. Unitree está intentando convertir estos robots en máquinas capaces de interactuar con el mundo real. Y su director ejecutivo fue bastante claro durante la conferencia. El gran salto de la robótica todavía podría estar a varios años de distancia. El desafío no es solamente conseguir un robot que camine, es conseguir que pueda entender una situación nueva y resolverla por sí mismo. Otro de los grandes protagonistas fue Optech, con su humanoide Walker C1. Y aquí cambia el objetivo. Ese robot está pensado para servicios e interacción con personas, recepción, entretenimiento, atención al público y otros entornos donde la máquina tiene que moverse y comunicarse cerca de humanos. La idea es que el robot no solamente ejecute movimientos, sino que pueda convertirse en un verdadero compañero de trabajo. Y eso nos acerca a una pregunta mucho más importante. ¿Cuándo veremos humanoides trabajando realmente junto a nosotros? Otro nombre que llamó la atención fue Quavo, de Leia Robotics. Este humanoide integra tecnología de inteligencia artificial de Huawei y representa hacia dónde está evolucionando la industria. Un robot necesita un cuerpo, pero también necesita un cerebro capaz de interpretar lo que ocurre a su alrededor. La combinación de visión, lenguaje, planificación y movimiento es la que podría permitir que un humanoide reciba una instrucción, entienda el contexto y decida cómo realizarla. Y la conferencia también dejó claro que el futuro de los robots no necesariamente tiene forma humana. Deep Robotics mostró sus famosos robots cuadrúpedos, pensado para tareas como inspección y rescate. Mientras tanto, Galbot presentó el G1, un robot con ruedas diseñado para logística. Porque si una máquina tiene que transportar cajas durante 8 horas, quizá no necesita piernas, necesita ser eficiente. Y esa podría ser una de las grandes batallas de esta industria. No construir el robot que más se parezca a nosotros, sino el que mejor resuelva un problema.
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2: Ya que ahora convocan a conferencia de prensa y llevan robots, van los robots.
3: Imagínate.
2: Bueno, ahí se están ahorrando bastante con los bocaditos, ¿no? O sea, acá cuando convocan a conferencia de prensa tienes que darle de comer a los periodistas, su bocadito. Algunos llevan hasta bolsa para llevar los bocaditos a la casa, lo que sobró.
3: Un banquete, ¿no? Sí recuerdo de las famosas conferencias de prensa, ¿no?
2: Hasta ahora se estila.
3: En todos los ámbitos, ¿ah?
2: Claro, ya, en el ámbito deportivo, espectáculo,
3: claro.
2: Le dan de comer a los periodistas.
3: Exacto.
2: ¿Quién este libre de pecado que tiene la primera piedra aquí en Montenegro?
3: Cuidado con esa roca.
2: Me vas a decir que no te has comido tu bocadito ahí en tu conferencia. No,
3: claro.
2: Eso sí que
3: se. Pero no íbamos por los bocaditos.
2: Pero yo sí he visto coleguitas, como dice el tío de Alejandro Gómez, que iban a la conferencia, comían como si no existiera un mañana, claro, como si no existiera el futuro, comían ahí y se llevaban además en bolsas que precisamente habían conseguido con premeditación, se llevaban bocaditos para su casa.
3: Claro, y en grandes cantidades.
2: Ingentes cantidades.
3: Industriales.
2: Y dejaban sin comer a los demás que llegaban tarde. Porque también es eso, ¿eh? Los periodistas de algunos llegan tarde. Ese es un crimen, evidentemente. La hora es la hora. Y justamente siendo la hora, que tenemos que decirle 5 de la mañana con 49 minutos, nos vamos a ir a una pausa y luego de la misma vendremos con Historias que Inspiran, vendremos con el consejo emprendedor que nos dará Mauricio Vejasico y por supuesto con las efemérides. Más adelante estará el tigrillo Carlos Alberto Navarro con los deportes. Empató Alianza Lima en Arequipa, ganó Universitario, ganó Boys, me reclamaba acá Michael Rossi. Sí, le ganó al Cienciano, que jugó con suplentes. Claro que tengo claro eso, mi querido Michael. Así que vamos a ver qué cosa es lo que nos puede comentar el tigrillo Carlos Alberto Navarro con esta última fecha de la Liga 1.
3: Así es, pero ahora, perdón, un paréntesis. Me estaba acordando a propósito de las conferencias que yo en alguna oportunidad también iba a cubrir Universitario de Deportes, ¿no? Era muy, muy, muy divertido, porque no solamente te encontrabas con algunos colegas, sino también que más que esperaban, ¿no? Los bocaditos, esperaban al personaje que se aparecía a veces repentinamente, sea entrenador, jugador, en fin, de todo, ¿no?
2: En la época en que uno podía entrevistar libremente a los jugadores,
3: cuando sí,
2: si
3: cuando
2: teníamos el común acuerdo de conversar. O sea, salía un jugador, ¿podemos conversar? Claro.
3: Habría un preacuerdo.
2: Claro, y conversabas, ¿no? Pero ahora tienen que pedir permiso, me ha comentado el tigrillo Carlos Alberto Navarro.
3: Se han vuelto burócratas.
2: Y los periodistas, o sea, los jugadores tienen que pedirle permiso al club para poder declarar a los periodistas.
3: Y ahí ahora dicen que ya no hay estos bocaditos, ahora les llaman brunch.
2: Ahora, los bocaditos son para momentos especiales, o sea, no es que uno va a cubrir un entrenamiento y te dan de comer.
3: O sea, presentación de
2: presentaciones, claro,
3: de entrenadores.
2: Presentación de camisetas, alguna marca que se suma. Cosas
3: ¿cómo
2: así?
3: Han cambiado los tiempos.
2: Así es.
3: Definitivamente.
2: Vamos a ir a la pausa. Luego de la pausa venimos con más aquí en PBO Noticias. 5 de la mañana con 50 minutos. Estamos iniciando PBO hoy lunes 24 de agosto. Pausa y venimos.
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20: 5:51. 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
25: 5 y 54.
2: Estaba viendo la cuenta del Sport Boys de Callao para ver qué cosas opinaban al respecto de la goleada que le infligieron todas las ganas al Cienciano de Cusco. 5-1 le ganaron y el Boys no goleaba hace 18 años, según lo que estoy leyendo en las estadísticas. Y en la cuenta de Twitter del Sport Boys de Callao le copia a Botafogo, le copia directamente a Botafogo, lo hinca a Botafogo. ¿Qué? Y le ponen, ¿qué? No era tan difícil, Botafogo.
3: ¡Dios mío!
2: Así se pone.
3: Ay, ay, ay. Cacha.
2: Con cachita, vamos, les hace cachita, vamos, lo de Botafogo. 5-1 ganó el Sport Boys de Callao, todo eso nos lo va a contar el tigrillo Carlos Alberto Navarro. 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Nos vamos con la historia que inspira, que nos trae hoy Sandra Ramírez. La historia de Stephen Wiltshire, conocido como la cámara humana. ¿Por qué? Por su habilidad para dibujar paisajes urbanos gigantescos con solo mirarlos un par de minutos. Inmediatamente el tipo lo dibuja. Veamos lo que nos cuenta Sandra Ramírez.
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26: Fue diagnosticado con autismo a los 3 años y ahora puede dibujar ciudades enteras de memoria. Soy Sandra Ramírez y esta es la historia de Stephen Wiltshire.
27: De niño fue diagnosticado con autismo y durante sus primeros años tuvo grandes dificultades para comunicarse. No pronunció una palabra hasta los 5 años. Y cuando finalmente habló, su primera palabra fue papel. Una hoja en blanco y un lápiz se convirtieron entonces en sus principales herramientas para expresar lo que sentía y lo que veía. Pero lo que comenzó como una manera de expresarse terminó revelando una capacidad extraordinaria. Podía observar una ciudad durante unos minutos y después reconstruirla de memoria con un nivel sorprendente de detalle. Por eso recibió el apodo de la cámara humana. Su método parece sacado de una película. Sobrevuela una ciudad en helicóptero durante aproximadamente 20 a 45 minutos. Desde el aire observa edificios, calles y estructuras. Después aterriza, se coloca frente a un enorme lienzo y comienza a dibujar. No necesita fotografías de referencia. Puede reproducir rascacielos, ventanas, columnas, calles y detalles arquitectónicos. Uno de los ejemplos más sorprendentes ocurrió en Tokio, donde realizó un mural de aproximadamente 5 metros de largo, después de un solo recorrido aéreo. En 2006, la corona británica lo nombró miembro de la Orden del Imperio Británico en reconocimiento a sus aportes al arte. Hoy cuenta con su propia galería en Londres, donde continúa mostrando su trabajo.
26: Esta fue la historia de Steven Wildshire, quien nos demuestra que la capacidad de la mente humana no tiene límites. Así que con esa historia de inspiración, comienza bien el día en PBO.
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3: Vamos ahora con los prácticos y didácticos consejos para los empresarios, emprendedores, que les da, por supuesto, con toda la experiencia y carisma que tiene, ¿no?, Mauricio Descansejo. A veces me confundo, Quique Bravo, pienso que es Alfredo Benavides que lo imita. Me confunde, lo imita tan bien que confunde, ¿no? Un tremendo personaje también. Alfredito Benavides, a quien lo saludamos siempre. Pero estos consejos, por supuesto, son en realidad muy importantes. Así que, amigo emprendedor, escuche bien. ¿Por qué? ¿Cuándo es mejor crecer en los negocios? 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

0: para Mauricio, ¿cuándo es mejor crecer de a pocos y cuándo buscar una expansión más rápida?
1: Me preguntan, Mauricio, ¿cuándo empiezo ya a expandirme con el negocio? Ya sea en Lima o a nivel nacional. Vamos con los tips número uno. Todo negocio empieza de pequeño, de menos a más, como todo en la vida. Y tiene usted que tener horas de vuelo, como quien dice en el argot criollo. Horas de vuelo, experiencia. Esa es la clave. Mire, cuando usted ya empieza a dominar poco a poco el tema del producto, la calidad del servicio, de la ubicación, el tema de cómo llegar a su cliente, el tema de los proveedores, la rentabilidad, la utilidad y empezar a manejar los gastos de manera equilibrada y al final usted tiene ingresos y egresos. Parte de este primer punto para empezar a consolidarse. Vamos con la recomendación tip número 2. Cuando usted ya tiene controlado los gastos, los ingresos, la utilidad, la rentabilidad y ya empieza a tener la experiencia de cómo realmente dar el segundo paso de poner una segunda tienda, de poner una sucursal, de empezar a vender en provincias y, ¿por qué no?, en el extranjero. En el rubro que usted esté, no solamente restaurante, venta de zapatos, venta de ropa, fabricación de productos, simple comercialización, comprar y vender, en lo que sea. Es muy importante para dar el segundo paso, donde va usted a poner su segundo negocio, si fuese en el caso físico, puerta a la calle o en algún centro comercial, o está muy de moda las tiendas virtuales. Y todo esto hoy en día la gente va descubriendo la interacción a través de las redes. Vamos con el tip número 3. Ya cuando usted tiene ya controlado el negocio, los costos, los gastos, la estructura, el tema de la calidad del producto, del servicio, empieza usted a fortalecer lo que se llama posicionar la marca. Que su marca sea conocida, ya sea por el producto, ya sea por el servicio, y es importante que la gente recuerde su marca. ¿Con qué objetivo? Para que le vuelva a comprar. Un cliente satisfecho no solamente es el que compra una vez, sino es que el que regresa buscándolo para que su empresa con producto o servicio cumpla la necesidad. Y recuerde, lo más importante, usted cada vez tiene que estar más cerca de su cliente. Esto ha sido todo por el día de hoy. Los espero en Business on Business con Mauricio Díez Canseco. Chao, hasta el próximo.

0: Luego de estos grandes y buenos consejos de Mauricio Díez Canseco, vamos con las efemérides. Quique Bravo, como buen profesor de historia, nos va a recordar qué pasó una fecha como hoy, como el fallecimiento de Isabel Flores de Oliva, Santa Rosita, ¿no? Una fecha como hoy también nació, ya lo recordamos hace un ratito, en las biografías, el gran Alberto Olmedo. Y una fecha como hoy nace una leyenda de la salsa. De repente, el más grande referente de muchos. Estamos hablando del cubano Benny Moré, cantautor. Tenía una prodigiosa voz, ¿no, Quique Bravo? Escribía, por supuesto, uno de los, digamos, referentes del son montuno, del bolero, de la salsa cubana. ¿Es así?
1: Del son cubano.
0: Del son cubano.
1: Salsa se le denominó 20 años después de lo que ya hacía Benny Moré, por lo menos. Pero era evidentemente factor importante para muchos músicos que luego destacaron, tratando de emular los ritmos que impuso en algún momento Benny Moré, como el caso de Oscar de León, por ejemplo, que era un fanático de Benny Moré, o el caso de Tito Puente, que también tenía mucho con homenajes, incluso con discos, un homenaje a Benny Moré, uno de los grandes, sin duda, de la música.
0: Indiscutiblemente. Todo eso y mucho más aquí en las efemérides con Quique Bravo. Adelante.
2: Hola, ¿qué tal? ¿Cómo están? 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
3: Un día como hoy fallece en Lima Isabel Flores de Oliva. Sí, 24 de agosto de 1617. Y les cuento un poco por qué después se destinó el 30 de agosto como Día de Santa Rosa. Bueno, en Lima, Isabel Flores de Oliva, canonizada por Clemente X como Santa Rosa de Lima, y se fijó en esa oportunidad su día el 30 de agosto. Es santa patrona de Perú, América y las Filipinas, patrona además de la Policía Nacional de Perú y también patrona de las Fuerzas Armadas de Argentina. Cerca al final de su vida, Santa Rosa de Lima yacía muy enferma. Pasó los últimos 3 meses de su vida en la casa de Gonzalo de la Maza, un contador notable del gobierno virreinal cuya familia le tenía particular cariño. En este lugar se levanta ahora el monasterio de Santa Rosa de Lima. Y un día como hoy nace Alberto Olmedo, uno de los grandes humoristas argentinos. Nace en el año 1933, la dupla con Jorge Porcel, inigualable, les cuento. Alberto Orlando Olmedo, apodado El Negro Olmedo, nació en Rosario, Santa Fe, un 24 de agosto de 1933 y falleció en Buenos Aires un 5 de marzo de 1988. Humorista, actor argentino, considerado popularmente como uno de los capocómicos más importantes en la historia del espectáculo de Argentina por su destacada labor en televisión, cine y teatro. En sus films trabajó también haciendo una dupla memorable, como les decía, junto a Jorge Porcel, luego de trabajar juntos en el programa de televisión Operación Jaja. Luego de su muerte comenzó a ser considerado un humorista de culto y se celebran homenajes en su ciudad natal, Santa Fe, y el resto de la Argentina.
4: Está servido. Un momento. ¿Dónde estuviste el 22 de octubre a la noche?
5: Fui a bailar al Centro Lucense.
4: ¿Y el 7 de diciembre a la tarde?
5: Fui a tomar sol al Centro Lucense.
4: ¿Y el 2 de enero a la mañana?
5: Fui a jugar a las bochas.
4: ¿Al Centro Lucense?
6: Sí. ¿Cómo lo adivinaste?
4: Porque soy detective, Gil. Anda.
3: Y un día como hoy nace Benny Moré, que puede ser el padre de lo que ahora conocemos como salsa. Les voy a contar un poco la historia de Benny Moré. Bartolomé Maximiliano Moré Gutiérrez nació en Santa Isabel de las Lajas, 24 de agosto de 1919, en Cuba, evidentemente, y falleció en La Habana un 19 de febrero de 1963. Conocido como Benny Moré, apodado el Bárbaro del Ritmo y el Sonero Mayor de Cuba, fue un cantante y compositor cubano. Además de un innato sentido musical, estaba dotado con una fluida voz de tenor que coloreaba y fraseaba con gran expresividad. Moré fue un maestro en todos los géneros de la música cubana, pero destacó particularmente en el son montuno, el mambo y el bolero. Y para referirnos a ser el padre de la salsa, quien más le rendía homenajes a Benny Moré era Tito Puente, que duda cabe, el rey del timbal de la historia del sabor afrolatino. Otro que siempre le rindió culto a Benny Moré fue Oscar de León, para mencionarles otra ocasión, y ni duda cabe, la gran Celia Cruz, siempre añorando a su querida Cuba. Estas fueron las efemérides del 24 de agosto. Deje sus comentarios y comparta este clip si le gustó. Me voy. Chao.
1: Nos vamos a la pausa. Luego de la pausa viene el tigrillo Carlos Alberto Navarro con los deportes, con el empate de Alianza Lima ante Melgar de Arequipa, en Arequipa, con el triunfo aplastante de Sport Boys de Callao ante Cienciano, que jugó con suplentes, hay que decirlo, tampoco es que se me ilusionen tanto, con la cachita respectiva del Boys al Botafogo, porque así era como tenía que hacerse.
0: Pero creo que eso debió responderle Botafogo. El community manager del Botafogo. Ah, porque jugaron con suplentes, digo yo.
1: Sí, pero debió responderle.
0: Debió responderle.
1: Seguramente están preparando una respuesta contundente.
0: Claro.
1: También con todo lo de Universitario de Deportes, este campeonato ya está tomando forma en torno a los que podrían disputar los primeros lugares al final de la misma. Y luego, más adelante, estará Fili Batres con el desarrollo de la coyuntura política, los comentarios y las notas que usted siempre espera. Nos vamos. Chao.

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0: se demora demasiado en la esquina. Sur con la tribuna de Oriente. Viene la pelota, segundo palo, un cabezazo. Ahí estamos. ¡Gol! Y atacante, y le vino pegadito al segundo palo, le pega de izquierda. Lapa, lapa, lapa, la la la la la la la la la la la la la la la la la la la la la la la la la la la la el mejor acierto de esta administración es haber traído a la Padula. El primero de la U. La Padula, sí, señores.
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2: La la la la la la la la la la la la la la la. ¡Qué alegría de mi tío! Se reencontró con su pueblo, con sus seguidores, con su comunidad, con toda su gente. Llegó al Monumental inmediatamente. Occidente volteó, vio la cabina. ¡Tito Navarro! Así dice el tío, por si acaso. Y la gente lo saludó. Es decir, mándame saludos, fotos, selfies a la salida. Más gente lo seguía a él que a Gianluca Lapadula. Pero qué dulce. Qué dulce para los merengues. Si ustedes han escuchado el grito, la, la, la, la. Y eso que no han escuchado el segundo gol. El segundo gol es todavía con introducción a un dueto que ya van a escuchar más adelante. Ahora, si hay mucha exigencia, le ponemos el segundo gol, por si acaso. O de despedida, ¿no es cierto? Claro que sí. Bueno, Universitario Deportes estuvo así, a un pelito, de llegar al pico más elevado de la popularidad y superar al Deportivo Garci, con el que tiene 13 puntos, pero lo diferencian en goles. Miren esta jugada, cómo se conocen, se van apoyando uno a otro, la Padula con Alex Valera.

0: pase de Valera para la Padula en esa empalmada que pasa por arriba del horizontal. Y aquí viene el primero, el centro arriba, salta Fara, peina la pelota, segundo poste y la, la, la, la, la, la, la, la, la, la. El humo que aparece detrás del arco del sur, el primero Universitario en un partido que no había sido sencillo. No desde lo peligroso que haya podido ser el equipo de los Chancas, sino de lo herméticamente que se había controlado hasta ese momento. Con mucho despliegue físico, marca, seguimiento, la uno podía atar, no generaba situaciones a pesar de las dos que hemos visto o la anterior, y esto genera el quiebre. Ya se jugaba el segundo tiempo y el muchacho Franco Torres, que no es mala leche, que no es maleado en el fútbol, a ver, tiene un contacto con Concha y el árbitro va al VAR e identifica que hay, o sea, ¿dónde hay falta? En fin. Y acá otra falta que el juez sanciona por VAR y el foul es a la Padula y Lapa le dice a Valera, Alex, Cholo, patealo tú, Cholo, le dice. Ah, así le dice, por si acaso. Uno le dice Tano, el otro dice Cholo. Tano, Cholo. Bambino, Cholo. Y miren ustedes, no hay primera sin segunda. Inga se va por la izquierda, saca el centro, bote y rebote. Pelota que choca en el palo. Había una mano, la gente reclamaba. Sigue, insiste. Porfían la pelota. Miren ustedes, Polo pide penal, pero la Padula está ahí, en las inmediaciones, con ese olfato asesino. Tienen los goleadores, oliendo a sangre como los tiburones. La, la, la, la, la, la, la, la, la, la, la. El segundo gol de Universitario. ¿Quieres poner el segundo gol, mi querida Shaudi? A ver, ponle, ponle para alegría de los merengues.
1: Dijeron que los compadres se habían muerto. ¡Ey! Eso no es verdad.
2: Atacando. Ahora la U por la izquierda. Inga, cambia de pie. Se acomoda. Viene, viene, viene, viene, viene, viene, viene. La buscó, la encontró, la la la la la la la la la la la la la la la la la la la la la la la la la la la la la la la la la la la la la la la la la la la la la la la la la la la la la la la la la la la la la la la la la la la la la la la la la la la la la la la la la la la la la la la la la la la la la la la la la. Y apareció la la la la la la la la la la la Padula, la la la la la la la Padula. Y el tercero y esto se acabó. La Padula, sí, señores. ¡Gol!
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0: Escuchemos, por supuesto, a la declaración. Estoy enamorado de mi país. Ahora canta como Eva Young. Estoy enamorado Universitario, ¿ah? Dice. ¿Ah? La, la, la, la, la, la, la.
4: Sí, claro, todo lo que hay alrededor de la UE nos ayuda mucho, como la gente que trabaja en la oficina, los utileros, la verdad, no nos falta nada y eso es algo que nos hace sentir muy importantes y además con esa hinchada se vuelve todo muy hermoso.
5: Cuando la U te llama, cuando te llama Antonio García Pay y empieza esa negociación, ¿qué fueron las cosas principales que te convencieron para venir a Perú con tu familia, dejar todo en Italia y jugar en Universitario de Deportes?
4: Ha sido una contratación que se demoró por lo menos un mes y la hice yo mismo con Antonio y ha sido algo muy que yo me llevé adentro por mucho tiempo y cuando encontré todo, cuando lo solucionamos, yo y Antonio se lo comuniqué a mi familia y me apoyaron todo y ha sido increíble y sigue siendo increíble.
5: ¿Qué te parece la trinchera norte? Yo veía el día que celebrabas con ellos.
4: Hermoso, hermosísimo, la verdad, todo.
5: ¿Te estás enamorando de la U?
4: yo ya venía enamorado del Perú, eso sin duda, sin duda. Conocía ya la U, pero ahora que lo vivo todos los días, me enamoré, ya me enamoré.
5: ¿Cuándo sientes que fue el primer clic con la U? ¿Cuando te dieron la camiseta aquí aquella vez que viniste a entrenar acá?
4: No, ya en la selección mucha gente me hablaba sobre la U y cada convocatoria y yo seguía la U y el campeonato peruano sin duda y ahora lo vivo todos los días, entonces es algo que puedo conocer todos los días mucho mejor.
0: Bueno, amiga y amigo, tú sabes que el Tigre, en su programa político de pueblo a pueblo, con la voz del pueblo, colocaba este tema cada vez que algún mal comportamiento existía de un ciudadano, como los de la ATU, por ejemplo, que están haciendo un ida y vuelta en una sola vía de la Arequipa y han puesto vallas y vallas. Miren, yo conozco gente inútil. Yo conozco gente salvaje. Pero como los de la ATU, es bien difícil encontrar. El tráfico no se inventa. El tráfico tiene que fluir. No se trata de que, ¿cómo hacemos para que los colectiveros no entren? ¡Bah! Le ponemos plásticos. ¿Cómo hacemos para clausurar este local? ¡Guau! Colocan una valla, un cemento que pesa una tonelada. Así somos en el Perú. Impedimos que un colectivero entre a una de la vía, le ponemos un cono con una mujer o con un hombre que está 16 horas al día moviendo un cono. ¿Ok? Pero bueno, así está empedrado el cielo con este tipo de acciones y situaciones. Y así como, miren, la U está dulce, hermoso, sensacional, espectacular, ahora aparece una resolución judicial, resolución del Juzgado Administrativo Subespecial de Temas de Mercado, en un expediente, en una demanda interpuesta por la gente de Grenbro contra Universitario de Deportes, contra la administración, y dispone levantar provisionalmente la suspensión del procedimiento concursal. Suspender resoluciones con número A, B y C. Ordenar a la Comisión de Procedimientos Concursales de Indecopi que, como consecuencia del levantamiento de la provisional de la suspensión del procedimiento concursal, o sea, Quique, puede haber otra vez cambio de administración deportiva en Universitario de Deportes. Cuando la U está dulce. ¡Ay, Dios mío! Bueno, de esto se habla, porque acá hay intereses, por supuesto, la gente de Grenco dice, esa pera en dulce que se ha convertido Universitario, no me la puedo perder, es una manzana caramelada. Ayer 55.000, plin, plin, plin, plin. Firma con maratón, plin, plin, plin. Firma en el pecho, firma en la espalda, firma en el trasero, firma en la media, en todos lados. La gente desesperada, los marqueteros por firmar con Universitario y la gente de Grenco botando baba viendo que ese dinero no puede llegar a ellos. En fin, pero también hay que decir que muchas cosas medias extrañas se han llevado en los procesos administrativos de los diferentes clubes. ¿Ah? ¿O no? Boys, bueno, de Boys vamos a hablar más adelante. Seguimos con más, mi querida Shauni Mann. No queremos malograr el bloque que está dulce con tantos partidos que se han llevado a cabo. Seguimos con más entonces y nos vamos al partido A. Volvió Edinson Flores, pero a eso lo dejamos para el segundo bloque. Ok, mi querida Shauni, porque volvió Edinson Flores, que fue lo más interesante. Volvió a la lista y jugó algunos minutos Edinson Flores. En Arequipa hay arequipeños y los melgarianos le estaban metiendo una fiesta a Alianza Lima en el primer tiempo como para meterle uno, dos y de repente hasta tres. Lo tenían asfixiado Alianza Lima. Miren ustedes, no había pelota que durara tres segundos en los pies de los jugadores de Alianza Lima. Acá Duarte muy bien, con seguridad para atrapar esa pelota. En un remate de Bernardo Cuesta, y Alianza Lima, tratando de hacer un bloque, mire de cuántos jugadores, cerca de 8 jugadores, el centro desde el costado, y Alianza termina reclamando este gol de Melgar, que salió con una chompa distinta. El gol lo convierte Bordacar, el centro es de Cuagliata, desde el sector izquierdo. ¿Y por qué piden que se anule? Porque el recogebola le había entregado la pelota al jugador de Melgar. O sea, y había una segunda pelota en cancha, en otro sector ciertamente, pero igualito el árbitro pudo, porque era su criterio, paralizar la acción de juego. Sin embargo, Alianza Lima genera esta situación en la que aparecen los dos castillos y se convierte Alianza en un castillo de ilusiones. Eric para Jesús, Jesús para Eric, y le dice Eric: negro soy. Y abre el piecito después de acomodar y la pone en un rincón, es 1-1, y desde ahí lo curaron del susto Alianza Lima, y por más situaciones que creó Melgar, no pudo adelantar. Agotado, saltando, metiéndose en cada jugada, el Berni, el goleador histórico de Melgar. También hay un tiro al palo, ¿no es cierto?, de parte de Vidales. Y miren esta salvada de Nico Díaz en la misma línea del gol. Alianza Lima empata 1-1, deja el primer lugar, deja la punta el equipo Alianza Lima. Paolo Guerrero dice: el plantel está enfocado, estamos invictos, pero ya no somos punteros.
6: El plantel bien, enfocado. Se mantiene muy, muy en cuenta el objetivo, muy pendiente del objetivo, trabajando día a día. Creo que hay cosas por mejorar, se trabaja mucho en la semana. Profe, cuando quiere que esté ahí, estoy, y trato de hacer lo que él me pide, ¿no? De estar siempre pedido, hacer lo que me pide al pie de la letra, siempre es importante. Creo que él estudia todos los partidos, ve los entrenamientos, y creo que trabaja mucho en eso, y bueno, lo más importante es, como te digo, mantenernos bien enfocados, porque se nos vienen partidos duros, difíciles.
0: A 2 fechas del clásico, Miguelito, esto se pone caliente. ¡Ah, su madre! Alianza y Universitario, Universitario de Alianza Lima. 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Seguimos con más aquí en el bloque deportivo, y nos vamos hasta ¿dónde? ¡Chimpún! Cusco, perdón, el puntero, el Deportivo Garci, el pedacito de cielo, ¿cómo olvidar? La noche mágica, cusqueño contra cusqueño. No hay peor enemigo de un cusqueño que otro cusqueño, así dicen. Y es el 4-1 que termina metiendo el puntero del campeonato, el Deportivo Garci, porque si no metía los 4 goles no estaría en la diferencia con Universitario. Y cómo me gusta la noche, Beto da Silva infla las redes. Celebra el equipo celeste. Error defensivo, media vuelta, un bote y rebote. Y ahí aparece Ampuero, luego que Castelli había puesto el segundo gol. Más goles. Viene Kevin Sandoval desde fuera del área. Tiro libre. No, señor, deja seguir el árbitro. La acción de juego, la viveza de Kevin Sandoval. 3-1. Y el último es de Christopher Olivares. El partido se jugó en el Garcilaso. Y ahora, ¡chimpum! No hay nada que hacer. Ayer yo estaba por la avenida Javier Prado, rumbo a hacer... ya había hecho mi mercadito y todo lo demás en mi agroferia de la Brasil. Y en el paradero de Javier Prado me encuentro a mi cuñado, el perrito Plasencia, campeón con el Bartolo en el 70. A propósito, un saludo para toda la gente que campeonó en el Bartolo. Un homenaje le hicieron el día sábado. Estuvo Héctor Chumpitaz como invitado Jaime Duarte, campeón del 70. Estuvo Ramón Mifflin. También estuvo el Chino Medina. Es decir, toda la gente del Bartolo campeón. Y miren ustedes, Erustes y Igual Boys para inundar de goles. ¿Ah? Para hacer un tsunami del Callao. ¡Chimpum! ¿Hace cuánto tiempo que no golea, Quique? 18 años que no golea, imagínate. Una mayoría de edad. Ya tiene DNI de goleadores por Boys del Callao. Ha renovado. Tiene electrónico el DNI. ¡Chimpum! Otra vez más goles de Ruste porque fueron 1, 2, 3, 4. Hasta Cueva jugó y dio pase de gol. Es decir, vamos a celebrar, guarda, le dijo León. Cálmate, cálmate, demonio, le dice. Porque tú eres el verdadero demonio. 4-1, 5-1. El último de Sport Boys lo convierte Celi, Yuriel Celi. ¿Ah? 5-1 Sport Boys del Callao, es decir, un día histórico. ¿Ah? Y ya muy pronto hay concierto y Boys no va a poder jugar con Cristal en el Miguel Grau. Es decir, bueno, ladies and gentlemen, el hombre de la fecha no ha sido No. Ha sido Pablo Erustes. 1, 2, 3, ¡Huachimpum!
7: De este partido.
8: No, muy feliz, contento, ¿no? De volver al gol, así que nada, seguir trabajando, que esto recién.
7: El hincha se ilusiona con el equipo. ¿Cómo lo ves? De cara a todos los.
8: El equipo lo da todo y creo que eso marca por ahí una diferencia y bueno, y que la ilusión sea más grande. Seguir. Esto, como te digo, recién empieza. Ahora tenemos un partido muy complicado a mitad de semana y bueno, el domingo ni que hablar, ¿no? Así que bueno, a seguir trabajando.
0: La verdad es que Boys gana y está ganando y tiene 3 partidos seguidos, creo, ganados. Y creo que ha hecho 9-9 y está segundo, tercero, por ahí nomás está Sport Boys del Callao, vamos a ver la tabla. Pero le quitan puntos. Le quitan puntos por este tema de la deuda con el SAFAP y la renegociación y la refinanciación y no paga tiempo y que esto que el otro. Y no deja de estar en este carrusel de problemas Sport Boys del Callao. ¿Tenemos más goles? Claro que sí. Nos vamos hasta Chongoyape. ¿Tenemos el partido de Juan Pablo, mi querida Shawnee Max? No tenemos el partido de Juan Pablo. Dime qué cosa tenemos entonces, mi querida. Decio, vamos entonces con Carlos Decio, que parece que recién ha salido de la ducha.
9: Mira, ya dimos un paso, ganamos a un equipo muy bueno, muy fuerte como es Cienciano de local, creo que hicimos bien las cosas, el equipo gustó como jugó, fue protagonista, se viene ahora mañana a entrenar, porque el martes ya viajamos a Piura, un partido muy difícil con el calor, donde va a jugar otro equipo, obviamente, ¿no? Por lo menos en Copa está jugando los que no tienen minutos y ellos fueron los que clasificaron y llegaron a esa fase y van a seguir manteniendo esos, porque confío mucho en el plantel que tengo, eso es lo bueno que tiene este Boys, es que juegue quien juegue, hoy se vio, no baja la intensidad y quiere ser protagonista, entonces darle minuto a los que no vienen jugando, que se lo merecen porque están entrenando a la par de todos, porque siempre tiran para adelante, ojalá podamos sacar un buen resultado y después ya pensar en Cristal, que también va a ser un partido difícil.
0: Bueno, a ver, algo teníamos de Boys, claro, ese con Cachimba, ¿no? ¿Ah? Para Botafogo. El Club Sport Boys Association en su cuenta oficial dice lo siguiente: Sport Boys aplastó a Cienciano en el Callao con póker de Pablo Erustes, padre del papá. ¿Ah? Ha colocado, no era tan difícil Botafogo, le dice. Ah, con cachimbes el asunto. ¿Ah? Yo me imagino que hoy los panes con chicharrón, el jugo de fresa con leche, va, está a mitad de precio en el mercado del Callao, Quique. ¿Ah? ¿Tú crees que Chinito Lobo va a bajar su precio de pan con chicharrón? No, pan con chicharrón no baja precio en ninguna manera. Bueno, nos vamos hasta Chongoyape en el Estadio de las Palmeras. ¿Ah? ¿Cuántas palmeras hay? 1, 2, 3, 4, 5... Porque también hubo pateadura, miren, la vegetación detrás del arco. Es decir, y ahí comienza el show de goles de Chongoyape. El primero es Depósito, apenas a los dos minutos, nada más. ¿Ah? El juez dicen que hay una falta, no se detiene, piden penal, le dan contra Erinson Ramírez, es el mismo que ejecuta, pie derecho toma aire, ¿ah? Pie derecho, pelota a un costado, no la cruza, van 2-0, espera el segundo tiempo nuevamente Jani Opósito. Ojo que con estos resultados se salva y se libera del descenso el equipo de Chongo Yape. 3-1, Álvaro Rojas pone el cuarto tanto para la ciudad del bizcochito, de pierna izquierda, cruzada, y el último contra la propia valla de Valencia. Era el 5-0 de este equipo. Miren ustedes, un autogol. Se va con pelota y todo. Y el descuento para el ADT de Tarma viene a través de Canela, con pasado rosado, buen jugador. Alianza Atlético de Sullana también, ahora en ADT de Tarma. Tenemos la tabla, mi querida Shawnee Max. La tabla. Dice, Miguelito, ya no está tu Alianza en primer lugar. Primero el Deportivo Garci, faltan 3 fechas para el Clásico. 13 puntos, el número de suerte en la familia Navarro y Hernández, por si acaso. Segundo, la U con 13 puntos. ¿Cuántos goles de diferencia hay? Dosito nada más. 2 goles de diferencia. Tercero, Alianza Lima, con 1 punto menos. Boys con 2 puntos menos, o sea, 11 para Boys. Melgar también se quedó en 11. Sporting Cristal y su caída con 10 puntos. Ya se van distanciando. Atlético Grau trepó hasta el puesto 7. Alianza Atlético está también ahí. Los piuranos se han alejado de los últimos lugares. Cusco Fútbol Club a mitad de tabla. Sigue Comerciantes Unidos. Juan Pablo con 8. Moquegua con 7. Lo mismo que Sport Huancayo y los Chancas. Sigue Cajamarca Fútbol Club con 4. Cienciano, con su participación en Sudamericana, se ha olvidado. Tiene 1 triunfo nada más y 1 empate. ADT de Tarma, puesto 17. Y último, UTC de Cajamarca. La próxima. ¡Next! La próxima fecha, mi querida Shawnee. A ver cómo está de dulce esto. El día viernes, Comerciantes Unidos con Fútbol Club Cajamarca, la ciudad donde hay el mejor café. Un abrazo para Café del Rey, Unidos Comerciantes con Cajamarca. Sábado, Los Chancas con Juan Pablo. A las 3:15, UTC con Universitario. L.A. Yalder para todo el mundo. Ollaimar, Alianza juega a las 7:30. Alianza Lima con el Deportivo Garcilaso. Domingo, Moquegua con Alianza Atlético. ADT con Huancayo. Sport Boys con Sporting Cristal. Se van a jugar a Villa El Salvador. A las 7 de la noche, Cienciano con Cusco Fútbol Club. Y para el lunes, Atlético Grau con Melgar en la programa SAO, por si acaso, en esta fecha. 10, Santa Rosa 30, ¿no, Quique? Día 31, cumpleaños de Laurita, mi hermana. Me voy. Ah, miren, 2 partidos entre el Waldorf y el Kaiserslautern por la Copa Alemana a mitad de semana. Y los hinchas del Kaiserslautern comienzan a lanzar bengalas de un lado, de otro. Esto no puede continuar. Y vean ustedes la respuesta de la policía alemana. ¿Ah? Ellos no esperan a que bajen los hinchas. Van a buscarlos, le abren la reja y hasta con caballos se meten a la cancha. Dime, ¿tú crees que uno bajó, mi querido Quique, para hacer pleito? ¿Ah? Eso es hasta ahí, ¿eh? Después se van hasta la reja, abren la reja. Los hinchas no querían, no entren. Ay, no, mentira, chepa. Era de broma. Y la policía abre la reja y se, no sé si hasta con caballo subirán, pero qué bárbaro. ¿Ah? A la policía se le respeta. Ah, a propósito, un show de los de ATU para despedirme de mis amiguitos del ATU. El día sábado haciendo una prueba. Los de chaleco amarillo, que son inspectores de tránsito. Tú le ves la traza, pero son horrorosos. Los de chaleco plomo y celeste, ATU y su gorro. Y los policías a un costado. ¿Quiénes dirigían el tránsito? Los de la ATU. Con el perdón de la palabra, no jodan, pues. Estamos 2026. ¿Qué más autoridad se le va a quitar a la policía, por favor? Me voy, disculpen por este exabrupto. Viene Philip Butters para opinar e informar en PBO TV y en PBO Radio, la radio con fe.
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15: 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Seis y 49.

0: Las 6:49. ¿Qué tal? ¿Cómo están? Un gusto. Gracias a todos ustedes por ahí. La gente pide tigrillo, por si acaso. Quique Vidal, Quique, que por si acaso hoy día va a invitar a almuerzo. O sea, la verdad es que es un momento histórico. Yo lo conozco más o menos, ¿cuánto? Unos 45 años. Y hoy día va a invitar a almuerzo por segunda vez en su vida, Quique. Quiere decir que está ganando mucho dinero. En el mundo gastronómico, no voy a hacer canje nomás, pero en fin. El hecho es que un gran saludo a Sería buenísimo que lo inviten ahora en la tarde a Campeonísimo, que venga la Padula. Y Sami Sadovnik, también de Lima. Tendría que juntar a la Padula, a Sami Sadovnik. Hace una comisión, Quique Vidal, que es el dueño de todos los canjes de Miami, y se van a Miami el Tigrillo, el Ejalder, la Padula y Sami Sadovnik a comer un cevichón de mayamero. ¿Qué te parece, Quique, la producción de fin de semana? No sé quién va a pagar los pasajes, porque ni tú ni yo estamos caídos. 6:50, gracias a todos ustedes, por estar ahí. Estamos, como ustedes saben, en Movistar, en Claro, estamos en las redes sociales @PhilipButtersPerú. Gracias a todos por estar ahí y por estar en los 275 canales. ¿Ha escuchado bien? 275 canales de cable a nivel nacional gracias a la magia de la vía satélite. Estamos en Cable Club en Moquegua, en Cable Tacna, en Tacna, en Aucane, en Cajamarca, en WG Redmax Comunicaciones en Oriente, en San Martín, en Huánuco, en Telecom Huánuco, en Cable Andina en Pasco, en Cable Red Perú en Junín, en Cable Star en Huancavelica. También estamos en todos los celulares de Bitel con su app TV 360, en todos los celulares de Claro con el Claro Video, en todos los celulares de Movistar Video, en DirecTV Go, en Win Televisión, en Nuplin TV App, en Ves Cable. Y también estamos en Fácil TV App. A Fácil TV App, Quique. No te pierdas la programación de PBO en todas estas programaciones. 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Quique, ¿me equivoco o el lugar donde más estaciones tenemos es en Piura o en Cajamarca? Piura, Cajamarca. Tamarindo, Piura. O sea, cuando va, si va ahí en Cajamarca, es presidente de región Cajamarca, en algún momento va a ser Marcial Vilela. Sería una locura de parte de quién, de los cajamarquinos. Ah, ya, ok, aclarando. 6:52. La crónica de la semana pasada. Escuchemos.
1: La semana en Perú pareció avanzar al ritmo de los sismos. Algunos remecieron la tierra, mientras que otros sacudieron los cimientos de la política nacional.
2: Recibimos un estado desordenado y desbordado frente a los grandes problemas del país.
1: El primer gran remesón vino del subsuelo. El jueves 20 de agosto, un rugido sordo atravesó la región Ayacucho. Un terremoto de magnitud 7.2 con profundidad de 108 kilómetros tuvo su epicentro al norte de la ciudad de Coracora, en la provincia de Parinacochas. El balance de la tragedia, confirmado horas después por el ministro de Defensa, hablaba de 22 viviendas afectadas, 6 colegios con daños estructurales y 3 personas con heridas leves. Hasta la histórica iglesia matriz Virgen de las Nieves de Coracora sufrió los estragos del sismo, obligando a suspender las misas. Casi en paralelo, en Lima se libraba otra clase de supervivencia. El Congreso de la República fue el escenario de la presentación del gabinete ministerial.
2: Un Estado entrampado por la burocracia. Más de una semana para poder nombrar viceministros. Un Estado que llega tarde al delito, llega tarde a las emergencias.
1: Los ministros tuvieron que enfrentarse al escrutinio de los legisladores para explicar sus planes de acción en lo que se viene, tanto en materia de seguridad ciudadana como de planes para enfrentar el fenómeno del Niño.
2: Vamos tarde en la prevención del fenómeno del niño 26-27 y tenemos que reconocerlo. Pero esta va a ser la última vez que vamos a ir tarde, por lo menos en nuestro gobierno.
1: Tras las exposiciones oficiales, los portavoces de las distintas bancadas de Cámara de Diputados tomaron el micrófono para fijar sus posturas. El último gran remesón no vino del subsuelo, sino del papel impreso. La revista Hildebrand en sus 13 soltó la bomba periodística al revelar la estrecha relación entre la lideresa de Fuerza Popular y hoy presidenta Keiko Fujimori y el ciudadano argentino Damián Valenzuela Mayer.
3: Porque yo particularmente también me siento bastante peruano.
1: Valenzuela, según la investigación, logró infiltrarse en el círculo más íntimo y cerrado de la campaña fujimorista. El semanario se encargó de desempolvar el historial del amigo de Keiko, marcada por sentencias de estafas millonarias.
4: Son 4 casos donde suman entre todos 10 millones de dólares, o sea, no es poquita plata. Además tiene el caso en Argentina donde una señora puso más o menos $500,000 en este fondo que él manejaba, él era el presidente del directorio.
1: Al cierre de estos 7 días, el país respira hondo, digamos. Acostumbrados a caminar sobre fallas geológicas y políticas, los peruanos terminamos la semana sabiendo que en esta tierra el próximo remesón siempre está a la vuelta de la esquina.
0: Bueno, el remesón de el Congreso todavía no se siente en la medida que todavía no aprueban las facultades legislativas. Supuestamente el día de hoy el ministro Álvarez, el Lex Luthor de los pobres, recién va a terminar de revisar, porque él es el asesor legal del gobierno, el ministro de Justicia. Entonces recién se va a presentar esta cuestión ante el Congreso. Pero el informe del fenómeno del niño también es importante porque es parte del discurso gubernamental, veamos.
5: La semana pasada, el Congreso de la República se convirtió en el escenario de la presentación del gabinete ministerial que preside Luis Galarreta. Si bien no se trataba de la figura del conocido voto de confianza, el titular de la PCM y algunos ministros expusieron sus planes respecto a cada uno de sus sectores.
6: Este gobierno hará lo que corresponde. Gobernar con la mirada puesta no solo en los problemas de hoy, sino en el que país queremos, en qué país queremos dejar para las próximas generaciones. Tenemos que pensar el Perú. Mientras actuamos por las emergencias y urgencias, tenemos que seguir pensando el Perú. Vamos a gobernar con firmeza, con sentido de urgencia y con la responsabilidad que nos impone este momento.
5: Seguridad ciudadana, prevención y respuesta ante el fenómeno El Niño fueron algunos de los principales temas abordados durante la jornada. Para hablar sobre el plan de lucha contra la delincuencia, se encargó el ministro del Interior, César Astudillo.
7: Este nuevo apoyo que nos van a dar a través del gobierno se va a invertir hasta el último sol en ampliar nuestra tecnología, poder combatir al crimen con tecnología.
5: El general Astudillo aseguró que entre los principales objetivos del gobierno está disminuir los homicidios, la extorsión y desarticular las organizaciones criminales.
8: Quiero que esta gestión, deseo que esta gestión pueda ser evaluada con indicadores. Queremos que disminuyan los homicidios. Vamos a hacerlo. Vamos a dejar todo el 24/7 para disminuirlos. Quebrar la extorsión y desarticular estas organizaciones criminales. Si retiramos estas armas ilegales de las calles, si recuperamos territorio, si el transportista hace su recorrido seguro, si el bodeguero logra abrir sus puertas con seguridad, si aumentamos la capacidad de anticipación de nuestras unidades de inteligencia, asignándole los medios necesarios, particularmente los presupuestos.
5: Con respecto a la preparación ante el fenómeno del niño, el ministro de Desarrollo Agrario y Riego, Marco Vinelli, se encargó de dejar en claro que las gestiones anteriores no planificaron nada respecto a este fenómeno de la naturaleza.
9: Hoy vengo a informarles sobre el fenómeno El Niño. Hemos asumido el gobierno el pasado 28 de julio y lamentablemente no hemos encontrado un plan para atender esta grave amenaza en nuestro país.
5: Otro de los ministros en hablar fue el de Transportes y Comunicaciones. Rafael Rey tocó un tema por el que justamente se le ha estado cuestionando en los últimos días, los famosos trenes de López Aliaga.
10: Solo un irresponsable o un ministro miserable podría oponerse a un proyecto que beneficia a la población por supuestas o reales discrepancias con algún otro político. Tengo muchos defectos, pero no soy ni miserable ni irresponsable. Y respecto al tren de Caltrain, permítame puntualizar, y su utilización para el transporte entre Chosica y Lima, he decidido delegar todos los análisis, estudios y decisiones a Proinversión.
5: Si algo le falta al gobierno de Keiko Fujimori es el ansiado pedido de facultades legislativas, que según dijo Galarreta, su salida del Congreso y están por llevar la propuesta al Parlamento.
11: Yo agradezco, además, como lo he dicho, a todos los que han presentado incluso su crítica, saludado la conducción del presidente. Sí, bueno, en esta primera presentación, sí, por supuesto, sobre todo por el ánimo que ha habido, y vamos a traer la proyecto de ley de facultades. Muchas gracias.
5: Esta fue la presentación del primer gabinete ministerial de Keiko Fujimori, aunque recibió muchas críticas porque más o menos fueron a dar un diagnóstico que ya se conocía y tal vez les faltó un poco de propuestas. Lo cierto es que solo tienen unos días en el poder, ni siquiera un mes todavía. Si bien es difícil pedir resultados inmediatos, hay sectores que están esperando el más mínimo tropiezo del gobierno Fujimori.
0: A ver, resultados no se le puede pedir, organización sí. Que han habido improvisaciones, eso es evidente, no se puede tapar el sol con un dedo, le faltaban cuadros. Pero tienen que reaccionar rápido los que ya están, ¿no es cierto? Y tienen que ser eficientes los que ya están. Hay algunos que tienen que aprender, otros que ya saben. Ejemplo, Rafael Rey. Rafael Rey es un político de fuste, es una persona íntegra, es una persona que está obligado al gremio de transportes toda la primera parte de su carrera, ha sido director de empresa naviera, director de, y gestor de empresa de transporte, director de aduanera y gestor de almacenera. O sea, él sabe de todo el tipo de transporte, también de los tres, todo sabe. Entonces ha llegado ahora y se ha dado cuenta de que tiene una papa caliente el paro de transportistas. Entonces, chana por Juana, pues como se dice. Entonces el tipo ha mostrado cintura, el tío Rafael Rey, que se va a avistar con Porquia. Lo que tiene que hacer Porquia es ganar la alcaldía de Lima y entre los dos van a sacar adelante los trenes. Pero el hecho es que ahorita tenía el paro de transporte. Si Racatacán, que ha dicho, no ve, lo llamó el Ejalder Góes, el Ejalder, ¿qué hago? Y el Ejalder dijo, hermanito, un 90% de descuento sería bueno. ¡90! Y el Ejalder le dijo al tío Rafael Rey, ¡90% de descuento! O sea, redención al 10% para decirlo bonito. Ya no va a haber paro de transporte. Habla el tío Rafael Rey. Sex symbol de la década de los 90.
12: Por mi parte, he anunciado la emisión de un decreto supremo que se publicará en estos días, mañana, pasado probablemente, por el cual se establece un régimen especial de pago de multas. El sistema de multas de tránsito y de transporte en el Perú actualmente es un abuso, tanto por el nivel de las multas, que no son comparables ni siquiera con países desarrollados, como el tema de los puntos. Si bien el tema de los puntos va a ser materia concreta de otra norma, que espero que salga también pronto, que aquí ya la estamos trabajando, lo que va a hacer este decreto es permitir que las multas actuales, con un pago del 10%, se archiven los precios, ¿no?
0: Los puntos son un floro, dice Quique Bravo Prado, y tiene razón. A ver, Keiko ya se reunió con los transportistas y le dijo, no te preocupes, ya Rafael ha dicho que vas a pagar el 10%, la policía te va a cuidar, los veo empoderados a todos. Entonces Keiko ya planchó con los transportistas. Eso es hacer política. 7:03.
13: Las facultades del Congreso. Eso es una herramienta que va a ser muy importante para poder fortalecer el plan escudo que bien lo ha esbozado el ministro Astudillo. Hoy, ¿qué es lo que yo veo? Veo una Policía Nacional más empoderada. Y agradezco a los muchachos que exponen su vida, que están capturando a los delincuentes, a pesar de que sabemos que el sistema de justicia está lento. Hoy vemos unas fuerzas armadas con más ganas de servir a su patria, porque están respaldados por el gobierno y estoy segura que también por el sistema de transporte y por la ciudadanía en general. De esta manera, queridos hermanos, vamos a recuperar el orden. Mi principal objetivo es ese. Ese fue mi lema de campaña y eso es lo que vamos a hacer. Vamos a volver a vivir en paz.
0: El discurso está bonito. Keiko Fujimori, no es Keiko Higuchi, no es Keiko Astudillo, no es Keiko Rey, no es Keiko Vater, no es Keiko Bravo Prado, no es Keiko Navarro, no es Keiko Lapadula. Presupuesto para la Policía Nacional, mínimo 3.500 millones de soles. Para comenzar, presupuesto para las Fuerzas Armadas y Policiales. Eso es de verdad empoderar, porque del dicho al hecho hay mucho derecho. Se reabre la Plaza de Armas, Lima es clave. ¡Qué bonito! La, la, la, la, la, la, la, la. Veamos.
14: Y quiero decirlo de una manera muy sencilla. La Plaza Mayor es de todos los limeños, es de todos los peruanos y es de todos los que nos vienen a visitar. Y esta es una plaza sin barreras. Es una Lima viva, abierta y dinámica. Una Lima que no es solamente un patrimonio que admiramos, sino una ciudad que caminamos, disfrutamos y hacemos nuestra todos los días. Que el turista encuentre una ciudad que lo recibe. Que el limeño vuelva a sentirse orgulloso de su centro histórico y que los comerciantes y los emprendedores encuentren nuevas oportunidades. Ese es el objetivo. El éxito de las actividades realizadas hasta ahora en el centro histórico ya nos muestra este potencial, porque cuando abrimos nuestros espacios públicos, también abrimos nuestras oportunidades. Queremos que esta Plaza Mayor, nuestra antigua Plaza de Armas, vuelva a ser un lugar de encuentro para las familias, para los jóvenes, para nuestros adultos mayores, para los turistas, para los comerciantes, para todos. Queridos amigos, hoy no solamente estamos abriendo una plaza, estamos abriendo una puerta hacia nuestra historia, porque una ciudad que recupera sus espacios públicos también recupera su alma. Estamos devolviendo el espacio a quienes trabajan, producen, crean y se esfuerzan cada día.
0: A ver, ¿quién cerraba la Plaza de Armas? Dina Boluarte, porque tenía miedo que la gente pase a gritarla, maltratarla, jalarle el pelo, tirarle caramelos, ¿sabes Dios qué? De ahí Jerí y de ahí Balcaza. De hecho, que Keiko ha abierto la Plaza de Armas y está con Renzo Reyardo, que está con una gana de cambiar el celeste de Porky por la naranja de Keiko. Este va a querer ser candidato de Keiko en la próxima selección. Y Galarreta lo mira de costado, ¿eh? Porque Galarreta también va a querer. Y Miki Torres también. O sea, Keiko está dulce, como diría el Tigrillo. Ella es, evidentemente, la que va a decidir quién va a ser el próximo candidato del fujimorismo. Y mal hacen todos en ponerse a pensar en 5 años. Tiene que empezar ahorita. El corto plazo es vital. Sin corto plazo no hay mediano ni largo plazo. Keiko evidentemente corta el bacalao. ¿Sí o no, Nicole?

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1: Hola, soy Nicole Salinas Villo y estos son los dichos y refranes de PBO. Hoy conoceremos la historia de la expresión cortar el bacalao.
2: ¿Cuántas veces nos habremos encontrado con la situación de pedir un favor a alguien y nos ha contestado que no puede hacerlo porque él no es quien corta el bacalao? Esta expresión señala quién es la persona que manda o toma las decisiones. Tiene su origen en el siglo XVI, en los tiempos en el que el bacalao era uno de los alimentos más comunes, fáciles de adquirir y sobre todo de transportar a otras partes del mundo. Esto gracias a los largos periodos que duraba sin malograrse. Era común enviar el bacalao a colonias españolas repartidas en otros lugares del planeta. En estos lares se servía como alimento a trabajadores, normalmente esclavos. Estos, a la hora del rancho, se colocaban en una fila e iban esperando turno para que se les diera la ración correspondiente de bacalao, la cual era cortada normalmente por el capataz o encargado de la plantación. Pero ese personaje no era solo quien cortaba el bacalao, sino que así demostraba su poderío y hacía ver que era quien tomaba las decisiones en ese lugar. Fue así que la expresión cortar el bacalao se viene usando hace más de 500 años para hacer referencia al patrón, amo, jefa o cabecilla de alguna comunidad.
1: Este fue el origen de la expresión de hoy. Recuerda que también puedes compartirla para que más gente la conozca. Con nosotros será hasta la próxima.

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1: 7:11, los diarios, por favor, Short Stacy. ¿Qué cosa dice el Expreso? Justicia politizada, dice mi tío Rospi. Quique, lo podrías invitar a mi tío Rospi, ¿eh? El tío caga fuego, ¿eh? En la mañanita viene, hermano, y te prende, pero el encendedor. Quiero invitar también a Zapata, Quique. A Álvarez también. Pasa de la voz que venga. Presidente, confíen, se levanta temprano. No creo, ¿no? Es tiene plata, ¿no? Escúchame, el tío Rospi es bravo, ¿eh? El tío Rospi se ha erigido pues en el líder de todas las Fuerzas Armadas y Policiales. Fernando Rospigliosi cuestiona la actuación de jueces y fiscales en procesos contra los policías. Advierte que efectivos de las Fuerzas del Orden enfrentan procesos y prisión preventiva pese a haber actuado, según sostienen, en operaciones oficiales bajo las normas que los amparan. Defiende a las Fuerzas Armadas el tío Rospi en la portada del Expreso. Los Panama Papers, el poder de una filtración que sacudió al mundo. Todo sobre los Panama Papers en el Expreso. ¡Volemos! Lima salió a correr. ¿Cuántos? 11.000 personas. Yo no me di cuenta, Quique. La Padula vence. La U vence 3-0 con dos goles de la la la la la la la la la la la la la la la la la la la la la la la la la la la la la la la la la la la la la la la la la la la la la la la la la la la la la la la la 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

0: ¿Eso es culpa de Keiko? ¿Culpa de Keiko? No es pues culpa de Keiko, así de sencillo. ¿Dónde están los presidentes regionales? Pasumbrío se desmarca de Rospigliosi. Pues si Pasumbrío es caviar, obviamente tiene que estar desmarcado de Rospigliosi. Portada de la República con la carita de la Padula. Portada de... Dan luz verde a la candidatura de López Aliaga. El jurado electoral especial declaró improcedente la solicitud de exclusión que fue presentada a su postulación. Sigue, sigue, sigue adelante el tío
1: Boric. Eso es todo, amigo.
0: Universitario golea 3-0 a Chancas. ¿En cuántas fechas es este el clásico en Yompeán, Quique? Falta un par. Entonces, ahí se le va a hacer así al tío Porqui. Porque el tío Porqui es hincha de Alianza. ¿Bruce es hincha de la U? No lo sabe. Averigua, Quique, porque el clásico municipal. El director, exdirector de la policía, el general Eduardo Pérez Rocha, dice, pendiente a la limpieza en la PNP, hay 22.000 policías investigados. A mí lo que me han dicho las buenas lenguas es que fácil tiene que sacar unos 5.000 que son chorizos. Ese es el número, te lo voy contando. Portada de la noticia. Sigamos. Ingresan capitales de corto plazo al país después de 2 años. Es la confianza que ha generado el tema de Keiko Fujimori. Juancho Stossel, Casa Andina, tiene la meta de sumar 3 nuevos hoteles para el próximo año. Ahí está mi tío Juancho. Portada de gestión. Portada de Rumbo Minero. Un saludo a Jorge. Jorge León ha estado maluco. Quique. Tiene más lesiones que la Padula. Gobierno anuncia declaratoria de emergencia por el desabastecimiento de GLP en Arequipa. Te lo cuenta, te lo dice, te lo informa. www.rumbominero.com. 7:15, 7:15. 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Sigamos. Keiko Fujimori niega haber tenido novio. Ha negado al novio. Ha dicho novia, ahorita lo vamos a ver. No es un novio, pues, es un saliente, su amigo con derechos. Presidenta sostiene que el argentino Damián Valenzuela colaboró en su campaña como lo hicieron otras personas. Hace tiempo que me inventa relaciones y mi compromiso por los próximos 5 años es con el Perú. O sea, lo ha negado al argentino. Pero no es lo mismo el argentino que Díaz Rocío o que el tío Sendoya, ¿no? Digamos las cosas claras. Pero lo ha negado, Kiko. Lo ha negado. 7:16. Sigamos. Jueces deben acatar los fallos del TC. ¿Quién lo dice? El jurista Enrique Gersi rechaza que magistrados caviares se nieguen a aplicar leyes que frenan persecución perpetua a las Fuerzas Armadas y Policiales. Por si acaso, estoy almorzando el día jueves, Quique, con el tío Gersi y con el Chino Peña. ¿Quién va a pagar la cuenta? Evidentemente yo no. ¿No es cierto? Porque una falta de respeto. ¿La cuenta la paga el mayor de la mesa o no? Normalmente, Quique. Gersi. Tiene más plata que Atahualpa, Gersia. El único es tan pituco que se pone guayabera con gemelos. Saca tu línea, Keke. Portada de La Razón. Saludos al tío Enrique Gersi. Da luz verde a López Aliaga. Está contento. Ahí está su carita de chanchito, dice. Camino para su eventual reelección encubierta quedaría allanado. ¿Qué está Porqui? Y está con el gorro, si se dan cuenta, ¿no? El gorro que tiene. Es el gorro de su empresa, pues. De Belmont, Hiram Bingham, Machu Picchu. Les enseña el pichu, el tío Porqui. Va para adelante. El gobierno crea grupo de trabajo para revisar leyes pro crimen. Quique, invítalo al doctor Álvarez, Piqui. Dile que tenemos unas fotos con Wilber Medina. Wilber Medina flaco y Álvarez con pelo. ¿Sabes qué hay esa foto o no? Un partido de fulbito, Quique, que tú ves esa foto y te matas de risa. Wilber Medina era flaco y tenía pelo. Y acá el doctor Álvarez es un back centro de aquellos. Charlie Mesía, lateral derecho, Quique. Todos con el pelo negrito. Y ahora, ¡na! Portada del correo de Iván Slokovici. Portada de, admite, reunión. Presidente, me han inventado varias relaciones, pero compromisos con el Perú. O sea, ese Bayón está enamorada de su país. ¿Tú le crees a Keiko?
2: ¡Sí!
0: La gente, mal gusto dicen que tiene Keiko. Bueno, Keiko no, digamos, ¿no? No se caracteriza por elegir bien a su pareja, pero en fin, eso ya es su tema íntimo. Portada del diario del país. Sigamos. Le quita respaldo López, le haga rompe con Keiko y la

0: lamenta haberla respaldado el líder de Rosario. Dice, este popular la calificó como diera Boluarte 2. Es que no lea sus trenes. Pues.
1: Fui.
0: Ahora Porky ya presiona. Así es Porky. Portada del diario viral. Esta es la portada del diario arequipeño. Pero viral todo el sur, porque el diario viral tiene la edición arequipeña y la radio del sur. Y nosotros estamos en el canal 35, 735 del Movistar HD. Bancos versus crimen. Presidenta Keiko Fujimori anuncia nuevas medidas para frenar las extorsiones. Telefónica, las telefonías y entidades financieras deberán sumarse a la lucha contra las organizaciones criminales. Presupuesto de inteligencia para la gente de la Policía Nacional del Perú es elemental. Porteada el diario viral. Autoridades de Moquegua coordinan acciones ante el niño en Puno. Más de 200 atenciones a jóvenes ebrios en una fiesta en la UNA. Bueno, Kike, hay penosamente es muy alta la cantidad de muchachos que se están dedicando al trago en el sur del Perú. Eso es muy malo, porque hay un movimiento mundial de que los chicos ya no toman. ¿Sabes que existe eso? Movimiento mundial, que no fuman, no toman, no le gusta la juerga, no le gusta la fiesta. Pero hay costumbres arraigadas que son malas, pues, que la gente se la pegue. Lo siento, borracho, es una reunión, pero que no sea malo. 7:19. Caen los hermanos asesinos. Estaban a punto de fugar a España tras atacar a balazos a extranjero por venganza. Jeremy Arrieche Torín es la víctima. Los feroces del norte fueron intervenidos en Jorge Chávez. Y no me digas que tienen cara de ladrones, porque la típica de Shawnee y de la maletera esta que se llama Vivian, pues un par de fuleras, miren la cara de choro. ¿Care bueno tienen o no? Care cojudo, dice Quique. No. Care bueno tiene. No lo cojudees tampoco. Portá, 7:20. Faltan policías para cuidar buses, lo dice el que... Obvio, el general Víctor Reboredo. Obvio que faltan, pues. Eso del plan, ¿cómo se llama? Escudo, no me like, ¿ta? Naldi se estrena como solista a la U a punta de goleada con gol de la. 7:20, apúrate, Shawnee. La fiera torturaba a mujeres, mafia traía con engaños venezolanas, ecuatorianas y colombianas para explotarlas sexualmente en Girón, Cepita, Estera, fiera era un maldito. Portada del Trome. Sigamos. Bonificación de 487 soles a los maestros. Sepa cómo cobrarle. La portada del MEN, el diario que lucha por tus derechos. Puntazo. Alianza Lima empató en Arequipa. Todo no puede ser la UCI. Estamos en la portada del MEN, el diario que lucha por sus derechos. Y en Arequipa y en el Perú. En Canal 35 y 735 del Movistar HD. Portada de Todo Sport. ¿Cómo debe estar llorando el Mencho Jiménez? El Mencho Jiménez es hincha de Alianza. Le duele. Pero sabe que la portada vendedora es Lapagol, el puntero. Portada del Todo Sport. Música, por favor. La. Hasta acá el hombre que es hincha de Alianza le gusta mover la manito con la tarantela. Golea de punta con la Padula. El 10. ¿Con qué camiseta juega la Padula? ¿La número cuánto? Veintitantos, ¿no? 7:21. Gracias a la Padula. Vámonos a la pausa, no sin antes agradecer a Gloria, está buenaza. 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Pausa. La conferencia de Keiko. Cuidado que habla todos los domingos, ¿no? Pero habla sin preguntas, Quique, o escoge la pregunta. De la gente, dice. Aquí, ¿a Keiko le hace mella? No le hace mella. Pero ojalá responda cuando le toque la mala. ¿A Quique le hace mella? No, porque se entretiene. No la puede ver, ¿a Keiko? Keiko no le gusta a Keiko, ni le gusta a Quique, ni le gusta. Quique es antifujimorista. Pero te hace el fin de semana, ¿no? Te entretiene verla, ¿no? Aunque sea para maletearla, aunque sea para criticarla. Bueno, haga lo mismo usted luego de la pausa. 7:22.
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0: 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Quique, hay que procurar una cuñita, ¿no? Keiko Redes, la red de Keiko, Keiko Life. El TikTok de Keiko, pero también es Keiko, Curvo en Keiko, algo hay que hacer. Ya para el próximo lunes, Kike, hay que preparar una cuñita porque la vamos a tener siempre así. Keiko habla de una semana intensa. Tiene un montón de lentes, dicho sea de paso, ¿eh? Ahí le caen bien los lentes, eso sí está bien, veamos.
13: Una semana intensa, desde que asumí la presidencia. Además de ir fortaleciendo toda la estrategia para recuperar el orden y además de fortalecer al Perú de cara al fenómeno del Niño, hemos también tenido otros incidentes, ¿no? Además de atender el terremoto que ocurrió en Chupaque, Huancayo, primero en Chongos Bajo, luego en Chongos Alto, hemos tenido también el suceso de la Dana, desde la capital hacia algunas regiones del sur. Es por eso que el lunes 17 de agosto, desde muy temprano, me dirigí al COEN para que los especialistas hagan un reporte, no solamente a mí, sino también me acompañaban el ministro de Defensa, el ministro de Agricultura, que es el jefe de la comisión que ve el fenómeno del Niño, y también el ministro de Vivienda. Quiero resaltar que Mauricio Hornillas, el ministro de Vivienda, había estado en Villa El Salvador hasta las 3:30 de la mañana, justamente viendo lo que había ocurrido el día anterior después de las lluvias y sobre todo después del colapso de los desagües, ¿no?
0: Y hablando de desagües, nos cuenta, como es obvio, que fue muy triste entrar a las viviendas en Villa El Salvador.
13: Fue bien triste, ¿no? Entrar a las viviendas que han perdido todo, poder llevarles un abrazo de aliento y luego también anunciar algunas decisiones de parte de nuestro gobierno de cara a lo que había sucedido. Lo más importante es que se establecieron dos motobombas de 6 pulgadas y 6 equipos de hidrojet de Sedapal. Se anunció también la corrección de la matriz de desagüe y la reestructuración de Sedapal. Asimismo, se instalaron albergues temporales y esto se hizo en coordinación con la Municipalidad de Lima. El MIDIS, el Ministerio de Inclusión Social, pudo establecer unas ollas comunes y la entrega de alimentos directamente a las familias. Se coordinó también con las Fuerzas Armadas para que ayuden en la limpieza. El Ministerio de Salud entró para desinfectar sobre todo los colegios y el Ministerio de Educación lo que ha hecho es rehabilitar 3 de los colegios que habían sido muy dañados debido a las lluvias y a la ruptura del desagüe.
0: Pero además va haciendo un recuento de lo que ha hecho en la semana, ¿no? Y estuvo ahí amadrinando el Albap Chimbote.
13: Por el martes por la tarde pude asistir, me invitaron a ser madrina del BAP Chimbote. Esta es una embarcación hecha en el Perú por Cima Perú. Esta embarcación, sobre todo de cara al fenómeno del Niño, yo creo que nos pone en una mejor situación logística para poder llevar alimentos, medicinas y para poder responder a las emergencias. Así es que fue muy emocionante participar, ¿no?, del bautizo de esta gran embarcación, el BAP Chimbote, y también de poder compartir no solamente con miembros de la Marina de Guerra del Perú, ¿no?, sino también con los operarios que trabajan en Cima Perú y que han hecho posible la construcción de esta gran embarcación.
0: Lo demás nos cuenta que ya van a preguntar presentar el pedido de facultades. Hasta donde yo sé, Judy nos lo va a confirmar, el día de hoy termina de revisar esto Álvarez, veamos.
13: Ya después les cuento lo del viernes. El jueves 20 de agosto, el gabinete ministerial, encabezado por Lucho Galarreta, se dirigió al Congreso de la República para hacer la presentación, ¿no?, de la política general de nuestro gobierno. Tuve la posibilidad de despedirlos, de tener una reunión previa antes de que ellos partan. Fue una sesión importante, alturada. Vi que varios ministros también pudieron contestar algunas interrogantes. Y aquí lo más importante es que esta semana debe estar llegando el pedido de facultades. Quiero explicar, ¿no?, un pequeño detalle, porque también he estado leyéndolos en las redes sociales, que dicen algunos, ¿por qué el pedido de facultades está demorando? Entonces, lo primero que quiero señalar, y creo que ya lo ha explicado Lucho también, el gobierno que más rápido ha entregado un pedido de facultades lo hizo en 44 días. ¿Okay? Nosotros lo vamos a hacer en menos de 30 días. Acá lo importante, además, es hacer una solicitud amplia, bien explicada, bien sustentada. Así es que esta semana debe estar llegando el pedido de facultades y será más rápido que en gobiernos anteriores.
0: 7:34 habla con nivel de detalle del problema del sur, que no hay cómo articular ayuda. Veamos.
13: Me dirigí además hasta la zona crítica, ¿no? Y en el camino pude hablar además con la población de La Planchada, de pescadores, y ya en la zona crítica conversé además con los alcaldes de Atico y de Ocoña. Conversé con los hermanos transportistas, los de carga pesada, con varios pasajeros, algunos que se estaban enterando de este vuelo humanitario. Con el apoyo del ejército salieron hacia uno de los puntos para poder utilizar el helicóptero, y pude agradecer además a los miembros de Provías que estaban con las maquinarias y también a los miembros de nuestras Fuerzas Armadas que se encontraban ya varios días limpiando. Así es que esa noche finalmente se pudo reabrir la Panamericana. Algunos dicen, ¿por qué se hicieron en 6 días? ¿Por qué no antes? Y es verdad, tenemos que tomar mecanismos que nos permita reaccionar más rápidamente. Pero también quiero señalar que en el año 2018, cuando ocurrió el fenómeno del Niño y ocurrió el mismo cierre de esa carretera, se demoró más o menos 12 días. Fue realmente traumático. En esa oportunidad se pudo lograr reaperturar la Panamericana en 5 o 6 días, ¿no, Caro?
7: En 5 días.
13: Sí. Y quiero también saludar a la población, ¿no?, de Ocoña, de Atico, de La Planchada, de Pescadores, porque me comentaban, ¿no?, los pasajeros varados, que mucha de la población tuvo gestos muy solidarios.
0: Bueno, y también habla del tema de las multas, ¿no? Ese es hacer política. Está dividido el gremio, pero yo creo que con esto del descuento del 90% se van a quedar tranquilos, creo yo, veamos.
13: Muy bien. Ayer tuve una reunión muy importante con un gran sector de los hermanos transportistas. Transportistas de Lima Metropolitana y también transportistas de carga y a nivel nacional. Además de escucharlos, fue una reunión de más o menos 2 horas y media, casi 3 horas, y me acompañó el ministro de Transportes y el ministro del Interior. Y se han establecido 2 mesas de trabajo. Una de cara a corregir ciertos errores y abusos de parte del Estado, ¿no? Entonces, esta mesa de trabajo la va a dirigir el ministro Rafael Rey. Y, por ejemplo, él ya anunció que las multas abusivas, ¿no?, se van a cobrar solo el 10% del valor. No se van a contabilizar los puntos, esto va a tener un plazo determinado, y también hemos anunciado la derogatoria de la ley de puntos para hacer una ley conversada y consensuada con los diferentes sectores. La segunda mesa de trabajo se ha establecido con el ministro del Interior de cara a todo el proceso de seguir consiguiendo el orden en nuestro país.
0: A ver, 7:38, el orden. Para que haya orden, tiene que haber Fuerza Armada empoderada, policía, aviación, ejército, marina. Ahorita que viene el fenómeno del niño, todo el mundo va a llamar a sus Fuerzas Armadas, inclusive la policía. ¿Por qué está viajando? Yo creo que en gran parte es un tema de imagen, que está haciendo imagen. Bueno, es culantro, pero no tanto, porque acuérdate que lo mismo hacía Castillo, Keiko, lo mismo hacía Jerí, y miren lo que terminó. Veamos.
13: Perdón, en Arequipa. Entonces, para mí es muy importante esto, la dinámica de estar siempre viajando, yendo a conversar con las personas. Steven me dice, ¿cuándo voy a Trujillo? Pronto. Estamos constantemente atendiendo, ¿no? Los problemas urgentes y también de cara a fortalecer nuestro país frente a las lluvias que van a venir y al problema de la sequía que también va a quejar nuestro país.
0: Bueno, y habla de la necesidad de hacer esto. Quique me dice que cuando sale en el Facebook la ven 16,000 personas cuando hace este tipo de enlaces. Yo calculo que el TikTok debe ser mucho más. Al final del día yo creo que a Keiko por esto la deben ver, pues no sé, 650,000 personas. Al final del día, si es que todos han visto toda la transmisión. Pero creo que los medios tradicionales, por decir así, tenemos bastante más llegada que las redes. Así le duele a la gente, ¿ah? O sea, un punto de rating es 80,000 personas. Nosotros en este momento estamos saliendo en redes, por dar un ejemplo. No sé cuánta gente ahorita nos está viendo en el YouTube, por decir una cantidad. Al final del día nos ven 30,000, 35,000 personas. Ahorita hay 5,500 en el YouTube, cosa que nos pone entre los 10 principales streamings. 5,000, pero imagínense toda la gente que te ve en Movistar, toda la gente que te ve en Claro, en Movistar es canal 35, 735, en Claro es el 515 HD, 2318 a nivel nacional, 735 canales, 44 radios en simultáneo, Keiko, evidentemente la gente acá se está enterando de lo que ella ha dicho ayer en la tarde, porque también es momento donde los jóvenes están disfrutando de su día libre, y están viendo su Netflix, están viendo su, ¿cómo se llama esto? Paramount, que ahora se ha vuelto tan famosa, el HBO Plus, Cinemax, ¿no? Y por supuesto acá, mi querido Michael, que le encanta la Triple X, que es otra cosa, ya, que echamos aquí.
13: Mi amigo Kadosh me dice que ya me siente mucho más cercana por todas estas conexiones. Bueno, yo les agradezco. Trato. Los domingos a través de estos enlaces de poder contarles un poquito lo que hacemos en la semana. Como yo ya les he explicado la semana pasada, hay información y trato siempre también de contestar a la prensa nacional, televisión, radio, periódicos, pero la mayor parte de los jóvenes se informa a través de las redes sociales, ¿no? Entonces, por eso es que para mí es muy importante poder contestar y conectarme, ¿no?, los domingos a través de estos enlaces en vivo en ambas redes.
0: A ver, a Keiko se le ha vinculado sentimentalmente con este empresario argentino de apellido Valenzuela. Eso es cierto, ¿ya? Keiko lo niega, está bien que lo niegue, pero es cierto. Lo que me queda a mí claro es que ella está diciendo que está vinculado a ella como asesor de campaña, ya acabó la campaña, que eso ha pasado cuando ella era presidente electa, bueno, ahora ella es presidente del Perú. Entonces, este señor Valenzuela, lo importante, lo que sí es de interés público, es que no haga ningún negocio en el Perú, nada, ni que le vaya bien y que Dios no quiera que para colmo le vaya mal. Este señor Valenzuela sí ha estado saliendo con Keiko, eso sí es cierto. Ella lo puede negar 100 veces, pero a la hora, su vida privada, ella si quiere no lo dice. pero a mí me importa poco o nada su vida privada, si va a Tomico, si tiene el combo Keiko, el combo El Foco, el combo Hildebrand o el combo Eloy. Acá el punto es que ella dice que ya eso se acabó, el pata ya no va a regresar y el pata no... Que no haga ningún negocio en el Perú, porque eso puede terminar hasta en vacancia presidencial. Que no se minimice algo que le ha traído problemas a muchísimos mandatarios. El ocultar una relación sentimental. Keiko está sola, le debe sobre sus actos íntimos solamente a sus dos hijas. Y ella ya verá lo que le dice a la chica. Al Perú sí le debe compostura porque es la presidenta de la República del Perú, personifica a la nación. Eso quiere decir que se tiene que portar bien en todo orden de cosas, público y privado. Ahora sí, esta es la explicación de Keiko.
13: Y bueno, he visto algunos comentarios que me están haciendo preguntas sobre algo que se ha publicado en una revista, en un semanario. Sí, quiero confirmar que el día 11 de julio, efectivamente, antes que yo asumiera la presidencia, acudí a la peluquería Tomico. Pero es importante señalar que en el periodo después de la elección hasta antes de la juramentación, quiero que sepan que el carro que yo he utilizado fue facilitado por el partido, ¿okay? No he utilizado un carro del Estado. Así como les he contado que la oficina de la presidenta electa tampoco significó ningún gasto para el Estado peruano. Hace tiempo me inventan relaciones. 4 o 5 relaciones. Pero yo ya he señalado claramente que a partir del 28 de julio de este año y por los próximos 5 años, mi compromiso es con el Perú. Eso quiero que quede bien claro. Ya después, quizás más adelante, podré pensar en otras cosas. Mientras tanto, quiero que sepan que mi enfoque y mi concentración es muy clara.
0: Acá nadie le ha inventado nada. Esto no es invento, sí ha tenido una relación con este pata. Ese para comenzar. Que ella lo quiera negar, perfecto. Por si acaso, y lo vuelvo a decir, que este pata, regrese o no regrese, no puede hacer medio negocio con el Perú. Ningún negocio. Porque si hace un negocio de finanzas, va a necesitar una autorización de la superintendencia, y después le dicen tráfico de influencias, y se genera un problema para el gobierno del Perú, que es el de Keiko, más aún si lo está negando como pareja sentimental. Ni consultoría, ni asesoría, el señor es un azeta. No existe para ningún negocio del Perú. Porque después puede haber gente que le pida reunión, que se reúne en Palacio o que se reúne en otro sitio y todo se sabe. Keiko, esto ya ha pasado antes. Ya ha pasado antes. Voy a poner un solo ejemplo chiquito. Al señor Kuczynski, que ha sido lobista y hombre mentiroso de negocios, porque ha hecho lobby cuando ha estado en el gobierno, cuando ha estado con Toledo y muy probablemente cuando ha sido presidente, representar intereses extranjeros. Y miren qué terminó. La vacancia por incapacidad moral se da porque el señor Kuczynski había mentido y sí había hecho negocio con Odebrecht. Y Odebrecht le tiró dedo. Porque como no le salió el negocio del gasoducto y lo choteó, Odebrecht le tira dedo, le tira el centro al grupo del comercio, le presentan los recibos, las transferencias y lo clavaron a Kuczynski. Y lo botaron a Kuczynski y pusieron a Vizcarra y después ya todo el mundo sabe lo que ha pasado. Entonces, cuando tú niegas una relación sentimental, ¿no es cierto? La niegas, no pasa nada si se queda en eso. Porque es falso que le han inventado 4 relaciones. No, nunca he visto que nadie le haya inventado a Keiko ninguna relación sentimental. Ninguna. No sé de dónde ha sacado lo que ha dicho. Tú niegas que tiene una relación con este pata. Y este pata pasado mañana hace un negocio. Le sale mal y la contraparte lo echa. o la competencia lo echa, se te va a generar un problema. Muy grande problema. Entonces, este señor que es argentino, que es lobista, que es financista, digamos que tiene determinado antecedente. Y además, Quique, es argentino. Siempre es peligroso un argentino. Esto le decía Guillermo Guille. ¿Ya? Así que, de lejitos no más, que se quede afuera. No es lo mismo que Sendoya, no es lo mismo que Díaz Rocío. Habla de sus amistades.
13: Lo otro que quiero señalar es que en esa campaña y a lo largo de los últimos años, yo he tenido varias amistades que me han ayudado, ¿no? Entre ellos, por ejemplo, el señor Carlos, el señor Damián, el señor Román, que son personas del extranjero, que generosamente han venido a colaborar. Y yo, por supuesto, que valoro el conocimiento de todas estas personas que de una manera generosa, ¿no? Han querido ayudarme en este proceso. Y por último, y después de hacer esta aclaración, acá lo importante es concentrarnos en nuestro país.
0: Acá lo importante es que esto va a ser el archivo. Si el día de pasado mañana este señor se pone a hacer un negocio, si le sale bien y trasciende, cómo hizo el negocio, si lo tuvo que hacer con el Estado, permiso, lobby, lo que sea. Acuérdense del hermano del alma, del hijo que nunca había tenido Kuczynski. ¿Se acuerdan, Quique, del chileno de Sepúlveda? ¿En qué terminó? ¿Se acuerdan o no? PPK dijo, ha utilizado mi empresa, pero yo no sabía nada, que la muralla china, que la ruleta. Se generó un problema. PPK, este es un claro ejemplo. Si Keiko es inteligente de verdad, ya sabe lo que tiene que hacer, que el pata no regrese más al Perú, pues con tal ya terminaron las elecciones. Y que se encargue de que el pata le diga, hermanito, no se te ponga a hacer ningún negocio en el Perú. Tú haces un negocio, sale bien, sale mal, y me van a echar la culpa a mí. 7:50, 8:10. 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Delibaker y qué rico. 7:51, pausa, viene Yuri.
7: 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Estoy enamorada de este lugar.
14: 7:51. 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
9: Siete y 58.

0: esta noche en Combaters.
1: Me están haciendo preguntas sobre algo que se ha publicado en un semanario.
0: Presidente Keiko Fujimori responde supuesta relación con empresario Damián Valenzuela.
1: Hace tiempo me inventan relaciones, pero yo ya he señalado claramente que a partir del 28 de julio de este año, mi compromiso es con el Perú.
0: Además, empresario argentino envía carta notarial a periodistas del semanario Hildebrand en sus 13. Requiero cese inmediato de difusión de información falsa y agravante. Querella por difamación agravada. Y también, Poder Judicial dispone renovar búsqueda y captura internacional de Betsy Chávez Chino.
2: Hola, ¿qué tal? ¿Cómo están? Buenas noches. Bienvenidos a Combate por PDO. A ver, esta cuestioncita de Keiko, yo creo que ha sido muy mal llevada por ella y por su entorno. Pero, en fin, no puede decir que está mal asesorada. Acá no vale asesores, acá no es falta de experiencia. Es falta de criterio, simplemente, ¿no? Ella no tiene por qué negar una relación sentimental porque no tiene nada de malo. Si quiere mucho, si quiere de costado, si quiere de frente, si lo ama con locura, pasión o frenesí, no es problema. Eso no es de interés público. Lo que sí es de interés público es si este señor argentino, que sí es enamorado de Keiko, o cuando menos lo ha sido en esas fechas, no haga ningún negocio en el Perú. No hay más nada. Se acabó, se acabó. De ahí que el argentino le haga la grulla a Hildebrand, que lo empelote, que lo agrande. Escúcheme, Hildebrand es como un petipán. ¿Qué pasa cuando un petipán lo tiras en un balde de agua? Crece. Entonces, el argentino es sonso porque es argentino. Todos los argentinos tienen un nivel de pendejada que choca con cuando hay una base más peruanidad. El chato Hildebrand sería feliz si lo quería. ¿Sabe por qué? Porque la quería es de parte. Entonces, el que dé el impulso a procesar a la querella, cosa que no le han avisado al señor argentino, es él. Entonces, si lo querella, bueno, que tiene que pasar la querella. No creo que haya mérito para querella o para difamación, ni para calumnia, pero ya, vamos a decir que lo acepte el juez. Entonces, van a tener que ir las sesiones, pues. Y el argentino va a tener que salir con abogado, sustentar, Hildebrand con su abogado, y el chato se va a victimizar y lo va a transmitir. Va a ser un show para Hildebrand. Le vas a dar vida. Quiero que entiendan, ¿cómo se llama esta revista de Hildebrand? La leen en la esquina de la casa de Hildebrand y ya se acabó ya. Hace un PDF y el chato pide yape. No lo lee nadie. No tiene mayor poder. Le vas a dar poder si lo querías. Ese es punto uno. Punto dos. Keiko tiene que entender que uno no puede ocultar lo inocultable. Cuando Alan García lo acusaron, entre comillas, porque no era acusación, de tener un hijo, ¿qué hizo Alan García? Pero un momentito, sí tengo mi hijo. ¿Cuál es el problema? ¿He tenido una relación extramaterminal? Sí, una señora de altas cualidades, y ya está, con Pilar Núñez al costado. ¿Se acabó o se desinfló la vaina? Kuczynski, y vamos a recordar, cuando asume la presidencia de la República, al palco presidencial de Kuczynski estaba Nancy Lange, su nueva esposa, porque antes tenía una primera señora, la chibola, que nunca más vino, y estaba las dos hijas mayores del señor Kuczynski. Nunca vino Pedro Pablo Kuczynski. Yo no sé si fue el buen padre, mal padre, si tu papá es presidente de un país, como que vas, ¿no? Y el que estaba atrás, ese era chileno conche, con careche. Nadie daba quién era este pata, porque no era el esposo de ninguna de las hijas. Bueno, resultó ser el socio de Kuczynski, encargado de manejar Westfield. Hasta el día de hoy no sale del problema y el chileno Conché ya se largó. Así que no hay que ocultar lo que no tiene por qué ser ocultable. El amor siendo humano tiene algo divino. No amar, amar no es un delito porque hasta Rockefeller amó. Y si el cariño es puro y el deseo sincero, ¿por qué robarme quieren, mi querido Bruno, la fe del corazón? Ay, ay, ¿qué tal? ¿Cómo están?
3: Hola,
2: bien, bien. ¿Te acuerdas del colegio o no? Cuando mandábamos el plebeyo. Está bien. A ver, ¿tú tienes una opinión del tema del afer Keiko, Hildebrand, Urraco, no sé qué? A ver, cuéntame cómo la ves tú.
3: No, yo tengo una opinión, pero lo que pasa es que el paralelo entre este señor con con la pareja y Keiko, no, yo creo que no se puede hacer un paralelo. Él ha sido socio, él no ha sido novio, saliente, ni estaba angiliando, como dicen ahora.
2: No era socio.
3: ¿Sepúlveda?
2: No. El único dueño de Westfield era PPK.
3: Él era su operativo. Claro, pero es una relación de negocios.
2: Por eso, si no hay negocio, no pasa
3: nada.
2: No hay noticia.
3: Claro.
2: Se acabó.
3: Porque yo creo que Keiko tiene todo el derecho a enamorarse. Mira, es más, hasta choques y fugas puede tener.
2: ¿Sin amor?
3: No hay ningún problema. O sea, tú no vas a... Nadie va a decirle a ella de quién se debe enamorar, con quién tiene que salir. Finalmente, el amor, uno no sabe en qué momento nace, Filipe.
2: O de repente es pasión.
3: De repente es pasión, claro. De repente es una simple atracción.
2: Una noche de copas. Una noche loca.
3: O de repente, como dicen ahora, de repente está en salidas.
4: Nada más saliendo.
3: Nada más,
4: saliendo.
3: Nada más,
2: de repente más entradas que salidas. Acá el señor tuvo un romance antes de casarse con Olga Sumarán, él tuvo un romance con María Conchita Alonso.
4: Por ejemplo.
2: Y se acaba de enterar Olga Sumarán. Y no pasa nada.
3: Claro, ¿entiendes? No pasa nada.
2: El show business es una cosa y el tema político y el tema legal es otra.
3: Es sí. Correcto.
4: A ver, mira, está claro que la vida privada de un presidente de la República es relativa. Personifica a la nación, sus decisiones influyen en 33 millones de peruanos si es que algo hace mal. Tiene que analizarse perfectamente bien quién se le acerca al presidente de la República. Los filtros, me parece, y ahora con toda la tecnología, Philip, por favor... Si alguien se te acerca, una googleada y sabes perfectamente bien de qué pie cojea.
2: Todo,
4: ahora,
2: todo
4: ¿cómo este personaje,
2: existe, ¿eh?
4: Cómo este personaje, que se sabe desde hace mucho tiempo, con toda la carga que tiene, ha podido tener tanta influencia o llegar tan cerca del entorno presidencial? ¿Dónde están los filtros? Vive
3: carga?
4: El amor, vive el amor.
2: Perdón,
4: que se enamore y que se sigue enamorando.
2: La señora esposa, la esposa de hoy, Tito Rockefeller, cuando recién comenzó a salir, las amigas, la tía, la prima... Mira bien que se tiene boquito.
3: No,
2: ese es un mujeriego.
3: No había
2: piquito
3: Google.
2: De oro.
4: No había Google.
2: Y tu esposa se casó contigo y la más feliz.
4: A lo que voy es que ahora, y siendo ella la presidenta de la República, se tiene que tener mucho cuidado de quién se acerca al entorno. Mira, hay un caso emblemático que le pasó a Javier Milei. Se le acercó un grupo de muchachones que te vendían ese tema de Bitcoin. Uh-huh. Y mira el problemón en el que se metió. Habló del Bitcoin y se metió un problemón que hasta ahora los vienen acusando y denunciando. Eso es que no tiene filtros el presidente de la República. Ningún gracioso se puede acercar tanto al presidente de la República si es que antes no está escaneado debidamente.
2: Y además, ella sabe perfectamente que para Hildebrand o para, no sé... Rosa María o para Gorriti, la luz ámbar en Keiko, pues es una bomba atómica para ellos.
3: Correcto.
2: O sea, el más mínimo error te lo van a sacar en cara. Eso es lo natural. Keiko tiene que ser el ejemplo que siempre le digo, no me hace caso. ¿Cuál fue la última mujer de Alberto Fujimori?
4: Una canadiense.
3: Una japonesa, ¿no?
4: No.
2: Satomi Kataoka.
4: Ah, sí, claro.
3: ¿La japonesa?
2: Y habrá que ver si era su esposa o era la cajera. Pero cuando Fujimori fue presidente...
3: Era la cajera.
2: 10 años...
3: ¿Ya?
2: No se le conoció nada.
3: Ok.
2: Ni a nivel de chisme. El chino era un artista. Entonces,
3: ya, pero una
2: porque
3: cosita,
2: no me vas a decir que era un azeta.
3: Ok, pero vamos por partes. Ok, hasta donde tengo entendido, esto es una relación que, bueno, vamos a llamar una relación amical, lo que quieras.
2: Amigo con derechos.
3: Si quieres, ok, pero nace desde creo que en el mes de enero, ya no era presidenta. Entonces hay mucha gente con la que ella ha tenido determinadas relaciones, cualquier persona. Ahora, que la están relacionando, pero ella ha negado la relación.
2: No, que lo niegue, normal.
3: O sea, la están relacionando, o sea, hasta ahí yo creo que llega la historia, ¿no?
4: Exacto.
3: No hay más.
4: Yo en principio le creo a la presidenta.
3: Yo también
4: no
3: le creo a ella.
4: No tendría por qué mentir.
3: Ella dice, no
4: tendría que hacer la de Toledo, de negar a una hija, por ejemplo. Ella está diciendo que no
3: es muy diferente,
4: nada.
3: ¿No?
4: Pero es vida privada también. Y en este caso tenemos dos ejemplos claros. Philip redactó uno preciso, Alan García. Ya la leyenda urbana estaba contando, todo el mundo hablaba de la criatura. Alan solucionó el problema en dos patadas. Se puso frente a la cámara y dijo, sí, tengo un hijo al cual quiero mucho. Y al costado la esposa, maestro. Toledo negó y le reventó el paquete.
2: Toledo dijo que no la conocía de Lucrecio Orozco y debía 3.000 soles en el escarabajo.
4: ¿No? Entonces, este tema se maneja muy sencillo. O eres sincero o... Y en este caso, yo le creo a la presidenta,
3: le creo.
4: Ahora, si mañana más tarde me sale un contratito de una empresa relacionada al argentino, se acabó la presidencia.
2: Yo no le creo, yo sí sé que es su mariachi, su machete, su choque fuga, su tachangó. Pero eso a mí no me importa. Porque
3: su touch and go.
2: Su touch and go, pues, hermano, escúchame. No es mi amiga, no es okay. mi hija, no es mi hermana, no le debo plata, no hay ningún problema. Ella es presidenta del Perú, no quiero... Ya pero tenemos escucha, pero, todos los problemas.
3: Pero si vamos a ponernos así en suspicacia, le vamos a espantar los galanes. Porque es cualquier persona que se le acerque no va a poder pero ni venderle un caramelo de limón, ni siquiera al camarógrafo a Canal 7.
4: Exacto. Pero ese es su exacto. destino. Exacto. Ella apostó por eso.
2: Exacto.
3: Ella, tal cual. Pero su pareja no, pues.
2: No, pues bueno, la pareja, pues... escúchame. El hombre, bueno, si es peruano y se enamore Keiko, que más vale que no tenga ningún negocio con el Estado.
3: ¿No hay un prejuicio con que sea argentino?
2: ¿Desde mi punto de vista?
3: No, desde el punto de vista en general.
2: No, no, no, en general, el mío. No, sí. Pues, absolutamente.
3: Absolutamente.
2: Bueno, un argentino o es choro o se muere ganas.
4: No, los mejores, bueno, gente, los se mejores cuenta, los argentinos son cuenta humo del mundo son argentinos.
2: Escúchame, ¿sabes de quién te saco esto de acá que te estoy cocheneando? De Guillermo Guille. Uno de los más famosos y exitosos argentinos de todos los tiempos. Era mi pata. Sabía de fútbol que te vuelves loco. Y él mismo hacía chiste argentino. Él vino con una mano delante o otra atrás, olvídate. Que sea argentino ya lo hace peligroso. Pero en fin, vamos a ver la nota y seguimos especulando. ¿Cuántos negocios con argentinos has hecho?
3: Varios.
2: ¿Sí?
3: O sea,
2: ¿cuánto perdiste?
3: Hay dos tipos de argentinos. El que te compra y el que te vende.
2: Ya.
3: Son dos personas diferentes.
2: Claro.
3: A los dos hay que tratarlo diferente.
2: Ya.
3: Tienes que tener un cuidado especial con... Depende de donde estés parado, ¿no?
2: Yo ni en el Papa argentino.
3: ¿No? Ah, sí, bueno,
2: el Papa argentino. El argentino te invita un vaso de agua. Si yo fuera argentino, ese estaría con Rodinol. Tú serías blanco, te estaría durmiendo. Pero en fin, vamos a ver la nota.
1: Antes que yo asumiera la presidencia, acudí a la peluquería Tomico.
5: Así respondió la presidenta Keiko Fujimori ante la ola de rumores generados por la publicación del semanario Hildebrand en sus 13, que sugería que la jefa de Estado mantendría una relación cercana con el empresario argentino Damián Valenzuela Mayer. Fujimori no dudó en descartar un posible romance y llamó al empresario el señor Damián.
1: Lo otro que quiero señalar es que en esa campaña y a lo largo de los últimos años, yo he tenido varias amistades que me han ayudado, ¿no? Entre ellos, por ejemplo, el señor Carlos, el señor Damián, el señor Román, que son personas del extranjero que generosamente han venido a colaborar.
5: Según la publicación periodística, Fujimori y Valenzuela coincidieron hasta en 4 oportunidades de forma reservada en el Spa Tomico, ubicado en la urbanización Santa Catalina, en el distrito de La Victoria. Un equipo de prensa los captó el 11 de julio, pero el periodista Eloy Marchán siguió la pista y reencontró al empresario argentino en otros escenarios.
6: Si hay una relación estrecha, seguro lo va a invitar a su toma de mando. Y en efecto, el señor estuvo en...
7: Primera fila, ojo.
6: En el primer piso, estuvo al costado de los parlamentarios andinos. O sea, miren el nivel de
7: cercanía,
6: el nivel de beneficio, el nivel de...
7: El nivel de importancia que le da Keiko Fujimori.
6: Porque la intención fue de Keiko Fujimori. Tanto en el hemiciclo y en la juramentación de los ministros de Palacio de Gobierno y también estuvo en la cena.
5: Las fotografías obtenidas no dejan dudas. La presidenta y su amigo ingresan al mismo local. Pero no es lo único. La nota da cuenta de los presuntos líos con la justicia que tendría el empresario argentino de 51 años.
6: 4 resoluciones judiciales donde lo acusan de quedarse con dinero
2: en Estados Unidos,
6: y
2: ¿no?
6: Incumplir, sí, en la Corte de Florida, de incumplir con los pagos que había dicho.
7: Y en Uruguay también tenía.
6: Y en Uruguay tiene otro caso, el Banco Central de Uruguay le cerró su empresa porque daba información falsa y captaba dinero de manera oscura.
7: Bueno.
6: O por lo menos no reportaba. Y también tiene una de Argentina.
5: El hombre de negocios aludido no demoró en responder vía Twitter.
8: He sido víctima de difamación agravada en Perú en calidad de coautores por parte de Eloy Marchán y el semanario Hildebrand en sus 13, quienes el 21 de agosto de 2026 y días subsiguientes me atribuyeron falsos delitos usando medios de comunicación y tecnologías.
5: También ha enviado esta carta notarial en la que solicita el cese inmediato de información que considera falsa.
8: Les exijo en el plazo de 24 horas aclarar en el mismo formato e intención.

0: locales. Sectores de oposición esperan atentos ante cualquier novedad en el caso. Por su lado, el oficialismo busca dar por cerrado este capítulo, catalogándolo como un chisme de peluquería.
1: Ay, ay, ay.
2: Pelea de blancos, ¿no?
1: Ah.
2: Pelea de blancos.
1: No, no es de blancos.
2: No. Oiga, pero acá yo creo que, esa acusación de de los periodistas un poquito ligera, ¿no?
1: A ver, el señor el Damián Valenzuela en el ex, en su cuenta de ex, ha puesto una serie de cosas, ¿no? Uh-huh. Además de lograr reparar mi honor, mi reputación y los daños morales, se mostrará la diferencia entre el verdadero periodismo versus un informe mediocre panfletario. He dado instrucciones a mi colega David Torres Perú que inicie proceso enviando correspondiente carta notarial. He sido víctima de difamación agravada en el Perú en calidad de coautores por parte de Lord Machán, sus 13, Hildebrand, quienes el 21 de agosto del 2026 y días subsiguientes me atribuyeron falsos delitos usando medios de comunicación y tecnologías. Bueno, con lo que dijo acá, por si acaso, él no dijo delitos ni sentencias.
2: ¿Quién?
1: Eloy. Él no ha mencionado la palabra delito ni sentencia.
2: Está bien, pero tampoco, pero no dijo nada de eso. Pero antes de decir, lo lógico es que lo llame en otra parte. Claro. Ahora,
1: pero ahorita te voy a contar, pues, porque tú eres acá, me ofrezco en esta cuestión. Lamento la situación, pero en virtud del daño moral y patrimonial causado a las dos personas coautoras del delito de difamación agravada bajo jurisdicción del Perú, voy a compartir junto con mi colega David Torres Perú el caso con fines didácticos. A ver. Para comenzar, yo dudo mucho que la querella llegue a buen fin, porque la querella es un tema técnico y tienes que determinar el agravio, el daño y el perjuicio. Pero vamos a decir que el pata lo logre. Lo estás haciendo famoso a Hildebrand, porque esto de acá va a poder ser televisado.
2: Efecto colateral.
1: Perdón, pero el colateral es en contra de él.
3: A ver, el tema pasa por lo siguiente. En la portada de Hildebrand hablan directamente de Damián Valenzuela y de sus víctimas. Ajá. En el interior de las páginas hablan de las empresas de Damián Valenzuela. Sí. Las denuncias, entiendo, y los procesos son a las empresas. Un pequeño detalle que podría marcar la diferencia en esta denuncia.
1: Pero ¿cuál es el tema? ¿Sabes cuántas veces ha querellado Keiko Fujimori? Nunca. Y le han dicho de todo. Porque ella está metida en la política y sabe cuáles son los temas. Ojo, yo he querellado dos veces en mi vida, ¿no? A Belmont y a Morey. Dos veces en mi vida y a mí me dicen de todo. Pero ¿qué es que la presidenta del Perú? Pues personifica a la nación. Está por encima del bien y del mal para un montón de cosas. Entonces, el señor que tiene una relación con Keiko la va a complicar a Keiko por las puras alberjas. Creo yo, pero sigamos avanzando.
2: No, más bien ellos son los que están complicando el escenario, porque yo creo que las aguas estaban tranquilas hasta el día que sale el semanario. El día que sale el semanario tú no puedes, o sea, por tu suspicacia, activar, no una acusación, pero estar señalando, poniéndole en el debate a la presidenta. O sea, en este momento, no tiene ni un mes. Más.
1: ¿Cuál es? A ver, nuestro futuro invitado, en breves momentos, va a estar el doctor Humberto Abanto.
2: Que nos va a dar una cátedra seguramente.
1: Abanto es un sex símbolo en Canevaro.
2: Ay, ay, ay.
1: O sea, mi mamá tiene 89 años y para mi mamá Mulder es lo máximo. Para las amigas chibolas de mi mamá, todas las que son base 7, mueren por Abanto. Y si Abanto es encontrado pasado mañana en una torre de seda de amor, pues, por la pera del amor, chapando cuello, ¿cuál es el problema? Está solo. Okay. No pasa nada. Y si le dicen, está saliendo, sí, pues, ¿cuál es el problema? Soy soltero y hago lo que quiero. Eso es todo.
2: Okay.
1: No hay que hacer más grande de lo que es. Todo lo que importa es que el pata no haga negocios en el Perú. ¡Nada más!
2: Seguro, pero está poniendo en tela de juicio la honorabilidad de la presidenta. O sea, no tiene
1: ¿cuál es honorabilidad?
2: Que está poniendo en tela de juicio. O sea,
3: tú dices que Hildebrand está poniendo en tela de juicio.
2: Yo lo que estoy diciendo es que un peruano de a pie leo y se dice, uy, Keiko está con un estafador. Bueno, no es la conclusión a la que me persigue.
1: No, pero no estás agraviando a Keiko.
2: ¿Perdón?
1: A Keiko nadie le ha insultado.
2: No, tú te estás yendo a lo legal, yo estoy yendo al impacto mediático.
1: Ah, el pata todo lo que habla.
2: Es como Porky, dice, pucha, es Dina 2. O sea.
1: Mira,
2: no es creíble, ¿no? Pero...
1: Perdón, yo, Damián, Alejandro, Valenzuela, Mayer, Tinguín, dice, requiero que reproduzcan la realidad y en forma concreta les exijo en el plazo de 24 horas aclarar el mismo formato, intensidad, a través de los 24 medios.
2: Está bien. Está bien.
1: No sobreactúes.
2: No, escucha.
1: El pata está sobreactuado.
2: Esto

0: Esto se llama reacción. La acción que genera esto es una mala acción de un par de periodistas, en mi opinión, como dice tu tío.
1: Claro.
0: ¿Ok? Porque lo primero que haces es, tienes la noticia, vas a la otra parte y le dices, oye, ¿esto es verdad o no es verdad? Sí, no, ya, perfecto, procedo.
1: Ya, yo te voy a hablar en
0: términos... ¿Pero eso no es lo correcto, Philip?
1: Espérate, yo te voy a hablar en términos políticos y futbolísticos.
0: Pregunta cerrada.
1: Perdón, en términos políticos y futbolísticos.
0: A ver.
1: Al argentino le has pegado una taba y se ha revolcado 30 veces en el piso.
0: Eso es en Neymar.
1: No,
0: el argentino te la devuelve. Madre. ¿Qué es lo que está haciendo? El argentino te la devuelve.
2: Era sabido, Philip. A ver,
0: claro.
1: Escúchame.
2: ¿Cómo iba a actuar la oposición
1: de Hildebrand?
2: Era sabido.
1: Hermano, tú tienes que entender a Hildebrand. Te voy a explicar una vaina.
0: Nadie lo entiende. Ni él se entiende.
1: Hermano, ¿tú sabes lo que es pasarte toda una vida viendo el mundo así? ¿Sabes lo que es? ¿Te imaginas lo que es? ¿No? Que pase Avanto. Y Avanto, mira, ni me mira. Llegar al counter. El siguiente, y tú estás ahí. Llegas al aeropuerto. Next. Déjalo a Hildebrand, hermano. Keiko tiene que preocuparse por las cosas importantes. Y todo lo
0: pero
1: que
0: ese no es rollo de Keiko. Este es el rollo de...
1: No,
0: de,
1: es que tú me has hecho demasiado el honor de Keiko.
0: No, lo que, es que claro. Porque o sea, esto... Él, ¿por qué toma vida ese señor? Porque teóricamente, supuestamente están insinuando que sale con Keiko. Por eso es que toma vida. Acción, bueno, reacción.
1: Marco Vinelli, entrevista de suma importancia, dice lo siguiente: el jefe del plan de gobierno de Keiko Fujimori.
3: A ver, yo lo conocí en el proceso de campaña y esa foto hace referencia al 28 de julio,
1: sí, claro,
3: en donde mostraron el hemiciclo, en donde había en el centro unas personas y él me presentó ahí a unas personas que fueron invitados, ¿no? Y en la campaña han habido a muchos asesores, ¿no? Está el señor Román, está el señor Díaz, está...
1: ¿Pero está Valenzuela?
3: Está parte también, de, digamos, de los que conversaban con la presidenta.
4: O sea, es un asesor.
3: Yo no podría afirmar que sea un asesor. Lo que sí puedo decir es que la presidenta consulta a muchas personas. Yo he apoyado en la parte técnica, en la parte del plan de gobierno, y en ese sentido he dado mis aportes a la presidenta. Pero la campaña ha sido dirigida por ella, por el vicepresidente Galarreta y el vicepresidente Miki Torres, ¿no?
1: ¿Qué opina de que tenga estos antecedentes? Ha salido en un reportaje, ¿no?
4: Antecedentes
1: negativos. Sí, Hildebrand en sus 13.
3: Yo creo que...
1: Antecedentes negativos, no sé si podría ser un personaje a su vez negativo para el entorno de la presidenta.
3: Yo creo que él tendría que aclarar esos antecedentes, ¿no? No conozco el detalle de cuál es la denuncia. He leído, sí, el informe, pero... De ahí
1: ¿no le preocupa
3: allá,
1: a
3: ¿no?
1: usted eso? ¿Sea cercano al entorno presidencial?
3: No, en realidad no tengo ningún tipo de preocupación respecto a ese punto.
1: Le ha dado más vuelta que un polo.
0: No respondió nada.
2: El problema es qué filtros tiene la presidenta del Perú que cualquier tipo se puede acercar a ella con esos antecedentes.
1: Ya está.
2: Es tan simple como eso.
0: ¿Y qué
2: si eso pasa... ¿Qué más puede pasar?
0: ¿Y qué protocolos tiene determinada prensa para hacer acusaciones que luego generan afirmaciones como las preguntas que hicieron estos segundos
2: pero
0: señores?
2: Pero si tú ves a un personaje de estas características, haces un googleo que lo hace...
0: ¿Pero cuáles características?
2: Lo hace tu nieta o tu hija menor.
0: ¿Pero cuáles son las características?
2: Con todos esos prontuarios, con todos
0: esos
2: juicios.
0: No, pero escúchame, eso es lo que dicen esos dos periodistas.
1: Ya, pero espérate.
2: No, existen los procesos.
1: ¿Qué fecha estuve con Verónica Linares?
0: Yo no he googleado.
1: ¿Qué fecha estuve con Verónica Linares? 25 de mayo, miren, 25 de mayo, con Verónica Linares.
5: Está con un argentino que es un tipo un año mayor que yo, sesentón, que tiene todo el billete del mundo, que no necesita de Keiko para nada. Lo mejor que le pasaría ahí en el plano personal es no ganar, porque podría irse a ser feliz.
6: Para tener vida.
7: Keiko Fujimori está saliendo...
5: Está enamorada con un argentino, sí. Que le importa un rábano a la política peruana, no tiene que hacer un negocio con el Perú que tiene más plata que Atahualpa. Que si Keiko no es presidenta, al día siguiente se la lleva a vivir a Estados Unidos, donde se le da la gana. El patio es absolutamente autónomo.
7: Y está enamorada.
5: Su desgracia será que si es presidente del Perú no podrá vivir como tú.
1: Su desgracia, pues. Lo ha tenido que negar porque es presidente del Perú.
0: Está bien, bueno, quiso ser presidenta.
1: Bueno, ya lo...
0: Tiene un costo, pues, ¿no?
1: Te cuento una anécdota. Once upon a time, yo me entero que le iban a poner en el medio a mi causa, a Damián. Entonces, que iba a salir que la existencia de Federico Dantón. La existencia. Iba a salir. Le iba a sacar Bailey el fin de semana. Y Hildebrand también saca un artículo así medio maledicente al respecto. Entonces yo me estaba regresando de Frecuencia Latina, estaba regresando yo en mi bólido, BMW 325, al cual nunca va a poder acceder Hildebrand porque no alcanza
0: a los pedales.
1: Entonces pasa y en eso pasa así, como una saeta. Un carro así, ministro, pues. Era Aurelio, que era ministro de Justicia. Entonces yo agarro, piso, pongo primera, lo alcanzo. Y le meto el carro, pues, al de la seguridad. Y le toco el claxon, sale, pues, con su
0: guante blanco.
1: Con su guante blanco, fosforescente, rojo.
0: Fosforescentes.
1: Para, Aurelio, carajo, ¿qué tienes? Oye, weón, escúchame. Lo va a cagar a Damián, pues yo le decía a Damián. ¿Qué cosa, hermanito? Y tenía un Perú 21 en mi carro. Entonces yo agarro el Perú 21 y le digo, tú dale nomás esto, porque era jueves, era plenito. Entonces agarro y pongo Federico Dantón García Chisma. Miami Dade Conti. Ya, dale esta huevada. O tú lo ves, se lo das. Pero puta, carajo, dale. Entonces terminan el plenito, toda la vaina. Y Aurelio se acerca a Damián y le dice, cuando estaban solos, sí le decía a Alan, ¿no? Me ha pasado esto medio raro, me he cruzado con Phil, puta, bueno, ya, me ha dicho que te dé esto de acá. Y Alan dice que lo mira y lee, y Alan lo mira, ok, está bien, va. Y lo guarda, pues. Y me llama el tío George, que me conoce de toda la vida, pues me ha invitado, pues, al estadio 1000 veces cuando era alcalde de Lima. Y le digo, pasar esta vaina. Y puta, ¿qué sugiere la cagada? ¿Por qué la cagada? Le dije. Si Pilar sabe, sus hijos saben, Cookie sabe, el chico existe, es un buen padre, le paga el colegio, está reconocido, ¿cuál es el problema? ¿Cuál es el problema? Que salga y que diga. Huevón, ¿y Pilar qué sale al costado de él? ¿Qué? Oye, hermano, es un niño. Hay gente que aborta a los hijos, que no firma a los hijos, Alan García firma a sus hijos. Y salió Alan García, dijo lo que tenía que decir. ¿Quién le tenía que decir algo? Le cayó la boca a todo el mundo, hermano.
2: Claro, es la forma, hermano.
1: Le cayó la boca a todo el mundo. Hermanito, el amor es al love. Amor, love is love. Is love.
0: Love is love.
1: Después, les recordaba lo de Sepúlveda. Ni a los íntimos amigos, ni a los amigos, ni a los amantes se le puede negar. Lo de Sepúlveda fue un grave error de este señor Kuczynski. Y mira lo que le costaba, sigue en el juicio. Te lo podría vulgarizar. Te podía vulgarizar a Vizcarra con Richard Swing.
0: Yeah. Wow. Okay.
2: Ya estás en otro nivel.
0: Ya estás en otro nivel, claro.
1: Richard Swing entraba a Palacio de Gobierno y se tomaba foto en el Salón Dorado con los
0: y lo negó.
1: Los sobrinos con Castillo. ¿No te acuerdas que un día salieron chapando atrás cuando él hablaba un discurso? Los sobrinos, Fray. ¿No? Hermano, el presidente es el presidente, tiene que portarse bien. Keiko, y con respecto a esta costumbre que está agarrando, que me parece excesiva, de hablar largamente los domingos por su TikTok. Parece el tío Rockefeller, pero en fin, veamos.
4: Mi amigo Kadosh me dice que ya me siente mucho más cercana por todas estas conexiones. Bueno, yo les agradezco. Trato los domingos a través de estos enlaces de poder contarles un poquito lo que hacemos en la semana. Como yo ya les he explicado la semana pasada, hay información y trato siempre también de contestar a la prensa nacional, televisión, radio, periódicos, pero la mayor parte de los jóvenes se informa a través de las redes sociales, ¿no? Entonces, por eso es que para mí es muy importante poder contestar y conectarme, ¿no?, los domingos a través de estos enlaces en vivo en ambas redes. Yo siempre voy a tratar los domingos de conectarme, hacer un recuento de la semana, ir contándole las decisiones que se están tomando, no solamente las mías, también de los diferentes ministros. César, saludos hasta Cusco. A Nelly le mando saludos hasta Nuevo Chimbote. Carlos, bueno, escriben tan rápido que a veces me es complicado. Esto me entregaron en la planchada, ¿no? A ver. Sí. Miren qué rico. Aceitunas de Arequipa. Ya, a ver, Caro, ayúdame. Bueno, muchas gracias a todos los que se conectan.
0: A ver,
2: todo bien, mira, todo bien, Fili, con la comunicada, es las modas, es la forma, son las redes y el pedido de facultades.
1: Ahorita, hoy.
2: Y la banda de extorsionadores, ¿para cuándo? Ya. O sea, la verdad que esto va a terminar siendo un boomerang para ella. Va a seguir en esta dinámica y haciendo diagnósticos, ¿y para cuándo? Es la pregunta.
0: A ver, todo exceso es malo. No todo el mundo tiene el don de García. García podía hablar todos los días de temas diferentes y siempre salía como un gato bien parado, pues sabía de todo. Entonces, en este caso, yo creo que la señora, si está diciéndole al Perú que le va a hablar así todos los fines de semana, le está hablando en la buena, cuando está simpática. Lo que más le jode a los que la odian es que la ven contenta. Exacto. La ven presidenta, la ven rozagante, la ven, le cae bien los lentes, habla de su maquillaje. Lo que hablan las mujeres, o sea, no tiene nada de malo lo que está diciendo. El problema es cuando le venga la mala. Cuando tengo un problema, cuando tengo una crisis, la gente va a estar esperando el domingo y en las redes, hermano.
2: Exacto.
0: Claro. En los live te dicen rockefellerctm.com.
6: Ahora, ella debería estructurar mejor si quiere hablar. Yo mandaría un mensaje grabadito, fíjate. O con más gente, ¿no? Porque va a haber un desgaste también, ¿ah? ¿Eh? O sea, todos los domingos en la tarde durante 5 años... Es chamba.
2: No, o sea, en la no medida que el gobierno empieza a funcionar,
6: claro,
2: yo creo que va a ser bueno que ella dé la cara. Crisis. Pero hasta ahora la gente está esperando el gobierno de orden que prometió. Ella prometió en campaña que iba a cerrar la frontera norte. Cri. No hay frontera norte cerrada. Entonces, a ver, ¿de qué va toda esta historia finalmente?
0: Había un jugador de fútbol brasileño que no era tan bueno como los demás, pero era muy bueno, que se llamaba Paulo Isidoro. Ustedes ni se acuerdan de Paulo Isidoro. Nunca pudo ser titular porque estaba chico, ¿no? Para Paulo Isidoro le decían, o rey de improvisación. Entonces hay un montón de improvisación en el gobierno de Keiko. Y no es crítica destructiva, sino constructiva.
6: No, pero hay un montón de mini acciones que deberían de hacer y deberían comunicar. Mini acciones. Porque la gente necesita mini acciones. La gente, o sea, una gran estrategia, puedo tener paciencia para la gran estrategia. Porque, por ejemplo, ver que empiezan a desmantelar la mafia de los celulares en las Malvinas, eso me parece una mini acción. Pero no ver que tengan, que reaccionen frente a esta situación de los transportistas, vamos a hacer, no una mini acción, pero es una acción mediana. O sea, la gran estrategia, puedo tener paciencia.
0: En Masterhouse viene alguien y vende un depita y tú no te aplaudes, no lo aplaudes como foca, ¿me entiendes?
6: Pero aplaudo.
0: Entonces,
6: ¿no?
0: Pero también
6: todo trigo hace pan, Felipe.
0: Perdón.
6: Todo trigo hace pan.
0: ¿Qué le falta acá? Lo que supuestamente hizo el otro día Galarreta, la presentación general de las políticas de gobierno. Este es el plan a seguir, este es lo macro, después vamos a lo micro, esta es la estructura. Precisamente a esto alude lo siguiente, el pedido de las facultades. Dentro de la improvisación, querían poner a Bengolea de ministro de Justicia. Una voz sabia.
6: ¿Eso es una suposición?
0: Perdón, es un facto, que ni lo niegue. ¿Ya? Entonces viene una persona con criterio.
6: Es un dato.
0: Es facto. Es dato absolutamente corroborable.
6: Es comprobable.
0: Absolutamente. Entonces viene esta persona que confiesa a Keiko y le dice, a ver, Keiko, ven. La función del ministro de Justicia es el asesor jurídico del gobierno. Tu asesor jurídico. Esta persona tiene que ser una persona ducha en derecho constitucional, derecho penal, por todo lo de las leyes anticrimen, claro, estructura el Estado y tal. Alberto Bengolea prácticamente no ha ejercido su profesión. Prácticamente no ha ejercido. Es abogado, sí, pero no es Abanto, no es Medina, no es. No, no. Entonces le digo, por ahí no va. Y por eso ponen al señor Álvarez, que tiene absolutamente todos los pergaminos, que no ha sido parte del plan de gobierno de Keiko, está de viaje. Entonces el señor ha tenido que regresar y ponerse a revisar todo el paquete de facultades. Porque él es el que le da forma legal. Él es el que sabe qué se tiene que pedir, cómo se tiene que pedir. Es todo lo que se tiene que hacer. El pate es ducho. Le sobran calidades. Pero escuchemos a Keiko al respecto. Veamos.
4: Quiero explicar, ¿no?, un pequeño detalle porque también he estado leyéndolos en las redes sociales, que dicen algunos, ¿por qué el pedido de facultades está demorando? Entonces, lo primero que quiero señalar, y creo que ya lo ha explicado Lucho también, el gobierno que más rápido ha entregado un pedido de facultades lo hizo en 44 días. ¿okay? Nosotros lo vamos a hacer en menos de 30 días. Acá lo importante, además, es hacer una solicitud amplia, bien explicada, bien sustentada. Así es que esta semana debe estar llegando el pedido de facultades y será más rápido que en gobiernos anteriores.
0: Tú estabas mencionando eso. Dijeron que iba a ser hoy día. Ahora es esta semana.
2: Bueno, fue la semana pasada también, ¿no?
0: Y han cambiado cuatro veces la...
2: Sí.
0: Pero ¿sabes por qué es eso? Porque está Álvarez.
2: Están revisando todo. Entiendo.
0: Como digo,
2: eso.
0: Después viene Abanto. Nosotros tenemos determinadas formalidades. Abanto vive en la formalidad. Abanto se saca la camisa, se pone la camisa, se pone las zapatos. Y los abogados son formales. Entonces, este señor... Que
6: no estructurados.
0: Pero que el señor Álvarez es un abogado, de verdad. Entonces, todas las facultades que se han hecho con gente plan de gobierno, sin gente plan de gobierno, con ministro paracaídas, con ministros sin viceministros. Entonces, el señor tiene que revisar si esto sí, esto no, porque además está el otro tema. No se van a autorizar en paquete. Puede ir una a una. Y está la negociación política.
2: Claro, están en eso, también entiendo. Adicionalmente, la oposición está avanzando en los pedidos de investigación y a todos estos ministros que los tienen entre ceja y ceja, ¿no?
0: El señor Spa va y sale y dice algo, parte de su impericia, porque Spa es un buen tipo, pero no trabaja desde 10 años. Se levanta, es como Hood Walker, ¿no? Christian Hood Walker no se levanta antes de las 11 de la mañana. Se levanta, bosteza unos 15 minutos, ¿no es cierto? Agarra una
6: campanita.
0: Una campanita, tin, tin, tin, tin, tin, tin, tin. Y viene el mayordomo, abre la puerta con los gobelinos, abre los gobelinos, entra la luz, se levanta y mira sus 40.000 metros de jardín con sus caballos palominos. Después toma desayuno, sale como a las 11:30. Ya, ese es Spa. Entonces, Spa agarra y dice, porque se le ocurre, que va a expulsar a los extranjeros. Para mí es música para los oídos, porque para mí lo que tienes que hacer es hacer batidas continuas, que no deben haber motos repartidoras, venezolanos sin brevete, los votos, como el ICE americano. Es lo que sería hacer
6: imponer,
0: acá.
6: Imponer orden, ¿no?
0: Correcto, pero con un orden, con una moldura internacional. Porque para hacer eso tienes que ponerte de acuerdo Mr. Bernie Navarro, que ya tiene hamburguesa con su nombre, ¿sabes, no? El sábado no. Ya hay una hamburguesa con su nombre, pizzas con Bernina. Recontra Figuretti. Pero no hay la estructura legal para votar a los venezolanos. Y ya dijo lo siguiente el canciller, que murió ayer, ¿sabes, no? Ayer murió.
6: Y no se enteró.
0: Resucitó el día de hoy para decir lo siguiente.
8: Nosotros estamos, lo hemos dicho, cuando fuimos al Grupo 8 con diferentes ministros, inclusive estuvo presente la presidenta Fujimori, cuando se produjo la expulsión de estos primeros tres altos criminales del tren de Aragua. Y dijimos que esto iba a continuar. Bueno, ahora en el paquete de facultades legislativas que estamos presentando al Congreso, y que yo estoy seguro que un criterio de patriotismo y sobre todo de saber interpretar el sentimiento de la mayoría de los peruanos que claman por seguridad, que claman por realmente poner la mano dura frente a estas organizaciones criminales transnacionales, estoy seguro que el Congreso le va a otorgar al gobierno estas facultades extraordinarias. Vamos a hacer estos vuelos de expulsión, ¿no?, de estos delincuentes, sobre todo los más peligrosos, aquellas personas que se encuentran indocumentadas. Tenemos que diseñar un proceso acelerado para lograr sacar del Perú a estos criminales y para que no sigan dañando y para que no sigan atentando contra la seguridad de los peruanos.
0: A ver, si fuera un tipo ducho en política internacional, no diría lo que ha dicho, ¿ya?
6: Pues está haciéndole de Pablo Isidoro, pues.
0: No, pues, es que está mal. Escúchame, el señor Kast la pegó de machito, se paró en la frontera peruana, nos amenazó. ¡Ya van a ver! ¡Que por acá lo voy a votar! ¿Lo vas a votar? ¿A quién vas a votar tú? Tú mandas en Chile, no en Perú. No votó un pinche chileno. Hasta el día de hoy no hay vuelos Santiago-Caracas. Porque para hacer lo que él dice, que es lo que queremos nosotros, si va a los venezolanos malos, tiene que haber un convenio continental entre Estados Unidos, que es el regente de Venezuela, para que con aviones americanos y con petróleo veneco se los lleven a ritmo de 1.000 al día.
6: ¿No había una conversación previa?
0: No hay, porque tiene que ser global. No le va a dar eso al Perú para no dárselo a Argentina, a Chile, a Colombia, a todos los países que tienen venezolanos, España. O sea, él no se puede ir de boca, porque es el canciller.
1: todo forma. ¿Me dejo entender? Okay. Si fuera dicho, no lo diría. Se callaría, le da una forma legal y después, como el ICE, los vota.
2: Acuérdense que fallan las primeras expulsiones de venezolanos en los anteriores gobiernos porque justamente Venezuela no los recepcionaba. Entonces tiene que haber de todas maneras un acuerdo como hoy.
1: Tito, estás hablando de
2: los Estados Unidos, Colombia, que es el nuevo administrador de Venezuela.
0: Colombia mismo le dijo a Trump, no te voy a recibir, mis colombianos.
2: No, pero metió una ajustada.
0: Claro, una ajustada, lógico. Pero él ha trabajado en la embajada de Estados Unidos. O sea, de hecho, levanta el teléfono y va a tener una comunicación directa. O sea, no creo que lo haya coordinado.
1: No. Estás equivocado. Él levanta el teléfono y él es el noveno que recibe Beni Navarro. Eso nos ha puesto un error, porque no puedes poner tú pues a un empleado de la Embajada de Estados Unidos de Canciller, porque lo vas a tratar como empleado toda la vida.
0: Ex empleado.
2: Bueno, si lo ven. Ese sí es un gran
1: lo ven. Sí. No es hay autoritas. Ya, pero ya,
2: ¿sabes qué sensación queda?
0: Déjame defenderlo.
2: Que ha sido a pedido de Estados Unidos.
0: Bueno, está bien, puede dejar cualquier sensación, pero comparando con lo que venimos arrastrando los últimos 10, 15 años, es un lujo. Todos parecen personajes Disney. Pero para mi gusto.
1: Por eso. Yo te puedo poner ejemplos de la vida, pues, hermano.
0: Está bien.
1: Ya te estás acordando de tu ex. Obviamente,
0: no,
1: pues, hermano.
0: No, pero está bien, o sea... Estamos
1: avanzando.
0: Lo que
1: pasa es que si lo comparamos con Jerí, con Castillo... Pues,
0: claro, tiene 27, 28 días al frente de una cartera nueva, desordenado, como ellos mismos han dicho que lo están encontrando. Está ordenando las cosas. Claro. Estás ordenando las cosas.
1: Pero, en fin... Uno de tus temas favoritos, y creo que tú también, el tío Porky. El tío Porky ya le desestimaron esta tacha que habían generado y Porky va a ser candidato, entre comillas, a la alcaldía porque la verdad es que él es teniente alcalde.
0: Entonces, pero candidato, en fin.
1: Sí, claro, en términos formales, estrictamente técnicos, es candidato a la teniente de alcaldía. El hecho es que Carlos Bruce dice... Esto ha sido una consolidación de la violación de las reglas y lo ha retado a debatir con él.
0: Ok.
1: Cosa que sería sabroso. Pues escuchemos a Carlos Techito Bruce, ex SM como tú y yo.
0: Epa.
1: Escuchemos.
9: Considero que se están violando las reglas. Una elección es un conjunto de reglas que todos tenemos que respetar. Algunas de esas reglas no nos gustan, pero tenemos que respetarlas. Cuando se violan estas reglas en favor de unos pocos, entonces se está ensuciando una elección que debió ser limpia y prístina. Es el más alto de su historia y sobre todo a un precio muy alto, 10% de tasa de interés. Ustedes pregúntenle a cualquier empresario que pide $1,000,000 a cualquier entidad financiera, es altísimo. Entonces, es una carga financiera que va a tener el municipio de Lima en el siguiente periodo y en los siguientes periodos por venir, porque esta deuda se va a cancelar, me parece que es en 15 años o 20 años.
1: A ver, varias cosas. Número uno, lo del debate, ¿no? Lo de Porky, sería bueno que hagan debates.
0: De todas maneras.
1: En los medios de comunicación. Yo ofrecí acá, que hagan donde sea.
0: Porque claro, yo también le puedo ofrecer a mi canal. Que
1: todo el mundo le puede ofrecer todo, pero amplios debates, ¿no es cierto? Porque el que sabe, sabe, el que no sabe, que aprenda.
0: Y el que no sabe debatir, no sabe debatir también.
1: A mí me parece que es eso.
2: Sobre todo para destapar lo que todo el mundo se pregunta, ¿no? ¿Por qué se ha endeudado tanto a la municipalidad? ¿Qué se va a hacer con las obras que ya están supuestamente hechas o faltan hacer?
1: Claro.
2: Todo eso lo tiene que saber el público, ¿no? Y al final, ¿por qué se está pagando tanto? ¿Cuánto tiempo más ha endeudado la municipalidad? ¿Qué está quedando para el nuevo alcalde, si es que es otro el elegido?
0: Poca transparencia, ¿no? Hay poca transparencia.
1: Todo eso...
0: Falta comunicar.
1: Todo eso, para alguien como Rafael López Aliaga, tendría que ser sencillísimo de ser explicado. Porque esa es su vida. Levantamiento
0: pero
1: de fondo.
0: Sí, pero también cabe la posibilidad que al ser... Porque supuestamente habrá un debate de alcaldes, ¿no?
1: Sí, pero no va a estar, pues...
0: No es alcalde, pues.
1: Es alcalde, está claro. La trampita, pues.
0: No, va a decir, no, yo soy teniente alcalde. Nadie me obliga y no va a estar.
1: Mira, ve, yo veo dificilísimo que Porky pierda.
0: ¿Pierda qué? ¿Un debate?
1: Dificilísimo.
0: ¿Un debate?
2: La elección.
1: No, la elección. Si
0: ah,
1: yo fuera
0: pero
1: Porky,
0: un debate si lo pierde.
1: No, perdón. Si yo fuera Porky con la mano izquierda, galopo y gano la elección. Pero ¿qué es lo que tiene que
0: parece?
1: Hacer?
0: ¿Te parece?
1: Está más fácil que la tabla del uno,
0: no,
1: pues, hermano.
0: No, pero escucha, no te olvides que Porky siempre ha estado primero y siempre acaba
1: pero espérate,
0: tercero.
1: Pues, pero ¿por qué? Yo le digo, la vez pasada lo llamo, le digo, oye, ¿tú qué te tienes que meter con Rosa María? ¿Tú estás compitiendo con Rosa María? No. ¿Con Chichi? Tampoco. ¿Con Torres? Tampoco. ¿Con Curwen? Tampoco. ¿Con tal? Los periodistas.
0: Con Pancho.
1: Somos de palo.
0: Con Pancho.
1: Con ¿cómo se llama el que le escucha los meados o vieron?
0: Pancho.
1: O sea, hermano, cada uno es su nivel. Él tiene que pelearse con los contendores.
0: Él no sabe quién es su enemigo. ¿Pero sabes cuál es su enemigo?
1: Él, pues.
0: Él, pues. Ya, claro.
1: Entonces, ese es uno. Dos, si él no puede explicar finanzas, ya no lo puede explicar nadie.
0: No creas, ¿sabes? Porque esto no explica bien sus finanzas.
1: Por eso, pues. Pero ya, entonces, Bruce, que se le para al frente. A lo que voy yo es que tiene que haber debate entre candidatos.
0: Bruce sí lo puede pechar. A mí me gustaría que explique la finanza de los trenes, que explique la finanza de los bonos. Hay varias cosas financieras que tiene que explicar.
2: Bruce ha demostrado en todo este tiempo que como gestor le va muy bien.
0: Es ordenado.
2: Es muy ordenado.
0: Sí.
2: Es muy ordenado.
1: Yo te puedo decir una cosa. Porky, hablando de finanzas, con Bruce, lo hace parir. Mónica Yaya lo agarra a Porky y lo hace parir a Porky. No te imaginas lo que es la Yaya. Hermano, la Yaya es una UTA. Porque sabe de contrataciones, sabe... O sea, lo que tienes que hacer es ganar el partido en todas las áreas. Entonces, que debatan, que no me vengan con que no me gusta, ¿cómo se llama? Agenda oculta, que no me gusta Canal N, que no me gusta tal caso. Para poner excusas, hermanito, tú para ser campeón.
0: Queremos transparencia. Hace
1: tienes
0: rato
1: en la altura, eso. En el centro, en el norte, en el sur, con frío, con calor. Es como la U, que va a ser campeón, porque hoy era John Pian, donde ganan los que van, va a meter gol la Padula y se acabó el payaso. No. ¿Me entiendes? Para ganar, tú tienes que ganar de matute.
2: Si López Aliaga mantiene López Aliaga de la última semana de la primera vuelta, esa última semana, gana la elección en Lima. Pero ¿sí? Si tenemos la versión post-primera vuelta, pierde. O sea, esa del Morrocoy que se pone loco, histérico y que quiere matar a todo el mundo, yo creo que ahí sí podría tener un Waterloo. Pero si mantiene esa versión, que se corrigió, acuérdate, esa última semana se tranquilizó y levantó como 3 puntos en Lima.
0: Lo
2: y casi pega, hace gol.
0: Ya, pero Bruno, no te olvides de que las elecciones hoy, en la época digital, se arreglan en las últimas 72 horas.
2: Por eso te digo.
1: Ese se arreglan, ha sonado feo, porque le dicen se arreglan es porque le da un soponcio.
0: No.
1: Las orejitas se le ponen la como...
2: Como bien dicen ustedes, el peor enemigo de Porky es Porky. ¿No?
0: Porky,
2: es Porky.
0: Claro.
2: Si él se tranquiliza, porque él sí tiene un caudal muy importante en Lima. Claro.
0: ¿Cuál
2: eso
0: es?
2: Está clarísimo.
0: Lima.
2: En Lima lo tiene definido.
1: Mira, ve, yo te digo una cosa. Porky con cualquiera se pasea.
0: Ajá.
1: Ninguno se pasea con Mónica Yaya. Ninguno. Porque tiene estructura, es aprista, tiene boca, tiene porte, tiene una voz que te mata, tú te y sabe.
0: Ya, pero yo creo que un debate Porky Bruce, yo voy Bruce.
1: ¿Sí?
0: Sí, cerrado.
1: Daza es criollo, es vivo, es ingeniero de caminos, habla inglés, habla alemán. O sea...
2: No, va a ser una delicia verlo a Allison peleándose con Porky, ¿ah? ¿Eh?
1: Claro.
2: Va a ser una delicia.
0: Urresti Porky, ¿qué tal? ¿Cómo es Urresti Porky?
1: Yo lo veo...
0: Hoy es cumpleaños de Urresti, un saludo para... Sí, sí, para
1: a mí Urresti me da cierta penita.
0: ¿Te da cierta penita sí. Un general? No. Sí.
2: Yo me
0: no.
2: Quedo con el Urresti de la otra
0: no,
2: campaña.
0: No, es que ese era pechador, guapo.
1: Sí, pero el
2: claro, criollazo.
1: Criollazo. Lo que tú quieras, ha perdido fuego. La cárcel sí. Te mata un poco el alma. La cárcel, yo estaba
2: perdió el ojo de tigre.
1: No, el ojo de tigre, lo que sea, la cárcel.
0: Esa es la frase que es mi compadre.
1: No, ¿sí? Hermano, ha perdido fuego. Es que la cárcel mata el alma de la gente. La cárcel es el infierno. La cárcel es el infierno. Entonces, al hombre yo no lo veo como antes. No tiene los bríos. Acuérdate,
2: está ahí,
1: hermano.
2: ¿Ah?
0: Y ahí Tejada.
2: Está en la foto.
0: Tejada.
1: Es un señor. Él sería un gran alcalde de Zúrich.
0: Ministro de Salud.
1: Está bien.
0: 3 veces alcalde de San Borja. Árbitro FIFA.
1: Está bien, pues. ¿No te acuerdas de Inchausti?
0: Me acuerdo de Inchausti.
2: Ese level.
0: Me acuerdo de Inchausti.
1: Estamos en Lima.
0: Pero Inchausti no tenía todo ese background que tiene
1: Sí.
0: Dejada. ¿Tanto hermano, sí? ¿Había
1: estamos,
0: sido alcalde?
1: A ver, discúlpame, no. Si en el Perú se valorase la erudición, la capacidad...
0: Inchausti es el 89, por ahí,
1: seguro,
0: ¿no?
1: Seguro, hermano. ¿Quién hubiera sido presidente? Hubiera sido presidente de Belaún, de Alan García. Fujimori no podía hablar. Kuczynski no te hace un crucigrama. Kuczynski te habla, piensa en inglés.
0: Ahí tienes una muestra cómo las elecciones se arreglan al final. Se van acomodando los gustos.
1: Se van acomodando, si se arreglan al final suena feo.
0: Ya, se van acomodando los gustos. Sí. La gente empieza a tomar sus opiniones al final. Las últimas 72 horas son claves.
1: Van, ¿cuántas veces has escuchado?
0: La contracampaña
1: ¿cuántas veces has escuchado en los últimos, no sé, 6 meses, 7 meses, cuánta falta se habla?
0: Uf. Yo lo he pensado los últimos 10 años.
2: Yo tengo una teoría sobre eso, ¿no? Yo creo que hay gente, tan poca gente brillante en el Perú, por más que tú seas aprista o no lo seas, la gente lo extraña igual. ¿Cómo se puede haber ido una persona con esa capacidad?
10: El pata destacaba no solamente entre los apristas, que eran fieras, entre los no apristas. Los respetaba de Arries, de Laúnde, de Frejolito, los comunistas. O sea, ¿por qué? Porque el tipo tenía, ¿no es cierto?, todas esas condiciones. Pero hemos llegado a la vulgarización de la política, en donde cualquier asno, ¿no es cierto?, diciendo cualquier barbaridad, llega a ser presidente. De un hombre erudito a un analfabeto funcional. Dios santo, ya no nos pongamos de mal humor. Okay. Así vamos muy amables.
0: Gracias.
10: Vamos muy amables. Vámonos a la pausa que viene. Algo está, algo malo. Bueno, nada bueno puede ser un abogado, dicho sea paso. Algo está tomando Abanto, que está mirando, una sonrisa.
2: Tomando nota.
10: Tomando nota. Una maldad. Luego de la pausa nos cuenta cuántas maldades ha hecho en la última, no sé, 45 minutos. Pausa y regresamos con.
2: Te metas con mi
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0: Nada bueno estaba haciendo Humberto Abanto. Humberto, ¿qué tal? ¿Cómo está? Buenas noches.
1: Buenas noches.
0: Esto se ha convertido en la esclavitud para ustedes. Yo también lo veo a Wilber, a todos mis amigos abogados, que todo el día están atados a esto. Acá tú ves tus casos, todas tus resoluciones que llegan en cualquier momento y tú estás como, eres como un médico.
2: Como tú también, porque todos los periodistas también van recibiendo información todo el rato.
0: Sí, pero a mí no me llaman diciéndome, bueno, ahorita se ha calmado la cosa, pero hace un tiempo también me están arrestando, me están allanando, me están metiendo preso. Ya,
2: está más tranquilo, ¿no?
0: ¿Eso es por el efecto Keiko, por el efecto TC? ¿Por qué ha pasado esto?
2: No, es el efecto TC. Es el efecto TC y la reforma de las normas que facilitaban la persecución de las personas y la criminalización de políticos mientras no se combatía el crimen organizado en el Perú, ni el sicariato, ni la extorsión.
0: Tu colega Ernesto Álvarez tiene una iniciativa que a mí me pareció muy buena, porque muestra precisamente el que tú estás dando el primer avance, ¿no? Dice que hay que nombrar una comisión pues para ver las leyes pro crimen. No hay ningún problema en verlo, dijo. Hay que nombrar una comisión. Y si tenemos que ir al Congreso, vamos. ¿No te has dado cuenta que había un mutis, no? Ahora ya no quieren tocar el tema.
2: No, sí, o sea, a ver, es lo que yo vengo pidiendo hace tiempo, claro. Que haya un debate público, amplio, ¿no?
0: Claro.
2: Desinhibido, que vengan y digan. Porque el problema que ellos tienen es que hacen pseudociencia. Entonces, como Popper explica, la pseudociencia no tiene respuestas, pues. No puede ser falseada porque está compuesta de un montón de mentiras. En cambio, el conocimiento sí puede ser refutado.
0: A ti te pasó una entrevista con Rosa María, que es abogada que no ha ejercido ni practicado como tú, evidentemente, pero ya cuando hablan en términos técnicos pues se nota pues una diferencia argumentativa. Y le pasa lo mismo a Charlie Mesía. Tú hablas como un privado, pero cuando él habla, ahorita habla como senador, y no sé si tú has visto que el sitio donde va arrasa.
2: Pero
0: ¿por qué es lo suyo, pues?
2: No, pero además porque es mentira. O sea, es sencillo derribar una mentira. O sea, te dicen, la gente no es tonta, el problema es que le faltan el respeto y hay un grupete de periodistas, ¿no?, que toman estas etiquetas marqueteramente exitosas, pero que no tienen contenido, como leyes pro crimen. Entonces las repiten y las repiten y las repiten, pero no preguntan, pero nunca dicen por qué son pro crimen, ¿no? Y después uno se da cuenta, o escuchan y hacen un gafete. Por ejemplo, la ley tal que extiende los plazos de prescripción. No existe una sola ley que extienda los plazos de prescripción. La ley a la que se refieren cambia el artículo 84 del Código Penal, mientras la prescripción está en el artículo 80. Entonces, eso es fácil. Por eso no han querido el debate. Aunque yo felicito a Carlos Rivero, hoy estuvo conmigo en otro canal y tuvimos un debate bastante interesante.
0: ¿Te diste cuenta de algo? Porque estaba con una cara de palteado previamente. Tú no te diste cuenta porque tú estabas, en fin, en lo tuyo. Y además, esa vaina tú no te das cuenta porque tú estás acostumbrado al debate judicial. En el televisivo, yo le miraba la cara al tipo hasta que le pasan la voz a él y se le veía tenso. Pues. Es como te vas a mechar en la calle. Entonces, si tú sabes mechar, estás más tranquilo que el que sabe que no va a mechar. Es más, yo celebro que Rosa María te haya invitado porque muestra pues pluralidad, ¿no?
2: No, y fue muy corto.
0: Tú no te puedes poner en una cámara a despotricar y no dar la oportunidad a la persona que criticas o al tema que está sobre el tapete que tenga pues una parte contraria.
2: No, además yo le he expresado mi agradecimiento porque fue primero muy cortés, fue muy, muy deferente en el trato. Fue una entrevista bonita, ¿no? No tenemos que estar de acuerdo, pero el mensaje que quedó de esa entrevista es que podemos pensar distinto y no tenemos que odiarnos, que eso es algo que se ha olvidado en el Perú. Es un viejo misterio ya hoy, el entender que podemos discrepar sin que nos odiemos, ¿no?
0: Es lo que yo le he hecho saber varias veces a Noblesía, por dar un ejemplo, que es un tipo con una lengua fácil, viperina, que se genera enemigos como parte de un show.
2: No, él no discrepa. Él interpreta un personaje que considera que es seductor para su mercado electoral y probablemente a alguien le guste, pues, porque así son las cosas, ¿no? O
0: sea, pero no vayas a pensar que es loquito ni que no se da cuenta de las cosas. Porque fuera de cámaras es una persona bastante educada.
2: No, inclusive, además, no es bobo, para que la cosa no escale a mayores se disculpa. O sea, hay todo un mecanismo de mercadotecnia ahí.
0: Ahora bien, se fue a México a visitar a Betsabe Chavechino. Yo sigo pensando que es un error darle, desde el punto de vista político, darle el, el salvoconducto, pero ya se lo dieron, y ahora el Estado peruano, digo el Estado peruano porque es así, vía Poder Judicial y Fiscalía están pidiendo su orden de captura internacional, se ha hecho todo un tole-tole, cuando yo no creo que sea así.
2: No, pero escúchame, Philip, no puede haber una cosa más torpe y una demostración de la indigencia intelectual y jurídica de nuestras cortes que lo que están haciendo. Uh-huh. O sea, nadie te puede extraditar a una persona asilada. O sea, eso que hacen es un disparate. Lo que haces es fortalecer su posición mandando órdenes de captura, pedidos, órdenes internacionales. O sea, la gente se burla.
0: Esto tiene, creo yo, tiene que quedar en suspenso. Pero veamos la nota para
2: No, veamos un segundo. El error del gobierno está en no demandar a México ante la Corte Internacional de Justicia.
0: Ya. ¿Quién es el encargado de la política externa de un país?
2: No, pero acá es el tema de dos. Justicia, que es el consejero legal, y Canciller, Relaciones Exteriores.
0: Ya pues. Sí. La que dirige la política externa es la Presidenta de la República. Uh-huh. Y el canciller es el señor Spa.
2: Así es.
0: ¿Ya? Veamos.
1: Cúmplase con la renovación periódica de la orden de ubicación y captura nacional e internacional impuesta a la sentenciada Betsy Betsabe Chávez Chin.
3: El Poder Judicial ha puesto en marcha el mecanismo para que Betsy Betsabe Chávez Chino cumpla tras las rejas la pena que le impuso la Sala Penal Especial de la Corte Suprema, 11 años, 5 meses y 15 días de prisión efectiva, por su participación en el fallido golpe de Estado del 7 de diciembre del 2022.
4: Disolver temporalmente el Congreso de la República e instaurar un gobierno de emergencia excepcional.
3: Hace no mucho, entre gallos y medianoche y con la venia de la Cancillería peruana, la ex premier Betsy Chávez dejó Perú con destino a México. Sin embargo, el alivio de pisar suelo extranjero bajo la figura del asilo político ha chocado de frente con la persistencia de la justicia peruana, que se niega a cerrar su expediente. El magistrado de la Corte Suprema, Juan Carlos Checkley, ha emitido una resolución para renovar y mantener activas las órdenes de ubicación y captura a nivel nacional e internacional contra Chávez, la mujer que aparece coordinando activamente en el detrás de cámaras del mensaje golpista de Pedro Castillo.
5: Tienes que estar atento, pues mira, ven. Tiene que avisar que es un mensaje a la nación. Uh-huh. Que lo diga ella.
6: Ya. Hay que avisar que es un mensaje a la nación.
3: La sentencia dictada a finales del 2025 la halló coautora del delito de conspiración para la rebelión por su participación en el intento de golpe de Estado liderado por el Chotano.
7: Una palabrita, por
8: favor. 1, 2, 3, 4, 5, 6.
7: Escúchame.
8: 1, 2, 3.
3: La situación de Betsy Betsabe plantea un complejo escenario en el derecho internacional. Una ciudadana protegida por el asilo de un país soberano, pero activamente buscada por la justicia de su país de origen. Tras permanecer varios meses refugiada en la residencia de la Embajada de México en Lima, la ex premier logró salir gracias a un salvoconducto que le permitió abordar una aeronave y abandonar el territorio peruano.
9: La señora Betsy Chávez en este momento se encuentra en México. Se encuentra con un asilo, ese asilo también se tiene que respetar. Nosotros hemos respetado el derecho a asilo que lo confiere el Estado asilante y en eso estamos, ¿no?
3: En medio de este tenso cruce institucional, el gobierno de Keiko Fujimori ha tenido que caminar sobre una delgada línea diplomática. En ese sentido, el canciller Carlos Spa marcó la que sería la postura oficial del Ejecutivo.
9: Ahora el Poder Judicial ha renovado, o sea, era una orden de captura que está a punto de expirar, entonces el juez, el magistrado ha decidido renovarla y bueno, eso tiene que seguir su curso, Interpol también tiene que hacer su trabajo.
3: El gobierno peruano respetará el asilo diplomático concedido a Betsy Chávez por México y al mismo tiempo acatará con total firmeza la renovación de las órdenes de captura nacional e internacional dictadas por el Poder Judicial. Mientras Betsy Betsabe intenta rearmar su vida bajo la protección del gobierno de Claudia Sheinbaum, las alertas de Interpol seguirán recordándole que, para la justicia peruana, la condena sigue vigente y la orden de captura no tiene fecha de caducidad.
0: ¿Qué tendría que haber hecho Cancillería y Ministerio de Justicia frente a lo que se está impulsando desde el Ministerio Público del Poder Judicial?
2: Lo primero que se le ha debido pedir al Poder Judicial es la suspensión del proceso. Y la suspensión, junto con eso, del cómputo de la prescripción. ¿No? ¿Por qué? Porque esta situación no permite que el plazo de prescripción corra en la medida en que es imposible procesarla.
0: ¿Quién tiene que pedir eso?
2: Entonces tendría que pedir la Procuraduría, por lo menos.
0: La Procuraduría, ¿no?, del Ministerio de Justicia.
2: Así, la Procuraduría General del Estado, porque debería haber actuado el ministro, llamar al Procurador General de la República y decirle, oiga, esto es lo que tiene que hacerse. Segundo, insisto, si nosotros no demandamos a México, estamos creando un problema con ese señor que está en la pantalla. Y es que la señora Sheinbaum va a poder seguir diciendo que es un perseguido político, que es víctima de un proceso politizado y que en realidad no es el golpista que todos vimos el 7 de diciembre del 2022. ¿Por qué? Porque si yo concedo, o sea, doy el salvoconducto sin demandar, estoy aceptando la calificación. Y en el derecho internacional la conducta de los estados es tan relevante como sus declaraciones escritas. Uh-huh. Entonces, si yo me quedo callado ante una calificación de que en el Perú hay una persecución política, lo que estoy haciendo es aceptar eso. ¿Qué va a pasar? ¿Qué podría pasar con México? ¿Podría llevarnos a la Corte Interamericana?
0: Lo peligroso, y ahorita voy a comenzar a dar un detalle al respecto. Hay gente que está pidiendo una comisión investigadora para la muerte de Alan García, como también piden comisión investigadora para los muertos del sur. Entonces, si esto se politiza, podría existir la posibilidad de que José Domingo Pérez, Belavar, Bagorrite y demás anexos digan que son víctimas de una persecución política, porque va a entrar a tallar la bancada de Keiko Fujimori, que es gobierno, la bancada de Porky, que es gobierno. No digo el APRA desde el punto de vista parlamentario, porque no detentan poder parlamentario,
2: no existe.
0: Pero ellos se podrían acoger a esa visión de una persecución política y se meten en una embajada y murió la flor.
2: Y se te van a una embajada como la mexicana, que es tan laxa para otorgar el asilo. Por eso insisto, si se quiere conjurar los peligros que se van a derivar de esto, la señora Sheinbaum hasta ahora no cruza el valladar más importante, que es llevarnos a la Corte Interamericana. Uh-huh. Ella puede hacer el caso México y Castillo contra Perú.
0: No lo hace.
2: No sabes si no lo va a hacer. Y no sabes cuál va a ser el resultado en el proceso. El Perú tendría que ya haber puesto esto ante la Corte Internacional de Justicia.
0: Yendo sobre lo de la comisión para investigar la muerte de García, ¿te parece pertinente?
2: No.
0: ¿Por qué?
2: Porque esa investigación tiene que hacerse en el Ministerio Público, no una investigación política. ¿Qué vamos a darle ocasión a que digan ahora que tienen una representación, presidente Pedro Castillo, me están persiguiendo? No.
0: Claro, porque además José Domingo Pérez ha terminado siendo abogado de Pedro Castillo.
2: Por eso.
0: Digo esto porque también hay la visión del otro, la veré del frente, de la izquierda, ultraizquierda, JP, Ahora Nación, de hacer una comisión investigadora sobre los muertos del sur, ¿no? Dina es asesina. Bueno, ahí sí le regalan a Dina, porque está para colmo en investigación fiscal. Y yo siempre digo, el Perú le debe Otárola hasta la democracia, porque queda claro que ella no tenía habilidades para asumir la presidencia y que el que fue presidente de facto, con virtudes y con defectos, porque cometió errores personales que le ha costado su carrera política, pero el que apaciguó al Perú ha sido Alberto Otárola.
2: Pero también hay que reconocer que ella se mantuvo y lo sostuvo.
0: Correcto.
2: ¿No?
0: Pero digamos que si se meten a llamarlos al Congreso, a sentarlos en el banquillo de los acusados, a decir que hay que indemnizar a las víctimas, vas a indemnizar? ¿De dónde vas a sacar la plata? ¿Quién dice quién es víctima?
2: No solo eso, sino que estás estableciendo un precedente peligroso al aceptar algo que es inaceptable en una democracia, y es que el derecho a la reunión no sea pacífico y sin armas. Uh-huh. Eso que vimos no era derecho a la reunión. Para empezar, el Tribunal Constitucional ha hecho bien en corregir una torpeza que se quiso hacer en el tribunal anterior, de hablar del derecho a la protesta. El Comité de Derechos Humanos de Naciones Unidas ha sido muy claro en señalar que el derecho a la protesta no existe, que lo que es una manifestación expresiva de un derecho que sí existe, que es el derecho a la reunión, dentro del cual yo puedo protestar o celebrar o apoyar o simplemente guardar silencio en un duelo. O sea, ¿te das cuenta? Entonces, si yo establezco, ¿qué es lo que han querido establecer desde el año 2005 la izquierda latinoamericana? La existencia del derecho a la protesta. Está en un libro de Roberto Gargarella. Dentro de sí contiene el derecho de los excluidos a incurrir en la violencia para hacer audibles sus protestas. Eso es el mensaje de Gargarella. Y eso es lo que ha querido recoger el año 2010 la Comisión Interamericana de Derechos Humanos y lo que se quiso recoger aquí en el Perú por el antiguo tribunal, por el anterior Tribunal Constitucional. Eso lo ha corregido este tribunal. Entonces, ¿cómo es que me pueden decir que teniendo 600, casi 700 policías lesionados, la policía era asesina?
0: Pero no solamente eso.
2: Incapacitados
0: también. Independiente
2: de
0: los hechos luctuosos y dramáticos, porque un policía o un militar no está hecho para matar a un peruano.
2: No.
0: No estás hecho porque puedes matar a tu hermano, tu tío, tu primo. Los senadores o los diputados o los dos no pueden suplir a fiscales y jueces. ¿Puede? Desnaturalizan los poderes del Estado porque entonces vas a ser comisión investigadora por el suero, comisión investigadora por las compras de Vizcarra en las, ¿cómo se llama? En la pandemia. Comisión investigadora porque Porky compró bonos, porque es de interés público. Comisión. Nos llenamos de comisiones investigadoras.
2: No, además, porque es un vicio en el Perú que la comisión, la investigación parlamentaria termina remedando a la investigación penal. La investigación del Parlamento no es una investigación criminal, es una investigación política. ¿A qué se destina? A detectar falencias del sistema, deficiencias normativas, nuevos instrumentos para controlar la actuación del Estado o de los particulares en situaciones de interés público. Pero acá no, pues acá se convierten en esa caricatura que fue en su momento Fernando Olivera, ¿no?
0: Hablando de Olivera, para que vean, porque yo estoy en desacuerdo casi con la existencia de la Comisión de Fiscalización, porque es intrínseca labor de un congresista fiscalizar y lo puede hacer en cada una de las comisiones a lo que él se aboca. La Comisión Investigadora de Alan García. Hasta el día de hoy, ese absurdo no ha sido debidamente ejemplificado por la academia, porque pusiste en la sartén, como se dice vulgarmente, a una persona y no sabía de qué cosa le estabas investigando.
2: Más grave. En la megacomisión duró 5 años. Es el único caso de una comisión investigadora.
0: ¿Cuál era la imputación?
2: Ninguna.
0: Porque la imputación tiene que ser algo, ¿no? El probable desbalance patrimonial.
2: Era buscar la imputación.
0: No, entonces estabas buscando la imputación. ¿Sí? ¿Digo esto por qué?
2: Sí, claro.
0: Porque fíjate cómo es la vida. Hicieron una, yo creo que mal hecha, comisión Odebrecht, que la debió haber llevado adelante, pues un nuevo penalista, la señora Echaíz, la llevó Muñante. Y no han llegado a nada, porque no sabían qué cosa estaban buscando, qué cosa estaban imputando. Entonces, parte de quienes han hecho esta barbaridad, que es el caso Lava Jato, es José Domingo Pérez. Y José Domingo Pérez no ha sido debidamente investigado por desbalance patrimonial.
2: No.
0: Ahí tiene que ser investigado. Él y Belabarba. Pero por las instancias pertinentes.
2: Así
0: no
2: es.
0: No por el Congreso.
2: Porque vas a politizar el tema. Y porque eso les va a dar coartada. Y van a decir, oh, la nueva correlación ahora me persigue. Y entonces, eso no está bien.
0: Se vuelve. Mira, Dios no quiera, o quiéralo Dios, según el lugar del mostrador donde estás. ¿Se meten a una embajada a José Domingo Pérez Belabarba?
2: ¿Ah? Pero si no hay problema, está a la mano la embajada mexicana.
0: Hermano, a Gorriti lo quieren investigar. ¿Por qué? No, es que no puede defender a Gorriti. No, no, no. Impútale un hecho claro para que haya una comisión investigadora para un periodista. Porque a mí me pudieron haber hecho lo mismo cuando estaba de presidente Castillo. O cuando era presidente. Lo que pasa es que estuvimos en pandemia, Cholo, la gente no se acuerda. Cuando yo denuncio el acuerdo de colaboración eficaz, estos señores eran ídolos en el Perú.
2: Claro.
0: A ver, y si a mí me llamaban al Congreso y me ponían en la sartén, ¿quién me iba a defender? Medina. Y punto. Si lo acusaban a Medina. Porque como acusaron a Arsenio Oreo por ser abogado de Keiko, si le allanaban la casa.
2: Y a Juliana Loza, y
0: perdón, le allanaban el estudio a Medina.
2: O te armaban un.
0: ¿A ti te han podido dar el estudio, hermano?
2: ¿Ah?
0: Porque tú también has sido abogado de Klimper.
2: Pero si a mí me han allanado la oficina. Imagínate. No una, dos veces.
0: Ya. Entonces, todo este tipo de cosas pasan cuando la prensa es ignorante o malintencionada. ¿No es cierto? Entonces, la prensa ha sido las dos cosas. Pero como hoy, ahora creo que hay un poquito más de cordura, no de gordura, yo soy de los que pienso que no deben hacer eso, porque si tú quieres realmente probar que Dina Boluarte dio órdenes ilegales, es decir, mandó matar a peruanos inocentes para que haya una ejecución extrajudicial, porque lo ponen algo realmente espectacular, eso tiene que ser probado en debido proceso, valga la redundancia. Si no, la señora se va a...

0: para sancionar el litigio malicioso.
1: Pero, hermano, van 7, ¿no? O 8. La semana pasada le volvieron a archivar y es el mismo show y repite la misma argumentación. Y cuántas veces sea, o sea, le pueden rechazar 28 habeas corpus.
0: Porque vuelvo a decirte, porque no, los jueces no están aplicando sus facultades disciplinarias.
1: Ya. Otro tema, el tema de Toledo. Ya el doctor Álvarez, con buen tino, dijo que no cabía el indulto.
0: Pero ningún indulto. Claro.
1: ¿No te ha parecido raro, desde el punto de vista político, la quietud de JP? Porque él es el representante legal de Keiko. O sea, él ha dicho que Keiko no le va... Y se han quedado quietos.
0: Porque no les importa. No les importa.
1: Y está solito ahí.
0: Pero eso no les importa.
1: Salvo a la señora Palomino.
0: Claro, él pensó que los usaba. Y terminó siendo...
1: Pero, no... Digamos que la palabra uso no le es afín, ¿no? Porque...
0: No, él pensó que los usaba.
1: Por eso, pues. Yeah. Porque él pensó que iba a usar las Fuerzas Armadas para dar un golpe de Estado y no le hicieron caso.
0: No.
1: Ahora, él está pensando que va a utilizar una conjunción congresal o una alianza congresal o una bancada congresal para que lo saquen.
0: A ver, salvo a su hermano, a su cuñija, a los castillistas de JP... A los demás no les importa que él esté libre o preso. Es más, les conviene que esté preso. Porque a ver, si él sale, ¿quién es el líder de la oposición? ¿Roberto Sánchez?
1: Pero se han diluido. A ver, Roberto, mira lo que ha pasado. Roberto Sánchez se ha diluido.
0: Pero tiene que diluirse. Al final va a ser asesor de la acuérdate
1: de
0: qué
1: la
0: le
1: Comisión
0: pasó...
1: de Energía y de la Comisión de Justicia.
0: Pero acuérdate qué le pasó a Johnny Lescano cuando quiso ganar Cámara. Los congresistas le dijeron, bueno, ¿quieres seguir trabajando acá?
1: El congresista soy yo.
0: Sí, ya, tú tocas la segunda, hermano. La primera soy yo. No, pero listo, espérate. Se acabó.
1: Es en contra del reglamento del Congreso que los asesores den declaraciones. No pueden.
0: Sí, pues, si yo he trabajado ahí.
1: No puedes.
0: No puedes, no te corresponde.
1: Sería una torre de Babel. Entonces, ¿cuál es el tema de este pata? Este pata sabe. Le están soltando la mano a Castillo y este pobre hombre no se da cuenta.
0: No, les va a partir la bancada. Lo que pasa es que en este momento el reglamento no establece el mecanismo de la bancada, del número mínimo de bancada. Entonces, apenas tengan el número mínimo de bancada, eso se van a salir. Porque se dan cuenta, Castillo entiende y tiene claro que la fuerza electoral es suya.
1: ¿O era?
0: Eso no lo sabes.
1: Te explico por qué. A ver, uno de los hombres más poderosos de la historia del Perú, de repente, entre los tres o cuatro primeros, ha sido Vizcarra. Porque Fujimori acumuló un poder inmenso, o los dictadores han acumulado poder inmenso, o sea, no sé, Leguía, Odría, Velasco, Morales Bermúdez. En su momento, Fujimori técnicamente fue dictador muy poco tiempo. Pero él sustentaba su poder en la organización que le daba Montesinos. Y en la evidente popularidad que goza hasta el día de hoy Fujimori. Pero la hija está en Palacio. ¿Por qué menciono esto de acá? Toledo ya no representa a nadie. Ya no tiene poder, ya no tiene representatividad, no tiene bancada, ni tiene popularidad. ¿Correcto?
0: Uh-huh.
1: Vizcarra. Lo de Vizcarra es realmente los politólogos deberían estudiar el fenómeno de Vizcarra. Porque la acumulación de poder que realizó él fue un espacio, tiempo histórico, para que tú me entiendas, mucho más corto el de Fujimori con Montesinos, en circunstancias en donde el enemigo común terminó siendo no Sendero, ni el MRTA, ni la hiperinflación, sino fue la pandemia. Entonces, él utiliza la pandemia, acumula un poder omnímodo y desde ese poder petardea al fujimorismo y Alan, porque este pata es inteligente, porque eran las dos fuerzas de mayor cohesión política. Y él se dedica a destrozarlas. Y acumula un aparente caudal electoral.
0: Uh-huh.
1: E intenta por todas las artimañas ser el candidato. Nos quieren imponer con las encuestas al hermano. Acuérdate. Y esto se ha diluido. Recién el 10 de septiembre va a haber la apelación de Vizcarra contra su condena de 14 años. Dicho esto, ¿qué reflexión te genera, mira, el poder de Vizcarra y su actual situación?
0: Para empezar, yo te voy a decir una cosa así.

0: Algún día se hace un estudio sobre esto, creo que el título del libro debería ser La mosca en el foco.
1: A ver.
0: Era una mosca parada en el foco, tú prendías el foco y se proyectaba una sombra enorme, aterrorizadora, parecía un monstruo. Pero tú apagabas el foco y lo único que encontrabas era la maldita mosca parada en el vidrio. Y eso está demostrado, lo dije yo desde el principio, todo esto es falso. ¿Qué hicieron? Metieron al país en una caja de resonancia entre los años 18 y 19, antes de la pandemia. Construyeron un mensaje muy claro. El enemigo es la corrupción y los corruptos son García, Fujimori, Castañeda, ¿no? Y listo. Y los vamos a perseguir. Y cogieron el caso Odebrecht y comenzaron a destruir a ellos. Un socio de Graña y Montero. Era, ¿alguien podía discutir? No, porque te caía una catarata mediática que te aplastaba. Cómplice de la corrupción. Encubridor de la corrupción. Se silenció. Mucha gente se asustó. Algunos fuimos a dar a la cárcel. Nos crearon casos.
1: Oye, a ti, además de la cárcel, que es evidentemente el mal mayor, una turba también te atacó en la calle.
0: No, pero esos fueron los castillistas. A mí me pasó saliendo de la primera audiencia cuando estos salvajes de Noa Keiko, por ser abogado, me insultaron y se me quisieron venir encima. 6 policías evitaron que eso ocurra. Ese era el nivel. Tú entrabas a un restaurante, alteraron la conciencia colectiva. Yo entraba a un restaurante y la gente te miraba como diciendo, ¿cómo puede haber entrado este tipo? Lo mismo que hoy día me saludan y me dicen, doctor, qué bien que haya peleado. Así es el fútbol, te ha pasado a ti igual. Entonces, entonces, ¿qué sucede? Te daba la sensación de que él era mayoritario. Y yo lo dije, no es un magneto electoral y lo van a ver. Y cuando él, pues, Ufano decía, he sido el más votado, 130.000 votos, 160.000 votos. ¿Cuántos votos sacó Urresti 5 años atrás con una millonésima de la proyección pública que tuvo Vizcarra? 500.000 de votos. Urresti es un magneto electoral. Puedo no compartir su posición, puede no gustarme como candidato, pero es que jala voto, jala.
1: Sí, claro.
0: Ya, este no jala, es Bamba. Y claro, tenías a las encuestadoras tan oportunas siempre para salir con los números a tiempo. Entonces, esto fue una estafa. Y como todas las estafas, cuando tú ya revisas lo que te dieron, te das cuenta de que era basura. O sea, ¿cuál ha sido su peso electoral? Cero. Y se probó con Salaverry porque el candidato no era Salaverry. Salaverry, las letras de el nombre de Salaverry estaba así chiquitito, abajo a la derecha, y arriba estaba Vizcarra.
1: Pero, y si tú te fijas, el endeblez de este tipo da a que ha perdido abogados, pues. O sea, lo que le ha pasado ahora último es que se ha quedado sin abogado. Porque la verdad es, el caso de corrupción de este tipo es esférico. Es como Toledo con la plata que le han dado los de Graña y Montero y Odebrecht. Entonces, ¿por qué yo he mencionado todos estos casos? Porque acá se tiene que ver Keiko. Keiko tiene que verse reflejada en el espejo de los que han tenido su puesto, su cargo. Esta cuestión que parece una tontería, que parece menor del enamorado y tal, ojalá que el pata no venga más, ojalá que realmente no sea enamorado y tal. Porque hay varios que han comenzado así, eso de voy a perder la cabeza por tu amor, que es la canción tan famosa del Puma José Luis Rodríguez, le hizo perder la cabeza a Montesinos, entre la Pinchi Pinchi y Jackie Beltrán. Cayó un régimen.
0: Se inició una secuencia que ha hecho que se caigan los gobiernos por esas debilidades.
1: Correcto. ¿No? Fíjate que el señor Vizcarra trata mal y pésimo a su secretaria de toda la vida,
0: y se arma un
1: Karen Roca Luque, con Miriam Morales. Y Miriam Morales era, pues, ¿qué cosa? Bronca, sueltan información. Esas amistades medias raras de los presidentes, con hombres o con mujeres. Richard Swing. ¿Qué hacía Richard Swing para ese gobierno? ¿Cómo entraba? ¿Cómo se podía tomar foto? ¿Tú has sido cercano a Alan García? Yo nunca en mi vida te he visto una foto a ti pues, dentro del Palacio de Gobierno, tomándote ahí sentado en el...
0: Pero es que eso es una guachafería, ¿no?
1: Pero es, hermano, pero esas cosas se han vuelto pues pan de todos los días acá.
0: Bueno,
1: es... Cuando Castillo es presidente, los sobrinos entraban y se pasaban una semana adentro. Y salían y entraban de Palacio de Gobierno en los carros de Samir Villaverde que no eran registrados. Y después daba la orden porque entra por la puerta trasera. Vizcarra igual.
0: Es que es gente insignificante.
1: Espérate, pues, ese momento. Pero sigue con lo mismo. Las reuniones clandestinas de Zarratea no eran lo mismo que Choquehuanca. Entonces, todos estos ejemplos de estos dislates, de estas guachaferías, de estas pacharacas, las tiene que ver Keiko. Para que no cometa ningún error, ni chiquito ni pequeño, que afecte su dignidad presidencial.
0: Es que el gran problema de nuestros políticos de hoy es su ignorancia. O sea, lo menos que puede hacer un presidente es leer El Príncipe. Lo primero que va a encontrar es el llamado de Maquiavelo a que el príncipe sea circunspecto. O sea, tiene que tener mucha contención y tiene que saber ser prudente. Entonces, sí, claro, no era presidente en funciones, pero era presidente elegida. Tengo una maquinaria de enemiga que me va a buscar el pero. O sea, si yo no soy capaz de darme cuenta de que estoy parada sobre hielo muy delgado, que vienen además unos momentos que van a poner totalmente a prueba el sistema democrático peruano. Yo quiero plantear este ejercicio, ya que no se lo están haciendo, hagámoslo nosotros, Philip. Suponiendo que el niño fuera solo el del 83, no el mega niño del que están hablando, cayó 15 puntos el PBI en 1983. Vas a tener ahogado el norte y seco el sur.
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0: 5 en punto.
1: ¿Qué tal? ¿Cómo están? Buenos días. Bienvenidos a PBO Noticias a través de los 91.9 FM de PBO Radio, la radio con fe y, por supuesto, en nuestras diversas plataformas a nivel nacional. Estamos iniciando, reitero, nuestra jornada de martes 25 de agosto del año 2026. Saludando también a los que nos sintonizan en Movistar TV en el canal 735 HD y en el 35 SD. Un saludo también a los que están en Claro TV las 24 horas del día en el canal 515 HD, en el 23 y en el 18 en SD. Usted nos encuentra en cable también a nivel nacional en Cable Club Moquegua. Estamos en Cable Tacna, Cajamarca. Usted nos sintoniza en Ocaney. En San Martín estamos en BWG Rednas Comunicaciones Oriente. Estamos en Huánuco Telecom. En Cable Andina en Pasco, en Cable Red Perú en Junín, en Cable Star en Huancavelica. Le mandamos un abrazo también a los que están conectados con nosotros en el streaming a través de Vitel, por su app TV360, en Claro Video, en Movistar Video, en DirecTVGo, en Nuplin TV, en Vez Cable y en Fácil TV aplicación. No te pierdas la programación de PBO en todas estas plataformas. Estamos iniciando, reitero, nuestra labor hoy martes 25 de agosto del año 2026. Les saluda Quique Bravo. Le doy la bienvenida a mi compañero Quique Montenegro. ¿Cómo está, Quique?
2: ¿Qué tal? Muy buenos días, Quique Bravo Prado. ¿Cómo estás, tocayo? Muy buenos días a todo el país, a Lima y a todos sus distritos. Gracias por esa bonita siempre oportunidad que tienen para con nosotros, por supuesto. Oportunidad desde tempranito, las actividades que realicen, sean taxistas, amas de casa, todas las actividades que nosotros saludamos y reconocemos, por supuesto, ¿no? Y en compañía de nosotros informarse, no solamente informarse, sino también llevar, compartir, ¿no? Información y contenido de entretenimiento también, de eso se trata. No todo puede ser malas noticias. Y nosotros en este primer tramo, obviamente, que destacamos también, aparte de asesinatos, sicariatos, que lamentablemente continúa en nuestro país, siguen matando gente en promedio, ¿no? Según las últimas cifras de SINADEF, entre 6 hasta 8 peruanos mueren víctimas del sicariato o de la criminalidad. Así estamos, lamentablemente. Así que vamos a compartir con ustedes amplia información en esta jornada y lo da, como siempre, Quique Bravo Prado. Nuevos buenos días nuevamente, Quique.
1: Así es, mientras usted se va despertando para lo que todo lo que corresponda a sus labores de hoy, le vamos haciendo un repaso de las noticias policiales, arrancando en Pataz, donde la Policía Nacional de Perú realizó una operación, un operativo llamado Suena al Siente, que permitió neutralizar un campamento ilegal. La minería ilegal sigue muy metida en nuestra zona, digamos, de explotación minera, y está generando múltiples problemas, sobre todo la criminalidad. Veamos.
3: Un nuevo operativo contra la minería ilegal en la provincia de Pataz, en La Libertad, terminó con la intervención de dos hombres y el decomiso de un importante arsenal de armas y explosivos. La operación, denominada Sol Naciente, se desarrolló en una zona agreste y pedregosa, donde las fuerzas del orden ubicaron un campamento instalado cerca de una bocamina. En el lugar se encontraron 9 armas de corto y largo alcance, además de 293 municiones. Según el reporte difundido por el Comando Unificado Pataz a través del Comando Conjunto de las Fuerzas Armadas. Pero el mayor riesgo estaba en los explosivos. Durante la intervención fueron encontrados 52 artefactos explosivos, entre ellos 31 cartuchos de dinamita. También se decomisaron chalecos antibalas, cargadores y placas de protección balística, elementos que evidencian el nivel de seguridad con el que operaba este campamento. La intervención se produjo en una zona de difícil acceso. Allí se habían levantado construcciones rústicas utilizando palos de madera calamina. Según las autoridades, estos ambientes serán utilizados para almacenar herramientas, combustible, explosivos y otros materiales relacionados con la extracción de minerales. El hallazgo de armas y material explosivo en las inmediaciones de una bocamina pone en evidencia los riesgos asociados a la actividad minera ilegal en esta provincia liberteña. Los dos intervenidos fueron trasladados hasta una base policial de la zona, donde quedaron a disposición de las autoridades para las investigaciones correspondientes. La operación forma parte de la las acciones que se vienen desarrollando en Patas para combatir las actividades vinculadas a la minería ilegal y la presencia de grupos que utilizan armas y explosivos en las zonas de explotación.
2: De Patas nos vamos hasta Arequipa porque caen los malditos de la trocha. Intervenidos tenían armas, municiones, droga y diversos equipos. Veamos.
3: Un operativo policial permitió la intervención de 5 presuntos integrantes de la organización criminal Los Malditos de la Trocha, investigados por su presunta participación en asaltos a mano armada en la provincia de Camaná, Arequipa. La intervención ocurrió en el sector La Punta Vieja. Todo comenzó cuando un sistema de rastreo satelital detectó el desplazamiento de un vehículo que registraba una requisitoria vigente por robo agravado. La información activó un plan cerco que permitió a los agentes ubicar el vehículo y proceder con la intervención de los ocupantes. Durante la operación, los policías encontraron 3 armas de fuego y 23 municiones de diferentes calibres. También fueron incautados 48 envoltorios tipo quete con presunta pasta básica de cocaína, además de una bolsa con presunta marihuana. Pero entre los objetos encontrados también llamó la atención un bloqueador de señal GPS, además de 2 radios portátiles Motorola, pasamontañas, 5 celulares y guantes de material sintético. Los agentes intervinieron el vehículo de placa CZF184 y otro vehículo menor que no contaba con placa de rodaje. Los detenidos fueron intervenidos como Diego Aldo Cruces Salinas, de 27 años, Christopher Kevin Cuevas Benavente, de 28, Jairo Samuel López Márquez, de 33, Luis Carlos Lázaro Arahualpa y Rivelino Javier Guillén Perales, de 31 años. Todos quedaron bajo investigación por presuntos delitos relacionados con tenencia ilegal de armas de fuego, secuestro, robo agravado, tráfico ilícito de drogas y receptación agravada. Según la información policial, el grupo estaría relacionado con asaltos registrados en el sector de Puchún, donde el presunto modus operandi habría consistido en retener a las víctimas para apoderarse de sus vehículos. La policía también investiga su posible participación en otro hecho registrado el 17 de agosto, en el sector Punta Colorada, entre Corire y Aplao. Los 5 intervenidos fueron puestos a disposición de la autoridad competente. Las diligencias deberán determinar si existe una relación directa entre los detenidos y los diferentes asaltos investigados, además de establecer la procedencia de las armas, vehículos y otros objetos incautados durante el operativo.
2: En La Malleque han detenido a un pasajero dentro de un bus con 28 paquetes de cocaína. Esta intervención se realizó en la carretera Fernando Belaúnde Terry.
3: Pasajero que viajaba en un bus interprovincial terminó detenido luego de que agentes de la División de Investigación Criminal de Chiclayo encontraran cerca de 40 kilogramos de droga durante una intervención en Lambayeque. El operativo se realizó en la carretera Fernando Belaúnde Terry. Durante la inspección, los agentes encontraron 2 bolsas grandes que contenían 28 paquetes rectangulares con una sustancia que, según la policía, correspondería a droga. El pasajero intervenido fue identificado como Edil Cariajano Dávila, de 48 años, quien, de acuerdo con la información policial, habría abordado el vehículo transportando la mercadería. Tras el hallazgo, el hombre fue detenido y trasladado junto con la sustancia incautada al área antidrogas de Lambayeque, donde continuarán las diligencias. Los agentes deberán establecer ahora la procedencia de la droga, su destino y si el intervenido tendría participación directa en el traslado del cargamento. La sustancia será sometida a las pericias correspondientes para determinar su naturaleza y peso exacto, mientras el Ministerio Público participa en las investigaciones.
2: Y en La Libertad han incautado 70 bolsas de explosivos. Cargamento fue encontrado durante una intervención en Huamachuco. Aquí los detalles.
3: Un cargamento cargamento de 70 bolsas de emulsión explosiva fue incautado durante un operativo nocturno ejecutado por la Policía Nacional en el caserío Abas Orco, en Huamachuco, región La Libertad. La intervención estuvo a cargo de agentes de la Comisaría de la Policía Nacional del Perú, quienes detectaron el material y procedieron a su decomiso ante la presunta comisión del delito contra la seguridad pública en la modalidad de tenencia y almacenamiento no autorizado de materiales peligrosos.
4: Un personal policial estaba patrullando por la laguna de Cocha, tuvo la información de que en ese lugar se estaban presentando disparos, por lo que de inmediato fueron y encontraron efectivamente, ¿no?, personas a inmediación del lugar, pero como ya era una zona oscura, estas personas se desplazaron por una ladera. Entonces el personal policial fue a su persecución y encontraron a una vivienda tipo depósito con la puerta abierta, y cuando vieron unas cajas que al parecer ahí estaban guardando material explosivo, ¿no? Al revisarlo, encontramos que cada una de esas cajas tenían dos bolsas conteniendo aproximadamente 150 cartuchos de munición explosiva.
5: ¿Cuánto contiene cada bolsa?
4: 150 cartuchos de
5: munición
4: explosiva.
5: ¿Son cuántas bolsas?
4: Son 70 bolsas.
5: 70 bolsas. Ese es uno de los primeros trabajos.
4: Ese es uno de los primeros trabajos que fue el día de ayer, justamente todavía con el personal interviniente, aquí en personal, públicamente les muestro mi reconocimiento para todos los delincuentes.
3: De acuerdo con el Ministerio del Interior, las bolsas contenían emulsión explosiva fabricada por Maxam Perú SAC. El cargamento tendría un peso superior a media tonelada, por lo que su almacenamiento irregular representaba un riesgo para la población y para las propias autoridades encargadas de la intervención. El Ministerio del Interior señaló que la incautación permitió evitar que este material pudiera ser desviado hacia actividades ilícitas o terminar en manos de organizaciones criminales. Debido a las características del material, el cargamento fue puesto bajo disposición de las autoridades competentes para garantizar su traslado, custodia y posterior destrucción segura. El operativo se produce en una región donde las autoridades intensifican las acciones contra el uso y almacenamiento ilegal de explosivos, especialmente en zonas vinculadas a la minería ilegal.
1: La minería ilegal está impuesta definitivamente en muchas regiones del país. En Ucayali también han intervenido un grupo de balsas implicadas en la minería ilegal, justamente, que dragan los ríos, evidentemente buscando el mineral de manera ilegal, como es evidente. Esto pasó, reitero, en Ucayali.
6: En Ucayali, balsas y dragas y equipos fueron destruidos por la policía. En el río Guavitía, Ucayali, efectivos de la Unidad de Medio Ambiente Ucayali, con la participación de representantes del Ministerio Público de la zona, efectuaron un operativo fluvial que permitió ubicar y destruir tres balsas tracas y además diversos equipos destinados a las actividades de minería ilegal en la zona. Durante la intervención se encontraron chutes, mangueras, cables, motores, motobombas, una compresora y decenas de herramientas y accesorios acondicionados para remover el fondo del río y continuar con una actividad que afecta nuestros ecosistemas en nuestra Amazonía. Aunque no se encontraron personas en este lugar, las evidencias permitieron advertir indicios de actividades recientes. El equipamiento intervenido fue valorizado aproximadamente en 548 mil soles, salvaguardando los ríos, protegiendo la Amazonía y preservando los recursos naturales frente a la minería ilegal. La policía realiza intensos operativos para desbaratar balsas, dragas y equipos que finalmente fueron destruidos. Los hechos se dan salvaguardando a los ríos y además protegiendo a nuestra Amazonía en general.
1: Vamos ahora hasta Trujillo, porque han intervenido a tres personas tras intento de asalto. Delincuentes iniciaron balacera tras atacar al taxista. Veamos.
7: Una alerta por un presunto robo agravado movilizó al Escuadrón de Emergencia de la Policía Nacional del Perú hasta la intersección de las avenidas Federico Villarreal y César Vallejo, en Trujillo. Los agentes policiales acudieron tras recibir el aviso de la central 105 y lograron intervenir a tres personas, entre ellas un menor de edad. Según información preliminar proporcionada por la policía, los sospechosos habrían intentado asaltar a un taxista que se encontraba en la zona. Durante el incidente se produjo una balacera y el conductor habría resultado herido tras el golpeado con la cacha del arma de uno de los presuntos delincuentes. La rápida intervención policial permitió reducir a los presuntos asaltantes y frustrar el robo. Durante el operativo, los agentes incautaron un arma de fuego y varios teléfonos celulares. La policía señaló que los intervenidos serían presuntos integrantes de la banda conocida como Los Faites. El operativo fue dirigido por el general PNP Ricardo Espinosa Cuestas, jefe de la región policial La Libertad. Los tres intervenidos fueron trasladados a una dependencia policial donde continuarán las diligencias para determinar su responsabilidad y esclarecer el móvil de este hecho que pudo haber terminado en un sangriento asalto.
1: La noticia que viene a continuación ha impactado en la sociedad en Iquitos y evidentemente a nivel nacional. Un grupo de alumnos empezaron a participar en el desmontaje de un tanque de agua en un colegio. Todo esto ordenado por el director del colegio y hasta donde se sabe por un profesor. Lamentablemente en esta labor el tanque se derrumbó y terminó matando a uno de los escolares. Ha causado, reitero, gran impacto esta información que llega desde Iquitos.
8: Tragedia en Iquitos, estudiante de 18 años muere tras colapso de estructura en colegio. Una tragedia enluta a una familia y conmociona a toda una comunidad educativa de Iquitos. Taylor Yaicate Ricopa, de 18 años, falleció luego de quedar gravemente herido tras el colapso de una antigua estructura de concreto dentro de la institución educativa Petronila Perea de Ferrando. De acuerdo con la información preliminar, el joven fue trasladado de emergencia al Hospital Regional de Loreto, donde los médicos intentaron salvarle la vida. Taylor sufrió un primer paro cardíaco y logró ser reanimado. Sin embargo, minutos después también presentó un segundo paro cardíaco. Pese a los esfuerzos del personal médico en la sala de trauma shock, perdió la vida. Pero la tragedia ha generado aún más cuestionamientos luego de que se difundiera un video grabado presuntamente antes del accidente, en el que se observa a varios estudiantes intentando derribar una estructura de concreto que correspondería a un antiguo tanque de agua potable en el plantel. Según las imágenes, los alumnos estarían realizando estas labores sin equipos de protección ni medidas de seguridad visibles. Asimismo, también los padres de familia habrían denunciado que estudiantes eran enviados a realizar trabajos de demolición a cambio de calificaciones. Una grave acusación que deberá ser esclarecida por las autoridades competentes. En el accidente también resultó afectado Anthony Gárate Ríos, de 18 años, quien permanece estable y continúa recibiendo atención médica en la zona. Ante esta tragedia, la Fiscalía y la DICORCOR y el Gobierno Regional de Loreto investigan las circunstancias del hecho y buscan determinar quién ordenó las labores, si estas se realizaron durante el horario escolar y qué medidas de seguridad existían dentro de la institución educativa. La gran pregunta que todos se hacen, sobre todo los padres de familia, es ¿quién autorizó que estudiantes participaran en trabajos de demolición dentro de la institución educativa y por qué se habría permitido realizar estas labores sin las condiciones de seguridad necesarias? Hoy una familia llora la pérdida de un hijo y toda una comunidad educativa queda marcada por esta tragedia.
1: Vamos ahora con más información. En Lima Sur han detenido a los denominados los gángster. Cuatro ampones estarían vinculados a la extorsión y secuestro a un ciudadano colombiano. Veamos.
9: Está procediendo a ser detenido por delito de secuestro y extorsión en agravio del señor Andrés Díaz Palacios, ¿ya?
10: ¿Por qué?
8: La policía desarticula banda criminal Los Gangsters, implicada en secuestro y extorsión de trabajador de empresa. La intervención se realizó cuando los presuntos integrantes de esta banda criminal cobraban un nuevo cupo extorsivo. Entre los detenidos figura una mujer titular de la cuenta bancaria utilizada para las extorsiones. Las labores de inteligencia policial continúan dando resultados positivos. Tras la minuciosa investigación y acciones de seguimiento, la policía del Perú capturó a 4 presuntos integrantes de la banda criminal Los Gangsters, implicados en el secuestro y posterior extorsión de un trabajador de nacionalidad colombiana de una empresa de crédito. La operación fue ejecutada por efectivos de la División de Investigación de Secuestros y la Dirección de Investigación Criminal de INCRI en los distritos de Surquillo, Puente Piedra y San Juan de Miraflores, donde intervinieron a los sospechosos cuando se disponían a cobrar un nuevo cupo extorsivo exigido a la empresa agraviada. Entre las personas detenidas se encuentran Rosana Manfredi Castellanos, de 51, titular de la cuenta bancaria empleada para recibir el dinero producto de extorsión. Jorman Carrero Díaz, de 18 años, Francisco Mogollón Piña, de 33, y un menor de 17 años de iniciales AEFM, todos de nacionalidad venezolana.
10: ¿Cuáles son tus nombres completos?
11: Andrés Eduardo Febres Manfredi.
10: Son los dos. ¿Cuál fue el motivo de la intervención?
11: Dicen que por extorsión, por prestar mi cuenta del banco, que era de mi mamá.
10: ¿Tu cuenta del banco?
11: Sí.
10: ¿Qué banco es?
11: La cuenta del banco de mi mamá, del BCP.
10: ¿BCP? ¿La señora es tu madre?
11: Sí, es mi madre.
10: Ya, ese fue el motivo de la intervención,
11: sí,
10: entonces.
11: Ese fue el motivo de la intervención.
10: ¿Desconoces tú algún hecho de extorsión?
11: Desconozco todo el de secuestro. Me enfoco en el secuestro. Yo no secuestraba a ninguna persona.
8: Ya. De acuerdo con las investigaciones preliminares, el trabajador fue secuestrado el pasado 4 de agosto por integrantes de esta banda criminal, quienes exigieron 2.000 soles a cambio de su liberación. El monto fue pagado por su empleador, tras lo cual la víctima fue liberada. Sin embargo, la banda habría continuado con sus actividades extorsivas y empezó a exigir a la empresa un pago de 500 soles semanales bajo amenaza de atentar contra sus demás trabajadores y permitirles continuar con sus actividades comerciales. Durante la operación, los agentes lograron identificar a los integrantes de la banda criminal que realizaban labores de seguimiento a las víctimas a bordo de motocicletas. El agraviado reconoció a 2 de los intervenidos como participantes en el secuestro. El personal policial logró incautar un automóvil, 2 motocicletas, 3 teléfonos celulares, tarjetas bancarias vinculadas al hecho investigado y otros equipos también de comunicación de interés para las investigaciones. Los 4 intervenidos, los vehículos y las especies incautadas fueron trasladados a la sede de la DIRINCRI, donde se continúan con todas las diligencias correspondientes con pleno conocimiento de los representantes del Ministerio Público. Con esta intervención, la policía reafirma su compromiso de cambiar y combatir frontalmente el crimen organizado y fortalecer las acciones de inteligencia e investigación para identificar, desarticular y poner a disposición de la justicia a quienes atenten contra la seguridad de los ciudadanos y el normal desarrollo de las actividades económicas en el país.
1: En Lima Sur también han capturado una banda denominada Los Rápidos de Vía Salvaje. Estos sujetos fueron intervenidos luego de robar una camioneta y evidentemente se produjo una persecución donde la policía logró detener.
8: La policía desarticula banda criminal Los Rápidos de Vía Salvaje tras recuperar camioneta robada. En una rápida y efectiva respuesta frente a la delincuencia, los agentes de la Policía Nacional del Perú desarticularon a la banda criminal denominada Los Rápidos de Villa Salvaje, luego de ejecutar un operativo tras el robo de una camioneta Toyota Hilux de placas de rodaje W7W925 ocurrido en la jurisdicción de la Comisaría Laderas de Villa, en Villa El Salvador. El hecho se registró en horas de la noche del último 23 de agosto, cuando la central 105 alertó sobre el robo del vehículo, cuyos ocupantes se desplazaban con dirección a Chorrillos. De inmediato, el personal de Halcones Base Sur activó el plan cerco, logrando ubicar la camioneta en la avenida Guardia Civil a la altura de la cuadra 8. Al advertir la presencia policial, los sujetos hicieron caso omiso a las indicaciones de detenerse e intentaron obstaculizar la intervención, iniciándose una persecución policial, finalmente también una balacera en la avenida Los Precursores con la calle El Triunfo de Chorrillos. El vehículo impactó contra una unidad posteriormente, particular circunstancia que fue aprovechada por los ocupantes para descender y huir en diferentes direcciones. Tras una intensa persecución, los agentes lograron capturar a los presuntos integrantes de la organización criminal, identificados plenamente como Juan Franco Luis Cosquillo Quispe, de 21 años, Eric Steven Quispe Llanos, de 26, y José María Quispe Mamani, de 21 años.
12: Sí, sucedió alrededor de las 10 y media de la noche. Nosotros estamos viniéndonos de provincia de Huancayo directamente para hacer un trabajo hoy por la mañana. Cuando nosotros estábamos acercando por todo lo que es Pastor Sevilla de la C, estamos con dirección por todo, subimos por dirección de... por la ruta de Revolución, y es ahí que no vimos en realidad quién nos seguía, pero sí había bastantes carros. En eso que nosotros intentamos voltear, ya para dejarme a mí en el domicilio, el carro se estaciona y baja un carro de un Toyota color rojo. Bajan tres personas armadas con armas de fuego, armamento, que nos apuntan directamente a la cabeza. Y como ven que el chofer intenta nervioso quedarse, comienzan a violentarle y amenazarle de muerte. Inmediatamente los vecinos querían llamar, pero el cuarto cómplice que estaba en el carro ha estado amenazando con pistola para que no digan nada y los saquen en el suelo.
13: Sí. ¿Todos están agarrados? ¿Son entonces cuatro?
12: Sí, cuatro. Uno que es el Toyota, se ha dado a la fuga. Pero lo más, ha venido una pareja de ellos a preguntarnos, y en realidad sí saben que han estado en los, sobre todo los dos han estado en la cárcel, ¿no? Los dos más
13: pues son reincidentes. ¿Qué esperan ustedes de las autoridades judiciales?
12: En realidad nosotros pedimos, ya hizo su trabajo la policía y agradecemos porque ha sido inmediatamente rápida el recupero del vehículo. Lo que sí necesitamos, por favor, es que la fiscal a cargo del caso no lo suelte, ¿no? Porque en realidad ya han estado presos y no han cambiado. Entonces, ¿qué esperamos? Que haya una muerte, que veamos más muertes en estos casos, que no queden impunes, ¿no? Y que se queden.
13: ¿Han podido matar a ustedes también?
12: Han podido prácticamente matar porque han estado, ya tienen experiencia en esto, no era la primera vez.
8: Durante la intervención se incautó una pistola marca Glock modelo 25 calibre 9 milímetros corto, abastecida con una gasolina que contenía 18 cartuchos calibre 38 9x9 corto, además de un bloqueador de GPS, un teléfono celular y otros bienes pertenecientes a los agraviados.
14: Ha capturado a la banda denominada Los Rápidos de Vía. Ellos habían cometido el robo agravado de una camioneta Hilux en horas de la, más o menos a promediar las 23:20 horas, en la avenida, en la calle Avenida El Sol con la avenida Central, en la jurisdicción de Tablades de la Comisaría de Ladera de Vía, en Vía El Salvador. Ellos inmediatamente se irradió por la Central 105, inmediatamente produjo el hecho en este lugar. A más o menos a la altura de Avenida Los Precursores con la calle El Triunfo en Chorrillos, por acá por el cementerio de Santa Rosa, han sido interceptados. Ellos por evadir la justicia han querido impactar contra el personal de halcones que han estado en la persecución, por ello que se hace uso del arma de fuego.
8: De acuerdo con la información policial, Eric Steven Quispe Llanos registra antecedentes por uso y porte de armas de fuego en el 2024, mientras que José María Quispe Mamani presenta antecedentes por tentativa de robo agravado y tráfico de drogas, ambos con antecedentes e internamiento en penales. Los tres intervenidos registran resultado negativo para RQ vigente. Los detenidos, junto con el arma de fuego, municiones, bloqueador, GPS, teléfono celular y el vehículo recuperado, fueron puestos a disposición de la unidad policial competente para las investigaciones correspondientes a ley.
2: Y en Caraballo cae el maestro Rochi. Este sexagenario fue capturado por el grupo Terna traficando abundante droga. Veamos.
15: Era todo un sabio en las artes de la droga. Salió de prisión y, lejos de apartarse de este vil negocio, volvió con mayor fuerza para liderar toda una organización criminal. Sin embargo, la mala maña no le duró para mucho. En la urbanización El Sol de Caraballo, fue intervenido por efectivos del Grupo Terna, Luis Eduardo Vera Sansoni, de 68 años, alias Maestro Rochi, un avezado delincuente que ya había purgado condena en 2016 por el mismo delito. Sus contactos y nexos en la prisión lo envalentonaron y al salir regresó a las malas artes.
16: Estado penal.
17: ¿Penal? Claro. ¿Cuánto tiempo en el penal has estado?
16: Nueve meses.
17: Claro, no tengo en el... Ya, pero ¿por qué motivo en el penal 9 meses?
16: Por ti. Claro.
18: Que tendría una actividad criminal recurrente en lo que es tráfico ilícito de drogas, ya que había estado recluido en el penal Lurigancho desde el 2016 en varias oportunidades. Él era el encargado de almacenar la droga, ¿no? Y poder designar a dónde se va a distribuir dicha droga a los microcomercializadores de lo que es Caraballo, ¿no?
15: Junto a Rochi, cayó Marlon Mendoza Salinas, de 30 años, alias Gil. En el inmueble encontraron un arma de fuego, 2 caserinas y municiones, además de 7 ladrillos de PVC y clorhidrato de cocaína, 1 kilo con 535 gramos de marihuana y 10.000 quetes de PVC.
19: El reactivo químico presenta una coloración azul turquesa, presunto indicativo positivo para alcaloide de cocaína. Por ese motivo se están quedando detenidos por el delito de tráfico ilícito de drogas.
15: La organización incluso habría utilizado a una menor de edad durante sus recorridos para intentar no levantar sospechas. Mientras tanto, Gil intentó deslindar responsabilidades y aseguró que pensaban que los paquetes que transportaban eran pedidos de Temu.
20: Él tenía sus clientes, a veces el día se hacía 2, 3, 4, 3, 4, 5, 5, 5, 5, 5, 5, 5, 5, 5.
21: Y acá me dices que no sé, que no sé qué llevaba. Tú sí sabías lo que llevaba, sino que como un año estás trabajando con él y no te pasaba nada, estabas tranquilo. Man. Y la jalas a ella, una menor de edad.
18: Se encargaría de llevar la droga a los microcomercializadores, pretextando que él solamente hacía la movilidad como un tema del Temu, ¿no? Y una menor de edad que era utilizada como fachada para que no sospechen de la actividad criminal que ellos realizaban, ¿no?
15: Así terminó la nueva aventura criminal del Maestro Rochi. Regresó a las calles con nuevos contactos y una organización. Pero terminó como debe ser, nuevamente tras las rejas. Y esta vez con la prueba de su delito.
1: Hay que decir que Grupo Terna le ha puesto el apelativo a este sexagenario traficante de drogas, de acuerdo a un personaje conocido por algunas personas, seguramente de la generación que veía Dragon Ball Z. Ahí había un Maestro Rochi, que era un anciano como este, que traficaba drogas, mi querido Kike.
2: Sí, no era ningún viejecito inocente por ahí, como se hace pasar, pero bueno.
1: De ninguna manera. Nos vamos con noticias policiales internacionales. En Ecuador, un nuevo golpe al narcotráfico. Han incautado 279 kilos de cocaína en Santo Domingo.
22: Un vehículo, 302 paquetes y 279 kilos de cocaína quedaron al descubierto en Santo Domingo de las Tezáchilas. El cargamento estaba cuidadosamente escondido y, según las autoridades ecuatorianas, tenía capacidad para convertirse en más de 3 millones de dosis. Según las autoridades, todo comenzó con acciones investigativas que permitieron identificar a una estructura presuntamente dedicada al transporte de sustancias ilícitas a gran escala. Durante un procedimiento en flagrancia, agentes policiales aprehendieron a un ciudadano y aislaron a un menor. Luego llegó la inspección dirección al vehículo y fue allí donde apareció el cargamento. 302 paquetes de cocaína ocultos entre sacos de yute. La operación evitó, según la policía, que 3.260.000 dosis del alcaloide llegaran a los mercados de consumo. En el mercado europeo, la droga tendría un valor estimado de $15.240.500. Así, una carga que viajaba oculta en un vehículo terminó siendo descubierta antes de alcanzar los mercados de consumo.
2: Vamos ahora hasta España porque cocaína oculta en una guardería han incautado 1.410 kilos de droga vinculado al clan de los Panchos. Veamos.
22: Con una guardería convertida en escondite, así terminó una operación contra el narcotráfico en Puebla del Caramiñal, en A Coruña, donde la policía española encontró 1.410 kilos de cocaína. Tres hombres fueron detenidos, y entre ellos el líder del histórico clan de los Panchos, señalado por los investigadores como quien coordinaba la recepción y custodia de la droga. Los tres son investigados por presunta pertenencia a organización criminal y tráfico de drogas. Las primeras pesquisas apuntaron al clan de los Panchos como responsable de la descarga y posterior custodia del estupefaciente. El principal objetivo de los investigadores era entonces seguir los movimientos del líder del clan y determinar su participación. Es por eso que los agentes detectaron un vehículo llegando hasta su domicilio. Poco después, una persona salió de la vivienda con una mochila, pero lo que les llamó la atención fue que los ocupantes adoptaron numerosas medidas de seguridad para evitar ser seguidos. Y ahí fue donde concretaron la intervención. Así, un operativo que comenzó con el seguimiento de movimientos sospechosos terminó descubriendo un enorme cargamento de droga escondido en una guardería.
2: Tenemos todavía nuestra lista de prófugos de la justicia que está encabezada por Juan Silva Villegas, exministro de Transporte durante el gobierno de Pedro Castillo, vinculado a los mismos procesos de corrupción de Pedro Castillo, procesos que todavía no se han llevado a cabo. Pedro Castillo, recuerde, está preso por la conspiración por el golpe de Estado. Todavía faltan los procesos en los que está involucrado con este sujeto que está prófugo de la justicia. Vergonzosamente han pasado 1.540 días y no ha sido capturado. Usted puede llamar, si cree conveniente, al 0800-40-007. Se ofrecen por este sujeto 50.000 soles de recompensa.
0: El de los 100 grandes, ¿te acuerdas? Mm. De los 100 grandes.
2: Están ofreciendo recompensa menos de lo que le dieron a él.
0: Así es. Bueno, vamos ahora con Jorge Cuba. Es otro personaje prófugo de la justicia peruana. Cumple hoy 397 días. Y atención, hay que recordar, siempre es bueno refrescar la memoria, porque este señor es sentenciado a 24 años de cárcel por el caso Metro de Lima. Quique.
2: ¿Realmente los estarán buscando? No lo sabemos. Lo que sí sabemos es que Jorge Cuba se fue del país, se escapó por la frontera norte. Juan Silva Villegas sí tiene muchísimo más tiempo del que tuvo en un momento Vladimir Cerrón como prófugo de la justicia. Así que tenemos nulas esperanzas realmente. Cumplimos con dar los números de días que está prófugo, pero tenemos nulas esperanzas que la Policía Nacional de Perú lo pueda capturar. Ha pasado muchísimo tiempo, desde el 7 de junio del 2022. Terriblemente, una cantidad impresionante de días, meses y años, Quique Montenegro.
0: El más escurridizo prófugo, ¿no?
2: Y este sí no saca la cabeza para nada. No se sabe nada de José Villegas. Además, hasta podríamos dudar de que está vivo. Por favor, una prueba de vida de que Juan Silva Villegas sigue vivo. No lo sabemos.
0: Creo yo que no tiene ni un pelo de tonto.
2: Así es. Vamos a ir a la pausa. Una vergüenza realmente. 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
0: ¿Por qué me abres el apetito? Quique Bravo a esta hora.
2: ¿En qué momento?
0: Cuando hablan de Motupe, de Olmos, ¿tú sabes cómo se come ahí?
2: Se te vienen reminiscencias gastronómicas.
0: Un déjà vu gastronómico, pero delicioso, pues su cabrito. Ahí sí se venden los reales cabritos de leche, con su loche, con su zapallo.
1: Tú siempre recordando a los cabritos o a los patos del norte del Perú.
0: No, como tiene que ser, los patos criollos, pues, de corral, verdaderamente, de corral, criollazos, suavecitos, como a ti te gusta también los patos.
1: Así es.
0: Los patos tiernos.
1: Los patos tienen que ser tiernos.
0: Tú salivas por los patos tiernos.
1: Qué rico.
3: ¿Qué fue, mano?
0: Saludos para todos mis paisanos, coterráneos, nuestros amigos de Motupe, de Lambayeque, de Olmos, también espectacular. Se come pausa y volvemos con mucho más aquí en la multiplataforma de PBO. No se vayan.
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5: 5:39. 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
1: Vamos ahora con nuestra secuencia biografías. En esta oportunidad, un personaje histórico, el primer hombre que pisó la luna con la misión Apolo 11 en el año 1969. Estamos hablando nada más y nada menos que de Neil Armstrong. Veamos nuestra secuencia.

0: donde voló 78 misiones de combate. Tras graduarse en la Universidad de Purdue, ingresó a la Agencia Nacional Aeronáutica y del Espacio, NASA, sirviendo como piloto civil de pruebas en la base Edwards del Ejército del Aire en Lancaster, California. La Universidad de California le entregó un máster en Ingeniería Espacial. En marzo de 1966, fue designado piloto de la misión Gemini 8. El 21 de julio de 1969, como comandante de la misión lunar Apolo 11, fue la primera persona que pisó la Luna. Es un pequeño paso para el hombre, pero un gran salto para la humanidad. Fue la primera frase que transmitió por radio. Sus compañeros en la misión fueron Edwin Aldrin Jr. y Michael Collins. Su caminata lunar apenas duró 2 horas y media, pero su hazaña cautivó a millones de personas en todo el mundo. En 1971 dejó la NASA y comenzó a ejercer como profesor de ingeniería aeroespacial de la Universidad de Cincinnati hasta 1979. Neil Armstrong falleció el 25 de agosto del 2012 a los 82 años en Columbus, Ohio.
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2: A ver, vamos ahora con, por supuesto, avance digital, que tiene que ver básicamente con, a ver, el auto que puede generar más energía de la que se consume. ¿De qué trata? Tú que tienes 2, 3 carros, ya perdí la cuenta aquí quebrado, pero esta noticia te debe interesar a ti, que tiene que ver con la tecnología. Que nos lo cuente, por favor, Jessica Pocket, aquí en la secuencia Avance Digital.
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4: ¿Y si tu auto eléctrico pudiera producir más energía de la que gasta? Y no hablamos de un proyecto de ciencia ficción. Deep Orange 17 es un prototipo desarrollado por estudiantes de ingeniería y diseño de Clemson University en colaboración con BMW. Su objetivo es bastante ambicioso: crear un vehículo que, durante un día típico de desplazamientos urbanos, pueda generar más energía de la que consume. Pero ¿cómo? La respuesta está literalmente en la carrocería. El vehículo integra un sistema de generación solar que forma parte de su estrategia energética y no simplemente como un accesorio. Deep Orange 17 incorpora más de 1.700 celdas solares distribuidas por sus superficies exteriores. Y aquí hay un detalle inteligente. Un auto pasa muchísimo tiempo estacionado mientras nosotros estamos trabajando, comprando o incluso durmiendo. El vehículo podría estar recibiendo luz solar. Por eso, los estudiantes diseñaron el sistema para aprovechar la energía, tanto cuando el auto está estacionado como cuando está circulando. Es decir, el automóvil no solamente consume electricidad para moverse, también puede convertirse en una pequeña plataforma de generación energética. Y aquí está la diferencia. Deep Orange 17 no pretende funcionar exclusivamente con energía solar. Es un vehículo eléctrico. La energía capturada por los paneles complementa el sistema de propulsión y ayuda a reducir la cantidad de electricidad que necesita obtener de otras fuentes. Por eso, el concepto es llamado Energy Positive. La meta no es simplemente hacer que un auto funcione con el sol. Es algo más interesante: que durante un día de uso normal, el balance energético pueda ser positivo. Porque uno de los grandes problemas de los vehículos eléctricos es que seguimos pensando en ellos principalmente como consumidores de energía. Los conectamos, cargamos sus baterías y después conducimos. Pero Deep Orange 17 plantea otra posibilidad, y eso puede ser especialmente interesante en ciudades donde los automóviles permanecen estacionados durante muchas horas. Cada techo, cada panel, cada superficie expuesta al sol podría convertirse en una pequeña fuente de energía. Pero ojo, esto es muy importante. Deep Orange 17 no es un auto que puedes comprar mañana. Es un prototipo universitario desarrollado junto a BMW. Y su objetivo principal es demostrar qué podría ser posible combinando energía solar, bajo peso, electrificación y sistemas inteligentes de control. La cantidad

0: de electricidad que puede generar un vehículo depende de factores como la superficie disponible, la radiación solar y las condiciones de uso. Pero el experimento demuestra algo: la carrocería de un automóvil también puede convertirse en una parte de su sistema energético.
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2: 5 de la mañana con 49 minutos, nos vamos a ir a una nueva pausa aquí en PBO. Luego de la misma vendremos con historias que inspiran, con nuestra secuencia Business on Business con Mauricio de Canseco, que les dará un consejo nuevo a los emprendedores y, por supuesto, con las efemérides. Más adelante, el tigrío Carlos Alberto Navarro con los deportes y, por supuesto, en la parte central del programa, Philly Butter con todo el desarrollo de las noticias en la coyuntura política actual. Se sigue esperando la solicitud de delegación de facultades al Congreso de la República por parte del gobierno de Keiko Fujimori. Han pasado algunos días, hay expectativa al respecto, no sabemos si esto se va a producir esta semana, se ha prometido que sí, aunque sí, en el Congreso están en semana de representación, así exacto, que a lo mejor es la próxima semana.
3: Lo más seguro, ¿no?, que esa semana. Además, la presidenta Keiko Fujimori ha dicho que, a diferencia de otros gobiernos, se han demorado más, así que hay que esperarla todavía.
2: Como se han demorado más, entonces que se siga demorando, ¿no?
3: Siga demorando. Bueno,
2: vamos a la pausa.
3: Esperemos.
4: Cinco y 50. 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
2: Y Ya viene el tigrillo Carlos Alberto Navarro, no se despegue de la programación de PBO Noticias. 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Nos vamos con historias que inspiran. En esta oportunidad, Sandra Ramírez nos trae la reseña de Samaira Meta, que es una niña que a los 8 años creó un juego para enseñar programación y su proyecto llegó a otros niños como ella. Veamos.

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1: A los 8 años creó un juego para enseñar programación y su proyecto llegó a miles de niños. Soy Sandra Ramírez y esta es la historia de Samaira Mehta.
2: Creció en California y comenzó a programar cuando tenía apenas 6 años, con la enseñanza de su padre. 2 años después convirtió ese conocimiento en un proyecto propio. Creó Coder Bunnies, un juego de mesa diseñado para que otros niños pudieran aprender los principios básicos de la programación de una manera divertida. La idea empezó a llamar la atención rápidamente, y en 2016 obtuvo el segundo premio de $2,500 en el Pitch Fest de Think Tank Learning. Ese reconocimiento hizo que Cartoon Network se fijara en ella para una campaña que buscaba mostrar a niñas con talento. Después llegaron entrevistas, apariciones en medios y las ventas. Comenzó a comercializar Coder Bunnies y en su primer año aseguró haber vendido 1,000 cajas por más de $35,000. Pero para ella el objetivo nunca fue solamente vender un juego. Comenzó a utilizarlo para organizar talleres de programación para niños, creando la iniciativa Yes, 1 Billion Kids Can Code. Buscaba que personas de distintos lugares donaran juegos a escuelas y comunidades que necesitaban acceso a este tipo de educación. El proyecto creció hasta llegar a más de 100 escuelas. Samaira realizó talleres en la sede de Google, y la pequeña programadora ya se veía como emprendedora. Así creó Coder Minds, un juego de mesa que introduce a los niños en conceptos de inteligencia artificial. Y mientras reinvierte los ingresos de su empresa en nuevos juegos, destina parte de ellos a una organización que trabaja con personas sin hogar. Así su historia demuestra que la edad puede ser pequeña, pero las ideas no tienen por qué serlo.
1: Esa fue la historia de Samaira Mehta, quien nos recuerda que la edad no es un impedimento para cumplir nuestros sueños. Así que con esa historia de inspiración comienza bien el día en PBO.
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3: Me imagino que debe estar preocupado usted, amigo vendedor. Ya estamos 25, se viene fin de mes y las ventas no avanzan, están estancados. Algo está pasando. ¿Ha analizado? ¿Será usted el problema? ¿Por qué me he estancado en la venta? ¿Qué está pasando? ¿Qué hacer cuando las ventas se estancan? Precisamente ponga y preste mucha atención a los consejos aquí en Business on Business con Mauricio Descanseco. Adelante.

0: Hola Mauricio, una consulta. ¿Qué puedo hacer cuando las ventas de mi negocio se estancan a pesar de que esté bien organizado?
1: Mauricio, me preguntan, las ventas de mi emprendimiento se han estancado, ya no crecen. Es más, las ventas están empezando a caer. ¿Qué hago? Aquí te mandamos unos 3 tips, por lo menos, para que prendas la alerta en el mundo de los negocios, en el mundo del marketing, en el mundo de las ventas. Ahí va. Recomendación número 1. Es lo que se llama en administración el famoso FODA: fortalezas, oportunidades, debilidades, amenazas. Empecemos a escribir qué está pasando con tu producto o con tu servicio o con lo que estés ofreciendo. ¿Por qué las ventas se han estancado o, peor aún, las ventas están empezando a caer? En este FODA, por ejemplo, vamos a debilidades y amenazas. En las debilidades, ¿qué está pasando en el mercado con productos similares al tuyo? ¿También están cayendo o simplemente es que tu producto es el único que está cayendo o estancado en las ventas? Analiza específicamente los beneficios, el precio que tiene la competencia frente a tu precio. También evalúa dónde están exhibidos estos productos, están más cerca del cliente. El tema de las redes, que es importantísimo hoy en día, ¿estás haciendo un buen contenido, un contenido atractivo, o lo que le llaman ahora TikToks? Estas promociones, estas publicidades, tanto en Instagram o como en TikTok, tienen los famosos ganchos. Recuerda que hoy en día la gente ve demasiado rápido una imagen, una publicidad, una promoción. A veces se queda hasta 2 o 1 segundo. Ahí es donde tienes que atrapar. Y hoy en día hay muchísimas referencias que te pueden ayudar a dar ideas. Pero sigamos, un consejo más para que tus ventas no se estanquen ni caigan. Siguiente tip. Esta recomendación es muy importante porque a veces uno se apasiona o se pone terco con el producto que le agarra un cierto cariño, ya sea porque lo ha creado o ha encontrado el proveedor perfecto en las condiciones cómodas, lo que le llaman situación de confort. Porque a veces ha llegado el momento de cambiar el producto que vendes, modificarlo o simplemente cambiar de rubro. Tienes que analizar y meterte bien antes de tomar esa difícil decisión. A veces el producto o servicio que uno ofrece, por los cambios del mercado que es tan dinámico, ya dejó de ser atractivo. Así que métele bien, como decimos aquí, a la pensadora y fíjate si ha llegado el momento de cambiar el producto o servicio o cambiar de rubro. Eso ha sido todo por el día de hoy. Nos vemos en Business on Business con Mauricio Díez Canseco. Hasta la próxima. Chao.

0: Grandes consejos de Mauricio Discanseco, y tiene mucha razón. En estos tiempos no se ha detenido un poco a, digamos, cambiar de repente de estrategia en el marketing, en las redes sociales, en las plataformas, que es muy importante, ¿no? Si no estás en TikTok, no existes para las ventas también. Hay también estrategias y, momentos en el cual usted puede entender cómo llegar a más clientes si siente que se ha estancado. Es muy importante, Quique Bravo, recuerda. Aquí un facto motivador, ¿qué te parece? Una venta que no llegó hoy no define tu capacidad para vender mañana, Quique Bravo. Reflexiona, por favor. ¿Qué te parece? Vamos ahora con las efemérides. Quique Bravo, como siempre lo digo, como buen profesor de historia, él nos escuelea siempre y nos recuerda que una fecha como hoy, pero en 1930 se produce el golpe de Estado contra Augusto Velilla. Una fecha como hoy nace Sean Connery. En 2012 fallece Neil Armstrong, por supuesto. Y en 1923 nace Luis Abanto Morales, aquel cantautor, intérprete de este tema icónico, ¿no?, de nuestra canción llamada Cholo Soy y No Me Compadezco. Una canción, un repertorio, pero espectacular. Esa canción tenía que estar, de todas maneras, en una conmemoración, en una actividad, en una, no sé, una actuación de un colegio, de repente. Sí, en el día, en un aniversario patrio, ¿no?
1: Uno de los clásicos de la música peruana.
0: Yo recuerdo, Quique, haberle hecho, y estaba precisamente recordando, una nota a Luis Abanto Morales en su casa. Él vivía en Chorrillos.
1: Hace algún tiempo,
0: claro, claro, cuando estaba vivo, obviamente. Y recuerdo que era muy simpático. Y tenía muchas joyas. Le encantaban los aros de oro, ¿no? Las pulseras. ¿Te acuerdas, no? Cholo, cuando lo mostrabas y cantabas y Cholo Soy, te ponía así.
1: Ese para que no lo compadezcas.
0: Claro, para que no lo compadezcas. Muy bien, Cholo Soy y No Me Compadezcan, por favor. Vamos con las efemérides.
2: Hola, ¿qué tal? ¿Cómo están? Estas son las efemérides para hoy aquí en PBO Noticias. ¡Empezamos!
3: Un día como hoy se produce el golpe de Estado del año 1930. El Perú está lleno de golpes de Estado. Este golpe de Estado de un día como hoy, 25 de agosto de 1930, fue ejecutado por Luis Sánchez Cerro contra Augusto B. Leguía. Les cuento. En esta fecha, como les digo, el entonces presidente de Perú, Augusto B. Leguía, sufrió un golpe de Estado propinado por el comandante Luis Miguel Sánchez Cerro, levantamiento que fue uno de los varios que se dio en el país, pero que tuvo éxito en sus objetivos. Ese 22 de agosto, la guarnición de Arequipa se sublevó a órdenes del comandante Sánchez Cerro, cuyo pronunciamiento fue redactado por José Luis Bustamante y Rivero. Imagínense ustedes, estaba metido en la cosa el tío Bustamante y Rivero. El movimiento revolucionario se propagó por el sur del país. Para dominar tal situación, Leguía pretendió formar un gabinete militar, pero en las primeras horas del 25 de agosto, la guarnición de Lima le pidió su renuncia. Leguía aceptó y renunció al mando, que quedó en manos de una junta militar de gobierno presidida por Sánchez Cerro, quien fue recibido, increíblemente, de manera apoteósica en Lima, mientras que Leguía fue trasladado a la penitenciaría. El levantamiento de Sánchez Cerro fue uno de varios que se dio en el país durante el oncenio de Leguía. Sin embargo, fue elegido por los insurrectos para gobernar al Perú, lo que prueba que en el Perú los dictadores siempre empiezan con mucha popularidad. Un día como hoy nace el actor Sean Connery. Sean Connery, uno de los grandes de la historia de Hollywood. El primer James Bond. Nace en el año 1930, les cuento. Sean Connery, actor escocés, nació, como les digo, un día como hoy en 1930 en Edimburgo. Alcanzó la fama mundial en el año 1962 al darle vida al primer James Bond, el espía británico creado por el escritor Ian Fleming en la película 007 contra el Doctor No. Su nombre de pila es Thomas Sean Connery. Nació en Escocia, es actor, productor de cine y retirado, que ha ganado un premio Oscar, dos premios BAFTA y tres premios Globo de Oro. Gran parte de su fama es debido justamente al personaje de James Bond, que interpretó en siete películas entre 1962 y 1983. Hay gente que se queda solamente con Sean Connery como el James Bond de siempre. Y un día como hoy también fallece Neil Armstrong, astronauta estadounidense. Usted sabe quién es Neil Armstrong, ¿no? Fue el primer hombre que pisó la luna. Falleció en el año 2012, le cuento. Neil Armstrong fue un astronauta estadounidense que falleció, como les digo, un día como hoy en el año 2012. Fue el primer ser humano que pisó la luna. También era ingeniero aeroespacial, piloto militar, piloto de pruebas y profesor universitario. Antes de convertirse en astronauta, Armstrong fue oficial de la Armada de los Estados Unidos y sirvió en la Guerra de Corea. Tras este conflicto, obtuvo su licenciatura en la Universidad Purdue y trabajó como piloto de pruebas para el Comité de Asesores Nacionales de Aeronáutica en la estación de vuelo de alta velocidad en lo que actualmente se llama Centro Armstrong de Investigaciones de Vuelo, justamente en su honor. Efemérides musicales, un día como hoy nace Luis Sabanto Morales. Y nace en Trujillo en el año 1923, uno de los emblemáticos de la historia y del folclore peruano. Nace en Trujillo en el año 1923 Luis Sabanto Morales, célebre compositor criollo, distinguido en algún momento por la OEA como Patrimonio Artístico de América, autor de valses como Cholo Soy y Seguía la Letra, y No Me Compadezcas, o temas como Quiéreme, Cielo Serrano y Miradita. La Pitita también se me viene a la mente en este momento. Nació entonces un día como hoy, en 1923, en la ciudad de Trujillo, el reconocido cantante peruano Luis Sabanto Morales. Un abrazo para todos sus seguidores y todos los que aman la música criolla. Estas fueron las efemérides de hoy, 25 de agosto. Deje sus comentarios y comparta este video si le gustó. Nos vemos. Chao.
0: Sabes que la letra de Cholo Soy, que tantos laudos le dio a Luis Sabanto Morales, era una adaptación de una composición argentina.
4: Claro,
0: finalmente
4: claro,
0: supo adaptar Luis Sabanto Morales y que hizo propia y se convirtió en una de los grandes del folclore nacional. Porque se identificó mucha gente, evidentemente, con la letra de Luis Sabanto Morales.
4: Claro, una letra contestataria, ¿no? Del provinciano. No me compadezca, Cholo Soy.
0: Vamos a ir a la pausa, ¿te parece?
4: Claro.
0: Viene el tigrillo Carlos Alberto Navarro con los deportes. Más adelante, por supuesto, aquí en PBO Noticias estará Philly Butter. Nos vamos. Chao.
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1: Amigas y amigos de PBO TV y PBO Radio, la radio con fe. En este nuevo bloque dirigido a la ATU, me permite, mi querido Quique, por favor, hacer una introducción a nuestros amigos de la ATU. En este momento, a esta hora, 6:17 en realidad, ¿cierto? Pero desde hace 25 minutos, media hora, hay muchas personas alrededor del Parque Washington, ¿ah? Muchos. Hay funcionarios de la ATU que están en el parquecito de Washington esperando, parece que sea la hora indicada para ver cómo funciona su desastre. O sea, este desastre de hacer que el Corredor Azul vaya por una sola vía de la Avenida Arequipa, ida y vuelta. O sea, si usted se iba desde Miraflores a Lima por la Avenida Arequipa, ya en adelante no va a poder transitar por ahí, porque eso va a ser solamente para los buzos. O sea, cuando se hizo la Avenida Arequipa, con doble vía, con dos líneas para cada vía, o sea, cuatro carriles, dos para ir y dos para regresar, con jardín al centro, con árboles, con residencias a los costados, se hizo pensando porque era una de las avenidas principales. Bueno, a los señores de la ATU se les ha ocurrido, porque acá inventamos sobre el flujo del tránsito. Acá inventamos. No, ¿qué les parece si hacemos en la avenida una sola vía para que los corredores azules vayan por ahí? Ok, y el que se viene de Miraflores por Petituars y quiere entrar a la avenida Wilson o Garcilaso de la Vega, ¿cómo hace? ¿Hasta dónde tiene que ir? ¿Qué? ¿A comando conjunto? No, porque ya no se puede cruzar, porque esa es vía exclusiva para los buses. Señoras, señores, yo sé que en el ATU hay un concurso para ver quién estrena su cerebro primero. No se preocupen, no participen más de ese concurso. Y a la persona que acaba de ingresar en el nuevo gobierno, no sé si seguir, sigue siendo Hernández el jefe del ATU. Por si acaso, yo he hecho mi estudio de árbol genealógico, no tengo ningún parentesco con ese Hernández, por si acaso, porque yo soy Navarro Hernández. Pero ya está, ninguno de mis cromosomas forma parte de su árbol, por si acaso. Yo, como negro, he bajado de otro árbol. Bueno, ya se van a dar cuenta que es una bestialidad, pero seguramente para que... Yo creo que va a tener un cambio de ¿qué cosa? ¿De secretario, presidente de ATU, director, presidente? Todavía le dan... Escuchen, ¿cuál es tu cargo? Presidente de la ATU. Bueno, dejémoslo ahí. Ayer estuve por ahí, grabé un videíto por si acaso. Ah, para terminar. Y los señores de la ATU, ok, la Rabiuri Unanue es entre la cuadra 4 y 5 de Arenales y Arequipa. Cruza Arequipa y se va por el costado del Parque de las Aguas. Por el costado, entre el Parque de las Aguas y el Estadio Nacional. Por ahí se va. Ok, doble vía. En la esquina de una universidad. En la avenida Arequipa, tránsito fluido. Ok, entonces los señores de la ATU dicen, no, vamos a hacer nuestra prueba. Entonces ponen policías, chalecos amarillos y chalecos de ATU. Todo con su linterna en forma de palo, de color rojo de día, ¿no? Encendida. Bueno, los señores de ATU han puesto sus autos y el bus que traslada a todo ese personal de la ATU en la Rabiuri Unanue, a 3 metros del Arequipa. O sea que encima quieren ver cómo fluye el tránsito y se tiran una línea con sus carros estacionados en zona prohibida. Tigre, por favor, quiero que seas severo, duro. Tómate todo el tiempo que quieras para calificar a los de la ATU. Tigre, por favor.
2: Hay que ser recontra cacatero y recontra baboso
3: para meterle un cachetadón.
4: Es un desastre.
1: Ok. Gracias, mi querido Tigre. Gracias. Ahora sí, vámonos con el dulce. El dulce que es esta semana el fútbol a nivel local, porque Universitario del Perú, ra, va en casa del primer lugar con Gianluca Lapadula. Miren ustedes las imágenes que han hecho nuestros amigos del área de comunicaciones de Universitario. Han enarbolado, han inflado a Alex Valera y a Gianluca Lapadula. La Pavale, Valelapa, ¿cómo le ponemos a la dupla? Entre ellos se aplauden, entre ellos se abastecen, entre ellos se abrazan, entre ellos se asisten, entre ellos se han convertido en los goleadores de Universitario de Deportes. A un costado ha quedado el Dumbo, para convertir a Universitario en una tarantela. La, la, la, la, la, la, la, la, la, la, la, la, la, la, la, la. Es Gianluca Lapadula, el hombre que ha llegado con todo su instrumento musical, su aparato, su portátil, porque ya se adueñó de la trinchera norte y le regala los goles. Mira, se va y le dice, quiero escucharlos, por favor, ensordézcanme. Soy Gianluca, il bambino, su Tano. ¿Ah? ¿Y cómo le dice el Tano? ¿Cómo le dice a Valera? El Cholo. El Cholo es mi amigo, no hay nada que hacer. Es decir, la U está dulce y juega este sábado ante UTC o domingo ante UTC de Cajamarca. Y, mi querida Shauni, el día sábado por la noche, Alianza Lima tiene que nuevamente hacerse cargo del primer lugar. ¿Por qué? Porque ha vendido 23.000 localidades. ¿Para qué partido? Para el partido que enfrenta al Deportivo Garci. Ojo, que ya se enfrentaron hace 11 meses en este partido, mi querido Quique Bravo y Prado, Alianza Lima y el Deportivo Garci. Miren, con el Pirata hace 11 meses. Pero ese partido no fue de un resultado agradable para los aliancistas, por si acaso. Porque el conjunto celeste tenía como entrenador a Carlos Bustos, quien había sido campeón con Alianza Lima. ¿Se acuerdan ustedes el título con Jefferson Agustín? Con el Pirata tapándose el ojo. ¿Se acuerdan ustedes cuando el Pirata cargaba en hombros a Jefferson Agustín? ¿Ah? Allá en la trinchera, no, en la tribuna sur del Estadio Nacional. Porque creo que estábamos en pandemia. ¿Ah? Bueno, ese Carlos Bustos dirigió a este equipo de Garci el año pasado y le ganó 4-3 en Matute. Claro, por supuesto que no es un resultado de grata recordación para el hincha aliancista, ¡no! Pero no podemos dejar de decir que forma parte de la historia. Y ahora, si Alianza le gana a este Garci, que está primero, está en el pico más elevado de la popularidad con 13 puntos, y Alianza viene con 12. No sé, Alianza gana el día sábado al Garci. Miguelito, mueve la cámara, por favor. Miguelito. Mueve la cámara. ¿Va a ganar Alianza Lima, sí o no? Sí va a ganar, me dice Miguelito. Ok. Bueno, es el momento entonces. En aquel partido, Obregón en dos ocasiones, Andrade, Montes. No, ese no es el resultado. Es este de acá, claro que sí. El 4-1 que tiene a Gaibor anotando, que tiene a Peña. ¿Qué pasó con Peña? ¿Ah? ¿Metió o no metió, mi querido? Con el cabello pintado. Tomó carrera, remató, falló, pero en la segunda, felizmente, que ejecutó y se alegró. Bueno, Alianza Lima tendrá que hacer, no de tripas corazón, porque Alianza Lima tiene mejor plantel, juega a estadio lleno con 23.000 entradas vendidas. 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Enfrentados como si fueran dos personas que se disputan a una damisela. Sí. El presidente de la UEFA, Alexander Seferín, y Gianni Infantino tienen testimonios distintos. Escuchen cómo están de abiertamente enfrentados. Seferín ha dicho, este plan es inconcluso, el de la FIFA, el de Gianni Infantino. Peor que el de la Superliga. El fútbol literalmente se habría vendido. ¡Oh, su qué fuerte! O se da cuenta que no tiene el respaldo político de la comunidad del fútbol, aficionados, jugadores y entrenadores, o irá a elecciones. Pero en ese caso, tendrá un candidato enfrente. ¡Oh, su! ¿Seferín irá o enviarán a un delfín para que vaya contra Gianni Infantino. ¿Qué ha dicho Gianni? Un caviar de padre, señor mío. Queremos hacer crecer el fútbol en cada uno de nuestros 211 países, dice. Algunos, desafortunadamente, o sea, Seferín y la UEFA entre ellos, no necesitan y no quieren que otros crezcan, pero necesitamos reducir esta brecha entre los países muy grandes y todos los demás. ¿Qué término? ¿Quién utiliza el término de la brecha, mi querido Quique Bravo? Los caviares, pues, hermanos. Y ahí está su léxico, su lenguaje. No voy a decir su look porque algunos se me va a ir encima. Pero sigamos con más información. Cienciano del Cusco. Escuchen, esto es para ustedes. A toditito para ti. Cienciano del Cusco, en algunos días, un par de semanas, va a enfrentar al Montevideo City Torque. Ojo con este equipo del Montevideo City. Acaba de meterle 5 goles al Montevideo Wanderers, también de Uruguay. Le ha metido 5-1 en un encuentro que lo coloca a este conjunto celeste del Montevideo City en segundo lugar en la tabla de colocaciones. Claro, ojo, segundo con un partido menos. Ha hecho 6 de 6 el equipo del Montevideo Torque. Mucho cuidado con este Obregón que anotó 2 goles. Andrade, Montes y Lucas Duré. El equipo se está encaramando en el torneo uruguayo. O sea, no es una situación que solamente lo involucre en el campeonato de la Copa Sudamericana, sino que está haciendo bien la tarea. Hay que analizar bien este partido. No tiene hinchada, cierto. Miren ustedes lo raleado que está el escenario para un partido en el que disputa el cuadro que anda en segundo lugar, que está dulce y que golea y golea y golea. Así que hay que ponerle mucha atención, no ir muy confiado para el partido ante el Montevideo City Torque. Le dicen allá el Torque, así le dicen de manera corta los aficionados del fútbol en el Uruguay. Vámonos con más fútbol internacional porque ayer se terminó la fecha 1 de la Serie A de Italia. Jugó la Roma frente a la Fiorentina. ¿Quién jugó en la Fiorentina, mi querido Quique Bravo? Mastantuono. Mastantuono jugó ayer y cuando terminó lo sacaron. Y cuando la Roma le mete esta goleada de 4, ¿ok? Mastantuono no soporta y tira su botella de agua, porque ya está en la banca de suplentes, contra el piso. ¿Y quién es la figura del encuentro para la Roma? 2, una dupla, una nueva dupla, así como es la dupla Valera, Lapadula, Vale Lapa o Lapa Vale. Bueno, esta es la de Dybala y Malen, porque Dybala le entrega 3 pases gol a este Dongel Malen, jugador de 27 años, de Países Bajos, que viene del Aston Villa y ha pagado 25 millones de euros por su traspaso. Y vaya, vaya que le ha salido rendidor este Dongel Malen. El último gol es de Nicolo Pizzilli para que la Roma golee a la Fiorentina. Tome el primer lugar con 3 puntos, 4 goles, 0 en contra. Y último, ¿quién está? La Fiorentina. Y Mastantuono, cuyando su rabia. Seguimos con más información. En Cali, Colombia, se llevó a cabo un partido a beneficio de las personas que han sufrido por el último terremoto en diferentes ciudades de la hermana República Colombiana. Una de las afectadas fue Cali. Ahí se llevó a cabo un partido que reunió a las principales figuras, Puchungo dice que no existen exjugadores, sino jugadores que ya no están en actividad. Y estuvo también el pibe Valderrama, estuvo Pacho Maturana, estuvo René Higuita, estuvo Yepes y estuvieron, por supuesto, muchos jugadores más. A estadio lleno se vivió un simpático momento. La recaudación fue buena, pero lo más importante fue el gesto de reciprocidad de cada uno de los deportistas que recibió aplausos y llegó a acumular fortunas gracias al fútbol y gracias a Colombia, Colombia, Colombia. Seguimos con más porque esta es buenísima. La hija de Gianmarco Siñago, Quique. La hija, que se llama Nicole, pero su nombre artístico es Nick, estuvo ayer o el fin de semana en el estadio del Inter Miami cantando el himno. Acá primero su presentación y después empalmamos con el himno, mi querida Shauni, la presentación de Nick Siñago, la hija de Gianmarco, cantando estadio lleno.
4: Hola familia de Tu Música Hoy, yo soy Nick, acompáñame a cantar el himno nacional aquí en el estadio del Inter. Terminamos de maquillar, ya me puse bella. Estoy muy nerviosa, es mi primera vez cantando el himno de Estados Unidos en el Inter con Messi.
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4: Bueno, familia de Tu Música Hoy, gracias por acompañarme el día de hoy.

0: escuchen. Quique me acaba de bajar la nota, me acaba de decir el típico de Tigre, cosa que a Tati le interesa. ¿Cómo que no, Quique? Es la hija de Gianmarco, es peruana, está cantando. Atrás está Lío. Claro que a Lío le importa poco el himno, no se nota que... mira los costados. Es más, mira abajo y dice, este no es mi hijo, dice.
1: ¿Ah?
0: Ay, ay, ay, pero, por supuesto, para mí sí es significatorio, mi querido. Ah, no, pues hay que poner un poco de... Ese no es mi titular, pues, es el titular de la red, pues, Quique, también. Me quieres chantar todo a mí. Sigamos con más, porque Xavi llegó a los Países Bajos. Dicho sea de paso, Xavi es bajito. Entonces, le cae perfecto dirigir a los Países Bajos. Pero llegó a esta suerte de... Suerte de videna de Países Bajos, denominada por nosotros, por nuestra generación, como Holanda, y fue recibido por Van Nistelrooy, ¿ah? Quien fuera goleador, no solamente en Holanda, sino también desperdigó su fútbol por diferentes lugares. Y los chicos, es ambiental, si es que no me equivoco, los chicos lo divisan a Xavi, que llega en un momento a estar en el lugar donde están trabajando los chicos de las menores, de las categorías menores, ¿no es cierto? Y los chicos le gritan, Xavi, Xavi. Primero lo pasearon por todo este hermoso lugar, plagado de árboles, de vegetación, de estatuas. Ahí están, mira, los chicos le gritan, Xavi, Xavi, Xavi. ¿Cuál es el fútbol que caracteriza a Xavi? El que él jugó, el toque, el desmarque, la presión, el desprendimiento de del balón con acierto y el movimiento constante. ¿Quién fue su maestro? Pep Guardiola. O sea, algo debe tener todavía por ahí. Y en China, Quique, ya esto es lo máximo. Ya. Hay o se llevó acá unas olimpiadas robóticas y hacen un partido. Escúchame, y lo primero que le enseñan al robot o los programas es para que celebre después su gol como Cristiano Ronaldo haciendo el sigo, mira. Mete su gol. Ahí está, emprende carrera. Viene, salta y ¡siu! Los chinos son, ay, ay, ay, ocurrente. Pero escúchame. Cuando patea, abre el pie, le da con el empeine, le coloca efecto. Es un jugador de madera, ¿ah? Como hay algunos todavía en el fútbol local e internacional.
2: ¡Fui!
0: No, este es de metal. Bueno, tu cuerpo no está hecho de metal ni de madera. Sigamos con más para terminar lo que pasó el fin de semana en Países Bajos, ya que hablamos de Xavi, porque la verdad es que estuvimos al frente de una competencia de altísimo nivel, altísimo nivel. Un accidente en la vuelta 4, pero la verdad es que estuvo... ¿Y quién se accidenta? Se accidenta Max Verstappen. O sea, pierde el control, se saca la mugre, vienen por detrás un par de Audis que con las justas, en toda esa humareda que hay por el trabar de las llantas a la hora de frenar. Sin embargo, los dos Audi son lo suficientemente peritos, los pilotos, para quedar en buena forma. McLaren obtuvo el primer lugar, la luchó. Lewis Hamilton hace una pasada sensacional. Lo propio también McLaren para ocupar el primer lugar. Y Antonelli cobra también cuando se reanuda la competencia después del accidente el primer lugar, y fue un constante cambiar de posiciones y buena estrategia. McLaren, a pesar de que tuvo un error en un cambio de llantas que demoró 4 segundos más, se dio maña para llegar en primer lugar a esta competencia, que la logra vencer Lando Norris en el Gran Premio de Países Bajos. ¿Y cómo quedan los números? Mi querida Shauni, para terminar, a ver, ganador Lando Norris, los 10 primeros puestos en este orden. A ver, primero Lando Norris, segundo Antonelli con Mercedes, tercero Russell con Mercedes, cuarto Lewis con Ferrari, quinto Leclerc con Ferrari, sexto McLaren con Piastri, luego viene en séptimo lugar Liam Lawson, de Red Bull Racing Audi, sumando puntos. Aston Martin dejó, se bañó en ruda Aston Martin. Y Alpine quedó en décimo lugar para puntuar en este torneo. ¿Cómo van los equipos? Uf, Mercedes ha sacado cualquier cantidad de puntos, casi 100 puntos a Ferrari. Tercero McLaren, que fue el campeón del año pasado. Red Bull Racing en tercer lugar. Deben estar felices los del Red Bull Racing. No creo que tanto. Sigue Alpine, Haas, Audi, Williams, Aston Martin y Cadillac sin puntuación. En cuanto a los pilotos, ¿quién encabeza el primer lugar? Antonelli con 242, Russell con 183, ambos de Mercedes. Ya estamos en agosto, quedan pocas fechas. Hamilton podría pasar a segundo lugar y creo que sería una buena campaña para el corredor inglés ingresando a Ferrari y ocupando un segundo lugar. El que viene en primer lugar en los próximos instantes es Fully Butters and Riva de Neira. 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Regresamos.
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2: 6 y 39. 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

0: Hola, hola, 6:46. Gracias a todos ustedes por ahí estar en el Facebook de PBO. Mucho gusto, un gran abrazo a todos los facebookeros. Un gran abrazo, como no, a la gente que está en el canal de YouTube de PBO. Lo propio a la gente que nos puede seguir en nuestras redes, arroba Philip Butters Perú. La parte superior derecha hay contenido diferente, exclusivo, algunos detalles y unas notas que de repente a veces no tocamos acá. 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En Lima estamos en los 91.9 FM. ¿Qué será de la vida de Dina Boluarte? Es una cosa alucinante, ¿no? Dina Boluarte ni siquiera se le toman videos en la calle. ¿No se dan cuenta que cuando alguien más o menos es famoso sale en la calle y la graban? No se sabe nada de una señora que salía, que fue presidente del Perú y que salía en televisión todos los días. En Chalhuanque, en Apurímac, somos 88.9. En Nazca, en Ica, 99.9. En Paramonga, en Barranca, 93.3. En Santa, en Chimbote, 100.1 FM. En Moyobamba, en San Martín, somos 101.7. En Santa Rosa, en Lima, 99.5. Y en Cholucana, Piura, 94.7 FM. 6:48. Keiko Fujimori entrega mobiliario y computadoras en los colegios, acompañado del ministro Chang, ministro de Educación. Escuchemos.
1: Un aplauso para la directora. Muy buenos días. Hola, chicos, ¿cómo están? Bueno, yo también estoy muy contenta de estar aquí, acompañada del ministro de Educación, de nuestra directora, la profesora Ruth. La semana pasada hicimos el recorrido por el colegio y la verdad que estábamos muy preocupados, ¿no? Preocupados por cómo se había inundado, por la situación de incertidumbre, de no saber cuándo se podían retomar las clases. Y la verdad quiero felicitar al ministro y a todo el equipo que durante tiempo récord, como dice la directora, se ha trabajado, pero acá se ha trabajado en equipo. Vino las Fuerzas Armadas para ayudar en la limpieza, estuvo el ministro de Salud para hacer la desinfección de las aulas, los padres de familia, los papitos que han ayudado tanto en la limpieza, los profesores que han colaborado y por supuesto

0: supuesto que el Ministerio de Educación. Y hoy, además de reiniciar las clases, ya saben ustedes que en el segundo piso hay nuevas computadoras con su sala de innovación.
1: Pero como le decía, está él siempre circunspecto, serio, y es hipercompetente, ¿eh? De los más capaces para cada una de las carteras. Así como Álvarez es un crack en todo lo que es derecho, acá el doctor Chang es clarísimamente un especialista de los más capacitados en educación. Veamos.
0: Entramos en Villa El Salvador, en el Colegio Juan Pablo II. Estamos con el ministro de Educación, el ministro Chang, y la directora del colegio. La profesora Ruth. Algunos días atrás vinimos, visitamos y vimos la situación tan triste por la que estaba atravesando todo este sector 1 y sobre todo este colegio. En pocos días y gracias al esfuerzo de muchísimas personas, de las Fuerzas Armadas, el Ministerio de Salud, por supuesto el Ministerio de Educación, la APAFA, los padres de familia, los profesores, estamos pudiendo retomar como se había planificado las clases. Y además, hoy, con un centro de innovación totalmente renovado, con 25 computadoras, con contenidos importantes. Así es que estamos muy contentos de que el ministro de Educación haya podido sacar adelante todas estas iniciativas y, sobre todo, muy contentos por los alumnos, porque, como usted dice, se puede sentir la alegría y la ilusión de ellos.
1: Creo que Cota Dulce inaugura, sonríe, anima, declama, postula. Pero también nos habla de las facultades, que están media lentejas. Escuchemos.
2: Quiero explicar, ¿no?, un pequeño detalle, porque también he estado leyéndolos en las redes sociales, que dicen algunos, ¿por qué el pedido de facultades está demorando? Entonces, lo primero que quiero señalar, y creo que ya lo ha explicado Lucho también, el gobierno que más rápido ha entregado un pedido de facultades lo hizo en 44 días. ¿Okay? Nosotros lo vamos a hacer en menos de 30 días. Acá lo importante, además, es hacer una solicitud amplia, bien explicada, bien sustentada. Así es que esta semana debe estar llegando el pedido de facultades y será más rápido que en gobiernos anteriores.
1: Son 6:52 a.m. Habla Marco Vinelli sobre este pedido de facultad y el fenómeno del niño.
3: Claro, ¿qué es lo que falta respecto al fenómeno del niño?
4: Están revisando los últimos detalles. Yo creo que esta semana debe estar listo. Lo tiene en este momento la revisión con todos los ministros, así que un par de días más y sale.
5: Son días de gobierno e intentan aquí desde el Parlamento Nacional buscar censuras, incluso interpelaciones a algún ministro.
4: Yo creo que el Congreso está y tiene esa facultad, así que nosotros vamos a venir siempre con la humildad a a responder las preguntas que los diputados consideren. Así que por ese lado siempre vamos a estar acá presentes.
6: Claro, el señor Valenzuela ya no es consejero, es un asesor de la campaña.
4: Ya respondí eso ayer, así que no tiene ninguna injerencia en todo caso, ¿no?
3: Claro, en el presente ya no tiene ningún rol en este momento.
4: No tiene ninguna injerencia, no.
6: Para poder entender, usted ha dicho que los ministros van a terminar de ajustar los detalles de la presentación de las facultades. ¿Esto va a ser en Consejo de Ministros y se presentaría a inicios de la próxima semana?
4: Sí, o esta semana, depende de la fecha del Consejo de Ministros.
3: Relativamente lo que ha conversado con Torres, ¿qué es lo que falta a nivel del fenómeno del niño? La gente del norte seguro lo va a escuchar. ¿Qué es lo que falta legislativamente desde el punto de vista de la administración pública?
4: Primero, que nos hemos encontrado que no había nada, no había ningún plan, no había ninguna medidas claras para poder atender esta emergencia. Entonces, en estos 25 días hemos tomado medidas. Primero, hemos creado la comisión. Segundo, hemos aprobado un decreto de urgencia con 180 millones. Tercero, hemos aprobado un decreto supremo con 450 millones. Hemos dado facilidades para que modifiquen su presupuesto los tres niveles de gobierno. Hemos iniciado la descolmatación en Tumbes, Piura, Lambayeque y seguimos en las siguientes regiones. Hemos sacado un decreto supremo sobre el tema de sequías que no había. El fenómeno del niño impacta en dos sentidos, ¿no? Lluvias y sequías en la parte andino-amazónica. La parte de sequías no existía, hemos emitido el decreto y estamos elaborando ahorita un pedido de presupuesto para atender el tema de sequías en la parte andino-amazónica.
1: Este es el ministro coordinador de los cuatro importantes que Keiko había dicho que tenían que ver el fenómeno del niño hasta yo recuerdo, ¿no? Era Vinelli, Agricultura, Mauricio Arnillas, Vivienda, Defensa, Belón, ¿de quién más? ¿Qué? ¿Cuál era el otro? Transportes y Comunicaciones, Rey, ¿no? Por todo lo que... Y Salud, perdón, y Dyer. Pero en fin, precisamente le preguntamos a Dyer con respecto a las facultades.
7: Ya se está trabajando, ya hemos tenido una primera exposición en el Congreso, hemos encontrado un Congreso, por si acaso, que nos ha escuchado, un Congreso de que realmente lo vemos en mi punto de vista positivo, una oposición que también está tan preocupada por la situación como nosotros, el tema de seguridad, el tema de educación, el tema de salud, y por lo tanto hay que reconocer que esto obviamente toma su tiempo, el Congreso tendrá que hacer sus facultades también de revisar y de ahí aprobarlas. Esperemos que esta semana la población lo pide, nosotros también, es una forma de poder también dinamizar el trabajo que tenemos. Para el tema de...
1: Bengolea aclara, pues, a raíz de esta cuestión que le preguntaron a Álvarez, que él considera que el Museo de la Memoria tendría que pasar al Ministerio de Justicia. Bengolea ha dicho que no, que se quede ahí. Y parece que hay determinadas fricciones. Hay una diferencia, pues, en cuanto a las carreras. Alberto se ha desempeñado básicamente como periodista deportivo y está teniendo un problema con respecto a lo de Canal 7 y todo el equipo que lidera Chachi, su hermano. Lo natural, Alberto, Chachi, es que dejen ese contrato. No puedes contratar a tu hermano estando en Canal 7. O sea, precisamente hay leyes al respecto de que no debe ser la familia de un ministro proveedor del Estado, menos de la cartera que tú manejas. Ese es un tema. Lo del LUM es otro problema, ya, pero que absorba el Ministerio de Justicia, el Ministerio de Cultura. Lo que yo creo que haría el Ministerio de Cultura debería volver a ser el Instituto Nacional de Cultura y no hay más nada. Simplificación administrativa. Tema que prometió Keiko, pero hasta el momento no pasa nada. Escuchemos.
8: En los próximos días se habla de la presentación de la delegación de facultades y se menciona mucho de que se van a fusionar ministerios y que el Ministerio de Cultura sería absorbido por el Ministerio de Justicia.
9: ¿En serio? ¿Quién te ha contado?
8: ¿Hay algo de eso?
9: Mal informante el tuyo. No, no hay nada.
10: ¿Cuándo se va a presentar? ¿Cuándo se va a presentar?
9: Perdón.
10: ¿Cuándo se va a solicitar?
9: Yo supongo que ya en las próximas horas habrá noticias al respecto. No me toca a mí dar esa información.
10: ¿Qué va a hacer esta semana?
9: No me toca a mí dar esa información. Al presidente lo ha dicho. Está bien, entonces.
1: Bueno, según Cheput, no pasa nada, no hay discrepancia, todos se llevan bien, becho y abacho. Escuchemos.
11: Ayer que esta semana va a ser presentado, ¿podría precisarnos qué día de esta semana va a
12: bueno,
11: ser?
12: Bueno, no olvidemos que esta semana es semana de representación y por lo tanto eso limita los deseos del gobierno. Apenas sea el Consejo de Ministros, yo creo que se estaría presentando.
11: ¿Va a ser esta semana?
12: De esta semana, si lo ha dicho la presidenta, no tengas duda que va a ser así.
11: ¿El Premier Galarreta iría personalmente al Congreso para...?
12: Yo creo que el Premier es la persona que tiene que señalar los detalles de la delegación de facultades y obviamente... Él es el titular del pliego y él tendría que estar yendo al Parlamento.
11: ¿Hay discrepancias dentro del Consejo de Ministros?
12: En absoluto. Mira, yo soy testigo presencial de que ha habido siempre una discusión muy alturada y no hay bandos ni discrepancias.
1: Puerto Fresco habla de detalles sobre la visita del Papa. Veamos.
13: Diferentes sitios, por ejemplo, en el caso de Lima, van a visitar el Estado Monumental para gusto de algunos, van a visitar el Estado Nacional para gusto de otros. Van a tomar decisiones. En el Cusco, evidentemente, el Papa va a estar en el Cusco, va a estar en Pucallpa, va a estar en Lambayeque, va a estar en Lima, por supuesto, pero las ubicaciones, las locaciones exactas, esas van a ser determinadas después de la visita, de esta segunda visita de la avanzada. Inicialmente se ha planteado claramente Lima, Pucallpa, Cusco, ¿no? Lambayeque. Pero en el caso de Cajamarca hay un lugar que podría ser, digamos, parte de esta visita porque desde el punto de vista eclesiástico pertenece a Lambayeque. Entonces no es que se haya aumentado una región más, sino que es una locación que el Papa podría tener interés en visitar y que eclesiásticamente, siendo que geográficamente pertenece a Cajamarca, eclesiásticamente pertenece a la circunscripción de Lambayeque.
1: Ahí está con sus lentes. Nunca se ha teñido el pelo. Pero habla también del tema de las facultades, Muerto Fresco.
14: Diferentes ministros, inclusive estuvo presente la presidenta Fujimori, cuando se produjo la expulsión de estos primeros tres altos criminales del tren de Aragua. Y dijimos que esto iba a continuar. Bueno, ahora en el paquete de facultades legislativas que estamos presentando al Congreso, y que yo estoy seguro que un criterio de patriotismo y sobre todo de saber interpretar el sentimiento de la mayoría de los peruanos que claman por seguridad, que claman por realmente poner la mano dura frente a estas organizaciones criminales transnacionales. Estoy seguro que el Congreso le va a otorgar al gobierno estas facultades extraordinarias. Vamos a hacer estos vuelos de expulsión, ¿no?, de estos delincuentes, sobre todo los más peligrosos, aquellas personas que se encuentran indocumentadas. Tenemos que diseñar un proceso acelerado para lograr sacar del Perú a estos criminales y para que no sigan dañando y para que no sigan atentando contra la seguridad de los peruanos.
1: A ver, vamos por partes. Aquí está, creo, la inexperiencia del buen Carlos Espa. Una cosa es que nosotros los peruanos querramos que se vayan los venezolanos malos, por decirlo así. Y otra cosa es que podamos hacerlo. Esta promesa ya la has hecho en su momento Urresti, Porky y varios más. Si no hay convenio multilateral de gobiernos, llámese Chile, Colombia, Ecuador, lo que tú quieras, España versus Venezuela, y en esto tiene que mediar Estados Unidos, que es casi un gobierno regente, el que tiene el de Dercy Rodríguez, esta señora. Eso es imposible. Por dar un ejemplo, Ricky Bellini postula que debería anularse el delivery, cosa con lo que yo estoy de acuerdo. A grandes males, grandes remedios. Imagínense ustedes que en el Perú hay 1 millón de motos en Lima. Cuando menos, ¿eh? Podría haber más. 1.200.000 también podría haber. Entonces, de esa cantidad de motos en Lima, pues fácil, 700.000, siendo pues recontra corto, se dedican al delivery y han terminado los sicarios, los asesinos, los raqueteros, los prisionadores, mimetizándose con los motorizados. Ya sé que los motorizados no son los asesinos, no, sí está bien, pero se mimetizan, pues. No vas a asesinar, pues, cuando tienes tu cajón de rapi a la espalda. ¿A dónde voy yo? Si uno comienza a hacer batidas a los motorizados, te vas a dar cuenta que gran cantidad son venezolanos. Y esos señores muy probablemente no tienen un brevete adecuado, porque hay mucha trafa en los brevetes que salen en Ica o en Huarochirí. No tienen SOAT, o no tienen permisos, o no tienen contratos. Son ilegales. Esa gente debería ser expulsada, para además expulsar a los que están en flagrancia delictual, o que tiene una reyerta callejera, se están peleando en la calle, cosas menores. Como en Estados Unidos hay ICE, entonces Bernie Navarro y Trump tendrían que aprobar que en el Perú también haya ICE. Entonces, venezolano que se porta mal, gracias por poner a Bernie Navarro o a Mr. Trump en la imagen paralela, tendría que irse, ¿correcto? Pero no irse porque se le da la gana. Lo chapas en un acto ilegal, lo pones en un centro de reclusión y se va deportado a Venezuela. Deportado. ¿Por qué? Porque no tenías brevete y estabas manejando, o tenías brevete bamba, o no tenías SOAT, o no tienes contrato de trabajo, eres un ilegal, te vas. Lo agarras, lo pones en ese centro de reclusión, que puede ser hangares que están en el grupo aéreo número 8, por dar un ejemplo. Lo llevas, lo pones. La moto famosa, bueno, la moto se va a un depósito con una UIT y media de multa y que la pague el dueño si la quiere sacar. Aumentas el control sobre las unidades de transporte que están en todos lados y que son un dolor de muela. Pero para expulsar y hacer eso, porque se sube un avión que puede ser de flota americana, manejado por pilotos venezolanos, que paga el Estado venezolano, y el petróleo, la gasolina, que también la paguen los venezolanos. Y ya Estados Unidos hace su puente. Pero perfecto, ese puente no solamente lo tiene que hacer con Lima-Caracas, tiene que hacer Santiago-Caracas, tiene que hacer Guayaquil-Caracas, tiene que hacer Bogotá-Caracas, porque hay venezolanos en todo el mundo. Tú dirás, ¿pero vas a votar tanta gente? Sí, si hay cómo hacer un puente aéreo y agarras a los que se están portando mal, los votas en 2 días, no hay habeas corpus, no hay nada, porque está siendo deportado. Se sube un avión y se va. Por eso los venezolanos, todos los que tienen contratos de trabajo, ejemplo los que trabajan acá, tienen que andar con su contrato en el bolsillo, como lo hacen en Estados Unidos. Pero eso lo tiene que bancar el gobierno americano en decisión conjunta con Venezuela. para que hayan para que las expulsiones sean reales. Y ustedes dirán, ¿de qué está hablando Philip Quaker? En que tú puedes votar 1,000 venezolanos al día. Mil. Porque hay muchos que viven en ilegalidad. De toda índole o informalidad. No respetes a San Pedro y te vas. No, que qué malo que eres, qué madre familia. Bueno, ya el Perú cometió la barbaridad de acogerlos, 1,700,000 pobres, y había pues 50,000, 60,000 delincuentes, por decir un número, que puede ser más. Bueno, pues, la inseguridad ciudadana en Lima es clamorosa, y 7 de cada 10 homicidios y raqueteos se dan en moto. No estamos en condiciones de controlar las motos, porque no tenemos policía, porque no tenemos fiscalización, porque... Y porque desgraciadamente hay una masa de migrantes, ya cumplimos nuestra función. Venezuela está tomada ahora por Estados Unidos. Que se regresen a su país. Que se regresen a su país. De eso se trata. Porque si no, dices la expulsión de los malos y no expulsas a nadie. Para que esto valga, tienes que votarte a 1,000 al día. ¿Qué cosa es 1,000 al día? 5 vuelos, 200 personas. No, que cómo lo vas a mandar a Venezuela, tú los dejas en el aeropuerto y ya ellos verán cómo llegan a su casa. No, que viven adentro. Hermano, te viniste a la mala al Perú, te subiste en un camión, te metiste por la frontera, sin control migratorio, qué pena, es que la humanidad y las buenas costumbres. Bueno, pues, estamos acá en un Perú, desgraciadamente, con un problema que no tenemos cómo resolver, el de la inseguridad ciudadana. Dicho esto, y en el ámbito también de la Cancillería, el Poder Judicial peruano ha renovado las órdenes de captura para Betsy Betsabe Chavechino. Cosa que la victimiza. Veamos la nota y después les explico.
15: Cúmplase con la renovación periódica de la orden de ubicación y captura nacional e internacional impuesta a la sentenciada Betsy Betsabe Chavechino.
16: El Poder Judicial ha puesto en marcha el mecanismo para que Betsy Betsabe Chavechino cumpla tras las rejas la pena que le impuso la Sala Penal Especial de la Corte Suprema, 11 años, 5 meses y 15 días de prisión efectiva, por su participación en el fallido golpe de Estado del 7 de diciembre del 2022.
17: Disolver temporalmente el Congreso de la República e instaurar un gobierno de emergencia excepcional.
16: Hace no mucho, entre gallos y medianoche y con la venia de la Cancillería peruana, la ex-premier Betsy Chávez dejó Perú con destino a México. Sin embargo, el alivio de pisar suelo extranjero bajo la figura del asilo político ha chocado de frente con la persistencia de la justicia peruana, que se niega a cerrar su expediente. El magistrado de la Corte Suprema, Juan Carlos Checkley, ha emitido una resolución para renovar y mantener activas las órdenes de ubicación y captura a nivel nacional e internacional contra Chávez, la mujer que aparece coordinando activamente en el detrás de cámaras del mensaje golpista de Pedro Castillo.
18: Tienes que estar atento, pues mira, ven. Tiene que avisar que es un mensaje a la nación. Uh-huh. Que lo diga ella.
19: Ya. Es que avisar que es un mensaje a la nación.
16: La sentencia dictada a finales del 2025 la halló coautora del delito de conspiración para la rebelión por su participación en el intento de golpe de Estado liderado por el Chotano.
20: Una palabrita, por
18: favor. 1, 2, 3, 4, 5, 6.
20: Escúchame.
18: 1, 2, 3.
16: La situación de Betsy Betsabe plantea un complejo escenario en el derecho internacional. Una ciudadana protegida por el asilo de un país soberano, pero activamente buscada por la justicia de su país de origen. Tras permanecer varios meses refugiada en la residencia de la Embajada de México en Lima, la ex-premier logró salir gracias a un salvoconducto que le permitió abordar una aeronave y abandonar el territorio peruano.
14: La señora Betsy Chávez en este momento se encuentra en México, se encuentra con un asilo, ese asilo también se tiene que respetar. Nosotros hemos respetado el derecho a asilo que lo confiere el Estado asilante y en eso estamos, ¿no?
16: En medio de este tenso cruce institucional, el gobierno de Keiko Fujimori ha tenido que caminar sobre una delgada línea diplomática. En ese sentido, el canciller Carlos Spa marcó la que sería la postura oficial del Ejecutivo.
14: Ahora el Poder Judicial ha renovado, o sea, era una orden de captura que está a punto de expirar, entonces el juez, el magistrado ha decidido renovarla, y bueno, eso tiene que seguir su curso, Interpol también tiene que hacer su trabajo.
16: el gobierno peruano respetará el asilo diplomático concedido a Betsy Chávez por México y al mismo tiempo acatará con total firmeza la renovación de las órdenes de captura nacional e internacional dictadas por el Poder Judicial. Mientras Betsy Betsabe intenta rearmar su vida bajo la protección del gobierno de Claudia Sheinbaum, las alertas de Interpol seguirán recordándole que, para la justicia peruana, la condena sigue vigente y la orden de captura no tiene fecha de caducidad.
1: Conversando con el doctor Humberto Abanto, ayer me decía en Combaters que lo que se debe decir es suspender todas las acciones contra la señora y denunciar ante la Corte Penal Internacional el exceso del gobierno de México de meterse a dar un asilo a una persona que tenía juicio pendiente. El problema es que eso ha debido ser con una acción conjunta. El Poder Ejecutivo le ha debido decir eso al Poder Judicial. O sea, obrar oficio, decirle, oiga usted, señor, ya tiene asilo, hay que respetar de verdad el asilo. Entonces, esto lo termina victimizando, aunque eso no, parece que no lo tiene claro Carlos Espapo, porque dice que respeta la decisión del Poder Judicial, pero no puede respetar lo que no es formalmente ni legalmente bien llevado. Ya una vez que tiene asilo, no puede seguir accionando contra ella. Pero escuchemos a Muerto Fresco.
14: Bueno, la señora Betsy Chávez, como tú sabes, se encontraba con una sentencia. El Tribunal Constitucional ordenó que ella saliera en libertad y nosotros, respetuosos de la separación de poderes, de la independencia del Poder Judicial, respetamos eso, lo seguimos respetando. Ahora el Poder Judicial ha renovado, o sea, era una orden de captura que está a punto de expirar, entonces el juez, el magistrado ha decidido renovarla. Y bueno, eso tiene que seguir su curso, Interpol también tiene que hacer su trabajo. La señora Betsy Chávez en este momento se encuentra en México, se encuentra con un asilo, ese asilo también se tiene que respetar. Nosotros hemos respetado el derecho a asilo que lo confiere el Estado asilante y en eso estamos, ¿no? Respetamos también la decisión del magistrado.
0: También se van a mejorar las relaciones con Bolivia, ¿cómo va ese proceso?
14: Bueno, esa es una gran noticia. Dentro de dos días seguramente van a poder ustedes ver concretamente qué es lo que vamos a hacer. Vamos a hacer un...
1: Ese es el problema, ¿no? En la palabra respeto lo que... No, pues. La señora Sheinbaum nos ha faltado el respeto a la hora que se ha referido a la política interna peruana 1 y 20 veces, como lo hizo AMLO, ¿no? O sea, Pedro Castillo está en la cárcel por la barbaridad que hizo. A ver, que ella se ponga a hacer su golpe de Estado ahí en México. Nosotros tendríamos que opinar, Keiko tendría que opinar si ella quiere cerrar el Parlamento mexicano, meter a la cárcel a la fiscal y obstruir y cerrar el Poder Judicial. ¿Qué es lo que hizo Castillo? Keiko no tendría nada que decir. Pues la señora se ha metido a calificar 1 y 20 veces el asilo político que dice que le ha dado a la esposa de Castillo. ¿Qué tenía que ver la esposa de Castillo? ¿Acaso la esposa, y menos los hijos menores de edad, tenían carga o juicio pendiente? No, y le dio un asilo político. No tiene nada que ver la esposa. La esposa en ese momento no tenía ninguna investigación. Ahora sí las tiene. En el caso de Castillo, que paran pidiendo habeas corpus y para fracasando su habeas corpus, tiene todas las garantías de la Administración de Justicia, como lo tuvo Keiko, por dar un ejemplo, que se ha comido cana. Entonces, ¿qué es lo que creo yo hemos hecho? Seguirle el amén a la señora. Yo no le hubiera dado el asilo. Señora, usted no tiene por qué opinar del tema peruano. La señora Betsy ha tomado una decisión, creo yo, errada, del Estado peruano, y la señora se ha metido a la Embajada de México. Usted considera pues que eso es asilo. Nosotros consideramos que la señora tiene juicio pendiente y no se puede abocar usted a esa causa. Ahí lo dejamos nomás. Y se quedaba la señora Betsy los 5 años del gobierno de Keiko. ¿Quién le iba a empelotar? Ya la gente ni se acordaba. O la gente se acuerda de Dina Boluarte. ¿Se acuerda usted de Castillo de verdad? Usted que ha votado por Sánchez, ya ni se están acordando de Sánchez. ¿Se acuerda usted de Vizcarra? No, no se acuerda de Vizcarra. Luego de la campañita que le hicieron a Toledo para que lo indulten. ¿Usted se acuerda de Toledo? Han pasado 2 semanas. ¿Usted se acuerda de Toledo, que Leán Carp salió y que dijo que estaba mal? Nadie se acuerda. El Perú es el país de la noticia. La gente se voltea más rápido que una media, nadie se acuerda. El error ha sido seguirle el amén a la señora Sheinbaum, ¿sí o no, Nicole?

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1: Hola, soy Nicole Salinas Villo y estos son los dichos y refranes de PBO. El dicho de hoy es seguir el amén. Seguramente usted ha comentado esta frase en varias ocasiones, pero ¿sabe qué significa? Ahora te lo contamos.
2: Utilizamos la expresión seguir el amén para expresar que debemos seguir la corriente y mostrarnos conformes con lo que dice o hace alguien. En otras palabras, cuando le decimos a alguien síguele el amén, le estamos dando a entender que le dé la razón a una persona para que no se enfade o para obtener algún beneficio. Si bien la expresión en sí no tiene un origen claro, según los especialistas, lo más probable es que haya surgido casi al mismo tiempo en que se empezó a usar la palabra amén. El término amén se ha utilizado durante siglos en la tradición judía y ha sido adoptado en el cristianismo como una palabra de afirmación y aprobación. Amén se traduce exactamente como cierto o verdad. Por ejemplo, en la liturgia cristiana, el amén se utiliza comúnmente al final de las oraciones para confirmar nuestra afirmación de que lo que se acaba de decir es verdad y que nosotros estamos de acuerdo con la oración. La influencia de este término es tan grande que es una de las pocas palabras que se pronuncian igual en casi todos los lugares del mundo, lo que la hace comprensible para la mayoría de la población. Imagínese cuántos siglos de siglos viene utilizándose esta expresión.
1: Este fue el dicho de hoy y con nosotros será hasta la próxima.

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1: 7 de la mañana con 17. Vámonos a ver los diarios, ¿les parece? Ya alerta el Expreso sobre un caos laboral. ¿A qué se refiere Expreso? Convenio de la OIT podría encarecer el transporte por aplicativo y el delivery. Es un caos el delivery acá. No hay ninguna capital latinoamericana que tiene 1 millón de motos en la ciudad. Una moto por cada 14 personas. Eso no existe en ningún lado. Y el delivery se ha convertido en un dolor de muela y es parte de la cultura popular limeña, porque esto no es tan extendido en provincia, porque en provincia las distancias son más cortas y la gente sí compra en la calle. Pero ya acá la gente ya ha tomado esta costumbre, que no es una costumbre que tenga aquí, que si no me equivoco, ¿qué? 3 años, 5 años. No, pero no, de la pandemia, pero tanto no había, pues. O sea, han llegado la importación de motos y los venezolanos han dicho, acá tengo un nicho laboral. Entonces, es una vaina que no tiene 4 años. Todos nosotros hemos crecido siendo los mandaderos de la mamá o del papá. Nadie se ha muerto por ir a la farmacia, nadie se ha muerto por ir a la bodega, nadie se ha muerto por ir a comprar lo que te pide tu mamá o tu papá. Y somos un país de gente recontra trabajadora. Entonces, la valorización masiva de conductores y repartidores se le habría un costo de tarifas, porque la verdad es que ellos ni siquiera son aplanillados. Toda esta gente que trabaja en el delivery son independientes, que les pagan en su aplicativo, que no conocen al señor Rappi o al señor Globo o al señor Uber o a lo que sea. Entonces, tampoco pagan impuestos, ni impuesto a la renta, ni pagan ningún tipo de contribución laboral. Y son una realidad. No, que qué vas a hacer, que pobrecitos, que no van a tener trabajo. Oye, ellos han venido a nuestro país. Ya los acogimos, ya los ayudamos. No somos un país poco solidario ni mal. Y ya cambió la realidad de Venezuela. La inmensa mayoría tiene dónde regresar. Que vayan regresando. No es ser cruel. Hay algunos que están sin familia, ¿no? Pero no tenemos cómo controlar esto de acá. Es un dolor de muela. Por todos lados están las motos. Hacen lo que quieren con respecto, dicho sea de paso, con la regla de tránsito. Hacen lo que se les da la gana. Entonces, imagínense, pues, si lo van a formalizar, a ver qué. ¿Va a haber Sunafil para los motorizados? ¿Qué va a haber? ¿La Sunafil lo va a parar? Ya, pues, esto desgraciadamente no tiene una lógica. Portada del Expreso, sigamos. Sigamos. Portada del Comercio. Confie pide facilitar obras por impuestos para enfrentar el niño. En buena hora. Quique, ¿qué fue el señor presidente de Confie? ¿Lo has ubicado o no? ¿No lo has ubicado o no? ¿No está disponible, te ha dicho? No, pero consigue el teléfono de él. Pues agente de prensa no existe. O sea, consígueme el teléfono de esa pata de Confie, ¿no es cierto? Para yo llamarlo, porque su gente de prensa a mí no me... ¿Qué me interesa la gente de prensa? O sea, está disponible para ver un montón de medios, pero no puede contestar el teléfono. No creo, ¿no? Yo he conversado con él, es una persona amable. De repente le caemos mal al de prensa, Pequique. Entonces, cuando yo hablé con el señor Zapata, no le voy a decir, me cae mal el de tu prensa, porque es malcriado, porque el señor no puede contestar el teléfono, ¿no? No está disponible. Ah, el de prensa. Averigua, Pequique, para pedir que despiden al de prensa de Confie por sonso. Porque el señor tiene que estar a disposición de los medios de comunicación, es el presidente del gremio de gremios, ¿no es cierto? Aquí, el tigrillo vive pensando en la gente del ATO. Cambios en la avenida Arequipa aún confunden a los pasajeros. Eso es un caos lo del ATO. Portada del Comercio, sigamos. Portada de la República. Mafia asesina, lidera Yaninca, Américo Pascual en Ucayali. Ya son más de 60 víctimas desde el 2012. Portada de la República. Sigamos. Esta portada está durísima. Es la portada de la noticia. La DEA involucró a Bruce en envío de droga. ¿Qué es esto? Según el informe del agente de la DEA, Paul Hackett, en el año 2000, el hoy candidato a la alcaldía de Lima figuraba como accionista mayoritario de empresa vinculada a cargamento de coca aquí en Italia. El asesinado Boris Vogel era cabecilla de los camellos. ¿Qué? También el exministro tenía el 98% de las acciones de UNIXA, compañía investigada en el caso red internacional de los tráficos de los camellos. Yo no tenía la más mínima idea de eso. Yo supongo que el día de hoy va a ir al cruce Techito para aclarar esta portada de la noticia. La verdad, a mí me llama la atención. Omar Quesada, en premisa calientita, Colchado es un cobarde. El jueves 3 ven el aumento del sueldo mínimo, lo dice Juan Sheput. 7:22 a.m. Produce, trabaja con Indecopi para reducir plazos en casos salvaguardas. Portada de gestión. Inversiones en soles vuelven a ser más rentables que en dólares. Portada de gestión. Sigamos. Expomina 2026 conectará al Perú con la minería mundial, afirma su presidente Roque Benavides. www.rumbominero.com. Sigamos. 7:22. 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Se nace y aprueba estudio de impacto ambiental del tramo 1 de la nueva carretera central que contempla un túnel en un intercambio vial. En buena hora que se construya todo lo que se va a construir y sin corrupción. 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Bruce reta a Porky. Techito dice que la deuda que hoy tiene el IME es la más alta de la historia. ¿Qué? Y lo incita a debatir. Y lo sale... ¿Qué querrá decir la portada, no? Si lo sacan más grande a Bruce que Techito. Nos quiere dar un mensaje Perú 21. Perú 21 está con Techito y no con Porky. Bueno, porque Porky se pelea con Cecilia Valenzuela, con Torres, con Rosa María, con Gorriti, con todo el mundo se pelea. Sheput anuncia reorganización total en Salud. Portada de Perú 21. Lugar de la memoria fue capturado por caviares. Gobierno podrá fin a proyecto izquierdista que buscaba distorsionar la realidad. Prácticamente lo han hecho suyo y cuentan la historia de su prisma. Esto no va a continuar, señala ministro Alberto Bengolea. Bueno, ha cambiado de opinión, dijo que no había cambiado nada en LUM. Eso es lo que decía Álvarez. ¿Estás seguro que esto lo ha dicho Bengolea? ¿Qué esto no lo ha dicho Álvarez? ¿Lo ha dicho Bengolea? Ah, bueno, en buena hora, ¿no? Parece que ha corregido. Keiko le habrá dicho, ¿cómo es eso? ¿Cómo es eso? Si yo quiero cambiar el LUM. Pero que lo digan, pues. Portada de La Razón. Con nosotros estamos en la Portada de La Razón, canal 35 y 735 del Movistar HD. Semana decisiva. Presidenta afirma que en breve se presentará el pedido de facultades. Confirman cancelación de paro de transporte el día de hoy. No hay paro, Quique, ¿no? No hay paro, está como el gringo, está como el tigrillo. No hay paro, Quique, no para. No para nada, el tigrillo no tiene que ver con el paro. 7:24. Portada del correo. Presión de Dyer. Ministro pide por escrito a la directora de Digemit que conceda permiso para la compra de insulina en Ucrania. Gasto de 3.545.000, equivalente a $980.000 y en nada ha cambiado las compras a dedo en el MinSA. Un escándalo, dice. Con este antecedente, cualquier ministro puede direccionar a un proveedor para que gane la licitación. Yo no sé si no leo el detalle, el papel este, pero sí Dyer le puede decir a la señora que se apure pues, en conceder los permisos a todas las medicinas para el tema de la ¿cómo se llama esto? De esta enfermedad que es una cosa horrible, que es la... ¿Cómo se llama? La diabetes, ¿no? Parece que es para eso. Parece que es para eso. La insulina es para diabetes, ¿no es cierto, Quique? Sí. Yo no sé, no leo esto. Tendría que aclararlo Dyer con Jimmy Torres, la portada del diario del país. No creo que Dyer le diga, dale permiso a esta empresa. Es decir, dale permiso a este material quirúrgico, pues no, a esta medicina. Esa indar humodar, suspensión por inyección. Bien. Portada de reos sin beneficios proponen régimen extremo para sicarios y otros criminales violentos condenados permanecerían hasta 23 horas diarias aislados en celda. Bueno, pues el método Bukele, pero no hay cárceles, pues ¿dónde lo vas a poner? Suena espectacular, pero ¿dónde lo vas a poner? Es portada del diario Viral, que se hace viral en Arequipa y en todo el Perú. Estamos en canal 35 y 735 del Movistar HD. Volemos. 7:26. Pesca en emergencia. Gobierno establece medida para sector productivo por 120 días ante efectos del fenómeno del Niño. Me contaba un amigo pesquero que ya los pesqueros sabían que esto venía y han tomado sus recaudos económicos. que tanto no les va a afectar desde el punto de vista económico. Tsunami emite alerta por llegada de Dana Berta a regiones del sur. Pero el Dana Berta en el sur, Quique, es con granizo. Y con vientos huracanados. En Moquegua. Portada del diario viral en Puno reabre en caminos. Cae red de colegio mata y mata alumno. ¿Cómo es esto? Víctima y sus compañeros fueron obligados a demoler muro a cambio de notas en Iquitos. ¿Qué cosa? Un escolar muerto que le cayó encima el muro. El segundo alumno resultó herido y está grave en el hospital. Director del plantel y profesor de ciencia y tecnología que habría dado la orden fueron detenidos por la policía. ¿Alguien puede ser tan bestia de decir a los chiquillos, oye, vayas a tumbar al muro, así que como tarea? O sea, como tarea, vamos a meterle comba al muro. ¿Se le cae el muro al chiquillo? Dulce de crema, la Padula asegura que está feliz y cada vez se siente mejor en la U. Portada del Popular, sigamos. Calor golpea como en verano. Qué tal locura, ¿no? Calor en el norte, frío en el sur. Lluvias torrenciales en el norte y sequía en el sur. Lima soportó el día más caluroso en agosto jamás registrado debido al Niño costero. Presión pasa a la factura Alianza. Comienza con el miedo. El tigrillo que grone, me decía. Alianza juega. ¿Con quién juega en Matute?
2: ¿Qué?
1: ¿Con quién juega? ¿Con quién juega? Con Garcilaso. Y le tiene miedo a Garcilaso. Miedo escénico a Garcilaso. Porque después de Garcilaso, ¿con quién juega? ¿Cuál es el fixture? De ahí viene la U, ¿no?
2: ¡Fui!
1: Miguelito, ¿tienes algún tipo de temor con respecto a la presencia de la Padula? ¿Tu bobo tranquilo? Ya, no, no, porque no sé, yo escucho un sonido medio raro ahí.
2: No
1: en el
2: te sitio. Le prenda, pues.
1: No,
2: oye,
1: me le prendo, hermano, porque lo de Alianza le tienen miedo a la U en Matute, es la verdad. La Padula se escribe con U, ¿o no? 7:29. Buscan a Zorro por crimen de abogada. Policía los indica como el autor intelectual del asesinato de Helen Silva. Bueno, he escuchado unas audios de Helen Silva y parece que la señora, que descanse en paz, no estaba en buenos pasos, ¿no? Tenía un vocabulario bien arrabalero, bien canero, y ella misma amenazaba de muerte. Le decía, ¿no? Te metes conmigo, yo te voy a dar vuelta, ya sabes con quién crees que te ha metido. Yo te voy a hundir, yo te voy a matar. Y bueno, la mataron a ella, ¿no? Ay, ay, ay. Perro besucón da la hora en redes. Ahora el perro besa. O sea, ya estamos hasta el wink. Un perro besucón, ¿ah? Ya está. Portada de... Fui. A ver, Kevin Quevedo aflojó con Guede, pidió perdón. ¿Qué había hecho este Kevin Quevedo? Se había portado mal, ¿qué había? No entrenaba. Ay, ya no quiero entrenar, no quiero trabajar. Es que yo soy de Alianza, soy de equipo íntimo. Así somos en la Victoria. Somos temperamentales. Somos hijos de la noche. Somos íntimos.
2: ¡Fui!
1: ¡Fui! Chapan a sicario de abogada. Cayó el asesino. Portada del MEN. 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Sigamos. Pido disculpas. Kevin Quevedo reconoce que se equivocó y solicita el perdón de Pablo Guede para reincorporarse al primer equipo. ¿Que no quería entrenar? Algo más debe haber, Quique. Lo han separado. Tú, Quique, has sido hincha de Alianza toda tu vida. Tú sabes de estas porquerías. Tú sabes de estas porquerías de Alianza. Porque el equipo íntimo es así. Es condescendiente. Es apapachador. El entrenador tiene que ser el padre que no tuvo el chico en la vida. Porque así somos lo de Alianza, de la Victoria. Iki, iki, iki, iki. Ahí está, pues, hermano. Por eso le va como le va a la Libertadores. Portada del Todo Sport. Goles son amores. Y no buenas razones. La, la, la, la, la, la, la, la, la, la, la. Gianluca Lapadula dijo que el equipo crema tiene un lugar en su corazón. Me enamoré de la U. Ya están en la punta gracias a sus pepas. Yo quiero ver al Puma Carranza de la mano de Valera y de Lapadula yendo a saludar a la tribuna sur de Alianza Lima en Yompián. La, la, la, la, la, la, la. Se acabó. La U voltea el campeonato en ese partido y no hay más nada. 7:31 como ajuste el hincha Alianza. Buenaza, como siempre. 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Pausa y regresamos con Love Story de Keiko Fujimori y el argentino Valenzuela. Quique, se dice que va a venir de representante jugadores el tal Valenzuela. Ya te imaginas, Quique. ¿Cómo se llama? El nuevo Misaglia. El nuevo Misaglia, Quique. ¿Te acuerdas cómo se llamaba el otro? Misaglia era uno, ¿no? ¿Cómo era el otro? Narciso Algamis. Mi pata, Narciso Algamis. ¿Qué otro representante argentino hemos tenido, Quique? Representante jugadores. Vámonos a la pausa y regresamos con Valenzuela, el que dicen que no es novio de Keiko. Recontra novio, pausa, regresamos con el chiste.
2: ¡De acá!
3: 7 y 32. 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

0: 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Keiko Dizque aclara su relación con el argentino. Yo sí creo que ha tenido una relación amorosa con el argentino. No estoy seguro que la siga teniendo, eso sí. Pero ¿de qué ha tenido con el argentino? Su touch and go, su amigo con derechos. El problema es que ella lo niega. Eso será, espero, un problema personal. Sus hijas saben, su entorno sabe, su gente de confianza sabe. Todo el mundo sabe la existencia del argentino. El problema es si el argentino hace un negocio o no. Yo lo decía medio en broma, medio en serio. Ni empresarios, jugadores puede ser. Si sale... Si trae un jugador bueno y le gana el clásico a Alianza, va a decir que hubo mano negra. El señor no puede hacer negocios en el Perú. Eso es todo. ¿Ella tiene derecho a tener vida privada? Sí. Ocultarlo me parece una tontería. Para serle sincero, ya está, es mayor. Todo el mundo sabe su desgracia matrimonial con el Tar Vilanela. Nadie le va a reprochar que la señora tenga vida personal, porque es un ser humano como cualquiera. Y mujeres abandonadas y mujeres cuyo marido se ha portado mal como Vilanela... Hay desgraciadamente un montón en el Perú. Veamos la nota.
1: Antes que yo asumiera la presidencia, acudí a la peluquería Tomico.
2: Así respondió la presidenta Keiko Fujimori ante la ola de rumores generados por la publicación del semanario Hildebrand en sus 13, que sugería que la jefa de Estado mantendría una relación cercana con el empresario argentino Damián Valenzuela Mayer. Fujimori no dudó en descartar un posible romance y llamó al empresario el señor Damián.
1: Lo otro que quiero señalar es que en esa campaña y a lo largo de los últimos años, yo he tenido varias amistades que me han ayudado, ¿no? Entre ellos, por ejemplo, el señor Carlos, el señor Damián, el señor Román, que son personas del extranjero, que generosamente han venido a colaborar.
2: Según la publicación periodística, Fujimori y Valenzuela coincidieron hasta en 4 oportunidades de forma reservada en el Spa Tomico, ubicado en la urbanización Santa Catalina, en el distrito de La Victoria. Un equipo de prensa los captó el 11 de julio, pero el periodista Eloy Marchán siguió la pista y reencontró al empresario argentino en otros escenarios.
3: Si hay una relación estrecha, seguro lo va a invitar a su toma de mando. Y en efecto, el señor estuvo en...
4: Primera fila, ojo.
3: En el primer piso, estuvo al costado de los parlamentarios andinos. O sea, miren el nivel de
4: cercanía,
3: el nivel de beneficio, el nivel de...
4: El nivel de importancia que le da Keiko Fujimori.
3: Porque la intención fue de Keiko Fujimori. Tanto en el hemiciclo y en la juramentación de los ministros de Palacio de Gobierno, y también estuvo en la cena.
2: Las fotografías obtenidas no dejan dudas. La presidenta y su amigo ingresan al mismo local. Pero no es lo único. La nota da cuenta de los presuntos líos con la justicia que tendría el empresario argentino de 51 años.
3: 4 resoluciones judiciales donde lo acusan de quedarse con dinero
5: en Estados Unidos,
3: de incumplir,
5: ¿no?
3: Sí, en la Corte de Florida, de incumplir con los pagos que había dicho.
4: Y en Uruguay también tenía.
3: Y en Uruguay tiene otro caso, el Banco Central de Uruguay le cerró su empresa porque daba información falsa y captaba dinero de manera oscura.
4: Bueno.
3: O por lo menos no reportaba. Y también tiene una de Argentina.
2: El hombre de negocios aludido no demoró en responder vía Twitter.
6: He sido víctima de difamación agravada en Perú en calidad de coautores por parte de Eloy Marchán y el semanario Hildebrand en sus 13, quienes el 21 de agosto de 2026 y días subsiguientes me atribuyeron falsos delitos usando medios de comunicación y tecnologías.
2: también ha enviado esta carta notarial en la que solicita el cese inmediato de información que considera falsa.
6: Les exijo en el plazo de 24 horas aclarar en el mismo formato e intensidad y a través de todos los medios que utilizaron para difamar a mi persona, publiquen de manera inmediata que Damián Alejandro Valenzuela Mayer nunca fue sentenciado penalmente por ningún delito en ninguna parte del mundo.
2: La carta añade que los casos de los Estados Unidos corresponden a la vía civil. Mientras tanto, fuentes del Ejecutivo e incluso integrantes del Consejo de Ministros validaron que la defensa legal del empresario exigiera una corrección en el mismo espacio editorial bajo la advertencia de iniciar acciones legales. Sectores de oposición esperan atentos ante cualquier novedad en el caso. Por su lado, el oficialismo busca dar por cerrado este capítulo, catalogándolo como un chisme de peluquería.
0: A ver, el señor Valenzuela se ha molestado y se ha defendido vía ex, ¿no? El problema es, si el señor no viene más al Perú, no va a pasar nada. El problema va a ser cuando venga al Perú, porque le van a meter micro al señor. ¿Qué cosa ha dicho, si fueran tan amables, para poder, para que la gente sepa, ¿no? Además de lograr reparar mi honor, mi reputación y los daños morales, se mostrará la diferencia entre el verdadero periodismo versus un informe mediocre panfletario, que ha dado instrucciones a mi colega David Torres, que inicie el proceso enviando la correspondiente carta notarial. Ahorita le ha mandado la carta notarial. He sido víctima de difamación agravada en el Perú en calidad de coautores por parte de Eloy Marchán, en sus 13, o sea, Hildebrand también, quienes el 21 de agosto del 2026 y días subsiguientes me atribuyeron falsos delitos utilizando medios de comunicación y tecnologías. Hasta donde yo sé, no lo llamaron delincuente. Dijeron que tenía problemas, no dijeron delitos, hasta donde yo he leído. Lamento la situación, pero en virtud del daño moral y patrimonial causado por dos personas coautoras del delito de difamación agravada bajo jurisdicción del Perú, voy a compartir junto con mi colega el caso para fines didácticos. Yo considero que sería un error que querella a Hildebrand. Si no, Keiko, imagínense la cantidad de veces que Keiko misma hubiera podido querellar a Hildebrand o a quien sea. Acá hay que tener correa. Y el señor sabe perfectamente que ha estado saliendo con Keiko y que en algún momento se iba a conocer su nombre, ¿o no? O sea, digamos pues la cosa clara, Keiko lo quiere negar. Pero si él, salvo que Keiko ya la haya choteado y le dicho, ¿sabes qué? Ahora tengo que ser presidenta, no venga más. Normal, no vendrá más y que haga lo que quiera. Pero si el señor va a seguir viniendo, ¿a qué vas a venir al Perú? No se te ocurra hacer ningún negocio con el Perú. Tienes toda América Latina para hacer negocios, ya que tan exitoso es. Bacán, no te metas a hacer negocio porque después se genera un problema. Envía carta notarial a Hildebrand. Ahí está la carta notarial. Yo, Damián Alejandro Valenzuela Mayer, identificado con pasaporte tal, con domicilio en tal. Y dice, con domicilio constituido acá, Sor Mate 120 Miraflores, Perú, porque tiene una empresa acá. Entonces le manda su carta notarial a Hildebrand por difamación agravada, falta de imputación. Requiero que reproduzcan en la calidad y forma concreta. Les exige un plazo de 24 horas para aclarar el formato e intensidad. Sabemos que la revista es periódica. Algo va a decir Hildebrand cuando lo tenga que decir. A ver, reitero cuál es el tema. Yo sí creo que este señor, sí sé, para decirle, porque conozco gente en el entorno de Keiko, que este señor ha estado saliendo con ella. No tiene nada de malo. Es más, yo se lo comenté.

0: Y está enamorada.
1: Su desgracia será que si es presidente del Perú no podrá vivir como tú.
2: A mí la información que me han dado es que este pata tiene una relación personal con Keiko. Nada de asesor de campaña, nada. Cero asesor de campaña. Cero asesor de campaña. Pero si ya lo pusieron de asesor, que ya no está y no va a regresar, bueno, pues, tendrá el corazón partido, ¿ok? Pero recordemos que cuando uno oculta relaciones personales, después hay problemas. Hace un tiempo, el señor Kuczynski es presidente del Perú, ¿se acuerdan o no? Tal Kuczynski, ¿se acuerdan? Bueno, resulta que Kuczynski, y ahí está la foto de la toma de la asunción de mando, está Nancy Lange, ahí está parado Sepúlveda. Nancy Lange y la hija que PPK tiene con Nancy Lange, que es la chiquilla, la que nunca más vino al Perú a ver a su padre, dicho sea de paso. Algo tiene que tener PPK como papá, porque su hija nunca más vino. ¿Hace cuántos años PPK es presidente de Quique? Ya, la señorita nunca más vino a visitar sin tener ninguna orden de arraigo, ningún juicio, nada. Esa señorita no vino más. Las otras dos también son hija de PPK, la de la derecha y la de la izquierda. La de la derecha vino una vez más, la otra hija nunca más vino a ver a PPK. Mala suerte tiene con los hijos. ¿Por qué menciono esto? A mí me importa un rábano si es bueno o mal papá. Porque el hijo de PPK, Pedro Pablo Kuczynski, hijo, que es hermano de las dos señoras que están en los extremos de la foto, nunca vino, ni cuando fue presidente PPK. Y sabíamos nosotros de la existencia de ese hijo. No vino nunca, ni para cuando su papá fue presidente. Ya te dice, ¿no?, de que las relaciones familiares no son las mejores. Pero estaba este patita que estaba atrás, que era Sepúlveda. Ahí, en un lugar preferente. ¿Quién es este pata? Bueno, Sepúlveda resultó ser el que manejaba la empresa Westfield para hacer lobbies. ¿De quién era la empresa Westfield? De PPK. ¿Quién era el accionista? PPK. ¿Dónde domiciliaba? En Coral Gables, en Estados Unidos. El señor Sepúlveda venía acá al Perú a hacer sus lobbies con PPK. Le mandaban su platita a PPK vía El Dorado Asset Management, Latin American Investments y tal. Y bueno, se metió en un problema con el señor PPK por ser lobista y hacerse loco y decir, no, no es mi empresa. Es una muralla china. Yo no sabía nada. Era Sepúlveda. Ajá, hasta ahorita está enjuiciado por eso. Entonces, Keiko, tú tienes amigos que te digan claramente lo que no tienes que hacer. Porque parece que no lo tiene claro. ¿Correcto? Este fin de semana seguramente va a salir otra revista de Hildebrand. Yo no creo que Hildebrand se retracte, al contrario. Música para los oídos, Hildebrand, que venga este señor y lo querelle. Porque la querella es de parte, el tipo del impulso procesal lo va a dar él, Hildebrand va a seguir jalando. ¿Por qué Hildebrand la quiere joder a Keiko? Así de sencillo. Y Keiko ha tomado una costumbre, no sé qué tan sana, de tiktokear y facebookear y youtubear los fines de semana. Que ahorita es bien bacán, porque tiene 30 días en el gobierno. Cuando tenga problemas, ¿va a ser lo mismo? Veamos lo que dijo Keiko.
3: Mi amigo Kadosh me dice que ya me siente mucho más cercana por todas estas conexiones. Bueno, yo les agradezco. Trato los domingos a través de estos enlaces de poder contarles un poquito lo que hacemos en la semana. Como yo ya les he explicado la semana pasada, hay información y trato siempre también de contestar a la prensa nacional, televisión, radio, periódicos, pero la mayor parte de los jóvenes se informa a través de las redes sociales, ¿no? Entonces, por eso es que para mí es muy importante poder contestar y conectarme, ¿no?, los domingos a través de estos enlaces en vivo en ambas redes. Yo siempre voy a tratar los domingos de conectarme, hacer un recuento de la semana, ir contándole las decisiones que se están tomando, no solamente las mías, también de los diferentes ministros. César, saludos hasta Cusco. A Nelly le mando saludos hasta Nuevo Chimbote. Carlos, bueno, escriben tan rápido que a veces me es complicado. Esto me entrega.

0: pusieron en la planchada, ¿no? A ver.
1: Sí. Bastante.
0: Miren qué rico. Aceitunas de Arequipa. Ya, a ver, Caro, ayúdame. Bueno, muchas gracias a todos los que se conectan.
2: Todo muy bonito. Se lee muy bien, le va bien los LED, la aceituna Arequipa. Wilber Medina aquí, que hace cuánto no trae aceituna. Ahora que es senador, ya no nos manda paltas a Salón Vázquez. Ja, ja, ja, jo, jo, jo, jijiji. Ahora, la gente dirá, ¿y por qué no contestas las preguntas de los que te criticamos? ¡Ay, qué lindo! Cuando la cosa se ponga peluda, que va a tener en algún momento una crisis, ¿va a contestar las preguntas incómodas de la gente? Pregunto nomás. Porque si no, va a parecerse mucho a lo que hacía Vizcarra, ¿no? Que hablaba solo. Que hablaba solo horas y horas, ¿no? Estas no son las mañaneras de la señora Sheinbaum o el AMLO. 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
20: Siete y 58.

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1: 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Tenemos información a esta hora de la mañana con Marcial Vilé. La CE reporta un accidente de tránsito en la Panamericana Sur.
2: ¿Qué tal, compañeros? Estamos aquí precisamente en la Panamericana Sur con dirección de sur hacia el centro de Lima, exactamente frente al mercado de Flores, en Surco, donde esta mañana se está registrando un accidente vehicular por alcance. Esta unidad que cubre Ancón, Acho, Evitamiento, Puente Alipio, Viene Salvador, que va hasta Puente Piedra desde Lima Sur, ha impactado, es un choque por alcance, contra un camión de carga pesada que está en la parte principal. Hay 6 personas heridas. La parte delantera de esta unidad está totalmente destrozada. Por aquí nos acompaña el comandante Ramírez para que nos dé a saber qué trabajo se está desarrollando, pero además también cuántas personas han quedado afectadas. Buenos días, gracias.
3: Hemos evaluado a los heridos. Gracias a Dios, ninguno de gravedad. Hay laceraciones, hay una pequeña fisura o fractura que ya los médicos del SAMU se están haciendo cargo para su traslado. Asimismo, estamos esperando otras unidades más para que puedan continuar con el traslado, en razón de que la médica que ha venido solamente se va a llevar a 3 heridos, faltando 2.
2: ¿Están a todos los heridos?
3: A lo más grave, sí, a lo más grave, entre paréntesis, ¿no? De gravedad no hay ninguno.
2: El conductor, pero se habla que está de gravedad porque vemos sangre también.
3: Ese no es sangre, es hidrolina.
2: Ah, hidrolina, claro.
3: Sí, no es sangre.
2: ¿Cuál es la recomendación para los conductores y además también para la gente que a veces no tiene ese cuidado al momento de manejar? Mucha velocidad aquí en la Panamericana.
3: Lo que pasa es que todos tenemos derecho a trabajar, pero con cuidado. O sea, no podemos poner en riesgo la vida de terceros o por un dinero, ¿no? O sea, todos tenemos necesidad, pero hay que ser conscientes. No veo la necesidad de correr y mucho menos detrás de un camión para conseguir un pasajero. Ahí están las consecuencias, lamentablemente.
2: No te refieres, muchísimas gracias por atendernos bien. Vemos entonces una primera persona. Aquí estarían las 6 personas que han quedado lesionadas tras este impacto de esta unidad, no, contra esta unidad de carga pesada. Vamos a corroborar por aquí, Jordi, a la interna también hay 3 personas que van a ser trasladadas hacia un nosocomio cercano, pero esta es la ruta A, ¿no?, que va de Villa El Salvador hasta Ancón, pasando por Puente Piedra. Miren, vamos a fijarnos cómo ha quedado la parte delantera, totalmente destrozada, y justamente es una, para mala desgracia, de las empresas también, que son víctimas de extorsión hace pocos días, y ahora está involucrada en este hecho, pues, de un violento choque. Al menos la cabradora está por acá también tratando de comunicarse con las autoridades, pero también seguramente con sus compañeros en base. Pero esta es la unidad también implicada. No sabemos si esta unidad habría estado aquí parada o estacionada, pero está con el motor encendido, pero es un choque por encuentro. Nos ha dado a conocer el comandante Ramírez. D3H994 es la unidad implicada. No, ahí también le están tomando la placa pertinente. Es la placa, claro. Es B3H994, efectivamente. D3H994. Y aquí está la unidad, totalmente siniestrada, Jordi. Si nos fijamos en la parte delantera, cómo ha quedado ya totalmente chatarra el parabrisas. Está aquí partido en 2 en esta avenida, pero también hemos visto la gran cantidad de vehículos que a esta hora están ya generando un tránsito cargado. Si usted va a salir de casa, tome esta precaución en este instante. Nosotros estamos en tiempo real transmitiendo de este aparatoso accidente donde 6 personas han quedado heridas y aquí están haciendo la evaluación no solamente los serenos de la comuna, sino además también de San Juan de Miraflores en esta ocasión, sino también los hombres de rojo y SAMU actuando rápidamente para trasladar a las personas heridas. 6 personas han quedado heridas, nos han dado a conocer aquí las autoridades de salud y siguen trabajando. Yo voy a darle permiso, por favor. Y lo están trasladando en esta unidad del SAMU hacia una clínica local. Muy bien, entonces, Es una noticia en desarrollo, esperemos que las autoridades también pertinentes registren estos hechos, pero sí, hemos corroborado la excesiva velocidad, la desesperación de muchos conductores que pasan a gran velocidad, no solamente unidades de carga pesada que están invadiendo el carril que deberían estar ellos ocupando, que ahora es el parte central, la parte central, sino además también motociclistas, automovilistas, colectiveros y sobre todo estas unidades de carga pesada que también muchas veces frenan bruscamente y terminan impactando en la parte posterior, un choque por encuentro.
1: Así iniciamos el día, lamentablemente, con este reporte de accidente de tránsito. En tanto, en el interior del país, en Lambayeque, detienen a un pasajero con 28 paquetes de cocaína. Un pasajero que viajaba en un bus interprovincial terminó detenido luego de que agentes de la División de Investigación Criminal de Chiclayo encontraran cerca de 40 kilogramos de droga durante una intervención en Lambayeque. El operativo se realizó en la carretera Fernando Belaún de Terry. Durante la inspección, los agentes encontraron dos bolsas grandes que contenían 28 paquetes rectangulares con una sustancia que, según la policía, correspondería a droga. El pasajero intervenido fue identificado como Edil Cariajano Dávila, de 48 años, quien, de acuerdo con la información policial, habría abordado el vehículo transportando la mercadería. Tras el hallazgo, el hombre fue detenido y trasladado junto con la sustancia incautada al área antidrogas de Lambayeque, donde continuarán las diligencias. Los agentes deberán establecer ahora la procedencia de la droga, su destino y si el intervenido tendría participación directa en el traslado del cargamento. La sustancia será sometida a las pericias correspondientes para determinar su naturaleza y peso exacto, mientras el Ministerio Público participa en las investigaciones.
4: En tanto, en Ucayali, la situación que se vive en la Amazonía peruana en este momento por la minería ilegal es grave. Estamos hablando ya de territorios comprometidos fuera de este gran desastre generado por la minería ilegal en Madre de Dios, en Puerto Maldonado. Pero se extiende, además con el precio del oro, en regiones en las que pues, no teníamos esta costumbre de hablar del tema, ¿no? Yo podría hablar, por ejemplo, hasta de zonas cercanas a mi tierra, a Tocache o Patás, ¿no? Y en otras zonas amazónicas como Ucayali. Patás en La Libertad, por supuesto, ¿no? Haciendo esa salvedad. Intervienen balsas implicadas en minería ilegal. El operativo permitió neutralizar dragas que removían el fondo del río.
5: En Ucayali, balsas y dragas y equipos fueron destruidos por la policía. En el río Guavitía, Ucayali, efectivos de la Unidad de Medio Ambiente Ucayali, con la participación de representantes del Ministerio Público de la zona, efectuaron un operativo fluvial que permitió ubicar y destruir tres balsas tracas y además diversos equipos destinados a las actividades de minería ilegal en la zona. Durante la intervención se encontraron chutes, mangueras, cables, motores, motobombas, una compresora y decenas de herramientas y accesorios acondicionados para remover el fondo del río y continuar con una actividad que afecta nuestros ecosistemas en nuestra Amazonía. Aunque no se encontraron personas en este lugar, las evidencias permitieron advertir indicios de actividades recientes. El equipamiento intervenido fue valorizado aproximadamente en 548 mil soles, salvaguardando los ríos, protegiendo la Amazonía y preservando los recursos naturales frente a la minería ilegal. La policía realiza intensos operativos para desbaratar balsas, dragas y equipos que finalmente fueron destruidos. Los hechos se dan salvaguardando a los ríos y además protegiendo a nuestra Amazonía en general.
4: Muy bien, en Iquitos un escolar perdió la vida tras la caída de una pared. Resulta que, ¿no? Y eso se acostumbra, de hecho, en el interior del país, y yo se los cuento en experiencias pues vividas en mi infancia, ¿no? Muchos de los escolares lo que hacíamos era colaborar en la limpieza del plantel. Por ejemplo, los padres ayudaban también al pintado de las aulas, a la refacción de sillas, con personal, por supuesto, del colegio, ¿no? Los niños, los más jóvenes, los que hacíamos era, por ejemplo, ayudar por ahí en los jardines, ¿no? Además, sabemos que en provincias alejadas, pues todos sabemos cultivar, yo no, pero me acuerdo que en ese momento todos nos metíamos ahí a sacar la maleza y prepararnos para el inicio del año escolar. Lo que no justifica, por supuesto, que a modo de castigo o prometiendo una mejora en la calificación o qué sé yo, se puede enviar a un estudiante a realizar labores ya técnicas, labores especializadas como, por ejemplo, la destrucción de una infraestructura. Estamos hablando de una demolición. A veces... que el Estado no esté presente no justifica el exponer la integridad de un escolar, de un estudiante, en este caso ya de un jovencito, ¿no? La vida de ese jovencito para intentar demoler una infraestructura. Y esto es lo que ha ocurrido. Estamos hablando de un joven de 18 años aproximadamente, a quien pues le cae una pesada pared, como se puede además apreciar en las imágenes que nos han llegado desde el interior del país. Lo que sabemos es que tiempo después, horas después, y luego de dos infartos, ese joven pierde la vida y la conmoción en los familiares es realmente terrible por la repentina muerte en una situación en la que buscaba colaborar para la mejoría del plantel educativo. Sabemos, sí, que la autoridad de la institución, el director, ¿no? El director y una persona más involucrada permanecen detenidos. Los detalles a continuación.
6: Tragedia. En Iquitos, estudiante de 18 años muere tras colapso de estructura en colegio. Una tragedia enluta a una familia y conmociona a toda una comunidad educativa de Iquitos. Taylor Yaicate Ricopa, de 18 años, falleció luego de quedar gravemente herido tras el colapso de una antigua estructura de concreto dentro de la institución educativa Petronila Perea de Ferrando. De acuerdo con la información preliminar, el joven fue trasladado de emergencia hasta el Hospital Regional de Loreto, donde los médicos intentaron salvarle la vida. Taylor sufrió un primer paro cardíaco y logró ser reanimado. Sin embargo, minutos después también presentó un segundo paro cardíaco. Pese a los esfuerzos del personal médico en la sala de trauma shock, perdió la vida. Pero la tragedia ha generado aún más cuestionamientos luego de que se difundiera un video grabado presuntamente antes del accidente, en el que se observa a varios estudiantes intentando derribar una estructura de concreto que correspondería a un antiguo tanque de agua potable en el plantel. Según las imágenes, los alumnos estarían realizando estas labores sin equipos de protección ni medidas de seguridad visibles. Asimismo, también los padres de familia habrían denunciado que estudiantes eran enviados a realizar trabajos de demolición a cambio de calificaciones. Una grave acusación que deberá ser esclarecida por las autoridades competentes. En el accidente también resultó afectado Anthony Gárate Ríos, de 18 años, quien permanece estable y continúa recibiendo atención médica en la zona. Ante esta tragedia, la Fiscalía y la DICORCOR y el Gobierno Regional de Loreto investigan las circunstancias del hecho y buscan determinar quién ordenó las labores, si estas se realizaron durante el horario escolar y qué medidas de seguridad existían dentro de la institución educativa. La gran pregunta que todos se hacen, sobre todo los padres familiares: ¿quién autorizó que estudiantes participaran en trabajos de demolición dentro de la institución educativa y por qué se habría permitido realizar estas labores sin las condiciones de seguridad necesarias? Hoy una familia llora la pérdida de un hijo y toda una comunidad educativa queda marcada por esta tragedia.
4: Terrible, y lo que sabemos es que las autoridades educativas permanecen detenidas para responder por este caso, para conocer los detalles por este caso. Pero como les comentaba, también hay que entender lo que ocurre en el interior y ante a veces el abandono del Estado, la calidad de la infraestructura, las necesidades que pasan, que se atraviesan en las instituciones educativas. Muchas veces los padres y hasta los alumnos más grandes participan en buscar la mejora para el plantel. Según las características que yo puedo ver en este caso, no creo que sea un escenario similar al que les cuento. ¿Por qué? Porque se habla pues de una pared de concreto bastante grande en realidad y pesada, lo que puede generar y representar, como ha ocurrido, un riesgo para la integridad de los estudiantes. En Lima Sur capturan a los rápidos de Villa Salvaje.
7: La policía se articula banda criminal Los Rápidos de Villa Salvaje tras recuperar camioneta robada. En una rápida y efectiva respuesta frente a la delincuencia, los agentes de la Policía Nacional del Perú desarticularon a la banda criminal denominada Los Rápidos de Villa Salvaje, luego de ejecutar un operativo tras el robo de una camioneta Toyota Hilux de placas de rodaje W7W925 ocurrido en la jurisdicción de la Comisaría Laderas de Villa, en Villa El Salvador. El hecho se registró en horas de la noche del último 23 de agosto, cuando la central 105 alertó sobre el robo del vehículo, cuyos ocupantes se desplazaban con dirección a Chorrillos. De inmediato, el personal de Halcones Base Sur activó el plan cerco, logrando ubicar la camioneta en la avenida Guardia Civil, a la altura de la cuadra 8. Al advertir la presencia policial, los sujetos hicieron caso omiso a las indicaciones de detenerse e intentaron obstaculizar la intervención, iniciándose una persecución policial, finalmente también una balacera en la avenida Los Precursores con la calle El Triunfo de Chorrillos. El vehículo impactó contra una unidad posteriormente, particular circunstancia que fue aprovechada por los ocupantes para descender y huir en diferentes direcciones. Tras una intensa persecución, los agentes lograron capturar a los presuntos integrantes de la organización criminal, identificados plenamente como Juan Franco Luis Cosquillo Quispe, de 21 años, Eric Steven Quispe Llanos, de 26, y José María Quispe Mamani, de 21 años.
8: Sí, sucedió alrededor de las 10 y media de la noche. Nosotros estamos viniéndonos de provincia de Huancayo directamente para hacer un trabajo hoy por la mañana. Cuando nosotros estábamos acercando por todo lo que es Pastor Sevilla de la C, estamos con dirección por todo, subimos por dirección de, por la ruta de Revolución, y es ahí que no vimos en realidad quién nos seguía, pero sí había bastantes carros. En eso que nosotros intentamos voltear, ya para dejarme a mí al domicilio, el carro se estaciona y baja un carro de un Toyota color rojo. Bajan tres personas armadas con armas de fuego, armamento, que nos apuntan directamente a la cabeza. Y como ven que el chofer intenta nervioso quedarse, comienzan a violentarle y amenazarle de muerte. Inmediatamente los vecinos querían llamar, pero el cuarto cómplice que estaba en el carro ha estado amenazando con pistola para que no digan nada y los atienden en el suelo.
9: Sí. ¿Todos están agarrados? ¿Son entonces cuatro?
8: Sí, cuatro. Uno que es el Toyota se ha dado a la fuga. Pero lo más, ha venido una pareja de ellos, correcto, ha venido una pareja de ellos a preguntarnos, y en realidad sí saben que han estado en los, sobre todo los dos han estado en la cárcel, ¿no? Los dos más.
9: No son reincidentes. ¿Qué esperan ustedes de las autoridades judiciales?
8: En realidad nosotros pedimos, ya hizo su trabajo la policía y agradecemos porque ha sido inmediatamente rápida el recupero del vehículo. Lo que sí necesitamos, por favor, es que la fiscal a cargo del caso no lo suelte, ¿no? Porque en realidad ya han estado presos y no han cambiado. Entonces, ¿qué esperamos? Que haya una muerte, que veamos más muertes en estos casos, que no queden impunes, ¿no? Y que se queden.
9: ¿Han podido matar a ustedes también?
8: Han podido prácticamente matar porque han estado, ya tienen experiencia en esto, no era la primera vez. Entonces,
7: durante la intervención se incautó una pistola marca Glock modelo 25 calibre 9 milímetros corto, abastecida con una gasolina que contenía 18 cartuchos calibre 38 9x9 corto, además de un bloqueador de GPS, un teléfono celular y otros bienes pertenecientes a los agraviados.
10: Ha capturado a la banda denominada Los Rápidos de Vía. Ellos habían cometido el robo agravado de una camioneta Hilux en horas de la, más o menos a promediar las 23:20 horas, en la avenida en la calle Avenida El Sol con la Avenida Central, en la jurisdicción de Tablada de la Comisaría de Ladera de Vía, en Vía El Salvador. Ellos inmediatamente se irradió por la Central 105, inmediatamente produjo el hecho en este lugar. A más o menos a la altura de Avenida Los Precursores con la calle El Triunfo en Chorrillos, por acá por el cementerio de Santa Rosa, han sido interceptados. Ellos por evadir la justicia han querido impactar contra el personal de halcones que han estado en la persecución. Por ello que se hace uso el uso del arma de fuego.
7: De acuerdo con la información policial, Eric Steven Quispe Llanos registra antecedentes por uso y porte de armas de fuego en el 2024, mientras que José María Quispe Mamani presenta antecedentes por tentativa de robo agravado y tráfico de drogas, ambos con antecedentes e internamiento en penales. Los tres intervenidos registran resultado negativo para RQ vigente. Los detenidos, junto con el arma de fuego, municiones, bloqueador, GPS, teléfono celular y el vehículo recuperado, fueron puestos a disposición de la unidad policial competente para las investigaciones correspondientes a ley.
4: Nuevamente nos trasladamos con Marcial Vilela hasta la Panamericana Sur. Adelante, Marcial.
2: De sur a norte, vemos acá una mañana difícil para muchas personas que van con dirección hacia Santa Anita o Lima Norte, o en todo caso también hacia el centro de Lima. Panamericana Sur, exactamente sentido de sur a norte, debido a este accidente que hace algún instante hemos reportado, ¿no? Algunos metros hacia arriba, es decir, en el límite de San Juan de Miraflores y además también en el límite con Surco. Se recomienda a los conductores tomar rutas alternas y salir con anticipación. Hay presencia de camiones, buses, vemos también vehículos menores detenidos por varios kilómetros. Nosotros estamos aquí ya monitoreando por al menos casi una hora y vemos este panorama difícil para que las personas quienes hoy pensaban llegar a tiempo a sus labores, va a ser un poco imposible. Y la causa es un accidente donde se reportó esta mañana 6 personas heridas de una unidad de transporte público contra un camión. Es un choque por alcance, por la parte posterior, seguramente la excesiva velocidad o alguna falla mecánica o humana habría pues generado este accidente. En la parte que vemos acá, ya estamos viendo el enfoque con dirección hacia el centro de Lima o en todo caso Lima Norte. Por aquí pasan algunos transeúntes también preocupados. Señora. Tráfico intenso a esta hora de la mañana.
11: Sí, está el tráfico horrible.
2: Presidente, muy cerca. Bueno, creo que no lo he visto por acá. Señorita, creo que los conductores, mucha velocidad. ¿Qué es lo que pasa aquí en la Panamericana Sur?
11: Mucha velocidad y sobre todo ahí siempre hay choques en ese lugar.
2: ¿Tiene temor usted subir a las unidades también?
11: Exacto.
2: ¿No respetan el límite de velocidad?
11: No respetan.
2: Bien, ahí vemos la gente preocupada también. Excesiva velocidad es lo que ellos también señalan. Y sí, si uno se fija, Jordi, en el carril, no, que va, estamos nosotros con dirección hacia el sur, la excesiva velocidad de los camiones, vehículos, automóviles. Vemos acá camionetas también, pick-up, pasan de 80 kilómetros. Mientras tanto, en este lado, sí, ya ahora se puede ver a un paso de procesión. Así es que si usted está aún por salir de casa, ya sabe lo que está sucediendo aquí exactamente en el Puente Primavera, frente al mercado de Flores. Estamos en el límite también de San Juan de Miraflores y Surco, precisamente muy cerca al puente Atocongo o al puente Vivanco o con dirección hacia el puente Primavera. Cantidad de vehículos aquí pasan por la ruta principal, pero sin embargo es imposible verlos que avancen debido a este accidente que se ha producido esta mañana aquí en este punto. Usted lo que tiene que hacer es tomar rutas alternas o en todo caso, si está viéndonos a través de la televisión o de la radio, salir a tiempo. Se exhorta entonces a los conductores a utilizar vías alternas, como podría ser también salir por el distrito de San Borja, ¿no? Y de esa manera usted evita a este tránsito que está muy lento en sentido de sur a norte por accidente. Vemos ahí largas colas de vehículos y evite sobre todo esta zona si usted puede salir por otra ruta alterna. Nosotros estamos aquí atentos, no hay aún personal de ATU que esté agilizando, hemos visto, tampoco hay la policía de tránsito, únicamente están atendiendo la emergencia los bomberos y los serenos de San Juan de Miraflores. Estos embotellamientos por accidente pueden durar una, dos, hasta tres horas y usted puede prevenirlos.
4: 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Nos vamos a la pausa.
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4: De inmediato nos comunicamos con un especialista de la escena. Mi José Mesías se encuentra en la línea telefónica. Buenos días, José, ¿cómo estás? Bienvenido a PBO. A ver, tengo un problema con la comunicación, pero vamos a ver, tratar de ubicarnos en un mejor lugar para escuchar con claridad a José Mesía. Ahora sí, José, ¿me escuchas?
24: Sí, ¿qué tal? ¿Cómo está?
4: ¿Qué tal?
24: Buenos días.
4: ¿Qué tal?
24: ¿Cómo está? Me escucho muy bajito, por favor, ¿podría un poco alzar la voz? Muy amable.
4: Ajá, por supuesto. A ver, vamos a corregir este problema técnico aquí en nuestros estudios. José, cuéntanos, por favor, vivimos algunas semanas complicadas por el fenómeno Dana Aníbal, y ahora se ha anunciado que llega a nuestro país Dana Berta. Por favor, explíquenos qué significan estos fenómenos climatológicos y cuál es la característica de cada uno de ellos, ¿no? El impacto que va a tener en nuestro país, por favor, José.
24: ¿Qué tal? ¿Cómo está? Muy buenos días. Mire, la DANA es una depresión aislada de niveles altos, que es una masa de aire fría que queda aislada en la parte alta de la atmósfera. Estamos hablando entre 10 y 12 kilómetros de distancia. Entonces, cuando este sistema de aire frío se encuentra con un sistema de aire cálido y frío, generan condiciones de lluvias y también nieves, etcétera, ¿no? En este momento, la DANA Berta ya se encuentra disipada, ha ingresado al continente por el norte de Chile, ¿no es cierto? Y ahora está presentando, por ejemplo, en estos momentos, cielos totalmente despejados desde la Sierra de Lima, la Sierra de Junín, también Huancavelica, Ayacucho, Apurímac, Arequipa, sur de Cusco, sur de Puno, zonas altas de Moquegua y de Tacna en este momento. Ahora lo que se tiene también es un aviso de descenso de temperaturas en esas zonas, pero ya no está influenciado por la DANA, en este caso Berta.
4: A ver, hemos tenido algunas semanas muy complicadas en el interior del país y también en la zona sur del continente, ¿no? En Chile hemos visto lamentablemente una serie de implicancias climatológicas, también en Venezuela, Colombia, por ejemplo, ¿no? En general, la región está sufriendo el impacto de diversos fenómenos climatológicos. Me gustaría saber si tienen relación y por qué en nuestro país todavía no hablamos del fenómeno El Niño, sino de esos fenómenos que llegan antes, ¿no? Y para los cuales, si no estamos preparados para el fenómeno El Niño, imagínense para estos fenómenos que nos han sorprendido. Si bien es cierto, el Senami sí alerta de la llegada de estos fenómenos, digamos que la población no está debidamente enterada. José.
24: Bueno, nosotros estamos ahorita en el contexto de un niño costero, y ya el comunicado del ENFEN, los últimos comunicados del ENFEN lo mencionan, estas condiciones de calentamiento del agua del mar, o sea, del fenómeno del niño, se van a mantener inclusive hasta marzo, abril. Sin embargo, estas condiciones de danas se dan también en alta atmósfera, no solamente cuando tenemos condiciones de niño, sino también cuando tenemos condiciones normales o como condiciones de fenómeno de la niña también. Asimismo, hay que ver que cada dana es diferente. Por ejemplo, esta dana Berta ha tenido una duración, de estrangulamiento, más o menos, será aproximadamente mayor de 24 horas. Sin embargo, la DANA Aníbal ha tenido mayor otra ubicación respecto a donde se ha encontrado la DANA Berta, y además también el tiempo de duración ha sido mayor. Entonces, cada DANA tiene características diferentes, son sistemas bastante dinámicos, están en la atmósfera alta, ¿no es cierto? Y estos se presentan en cualquier época del año, y también, como le he mencionado, a diferencia de un fenómeno dentro de un fenómeno del niño, o condiciones normales, o como condiciones de la niña. Y ahora, otra diferencia de la DANA Berta, de la DANA Aníbal, hacia la parte de Lima Metropolitana, hemos incremento de temperaturas bastante significativas. Hemos llegado a un récord de 28.8 grados Celsius de temperatura en la estación Moncumbo de La Molina, que dentro del historial nunca se había registrado para el mes de agosto. Entonces, esto ha sido también, consecuencia de esta DANA, porque hemos influenciado tener flujos de corriente del norte hacia el sur a nivel de superficie, y esto ha hecho que tengamos este incremento de temperatura significativo, en este caso hacia la parte de Lima Metropolitana y en general hacia la parte de la costa central. A diferencia de la DANA Aníbal, que me ha generado lloviznas importantes, por ejemplo, en la zona sur de Lima Metropolitana y también hacia las partes costeras de Arequipa, Tacna y Moquegua, ¿no? Entonces, Correcto. Cada DANA tiene una particularidad diferente que también se puede presentar en cualquier época del año y también también se puede presentar cuando tengamos fenómenos del niño, la niña o condiciones normales.
4: ¿Y hasta cuándo se presentarán este fenómeno, ¿no? Estas DANAs.
24: Por ejemplo, acá tenemos unas estadísticas que nosotros hemos sacado una nota técnica sobre las danas. Ajá. Por ejemplo, en el 2018 se han presentado 7 danas, en el 2019 5 danas, en el 2020 2 danas, en el 2021 7 danas, en el 2022 dos danas en el 2023, se han presentado tres danas, en el 2024 ocho danas, en el 2025 cuatro danas, y de lo que va el 2026 hasta ahorita hay dos danas. Estos eventos se pueden presentar en cualquier momento. Es un sistema de alta atmósfera, como se le ha mencionado. Y de acuerdo a la frecuencia de danas, la mayor frecuencia de danas que se ha tenido es justamente en el mes de julio. Hay más frecuencia de danas en el mes de julio, pero sin embargo, igual se puede presentar en cualquier época del año.
4: Correcto. Cambiamos un poco de tema. Estas condiciones de temperaturas altas en nuestra capital, sobre todo, sigue sorprendiendo a los limeños. Ya se nos ha advertido que así va a ser lo que queda del invierno ya, pero ¿qué nos esperan en los próximos meses, José? ¿Qué medidas debemos tomar para proteger sobre todo a las poblaciones vulnerables ante las altas temperaturas?
24: Bueno, como lo ha comunicado, en este caso el comunicado del ENFE, en el último comunicado, menciona que las condiciones de niño costero, por ejemplo, se van a mantener todavía, inclusive hasta finalizar el verano 2027. Por lo tanto, las temperaturas van a estar por encima de lo normal, inclusive hasta finales del verano, como se ha mencionado. Entonces, lo que se tiene que hacer con las personas vulnerables es las personas adultas, los adultos mayores, los niños, ¿no es cierto? Estar bastante hidratados. Si es que se van a estar expuestos al sol, van a tener que tener bloqueador solar, ¿no es cierto? Y de preferencia no estar, si es que se los permiten, no estar expuestos al sol entre las 10 de la mañana y 4 de la tarde, ¿no? Es el mayor índice de radiación ultravioleta que se da hacia la capital.
4: Correcto. Además, ese es un mensaje también para los empresarios, ¿no? Recordemos que en grandes emporios en nuestro país se había trabajado con anticipación para la campaña de invierno. Eso no ha ocurrido, pero ahora tenemos ya información que de manera anticipada se está comunicando. Las altas temperaturas van a permanecer hasta el final del verano 2027. Así que tenemos por ahí ya la información para poder prepararnos en todo sentido, a nivel comercial, a nivel económico, también, por supuesto, en temas vinculados a la salud y también a la educación, ¿no? Muchísimas gracias, José Mesía, especialista del CINAMI, por esta información. Muchas gracias.
24: Buenas tardes, buenos días.
4: Buenos días. Muy bien, así que ya lo sabe, yo sigo de cerca las redes sociales del CENAMI, usted hágalo también, la información está ahí, usted la puede revisar ahora con el avance y el manejo de las plataformas digitales. La explicación es muy sencilla a través de estas y además gráficas, visuales, y eso nos va a ayudar a tener un poquito de preparación y prevención, ¿no? Por ejemplo, lo que ha ocurrido en la zona costa y sur de nuestro país estaba previsto ya en las páginas, repito, del CENAMI, del ENFEN, del Ministerio de Defensa, del INDECI. Así que, por favor, la información podría salvarnos la vida, ¿no? En muchos casos, ¿no? Mientras tanto, en el gobierno se ha tratado de calmar las aguas en cuanto al transporte. A ver, si bien es cierto, hemos tenido una crisis generada en la Amazonía, en Pucallpa, en Ucayali, por el alza del combustible. Eso ya se ha, evitado la prolongación de la manifestación, que fue muy dura, de hecho, hace algunas semanas, ¿no? Con un subsidio. Viene también esta ola de criminalidad que continúa pese a los anuncios de la Policía Nacional. Lamentablemente seguimos hablando de conductores fallecidos y de la inseguridad en el transporte urbano, sobre todo en el transporte urbano, ¿no? Nos decían los representantes de los transportistas que no se había generado un encuentro con la presidenta Keiko Fujimori, con su equipo técnico, con su gabinete ministerial. Sin embargo, este encuentro ya se ha dado y se ha decidido no continuar con la paralización, no continuar con el anuncio de la paralización. Esta no se va a dar, sin embargo, lo que se exige y se cuestiona también es la continuidad de algunas medidas que ya se han implementado en los gobiernos anteriores. Por ejemplo, la presencia de las Fuerzas Armadas, ¿no? Y si en realidad va a funcionar de cara al futuro. No es tan sencillo, lo sabemos. Pero yo creo que existe gente con experiencia en el gobierno de Keiko Fujimori que podrían innovar y contarnos e implementar medidas que realmente funcionen. Repito, es un trabajo además interinstitucional que involucra a todos, así que no es solamente un trabajo del Ejecutivo, pero sí queremos ver el liderazgo real del ministro del Interior y del comando de la Policía Nacional. Ahora, luego de este encuentro con el gobierno central, se empezó a cuestionar la que no se hayan reunido con algunos disidentes, con algunos con quienes no se ha llegado a un acuerdo. Se habla de los representantes del transporte informal. Pero en la búsqueda de un consenso no se debe excluir a nadie, ¿no? Julio Raurrao decía, bueno, el transporte informal surge también ante la necesidad, ¿no? Ante la alta demanda, ¿no? Y un problema grave, y la necesidad de transporte de calidad en nuestra ciudad, más líneas como por ejemplo las del metro, las del metropolitano. Ante esta necesidad surge el transporte informal, ante la alta demanda surge el transporte informal. Y la criminalidad no solamente alcanza al transporte informal, sino también al formal. Recordemos que el cobro de cupos llega a las empresas debidamente formalizadas, regulares, y la verdad es que no ve diferencias, ¿no? Así que el Ejecutivo tiene una gran labor buscar la formalización de estos grupos y además incluir a todos en el debate, a todos en la conversación para llegar a un consenso. Vamos a comunicarnos justamente con un representante del gremio de transporte urbano. ¿Perdón? Interurbano. Vamos con información internacional. Antes de continuar con esta comunicación justamente con los representantes del transporte, vamos con información internacional a continuación.
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4: Muy bien, Donald Trump duplica la presión comercial, anuncia arancel del 50% a autos y acero canadiense desde el 2027.
1: La guerra comercial entre Estados Unidos y Canadá vuelve a subir de nivel. Donald Trump anunció que desde enero de 2027, los aranceles a los automóviles, piezas de automoción y acero provenientes de Canadá subirán al 50%. El anuncio lo hizo el presidente estadounidense a través de su red social Truth Social, donde volvió a cuestionar la política comercial de Ottawa. Donald Trump acusó a Canadá de haber perjudicado durante años a Estados Unidos con aranceles ridículamente altos y aseguró que estas medidas han afectado a los agricultores estadounidenses y generado un déficit de $60 mil millones entre ambos países. Actualmente, Washington aplica un arancel del 25% a algunos vehículos que no cumplen con los términos del Tratado de Libre Comercio. Si el anuncio de Donald Trump se concreta, esa tasa se duplica y alcanzará a todos los automóviles. La escalada llega después de que Canadá rompiera las negociaciones comerciales con Washington al considerar inaceptables las condiciones planteadas por el gobierno estadounidense. Y las consecuencias ya comenzaron. Desde el fin de semana entraron en vigor aranceles estadounidenses del 50% sobre unos $20 mil millones en productos canadienses, equivalentes al 5,5% de las exportaciones de Canadá hacia Estados Unidos. Así, entre aranceles, represalias y amenazas, la guerra comercial entre Washington y Ottawa entra en una nueva etapa, con miles de millones de dólares y una relación histórica en juego.
4: Teherán desafía a Estados Unidos y además lanza una amenaza. Revisemos los detalles.
1: Irán desafía a Estados Unidos mientras Washington prepara una nueva ofensiva económica. Y es que Donald Trump asegura que el país está colapsando, pero Teherán responde que no dará un paso atrás. Después de casi 6 meses de guerra, las negociaciones de paz continúan estancadas. Irán mantiene cerrado el estratégico estrecho de Hormuz, mientras Estados Unidos sostiene su bloqueo naval contra el país. Asimismo, el secretario del Tesoro Scott Bessett asegura aseguró que Estados Unidos prepara la mayor ofensiva financiera jamás organizada contra un adversario y la calificó como un día de económico. Según BCN, de Estados Unidos ya habría desmantelado las capacidades militares de Irán.
3: Se han hecho las advertencias necesarias porque cualquier complicidad con Estados Unidos en la ejecución de sus acciones agresivas contra Irán tendrá sin duda sus propias consecuencias.
1: Destruido casi el 100% de sus fábricas militares y enterrado su programa nuclear, al mismo tiempo que la Cancillería iraní lanzó una advertencia a los países que decidan sumarse a la campaña económica de Washington, pues tendrían que asumir sus propias consecuencias. Por el momento, el golpe económico ya se siente. La moneda iraní cayó hasta un mínimo histórico. El rial llegó a cotizarse en el mercado negro a más de 2 millones de riales por dólar, frente a 1,65 millones antes de la guerra. Así las diferencias entre Washington y Teherán entran en una nueva etapa, con la economía como uno de sus principales campos de batalla.
4: Nos vamos a la pausa y continuamos con más.

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semana la que tendremos en PBO Radio, la radio con fe y campeonísimo con la Liga 1, te apuesto. El día sábado de las 3:30 de la tarde, la pareja Valera y la Padula viajarán hasta Cajamarca para enfrentar al UTC y tratar de llegar al primer lugar en la tabla de colocaciones. Y ese mismo día, el sábado, desde las 7:30 en Matute, Alianza juega con el puntero, el Deportivo Garci, el pedacito de cielo. Alianza se lo quiere bajar del ámbito celestial y pasar al primer lugar. ¡Qué fin de semana! Y no termina todo, porque el domingo juega la Rosada del Puerto, que viene gana ante Sporting Cristal. La semana está dulce en PBO Radio, la radio con fe y campeonísimo. No te muevas de los 91.9 FM. No te muevas de los 91.9 este fin de semana. UTC frente a Universitario, Alianza con el Deportivo Garci, Chipún con Sporting Cristal. ¿Ah? Ahí vamos a estar presentes, claro que sí. Bueno, quien tiene la tarea difícil es, bueno, yo creo que la tiene más, a pesar de que juegue en altura, Alianza que Universitario, pero Universitario tiene esta parejita, esta dupla. Lapa Valera, Valera Lapa, ¿ah? Esa dupla se busca, se encuentra,

Y cada vez que meten gol se escucha la tarantela, mi querido Michael. La, la, la, la, la, la, la, la, la, la, la, la, la. Y el tío Leyard está practicando todas las mañanas. Ya no hace gárgaras. Ahora va con la tarantela mañana, tarde y noche. La gente lo para en la calle. Le dicen Tano, ya le dicen a El Yalder. ¿Ah? Se ríe, Chavri. Bueno, tendremos ese partido y Alianza Lima. Uy, uy, uy. ¿Estará tiquitiqui? ¿Cómo veo a los hinchas aliancistas? A ver, Miguelito. Ya no estás como antes, ¿ah? Antes tenía el pecho que parecía de paloma. Bien inflado ahí. Bueno. Pero Alianza Lima tendrá que hacer lo suyo si quiere trepar al primer lugar, ser primero, campeón absoluto del torneo si es que obtiene el clausura y de esta manera se va directo. ¿Ah? Tiene 10 puntos encima de Universitario Deportes en el acumulado, pero ojo, la U ya superó a Chancas, ya le sacó ventaja a Sporting Cristal y a, quien, y a Melgar de Arequipa, perdón, a Melgar que estaba más cerca que Sporting Cristal, que no tuvo un buen comienzo. Pero vamos con más información aquí en PBO TV y en PBO Radio, la Radio Confe. Y nos vamos a la nota que tiene que ver con el enfrentamiento, este enfrentamiento que hay a nivel FIFA entre Gianni Infantino y la UEFA, ¿no? La UEFA ha marcado su territorio, ¿ah? Si hay un arbolito, ha dejado su huella este Alexander Seferín, que dice que este plan es inconcluso, refiriéndose a lo craneado por Infantino, peor que el de la Superliga. El fútbol literalmente se habría vendido, se habría, o sea, coloca el condicional para salvarse el juicio. O se da cuenta que no tiene el respaldo político de la comunidad del fútbol, aficionados, jugadores y entrenadores, o irá a elecciones, pero en ese caso tendrá un candidato enfrente, ha dicho el personaje Seferín. Y, por supuesto, Infantino ha dicho, no, le dice, lo que pasa es que yo quiero el bien para todos. O sea, es un caviarón. Y lo que pasa es que al débil le va a poner el dulce, le va a poner la mermelada, le va a poner la melcocha, lo va a querer tentar. Es más, ha salido Samuel Eto'o, mi querido Quique Bravo, y ha dicho, Gianni tiene las mejores intenciones. Ha dicho Samuel Eto'o. ¿Ah? ¿Qué te parece? Ah, bueno. Seguimos con más, pero primero vamos con nuestros amigos de el Ice Spray de Alcofarma, que tienen para ti este producto buenísimo para los que practican deporte, porque si sufriste un golpe, contusión 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A ver, mi querida Saudi, vamos a empezar en lo internacional por lo último, con pelo y sin pelo, con pelo, cucurela, como suelen presentarse elegantemente los que llegan con la elegancia de Pompeo Sastrería, los que llegan a Real Madrid. ¿Cómo se vestía Zizou? Terno negro, corbata negra, camisa blanca impecable, que además son los colores del Real. Bueno, así se ha vestido Cucurella, que logra un sueño de su familia y propio.

0: Es un orgullo, es un día muy especial para mí, para mi familia. Es un honor poder vestir esta camiseta, el mejor club del mundo, todo lo que ha ganado, todo lo que le queda por ganar, y ojalá pues sea una gran época y podamos conseguir muchos títulos. Ojalá pues tener la suerte, hacer unas grandes temporadas y poder levantar alguna, que creo que como jugador es una de las máximos éxitos que pueda haber. Y ojalá pues vayan bien las cosas y podamos hacer a toda esa gente feliz. A la Madrid.
1: Bueno, esto es lo que manifiesta Cucurella, una nota con pelo. Ahora vamos con una nota sin pelo, porque el que ha causado no expectativas, sino comentarios desde todos los ángulos, es Erling Haaland, que se ha cortado el cabello. Y lo primero que hizo, ¿sabes, Xavi? Lo llamó por una videollamada a Pep Guardiola y le enseñó su nuevo look. Le dijo, ¿qué te ha pasado? ¿Ah? Pásame un poco para mí. Dona ese cabello. No, no, no. El doctor Hans Hennicke te trasplanta tu propio cabello, por si acaso, mi querido Quique Bravo, si tienes algún interés. ¿Ah? Entonces, Haaland vuelve a ser el chibolo que en algún momento estuvo en las divisiones menores del fútbol holandés. Miren ustedes, ya con el cabello recortado. Ya no lo van a tomar de las mechas cuando se quiere escapar. ¿Ah? Bueno, y así quedó después de haber jugado el Mundial y antes de que comience la temporada, todavía con un poco de calor. Calor hubo en Roma, porque la Roma le ha ganado por 4-0 a la Fiorentina de Mastantuono, que Mastantuono se puso tan, pero tan molesto, que tiró la botella de agua que le habían dado cuando lo sacaron de la cancha por el cuarto gol. Pero déjeme decirle que en esta goleada no solamente tuvo que ver la gran participación del argentino Dybala, sino también tuvo mucho que ver el juego que practicó este Donjel Malen, un jugador de Países Bajos, neerlandés, que anotó 3 conquistas de izquierda, de derecha, en contra. Claro que Dybala lo coloca a tiro de gol en las tres oportunidades, lo cual no suele suceder en el fútbol, pero miren lo que hace. Pac, toca pelota y ahí está el triunfo y la celebración de este neerlandés, Donjel Malen, que tiene 3 goles ya en la tabla de colocación, está en el pico más elevado, como la Roma, que está en el primer lugar con estos 4 golazos ante la Fiorentina, que queda sumido en el último lugar. El último fue de Nicolò Pizzilli para el equipo romano, que empieza de esta forma. Se hablaba que Dybala se iba a Boca, que ya estaba todo listo, que solamente estaban esperando en qué colegio iban a colocar a sus hijos, a su prole, qué sé yo. Al final se quedó en la Roma. ¿Es un sitio seguro para jugar la Argentina en este momento? Bueno, ¿qué quieren que le diga? Y escuchen, porque esta es una nota con cariño, como el grupo Néctar para Cienciano del Cusco, que tendrá como rival al Montevideo City Torque. Sí, este equipo que anda dulce en su torneo le ha metido 5 al Montevideo Wanderers, lo cual dice que está haciendo una muy buena campaña en el torneo uruguayo que han pensado en la fase de clausura. El cuadro celeste del Montevideo City Torque le metió 5-1 con anotaciones de Obregón, Andrade Montes y Lucas Duré. Está rayando, está en el segundo lugar con un partido menos. El Montevideo City debe un partido por el torneo local en vista de su participación en Copa Sudamericana. Y ahora nos vamos hasta Cali, Colombia, donde los colombianos se abrazaron, se dieron la mano, se confirmó su espíritu solidario en este encuentro a beneficio, con todas las entradas y recaudación para los damnificados por el terremoto acaecido en diferentes ciudades de Colombia. Figurones del fútbol, como el pibe Valderrama, el propio Higuita, también estuvo el Pacho Maturana y otras figuras que han vestido la casaquilla. También estuvo Cuadrado, que convirtió un golazo Cuadrado, un disparo soberbio del futbolista que estuvo tantos años en la Juve. Y además muchos han colocado de su patrimonio y a través de sus fundaciones dinero para apoyar esta causa que, por supuesto, es reconocida por todo el ambiente latinoamericano. Nos vamos con la nota 10 de frente, mi querida Shauny Max, porque en Miami cantó la hija de Gianmarco Cinhago el himno de los Estados Unidos de Norteamérica previo al partido de el Inter Miami. Sí, con Leo Messi en el fondo, se observa la terna arbitral y a Nick, así se denomina, ese es su nombre artístico, de la hija de Gianmarco, que inicia gira por Argentina. ¿Ah? Tiene bonita voz, buen timbre. Llega, ¿te gusta tú que eres un buen conocedor de la música? Uy, uy, uy. A su madre. La verdad es que uno a veces cree que va a encontrar el lado opuesto de la medalla, pero Quique no es un doble cara. Tiene una sola cara en los dos lados de la moneda. Me hace un gesto como diciendo, reservo mi comentario. A su madre. Ya con eso dice todo. Pero, ¿la ha buscado a Nick? ¿Ah? Sí, la he escuchado un par de veces. Ya no le hago ninguna pregunta más, Nick. Estoy jugando en contra tuya. En China, las Olimpiadas Robóticas se han llevado a cabo. Y lo primero que han hecho los chinos, te encantará, porque han hecho que este robot, después de ejecutar un tiro libre con barrera, con efecto, con el piecito abierto, se vaya en busca de la tribuna robótica también y haga el salto y el grito de CR7, o sea, de Cristiano Ronaldo, y el ¡siu! Ahí va, mira, celebra y ¡uah! Gira. Es decir, yo no le meto una patada a ese robot de ninguna manera, pero miren la cantidad de gente que hay en el estadio, Quique. Yo sé que hay millones y millones y millones en China, pero a ver, estadio lleno para ver a un robot que va a patear una pelota. Estamos todos locos, como diría Mickey Ropigliosi. Y cruzamos el charco y nos vamos hasta Países Bajos, donde la presentación de Xavi se llevó a cabo en lo que podría ser la videna holandesa o neerlandesa, ¿no? Colores naranja que identifican. Lindo sitio, con mucho verde, con un sol que acaricia en este momento Ámsterdam, y que además, por si fuera poco, es día de presentación de Xavi. ¿Lo recibió quién? Ruud van Nistelrooy, que también lo va a acompañar, al parecer, con una de las categorías. Le dio la bienvenida y cuando se cruzó Xavi con los niños de las menores, todos gritaron Xavi, Xavi, Xavi. Eso quiere decir que este muchacho tiene su simpatía en Países Bajos. Ahí precisamente responde al saludo de los chicos que están al frente. Y seguimos con Países Bajos porque el fin de semana se llevó la última competencia, que no es la de final de temporada, de la Fórmula 1. La verdad es que fue muy interesante, una partida sensacional que tiene que volverse a dar después de la cuarta carrera porque Max Verstappen sufrió un accidente, fue bastante fuerte, dos autos Audi libraron de chocar con el bólido de Max Verstappen y la carrera siguió desarrollándose. Para la segunda partida, Hamilton demostró su categoría. En un momento lideró, pero fue rebasado en cierto momento por el McLaren. Y de esta manera, los McLaren obtienen el primer lugar. Mercedes quedó para segundo y tercero relegado, aunque Antonelli había hecho una buena largada en la segunda partida. Y la carrera se llevó a cabo con muchos cambios en la punta y con algunas topaditas también, incluso de la misma escudería, como el español que Sainz, que tuvo una topadita con su compañero de escudería. De esta forma ganó entonces Lando Norris la competencia de el GP, el Gran Premio de Países Bajos. Con esto hacemos una pausa. Vienen las noticias con Judicita aquí en PBO TV y en PBO Radio, la radio con fe. No se olviden que a las 6 de la tarde estamos con campeonísimo ya reintegrado Puchungo Yáñez luego de su último viaje a los Estados Unidos de Norteamérica. Y seguramente hoy día nos estará diciendo también cuándo se vuelve a ir en su próximo periplo, aunque dice que ya los años le están pasando factura en los viajecitos. En fin, venimos con Judicita en PBO TV y radio.
2: Y seis.

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1: Continuamos en PBO. 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Héctor Vargas, presidente de la Coordinadora de Transporte Urbano, se encuentra con nosotros a través de la línea telefónica. Bienvenido a PBO, señor Héctor Vargas. Lo saluda Judy Rodríguez. ¿Cómo está?
2: Señorita Judy, buenos días. Gracias por la invitación.
1: Gracias por atendernos. A ver, es una buena noticia para el país que finalmente no se den las paralizaciones anunciadas. Creemos todos, y creo que en ese sentido hay un consenso ciudadano de que la inseguridad ciudadana y el ataque a los conductores y empresarios no puede ser algo que se tolere más. Sin duda, el trabajo es muy duro, es muy difícil, y desde el Ejecutivo se tiene que hacer todo y en el menor tiempo posible para que la integridad de los peruanos se mantenga intacta. Así que antes de iniciar esta entrevista, un abrazo solidario a todo el gremio de transportistas, señor Héctor Vargas. Y
2: gracias.
1: Me gustaría saber cuáles fueron los acuerdos logrados con el Ejecutivo, cuáles son las expectativas que tienen, qué es lo que todavía queda pendiente. Sabemos que hay disconformidad de cierto sector, pero bueno, se ha dado al menos un paso importante y me gustaría saber cuál es su posición al respecto.
2: Yo creo que tanto el gobierno como nosotros hemos entendido de que si de manera conjunta no trabajamos en estos temas de inseguridad, básicamente, va a ser bien difícil que se logre el objetivo de erradicar a esta delincuencia. En esa línea, lo que la presidenta anunció en la reunión del día sábado, reunión a la que no nos invitaron, dice bastante de la posición del gobierno en materia de seguridad ciudadana. Hablaron de que la unidad de élite, que es un tema que hemos planteado, debería de funcionar. Es decir, la policía, Ministerio Público, Poder Judicial, trabajar de manera articulada en el mediano y largo plazo, con labor de inteligencia, con apoyo económico y brindado a las tres instituciones, con unos cambios en el esquema y diseño de trabajo que deben de tener. En lo inmediato se habló de un impacto en las medidas que se están implementando. Una de ellas que hemos planteado es el control territorial. La otra es de que todas las personas que estén dentro de la unidad de élite van a ser poligrafiadas para que justamente quienes caigan en actos irregulares sean denunciados y esta unidad sea, digamos, incorruptible. El tema de una persona en moto, no dos, que se deba de cumplir, creo que para nosotros nos da una tranquilidad de que ciertos aspectos de lo que se ha planteado se están implementando dentro de la política de gobierno. Ahora, en lo sectorial, el día de ayer hemos tenido una reunión con el ministro y hay dos temas que son consecuencia del sicariato: la falta de conductores, y que esto ha originado de que nosotros propongamos dos normas. Una, la ley de profesionalización del conductor, que no es que nos den facilidades, sino que faciliten para que una persona pueda, en los tiempos acotados, dando sus exámenes correspondientes y todo lo que la ley manda, puedan profesionalizarse. Y lo segundo, la famosa ley de puntos, que sí creemos que ha sido abusiva. Ha sido una política que ha impedido que los trabajadores del sector se inserten en la economía, porque decían, si uno sobrepasa los 100 puntos, tenía que pasar 2 años para que pueda hacer examen, lo cual nos parece injusto. Hemos planteado que se destrabe ello, se está reglamentando, y el ministro ha dado las órdenes precisas para que esto se desburocratice. Entonces, para nosotros es importante la reunión del día de ayer, porque nos da una idea de cómo marcharía hacia adelante en estos dos aspectos, de tanto de en la materia de seguridad ciudadana como en lo del sector transportes y comunicaciones.
1: Bueno, hemos escuchado, de hecho, al ministro Rey referirse al tema, en la misma línea que usted nos explica. Hay una disposición, me parece, a esa revisión y a un cambio y a una reforma en lo que usted menciona. Entonces, lo que entiendo de lo que nos está contando, señor Vargas, es que hay una expectativa luego de estos encuentros con el Ejecutivo, ¿no? Y eso es importante. Ahora, hay un trabajo interinstitucional con el sistema fiscal y el sistema judicial que no está funcionando, ¿no? Y eso, la verdad, es que no es solamente responsabilidad del Ejecutivo o la legislación en el Congreso, ¿no? Sería importante tener en algún momento un encuentro también con las autoridades judiciales, ¿verdad?
2: Mire, nosotros el año pasado nos hemos reunido en tres oportunidades en el Congreso con estas tres instituciones. Y lamentablemente lo que hemos encontrado ahí han sido desencuentros, discrepancias. Y esto nuevamente se está evidenciando hoy. Hace dos o tres días ha salido el fiscal de la Nación indicando que la policía no está haciendo bien su trabajo. Y la policía indicando que la fiscalía está liberando sin evaluar bien los partes policiales que elabora la policía. Por eso es que nosotros hemos pedido primero que haya liderazgo y arreglar las cosas. Y ese es el papel del Ejecutivo. Voluntad política nos está manifestando que la tiene. Nosotros seremos fiscalizadores de que estas cosas que se han comprometido vayan adelante. Entendemos que la política de luchar contra la extorsión, el sicariato, no es de la noche a la mañana. No van a haber resultados de la noche a la mañana. Pero en la medida que se ponga a trabajar, los resultados a mediano y largo plazo lo vamos a ver.
1: Correcto. Muchísimas gracias, señor Vargas, por atendernos. La verdad es que se ha generado una expectativa. Lo que usted nos ha contado me parece que es un paso hacia adelante. La idea es que se implemente, que funcione, que se pueda ver reflejado en las cifras. El ministro del Interior probablemente atraviese una interpelación en el Congreso, así que deberá presentar las cifras duras, objetivas, de lo que se ha avanzado en cuanto a la lucha contra la criminalidad, pero más allá del dato duro, también lo que buscamos es esta confianza que se ha perdido en la institución policial y en la institución judicial que involucra al Ministerio Público y al Poder Judicial. Eso también, esa sensación de seguridad en nuestras instituciones es lo que nos falta fortalecer. Ni una muerte más en nuestro país a manos del sicariato, ¿no? Con el dinero como principal motor de la criminalidad, ¿no? Muchísimas gracias, señor Héctor Vargas, por su tiempo.
2: Gracias a usted, señorita.
1: Muy bien. Marcial Vilela con los precios de los productos.
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1: 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Pausa y continuamos.
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0: semana la que tendremos en PBO Radio, la radio con fe y campeonísimo con la Liga 1, te apuesto. El día sábado de las 3 y 30 de la tarde, la pareja Valera y la Padula viajarán hasta Cajamarca para enfrentar al UTC y tratar de llegar al primer lugar en la tabla de colocaciones. Y ese mismo día, el sábado, desde las 7 y media en Matute, Alianza juega con el puntero, el Deportivo Garci, el pedacito de cielo. Alianza se lo quiere bajar del ámbito celestial y pasar al primer lugar. ¡Qué fin de semana! Y no termina todo, porque el domingo juega la Rosada del Puerto, que viene gana ante Sporting Cristal. La semana está dulce en PBO Radio, la radio con fe y campeonísimo. 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
1: La expectativa va a estar centrada definitivamente en la expectativa va a estar cifrada, colocada, los ojos, las antenas, todo puesto en el partido del sábado. ¿Ah? Ya se vendieron más de 23.000 boletos ayer, desde el mediodía, imagínense. Yo creo que de repente ya no queda ninguno, es más, hay gente que me ha estado llamando, me ha estado escribiendo, me ha dicho, negro, ¿cómo hago, hermanito? Pasa por boletería nomás. Yo no soy etiquetero. Y juega Alianza con el Deportivo Garci. Garci está primero con 13, segundo Alianza con un punto menos y con toda la expectativa de volver al primer lugar. Por supuesto que va a estar muy luchado, la U le toca jugar en Cajamarca, de visita. Y vendrá dos fechas después de este fin de semana el partido por el clásico entre Alianza y Universitario, que también se jugará en Matute el 12 de septiembre. Y hoy me decía Phil Butters, bueno, el clásico otorga al campeón. O sea que no hay más lucha que Alianza y Universitario de Deportes. Melgar se va a poder meter por los palos. Desperdició su gran ocasión el último fin de semana al empatar con Alianza Lima. Ahí esperaremos. Y también lo de Universitario. Y la, que está dulce metiendo goles en cada partido. Hasta doblete ha metido la Padula. Le han hecho un reconocimiento, imágenes de la Padula, de Valera. El Cholo, como le dice la Padula a Valera, por los goles que han conseguido ambos jugadores en un cuadro que se ha levantado. Y la llegada, el ánimo que le ha puesto la Padula, que ya hace, es decir, hay un martirologio entre Universitario Zubarra y Gianluca La Padula. Gianluca mete un gol, se acerca a la trinchera y le dice, quiero escucharlos, quiero ensordecer con su griterío. ¿Ah? Después de esta media vuelta se va y le dice, escucho. El la pa. Pero ya, según me han dicho, en la trinchera están practicando el la. Por si acaso pueden tomar clases con mi tío L.A. Yalder. 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Perú está jugando el Campeonato Sudamericano Sub-20 de fútbol playa en Agua Dulce. Lo organiza Conmebol con la Federación Peruana de Fútbol. Perú en su primer partido jugó ante Venezuela. Ojo, Venezuela le ha metido 7 a todas las selecciones, ¿eh? Inclusive a Argentina. Y Perú jugó su último partido ante Argentina y la venció por 4-1. Esto se desarrolla en la Costa Verde, en Agua Dulce, según me dice, y poco a poco va llegando más público a ver estos partidos de fútbol playa sub-20 que organiza la Conmebol. Perú jugará mañana frente a Colombia en la tercera fecha para la selección peruana. Ahora sí me voy, mi querida Shauny Max. Ok, perfecto. ¿Me da permiso? ¿Viene Patsy? con información del espectáculo aquí en PBO TV y en PBO Radio, la Radio Confe. Pero digo yo, Patsy tomará información, nota de la cantante Nick A. Ciñago, hija de Gianmarco Ciñago, o la podemos cantar un ratito, mi querida Shauni. Ok, primero su presentación y después en vivo con Leo Messi atrás.
2: Hola familia de Tu Música Hoy, yo soy Nick, acompáñame a cantar el himno nacional aquí en el Estadio del Inter.

0: terminamos de maquillar, ya me puse bella. Estoy muy nerviosa, es mi primera vez cantando el himno de Estados Unidos en el Inter con Messi.
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0: Bueno, familia de Tu Música, hoy gracias por acompañarme el día de hoy.

0: Amigas y amigos de PBO TV y PBO Radio, la radio con fe. Nos vamos con el robot. Un campeonato de robots, ya lo único que faltaba. Pues. Los chinos, miren la cantidad de gente que hay en el estadio. Con reflectores, espectacular, cancha sintética. Y el robotito, después de patear, este no es robotín por si acaso, va y celebra como Sisu. Salta, o sea, el medio giro, 180 grados, y termina con ¡siu! Increíble. Ah, miren ahí, pero patea como debe ser. Todo, como dicen, el gesto técnico. Abre el piecito, ¿ah? Para que la pelota vaya con efecto y luego celebra como CR7, que estuvo en la última presentación del campeonato de deportes, ¿cómo es? eSports, que también es un campeonato. O sea, la FIFA también es dueña del eSport, es dueña de todo lo que ruede. Increíble. Bueno, en Inglaterra le están metiendo pifia a todo el mundo, en Europa. Hace un par de días, a Álvarez, el jugador del Atlético de Madrid, le metieron una pifiadera porque ha dicho que se quiere ir al Barcelona y no lo deja. Y ahora Enzo Fernández, ¿recuerdan ustedes el partido frente a Inglaterra? Bueno, ahora Enzo Fernández iba a ingresar a la cancha y le meten una pifiadera también. ¿Ah? Lo abuchean al jugador del Chelsea, Enzo Fernández. Bueno, se está haciendo costumbre esto de gritar contra los jugadores, especialmente argentino, dice Quique Bravo. El primero, Álvarez, y el segundo, Fernández. ¿Y sabes lo que me dice Quique? Te dije, me dice, te dije. Bueno, escúchame, y acá a los argentinos, acá está Zizou, ¿ah? Está Cristiano con Infantino. Infantino le dice, no, Cris, no te vayas. A mí me conviene que tú sigas jugando el Mundial. ¿Pero qué te ha pasado en el cabello? Le dice. Bueno, yo tengo, tú no tienes, le dice. Así que, ¿por qué me pregunta? Le dice Cristiano, malcriado, a Gianni Infantino. No, por el color del cabello, digo. Ahora hablamos del cabello, nada más. Es más, justo hoy día me voy a ir donde mi peluquín, donde Dani Rodríguez, para que me haga un retoque en el corte de cabello. Bueno, ahora sí, me voy. Viene Patsy con los espectáculos en PBO TV y en PBO Radio, la radio con fe.
1: Y 36. 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

0: Muy buenos días, ¿cómo están? Yo soy Pachi Vendayal y esto es Espectáculos en PBO. Empezamos con las noticias y es que entramos en una etapa ideal para hacer balances, cerrar ciclos y replantear nuestras metas. Viene nuestra querida Agatha Liz para darnos un panorama astrológico de la mitad de este año. Veamos.
1: Que los astros te sean propicios. Algunas personas se preguntan ya, ¿cómo me va a ir esta mitad del año que falta? ¿No? ¿O qué influencias hay en esta mitad del año que falta? Hay un panorama astrológico que es, yo diría, favorable. Lo primero que hemos podido estar viendo ya en este mes de agosto es este eclipse que acaba de ocurrir en Leo, que marca justamente tu capacidad de liderazgo en lo que tú haces, tu autenticidad, tu yo, cómo te ves, cómo te valoras, todo ello, ¿no? Estamos también en un momento en el cual está retrogradando tanto Júpiter como Saturno, ¿verdad? Y esto influye mucho, sobre todo en Aries, y esto lo que está hablando es que, por un lado, Júpiter expande, trae nuevas ideas, trae nuevos proyectos, pero Saturno le trae estructura, le trae forma. Entonces, esta influencia es bastante favorable y viene acompañada de este próximo eclipse que viene a fines de agosto. Entre 27 y 28 de agosto tenemos un eclipse que viene en Piscis. Y que nos habla de la sensibilidad, nos habla de las emociones, nos habla de también cómo podemos sacar este poder creativo, de tener nuevas ideas, de tener intuición, de tener percepción en las cosas que vamos a hacer, ¿no? Esto es lo que está pasando. ¿Qué otra cosa va a pasar en esta mitad del año? Entre Libra y Escorpio, más o menos estamos entre octubre y noviembre, tenemos una conjunción en Venus con Mercurio, que va a servir muchísimo para temas de vínculos, para temas de afectos, para replantear nuestra vida de pareja, para ver qué nos faltó decirnos, para ver si realmente esta relación que tengo está aportando a mi vida, y antes que el año termine tengo que tomar decisiones, ¿no? Esto es lo que se viene, y recordemos que Urano está en Géminis, entonces este Urano en Géminis habla mucho del pensamiento, de cómo tenemos que cambiar algunas formas de pensamiento que de repente nos dijeron de niños o que nos pusieron cosas en la cabeza que en este momento ya no es así, ¿no? Saben que Júpiter está influyendo muchísimo en el signo de Leo y por lo tanto está trayendo la posibilidad de Leo de cumplir con todas sus metas. La expansión de Júpiter hay que aprovecharla al máximo, y eso habla de qué me he planteado en la vida y cómo lo estoy cumpliendo. Bueno, en general nos espera esta mitad de año, pues nos espera con una serie de influencias que al final, en resumen, lo que nos dice, bota lo que no te sirve y empieza con cosas nuevas, pero rápido, porque no hay mucho tiempo, ¿no? Antes que el año termine, tienes que haber alcanzado por lo menos una buena parte de esas metas que te pusiste cuando empezó este 2026. ¿Los astros ayudarán? Sí, los astros van a ayudar, están influyendo muchísimo en el tema cambio, ¿no? Esa es la palabra clave. Así que adelante, manos a la obra. 4 veces 9, 7, 3, 0, 16, 9, 6, 7, 24, 24, 24 y 9, 0, 2, 2, 40, 7, 6, 2. 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
0: Y Wisin está listo para ponernos a bailar otra vez con su nuevo álbum, La Universidad del Perreo, que lanzará este 4 de septiembre. El disco será parte de un proyecto mucho más amplio que también contempla cursos y experiencias relacionadas con la cultura del reggaetón. Esta iniciativa ya ha generado furor en las redes sociales y, según lo anunciado, ya existen miles de inscritos. Vamos a ver a Wisin.
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4: Y si para aprender reggaetón hubiera que matricularse, asistir a clases y hasta obtener un certificado, Wisin parece dispuesto a llevar esa idea mucho más allá de las redes sociales, pues el propio cantante puertorriqueño anunció que el próximo 4 de septiembre lanzará su nuevo álbum titulado La Universidad del Perreo. Se trata de una producción que forma parte de un proyecto más amplio, inspirado en esta particular institución y que ya ha generado furor en redes sociales y que reúne a cientos de alumnos inscritos. Según el propio artista, el disco es apenas el comienzo. Juan Luis Morera, nombre real de Wisin, informó que la matrícula para esta particular universidad continúa abierta y que sus primeras ciudades confirmadas serán San Juan en Puerto Rico, Miami, Bogotá y Ciudad de México. ¿Pero qué se estudiaría en esta universidad? Wisin ya ha adelantado algunas de las materias que podrían formar parte de la propuesta. Entre ellas aparecen nombres como Historia del Reggaetón, Cátedras de Ritmo Aplicado y Epistemología del Flow. Además, a través de una plataforma, los inscritos podrán participar en diferentes actividades, acceder a experiencias reservadas para la comunidad e incluso obtener certificados. Todo forma parte de una iniciativa que

0: Y es que el género ha recorrido un largo camino. En sus primeros años, desde finales de la década de los 80, el reggaetón enfrentó censura en Puerto Rico. Con el paso del tiempo, sus ritmos cruzaron fronteras, se mezclaron con otros géneros y terminaron conquistando las principales plataformas y escenarios de la música mundial. Ahora Wisin quiere llevar esa historia a un nuevo espacio. Un proyecto que tendrá música, experiencias y una comunidad de seguidores reunidos bajo una misma institución. Y mientras se revelan más detalles de las actividades, una cosa ya está confirmada. La Universidad del Perreo, el nuevo álbum de Wisin, llegará el próximo 4 de septiembre.
1: Prepárense para una aventura completamente descontrolada. Dave Franco y Osha Jackson Jr. protagonizan Idiotas, una comedia de acción sin frenos. Todo comienza cuando dos hombres aceptan trasladar a un adolescente problemático a un centro de rehabilitación, pero el aparentemente sencillo viaje termina involucrando drogas, criminales y una cadena de decisiones cada vez más absurdas. El estreno de la película será el 3 de septiembre. Veamos.
0: Un trabajo aparentemente sencillo, un adolescente problemático y un viaje que desde el primer kilómetro se sale completamente de control. Así comienza Idiotas, la nueva comedia negra que llega a la cartelera peruana con una historia donde cada decisión parece empeorar la anterior. La película dirigida por Macon Blair mezcla comedia y suspenso para seguir a dos hombres que atraviesan una complicada situación económica y personal. Sus nombres son Mark y Davis y creen haber encontrado la oportunidad perfecta para salir de sus problemas. El encargo es simple, trasladar a Sheridan, el hijo conflictivo de una familia adinerada, hasta un centro de rehabilitación. Pero lo que parecía un viaje rápido termina convirtiéndose en una ruta llena de problemas, porque Sheridan está muy lejos de ser un joven indefenso. A medida que avanza el trayecto, arrastra a Mark y Davis hacia una cadena de situaciones cada vez más disparatadas, entre criminales, drogas y decisiones que complican todavía más el panorama. Al frente de esta historia están Dave Franco y O'Shea Jackson Jr., quienes interpretan a este dúo de adultos completamente desorientados y atrapados en una situación que parece no tener salida. Junto a ellos aparece Mason Thames, encargado de dar vida a Sheridan, el joven que convierte el viaje en una auténtica pesadilla. El reparto también reúne a nombres conocidos del cine, la televisión y la música, como Kiernan Shipka, Killer Mike y Nicholas Brown. Llevar esta historia a la pantalla grande tomó más de una década. La filmación estuvo cerca de realizarse en 2017, pero la producción se vino abajo durante la etapa previa al rodaje y el proyecto quedó paralizado. Pasaron los años, la película siguió esperando y finalmente la historia encontró el camino para llegar a la pantalla. Ahora, después de años de recorrido, Idiotas está lista para encontrarse con el público. Una comedia negra donde un simple trabajo se convierte en un viaje lleno de caos y donde Dave Franco y O'Shea Jackson Jr. tendrán que sobrevivir a un adolescente que cambiará todos sus planes. Distribuida por Imagen Films Perú, Idiotas llegará a las salas de cine nacionales este 3 de septiembre.
1: Atención, fanáticos del amor y el desamor. Hash volverá a Lima con su gira No me hablen de amor. Ana y Hashley se presentarán el 5 de marzo en el 2027 en la Costa 21, con sus grandes éxitos que han conquistado muchas generaciones. Una noche que promete lágrimas, nostalgia y canciones para cantar a todo pulmón. Vamos a ver. Me daba señal.
0: Las canciones que acompañaron amores, rupturas y más de una dedicatoria volverán a sonar en Lima. Hash anunció su regreso al Perú y ya tiene fecha para reencontrarse con sus seguidores. Hannah y Ashley se presentarán el 5 de marzo de 2027 en

0: Costa 21, como parte de su gira internacional No me hablen de amor. El dúo mexicano volverá con un espectáculo de producción renovada y un recorrido por las canciones que han acompañado su carrera durante años. Y es que hablar de Hash es hablar de historias de amor y desamor convertidas en canciones. Temas como Lo aprendí de ti, Perdón, perdón, Te dejo en libertad y 100 años forman parte del repertorio con el que las hermanas mexicanas han conquistado a varias generaciones. Su llegada a Lima será parte de una extensa gira por Latinoamérica, que también incluye presentaciones en Nicaragua, Costa Rica, Honduras, El Salvador, Guatemala, Ecuador y Argentina. El anuncio se produce poco más de un año después de su última visita al Perú y vuelve a poner a Lima en la ruta de una agrupación que mantiene una estrecha conexión con su público peruano. Además, el regreso llega en un momento de nuevos lanzamientos. Su canción Te Apuesto ya superó los 60 millones de reproducciones en YouTube, confirmando que mientras sus clásicos siguen acompañando a sus seguidores de siempre, su música también continúa llegando a nuevas audiencias. Así, entre los temas que ya son parte de su trayectoria y sus canciones más recientes, Hannah y Ashley preparan una nueva noche frente al público peruano. La venta de entradas está disponible en Teleticket. La preventa será este 27 y 28 de agosto. Así, la cuenta regresiva entonces ya comenzó y Hash regresará a Lima el 5 de marzo de 2027 para presentarse en Costa 21 como parte de su gira No me hablen de amor.
1: Ayer estuvimos viendo el top 5 de los chifas más, más preferidos de Lima y esta vez le toca a las heladerías. Vamos con Cindy, dice.

0: Antojo de algo dulce, refrescante y delicioso, hoy te presentamos nuestro top 5 de heladerías que tienes que conocer. Prepárate para descubrir opciones perfectas para cualquier momento del día. En el puesto número 5, Sweet Station. Es una acogedora heladería artesanal ubicada en Pueblo Libre. Ofrece deliciosa selección de helados premium, café recién molido y postres ideales para disfrutar de un ambiente cálido y familiar.
1: Nuestra apuesta en la selección de nuestros proveedores es la máxima calidad.
2: Correcto, es lo que te iba a decir. Será una calidad buenísima.
0: En el puesto número 4, Dancelo. Es una heladería artesanal que combina la tradición del helado italiano con innovadores sabores inspirados en postres peruanos. Ofrece más de 50 creaciones propias, waffles personalizados y una experiencia cálida para los amantes del buen dulce.
3: Todos los postres pueden ir con el helado a gusto del cliente. Tenemos más de 50 sabores para que coja el cliente. También tenemos para las personas que no pueden comer con azúcar, helados con stevia.
4: Miren esta novedad. O sea, si yo, por ejemplo, que me estoy cuidando la dieta, estoy a dieta, bueno, vivo en dieta, o sea, hay helados con stevia.
3: Sí, efectivamente. Tenemos ahorita 4 o 5 helados con stevia, que son el vainilla, el café expreso, el chocolate, el maracumango y el frutos del bosque, si no me equivoco también.
0: En el puesto número 3, Santorini, famosa por ofrecer el primer helado de yogur griego de Lima. Su propuesta mediterránea combina un producto saludable, bajo en grasas y alto en proteínas, con toppings artesanales y postres únicos.
5: Tenemos un helado de yogur griego natural. Todos los meses nosotros sacamos un sabor nuevo. Siempre tenemos dos propuestas, el natural y otro sabor que siempre nos inventamos. Ahorita estamos con granadilla mandarina.
4: Ah, tal vez ese sea el éxito de Santorini, porque vas inventándote un sabor diferente cada mes.
5: Obvio.
0: En el puesto número 2, heladería Gianni. Fusiona la tradición italiana con ingredientes locales e innovadores, creando desde clásicos reconfortantes hasta sabores de autor tan audaces como camote o el tocino de miel de maple, para ofrecer un momento dulce y auténtico.
4: Voy a probar el famosísimo helado de blue cheese.
2: Me emociona porque
4: es totalmente diferente. Es adhesivo y al mismo tiempo dulce.
0: Y en el puesto número 1, ta-ta-ta-tan, Alore. Si buscas un verdadero gelato artesanal en Lima, que escape de lo industrial, Alore es una parada obligatoria. Ingredientes 100% naturales y el conocimiento técnico aprendido en la misma Italia se convierte en una experiencia honesta y profunda, cremosa, que vale la pena descubrir.
4: Me contaron que también hay un helado que tiene popcorn, ¿puede ser?
6: Sí, es justamente este de acá, es otra de nuestras ediciones especiales. Es helado de popcorn con salted caramel, y el que tienes al otro lado es helado de merengado de chirimoya.
0: 5 heladerías y mucho sabor y una sola pregunta. ¿Cuál probarías primero?

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Y bueno, hasta aquí llegaron las noticias del espectáculo. Recuerden que todos los días, de lunes a viernes, se quedan con ustedes Héctor Felipe, con toda la información desde las 10 de la mañana hasta las 2 de la tarde. Conmigo será hasta mañana. Chau, chau.

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0: Bienvenidos amigos, son las 10 de la mañana con 6 minutos ya a esta hora. Estamos a través de la multiplataforma de PBO juntos para discurrir a través de temas muy interesantes. Vamos a plantear situaciones, conversaciones y temas de coyuntura que estoy seguro serán de la atención de todos ustedes a través de la multiplataforma de PBO. Los saludamos a través de la televisión. Buenos días a todos los que nos están mirando esa transmisión, en el streaming también, y en las redes sociales y en la radio. Nos acompañan a través de las emisoras, las retransmisoras que tenemos en todo el Perú. Un abrazo para todos aquellos que están al volante de automóviles, aquellos que están en casa, en oficinas, en mercados, en tiendas, en boticas. Un abrazo para todas las mamás que en este momento nos escuchan, ya preparando los que van a disfrutar por la tarde en el almuerzo con los chicos que regresan del colegio. En fin, las actividades son muchas y la oportunidad de una buena compañía es única, la de PBO a través de nuestra multiplataforma. Vamos a revisar algunos temas interesantes, entre ellos una buena noticia, a pesar de que había sido anunciado hace algunos días, el paro de transportistas convocado para hoy 25 de agosto fue levantado luego de una reunión de casi dos horas entre dirigentes del sector y el ministro de Transportes y Comunicaciones, Rafael Rey. El presidente de la Coordinadora de Empresas de Transporte Urbano, el señor Héctor Vargas, confirmó que los acuerdos alcanzados permitieron dejar sin efecto la medida anunciada para hoy. Sin embargo, cuestionó las medidas adoptadas por el gobierno frente a la extorsión y al sicariato que afectan a transportistas, pasajeros. Consideró que acciones como el despliegue de las Fuerzas Armadas en las calles son principalmente reactivas y pese a aplicarse desde el año pasado, no han tenido resultados. El dirigente sostuvo que necesita una estrategia a mediano y largo plazo con un trabajo coordinado entre la policía, el Ministerio Público y el Poder Judicial. Esta trilogía es importante que pueda sostenerse ya y mantenerse en el tiempo, la policía, el Ministerio Público y el Poder Judicial. En declaraciones que estuvimos nosotros revisando hoy por la mañana en PBO Noticias, la lucha contra el crimen no puede depender únicamente de operativos o presencia militar, fue lo que dijo. Aparte de ello, que deben incluir investigación, identificación de organizaciones criminales y sanciones efectivas. Entre los compromisos conocidos por los transportistas figuran el reforzamiento del plan Escudo, una mayor coordinación entre la policía, las Fuerzas Armadas y otras instituciones, además de acciones de control territorial y el fortalecimiento de la unidad especializada contra el crimen. Para el conductor, anotó Héctor, el punto central es que el paro se levantó, pero el reclamo de fondo continúa. La medida de protesta no se lleva a cabo, pero indudablemente el reclamo de fondo es la seguridad, la tranquilidad y que esta profesión de transportista no sea la más peligrosa en este momento en nuestro país. Los transportistas exigen resultados, resultados concretos frente a la extorsión, al sicariato y a toda la delincuencia que gira alrededor de sus actividades. La pregunta ahora es si los compromisos asumidos por el gobierno podrán traducirse en una reducción real de los ataques contra el sector. A mí me gustaría que ya queden prácticamente anulados, que no exista la estadística de más muertes, más personas extorsionadas y que nosotros tengamos la posibilidad de vivir con tranquilidad. Eso es lo más importante, porque la ansiedad y el miedo es lo que sobrecoge emocionalmente a las personas en este tiempo. Y tiene que ver con los riesgos que no deben quedar impunes. Las familias y comunidades exigen también respuesta ante muertes, violencia escolar y amenazas territoriales. No solo es el tema del transporte, es también lo que gira alrededor de las personas. El Perú enfrenta distintas situaciones complicadas, sobre todo de vulnerabilidad, que ponen en riesgo no solo a personas adultas, también a niños, adolescentes y comunidades que necesitan sentirse protegidas. Tres hechos para marcar la noticia. Tres hechos que tienen que ver con lo que estamos conversando, lo que en este momento estamos compartiendo. El primero de ellos, en Iquitos, un estudiante de 18 años de nombre Taylor Yaikate Ricopa murió luego del colapso de un tanque de concreto en el colegio Petronila Perea de Ferrando en Puchana. Otro alumno resulta herido, pero este muchacho, Taylor Yaikate, pierde la vida. Pierde la vida. El caso generó cuestionamientos sobre las condiciones de seguridad y la participación de estudiantes en labores de demolición. Inaudito, inaceptable, para tomar una comba, para tomar un martillo, para tomar un cincel, hay que manejar bien. Puede parecer muy práctico, muy fácil, pero no cualquiera puede tomar el mango de una comba, hay que saber agarrarlo. Y el golpe hacia la pared o lo que tú quieras en ese momento desmoronar necesita una técnica de distancia, una técnica visual para saber qué cosa tienes alrededor. Lamentablemente, según las investigaciones, y esto está en proceso, niños y adolescentes habían sido convocados para estas labores que realizan albañiles. Los albañiles, los maestros de obra, son los preparados y encargados de este tipo de labores. ¿Cómo es posible que a un profesor se le haya ocurrido convocar a los chicos para que hagan estas labores de orden técnico? Porque, repito, puede parecer muy fácil. Agarrar una comba no es como ensartar una aguja. Hasta para ensartar una aguja con hilo, poner el hilo dentro del ojito de la aguja, hay que tener paciencia y hay que tener cierta técnica. Imagínense tomar una comba y golpear una pared, las consecuencias que puede tener ese golpe. Y eso es lo que ha sucedido lamentablemente con estos chicos que presuntamente han participado, esto está en investigación, en labores de demolición de este centro educativo. Esto está en investigación. Nuestras condolencias a la familia. Qué lástima que un chico de 18 años que recién está conociendo la vida la pierda por una situación ajena a él, por una convocatoria a la cual no estaba preparado, por una convocatoria que no le correspondía. Investigación, por favor, y que las personas involucradas en este hecho irresponsable tengan todo el peso de la ley. No es posible que un muchacho de 18 años pierda la vida en una labor que no le corresponde. Por otro lado, en Huancayo, un adolescente de 13 años pierde la vida tras ser apuñalado durante una pelea escolar. Es que se normaliza el pleito, se normaliza la discusión. ¿Cuál habrá sido la razón? Futbolística, ideal, una situación que no estaban de acuerdo. Se sabe que este niño, por la manifestación de sus familiares, había tenido ya algunas acciones ligadas al bullying, a lo que es un maltrato sistemático. Cuando un niño, cuando una niña tiene un maltrato sistemático es porque hay desidia, porque los profesores en el colegio no se dan cuenta o no lo toman en cuenta, porque en casa no conversan con el niño o la niña y no le preguntan todos los días, hijita, hijito, ¿cómo te fue? ¿Tienes alguna dificultad? ¿Cómo te va con tus compañeros? ¿Conversas con ellos? ¿Quiénes son tus mejores amigos? ¿De qué hablan? Son una serie de preguntas que giran alrededor de un niño y la relación que debe tener un padre con sus hijos. Porque lamentablemente los maltratos muchas veces empiezan en casa. Y un maltrato es desestimar la presencia de un hijo. Un maltrato es ignorarlo. Un maltrato es no conversar con él o con ella. Eso ya es un maltrato. Y esto se junta a las situaciones violentas que viven otros chicos. Ayer lo conversábamos con una especialista. Hay niños que lamentablemente son violentados en casa, normalizan esta situación y violentan a otros niños, agreden a otros niños. Este niño que había sido apuñalado durante una pelea escolar tiene que ver con protestas de padres, de familia, que piden la suspensión de clases en este colegio de nombre Santa Isabel, y la familia sostiene además que el menor habría sido víctima de maltrato sistemático, amenazas e inclusive le habían solicitado dinero para dejar de golpearlo y dejar de maltratarlo. Fíjense hasta dónde puede llegar la mente de un niño totalmente lejana a la realidad. ¿Por qué? Porque estamos hablando de adolescentes, estamos hablando de preadolescentes, muchachos de 12, 13 años, 14 años, que están en ese proceso del crecimiento y que también emocionalmente deben ser sostenidos. Valores que se aprenden en casa, normalizaciones de violencia que muchas veces vienen de los propios padres que se comunican gritando o se violentan, se golpean también. Y los niños crecen pensando que esto es normal. Por eso lo llevan a su espacio educativo. Qué lástima que este niño de 13 años haya perdido la vida tras ser apuñalado por un compañero. Imagínate estos niños en una gresca, en una complicación, en una pelea con arma blanca, con cuchillos en las mochilas. ¿Dónde está la regulación de los padres? ¿Dónde está la regulación de los encargados del colegio que tienen que revisar, tienen que saber qué cosa trasladan los muchachos dentro de sus mochilas? Tema que está también en proceso de investigación. Reiteramos nuestras condolencias a la familia de este niño que perdió la vida y esperamos que todos tengan la posibilidad de entender que esto podría superarse, podría manejarse. Amenazas y pedidos de dinero, lo que vuelve a poner en debate la prevención de la violencia dentro y alrededor de los centros educativos. En Ucayali, el líder indígena Ayarinka Américo Pascuala Tomilla fue asesinado mientras realizaba labores de vigilancia territorial en la comunidad nativa de Onconayari, en Yurúa. Organizaciones indígenas y derechos humanos exigieron al Ministerio Público y a la policía investigar el crimen e identificar a los responsables. Este caso evidencia la vulnerabilidad de los dirigentes indígenas que realizan labores de protección y vigilancia en los territorios. Estos tres casos, de los muchos que existen, de los muchos que no se denuncian, de los que no damos cuenta porque no los conocemos y porque mucha gente prefiere no denunciar por miedo a las reacciones y a las represalias y porque entiende muchas veces que la policía no los ayuda, que la policía lamentablemente no hace su labor. Esto hay que trabajarlo. Esto, que estamos en una semana de representación con los diputados, con los senadores que ya están en funciones, pero sobre todo en esta semana de representación, debería ser un punto importante que las personas que representan diferentes localidades de nuestro país tengan la posibilidad de enfrentar estas situaciones. Estudiantes expuestos a riesgo dentro de sus propios colegios, comunidades indígenas que enfrentan amenazas en sus territorios. El desafío del Estado es garantizar condiciones seguras, prevenir antes que lamentar y sobre todo minimizar a cero la violencia y responder de manera efectiva cuando se vulneran los derechos fundamentales. Vamos a continuar con nuestro espacio, atenuando un poco el contenido. Vamos a revisar en los siguientes minutos con nuestro compañero Quique Bravo Prado qué pasó un día como hoy, 25 de agosto, en la historia. Tenemos el bloque de efemérides. Adelante, por favor.
1: Hola, ¿qué tal? ¿Cómo están? 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
2: Un día como hoy se produce el golpe de Estado del año 1930. El Perú está lleno de golpes de Estado. Este golpe de Estado de un día como hoy, 25 de agosto de 1930, fue ejecutado por Luis Sánchez Cerro contra Augusto B. Leguía. Les cuento. En esta fecha, como les digo, el entonces presidente de Perú, Augusto B. Leguía, sufrió un golpe de Estado propinado por el comandante Luis Miguel Sánchez Cerro, levantamiento que fue uno de los varios que se dio en el país, pero que tuvo éxito en sus objetivos. Ese 22 de agosto, la guarnición de Arequipa se sublevó a órdenes del comandante Sánchez Cerro, cuyo pronunciamiento fue redactado por José Luis Bustamante y Rivero. Imagínense ustedes, estaba metido en la cosa el tío Bustamante y Rivero. El movimiento revolucionario se propagó por el sur del país. Para dominar tal situación, Leguía pretendió formar un gabinete militar, pero en las primeras horas del 25 de agosto, la guarnición de Lima le pidió su renuncia. Leguía aceptó y renunció al mando, que quedó en manos de una junta militar de gobierno presidida por Sánchez Cerro, quien fue recibido, increíblemente, de manera apoteósica en Lima, mientras que Leguía fue trasladado a la penitenciaría. El levantamiento de Sánchez Cerro fue uno de varios que se dio en el país durante el oncenio de Leguía. Sin embargo, fue elegido por los insurrectos para gobernar al Perú, lo que prueba que en el Perú los dictadores siempre empiezan con mucha popularidad. Un día como hoy nace el actor Sean Connery. Sean Connery, uno de los grandes de la historia de Hollywood. o el primer James Bond. Nace en el año 1930, les cuento. Sean Connery, actor escocés, nació, como les digo, un día como año 1930 en Edimburgo. Alcanzó la fama mundial en el año 1962 al darle vida al primer James Bond, el espía británico creado por el escritor Ian Fleming en la película 007 contra el Doctor No. Su nombre de pila es Thomas Sean Connery. Nació en Escocia, es actor, productor de cine y retirado, que ha ganado un premio Oscar, dos premios BAFTA y tres premios Globo de Oro. Gran parte de su fama es debido justamente al personaje de James Bond, que interpretó en siete películas entre 1962 y 1983. Hay gente que se queda solamente con Sean Connery como el James Bond de siempre. Y un día como hoy también fallece Neil Armstrong, astronauta estadounidense. Usted sabe quién es Neil Armstrong, ¿no? Fue el primer hombre que pisó la luna. Falleció en el año 2012, les cuento. Neil Armstrong fue un astronauta estadounidense que falleció, como les digo, un día como hoy en el año 2012. Fue el primer ser humano que pisó la luna. También era ingeniero aeroespacial, piloto militar, piloto de pruebas y profesor universitario. Antes de convertirse en astronauta, Armstrong fue oficial de la Armada de los Estados Unidos y sirvió en la Guerra de Corea. Tras este conflicto, obtuvo su licenciatura en la Universidad Purdue y trabajó como piloto de pruebas para el Comité de Asesores Nacionales de Aeronáutica en la estación de vuelo de alta velocidad en lo que actualmente se llama Centro Armstrong de Investigaciones de Vuelo, justamente en su honor. Efemérides musicales, un día como hoy nace Luis Abanto Morales y nace en Trujillo en el año 1923, uno de los emblemáticos de la historia y del folclore peruano. Nace en Trujillo en el año 1923 Luis Abanto Morales, célebre compositor criollo, distinguido en algún momento por la OEA como Patrimonio Artístico de América, autor de valses como Cholo Soy y Seguía la Letra, y No Me Compadezcas, o temas como Quiéreme, Cielo Serrano y Miradita. La Pitita también se me viene a la mente en este momento. Nació entonces un día como hoy en 1923 en la ciudad de Trujillo el reconocido cantante peruano Luis Abanto Morales. Un abrazo para todos sus seguidores y todos los que aman la música criolla. Estas fueron las efemérides de hoy 25 de agosto. Deje sus comentarios y comparta este video si le gustó. Nos vemos. Chao.
0: ¿Cómo ha pasado el tiempo? Tantas cosas para compartir, tanto para disfrutar a través de nuestra señal aquí en PBO. Teníamos las efemérides, un día como hoy también, en el año 1930, tenemos el nacimiento de Neil Armstrong, que marca la diferencia en el año 1969, cuando por primera vez el astronauta toca la superficie lunar. Tremendo acontecimiento. Vamos a compartir con ustedes la historia del gran Neil Armstrong, que como comandante de la misión Apolo en aquel año se convirtió en el primer ser humano en pisar la superficie de la luna. También fue piloto de guerra, piloto de pruebas y profesor universitario. La historia la compartimos con ustedes en este bloque de efemérides. Adelante, por favor.
3: 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Neil Armstrong nació el 5 de agosto de 1930 en Wapakoneta, Ohio, Estados Unidos. Hijo de Stephen König Armstrong y Viola Louise Engel, familia de origen alemán. Tomó clases de aviación cuando tenía 15 años y así a los 16 tenía su licencia de piloto. Decidió iniciar sus estudios de ingeniería aeronáutica en la Universidad de Purdue. En 1949, en la mitad de su carrera, se convirtió en piloto de la Marina. En 1950, le enviaron a Corea, país donde voló 78 misiones de combate. Tras graduarse en la Universidad de Purdue, ingresó a la Agencia Nacional Aeronáutica y del Espacio, NASA, sirviendo como piloto civil de pruebas en la base Edwards del Ejército del Aire en Lancaster, California. La Universidad de California le entregó un máster en ingeniería espacial. En marzo de 1966, fue designado piloto de la misión Gemini 8. El 21 de julio de 1969, como comandante de la misión lunar Apolo 11, fue la primera persona que pisó la Luna. Es un pequeño paso para el hombre, pero un gran salto para la humanidad, fue la primera frase que transmitió por radio. Sus compañeros en la misión fueron Edwin Aldrin Jr. y Michael Collins. Su caminata lunar apenas duró 2 horas y media, pero su hazaña cautivó a millones de personas en todo el mundo. En 1971 dejó la NASA y comenzó a ejercer como profesor de ingeniería aeroespacial de la Universidad de Cincinnati hasta 1979. Neil Armstrong falleció el 25 de agosto del 2012, a los 82 años, en Columbus, Ohio. 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
0: El segmento de las biografías aquí en PBO. Vamos a una pausa. 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Y con el shake, shake, shake característico de nuestro programa de K100 de Sunshot Band, vamos a una pausa y regresamos. ¡Levántalo, mi amigo!

0: 10 y 27. 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

0: Bienvenidos amigos, estamos en la multiplataforma de PBO a través de la televisión, el streaming, las redes sociales y la radio con FE. Mi nombre es Héctor Felipe y tengo el placer de acompañarlos como siempre desde las 10 y hasta las 2 de la tarde. Yuri Rodríguez hoy por la mañana sostuvo una conversación en PBO Noticias con Héctor Vargas, el presidente de la Coordinadora de Empresas de Transporte Urbano, en referencia a este paro anunciado para hoy 25 de agosto que fue levantado. Compartimos con ustedes esta conversación. Adelante, por favor.
1: Héctor Vargas, presidente de la Coordinadora de Transporte Urbano, se encuentra con nosotros a través de la línea telefónica. Bienvenido a PBO, señor Héctor Vargas. Lo saluda Yuri Rodríguez. ¿Cómo está?
2: Señorita Yuri, buenos días. Gracias por la invitación.
1: Gracias por atendernos. A ver, es una buena noticia para el país que finalmente no se den las paralizaciones anunciadas. Creemos todos y creo que en ese sentido hay un consenso ciudadano de que la inseguridad ciudadana y el ataque a los conductores y empresarios no puede ser algo que se tolere más. Sin duda, el trabajo es muy duro, es muy difícil y desde el Ejecutivo se tiene que hacer todo y en el menor tiempo posible para que la integridad de los peruanos se mantenga intacta. Así que antes de iniciar esta entrevista, un abrazo solidario a todo el gremio de transportistas, señor Héctor Vargas. Y
2: gracias.
1: Me gustaría saber cuáles fueron los acuerdos logrados con el Ejecutivo, cuáles son las expectativas que tienen, qué es lo que todavía queda pendiente. Sabemos que hay disconformidad de cierto sector, pero bueno, se ha dado al menos un paso importante y me gustaría saber cuál es su posición al respecto.
2: Yo creo que tanto el gobierno como nosotros hemos entendido de que si de manera conjunta no trabajamos en estos temas de inseguridad, básicamente, va a ser bien difícil que se logre el objetivo de erradicar a esta delincuencia. Uh-huh. En esa línea, lo que la presidenta anunció en la reunión del día sábado, reunión a la que no nos invitaron, dice bastante de la posición del gobierno en materia de seguridad ciudadana. Hablaron de que la unidad de élite, que es un tema que hemos planteado, debería de funcionar, es decir, la policía, Ministerio Público, Poder Judicial, trabajar de manera articulada en el mediano y largo plazo, con la labor de inteligencia, con apoyo económico y brindado a las tres instituciones, con unos cambios en el esquema y diseño de trabajo que deben de tener. En lo inmediato se habló de un impacto en las medidas que se están implementando. Una de ellas que hemos planteado es el control territorial. La otra es de que todas las personas que estén dentro de la unidad de élite van a ser poligrafiadas para que justamente quienes caigan en actos irregulares sean denunciados y esta unidad sea, digamos, incorruptible. El tema de una persona en moto, no dos, que se deba de cumplir, creo que para nosotros nos da una tranquilidad de que ciertos aspectos de lo que se ha planteado se están implementando dentro de la política de gobierno. Uh-huh. Ahora, en lo sectorial, el día de ayer hemos tenido una reunión con el ministro, uh-huh, y hay dos temas que son consecuencia del sicariato: la falta de conductores y que esto ha originado de que nosotros propongamos dos normas. Una, la ley de profesionalización del conductor, uh-huh, que no es que nos den facilidades, sino que faciliten para que una persona pueda, en los tiempos acortados, dando sus exámenes correspondientes y todo lo que la ley manda, puedan profesionalizarse. Y lo segundo, la famosa ley de puntos, que sí creemos que ha sido abusiva, ha sido una política que ha impedido que los trabajadores del sector se inserten en la economía, porque decían, si uno sobrepasa los 100 puntos, tenía que pasar 2 años para que pueda hacer examen, lo cual nos parece injusto. Hemos planteado que se destrabe ello, se está reglamentando, y el ministro ha dado las órdenes precisas para que esto se desburocratice. Uh-huh. Entonces, para nosotros es importante la reunión del día de ayer porque nos da una idea de cómo marcharía hacia adelante en estos dos aspectos, de tanto de en la materia de seguridad ciudadana como en lo del sector transportes y comunicaciones.
1: Bueno, hemos escuchado, de hecho, al ministro Rey referirse al tema, en la misma línea que usted nos explica. Hay una disposición, me parece, a esa revisión y a un cambio y a una reforma en lo que usted menciona. Entonces, lo que entiendo de lo que nos está contando, señor Vargas, es que hay una expectativa luego de estos encuentros con el Ejecutivo, ¿no? Y eso es importante. Ahora, hay un trabajo interinstitucional con el sistema fiscal y el sistema judicial que no está funcionando, ¿no? Y eso, la verdad, es que no es solamente responsabilidad del Ejecutivo o la legislación en el Congreso, ¿no? Sería importante tener en algún momento un encuentro también con las autoridades judiciales, ¿verdad?
2: Mire, nosotros el año pasado nos hemos reunido en tres oportunidades en el Congreso con estas tres instituciones. Y lamentablemente lo que hemos encontrado ahí han sido desencuentros, discrepancias. Y esto nuevamente se está evidenciando hoy. Hace dos o tres días ha salido el fiscal de la Nación indicando que la policía no está haciendo bien su trabajo. Y la policía indicando que la fiscalía está liberando sin evaluar bien los partes policiales que elabora la policía. Por eso es que nosotros hemos pedido primero que haya liderazgo y arreglar las cosas. Y ese es el papel del Ejecutivo. Voluntad política nos está manifestando que la tiene. Nosotros seremos fiscalizadores de que estas cosas que se han comprometido vayan adelante. Entendemos que la política de luchar contra la extorsión, el sicariato, no es de la noche a la mañana. No van a haber resultados de la noche a la mañana. Pero en la medida que se ponga a trabajar, los resultados a mediano y largo plazo lo vamos a ver.
1: Correcto. Muchísimas gracias, señor Vargas, por atendernos. La verdad es que se ha generado una expectativa. Lo que usted nos ha contado me parece que es un paso hacia adelante. La idea es que se implemente, que funcione, que se pueda ver reflejado en las cifras. El ministro del Interior probablemente atraviese una interpelación en el Congreso, así que deberá presentar las cifras duras, objetivas, de lo que se ha avanzado en cuanto a la lucha contra la criminalidad, pero más allá del dato duro, también lo que buscamos es esta confianza que se ha perdido en la institución policial y en la institución judicial que involucra al Ministerio Público y al Poder Judicial. Eso también, esa sensación de seguridad en nuestras instituciones es lo que nos falta fortalecer. Ni una muerte más en nuestro país a manos del sicariato, ¿no? Con el dinero como principal motor de la criminalidad, ¿no? Muchísimas gracias, señor Héctor Vargas, por su tiempo.
2: Gracias a usted, señorita.
1: Muy bien.
0: Como lo mencionaba Judy Rodríguez en esta entrevista, a la cual agradecemos al señor Héctor Vargas por darse el tiempo de permitirnos conocer de primera mano la posición de ellos como coordinadora de empresas de transporte urbano y él como presidente, indudablemente hay una preocupación muy, muy grande en referencia a lo que gira en esta profesión del chofer, que es una de las más peligrosas, por no decir la más peligrosa en este tiempo. El sicariato, la extorsión, todos los días les piden dinero, todos los días, y no solo es una banda, son dos, tres o cuatro, y tienen que ellos abonar un dinero diario porque si no, no los dejan laborar. Y estamos hablando de choferes de transporte público, estamos hablando de personas que se dedican también al servicio de colectivo, a taxistas también, que inclusive los marcan con stickers para saber a quién pertenece el cobro. Hasta eso hemos llegado. Y estas personas se ubican en los paraderos para en ese momento recibir el dinero. Situación que debería ya cambiar. Ni una muerte más. No es que baje, que descienda, que la estadística se vaya yendo poco a poco. No, es cero víctimas lo que debemos conseguir. Cero víctimas. No es posible que estas personas tengan que salir a trabajar con el miedo de no regresar a su casa y no ver más a su familia. Imagínense cómo queda el pesar y la tristeza de todos aquellos que están involucrados en esta actividad del transporte público. Un abrazo para ustedes, esperemos que la solución llegue muy rápido y se mantenga incólume esta situación. Continuamos con nuestro programa y es momento de revisar el tema de la renovación de la orden de captura contra Betsy Chávez, medida que incluye la búsqueda nacional e internacional. Tenemos una nota compartida y elaborada ayer por la noche en Combaters, espacio que va como siempre en PBO a partir de las 10 con la dirección y conducción de Philly Butters. Vamos a revisar esta nota que tiene que ver con lo que la Corte Suprema ha anunciado, la renovación de la orden de captura nacional e internacional de Betsy Chávez. Adelante, por favor.
3: Cúmplase con la renovación periódica de la orden de ubicación y captura nacional e internacional impuesta a la sentenciada Betsy Betsabe Chávez Chin.
4: El Poder Judicial ha puesto en marcha el mecanismo para que Betsy Betsabe Chávez Chino cumpla tras las rejas la pena que le impuso la Sala Penal Especial de la Corte Suprema, 11 años, 5 meses y 15 días de prisión efectiva, por su participación en el fallido golpe de Estado del 7 de diciembre del 2022.
5: Disolver temporalmente el Congreso de la República e instaurar un gobierno de emergencia excepcional.
4: Hace no mucho, entre gallos y medianoche y con la venia de la Cancillería peruana, la ex-premier Betsy Chávez dejó Perú con destino a México. Sin embargo, el alivio de pisar suelo extranjero bajo la figura del asilo político ha chocado de frente con la persistencia de la justicia peruana, que se niega a cerrar su expediente. El magistrado de la Corte Suprema, Juan Carlos Checkley, ha emitido una resolución para renovar y mantener activas las órdenes de ubicación y captura a nivel nacional e internacional contra Chávez, la mujer que aparece coordinando activamente en el detrás de cámaras del mensaje golpista de Pedro Castillo.
6: Tienes que estar atento, pues mira, ven, ven. Tiene que avisar que es un mensaje a la nación. Que lo diga ella.
4: La sentencia dictada a finales del 2025 la halló coautora del delito de conspiración para la rebelión por su participación en el intento de golpe de Estado liderado por el Chotano.
6: 1, 2, 3, 4, 5, 6.
4: La situación de Betsy Betsabe plantea un complejo escenario en el derecho internacional. Una ciudadana protegida por el asilo de un país soberano, pero activamente buscada por la justicia de su país de origen. Tras permanecer varios meses refugiada en la residencia de la Embajada de México en Lima, la ex-premier logró salir gracias a un salvoconducto que le permitió abordar una aeronave y abandonar el territorio peruano.
7: La señora Betsy Chávez en este momento se encuentra en México. Se encuentra con un asilo, ese asilo también se tiene que respetar. Nosotros hemos respetado el derecho a asilo que lo confiere el Estado asilante y en eso estamos, ¿no?
4: En medio de este tenso cruce institucional, el gobierno de Keiko Fujimori ha tenido que caminar sobre una delgada línea diplomática. En ese sentido, el canciller Carlos Spa marcó la que sería la postura oficial del Ejecutivo.
7: Ahora el Poder Judicial ha renovado, o sea, era una orden de captura que está a punto de expirar, entonces el juez, el magistrado, ha decidido renovarla. Y bueno, eso tiene que seguir su curso, Interpol también tiene que hacer su trabajo.
4: El gobierno peruano respetará el asilo diplomático concedido a Betsy Chávez por México y al mismo tiempo acatará con total firmeza la renovación de las órdenes de captura nacional e internacional dictadas por el Poder Judicial. Mientras Betsy Betsabe intenta rearmar su vida bajo la protección del gobierno de Claudia Sheinbaum, las alertas de Interpol seguirán recordándole que, para la justicia peruana, la condena sigue vigente y la orden de captura no tiene fecha de caducidad.
0: Ahí está la información. ¿Qué pasará? Estaremos atentos en los próximos días al desarrollo de este pedido, la renovación de la captura nacional e internacional. Orden de captura contra Betsy Chávez, medida que incluye búsqueda nacional e internacional. Vamos a continuar con nuestro programa. Veamos un tono diferente. Sabemos que muchos emprendedores, mucha gente que está empezando sus negocios, sigue nuestro programa, se acompañan con nuestros contenidos. Y para ustedes tenemos este bloque especial a cargo de Mauricio Viescanseco. Business son business, negocios son negocios. Adelante con los detalles y con las técnicas para compartir.

0: Hola Mauricio, una consulta. ¿Qué puedo hacer cuando las ventas de mi negocio se estancan a pesar de que esté bien organizado?
1: Mauricio, me preguntan, las ventas de mi emprendimiento se han estancado y ya no crecen. Es más, las ventas están empezando a caer. ¿Qué hago? Aquí te mandamos unos 3 tips, por lo menos, para que prendas la alerta en el mundo de los negocios, en el mundo del marketing.

0: a caer. En este FODA, por ejemplo, vamos a debilidades y amenazas. En las debilidades, ¿qué está pasando en el mercado con productos similares al tuyo? ¿También están cayendo o simplemente es que tu producto es el único que está cayendo o estancado en las ventas? Analiza específicamente los beneficios, el precio que tiene la competencia frente a tu precio. También evalúa dónde están exhibidos estos productos, están más cerca del cliente. El tema de las redes, que es importantísimo hoy en día, estás haciendo un buen contenido, un contenido atractivo, o lo que le llaman ahora TikToks, estas promociones, estas publicidades, tanto en Instagram o como en TikTok, tienen los famosos ganchos. Recuerda que hoy en día la gente ve demasiado rápido una imagen, una publicidad, una promoción. A veces se queda hasta 2 o 1 segundo. Ahí es donde tienes que atrapar. Y hoy en día hay muchísimas referencias que te pueden ayudar a dar ideas. Pero sigamos un consejo más para que tus ventas no se estanquen ni caigan. Siguiente tip. Esta recomendación es muy importante porque a veces uno se apasiona o se pone terco con el producto que le agarra un cierto cariño, ya sea porque lo ha creado o ha encontrado el proveedor perfecto en las condiciones cómodas, lo que le llaman situación de confort. Porque a veces ha llegado el momento de cambiar el producto que vendes, modificarlo o simplemente cambiar de rubro. Tienes que analizar y meterte bien antes de tomar esa difícil decisión. A veces el producto o servicio que uno ofrece por los cambios del mercado, que es tan dinámico, ya dejó de ser atractivo. Así que métele bien, como decimos aquí, a la pensadora y fíjate si ha llegado el momento de cambiar el producto o servicio o cambiar de rubro. Eso ha sido todo por el día de hoy. Nos vemos en Business on Business con Mauricio Díez Canseco. Hasta la próxima. Chao.
1: Se

0: Business son business, negocios son negocios. Ahí está Mauricio Díez Canseco. Nos separan solo 10 minutos de las 11 de la mañana. Estamos en esta multiplataforma de PBO a través de la televisión, el streaming, las redes sociales y la radio con fe. Sabemos también en que el Ejecutivo está en diferentes espacios en este momento tratando de enfrentar una situación que nos tiene en vilo a todos, el fenómeno El Niño Costero, que ya está entre nosotros, ya está tomando fuerza lamentablemente, y se sabe que habrá muchas consecuencias porque uno de los más intensos que se puedan registrar según la estadística en los últimos años. Vamos a conectarnos vía la línea telefónica, aprovechando la semana de representación que tienen los diputados, con César Revilla, diputado por Piura, que en este momento se encuentra al norte de nuestro país. Vamos a conversar con él si la línea y el contacto está ya habilitado. Perfecto. Buenos días, César, bienvenido.
1: Buenos días, ¿cómo están? Qué gusto.
0: Aquí estamos nosotros atentos a esta situación que lamentablemente tiene en tensión a toda la población, lo que podría suceder en el norte de nuestro país con el fenómeno del Niño. Sabemos que estás tú en este momento por allá, inclusive tenemos entendido que está también el ministro Juan Cheput contigo.
1: Sí, sí, justo estamos en Paimas, en supervisando algunas obras del Ministerio de Trabajo, ¿no? De empleo temporal, del programa Yangasum. En este momento yo me he separado de la comitiva para poder conversar contigo. El ministro está verificando el estado de un centro educativo primario para poder ver cómo se encuentra, en qué condiciones está, y ver si va a ser necesario pues coordinar con el Ministerio de Educación, algún módulo temporal en caso de que las lluvias empiecen o se intensifiquen, ¿no?
0: La idea es que ustedes en esta semana de representación, tú que tienes esta investidura que te rodea con Piura, como diputado, te acerques y tomes en cuenta la petición de la población. ¿Qué es lo que te piden? ¿Qué es lo que conversan contigo? ¿Qué es lo que solicitan los pobladores de Piura?
1: Bueno, como tú sabes, gracias a...

0: Yo soy reelecto, entonces hemos estado trabajando en lo que más les asusta. Lo primero es el dengue. Ayer estuvimos en el impulso de la vacunación contra el dengue. En el inicio, la intención es en estos 15 días avanzar 50.000 dosis. Hemos coordinado con el gobierno regional y con el director regional de salud. Hemos estado todo el día en las campañas de vacunación, que hoy día de hoy continúan. Esperamos terminar las 50.000 dosis iniciales y bueno, y en dos o tres meses terminar con el refuerzo de las otras 50.000 dosis, ¿no? En un inicio que es la primera protección para personas entre 10 a 20 años. El tema de lo que les preocupaba mucho, el DEN Japón-Turquía, en 26 de octubre, 7 de la mañana, estuvimos con el mismo ministro Juan supervisando. Mi vivienda está haciendo la descolmatación que le comunicamos hace un par de semanas. Y bueno, a pedido mío le solicitamos al señor ministro de que venga con el programa de empleo temporal con Yangasum para ver la parte de limpieza fuera del drain, ¿no? O sea, la parte que tiene que ser trabajos manuales para que coordinando con la municipalidad provincial y distrital se puedan hacer la limpieza de esas zonas, de esas zonas colindantes al drain para evitar pues inundaciones. Recuerda que cuando vino el Yaku, en 6-8 horas de lluvia intensa, el 2023 causó estragos muy fuertes, ¿no? Ahora imagínate esa fuerza de lluvia por 10, 15, 20 días seguidos, un mes, eso puede totalmente rebasar. Así que en este tema de preparación, para poder mitigar, estamos viendo todo lo posible con todos los señores ministros, ¿no? Hay, de acuerdo a este ejemplo, y hay varios distritos que están solicitando las acciones y estamos en esa coordinación, ¿no? Lo que a la gente le preocupa es la protección y evitar pues una epidemia masiva, no una epidemia de esto que viene del dengue, ¿no?
1: Se sabe en estadística por las imágenes y por lo que se vio en años anteriores que no solo son la periferia de Piura, por ejemplo Sullana o Talara, los lugares afectados, o la sierra de Piura, llámese o entiéndase Ayabaca, sino también el centro de Piura. Se recuerda que los Cocos de Chipe, que está prácticamente a 20 minutos del centro de la ciudad, y menos tiempo, creo que 15 minutos del centro de la ciudad, fueron afectados, incluyendo un centro comercial que está a unas 5 cuadras.
0: Claro, lo que pasa es que el río colinda con todo ello, ¿no?
1: Sí.
0: El río, todo está al margen de todo lo que está cerca de los ejidos, en ruta a los ejidos, a la represa de los ejidos, todo lo que está en la zona de la mariposa, ¿no? Todo lo que está cerca de la Universidad Nacional, todo eso colinda con el río Piura. Entonces el río no solamente se sale por el puente donde lo montamos más porque está la plaza de armas, ¿no? El río se puede salir por cualquier zona en el trayecto, ¿no? Y puede salir en la Quinta de María, que es una y no distingue ni clase social, ni zona
1: de
0: ubicación geográfica.
1: Sí,
0: ¿no?
1: O sea, zona de campo, zona residencial, igual.
0: Puede salir en última cola del Bajo Piura, ¿no?
1: Sí, como tú lo mencionas, zona residencial o zona del campo.
0: Claro.
1: Claro. Y si nos vamos, ustedes van a estar en esta comitiva, van a estar trasladándose también a Sullana, se van hacia Marcabelica, a la parte norte de Piura.
0: Sí, yo el día de ayer estuve en Sullana. Verificando el hospital, la capacidad de respuesta hospitalaria también. Estuve en el hospital 3 de especialidades, estuve viendo el margen del río, estuve verificando que funcione la casa de fuerzas, si es que no hubiera fluido eléctrico. Estuve viendo las zonas de posible inundación y también Sullana tiene una gran posibilidad de colapsar, ¿no? En realidad la región es bastante vulnerable, ¿no? El día de mañana estamos viendo los puentes en la zona de Chulucana, los 11 puentes. Uh-huh. El día jueves estoy viendo la zona de Máncora y los órganos, ¿no? Y Talara, para verificar, y estamos avanzando. Y los demás colegas diputados, y sobre todo los de la bancada oficialista, están verificando los puntos vulnerables, ¿no?
1: Hay una preocupación, ya que mencionas varios sectores de Piura, hacia Marcabelica, camino a Lancones, ya la frontera con el Ecuador, está el reservorio de Puechos. ¿Podría ser afectado también? ¿Podría colapsar Puechos?
0: Claro, Puechos tiene una gran sedimentación, ¿no? La descolmatación no puede ser inmediata, necesita un trabajo planificado, tampoco levantar la cota de manera... Dicen, hay que levantar la cota levantar la cuota no es como levantar la pared de una casa o es poner cierto. Un par de ladrillos encima de eso, es no cierto. Hay que tener una planificación, así que lo que se tiene que hacer ahora es controlar el caudal, tratar de limpiar y esfumatar la parte central y evitar pues tocar los muros periféricos que son ya afectados por el tiempo, ¿no? Hay que tener mucho cuidado, son obras de ingeniería complejas y hay que tener muchísimo cuidado de cómo se va a tratar o de cómo enfrentarlo. Ahorita estamos en emergencia, como te digo, hay que controlar caudal, ver zonas de desfogues alternativas y primero preservar la vida y después bueno, pues ver el tema de que no se pierdan cultivos y cosas materiales, ¿no?
1: Se sabe que esta presa y obra hidráulica fue construida en los años 70. ¿Ha tenido un mantenimiento adecuado el tema del reservorio, un poco para cerrar y ubicarnos en este lugar?
0: No ha tenido ningún mantenimiento adecuado y debió empezarse su planificación para construcción desde el año 2000, ¿no? Cuando le transfirieron las competencias a los gobiernos regionales uh-huh. para intervenir sobre estas reservas, pero no se ha hecho, ¿no? Hay un G2G que se ha dejado firmado con una empresa china, pero aún no hay empresa ganadora, entonces parece que esa obra aún no se va a ver, y si se ve, se va a ver, tiene que ver sí o sí después del fenómeno del Niño, porque en las inundaciones sería imposible poder trabajar, ¿no?
1: Sí, es imposible, y estamos hablando de 50 años, tengo entendido que fue inaugurada sí. en el año 1976.
0: Bueno, sí. Yo ya voy a cumplir 40 y me duelen las rodillas cuando juego fútbol, así que imagínate la pobre presa, ¿no?
1: Imagínate, y si nos vamos un poquito más allá, encontramos el puente de Venados, ¿en qué condiciones está este puente? Que permite también poder avanzar, porque debajo de ese puente había una quebrada muy grande que colapsaba notablemente e impedía el paso de los vehículos.
0: Hay un grave riesgo, ¿no? Yo creo que se debe estar viendo puentes Bailey, puentes durante la emergencia. Mira, Héctor, nosotros no es que nos quejemos. Como gobierno, la señora presidenta Keiko Fujimori ha dicho, yo no me quejo, pero yo tengo que decir la verdad,
1: sí.
0: tengo que mencionar lo que voy a hacer, yo no puedo decir no va a pasar nada, sino que tengo que avisarle a la gente tiene también el derecho de saber lo que va a pasar para que se prepare individualmente, se proteja, ¿no? Las acciones del Estado van a estar, pero hay que decir la verdad, hay que decir hasta dónde vamos a llegar y que todas las soluciones integrales, todas las soluciones a largo plazo y definitivas tienen que ser después del fenómeno. O sea, es imposible que yo te diga voy a hacer el plan de manejo integral del río Piura, ahorita no hay forma, no hay tiempo, ni siquiera hay tiempo para hacer una buena defensa ribereña, ¿no? Solamente queda ver las geobolsas y cómo podamos evitar que las personas no queden incomunicadas, ¿no? O sea, hay que decir la verdad.
1: Sí.
0: Estamos trabajando al 100%, estamos tratando de ver la lentitud del Estado. Imagínate que para declarar un distrito en emergencia pasan 7 días uh-huh. por la burocracia propia del actual PCM, o sea, y así quieras es un trámite legal que no se puede vulnerar porque después los funcionarios denuncian. Entonces estamos trabajando en eso, pero yo quiero transmitir a la población de que tenga la fe y la certeza de que nosotros, de que el gobierno, la señora Fujimori está trabajando 100% y que ella no sabe esconder, ella va a estar al frente de la emergencia y va a sacar al país adelante, ¿no?
1: Solo para cerrar este tema de las acciones que se van a hacer para prevención del Niño que ya está entre nosotros, sabemos que ha sido afectada también las plantaciones de limones en Cieneguillo y lugares aledaños. Esperemos que esto, en realidad, con las acciones que ustedes van a tener en este tiempo, se pueda solucionar y que todos los agricultores de Piura salgan favorecidos con un trabajo que esté realizándose ya para poder entenderlo.
0: Sí, a ver, Héctor, primero es la vida, después es los sí. cultivos. Si es que hubiera alguna desgracia durante el fenómeno que no se pudiera contener para salvar los cultivos, después el Ministerio de Agricultura, el gobierno, seguro va a dar alguna forma de solucionar y aliviar el problema de los agricultores, ¿no? Pero hay que ser sinceros, y ya lo ha comunicado la presidenta, primero preservar la vida, después la agricultura y bienes materiales, ¿no? Yo te dejo, Héctor, porque tenemos que seguir con el ministro de Trabajo. Yo no tengo liebre, me va a dejar atrás.
1: No te entendí la última parte, César, por favor.
0: Que tengo que dejarle porque el ministro de Trabajo me va a dejar y yo no tengo liebre y me va a dejar atrás, no lo voy a poder seguir.
1: Tendrías que agarrar un burrito para avanzar.
0: estamos en paz. O sea, el ministro sale, me saca media hora y ya no lleva las actividades.
1: No, tranquilo, César, un abrazo. Muchísimas gracias. Ya a tu retorno conversaremos aquí en el programa. Gracias.
0: De todas maneras, muchísimas gracias.
1: Gracias. Agradecemos la predisposición de César Revilla, que es diputado por Fuerza Popular, que está en este momento en Piura, está en compañía del ministro Juan Cheput, según teníamos cuenta. Prácticamente ya él tenía que trasladarse con él porque lamentablemente no había manera de que pueda llevarlo otra movilidad. Pero dentro de todo tuvimos una conversación extensa en referencia a las acciones que se están tomando en Piura, un lugar que podría ser afectado por la corriente El Niño, que ya está entre nosotros. Vamos a ir a una pausa, vamos a regresar con mucho más contenido a través de la señal de PBO. 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Vamos a ir a una pausa y regresamos con mucho más a través de la señal de PBO. Ya venimos.
2: Once y tres. 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
1: Bienvenidos amigos, nuevo bloque de nuestro programa, exactamente las 11 de la mañana con 7 minutos. Mi nombre es Héctor Felipe, soy comunicador motivacional Un abrazo para todos los que a esta hora están conectados con nosotros en la televisión, en las redes sociales, el streaming y la radio con fe. Un abrazo para ustedes. Estábamos conversando hace unos minutos con César Revilla, diputado de Fuerza Popular en la semana de representación en Piura. Un abrazo para todos los piuranos que en este momento están también en la sintonía de nuestro programa. Esperemos que la situación no golpee tanto. Sabemos que estadísticamente podría ser una consecuencia muy, muy complicada, pero esperemos que se vaya atenuando. Dios es peruano, así que se va a compadecer de nosotros, de todas maneras. Pero hay que estar preparado, hay que prevenir antes que lamentar. Este fenómeno de El Niño costero se combina también con, lamentablemente, El Niño global, que está también causando estragos en otras latitudes, en otros lugares del mundo. Pero aquí, en nuestro país, hay que prevenir, hay que estadísticamente informarse, y para eso hemos invitado a Brian Mijicic, que es jefe de la Oficina de Gestión de Riesgo de Desastres de DIRIS, Lima Este, para hablar del tema específico. Lima se refuerza en la prevención ante el fenómeno El Niño. Brian, bienvenido, un placer tenerte en el programa.
9: Un gusto poder saludarte, doctor Felipe, a ti y a todos los televidentes. Traigo el saludo del doctor Norberto Yamunaque, director general de la DIRIS Lima Este, quien dirige las acciones en salud en la jurisdicción de Lima Este.
1: Por favor, le retornas el saludo con un abrazo para él y para todos los que integran DIRIS.
9: Gracias.
1: DIRIS Lima Este convoca Santa Anita, tengo entendido, ATE, El Agustino, La Molina, Cieneguilla y Lurigancho, Chosica, ¿correcto?
9: Efectivamente, son siete
1: incluyendo distritos. Incluyendo Chaclacayo también.
9: Efectivamente, son siete distritos y justamente en el contexto de las lluvias y por este posible fenómeno El Niño, que parece que ya es inminente, uh-huh. Nosotros estamos viniendo tomando acciones desde inicios del año, en realidad. Uh-huh. Y estas acciones más están enfocadas en la parte de lo que es la preparación. De momento es la preparación, pero también, por supuesto, trabajando para la respuesta en el momento que sea necesario.
1: Indudablemente, una de las situaciones más complicadas que se vive es el tema de los ríos, el tema de las quebradas, que podrían, indudablemente por las lluvias, sobrepasar los límites, por decirlo, adecuados o normales. Y esto afectaría directamente a las viviendas que están alrededor de los ríos o cerca de los ríos. ¿Qué es lo que se está haciendo? Porque lamentablemente ya no podemos en este momento construir muros de contención porque sería complicado. Pero ¿qué podríamos hacer aparte de la limpieza específica de los ríos, de las quebradas? ¿Qué podríamos
9: claro,
1: hacer?
9: Claro, mucho dentro de las noticias, importante lo que se ha mencionado, ¿no?
1: Sí.
9: Los gobiernos locales trabajan diferentes acciones, dentro de ellos también la parte de lo que es la descolmatación que se mencionaba. Uh-huh. Sin embargo, no solamente el gobierno local genera acciones, sino también las diferentes instituciones del Estado. Y dentro de ello está el Ministerio de Salud y nosotros a través de la DIRIS Lima Este como órgano desconcentrado.
1: Correcto.
9: Dentro de la jurisdicción, como lo comentábamos hace un momento, tenemos siete distritos, dentro de los cuales hay algunos que son más álgidos que otro en el contexto de lo que es fenómeno El Niño. Para las acciones de Lima Este, como lo mencionaba hace un momento, nosotros estamos tomando cierta coordinación con los gobiernos locales, con los siete distritos para ser exacto, desde el primer trimestre del año. Y estas acciones vienen más que nada en trabajos de preparación. Este trabajo de preparación está enfocado a nuestra población, sobre todo población, si hablamos de Lima Este, distritos como lo son Lurigancho, Chosica, Chaclacayos, con más de 15 quebradas en su haber. Sí. Y así también se encuentra Cieneguilla, quien tuvo, por ejemplo, la quebrada de Río Seco, que se activó en el último ciclón Yaku en el 2023, sí. Y trajo un fallecido. Sí. Entonces, los antecedentes los tenemos muy, muy en cuenta.
1: Claro, la estadística está ahí, ¿no?
9: Efectivamente, para estos trabajos de preparación que venimos haciendo. Y es por eso que el trabajo con nuestras comunidades, con nuestros gobiernos locales, se está haciendo en conjunto con ellos, que se les enseñan diferentes cosas como lo que es la preparación mediante la mochila de emergencia, las rutas de evacuación, la identificación de sus zonas seguras, etc.
1: ¿Es atinado utilizar bolsas de arena para un poco parapetar o resguardar las viviendas? ¿Se considera eso también?
9: Dentro del los sacos terreros, creo que me parece que le mencionan, los gobiernos locales usualmente son quienes regulan esta parte de la acción para salvaguardar a su población. Nosotros dirigimos bastante las acciones trabajándolo con ellos y no solamente, por ejemplo, con nuestros pobladores, con nuestras comunidades de diferentes asentamientos humanos que tenemos dentro de Lima Este, sino también fortalecemos la capacitación de lo que son nuestros brigadistas de salud. Te cuento que somos más de 120 brigadistas dentro de nuestra propia jurisdicción.
1: Mira, qué interesante, interesante. Se habla de los CALPA, por favor, ¿puedes explicar qué significa, qué son los CALPA y qué función realizan ante una emergencia?
9: Efectivamente, los CALPA funcionan a nivel de nuestros distritos como puntos estratégicos. En Lima Este tenemos 3 identificados, 3 que se han colocado en estos puntos que son Lurigancho, Chosica y Chaclacayo, otro es en Cineguilla y el otro es en lo que es el Agustino. Principalmente el que está en Chaclacayo y en Cineguilla ven lo que nosotros mencionamos o decimos como zonas altas de nuestra jurisdicción de Lima Este, que muchas veces están más propensos al tema de lluvias y son los distritos más álgidos en este sentido. Estos CALPAs, ¿qué es lo que van a tener? Tienen en el contexto nuestras unidades móviles. Correcto. Nuestras carpas, nosotros contamos con puestos médicos de avanzada.
1: Es un centro de operaciones, entonces. ¿Es como un tambo?
9: Podría mencionarse como un tambo. CALPA viene de la palabra fuerza en quechua. Y dentro de ello, a través de estos puntos estratégicos que le menciono, queremos tener esa fuerza, ¿no? Para el momento de que se presente el evento adverso, nosotros poder tener la respuesta adecuada para nuestra población. Tenemos dentro de los puntos estratégicos, como le mencionaba, las carpas. Estas pueden ser de 60 metros o de 56 metros cuadrados, pueden ser de 8 metros cuadrados, dependiendo de la necesidad. Y no solamente son las carpas, son las camillas, los biombos, las mochilas de emergencia, todo lo que sea necesario para tener la primera respuesta y poder atender a nuestra población.
1: El fenómeno El Niño es complicado. Se viene, bueno, ya tenemos el fenómeno global. Hemos tenido imágenes por la mañana de lo que está pasando en España, lo que está pasando en Francia. Situación complicada también para ellos. Esperemos que se vaya atenuando. Pero se sabe que el verano 2026, que es finales de diciembre, 2027, inicio del próximo año, van a ser los momentos más complicados para nuestro país por el tema de una situación de lluvias intensas, inundaciones, huaicos y movimientos en masa, que ya lo hemos visto, como dices tú, en otras ocasiones, e inclusive tenemos una imagen terrible de lo que pasó en Punta Hermosa, sin ir muy lejos, aquí a 40 minutos de Lima, donde un huaico con lodo tapó prácticamente toda una población y recordamos la imagen de una mujer que se levantaba dentro del lodo. ¿Esta situación se puede repetir este año?
9: Podría repetirse este año y, como bien lo menciona,
1: a inicios del próximo
9: sí. año, en el verano del 2027, y es por eso que el trabajo articulado entre sectores es bastante importante. El trabajo de coordinación con los gobiernos locales, con los distritos que están más propensos o que en este caso, como lo mencionaba, en Lima Este tienen quebradas, es bastante, bastante primordial. Asimismo, también quería mencionar y no dejar pasar la oportunidad para recomendar a la población que mediante este tipo de eventos adversos muchas veces se ocasionan distintos tipos de enfermedades.
1: Eso dentro hay que tener cuidado. Sí.
9: Definitivamente. Y dentro de ellos, por ejemplo, están las enfermedades diarreicas agudas, ¿no? Justamente por el contacto con estas aguas insalubres enfermedades dérmicas.
1: Sí. Del contacto. Lamentablemente el desagüe, o sea, las tuberías de desagüe colapsan, pues, ¿no?
9: Efectivamente.
1: Ese es el tema complicado.
9: Y hay el contacto incluso en ese sentido con el lodo, lodo contaminado. Sí. Entonces, no solo enfermedades dérmicas, enfermedades por vectores como el dengue, enfermedades oculares, entonces leptospirosis, se tiene que tener bastante cuidado a nuestra población. De momento, los puntos CALPA sirven justamente para generar esta primera atención en salud, ¿no?
1: O sea, aparte de las unidades, ¿qué cosa más encuentra uno en estos puntos CALPA que tú mencionas?
9: Como le mencionaba, justamente las unidades móviles que están para despliegue
1: Para la reacción.
9: Para la acción, exacto, para la respuesta como tal.
1: Perfecto.
9: Y no solamente estos puntos que en realidad son los bienes materiales, sino también la distribución de los brigadistas, ¿no? Los 120 brigadistas activos de salud que tenemos en la Diris Lima Este se pueden desplegar según la necesidad que se tenga en ese momento.
1: ¿Qué es lo que tú le recomendarías a los pobladores de la jurisdicción que manejan ustedes? Hemos mencionado 7 distritos, entre ellos, por ejemplo, Chosica, que se sabe que hay muchas edificaciones que se han hecho de manera irregular en las laderas de los ríos. ¿Qué le podrías decir a estas personas que lamentablemente, y ya es evidente, podrían estar afectadas con el Niño Costero?
9: Sí, bueno, dentro de las recomendaciones sería primero que tengan preparada su mochila de emergencia. Uh-huh. Sé que el tema de la mochila de emergencia mucho va
1: si está ligado con el tema de los sismos.
9: Sí. Sin embargo, en realidad, quiero aclarar, es para cualquier tipo de evento adverso.
1: Sí.
9: Y es por eso que dentro de la mochila se tienen que tener diversos ítems que nos van a servir
1: para... ¿Qué sugieres, por favor, tú con tu experiencia? ¿Qué sugieres para que las personas ubiquen esta mochila de emergencia?
9: Claro, dentro de la ubicación, que tiene que estar en un lugar visible al momento de que se presenta el evento adverso y poder sacarla lo más pronto.
1: Puerta de salida.
9: Lo ideal,
1: la puerta de salida.
9: Efectivamente, lo ideal sería la puerta de salida y también que dentro de ella tengan lo básico, linternas, alimentos no perecibles, la hidratación es importante, por eso el agua tiene que estar ahí de la mano, una pequeña colcha para el momento del abrigo, baterías, que es importante, las pilas. Cargadores. Ahora que
1: para
9: tenemos
1: la linterna, ¿es cierto?
9: Para la linterna, los cargadores inalámbricos, para el celular, asimismo también, según el contexto familiar, se va a tener que pretender tener los medicamentos necesarios. Ajá. Por ejemplo, tengo un paciente diabético o hipertenso, la medicina necesaria.
1: Claro.
9: O si tengo un niño...
1: Lo que corresponde, a su tratamiento directo y a un niño, por ejemplo, no sé...
9: O un bebé, o pañales. Exactamente. Entonces, tener todo
1: cremas listo, hidratantes.
9: Cremas también. Hidratantes o incluso las mascotas, ¿no? Oye, tengo un poco del alimento de mi mascota en esta mochila.
1: Correcto.
9: Ahora que tenemos tantas personas con mascotitas.
1: Por lo menos para los días posteriores al evento, ¿no? Que son
9: por supuesto.
1: Las 72 horas posteriores a un evento de este tipo, llámese el fenómeno del niño y las consecuencias... o un sismo, que Dios no quiera, se pueda presentar porque se está anunciando ya un sismo de gran magnitud por el silencio que tenemos nosotros hace tantos años. Debemos estar preparados, ¿no? Debemos estar preparados para esta situación. Y como tú bien lo mencionas, una sugerencia, si me lo permites, las linternas y las radios portátiles que son tan, pero tan útiles, no ponerle las pilas dentro de los aparatos porque se pueden sulfatar.
9: Deberías
1: tenerlas empaquetadas.
9: Efectivamente.
1: Para que el momento de que se tengan que utilizar... ¿Ese es el instante o es lo oportuno para poder insertarlas y hacer trabajar el aparato?
9: Efectivamente.
1: Porque si no, se sulfatan, como tú bien dices, ¿no?
9: Exactamente, se sulfatan y, claro, las 72 horas primordiales posterior a hasta que se restablezcan los servicios.
1: Claro, agua, por ejemplo, bidones de agua.
9: El agua, por eso hablábamos un poco del tema de la hidratación.
1: Sí.
9: Muchas farmacias quizás no van a estar aperturadas en ese momento y es por eso que el tema de las medicinas para los familiares que más lo necesitan es importante, ¿no?
1: Es importante eso. Y el tema de la comunicación también, se va a interrumpir la comunicación, indudablemente puede pasar de que haya corte de fluido eléctrico, corte de agua también, es por eso que hay que tomar las previsiones. Como tú lo mencionabas, si tienes pequeños en casa, llevar los pañalitos, si hay personas grandes, su medicación, unos cartoncitos, en unas cajitas, ya la gente puede imaginar, porque en realidad también dice, ¿no? ¿Cómo voy a comprar una mochila de emergencia? Una mochila me cuesta. De repente no una mochila, una bolsa ya. Una bolsita bien cerradita, ya la tienes, ¿no? Porque no me alcanza para la mochila. Bolsita, ¿no?
9: Quisiera hacer
1: un bolsón.
9: Una aclaración ahí. Necesariamente la mochila de emergencia no tiene que ser o naranja o roja.
1: Claro.
9: Creo que entiendo que eso muchas veces es lo que visualmente se pretende.
1: Sí.
9: Para identificarla... Lo primordial sería que tuviera esos colores, pero no necesariamente tiene que ser...
1: Puedes ponerle un lacito rojo.
9: Exacto,
1: un lacito
9: puede
1: naranja.
9: Ser una mochila normal que todos dentro de la casa o de la familia lo tengan identificado como mochila de emergencia.
1: Puede ser una bolsa de buen material también.
9: Pero
1: una
9: que pueda resistir el peso.
1: Llevarla, que puedas trasladarla.
9: Efectivamente.
1: O estas bolsas que hay de mimbre o estas de plástico que tienen cierrecito, también son más baratas y también puedes ubicar ahí... La medicación, pues los alimentos, esas que tienen asas, que puedes llevar inclusive, que son mucho más grandes, ¿no? O sea, la idea es que tengas no solo una, si tienes una familia de 6 o 7 personas, por lo menos 2 mochilas de emergencia,
9: claro.
1: ¿No? O 2 bolsas de emergencia, ¿no?
9: Esa parte, por ejemplo, la necesidad ya la va a visualizar la misma familia.
1: Claro.
9: Y no solamente, por ejemplo, en el caso de la mochila de emergencia, también tienen que tener identificados, como otra recomendación, las zonas seguras, ¿no?
1: Correcto.
9: ¿Cuál es la zona segura? Si no es dentro de su vivienda, por fuera, o en su defecto, también cuál va a ser la ruta de evacuación que tienen que seguir,
1: también.
9: En qué momento salir, en qué momento no. No es lo mismo, por ejemplo, si hablamos de sismo, un sismo que te agarre del quinto piso para arriba,
1: sí,
9: que en un primer piso, ¿no?
1: Claro, y también en el primer piso puedes evacuar. En el quinto piso lo único que debes hacer es esperar, acercarte a las vigas más potentes que tiene el edificio, se entiende que son las estructuras de los ascensores, y siempre se recomienda dejar las puertas abiertas, porque pueden colapsar los marcos, ¿no? También algo que es muy, muy importante es bautizar espacios en la casa para las llaves. O sea, ¿tú sabes estadísticamente uh-huh. cuánto tiempo pierde una persona buscando las llaves de la casa?
9: Y ahí,
1: o sea, estadísticamente son años en tu
9: momento.
1: Vida. ¿Por qué? Porque ¿dónde dejó la llave? ¿Dónde la pusiste? Lo más importante es saber y ubicar, como bautizar ese ganchito que te cuesta un sol, ¿no? En cualquier centro comercial, cuelgas ahí las llavecitas y siempre deben estar ahí. Para que el momento que exista una situación complicada, agarras tus llaves de paso a la salida.
9: Definitivamente.
1: O sea, todas esas recomendaciones, por favor, hay que recalcarlas, porque una situación como esta, ligada a un sismo o ligada al tema de las consecuencias del fenómeno del Niño, los van a poder dar cuenta y nos van a proteger si es que lo tenemos mapeado, si es que lo tenemos ensayado. Es por eso que existen, pues, tantos ensayos y tantos simulacros multipeligro, ¿no?
9: Definitivamente.
1: En los que deberíamos participar todos, ¿no?
9: Exacto. Y en realidad, por normativa vigente y a nivel de instituciones del Estado, hay una obligatoriedad de participar de estos simulacros, que usualmente son multipeligro, pero están más asociados al tema de sismos de gran magnitud. Sin embargo, una recomendación también es, se puede tomar la acción de hacer simulacros incluso inopinados, ¿no?
1: Eso es cierto, justo me quitaste la idea, o sea, porque uno no tiene que esperar que la autoridad convoque, porque son tres al año. O sea, tú puedes, de manera inopinada, como dices, de manera espontánea, uh-huh. manejarte con tu familia o con la gente del barrio, con el grupo del barrio, y tener esta posibilidad. También se sabe que hay municipios, si bien lo mencionabas tú, hay municipios que tienen una especie de tambo donde ubican víveres, agua, uh-huh. Cosas que te pueden ayudar en caso de desastre. Y estas están de manera subterránea, bien ubicadas en parques, inclusive. Esto también es una buena medida que debería ser adoptada por todos para prevenir.
9: Exacto.
1: Una situación como
9: No hay nada mejor que una comunidad organizada.
1: Claro.
9: Y dentro de ello, los diferentes asentamientos que tenemos en la jurisdicción y comunidades tratan de trabajar en su mayoría de manera organizada, y es por eso que entre ellos mismos, incluso cuando nosotros hacemos formación de brigadistas comunitarios, que ojo, no solamente lo hace Diris Lima Este, sino también se hace en coordinación con los distritos, y dentro de ellos el gobierno local participa con el Cuerpo General de Bomberos del Perú de su distrito, con la misma Policía Nacional, incluso con las Fuerzas Armadas, para formar estos brigadistas comunitarios y que estén preparados para el momento del evento adverso.
1: Claro.
9: Ellos, en realidad, van a ser quienes van a tomar el primer liderazgo y la primera acción hasta que el Estado y las diferentes instituciones puedan llegar al punto.
1: La idea, hay una frase que dice, todo en exceso es malo. Pero siempre hay que entender que no todo en exceso es malo. En tema de prevención, excederse es muy bueno. O sea, si tú practicas esto, si tú, como dices, te unes con la familia, te pones de acuerdo con los vecinos, excederse en la prevención es bienvenido.
9: En estos casos,
1: es bueno.
9: Claro, acá sirve bastante el, a veces es pecar, es mejor pecar en exceso,
1: claro,
9: que
1: de omisión.
9: Exactamente.
1: Está clarísimo, y es la idea. Porque omitir es lo que lamentablemente nos lleva muchas veces las consecuencias. Sí. Y en realidad las consecuencias son porque la gente no tiene, o sea, o no controla sus emociones en el momento. Estás en un edificio, quieres bajarte corriendo, porque la imagen es que el edificio se va a caer. Sí. Y las edificaciones están permitidas para soportar en un gran número este tipo de movimientos. Lamentablemente, si hay que decirlo. Estábamos hace unos días con un especialista y nos decía que por lo menos el 70% de las edificaciones no soportarían un terremoto de gran magnitud por tema de suelo, por tema de construcción, pero estamos a tiempo de poder reforzar este tema de las viviendas que han sido construidas de manera inadecuada y que nos sirva de experiencia para las próximas, tener siempre mucho cuidado en la edificación y en la construcción de las viviendas, porque es nuestra vida, ¿no? Mi querido amigo Brian, siempre es un placer conversar de temas tan interesantes. Reiteramos el hecho de que las personas tomen en cuenta este tipo de conversaciones. Esperamos llegar al corazón de todos ustedes, y siempre lo digo con mucha emoción, Dios es peruano, Dios permita que las situaciones que enfrentemos no nos lleven a lamentaciones y que podamos enfrentarlas y superarlas, porque merecemos una vida bonita, pero sí es importante prevenir en exceso.
9: Definitivamente.
1: Hay que ser excesivamente preventivos en este tipo de situaciones. Brian, muchas gracias.
9: Muchas gracias, y bueno, solamente si me permite, sí, Héctor favor. Felipe, un mensaje final para nuestra población y para nuestra comunidad y todos los televidentes. El fenómeno del Niño y los diferentes eventos adversos nos enseñan que muchas veces no vamos a poder impedir estos tipos de eventos.
1: Sí.
9: Sin embargo, lo que
1: los marca.
9: Definitivamente, pero lo que sí podemos decidir es estar preparados. Y para eso es que nosotros estamos trabajando desde la Diris Lima Este del Ministerio de Salud. Muchas gracias.
1: Un abrazo para todo tu equipo. Muchas gracias por la visita.
9: Muy gracias.
1: Vamos a ir ahora con un bloque muy especial, el avance digital. ¿Qué nos dice la tecnología? ¿Qué nos dicen estas nuevas formas de vivir? La compartimos con ustedes en los siguientes minutos en PBO, Avance Digital.
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11: ¿Y si tu auto eléctrico pudiera producir más energía de la que gasta? Y no hablamos de un proyecto de ciencia ficción. Deep Orange 17 es un prototipo desarrollado por estudiantes de ingeniería y diseño de Clemson University en colaboración con BMW. Su objetivo es bastante ambicioso: crear un vehículo que, durante un día típico de desplazamientos urbanos, pueda generar más energía de la que consume. Pero ¿cómo? La respuesta está literalmente en la carrocería. El vehículo integra un sistema de generación solar que forma parte de su estrategia energética y no simplemente como un accesorio. Deep Orange 17 incorpora más de 1.700 celdas solares distribuidas por sus superficies exteriores. Y aquí hay un detalle inteligente. Un auto pasa muchísimo tiempo estacionado mientras nosotros estamos trabajando, comprando o incluso durmiendo. El vehículo podría estar recibiendo luz solar. Por eso, los estudiantes diseñaron el sistema para aprovechar la energía, tanto cuando el auto está estacionado como cuando está circulando. Es decir, el automóvil no solamente consume electricidad para moverse, también puede convertirse en una pequeña plataforma de generación energética. Y aquí está la diferencia. Deep Orange 17 no pretende funcionar exclusivamente con energía solar. Es un vehículo eléctrico. La energía capturada por los paneles complementa el sistema de propulsión y ayuda a reducir la cantidad de electricidad que necesita obtener de otras fuentes. Por eso, el concepto es llamado Energy Positive. La meta no es simplemente hacer que un auto funcione con el sol. Es algo más interesante: que durante un día de uso normal, el balance energético pueda ser positivo, porque uno de los grandes problemas de los vehículos eléctricos es que seguimos pensando en ellos principalmente como consumidores de energía. Los conectamos, cargamos sus baterías y después conducimos. Pero Deep Orange 17 plantea otra posibilidad, y eso puede ser especialmente interesante en ciudades donde los automóviles permanecen estacionados durante muchas horas. Cada techo, cada panel, cada superficie si expuesta al sol podría convertirse en una pequeña fuente de energía. Pero ojo, esto es muy importante. Deep Orange 17 no es un auto que puedes comprar mañana. Es un prototipo universitario desarrollado junto a BMW. Y su objetivo principal es demostrar qué podría ser posible combinando energía solar, bajo peso, electrificación y sistemas inteligentes de control. La cantidad de electricidad que puede generar un vehículo depende de factores como la superficie disponible, la radiación solar y las condiciones de uso. Pero el experimento demuestra algo: la carrocería de un automóvil también puede convertirse en una parte de su sistema energético.
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1: Gracias a Jessica Pocket por este detalle del avance digital con este famoso Deep Orange 70. Vamos a ir a una pausa y regresamos con mucho más a través de la señal de PBO gracias a nuestros buenos amigos de Deli Bakery. 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Vamos a una pausa y regresamos con mucho más en esta edición de nuestro programa a través de la multiplataforma de PBO. ¡Ya venimos!
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Bienvenidos amigos, nuevo bloque de nuestro programa a las 11 de la mañana con 39 minutos. Mi nombre es Héctor Felipe, tengo como siempre el placer de acompañarnos de lunes a viernes desde las 10 y hasta las 2 de la tarde en la multiplataforma de PBO. Ustedes saben que yo me dedico hace más de 20 años al tema de la reprogramación mental con PNL y mucho se tiene que ver cómo es que nosotros actuamos y cómo vemos el mundo. Y eso se basa indudablemente en ¿qué? En nuestra actuación a través de sentimientos y a través de nuestro comportamiento, que está ligado a la seguridad. La diferencia entre una persona que tiene éxito y la que no tiene éxito es que el que tiene éxito se la cree. Cree en sí mismo, cree en sus acciones, en sus pensamientos y maneja sus emociones a través de los sentimientos. Esto es tremendamente importante. Pero ¿cómo se logra esto? Creyéndote, aceptándote, entendiéndote y sabiendo que lo más importante en la vida es lo que tienes y lo que tendrás. Lo que tendrás lo marcas hoy. Lo que te quitaron, lo que no te tocó, lo que no tuviste es el pasado. Ya lamentablemente no se puede manejar, no se puede cambiar. Lo único que puedes hacer es vivir tu presente. Por eso el presente es un regalo de vida, es un regalo de Dios. Disfruta de tu presente y marca tu futuro. Y para ello es importante manejar y sostener la personalidad a través de tus acciones, de tus pensamientos y de tus palabras. Esto es lo que va a marcar la diferencia y va a hacer de que tú seas una persona siempre bienvenida y siempre que gire alrededor de un agradable comentario. Pero está el otro lado. Están las personas que lamentablemente se dejan llevar muy rápido, que se dejan controlar y manipular. Y como dicen los refranes, ¿no? Le dicen amén a todo. ¿Qué significa decir amén? ¿Qué significado tiene esta frase? Vamos a compartirla con ustedes en los siguientes minutos aquí en el programa con Dichos y Refranes. Adelante, por favor.

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1: Hola, soy Nicole Salinas Villo y estos son los dichos y refranes de PBO. El dicho de hoy es seguir el amén. Seguramente usted ha comentado esta frase en varias ocasiones, pero ¿sabe qué significa? Ahora te lo contamos.
2: Utilizamos la expresión seguir el amén para expresar que debemos seguir la corriente y mostrarnos conformes con lo que dice o hace alguien. En otras palabras, cuando le decimos a alguien, síguele el amén, le estamos dando a entender que le dé la razón a una persona para que no se enfade o para obtener algún beneficio. Si bien la expresión en sí no tiene un origen claro, según los especialistas, lo más probable es que haya surgido casi al mismo tiempo en que se empezó a usar la palabra amén. El término amén se ha utilizado durante siglos en la tradición judía y ha sido adoptado en el cristianismo como una palabra de afirmación y aprobación. Amén se traduce exactamente como cierto o verdad. Por ejemplo, en la liturgia cristiana, el amén se utiliza comúnmente al final de las oraciones para confirmar nuestra afirmación de que lo que se acaba de decir es verdad y que nosotros estamos de acuerdo con la oración. La influencia de este término es tan grande que es una de las pocas palabras que se pronuncian igual en casi todos los lugares del mundo, lo que la hace comprensible para la mayoría de la población. Imagínese cuántos siglos de siglos viene utilizándose esta expresión.
1: Este fue el dicho de hoy y con nosotros será hasta la próxima.

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1: Bienvenidos amigos, nuevo bloque de nuestro programa, exactamente las 11:45, 11:45. Entramos a la coyuntura política y para ello qué mejor que tener una conversación a esta hora de la mañana, prácticamente ya cerrando la misma, entrando al mediodía, con Aurelio Pastor, amigo de la casa, amigo de toda la vida, ex ministro de Justicia, con quien vamos a conversar de temas interesantes, temas coyunturales. ¿Cómo estás, Aurelio?
2: Muy bien, Héctor Felipe, muy contento de estar acá con ustedes nuevamente.
1: ¿Te vienes del centro de Lima?
2: Vengo del centro de Lima. Es parte de mi vida. Yo todos los días a las 8 de la mañana tengo que estar en algún sitio, o sea, o en una fiscalía, ajá, o en algún juzgado. ¿Por qué? Porque la mayoría de los magistrados atienden de 8 a 9. Entonces,
1: cierto.
2: Sí, entonces, o de 8 y cuarto a 9 y cuarto. Entonces, a veces estoy en el Callao, a veces estoy en Lima, y ahora hay sedes descentralizadas, ¿no?
1: Sí.
2: En la mañana tenía a las 8 de la mañana en un juzgado de La Victoria, en la avenida Iquitos, y de ahí me fui a ver algunas cosas en las fiscalías de Santa Rosa, con Carabaya, por ahí que hay varias sedes, pero es parte de la rutina.
1: Y tú lo disfrutas, ¿no?
2: Sí, claro, por supuesto, claro. Caminas, te encuentras con gente, te saludas.
1: Aparte, sesión de fotos también por ahí.
2: Ahora, yo conozco bastante Lima, ¿no? Porque mira, he estado, no solamente por ser abogado, sino que también estuve como congresista 10 años, y antes fui 5 años asesor del Congreso, así que siempre he estado caminando en esa época por Ancash, por Junín,
1: eso quería preguntarte,
2: por toda la zona.
1: ¿Cómo manejas el tema mediático? La gente te reconoce, la gente te pide.
2: Te saludan, ¿no? La gente es bastante amable. Sí. Ahora, de 8 a 9 hay menos gente también. Y eso es bueno.
1: Ajá.
2: ¿Por qué? Porque hay algunas fiscalías y algunos juzgados que sí pueden, que sí te dan información toda la mañana.
1: Sí.
2: Pero si tú llegas a las 9, ya la cosa se te complica tremendamente.
1: Y es otra historia.
2: Porque es la,
1: ¿no?,
2: hora en que la gente empieza a llegar ya, sí, masivamente.
1: Sí.
2: El tráfico se complica,
1: sí,
2: las cocheras están llenas. Entonces ya el problema es mayor. La idea es llegar temprano y a las 9 de la mañana, cuando la gente empieza a llegar, ya tú estás saliendo ya,
1: sí,
2: de haber hecho todo lo que tenías que hacer. Es una buena rutina.
1: Sí.
2: Y además caminas, y es bueno caminar también.
1: Es muy bueno para,
2: pero
1: la,
2: claro,
1: salud, claro. Te
2: a veces subes escaleras,
1: sí,
2: porque no todas las instituciones tienen ascensor, pero han mejorado mucho en eso, ¿eh?
1: aparte que dejas tu automóvil, pues, en una cochera legal.
2: Sí,
1: y caminas,
2: sí, tranquilo, no hay problema, todo es formal. El centro de Lima está muy bonito,
1: sí,
2: no sé si te has dado cuenta.
1: Sí, sí, sí.
2: Aparte,
1: sí,
2: de eso, ya olvídate del trabajo, ahora,
1: sí,
2: pensemos en el turismo o en el ocio.

0: gastronómicas en el centro. Y ahora, si cruzas la avenida Bancay y te vas para otro lado, está el barrio chino.
1: Sí, pues.
0: Bueno, chifa. Y también hay un montón de tiendas. Sí, te puedes comprar ahí, mi esposa aprovecha en comprar los productos chinos, el sillao, las cok así.
1: Sí, pues.
0: Una vez ahí me compré mi wok, porque yo también de vez en cuando soy cocinero.
1: Le metes a la...
0: Sobre todo al wok.
1: Al wok.
0: Tengo un plato favorito, mira, que es el tallarín saltado criollo.
1: Hay que ponerlo de acuerdo un día para irnos de compra.
0: Pero claro, no, claro. Y ahí y se come bien, también hay varias alternativas. El centro de Lima es bonito. En Paruro también, por ejemplo, te venden, cuando llega la Navidad, las luces de Navidad.
1: Claro.
0: Paruro, tiene arreglas cositas, tu radio. Hay cosas que se hacen solamente en esos sitios.
1: Cerrado, compadre.
0: Vamos y tienes que hacer usar el fin de semana.
1: Vamos a agendarlo, pero no todo puede ser chamba, pues, hermano.
0: No,
1: aparte además, se combina, pues.
0: Ahora,
1: ¿no?
0: En Lima, realmente, tampoco es que tengas muchos sitios a donde ir, ¿no? Si tú vives, por ejemplo, en Lima Oeste.
1: Sí.
0: Ya. A ver, ¿a dónde puedes ir un fin de semana? Puedes caminar por Barranco un poco.
1: Sí.
0: Si quieres venir a Miraflores, puedes caminar por Parque Kennedy o irte al Arcomar,
1: sí,
0: que ahora la gente no quiere ir mucho porque tiene miedo que venga el terremoto y te vaya a ir para
1: abajo.
0: Hay una
1: psicosis, mira, complicada.
0: ¿No es cierto? Sí. Si se acabaron los sitios, ¿ah? Se acabaron los sitios, de ahí ya te puedes ir al Jockey, que ya es un poco más lejos y que es bien grande.
1: Y es más grande,
0: que
1: tiene, y más
0: necesitas
1: también
0: espacio. Sí, es que es bueno imagen, porque tienes espacio,
1: sí,
0: para caminar.
1: Sí.
0: Pero Lima es también una alternativa, el centro,
1: sí,
0: de Lima.
1: Interesante, claro.
0: ¿No es cierto? Ya, seguramente ya la gente que está más al sur de la ciudad puede ir a Lima Sur, en el norte. Una vez hemos ido a Plaza Norte a conocer también con mi esposa, a caminar enorme. Pero tampoco es que haya muchas sí, otras cosas. De repente en verano, ahora que tenemos verano permanente, a caminar un poco por la playa, ¿no? Claro. En la zona de, para, sobre todo en Miraflores, que es la zona,
1: claro,
0: para caminar un,
1: sí,
0: poco, ¿no?
1: Bueno.
0: Pero tampoco es que tengas demasiados espacios. A una zona bien bonita también que deberías ir es La Punta.
1: Sí, La Punta.
0: Punta.
1: Sí,
0: claro.
1: Sí, sí, claro.
0: A mí me encanta,
1: bonito,
0: porque como yo vivo en San Isidro,
1: hay un restaurante con un mirador, no sé si ha sido, claro, no recuerdo el nombre.
0: Y hay varias, bueno, ofertas.
1: Sí,
0: y
1: sí,
0: como yo vivo en San Isidro, entonces bajo nomás a la playa y esa pista que va hasta La Punta es una delicia.
1: Claro.
0: Ahora, saliendo de la pista, al terminar ya llegando a La Punta, si te fijas bien y te gusta,
1: sí,
0: ahí nomás al frente tienes una casa de antigüedades. ¿Eh? En Surquillo también hay varias,
1: en
0: ¿no?
1: En Surquillo hay.
0: Hay varias. Sí.
1: En,
0: siempre es bueno ir a ver.
1: En San Miguel y Magdalena también hay este...
0: Claro, turista. Pero ahí hay una casita de antigüedades. Y de ahí sigues de frente, te vas a La Punta, tienes tus cafeterías,
1: sí,
0: para comer algo.
1: Bueno, Lima tiene
0: caminar,
1: su atractivo. Bueno, en realidad tenemos una ciudad muy
0: hermosa.
1: El
0: Real
1: hermosa.
0: Felipe también, toda
1: hay
0: esa
1: disfrutar
0: zona.
1: Claro,
0: ¿no?
1: Que ese es Chucuito.
0: Sí, hay cosas
1: ese
0: bien
1: es el
0: interesantes.
1: Antiguo,
0: y ahorita, ahora encima hay que decirle a la gente que gracias a la inteligencia artificial y algunos productos como el ChatGPT, uno puede llegar,
1: sí,
0: a un sitio y preguntar,
1: sí,
0: dónde estoy, cuál es la historia
1: y
0: acá.
1: Y tienes la información.
0: Y tienes,
1: sí,
0: toda la información y vas buscando los huequecitos, ¿no? Así
1: y bueno,
0: que hay que disfrutar
1: hay
0: nuestra
1: que
0: ciudad.
1: Hay que disfrutarlo.
0: Claro.
1: Y es lo que no está disfrutando en este momento Betsy Chávez. Porque lamentablemente la Corte Suprema está renovando esta orden de captura nacional e internacional para esta señorita que se encuentra actualmente en Ciudad
0: y se
1: de
0: va
1: México
0: a seguir renovando, porque
1: sí, ¿no?
0: Es parte del trámite. O sea, las órdenes se dan generalmente por 6 meses y a los 6 meses se vuelven a renovar. O sea, ella tiene un asilo en México, pero no va a poder salir de México, salvo que otro país le extienda también otro asilo, entonces pudiera saltar de México a ese otro país. Pero apenas ella pise un aeropuerto de algún país que no le ha otorgado un asilo, inmediatamente será detenida y enviada al Perú, como corresponde. Así que seguramente no va a salir de México, pero México es bien grande.
1: Sí, pues, solo el Distrito Federal es enorme.
0: No, y la ciudad es enorme.
1: Sí, es enorme.
0: No, claro.
1: Si hablamos de Betsy, Betsy es una persona ligada al gobierno anterior.
0: Sí.
1: Se sabe que hubo una participación directa, indirecta. Se ha querido trabajar en el tema de que no, que sí, que a lo mejor quién sabe, pero ahí están los videos, ¿no? Dentro de la transmisión que hizo,
0: claro,
1: el señor Castillo en ese intento de golpe de Estado, ella participaba en la organización, coordinación, o sea, era la productora general.
0: Con guiñadita incluida, ¿te acuerdas?
1: Con guiñada y con movidita de dedo.
0: Así es, así es. Entonces,
1: o sea, no puede decir que no participó.
0: No, de ninguna manera, de ninguna manera. Yo estoy seguro que ella finalmente va a ser condenada como corresponde, en ese caso, de manera definitiva, y va a tener, pues, que en su momento el Perú pedirá una extradición, como corresponde, siguiendo los canales.
1: Aurelio, ¿fue un error el salvoconducto?
0: Lo que pasa es lo siguiente, ¿no? Claro,
1: ver, uno, políticamente,
0: uno a veces se pica, ¿no? Te da, sí, pica, oye, pero mira, ¿cómo
1: pero
0: es posible?
1: ¿Pero por qué la dejaron ir?
0: Pero
1: a
0: hay una, hay convenios internacionales,
1: sí,
0: y el Perú tiene que cumplir con esos convenios. Ahora, yo digo una

0: cosa, ¿no? Claro, es verdad que la presidenta Fujimori y su gobierno pudo haber mantenido la línea del anterior, sí, ¿no? Pero nosotros tenemos una relación también con México, sí, que se había truncado por este
1: de
0: tema.
1: De muchos años. ¿No?
0: Y ahí está, o sea, el gran daño que Betsy también le ha hecho, sí, también al Perú, sí, porque sí, eso de haber generado ella una ruptura de
1: un
0: relaciones,
1: sí,
0: por supuesto, sí, ha incomodado a miles de peruanos que, claro, visitan México y, sí, que ahora tienen que sacar una visa para poder ir. Pero además México es un país para nosotros importante. Nosotros tenemos un comercio, un comercio con México de más o menos 2.600 millones de dólares.
1: En el tema comercial es muy importante, y en el tema turístico también. Es un punto, claro, elegido.
0: Punto. Sí. Hay muchos peruanos que les gusta ir a la playa en, sí, México, en toda, sí, la zona de Cancún, que es, sí, una zona turística, sí, muy bien trabajada. Ahora está más en boga que el otro lado, el Pacífico, de Acapulco, toda esa, sí, zona. Pero además también, como te digo, también hay gente que hace turismo a Ciudad de México y gente que hace turismo a otras ciudades de México. Y hay muchos peruanos viviendo ahí.
1: Sí.
0: ¿No? Si hay una colonia apreciable, no sé, 3,000-4,000 personas seguramente, uh-huh, pero nosotros le vendemos a México más o menos 1.060 millones de dólares en el año anterior. México nos vende 1.600, o sea, todavía estamos en la balanza comercial, ellos, sí, van ganando.
1: Sí.
0: Pero nosotros nos hemos ido acercando porque 5 años atrás nos llevaban como 1.000 millones y esa balanza se ha acercado a casi 500, 600 millones. Entonces, nos vamos acercando, es un destino, es el destino del 5% de nuestras exportaciones, no es poco, ¿eh? No es poco, sí, 5%, sí, es importante.
1: El tema global
0: y
1: es
0: tenemos
1: importante,
0: la posibilidad,
1: sí,
0: de seguir afianzando, uh-huh, las relaciones comerciales con México. Ellos también tienen inversiones muy importantes en el Perú,
1: se sabe,
0: ¿no es cierto?
1: Sí.
0: Empresas grandes, ¿no? Sí. Y toda una tradición. Sí. Tenemos una relación histórica con México. Algunos han querido desconocer, no hay ninguna relación. ¿Acaso los aztecas se veían con los incas? No, de ahí. Pero luego llegó España, hemos, sí, intercambiado funcionarios durante la colonia, porque, sí, eran dos virreinatos importantes.
1: Correcto.
0: Y uno de los primeros acuerdos comerciales que firmó el Perú tras la independencia en 1823, uh-huh, fue precisamente con México. A partir de ahí se han ido renovando una serie de acuerdos, unos 8, 10 a lo largo del tiempo. El último, donde el último gobierno de Alan García, donde además se conforma la Alianza del Pacífico, que es un mercado de 220 millones de personas que nos sirve para intercambiar bienes y gente y todo lo demás.
1: Importantísimo. Y eso, lamentablemente, se fue afectado o se vio afectado por
0: lo
1: esta
0: que
1: situación.
0: Pasó. Entonces, la señora Sheinbaum, creo yo, que no se ha comportado como debió comportarse, porque el Perú le mandó una flor, ¿no? O sea, del momento en que entra la presidenta, sí, el Perú retoma la relación por iniciativa nuestra, sí, pero sale la señora Sheinbaum y dice, a mí me llamó la presidenta, llamó al canciller, no es la forma,
1: sí,
0: no importa quién ha llamado, oiga, sí, ¿sabes qué? Ideológicamente pueden estar muy lejos, pero la educación es educación, no tiene por qué,
1: sí,
0: acompañar.
1: Un desatino ahí.
0: Totalmente,
1: sí,
0: innecesario, sí, ¿no? Como diciendo, ellos nos han pedido, sí, no, señora, por favor.
1: Sí.
0: Pero felizmente México es
1: se
0: mucho
1: sintió,
0: más grande que ella.
1: Sí, sí.
0: Yo lo sentí mal,
1: y,
0: ¿no?
1: Y
0: ¿cierto?
1: Los mandatarios son administradores temporales.
0: Absolutamente.
1: Hay que entender,
0: y ya volverá pronto. Pronto México volverá, sí, a la racionalidad y tendremos un, sí, gobierno amigo.
1: Esperemos
0: y,
1: que sea,
0: y,
1: sí,
0: lo que debe hacer y afianzaremos más. Mira, ese mercado que se formó fue un mercado sumamente importante, ¿no es cierto?, que nos ha permitido generar pues todo con Chile, con Colombia, México, un espacio de comercio de los pueblos que buscan integrarse. Y si el gobierno de Keiko Fujimori ha buscado, hoy sabes que vamos a solucionar este problema, me da pica, uh-huh, que Betsy se vaya, nos vamos a quedar picones un rato, pero vamos a respetar el derecho internacional y vamos a priorizar lo que es realmente importante para el Perú. Uh-huh. Betsy Chávez no vale pues nuestra relación con México, esa es la verdad.
1: Claro.
0: Entonces hay que hacerlo, aunque nos hayan tirado
1: con
0: la puerta.
1: El respeto que se merece por ser una dama y todo.
0: Claro,
1: lo que
0: claro que sí,
1: de eso,
0: por supuesto, pero no,
1: no,
0: es, va, no
1: claro,
0: es pues, nuestra claro, relación es mucho más
1: sí,
0: grande,
1: es mucho, más grande,
0: mucho más grande que eso, sí, así que veamos y que el Poder Judicial siga actuando. Cuando llegue el momento pediremos naturalmente la extradición y esperamos que México responda como lo hizo el Perú, uh-huh, cumpliendo con los acuerdos internacionales y en ese momento lo entregue al Perú. Probablemente para ahí ya habrá otro gobierno y espero que sea un gobierno que tenga una posición diferente.
1: Esperemos que sea así.
0: En México.
1: Claro, esperemos que sea así.
0: Claro que
1: sí.
0: Porque
1: como tú dices, la presidenta ha tenido, intuyo, mal asesorada o no sé, de repente de cuenta propia, ese tipo de reacciones. Más sesgado al tema político, ¿no? Porque en realidad quizás ella tiene otra visión de lo que puede estar pasando en el Perú, o le han contado quizás otra cosa.
0: Tiene, ¿no?, pues un sesgo que es lo que prioriza ella para tomar determinadas decisiones, ¿no? Claro, uno le entrega el salvoconducto a veces, todavía no nos entregan a Castillo.
1: Sí.
0: Oye, por favor,
1: Claro, como si fuera un botín.
0: Avanza, tranquila, ¿no? Entonces, y bueno, y a los mexicanos no les está yendo muy bien con ella tampoco. Toda la clase empresarial está en contra.
1: Sí. Mira, hay reclamos, ¿no?
0: A pesar de la ruptura de las relaciones, la clase empresarial mexicana no ha perdido su interés en el Perú. Y hemos seguido mejorando nuestros indicadores. Por eso es que alguno de ellos dijo, ¿qué importa si igual avanzamos? Sí, pues avanzamos porque hay un sector del país que se pone encima de este tipo de comportamientos inadecuados, pero en suma nuestros pueblos son pueblos hermanos, históricamente, compartimos historia, lenguaje, religión,
1: tradiciones,
0: cantamos, nos encanta, y México para nosotros siempre ha sido un país muy simpático y lo seguirá siendo.
1: Claro, aparte que inclusive hasta la forma de hablar, hay muchos chicos que tienen algunos...
0: Ahora hay muchos chicos que estudian en México también.
1: Sí.
0: Tengo amigos que desde hace muchos años se fueron, se quedaron, y otros más chicos que han ido y que han hecho sus carreras.
1: No, o sea,
0: ahí,
1: no solo es un punto comercial, es un punto turístico y un punto también de desarrollo, ¿no?
0: Y para nosotros los apristas tiene un tema adicional, que el 7 de mayo de 1924 en México se fundó el APRA. También tiene, o sea, por todos lados cerca a México.
1: Sí, aparte de que históricamente la cultura mexicana ingresa a la cultura peruana de manera subliminal a través de las telenovelas,
0: también,
1: a
0: ¿verdad?,
1: través de la,
0: ¿no?,
1: música
0: también,
1: ranchera.
0: También, claro que
1: y la manera,
0: ¿quién no ha disfrutado las rancheras mexicanas,
1: modismos,
0: a Pedro Vargas,
1: ¿no? Claro.
0: Al Chavo del Ocho,
1: o sea, hay
0: a Cantinflas, imagínate,
1: hay
0: Cantinflas,
1: mucha,
0: ¿no?,
1: hay mucha conexión
0: y a todos sus
1: México,
0: cantantes de todas las épocas.
1: Incluyendo las novelas, ¿no?
0: Incluyendo las novelas, incluyendo Los Ricos También Lloran, Verónica Castro, ¿no es cierto? Que éramos chicos, pero estábamos atentos a la novela de las ocho, con los ojazos de Verónica cuando... ¡pum!
1: Llegabas del colegio y era lo que se veía en la televisión,
0: que sí,
1: acompañando el almuerzo, ¿no?
0: No, y el Chavo.
1: Sí, como dices tú, ¿no? Pero bueno, esperemos que las relaciones Perú y México se restablezcan.
0: Ahora, espacio también para artistas peruanos. Tania Libertad, por ejemplo, que tiene no sé cuántos años viviendo en
1: mucho
0: México.
1: Tiempo.
0: Se le abrió,
1: ya la han adoptado.
0: Se le abrió, claro que sí, se le abrieron las puertas con absoluta calidez, ¿no? Entonces, no, nuestra relación va por encima, de todas maneras, va por encima.
1: Yéndonos al tema de esta famosa frase, leyes pro crimen, hay que explicarla, porque hay gente que puede encontrar ahí una contradicción, ¿no? O sea, ¿cómo puede haber existir leyes que vayan a favor del crimen? O sea, pro crimen es a favor del pro, ¿correcto?
0: Sí,
1: o sea, hay que explicarlo bien.
0: Es verdad, pero te digo una cosa, esos son esos etiquetazos, pues que suelen poner los caviares cada vez que no están de acuerdo con algo, ¿no? Y entonces te ponen pro crimen.
1: Sí.
0: Y mucha gente sigue el concepto y la idea y cree que es una ley que se dio para favorecer a los delincuentes. Y no se dio cuenta que son leyes que más bien han permitido evitar una serie de abusos, ¿no? Que han permitido restituir la justicia. Muchas de ellas contenidas ya en algunas casaciones, sentencias y acuerdos plenarios del Poder Judicial. Esto es importante decirlo. Uh-huh. Yo voy a señalar, por ejemplo, una, ¿no? La prescripción es un derecho y una institución universal. Uh-huh. No existe un sistema en donde no exista la prescripción, que significa que el Estado, para perseguir un delito, tiene un tiempo determinado. ¿Por qué no lo puede seguir eternamente?
1: El tiempo se agota.
0: El tiempo se agota y el Estado tiene que ser eficiente. En el Perú, el plazo de prescripción de cualquier delito va atado a la pena que tiene ese delito. O sea, si se trata de un delito cuya pena máxima es 5 años, el delito prescribe los 5 años.
1: Se entiende delito menor.
0: Si se trata de un delito cuya pena es 15 años, el delito prescribe a los 15 años.
1: Correcto.
0: Si la pena es una pena de 30, prescribe a los 30. O sea,
1: va de la mano
0: con el delito.
1: Correcto.
0: Correcto, ya. Pero es bastante largo porque la ley dice, oye, desde el momento en que se comete un delito, el Estado tiene, por ejemplo, si es un delito de 5 años, tiene 5 años para empezar a investigar. Para empezar a investigar, no para sancionar.
1: Claro.
0: Correcto. Si en ese lapso de 5 años se inicia la investigación, la ley dice, ajá, entonces se aumenta a ese, uh-huh, a ese plazo, se le aumenta el 50%. O sea, yeah, si el delito prescribe a los 5, ahora prescribirá a los 7 y medio. Ese es el plazo extraordinario.
1: Ajá,
0: si el delito prescribe a los 15, correcto, prescribirá ahora a los 22 y medio.
1: Correcto.
0: No es poco.
1: Correcto.
0: ¿Correcto? Ya. Yeah. Sí. Entonces, pero esa ha sido la tradición en el derecho penal, uh-huh, permanentemente. ¿Correcto? Y en el Código Penal había una figura que es la suspensión de la prescripción. ¿Qué se generaba cuando? Cuando en el camino había que hacer un trámite que podía perjudicar el avance de la investigación. Por ejemplo, cuando se investiga a un aforado, o sea, a una autoridad de alto nivel, uh-huh, llega un momento en que la fiscalía, para poderlo procesar, tiene que pedirle autorización al Congreso. Entonces, ¿qué pasa? Que a veces el Congreso se demoraba un año, 2 años, 3 años, y uno decía, oye, eso va a perjudicar el plazo que, claro, tenemos para investigar. No, la ley decía, no. Se suspende el avance del plazo,
1: correcto,
0: mientras se está llevando a cabo el proceso en el Congreso. Si el Congreso se quiere demorar, sí, 5 años, se demora 5 años. Pero dentro de 5 años, el plazo había quedado suspendido y volvía a correr cuando el Congreso autorizaba, correo, el proceso.
1: Correcto.
0: Esa era la figura de la suspensión.
1: Sí.
0: Pero ¿qué pasó? El Código Procesal, que es el que ahora se utiliza, procesal penal, que entró en vigencia en Lima hasta el año 2011 y anteriormente en algunas otras provincias, trajo un nuevo concepto de la suspensión. Dijo, oiga, a partir de ahora, también cuando se judicializa un caso, es decir, cuando la fiscalía formaliza una investigación, se suspende el plazo prescriptor. Entonces nosotros nos pusimos a pensar, oye, pero eso no es muy justo, ¿no? Porque acá no hay una traba. Acá la fiscalía sigue avanzando en su investigación. ¿Por qué se tendría que suspender? O sea, eso ya los plazos prescriptorios en el Perú son bastante largos. ¿Por qué habría que suspender? Y la Corte Suprema al principio, en su primera sentencia, dijo, se le preguntó, oye, Corte Superior, ¿y cuánto tiempo se suspende? Y la Corte dijo, se suspende es para siempre. Uh-huh. ¿Cómo que se suspende? Se suspende, pues, porque la ley dice que está suspendido. O sea, que una vez que se judicializaba un caso, ya tú te quedabas atado al caso de por vida. Luego la Corte Suprema corrigió ese concepto y dijo, no, tienen razón, hay que ponerle un límite a la suspensión.
1: Corrección.
0: Entonces, uh-huh, al final se adoptó el límite de decir, el plazo prescriptorio, uh-huh, se suspende en el mismo plazo que tiene el delito para prescribir. Entonces lo duplicó el plazo, lo duplicó. Porque si el delito prescribía, por ejemplo, a los 7 años y medio,
1: sí,
0: ahora quedaba suspendido 7 años y medio. Entonces ya no prescribía a los 7 años y medio, al doble.
1: Claro.
0: Entonces, y era un abuso, era un exceso. Entonces, ¿qué hizo la ley del Congreso? La ley del Congreso dijo, oye, ok, no vamos a eliminar la suspensión, pero le vamos a poner un plazo razonable. Y disminuyó el plazo a 1 año. 1 año. Entonces dijo, no es que estoy favoreciendo a nadie. Al contrario, le estoy aumentando al plazo normal de prescripción 1 año más. 1 año más. Mm. Correcto. Ya. A eso la llaman ley pro crimen.
1: A eso.
0: A eso le llaman ley pro crimen. Es un,
1: claro,
0: abuso.
1: Claro.
0: Ahora, la realidad te dice que tenemos que precisar algunas cosas. En algunos delitos podríamos necesitar, claro, más tiempo.
1: Pero se siente, correcto, esa frase como apología. ¿No?
0: Sí, oye, sí, están favoreciendo, sí, al que no es así. O cuando decían, por ejemplo, el abogado tiene que estar presente en toda diligencia.
1: Sí.
0: Lo dice la ley.
1: Sí.
0: Es un derecho fundamental, está en la Constitución. Está trasladado al Código Procesal Penal también. Uh-huh. El derecho a la defensa. No importa quién sea el procesado, es el derecho a la defensa. Uh-huh. ¿Correcto? Una de las leyes dijo hoy, no se puede iniciar una diligencia sin la presencia del abogado. No, es pro crimen. Ah, o sea, tú quieres hacer una diligencia sin presencia del abogado.
1: Eso también
0: es una de las famosas leyes. Entonces, la ley dijo, oye, espérate. Entonces ahora hay que pedirle permiso al abogado. No, señor, garantice usted la defensa.
1: Claro.
0: Simplemente. Ahora, hay muchos que repiten y repiten. No me refiero al ciudadano común y corriente que tiene derecho a estar confundido por estas cosas.
1: Sí.
0: Me refiero, por ejemplo, a quienes sí deberían saber estas cosas. Por ejemplo, los parlamentarios.
1: Indudablemente.
0: Oiga, no repita usted. Primero,
1: sí,
0: sepa de qué está hablando.
1: Sí, sí.
0: Dígame por qué es procrimen. Dime en qué momento se ha generado.
1: Sí.
0: Dígame qué hay acá de inconstitucional. ¿Qué es lo que ha permitido que alguien pueda cometer un delito mayor? Diga,
1: claro.
0: No tienen una respuesta.
1: Sí.
0: Entonces, lo que ha hecho ahora el Ministerio de Justicia, a mí particularmente me parece bien. ha anunciado la comisión, la conformación de una comisión de juristas especialistas que van a evaluar ese paquete de leyes y nos van a dar un informe, y sobre la base de ese informe se van a proponer algunas modificaciones en la ley. Alguien me dice, oye, entonces, si van a modificar, ¿significa que la ley está mal dada? No, no, no es así. Todo es perfectible. Yo no digo, claro, que las leyes estas sean perfectas. Siempre se pueden mejorar, claro, a la luz de lo que ha ocurrido en los últimos tiempos, pero qué bueno que el Ministerio de Justicia haya tomado la iniciativa, porque yo prefiero que sea el Ministerio de Justicia que tome la iniciativa, formar este grupo, analice con juristas, emita un informe y envíe cualquier proyecto al Congreso a través del Ejecutivo, a que sea un congresista que no conoce y que presente un proyecto de ley y empiece a incendiar la, sí, Cámara de Diputados, sí, con el San Benito de la ley Procrimen. Ahora, sí, dirá, no, un ratito, se está analizando. Oiga, pero ¿quiénes van a formar la comisión? Bueno, pongan pues a varios. Yo estoy seguro que no va a haber un abogado que va a opinar de una manera distinta, ¿no es cierto? Porque se va a dar cuenta.
1: Sí.
0: Precisemos. Okay. Sí, oye, sí, si hay que ajustar algo, también, sí, se puede ajustar, sí, no hay problema.
1: Todo es perfectible.
0: Absolutamente. Claro. Sobre todo a la luz, sí, de un país en donde las cosas se manejan, pues hay que tener mucho cuidado. En el Perú llueve, sí, para arriba, ya eso lo hemos dicho, sí, varias veces. Y cuando una autoridad tiene poder, sí, a veces utilizan mal el
1: y
0: poder.
1: Es preocupante,
0: ya lo hemos visto.
1: Porque ya lo escribió en algún momento Armando Manzanero y la cantó Luis Miguel, por debajo de la mesa.
0: Por debajo de la mesa. Es verdad. Entonces, se va a revisar, ha sido un compromiso de la presidenta en campaña y ahora el Ministerio de Justicia ha anunciado comisión, uh-huh, para revisar este paquete de leyes, para analizar, para que se emita un pronunciamiento y si hay algo que cambiar, a través del Ejecutivo se hará la propuesta para que el Congreso lo debata. ¿Qué te parece? A mí me parece perfecto. Siempre es importante. Como también es importante que varios de los conceptos que están contenidos en las casaciones, que son sentencias de la Corte Suprema, o en los acuerdos plenarios en donde participan los jueces supremos, puedan entrar a la ley. Porque mientras no entren a la ley, pasa lo que algunos jueces hacen, ¿no? No, yo tengo mi propio criterio, tengo el derecho a control difuso, aplico el criterio si quiero y si no quiero no lo aplico, y cuando quieren lo aplican, o cuando les conviene y cuando no les conviene no lo aplican. Si lo ponemos en la ley, todos tendrán que cumplir.
1: Entonces es un tema que tiene para rato.
0: Tiene para rato porque esta comisión todavía no se ha conformado. Ahora cuando la conforme va a empezar otro debate. ¡Ah! Lo han puesto a este que es, sí, abogado de tal. Seguramente quiere una ley para
1: está
0: favorecer.
1: Está coludido.
0: Totalmente, ¿no? Entonces van a investigar al ministro, a la comisión, a la secretaria de la comisión, al portero de la comisión y a todos los que pasan por el costado de la comisión.
1: Ahora, Leo, siempre queda corto, hermano, el tiempo, sí, contigo. Siempre hay que hablar de tantas cosas interesantes. Empezamos hablando de Lima, gironeando por Lima, hay que ponernos de acuerdo.
0: Pero por supuesto, sí, por supuesto. Ahora, yo no he ido de noche.
1: Hay mucho para disfrutar. Aunque es otra historia.
0: La otra vez fui, aprovechando una invitación que tuve, fui y había un pasacalle que había organizado la Municipal de Lima el 28 de julio. Estaba repleta la Plaza de Armas, pero había mucho color, sí, mucho entusiasmo.
1: Ojalá se pueda recuperar eso, ¿no? Eso tiene que ver con la tranquilidad.
0: En
1: con
0: todo
1: el
0: mundo a donde, sí, tú vayas, sí, el primer sitio que uno visita
1: es el centro
0: de la ciudad.
1: Sí.
0: ¿Cómo podemos, sí, haber descuidado nuestro centro? Y no solamente la Plaza, sí, de Armas, la Plaza Martín también está,
1: sí,
0: preciosa.
1: También es, sí,
0: el problema era, sí, la inseguridad. Sí. Bueno, si la municipalidad nos va a dar seguridad, vamos
1: a disfrutarlo.
0: A disfrutar de nuestra Lima de siempre.
1: Y tú sabes, Aurelio, que después de una agradable conversación que viene, una canción.
0: Bueno, yo ya te había pedido al principio Easy Lover.
1: Easy Lover.
0: ¿No?
1: Ya, no, en no, una no, oportunidad anterior.
0: Ya lo había pedido. Ahora ha pedido One More Night. One More Night
1: De Phil Collins.
0: De Phil Collins. Aunque ya a estas alturas ya me daría ganas de pedir una de Lucha Reyes. Una más, ¿no? No,
1: bueno,
0: pero será para la próxima.
1: Pero para la próxima, no hay
0: de
1: problema.
0: Todas maneras.
1: Phil
0: una
1: Collins,
0: bien peruana.
1: Vamos One More Night, Phil entonces, con esta canción. Y hasta grande, Phil Collins, ¿eh? Tipo grande, ¿eh? Tipo grande.
0: La otra vez vi una foto, ¿no?
1: Pero muy talentoso, ¿eh? Muy talentoso.
0: Sí.
1: Tremenda época. Año 85.
0: Los 80,
1: sí,
0: pues. Nuestra época.
1: Sí. ¿Ah? ¿Ya habías nacido tú?
0: Yo soy del 67.
1: Imagínate.
0: ¿Tú de qué año eres?
1: Yo recién nací del 85. Sí. Es verdad. O sea, como Héctor Felipe, sí.
0: Sí. Sí.
1: Lo que pasa es que yo empecé muy chiquillo en la radio. Estaba
0: sí,
1: en el colegio.
0: Me acuerdo. Sí,
1: estaba en el colegio.
0: No, en mi generación no hay alguien que no te haya escuchado.
1: Gracias, maestro.
0: Además, era la época de las cintas.
1: Claro.
0: No había tanta facilidad de acceder a la música.
1: Un día hay que hablar
0: grababas de la radio, claro. Y en media canción salía la propanda.
1: Sí.
0: Radio.
1: Y renegaba.
0: No, todo el mundo pifiaba, se burlaban. ¿De quién es esa cinta?
1: Hay que conversar eso en un momento. Sí, hay que juntarnos. Gracias, Aurelio. Siempre es un placer. Gracias. Vamos a una pausa. 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Pausa y regresamos con más aquí en PBO.

0: 12 y 13. 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
9: Ya estamos de vuelta con ustedes. Estábamos conversando con Aurelio Pastor. Hemos hecho un derrotero de música, un poco de historia entre México y Perú, temas interesantes. Hemos tratado de informar a las personas de manera fácil, cómo uno puede enfrentar situaciones que giran alrededor de la coyuntura política. Pero hay algo que tiene que ver con la salud. Lamentablemente la salud en nuestro país ha tenido muchas dificultades a lo largo de los años. Personas que no se pueden atender, medicamentos que no existen, lo que se está descubriendo en este tiempo, cosa que era un secreto a voces, ¿no? Medicamentos que están almacenados, médicos que no estaban laborando en sus horas, en fin. Para ello hemos invitado a Walter Saavedra, que es secretario general del Sindicato de Salud, que nos acompaña la tarde de hoy para ver estos temas, ¿no? Estos temas sobre este diagnóstico que tiene salud en este tiempo. Walter, bienvenido, un placer tenerte en el programa como siempre. Muchas gracias.
10: Buenas tardes, Héctor Felipe, muy amable.
9: Me decías que estabas escuchando la entrevista anterior con Aurelio.
10: Con Aurelio Pastor, sí.
9: Te enganchaste con la conversación.
10: Sí, es que se escucha al otro lado.
9: Estabas al otro lado.
10: Sí, pero bueno, es un profesional competente.
9: Sí, aparte que
10: en el mundo del derecho
9: es muy didáctico.
10: Maneja el tema político.
9: Sí, es muy didáctico y tiene esa facilidad para poder comunicar.
10: Y obviamente cualquier persona común puede entender el mensaje, el contenido.
9: Y tú también eres una persona que te manejas muy bien el tema de la comunicación y quiero, por favor, que le expliques a nuestros seguidores a través de la multiplataforma, estamos en radio, televisión, estamos en redes sociales, sabemos que Salud enfrenta una situación financiera difícil que genera preocupación por la sostenibilidad y la capacidad de atención. Según información basada en sus estados financieros, en el año 2024, y acá lo tenemos anotado, registró un déficit operativo de 476 millones de soles, mientras que sus recursos disponibles en efectivo disminuyeron aproximadamente en 2.793 millones en 2019 y 1.819 millones en el 2024. Estos números son difíciles de entender y muy preocupantes, Walter.
10: Sí, claro. Tenemos que entender que este es un tema sumamente técnico. Obviamente, en el año 2009, Víctor Andrés García Belaunde impulsó una ley para inefectar las gratificaciones de julio y diciembre, ¿no? Y en efecto, esa ley salió. Uh-huh. Los trabajadores en julio y diciembre, la patronal aportaba el 9%, pero ese 9% no llegó a Salud nunca. Llegaba al bolsillo de los trabajadores. Vale decir, se sacaba de Salud y se lo ponía en el bolsillo de los trabajadores.
9: Yeah.
10: De tal manera de que, si bien es cierto, para ese momento era importante por la crisis internacional que se daba, uh-huh, pero el modelo de Salud está estructurado en base a 14 sueldos al año, no de 12. Uh-huh. Al quitarle la afectación del 9% a dos remuneraciones al año y en 17 años, comprenderá que ha generado un forado financiero.
9: Sí, fuerte.
10: ¿No? Todos saben en Salud que hay estudios financieros que ha patrocinado o ha elaborado la Oficina Internacional del Trabajo. Hay 5 estudios financieros a partir de la ley de Víctor Andrés García Belaunde. Uh-huh. Pero no se han tomado las medidas correctivas del caso. Todos los presidentes ejecutivos que han pasado por alto este tema.
9: Estamos hablando del año 2009.
10: Del correcto. 2009, han uh-huh pasado 17 años, sí, y se sigue sosteniendo, ¿no? Además, también creo que la opinión pública debe saber que, si bien es cierto, el sistema habla del aporte patronal del 9%, tiene que saber que el 9% no llega a Salud totalmente, ¿no?
9: No llega.
10: No llega a Salud. No llega. Solamente llega 6.75 para inversiones en todo el sistema. Uh-huh. Los 2.25 van a las EPS.
9: A las EPS.
10: A las empresas privadas de, uh-huh, de las clínicas privadas.
9: Claro, los que hacen este tipo de servicio
10: privado.
9: Privado.
10: ¿No? Tiene un segmento,
9: el seguro privado.
10: El seguro privado, uh-huh, para los trabajadores que mejor ganan. Uh-huh. ¿Sí?
9: Sí.
10: Y para el pueblo, para el empleado común, uh-huh, queda de Salud con 6.75. Ajá. Uh-huh. Comprenderá que un sistema de Salud estructurado a un 9% y luego termina 6.75, uh-huh, el costo de la salud es costoso, no valga la redundancia.
9: Sí, es alto.
10: Es alto. Aunado eso también del Congreso, no solamente la ley de Víctor Andrés García Belaunde, sino que también se han patrocinado normas para poder el Estado mismo, el gobierno mismo, no cumplir sus obligaciones de manera total. 800 mil trabajadores entre MINSA y eSalud no aportan tampoco el 9%. Mm. Aportan 6.5% del
9: 9%.
10: 6.5%. Con la agravante que no pagan. Hay deudas acumuladas,
9: sí,
10: y el Ejecutivo no cumple. Entonces, poco a poco
9: se ha ido... ¿No hay manera de hacer una revisión y un seguimiento a esto?
10: El tema es que debemos llevar al debate, porque todo el mundo decimos, hay una crisis de sostenibilidad, falta medicamentos, falta tecnología, sí, falta todo, precisamente porque está desfinanciado y porque el Ejecutivo y el Poder Legislativo han legislado normas populistas que en el transcurso de los años viene haciendo efectos y estragos en el sistema. Y eso tenemos que tener claro, porque en su defecto no vamos a poder tener los recursos para invertir. Tenemos que entender que en estos momentos hay una deuda acumulada de 5.500 millones de soles.
9: 5.500 millones de soles. De deuda acumulada.
10: El sector privado, que también se rasga las vestiduras, ¿no? De la ineficiencia, que no podemos nosotros tapar el sol con un dedo tampoco, del sistema, uh-huh, pero también ellos tienen una responsabilidad. de no cumplir sus obligaciones. Desde el Congreso, los congresistas, reitero, me gustaría que los congresistas y sus familiares se atiendan en salud para que vivan las penurias, que es lo que significa tener una atención médica o sus medicamentos o una intervención quirúrgica.
9: Y esto recae indudablemente en el paciente, que se sabe estadísticamente en el año 2025, para pedir una cita en promedio demoraban 24 días. O sea, una persona podría estar al borde de una situación irreversible y no era atendido. O sea, menos de que ingrese por emergencia.
10: En realidad que no hay cifras que registren las consecuencias, ¿no? Uh-huh. Porque una enfermedad no atendida, no curada en el momento oportuno, inexorablemente empeora, sí, inexorablemente se va a la muerte.
9: Sí,
10: ¿no?
9: Lamentablemente.
10: Y no hay cifra registrada de pacientes que no recibieron oportunamente, uh-huh, y que terminaron falleciendo. Uh-huh. Si se haría un estudio, imagínense qué podría salir.
9: Terrible,
10: sería terrible.
9: Terrible.
10: ¿No? Mire, yo creo que el problema de salud debe ser abordada a nivel político, a nivel de legislativo. Porque lo que sucede es que en esa luz se han venido imponiendo normas demagógicas que a la postre han fregado el sistema. Estamos en una situación crítica y no vamos a salir de ello. Aunada, obviamente, a la corrupción que se ha generalizado.
9: A eso iba.
10: ¿Sabe por qué, sí, doctor Héctor Felipe? Porque también los profesionales de salud, ¿no? Hablamos de gestión, los profesionales del sector profesional administrativo, no tienen oportunidad de gestión. Los 3.000 funcionarios, 1.500 son médicos fundamentalmente, ¿no? Entre enfermeras y otros grupos, pero 1.500 son del sector administrativo y todos vienen como golondrinas de distintos sectores, son camarillas que vienen y donde llegan es como Atila, ni la hierba crece, destruyen todo.
9: A su paso.
10: Entonces yo creo que en la reestructuración que se tiene que hacer de salud, tiene que tomar en cuenta el elemento profesional que tenemos, la experiencia acumulada de los trabajadores. Uh-huh. Nadie puede desconocer también que en los hospitales se hace un trabajo esforzado y muy técnico, muy profesional de parte de los médicos. Yo siempre me sacaré el sombrero en señalar que los mejores médicos que tiene el Perú son los de la Seguridad Social.
9: Indudablemente.
10: Pero a esos,
9: y un abrazo para ellos.
10: A esos médicos, sí, que están con los pacientes, sí, que están en la consulta
9: externa, día a día,
10: que están en la sala, claro, de operaciones,
9: con todas sus carencias,
10: hay que darle todos los recursos para poder atender a los pacientes.
9: Un excelente profesional, pero con muchas carencias.
10: Pero también hay que ver la otra parte, que hay muchos médicos que están ocupando cargos de gerentes sin serlo. Uh-huh. Reitero, perdemos profesionales médicos, claro, que estén al servicio de los pacientes, sí, porque es su formación,
9: claro,
10: y tenemos aprendices de gerente.
9: Claro, y ahí viene la contradicción, ¿no? Que un médico que no tiene experiencia administrativa está manejando un sector o una unidad, así como tú mencionas.
10: Gerencias, sí, a nivel nacional. Sí. Todas las redes asistenciales, uh-huh, de acuerdo a los perfiles, están hechos para que solamente el médico, el odontólogo y el químico farmacéutico asuman una responsabilidad gerencial. Uh-huh. Y nosotros no lo entendemos así. Nosotros los entendemos, ¿no? Las gerencias tienen que ser multidisciplinarias. Tienen que trabajar todos los profesionales que tienen salud. Y la gerencia tiene que estar a cargo de gerentes, uh-huh, quienes han sido formados, porque son especialidades. Acá no estamos en el mundo del profesional que sabe todo.
9: Claro.
10: Hay especialidades, sí, muy marcadas. Por ejemplo, este tema financiero. Los 12 presidentes ejecutivos de salud nunca lo han abordado, uh-huh, que es su competencia.
9: Le corresponde, claro.
10: Y también aprovecho para señalar al señor Víctor Andrés García de la UNDE que los sindicatos de salud no formamos parte del directorio. Porque por ahí él comentaba que hay intereses de los sindicatos, ¿no? Porque están en el directorio. No es así, no es verdad. Tiene que informarse. Los que forman parte del directorio son las centrales sindicales, la CONFIED, la Sociedad Nacional de Industria, la Cámara de Comercio y los representantes de los gobiernos. Y luego el señor Almerí también sale, uh-huh, a decir, hay 135 sindicatos. Uh-huh. La libertad sindical es un derecho fundamental.
9: De todos,
10: si hay 500 sindicatos, sí, es, sí, su libertad de hacerlo.
9: Sí, eso es cierto.
10: Pero en salud hay 20 organizaciones de carácter nacional que negocian colectivamente. que es un derecho también fundamental. O sea, no se puede satanizar también al movimiento sindical y a los trabajadores como responsables de la crisis. Aquí ha habido responsables desde la parte ejecutiva y nosotros planteamos que el ministro de Trabajo plantea a través de su del presidente ejecutivo que van a designar una investigación, porque no se puede hacer borrón y cuenta nueva, porque de eso estamos cansados en E-Salud. Uh-huh. Usted sabe que algún funcionario de E-Salud tiene un proceso, claro, una condena, claro, por los latrocinios que se han hecho en salud. Hasta sí, ahora impera la impunidad, y la impunidad definitivamente es hermana de la corrupción.
9: Lamentablemente.
10: Y afectamos a sí, ¿quiénes? A los asegurados.
9: Son los más afectados.
10: El sí, día que entendamos que el paciente es la razón de ser de la institución y los trabajadores vayamos en la atención a ese paciente asegurado, el mundo va a cambiar. Uh-huh. Particularmente nosotros pensamos del movimiento sindical que la protección social son las normas más importantes en un país democrático que quiere justicia social. Porque ahí se asegura la salud y la vejez. Uh-huh. Y si hablamos de vejez también, de pasito, con pensiones miserables de 500 soles, definitivamente no podemos hablar de un país justo.
9: Sí.
10: Y todo eso se ha generado lamentablemente en el Congreso de la República, por norma demagógica. Nosotros acá hacemos un llamado al Parlamento, a los diputados y senadores, que pongan en debate cómo vamos a mejorar la sostenibilidad financiera también de salud, porque estos son leyes que se han dado. El directorio no podría de ninguna manera dejar de aplicar las leyes que se han dado. Uh-huh. Esas leyes están vigentes, entonces también tiene que irse a un debate para derogar este sistema si queremos salvar el sistema. Nosotros no queremos tapar el sol con un dedo, sabemos que hay crisis de gestión también en E-Salud, uh-huh, no tenemos las personas adecuadas que no han sabido responder a la coyuntura, pero sí también tenemos que hablar claramente que los empresarios y el Estado, el gobierno fundamentalmente debe pagar. Sepa usted, Héctor, que la pandemia E-Salud ha puesto recursos. Y hasta ahora, desde el año 2019-2020, Economía tenía que haber hecho una transferencia de los recursos de E-Salud por 250 millones. Y nunca hizo esa transferencia en gastos de pandemia, porque la pandemia no se miraba si eres asegurado o no eras asegurado.
9: En el año 2020, ¿cómo se destaparon, ¿no? ¿Cómo se destaparon tantas falencias?
10: Y E-Salud, sí, a pesar de sus dificultades, respondió mejor que el MINSA, sí, con toda seguridad, mejor
9: dentro
10: que
9: de sus posibilidades,
10: dentro de sus posibilidades,
9: se recuerda.
10: Con sus recursos de los
9: sí,
10: trabajadores. Pero sin embargo, el Estado se comprometió a través de Economía de una transferencia de 250 millones, hasta ahora no se hace.
9: ¿Cómo es el
10: Queremos
9: panorama?
10: Arreglar que el gobierno nos pague la deuda que ellos tienen. Mire, los gobiernos, uh-huh, gobiernos regionales,
9: sí,
10: todos son deudores a la seguridad social. Los gobiernos locales, provinciales y municipales, todos adeudan a E-Salud. Pero a los trabajadores sí, en su boleta figura el descuento de E-Salud. Pero hay que atenderlo prácticamente, sí, subsidiando a los trabajadores que pagan su aporte. Eso está mal, hay que corregirlo.
9: Hay dos carteras, la del Ministerio de Salud y el Ministerio de Trabajo, deben ir de la mano para atender lo que tú estás manifestando en este momento, Walter, y que pueda solucionarse, pueda tener un proceso y pueda equilibrarse. Porque al final los favorecidos van a ser los pacientes, van a ser las personas aseguradas, que es lo que se quiere. ¿Cómo ves tú el escenario de esta nueva cartera de salud y el señor Dyer que está a cargo? ¿Y cómo ves tú al señor Sheput también proyectándose en el Ministerio de Trabajo?
10: Mire, yo creo que hay que entender que cuando hablamos de gestión, uh-huh, de gerencia, porque un ministerio, tenemos que hablar de gestión, de políticas
9: tema
10: públicas.
9: Administrativo, sí.
10: No es un tema político,
9: sí,
10: administrativo.
9: Sí.
10: Tenemos que hablar de gerentes. Y el MINSA tiene que entender también que no tienen que entender que el MINSA tiene que estar a cargo de médicos. Uh-huh. Grave error. Está demostrado que ellos no están en capacidad de gerenciar.
9: Ya la historia
10: ya,
9: lo ha,
10: ya, ya
9: lo
10: ahí
9: ha
10: está objetivamente, claro, demostrado.
9: Sí.
10: Y eso mismo pasa en E-Salud.
9: Sí.
10: He escuchado al ministro Sheput, porque hemos tenido una reunión también con él.
9: Sí.
10: Él nos manifestaba que están calificando a los candidatos para asumir esa presidencia y al parecer tiene una intención de designar a un gerente. Uh-huh. Ojalá que sea un gerente, que sea probo, que sea íntegro y que no esté comprometido en temas que comprometan a la imagen de la seguridad social, de tal manera que venga con la fuerza para hacer el trabajo de reestructuración. Los trabajadores no podemos estar jamás en contra de una mejoría,
9: claro,
10: para
9: el progreso, del avance.
10: Jamás, claro, estaría. Yo creo que sería contraproducente.
9: Está clarísimo.
10: Sería irresponsable. Nosotros no podemos tirar la piedra, ¿no? Cuando sí. sabemos que la institución se cae a pedazos.
9: Sí.
10: Nosotros siempre hemos señalado, se está destruyendo esa luz. Particularmente el sindicato que represento, permanentemente ha venido manifestando sobre la destrucción de la institución. Espero que, dado esta crisis, realmente se haga un debate público, participen las organizaciones de trabajadores, empresariales, políticos también, porque creemos que tenemos que dar una norma que pueda reestructurar la institución. Será en plazo inmediato. Lo inmediato será designar personas competentes y pedirle también al ministro que ya de una vez por todas, ¿no?, designe al presidente ejecutivo, porque además viene el fenómeno del Niño.
9: Es importante.
10: Podemos tener un sismo.
9: Sí.
10: Y esa luz no puede estar con una presidenta interina, ¿no?, que no asume una responsabilidad porque tiene otras labores también que cumplir. Esa luz ya necesita tener el conductor, el gerente.
9: Sí.
10: El caso del MINSA, particularmente, tengo una expectativa que va a hacer un buen trabajo. Está dando la impresión. Porque estamos en el siglo XXI, no podemos estar con el papelito.
9: No puede ser.
10: La tecnología está ahí, necesitamos recursos.
9: Walter, nos quedamos con esa frase, nos quedamos con esa intención y con ese nombramiento. Muchas gracias por la visita y ya estaremos conversando en los próximos días.
10: Muchas gracias, siempre estaremos al servicio de los trabajadores y la clase asegurada.
9: Eso es lo importante.
10: Muchas gracias.
9: Gracias, Walter. Vamos a la pausa y regresamos con mucho más aquí en PBO.
0: Y 35. 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

0: Nos separan solo 18 minutos y llegamos a la 1 de la tarde, transitando por temas muy variados. El que viene es muy interesante, por favor estén atentos. Quienes en este momento sintonizan el espacio y están pasando por una situación complicada de pareja. Esto viene en un ratito. 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Bueno, anticipábamos, antes de la mención deliciosa de nuestros amigos de Dulce Perú, que las parejas deben estar en este momento atentas. ¿Por qué? Porque cuando uno encuentra a alguien dentro del camino, la idea no es encontrar la felicidad al lado de una persona, porque ese es un gran error. La idea es compartir tu felicidad adquirida y sumarla a la de otra persona que también es feliz de manera personal. Y juntos, imagínense lo que podrían hacer. Ella feliz, él feliz y tú feliz. Forman una familia y los hijos van a ser los bendecidos con la felicidad que los va a acoger a ambos. Porque van a convertirse ya en una familia. Pasan de ser pareja a una familia. Pero lamentablemente a veces hay situaciones que se escapan de las manos o se escapan de los labios y las agresiones, las dificultades permiten de que lamentablemente ya no puedan estar juntos y se propone la separación. Luego de una separación, si no hay reconciliación, el divorcio. ¿Cómo enfrentar esa situación? Para ello hemos invitado a Fiorella Jaime, que es abogada. ¿Cómo enfrentar la situación del divorcio? La tenencia, la pensión de alimentos, el régimen de visitas y todo lo que tiene que ver con esta situación, que no es una solución, es una manera diferente de vivir. Fiorella, bienvenida.
1: Muy buenas tardes, Héctor. Muchísimas gracias por estar con nosotros.
0: Gracias por el detalle de venir al programa y sobre todo de tocar este tema tan delicado, porque cuando uno se casa o cuando uno se acerca a un matrimonio o a una convivencia, uno abriga la esperanza de que sea para toda la vida.
1: Así es.
0: Pero lamentablemente hay situaciones que no se pueden manejar y lamentablemente vienen las separaciones y luego los divorcios, ¿es cierto?
1: Así es. Sí. Como indicabas, es importante precisar a tu público que ante una separación ya sin retorno, la mejor opción es la conciliación. Ante un acuerdo de conciliación, se puede, por el bienestar de los niños, ¿no?, acordar sobre la tenencia, sobre un posible régimen de visitas y también sobre la pensión de alimentos. ¿Por qué digo posible régimen de visitas? Porque recordemos que ya hace más de 2 años se modificó el Código Civil y el cual precisa que ahora como primera opción es la tenencia compartida. Cuando hablamos de la figura de la tenencia compartida, hablamos de que este padre puede estar presente en vivir también con su niño un tiempo y también ese otro tiempo con papá y con mamá, ¿no?
0: Correcto.
1: Entonces, esa es la primera alternativa. Si en caso no se puede una tenencia compartida, ya será una tenencia exclusiva y al otro progenitor se le otorgará un régimen de visitas, uh-huh, el cual debe plantearse con fechas especiales, Navidad,
0: correcto,
1: Año Nuevo.
0: Para tenerlo claro, la tenencia compartida permite, por ejemplo, que la niña, el niño o los niños estén una semana o 15 días con la mamá, 15 días con el papá. Correcto.
1: Así es.
0: Y la tenencia exclusiva permite de que uno de ellos, puede ser la mamá o el papá, visite al niño los domingos o los sábados y domingos, que solo lo visite, o también que se lo pueda llevar. O sea, hay que... Y esto se maneja en la conciliación, ¿correcto?
1: Sí, claro. Se tiene que precisar cada punto, ¿no?, establecido. Por eso tú decías, ¿no? Puede ser un fin de semana, puede ser días de semana, puede haber también videollamadas, uh-huh, puede haber vías llamadas telefónicas. Se debe especificar las fechas especiales, el cumpleaños del papá, el día del padre, día de la madre, Navidad, Año Nuevo, vacaciones, y todo eso la recomendación es que esté establecido. Días y horas para que en caso se incumpla el acta de conciliación, tú puedes hacer una ejecución de esa acta, vas a la comisaría más cercana y dices, no, mire, hoy me toca régimen de visitas, no se está cumpliendo con el régimen de visitas, el policía se acerca a la casa, pregunta cuáles son los motivos y con eso ya se deja una constancia policial, ¿no?
0: Emocionalmente, para un niño, indudablemente, una familia constituida, donde está papá, mamá y hermanos, es lo mejor, es el escenario idóneo. Así es. Pero lamentablemente, por situaciones ya irreparables, hay una separación que afecta indudablemente a los niños. Porque una familia disfuncional, ya desde que

0: un ejemplo de papá y mamá que empezaron un matrimonio juntos y lo tuvieron que disolver. Entonces, claro, eso también marca a un niño porque quiere empezar algo y de repente ingresa a la universidad, a una carrera, y al segundo o tercer ciclo diciendo, mejor no. Entonces, como que normaliza el hecho de empezar algo y no concluirlo.
1: Genera una inestabilidad.
0: Exactamente.
1: Es por ello que se planteó la ley de la tenencia compartida.
0: La compartida.
1: Porque nosotros consideramos como especialistas, uh-huh, en derecho de familia que la presencia activa de papá y de mamá va a generar que el niño pueda crecer fortalecido.
0: Es importante.
1: ¿No? Sí. Porque si hablamos de un niño que tenía a su papá y a su mamá y estaba con 7 años, 8 años, y bueno, los padres como adultos tomaron la decisión de separarse, uh-huh, ¿no? Y este niño ha convivido con ellos, dormía con sus padres, claro, se despertaba con
0: ya
1: sus padres, tomaba desayuno,
0: sí,
1: en fin, realizaban actividades dentro y fuera del hogar. Entonces, ¿por qué no dejar que ello continúe? Uh-huh. ¿No? Donde papá puede organizar sus tiempos, mamá puede organizar sus tiempos y también brindarle a este niño que también pueda pernotar con él, que también se pueda volver a despertar, sí, con él, que vuelva a tener un desayuno con él. Entonces, eso, esa es la idea y el enfoque, sí, de familia que los especialistas siempre vamos a indicar.
0: El apunte, tú como abogada y los que nos dedicamos al tema terapéutico, siempre recomendamos esos espacios de calidad, porque no es cantidad de tiempo, sino calidad de tiempo, que puedas tener 20 minutos o media hora o 10 minutos al inicio del día y al final conversando con tu hija, con tu hijo, abrazándolo, diciendo que es importante, que siempre vas a estar con ella o con él, preguntándole cómo le fue en el día o qué proyectos tiene para la semana. O sea, esas cosas son importantes. A pesar de la situación ya complicada que es el divorcio y todo lo que tú mencionas, que es parte de, lamentablemente, pero tener una conciliación antes de ir al proceso indudablemente es la gran recomendación, ¿correcto?
1: Sí, y decirle a tu público que pueden hacer las conciliaciones ante las demunas, uh-huh, que son las defensorías municipales. En todos los municipios, claro, hay una demuna que puede tomar cartas en el asunto y emitir un acta de conciliación. Uh-huh. Pueden ir también al Ministerio de Justicia. Ahí también se pueden realizar las actas, no tiene ningún costo. Uh-huh. Y así como también, si en caso no lo quieren ver por el Estado, lo pueden ver de forma particular.
0: También.
1: En todos los, sí, centros de conciliación y haciendo los pagos correspondientes.
0: Eso es lo mejor. O sea, así, esa es la manera en la que debería manejarse el proceso, conciliando. Porque se sabe que si hay un proceso judicial, no siempre la pensión de alimentos es la adecuada. Y es un tema que, como hombre te lo digo, ¿no? Tiene nada que ver el hecho de que tú y tu esposa tengan una dificultad. Los afectados no pueden ser tus hijos. Y la calidad de vida de tus hijos no puede cambiar porque tú ya no estás con ella. O sea, no puedes condicionar el hecho de decir, ah, entonces ya no estás conmigo, entonces ya no pago esto, no pago lo otro, y mis hijos no van a tener vacaciones, no les voy a comprar zapatos. O sea, eso no puede afectar a los niños.
1: Y Héctor, esa es una realidad que pasa.
0: Lamentablemente.
1: Porque si han, sí, vivido juntos, saben cuánto es el gasto que se ha,
0: claro,
1: incurrido mes a mes, la calidad, claro, de vida que les han dado cada uno de sus niños. Y cuando ya no se puede llegar a una conciliación y pasan a un proceso judicial, es como que dicen, no, pero yo por qué voy a pagar esto,
0: claro,
1: pero por qué aquello, pero, sí, por qué, entonces que lo cambie de colegio. O sea, es una situación
0: real. Y los afectados son los niños.
1: Exacto.
0: Porque la calidad de vida de ese niño cambia. Uh-huh. Y hay algo más todavía en el tema emocional, que los niños muchas veces, y esto es muy triste decirlo, pero es la gran realidad, muchas veces los niños se sienten culpables de la separación de los papás porque asumen que porque ellos se portaron mal, porque ellos no hicieron la tarea o porque no tendieron la cama, uh-huh, o no se bañaron, los papás se separaron porque los papás discuten por eso también. Es que yo le dije, es que no me hace caso, es que tú no sabes. Entonces, el niño escucha. Los papás muchas veces creen que las paredes y las puertas no permiten escuchar, uh-huh, al otro lado, y los niños están atentos al cambio de temperamento de la mamá, ven su cara triste, ven su cara molesta, el papá tira la puerta, y esas cosas hay que trabajarlas, es importante trabajar eso.
1: Tiene que ir de la mano una separación también con el ámbito psicológico. Sí o sí deben de recibir terapia,
0: sí,
1: terapia como padres.
0: Y también
1: ya
0: familiar.
1: Ya no como pareja.
0: Sí, y también familiar.
1: Así es, sí, terapia familiar, sí, es importante.

0: siempre vamos de la mano, ¿no? Sí. Entonces nosotros como especialistas vamos a invitar siempre a una conciliación, pero también hay casos que sabemos que no pueden llegar a una conciliación, entonces para eso hay una salida que es el ámbito judicial. Que
1: ya es todo el proceso, ¿no es cierto?
0: Que es el juez al final quien va a resolver ya. Y ahora, algo adicional, que si en caso, ya estando en un proceso judicial, doctora, ¿existe la conciliación? Sí. Uh-huh. También hay una conciliación judicial.
1: Claro.
0: Que es una primera etapa donde el juez, cuando llama ya a audiencia, les dice, a ver, señores, están en un proceso judicial, claro. ¿Desean ustedes conciliar?
1: Sí. Ya.
0: ¿Cuál es su propuesta?
1: Eso es importante.
0: ¿Usted qué opina de la propuesta? Listo. Y podemos arribar a una conciliación judicial.
1: Y anticipar el desarrollo.
0: Se anticipa ya la sentencia, ¿no? Sentencia. Eso también se puede desarrollar dentro de un proceso judicial en un juzgado de familia o en un juzgado de paz letrado si hablamos de una pensión de alimentos.
1: Para tenerlo claro, toda esta tramitación, todo este proceso, usted puede iniciarlo en la municipalidad de su distrito, ¿correcto?
0: Así es, ante las demunas.
1: Eso es gratuito, tengo entendido.
0: Totalmente gratuito, no tiene ningún costo. Y es más, también el abogado que está llevando el caso, ¿no? Uh-huh. Siempre invitarlo a que pueda un poco flexibilizar y explicarle las bondades de una conciliación. Porque a veces también he tenido casos donde me dicen, sí, pero es que doctora, la demuna me trata mal, me gritan, no me entienden. Me dice, ya, ¿quieres llegar a acuerdo? Sí. ¿No llegas a ningún acuerdo? Listo, ya está. Entonces, para ellos es mucho la estadística, ¿no?
1: Sí.
0: O sea, total, acá han venido, vamos a poner, al mes 300 casos, ¿no? Y los 300 casos solo llegaron a acuerdo el 10%. ¿Realmente están haciendo su trabajo? Entonces, ahí es la invitación también a los que están trabajando pues en las defensorías municipales, que busquen hacer un punto medio,
1: claro,
0: flexibilizar, decirles, a ver, señor, ¿qué va a pasar si usted no llega a una conciliación? Le espera el ámbito judicial. Y en el ámbito judicial ya va a haber una sentencia. Si en caso hablamos de un incumplimiento de la pensión de alimentos, esto puede conllevar a un delito penal, que es la omisión de la asistencia familiar.
1: Y eso,
0: y aquí sí hay pena.
1: Exacto,
0: y ahí hay pena efectiva.
1: Sí. Es bien delicado esto.
0: Así es.
1: Fiorella, siempre importante lo que compartes con nosotros. Yo abrigo siempre la esperanza de que las personas puedan, después de una separación, extrañarse, reconciliarse y reanudar su vida en familia. Porque los más favorecidos siempre van a ser los hijos. Hay que pensar en ellos. Y el tema de que tú los tienes, que yo los tengo, que me toca, que no me toca. Los niños no son un paquete. O sea, son, exacto, seres humanos que necesitan vivir en armonía y a pesar de las dificultades que tienen ustedes como pareja, ellos no tienen que estar afectados. Es una manera diferente de vivir y se sabe, digo por la terapia que yo manejo, y a las relaciones se malograron. Empezaron bien, como toda relación, luego un punto muy complicado, pero en la reconciliación, no para juntarse, sino para ser nuevamente amigos, en la terapia los resultados son extraordinarios porque vuelven a comunicarse mejor, tienen una mejor relación y los hijos están súper favorecidos. Porque dicen, la paso bien con mi mamá, la paso bien con mi papá.
0: Exacto.
1: Qué bonito. Es una manera diferente.
0: Exacto.
1: Y esa es la idea.
0: Y eso satisface mucho, ¿no? Cuando vemos que dicen, doctora, pensar que esa era la solución y hemos tenido que pasar...
1: Hemos tenido que pasar todo un proceso.
0: Exacto, ¿no? Y ahora, bueno, nos sentimos tranquilos.
1: Esa es la idea.
0: Lograr casos satisfactorios también es...
1: Tema delicado, pero como tú bien sabes, Fiorella, después de una agradable conversación, podemos escoger una canción que vaya de acuerdo con el tema, quizás, ¿no?
0: Claro.
1: Una que a ti te guste, una que podría encajar dentro de del tema que hemos tocado.
0: Podría ser la de Roberto Carlos, Detalles.
1: Que nunca deben faltar.
0: Así es.
1: Totalmente de acuerdo contigo. La escuchamos, la disfrutamos y cerramos la conversación contigo con esa canción de los grandes detalles que deben ser siempre parte de las relaciones. Las relaciones bonitas que empiezan y deben mantenerse siempre bien. Porque al final la felicidad compartida es la felicidad que va no solo a disfrutar la pareja, sino sobre todo la familia con los hijos incluidos.
0: Las familias extensivas, los abuelos,
1: sí, también,
0: los tíos, los primos, todos.
1: Todo lo demás.
0: Todos.
1: Vamos a levantarle el volumen a esta canción.
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1: Gracias, Fiorella. Siempre es un placer.
0: A ustedes
1: gracias.
0: También. Gracias por la invitación.
1: Gracias.
0: Buenas tardes.
1: Levantamos un poquito y disfrutamos la letra de esta canción.
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1: Y con esta canción tan romántica, tan bonita, que acaricia la mente y el corazón. Así, de manera muy sutil, nos vamos a la pausa y regresamos con más aquí en el programa.
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3: 12 y 59. 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

0: La 1:02 p.m, bienvenidos, ingresamos a la última hora de nuestro programa. Aunque usted no lo crea, tenemos 4 horas intensas de contenidos interesantes y la verdad que se nos pasa así, como un chasquido, volando. ¿Por qué? Porque cuando uno disfruta algo, el tiempo no se siente. Cuando uno disfruta algo, no trabaja en realidad. Es una actividad que nos llena de emoción el poder conversar, el poder compartir contenidos, tener entrevistados, segmentos interesantes para que ustedes tengan un final del día y un inicio de la tarde, porque estamos de 10 a 2 de la tarde a través de la multiplataforma de PBO. Tengo en mis manos un libro extraordinario. Me he quedado impresionado desde el título. Dice, ¿qué animal quisiera ser? Y acá hay varias figuritas de animalitos y tenemos como invitados a Elena Montalvo, que es especialista en literatura infantil, y Gerson Rivera, que es escritor, a quienes le damos la bienvenida para que nos hablen de estas publicaciones. Bienvenidos. Elena, bienvenida. Muchas gracias por estar con nosotros.
1: ¿Qué tal? ¿Qué tal? Un placer estar con ustedes acá.
0: Gerson, de igual manera, muchas gracias.
2: Muchas gracias. Un placer estar aquí.
0: Cuéntanos, por favor, de estas publicaciones.
2: Claro, acabamos de sacar el libro ¿Qué animal quisieras ser? Animales peruanos extraordinarios, donde jugamos con esta idea de qué animal quieren ser los niños, qué les gustaría ser. Uno siempre quiere poder volar, quiere poder nadar como un pingüino de Humboldt.
0: ¿Esto tiene algo que ver con los terios?
2: No, no, pero
0: seguro que te lo han preguntado muchas veces.
2: Sí, muchas veces.
0: Más de
2: sí.
0: Una vez.
2: Claro, pero hay un cierto deseo en todos, creo, de querer ser alguna vez un animal o tener alguna de sus características que los hacen tan especiales, ¿no?
0: Sí.
2: Por ejemplo, acá tenemos varios animales, el puma.
0: El puma.
2: Claro, y damos algunas características, datos curiosos para incentivar a los niños a investigar más, también a sentirse identificados, porque la empatía de un niño va más allá de los humanos, también va con los animales, y queremos orientarlos hacia el cuidado de la naturaleza y los animales.
0: Aquí está el machetero, el famoso machetero.
2: Un animal nocturno.
0: Sí, aquí está el gallito de las rocas, simbólico, ¿no es cierto?
2: Simbólico, así es.
0: Claro. Y Elena, cuéntame por favor, hay varias publicaciones, tú tienes a tu lado otras publicaciones también que son muy interesantes.
1: Sí, claro, tenemos diversas publicaciones infantiles, siempre con una propuesta intercultural de poder llegar a todas las regiones de nuestro país, ¿no? En esta ocasión tenemos Canciones Viajeras, que es una que la antologadora fue Pepita García Miro e ilustrado por Brandon y Suiza, que contiene una recopilación de canciones, ¿no? Que populares. Nosotros hemos escuchado cuando éramos pequeños.
0: Por ejemplo, ¿cuáles?
1: O canciones populares. ¿Conoces o recuerdas de pronto la canción El Congorito?
0: Claro. O, el Digo Yo.
1: Claro.
0: Claro.
1: O si no también, por ejemplo, Maicito.
0: Que es otro, Maicito.
1: Que es otro clásico. Lo lindo de esto es que no solamente hay canciones en español, sino también tenemos canciones en nuestras propias lenguas, ¿no? Como de pronto está en Machiguenga, tenemos una canción en Chipibo, una canción en Quechua, y pueden leerlo de alguna manera a través de BNP Digital de forma libre y escuchar también cada una de estas canciones.
0: Eso es importante porque nuestros seguidores ya me están preguntando a través de las redes dónde los podemos encontrar, cómo podemos adquirirlo, y esto uno lo puede disfrutar a través de las redes o físicamente en algún lugar, ¿puede uno hojear estas publicaciones?
1: Claro que sí, pueden visitarnos en nuestras estaciones, las publicaciones se encuentran en las estaciones de la Biblioteca Nacional del Perú, visitarnos, por ejemplo, en nuestra sala infantil en la sede Abancay, visitarnos en nuestra sala Bryce, también en San Borja, donde pueden leer estas publicaciones, pero para llegar a todo el país pueden hacerlo a través de BNP Digital.
0: En la sala Bray es la que está en la biblioteca en San Borja, ¿correcto? Uh-huh. Que está más o menos a una cuadra del cruce de aviación con Javier Prado. ¿Es correcto?
1: Sí.
0: El acceso es libre, uno puede ir con la familia, puede disfrutar de estas publicaciones, ¿correcto?
1: Sí, sí.
0: ¿Qué otros libros tienes, por favor, para poder compartirlo con nuestros
2: seguidores? En Fiestas Patrias sacamos este libro Acordeón. Con...
0: Mira, qué lindo, sí. yo te ayudo.
2: Claro.
0: Elena. A ver, Elena, agarra, por favor.
1: Claro.
0: Ahí tú del lado izquierdo.
2: Este
0: y agarro
2: es el libro Acordeón que sacamos y gracias. Distribuimos durante el desfile militar. Le entregamos a más de 5.000 personas. Bien. Están héroes conocidos, los reconocidos, como también otros que a veces son un poco olvidados, ¿no?
0: Aquí está Catalina, sí. Buendía Pecho.
2: Así es, ¿no? Catalina, claro. Buendía Pecho.
1: Vamos a darle la vuelta.
2: Vamos a darle la vuelta.
1: Aquí está. Aquí está.
0: Y eso que no hemos ensayado.
2: También están las rabonas, que a veces son olvidadas. Pero
0: María Parada del Lillo está por acá.
2: Así es.
1: Las heroínas Toledo.
0: Claro.
2: Esta es una de las publicaciones recientes que hemos sacado. Bonito, también con los niños. Este es un libro escrito por niños. Los niños de Caraballo.
0: ¿Ya lo puedo soltar?
1: Sí, claro.
2: Esto lo escribieron los niños de Caraballo.
0: Por favor, permíteme, ejemplo. Por favor.
2: Sí, adelante.
0: Érase una vez en Caraballo. Esto es al norte de la ciudad. El Fortín, el Puente de Ramas, la naturaleza es importante, María y los gansos. Tengo que felicitarlos, ¿eh? Sinceramente. O sea, a mí me encanta leer. A mis hijos también han heredado de su abuelo. A mi esposa también le encanta leer. Por eso les preguntaba al inicio dónde podemos adquirirlos. Y me dice que puede ser a través de la plataforma, ¿correcto? O ir a estos lugares para que físicamente podamos hojear estos libros y disfrutarlos.
2: Claro, digitalmente también tienen acceso a todos los libros que publicamos.
0: En BNP, ¿correcto?
2: En BNP Digital están todos los libros para que puedan leerlos por completo. Y también deben seguirnos en redes sociales porque en las presentaciones regalamos los libros. Así que no se pierdan esos eventos.
0: ¿Cuándo es la próxima presentación, por favor? Peinadito me voy.
1: Tienen que estar atentos a nuestras redes sociales para que puedan estar de alguna manera activos.
0: Ya me la pusiste difícil, ya. A mí que no me gusta mucho entrar a las redes sociales. Pero bueno, ya tendré que hacerlo porque me encanta cómo lo han presentado, el entusiasmo con el cual ustedes también lo exponen, pero es fascinante todo lo que uno a través de un libro puede encontrar y estudiar y aprender. Creo que es algo que deberíamos hacer hasta el último día de nuestra vida.
2: Por supuesto, sí. Y también como somos la Biblioteca Nacional del Perú, no solo lo hacemos en castellano, también tenemos libros en Chipibo con Ivo, en Aguajún,
1: Shánica.
2: En Ashánica. Así es.
0: Yo sé, permíteme, Elena, porque estoy enterado de todo. Sé que están de aniversario este viernes.
1: Por supuesto.
0: Ahí sí podemos ir, ¿no?
1: Claro que sí. Esta semana es nuestro aniversario, cumplimos 205 años.
0: Y 205 años. ¿Y qué joven se les ve? ¿Eh? ¿Cuál es el secreto?
1: Bueno, leer, creo.
0: Muy bien, le tienes el tiempo. Es cierto. Háblanos, por favor, de la celebración.
1: Claro que sí. Tenemos diversas actividades programadas para esta semana. Una de ellas, que es un clásico ya en nosotros, que es, de alguna manera, Sonidos de la Biblioteca.
0: Sonidos de la Biblioteca.
1: Que la tenemos en edición para, de alguna manera, pueden ustedes escuchar rock. En esta ocasión es rock argentino.
0: Muy bueno, muy bueno. El viernes entonces hay una gran celebración.
1: Sí, que es el día central. Estaríamos iniciando con la misa a las 9 de la mañana. Luego tenemos una actividad en la Gran Biblioteca Pública de Abancay.
0: La Avenida Abancay.
1: Ajá, y cerramos las actividades de ese día con la presentación de nuestro libro de 205, en un homenaje a los 205 claro. años de la Biblioteca Nacional.
0: Y ahí vamos a poder apreciar estas publicaciones también en físico. Va a haber actividades donde hay convocatoria. Imagino que habrá muchísima gente. Yo estoy seguro de que esto va a tener mucho éxito, porque la lectura siempre es apasionante. Lo felicito, en realidad. Me siento muy contento de tenerlos aquí en el programa. No es la primera vez que vienen representantes de la biblioteca. Siempre es emocionante saber de que hay gente que sigue disfrutando de las publicaciones. Y ahora va en combinación con el tema de integrarlo a las redes sociales, integrarlo a la parte de poder, a través de, no sé, de un dispositivo electrónico, poder también descargarse un libro y disfrutarlo, ¿correcto?
2: Correcto, exacto. Además, también recordemos, la biblioteca está llegando a todas partes del Perú. A nuestro jefe institucional le gusta viajar. Incluso
0: es un tratamos, viajero total.
2: Sí, y tratamos siempre de llegar donde no se solía llegar, ¿no? Claro. Por ejemplo, las presentaciones no los hemos hecho en...
1: Esa en Villa María.
2: En Villa María del Triunfo,
0: qué bonito,
2: sí.
0: Qué bonito.
1: Y hemos llevado nuestras diversas publicaciones a las diversas regiones del país.
0: Yo recuerdo que estuvieron en la selva también.
1: Sí, hemos estado en la selva, hemos estado en la sierra, en una caravana a través de, en la que hemos visto 5 regiones.
0: ¿Algo más que acotarme?
2: Sí, ahora la Biblioteca Nacional cuenta con una imprenta digital, la acabamos de adquirir hace muy poco, y podrías decir...
0: Tú eres la más tecnológica.
1: Sí, no, la acabamos de adquirir hace muy poco. Vamos a recibir publicaciones, claro que sí, pero vamos a hacer estas evaluadas, obviamente, por un comité, ¿no? Donde podamos elegir para que pueda, de alguna manera, publicarse.
0: Muy bien. Este viernes, entonces, gran celebración. A partir de las 9 de la mañana, me dices que es la misa, y luego ya el evento en la biblioteca ubicada en la avenida Abancay, donde todos están invitados. El ingreso me dice que es libre. ¿A qué hora podría ser que uno pueda llegar a esa?
1: Bueno, lugar? Al día central, estar minutos antes de las 9 de la mañana
0: de
1: para la misa.
0: Sí,
1: y para. No se olviden de nuestra función de sonidos de la biblioteca para que puedan aprovechar de alguna manera de disfrutar de los vinilos del clásico de rock argentino.
0: ¿Eso va a ser el mismo viernes?
1: No. Eso es el día, 27.
0: El 27, correcto, el 27. ¿Algo más que agregar, mi querido amigo?
2: Nada más, muchas gracias, por favor. Visítenos en la biblioteca, siempre están las puertas abiertas para todos ustedes.
0: Elenita, ¿algo más que agregar?
1: No, nada, solo esperarlos, que nos visiten en nuestras redes y nos sigan en nuestras redes sociales.
0: Por favor, ahí estaremos. Muchas gracias. Vamos a ir a una pausa. Me acompañan, por favor. Pausa comercial. Agradecemos la multiplataforma de PBO. 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Regresamos luego de la pausa.
3: Una y trece. 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

0: Exactamente, la 1:20 p.m. Estamos en la multiplataforma de PBO, disfrutando de la audiencia y la atención de todos ustedes, como siempre, de lunes a viernes, desde las 10 de la mañana hasta las 2 de la tarde. Son 4 horas de contenido, espero interesante, con invitados muy especiales y con la posibilidad de transitar en varios escenarios de nuestra vida misma. Y la música, la danza, siempre ha sido parte de nuestra historia. ¿Quién no tiene una canción favorita? ¿Quién no tiene una melodía que le traiga recuerdos? ¿Y quién no tiene una experiencia bailando con alguien o un grupo de personas? Para ello hemos invitado a Pepe Hevia, que es un gran artista de origen cubano que nos acompaña para hablarnos de una puesta en escena que estará próxima a presentarse en el Gran Teatro Nacional el 10 de septiembre. Tengo entendido que son 2 funciones, jueves 10 y viernes 11. Sobre esto vamos a hablar en los siguientes minutos. Pepe, bienvenido.
1: Muchas gracias, Héctor. Un gusto.
0: Tengo que decirte que en 3 oportunidades he ido a tu país y me he quedado más que impactado. Y tuve el honor en mi primer viaje de conocer Matanza, que es un lugar que históricamente todos los latinos deberíamos en algún momento tener la oportunidad de conocer la cuna de la Sonora Matancera. Uh-huh. Pero bueno, háblame de tu historia, Pepe. ¿Cómo es que estás por acá siendo un artista cubano? Háblame de tu trayectoria y de esta puesta en escena.
1: Bueno, sí, brevemente. Me gradué en, digamos, empecé desde pequeño, haciendo televisión. Pero me gradué en el año 89 en la Escuela Nacional de Danza, Danza de Cuba, una de las escuelas más potentes a nivel mundial. Tuve esa fortuna. Y me fui a Barcelona a crear mi compañía en el año 93. Fui invitado por una gran compañía catalana y terminé fundando mi compañía, que ya se venía gestando desde finales de los 80.
0: ¿Esa compañía llegó a Cuba y te llevaron?
1: Esa compañía me invitó. Fue a Cuba a una presentación y ya yo en ese momento, como empecé tan joven...
0: ¿Tú participaste joven, ya en ese evento?
1: Bailaba en la compañía de Cuba donde estaba.
0: Muy bien.
1: Y ahí tuvimos un intercambio muy bonito. Me impactó mucho el trabajo de esa compañía. Afortunadamente me invitaron a Barcelona y unos 6 meses después fundé mi compañía. O sea, que no duré mucho en la compañía invitada. Ajá. Hevia Dance Company se venía fundando, gestando desde finales de los 80 y nace en el 93.
0: Correcto.
1: Estamos cumpliendo 33 años,
0: imagínate,
1: justo. Sí.
0: Imagínate.
1: Y después de mucha trayectoria realmente, a partir del 2010, que hubo unos cambios allí con las compañías, el presupuesto, todo, afortunadamente empecé a recibir invitaciones para Centroamérica, Latinoamérica. Y entre las cosas maravillosas que hice, Costa Rica, Ecuador, México, Perú, aquí me quedé. Como sí. Mi otra ciudad.
0: Como tu segunda casa.
1: Sí.
0: ¿Hace cuánto tiempo estás en Perú?
1: Desde el 2013.
0: Ya tienes un buen
1: un poquito.
0: Sí. Sí, está muy bien.
1: Vine afortunado por la Puerta Grande, invitado por el Ballet Nacional del Perú y el Ministerio de Cultura. Estuve un par de años creando para ellos y en el 2015, digamos, que se fundó la compañía nuevamente aquí.
0: Uh-huh. O sea, fue un nuevo comienzo para ti.
1: He comenzado varias veces.
0: ¿Ah, sí?
1: Sí.
0: Bueno, como todo en la vida, ¿no? Hay que saber empezar. O sea, y ya cuando tú tienes una experiencia, no comienzas de cero, porque comienzas con una gran experiencia ganada.
1: Correcto.
0: Y eso está bien.
1: Sí.
0: Y Hevia Dance Company continúa entonces haciendo
1: espectáculos. Sí, está en su mejor momento y sobre todo que después de mucha intensidad, de mucho trabajo, está logrando un lugar importante en el país y eso me llena de gratitud y de amor.
0: Qué bueno. Háblame de este holograma, El Fin.
1: Sí. Esta es una de nuestras últimas creaciones, las más recientes.
0: ¿De qué trata?
1: Holograma, al fin. Trata de las verdades, las realidades. El peligro del universo tecnológico excesivo en el que vamos,
0: claro,
1: en el que va abocada la humanidad, la dependencia que está creando de los aparatos, la dependencia del mundo...
0: Irreal, por decirlo de una manera.
1: Irreal, ¿verdad? Digamos.
0: Un holograma es algo irreal.
1: Exacto.
0: Claro.
1: Sobre todo las generaciones más jóvenes que son las que más me preocupan, que ya están dependiendo absolutamente.
0: Claro, vienen los nativos digitales, pues. Sí.
1: Es peligroso.
0: Sí, y los nativos de inteligencia artificial, que son los que
1: más
0: han aparecido desde el 25.
1: Sí. Sí. Sobre eso va la...
0: Sí. Porque eso te separa de la realidad y te deshumaniza si es que solo te enfocas en ello.
1: Totalmente.
0: ¿No? Te vuelves una máquina.
1: Totalmente. Sí. Sobre eso es la pieza. Hay un momento donde el espectador no sabe si los 20 bailarines que ven en escena son máquinas o son humanos mecanizados o máquinas humanizadas, ¿no?
0: Claro.
1: Es un poco ese juego, esa búsqueda rescatar la artesanía y en las relaciones y el amor.
0: Claro, yo hace un ratito estábamos compartiendo el flyer. ¿Lo podemos poner de nuevo, por favor, el flyer, la primera imagen? Porque desde las letras que utilizas, ahí está, desde las letras que utilizas tiene un efecto especial, ¿no? O sea, eso es adrede.
1: Por supuesto, claro, eso está todo muy pensadito.
0: Claro, está pensado porque tiene un efecto especial de movimiento. Uh-huh, interesante. Correcto. Y compartimos ahora el vídeo en donde se hace un poco la descripción de lo que va a ser la puesta en escena, ¿correcto?
1: Correcto.
0: Vamos a correr con el video, por favor. Esto es el 10 y 11 de septiembre. Ahí están los bailarines. Y como tú mencionas, la idea es entender o apreciar o diferenciar quiénes son reales y quiénes no.
1: Esa es la belleza del espectáculo.
0: Qué interesante, qué interesante.
1: Muchas gracias.
0: Y bien escogido el lugar.
1: Bien qué maravilla escogido. Ese gran teatro.
0: El teatro es uno de los más imponentes que hay en Latinoamérica.
1: Sí, correcto.
0: Es peruano. Uh-huh. Y donde te sientes, ves bien. Donde te sientes, escuchas bien.
1: Pero además, sí. Tiene un equipo técnico.
0: Buenísimo.
1: Brutal.
0: Sí, buenísimo.
1: Pero desde que entras al recinto, sí. Desde que te reciben los compañeros sí. En las puertas, sí. Es una maravilla estar sí. Ahí dentro, realmente. Sí.
0: Es un orgullo.
1: Calidad para, humana para sí. Y además técnica. Sí. Y la belleza de
0: un
1: ese
0: valor
1: teatro.
0: Agregado tiene.
1: Correcto.
0: Interesante. Uh-huh. Esto va a ser el 10 y 11, 10 ¿correcto?
1: 10 y 11 de septiembre.
0: 10 y 11 de septiembre. ¿Cuántos artistas hay en el escenario?
1: Somos 20.
0: 20 artistas.
1: Para danza contemporánea eso es un elenco grande.
0: Es grande.
1: Sí.
0: Sí.
1: 20 bailarines maravillosos, realmente.
0: ¿Peruanos?
1: Peruanos, algunos, la mayoría peruanos. Dos, hay algunos de Venezuela, de Cuba. Y el resto peruanos, sí, la mayoría somos peruanos. Y yo que soy de varios lugares.
0: Tú que eres del mundo.
1: Correcto.
0: Claro, un artista es del mundo. En realidad ya pierdes tu nacionalidad. Más aún sí. Si tú ya radicas en otro
1: es
0: espacio.
1: Es otro sentido claro. de la raíz y de, claro. y de lo que somos, ¿no? Ahí se amplifica muchísimo
0: claro,
1: todo.
0: Porque tu mapa mental es diferente.
1: Correcto.
0: Y eso, no sé si has escuchado hablar de la PNL, que es programación neurolingüística.
1: Uh-huh.
0: Yo manejo eso y en wow. Realidad hay gente que debe entender que el mapa es diferente al territorio. El territorio puede ser este espacio, uh-huh. Pero tu mapa físico. Mental está ligado a lo que tú haces, lo que tú quieres, lo que te gusta, lo que te motiva.
1: Correcto.
0: Y qué tú lindo. Dejas de ser un ciudadano de un lugar y te conviertes en un ciudadano del mundo. Es lo que pasa con los
1: exactamente.
0: Artistas.
1: Exactamente.
0: Claro, porque una canción, porque una puesta en escena, se puede estar dando en este momento, programada para septiembre, pero ese mismo producto puede estar en Europa, puede estar en Asia, puede estar en, no sé, Oceanía en cualquier momento
1: uh-huh.
0: Y se puede disfrutar de la misma manera.
1: Correcto.
0: La acústica no va a ser tan bonita como en el Gran Teatro
1: Nacional.
0: No, en
1: el Gran Teatro todo es maravilloso, todo se hace más bello.
0: Sí, no, y las personas que quieran acceder a una localidad, a
1: las entradas ya están disponibles sí. En Joinas.
0: ¿Dónde las puedes conseguir? En Joinas,
1: sí.
0: Correcto.
1: Uh-huh.
0: Y si ya estamos en el lugar, tú Pepe, que eres el director, que eres la persona que maneja esto. La propuesta indudablemente es muy interesante desde la palabra, ¿no? Holograma, uh-huh. Y ya te lleva a qué cosa es, ¿no? Desde cómo has manejado tú no sé, la difusión a través de la publicidad, utilizando estas letras con efecto especial.
1: Uh-huh.
0: Pero, ¿qué es lo que va a encontrar el asistente? ¿Qué es lo que va a disfrutar ya en el lugar?
1: Mira, lo que más me gusta del trabajo nuestro. Es que estamos creando una visión de que la danza contemporánea no necesariamente tiene un formato pequeño o experimental, uh-huh. Sino que puede ser un espectáculo grandioso,
0: claro.
1: Con un nivel técnico muy elevado.
0: Claro,
1: algo
0: que el universo no es pequeño.
1: Exacto.
0: Claro. Porque entonces puedes explorar muchos espacios.
1: Exacto.
0: ¿No?
1: Va a encontrarse un elenco grande con una danza de mucha fisicalidad y de un juego emocional muy vertiginoso. Hay muchos contrastes en la obra. El vestuario es muy colorido. Yo me he inspirado en la artesanía peruana.
0: Ajá.
1: Esa manera única de contaminar o fusionar colores, que eso no lo ves en Europa jamás.
0: ¿Qué usas? ¿Algodón? ¿Prendas algodón?
1: Son
0: sintéticas.
1: Algodón y seda. Son, uh-huh. Son sofisticados. Pero sobre todo el concepto del color. Son muy sencillos de diseño, pero
0: sí.
1: esa textura de color... que la diferencia de las proyecciones, porque es un espectáculo también audiovisual, el público va a ver una especie de cine danzado.
0: Claro, lo que pasa es que la particularidad que tiene el Gran Teatro Nacional es que tiene un ecran espectacular.
1: Todo ahí es maravilloso. Sí. La calidad de imagen de las proyecciones, claro, es una belleza.
0: Y la reproducción instantánea permite de que tengas una cámara que enfoque a uno de los participantes y puedas ver enfocado y en cámara a la toma abierta, puedas darte cuenta y disfrutar de los movimientos de los artistas.
1: Correcto.
0: En escena.
1: Sí. Y bueno, va a haber un espectáculo de mucha técnica, mucha belleza, mucha intensidad, que pasa por muchas texturas. Yo diría que es un poema futurista. Uh-huh. Es una pieza muy humana, pero que te está haciendo reflexionar todo el tiempo hacia dónde vamos y lo que hemos perdido en cuanto a artesanía en las relaciones, la cercanía de lo humano, que cada vez está como más contaminada,
0: sí,
1: y más dependiente de las redes, ¿no?
0: Es que me preocupa mucho la falta de contacto visual de las personas.
1: Exacto.
0: Y debe haberte pasado muchas veces que vas a un restaurante donde hay 5 integrantes de una familia, 3 adolescentes y 2 papás, y todos están con su teléfono celular.
1: Viviendo una vida irreal. Sí. Exactamente esa es la esencia de esta obra que estamos proponiendo.
0: Y es lo que deberíamos recuperar, porque lamentablemente el tema de las pantallas nos llevan a escaparnos del mundo, a salirnos de una realidad.
1: Totalmente.
0: Sí, y esto es peligroso porque nace el teléfono. Graham Bell crea el teléfono para una comunicación. Uh-huh. Luego ya aparece 80, 90 el teléfono celular que permite tener un teléfono en la mano. Antes tú conectabas el teléfono en casa y era toda una experiencia. Pero ya el teléfono en la mano es otra
1: historia. Forma parte de tu cuerpo.
0: Sí, hay personas que regresan de donde está. Uh-huh. O sea, la persona está 30, 40 minutos, una hora de su casa, salió y te dejó el teléfono celular, regresa y puede llegar tarde al lugar de su cita, pero no va a dejar su teléfono porque es parte de su cuerpo.
1: Es que lo van diseñando de esa manera, porque ahora prácticamente todo, hasta llegará un momento en que desaparecerá el dinero físico. Todo es una dependencia cada vez más fuerte del celular.
0: Te lo digo, yo soy una persona que no tengo, por ejemplo, el teléfono celular para hacer operaciones bancarias. Uh-huh. Yo voy personalmente. Y la gente se extraña, ¿no? Porque lo comenta y dice, ¿cómo es posible? ¿Eso se puede hacer? No, por un tema de seguridad también, ¿no? Uh-huh. Pero prefiero acercarme, prefiero darme el tiempo para poder hacer ese tipo de transacciones. Pero hay gente que no lo hace.
1: Y como eso, muchas reuniones, muchas comunicaciones
0: más,
1: que se
0: pierden. Y es más, tú vas a un lugar y compras algo y tú pagas en efectivo y te dicen, no tengo, o sea, hay mucha gente que pierde ventas por no tener cambio.
1: En Europa cada vez, hasta ya ni el pan puedes comprar.
0: Sí, ya la gente no utiliza moneda, menos billetes, ¿no? Uh-huh. No, dicen, todo es por
1: correcto.
0: Por banca digital.
1: Hacia ahí vamos.
0: ¿Cómo es, no?
1: Dependencia absoluta.
0: Holograma/el fin. ¿Qué significa el fin? ¿Cómo podría describirlo?
1: El fin de la inocencia. ¿Mm? Si hay algo que me golpea es ver las generaciones más jóvenes descubriendo cosas muy rápidas, para empezar, relacionadas con el cuerpo, pero además de manera inmediata. Se ha perdido la cosa de elaborar, de conocer, de desarrollar las relaciones. Lo maravilloso de reunirte con las personas se ha convertido en mejor hablamos por un mensajito. Y todo se hace como más frío. Pienso que ahí se ha perdido esta cosa de la inocencia, de la belleza, de compartir, de esa delicadeza del contacto, ¿verdad? Pero sobre todo me impacta mucho en las generaciones. Ese punto de inocencia que se ha perdido porque hay un descubrimiento demasiado rápido de exploración de su cuerpo, de su alma.
0: Fuera de tiempo, ¿no?
1: Fuera de tiempo. Cuando y de una manera...
0: Claro, un ser humano no termina de ser niño y ya está conociendo cosas de joven y de adulto, ¿no? Uh-huh. ¿Por qué? Por la apertura, porque todo está en la mano.
1: Sí.
0: Y lamentablemente los papás no se dan el tiempo para revisar los contenidos que están visualizando sus hijos.
1: Correcto.
0: Eso es bien peligroso.
1: Correcto. Correcto.
0: Hay que manejarlo. Pepe, repetimos, por favor, las fechas. Estamos hablando del 10, jueves 10 y viernes 11.
1: Correcto.
0: En el hermoso Teatro Nacional del Perú. Hay estacionamiento en la parte posterior. Lleguen temprano, disfruten de todo el ambiente. Y va a ser el holograma/el fin. Una puesta en escena que estoy seguro van a recordar.
1: Las entradas en Joinas.
0: En Joinas.
1: Importante.
0: Y te cuento, Pepe, es la primera vez que te tengo como invitado, espero que vengas en otra ocasión. Te cuento que después de una agradable conversación, siempre hay una buena canción.
1: Gracias.
0: Entonces, si hablamos de una canción, ¿cuál te gustaría compartir con nuestros seguidores a esta hora?
1: Mira, usted me ha hablado de Cuba, y entonces me ha removido las raíces y el amor.
0: Seguro.
1: Hay una artista cubana maravillosa, que se llama Liuba María Evia. Y yo la sigo desde muy pequeño por el vínculo. Pero no es exactamente eso la razón por la que te pido Besos de Café.
0: Sí.
1: Que es una de sus canciones, no de las más conocidas, pero sí tiene una frescura bellísima. Liuba María Evia es una de las artistas más importantes de Cuba desde hace ya un tiempo. Y en una gran parte de mi carrera hemos estado juntos. Y si me das esta opción de elegir un tema, para mí lo más bello es escuchar esa voz.
0: Por favor, ¿la tenemos? ¿La compartimos?
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1: Maravilloso.
0: ¿Qué te viene a la mente escuchando esa canción?
1: Mi abuela, mi casa, mi infancia.
0: Como una canción te llega a emocionar y te transporta.
1: Pero así, en un segundo.
0: Y te digo, yo tengo muchos años haciendo radio, he hecho programas musicales, ahora hago televisión y comparto multiplataforma. E incluyo la música porque la música toca el corazón de la gente. Y no hay manera de que una persona al escuchar una canción no viaje instantáneamente, por ejemplo, a un lugar tan hermoso como tu país.
1: Correcto. Y esa sí es una manera de viajar maravillosa.
0: Sí.
1: No exactamente lo que te hace viajar la tecnología dependiente. ¿No?
0: ¿Qué te mueve?
1: Es el recuerdo. Hay una conexión emocional.
0: Sí. Totalmente de acuerdo contigo. Gracias por la visita.
1: Gracias a ustedes. Qué lindo estar aquí.
0: Por favor, encantado. Muchas gracias. Me permites, por favor, ir a la pausa. Gracias a nuestros amigos que en la multiplataforma están sintonizando nuestro espacio a través de la televisión, a través de la radio, a través del streaming en Cable Club Moquegua. Gracias, un abrazo para ustedes. Pero antes mencionamos a Movistar Televisión, canal 735 HD y 35 SD, Claro TV, canal 515, 23 y 18. Además, encuéntranos en cable a nivel nacional, repito, en Cable Club en Moquegua, Cable Tacna en Tacna, WG Red Max Comunicaciones en el Oriente, Baunacu Telecom en Huánuco, Cable Andina en Pasco, Cable Red en Perú, Junín, Cable Star en Huancavelica, disponible en streaming a través de Vitel por su app Televisión 360, Claro Video, Movistar Video, DirecTV Go, Naplin TV, Best Cable y Fácil Televisión. La programación de PBO en la multiplataforma.
2: Dentro de esta casa hay tantos
0: regresamos luego de la pausa.
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0: 1:38. 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

0: Bienvenidos amigos, nuevo bloque de nuestro programa, exactamente la 1 de la tarde con 41 minutos. Vamos a disfrutar en esta parte de nuestro programa de algo que está ligado a la música. Hace un ratito estábamos hablando de la danza y cuán importante es la música para los seres humanos. Se sabe que a través de la música uno puede sanar también. Existen las terapias de música o las musicoterapias que permiten que la gente pueda recuperar su salud. La mente está de aniversario. Nicolás Duarte y Ricardo Vice nos acompañan, integrantes de esta tremenda agrupación, a quienes le damos la bienvenida.
1: Muchísimas
0: Ricardo,
1: gracias.
0: Bienvenido. Nicolás, bienvenido.
1: Muchas gracias por la invitación. Es un honor estar acá.
0: Ricardo y Nicolás, háblenme de la agrupación. Háblenme de este aniversario, háblenme de este gran evento. La convocatoria ya está abierta, es un acontecimiento.
1: Sí, bueno,
0: partimos.
1: Estamos celebrando la suerte de haber tenido, vamos, 20 años tocando en vivo con la mente. Si bien la mente se forma a finales del 2005, comenzamos a tocar en junio del 2006. Uh-huh. Estamos cumpliendo 20 años y lo estamos celebrando como se debe, en una gran fiesta este sábado 12 de septiembre en el Bianca, ¿no?, de Barranco. 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
2: en digitalticket.pe.
0: En Digital Ticket.
2: Digitalticket.pe. Estamos muy contentos. De hecho, creo que es un logro para celebrar que cualquier banda de rock independiente en este país llegue a 20 años. Estamos sorprendidos. Sí. Ha sido 20 años de aprendizaje, de vivencia con otros músicos, con otras bandas, y de conocer mucho a la gente, al público.
0: Y superando la pandemia también, que golpeó a todos, ¿no?
2: La pandemia nos hizo guardarnos un rato. Regresamos en el 2023, y desde ahí no hemos parado. De hecho, estamos ahorita también trabajando en un nuevo disco. Y lo bonito de esta fecha es que estamos haciendo un repaso histórico de la mente. La mente ha tenido muchas... Cada vez que sacábamos un disco era como una nueva temporada, sí, con un poco variación de sonidos, de propuesta hasta escénica, ¿no? Y en esta ocasión estamos reclutando a Los Vientos nuevamente, hace un concierto con el elenco a full. Y además tenemos unos invitados bastante especiales para la noche. Lo que hace que sea una fiesta especial de celebración, no es un concierto cualquiera.
0: Pero es una banda también, porque estás hablando de Vientos. ¿Cuántos integrantes hay?
1: Somos 6, más los 2 Vientos, claro, somos 8. Pero comentaba Nicolás, estamos con unos invitados
0: una Big Bang, entonces.
1: Han sido muy cercanos a los 20 años de la mente, ¿no? Sí. O sea, que durante algunos años han participado con nosotros en algunas canciones como la gran Laura Pacheco, la reina del arpa.
0: Ajá.
1: Con quien tuvimos el honor de grabar y de tocar en vivo muchas veces.
0: Laura Pacheco reconocida.
1: Claro,
0: sí, claro. Tremenda artista.
1: Entonces es nuestra gran primera invitada para esa noche del 12.
0: Aparte de Laura, ¿quién más está?
1: Va a ir Pochi Marambio con su hija Raquel.
0: Pochi Marambio,
2: una leyenda. De hecho, claro. Pochi para nosotros es un invitado que celebra no solamente los 20 años de la mente, sino también nuestra niñez musical, nuestro camino
0: Tierra
2: en la música.
0: Sur, pues, ¿no?
2: Claro, nosotros escuchábamos mucho Tierra Sur de chicos. Tuvimos la suerte de estudiar en el mismo colegio que sus hijos, entonces teníamos cerca a su familia y su música. Y es un poco la idea de celebrar no solamente nuestros 20 años, sino todo lo que nos ha llevado a ser músicos en esta vida, ¿no? Y Pochi es una parte fundamental de su historia.
0: Personaje,
2: ¿no?
0: Sí. Personaje.
2: También está Aco, que es un
1: Arturo Aco, ¿no?
2: Un representante del hip hop, de la movida urbana peruana.
0: Muy capo. Reciente,
1: bien contemporáneo es él.
0: La nueva onda.
1: Pero él, lo bonito de personajes como él es que hemos dividido como épocas de la mente, ¿no? Entonces, claro, Pochi es el invitado histórico porque es una influencia de siempre. Lo de Laura es como una compañera también nuestra que extrañamos hace mucho tiempo tocar con ella, pero lo de Arturo es bonito porque lo de Aco es bonito porque cuando éramos... desde el 2010 hacemos un formato de concierto que se llama La Matiné de la Mente, en el que convocamos a las familias y a los niños. Entonces él iba y abría los conciertos y ahora hay muchos chibolos que de esa época tenían, no sé, 6, 7 años que ahora han crecido
0: ya nos cruzamos
1: en los conciertos en los mayores de 18 y todas esas cosas.
0: Ya entran con DNI.
2: Ya tienen DNI, claro.
1: Y verídico.
2: Ya los tasó la SUNAT también, todo.
0: Antes entraban de la mano con los papás, ahora van solo.
1: Las matines van de la mano con sus papás todavía.
2: Nos pasa mucho que se nos acercan ya adultos, pues de 20 y tantos años, nos dicen, yo la primera vez que fui a un concierto de la mente tenía 7, 8 años.
1: Claro.
2: Entonces esos 20 años también suponemos que va a convocar gente de todas las generaciones, ¿no?
1: Claro.
2: Y eso es bonito porque A nosotros nos ha pasado exactamente eso. Empezamos a tocar y eran nuestros amigos los que nos veían, ¿no? Después eran los hermanos menores nuestros amigos, después sus hijos.
1: Claro, ahora ya te hacen sentir viejito. Claro. Ah, tú eres de la mente, tío. Ah, chévere.
0: Ah, mi papá es el tío de la mente. Claro,
1: mi papá escuchaba eso.
0: Claro. Mi abuelito también.
2: Mi abuelito.
1: No, ahí no.
0: Ya vas allá.
1: Bueno, claro, de eso. Sí, ojalá, sí, ojalá hecho, que estemos ojalá, acá.
2: La mente
1: ojalá
2: tiene que la para vida, rato.
1: Claro, para los 40
0: ojalá,
1: años.
0: Sí, ojalá que la vida les permita seguir en esto, ¿no? Sí, y sí. Estamos hablando, me llama la atención el título, ¿no? Que ustedes le han puesto, porque en la época, o sea, hace 20 años, de repente un poquito más. O sea, decir, oye, qué bueno, es decir, qué monstruo, ¿no?
2: Claro.
0: Y ustedes le han puesto los años monstruo. Así.
2: Sí, claro. Sí. De hecho, en la primera época de La Mente, cuando empezamos a tocar, trabajábamos unos comerciales que eran una suerte de parodia de películas antiguas, etc., utilizando las redes que estaban recién en auge. O sea, acababa de aparecer el YouTube o el uso del YouTube masivo acá en el Perú. Y nosotros colgábamos estos videos anunciando nuestros conciertos, donde doblábamos la voz de películas pues, clásicas para nosotros y series clásicas, ¿no?
1: Sí,
2: o sea,
1: sí, sí.
2: Alf, La Pequeña Maravilla, Star Wars, todo eso que nutrió nuestro imaginario.
0: Sí.
2: Y utilizábamos mucho el término monstruo, ¿no? Era cómo nos referíamos a nosotros mismos, al público, a la gente.
1: Monstruo, mostra.
2: Claro, monstruo, claro. Mostra.
1: Y hermostrada era comunidad.
2: Claro, hermandad era demostrada.
0: Hermostrada, y claro,
2: es que en un momento varió. Y de monstruo pasó a hermostro, que era ya un calificativo de la estética de nuestros seguidores.
0: Claro, que tienen hermoso.
2: Hermoso. Son hermosos, pero son monstruos. Pues.
0: Claro.
2: Son monstruos hermosos.
0: El superlativo de monstruo es hermoso.
2: Hermostro,
0: está
2: sí.
0: Bien, compadre.
2: Y nada, lo hemos utilizado como para que la gente reconozca que va a ser una fiesta llena de nostalgia, y pero también de harto punche, ¿no? Porque La Mente es una banda que creo que en vivo se disfruta mucho por la energía que tiene y

0: vidas.
1: Sí, es un gran ejercicio, y como lo que tú decías al principio, ¿no? Es un gran ejercicio físico, pero también espiritual, emocional, sí, porque emocional. La música tiene esa, ese poder, sí, de efectivamente pasas la página como después de un show así, ¿no?
2: Mira, es impresionante. Yo he tenido hace un ratito a un artista cubano. Su hermana es cantante. Y él ha recordado a su hermana y me decía fuera del micrófono, y gracias por este detalle. Él me dice, he viajado a mi tierra, porque él es cubano de nacimiento. Y en un minuto que estuvo al aire la canción, pues ahí la ha regresado a su espacio. Y es la añoranza de una persona que tiene ya casi 15 años viviendo en el Perú, claro, y extraña su tierra, extraña a la familia.
1: Claro.
2: Como una canción, ¿no? Que suena un minuto, te puede llevar. Imagínense ustedes que están sobre el escenario más de una hora.
1: Claro.
2: Por un concierto con ustedes dura hora y media, mínimo.
0: Sí, ese día va a durar como dos.
2: Imagínate, malos invitados.
0: Van a tener que llevar su lonchera consistente.
1: Y polo de recambio también.
2: Y su almohada, por las dudas.
1: Sí. Porque no, la almohada no la van a necesitar. No la van a necesitar.
2: No, pero de repente ya...
1: Van a dormir parados.
2: De todas maneras. No, pero en realidad un show de la mente siempre es atractivo. Como dices, esto es mucha energía, es muy buena onda. Aparte van a tener invitados. Intuyo que las familias o familiares de ustedes van a estar ahí también.
1: Sí, sí.
2: O sea, va a ser una gran celebración, porque 20 años son 20 años.
1: También. Hemos elegido una casa grande también para eso. Bianca es grande. Bianca es un local, ¿no?, grande.
2: ¿Qué capacidad tiene Bianca?
0: Como 800 personas.
1: 800 personas, sí.
2: Medio,
1: sí.
2: Lima.
1: Medio Lima, sí. Y además,
0: toma, Galena.
1: Bien céntrico ese local. Yo la verdad que no lo conocía de nombre, pero...
0: Siempre pasamos por ahí y nunca lo vimos.
1: Queda a media cuadra de la Plaza de Barranco. O sea, es un lugar con muy buen acceso, muy buen espacio y que tiene muchas características positivas, como el sonido, por ejemplo, ¿no? Es cómodo. Entonces,
2: claro,
1: es un bonito espacio para celebrar 20 años de la mente.
2: Sí, y yo les recomiendo a todos los que... quieren ir a este espectáculo, quieren disfrutarlo, que tomen la previsión de comprar las entradas con tiempo.
1: Sí, compren las entradas
2: de shows.
0: Ya. Hay como que varias épocas de entradas, ¿no? Y los precios van subiendo.
2: Hay preventa.
0: Han comenzado en 79 soles, de ahí 90, 80, se va hasta 1.500, 2.000, 3.000
2: no
0: dólares
2: más. Sí,
0: en la puerta.
1: Ya sabes
2: que... Plin.
1: Claro. Bien, ya, petó. Las entradas están a la venta. 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
2: Esas son más caras. 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
1: 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Así que nada, pues si la gente está ajustada, que es lo que suele pasar, si está aguja.
2: No esperen la de 1.500.
0: Aprovechen, claro.
2: Aprovechen ahorita y no se compliquen la vida en la puerta pagando 1.500
1: 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Sí, sí, sí. Aprovechen fin de mes que no les pagan y compran su entrada.
2: Claro.
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2: Y te aseguro. Claro. Y ya tienes el lugar, porque esta celebración es con los invitados que ustedes van a tener, con Laurita, con Poche, con Arturo, más ustedes sobre el escenario, incluyendo los vientos.
0: Ah, y están también como, van a ir como warm-up o teloneros, no es, sino bandas invitadas.
1: Calentamiento,
0: previas,
1: claro,
0: como
1: sí.
0: Un calentamiento.
2: Un precalentamiento.
0: Telmo y Willow, que es un dúo de DAP.
2: Ajá.
0: Que incluye al bajista de nuestra banda, Telmo.
2: Ya.
0: Yeah. Y va a estar Bay Rareto, que es una especie de... Es una orquesta de cumbia.
1: Cumbia, ¿no?
0: De cumbia,
2: pero Rareto, no es Bareto.
0: No, no es... Ray... No es, tampoco es... Tampoco es Rey Barreto.
2: Tampoco es Rey Barreto.
0: Es lo mismo que Rareto. Las tres les hice yo. Es Bay Rareto, como rarito, claro, pero Bay Rareto.
1: En italiano.
0: Rareto.
1: Sí, Rareto. Y también va a estar el DJ Alan Malcolm poniendo música. Va a ser una fiesta que va a empezar temprano, va a terminar tarde y que va a estar llena de música y de felicidad.
2: No tiene nada que ver con el percusionista Ray Barreto.
0: No, o sea, claramente le ha tomado una influencia al nombre,
2: claro,
0: a la fonética. Yo no sé, a mí también creo que coincido con tu expresión, me parece medio confuso, pero bueno, sí, ahí a los muchachos que se den cuenta por ellos mismos.
2: Es un tema de ellos también,
0: claro,
2: ¿no?
0: Sí, claro.
2: ¿Por qué complicarnos nosotros,
0: exacto,
2: la vida?
0: Exacto,
2: ¿no?
0: Exacto, exacto.
2: Nosotros tenemos que vender entradas, ¿no?
0: Exacto,
2: para
0: sí.
2: Para el,
0: sí,
2: evento.
0: Sí, totalmente.
1: Tal cual.
0: Y esto es una banda que viene con furia y está bien, bacán,
2: está
0: porque
2: bien, está bien.
0: Están empezando y cultivan música propia y hacen covers también de la
2: habrá
0: cumbia
2: que ver,
0: clásica
2: ahí
0: amazónica.
2: Para ver a Rareto, que va a estar ahí.
1: Va Rareto, a Telmo Willow. O sea, va a haber reggae, dub, cumbia. Claro.
0: Y después nosotros que entramos con todo a la vez.
1: Nosotros entramos con todas las cremas.
2: Claro, con todas las cremas. Sí. Harta papa.
1: Harta papa y ají.
2: Y ají para llevar. Señores, muchas gracias. Un placer tenerlos en el programa.
1: Gracias.
2: Éxitos totales en estos 20 años, que sean 40 y 60, hermano.
0: Ya nos veremos dentro de unos 20 años más.
2: Seguro, aquí conversamos. Gracias, amigo. Y no cuento la anécdota del colegio.
1: No, no, no.
2: Esa la dejamos
1: ahí. Ya tienes su entrada en 1.500.

0: 1:55.
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1: Un nuevo asesinato golpea a las comunidades indígenas de la Amazonía peruana. Américo Pascual Tomilla, ex jefe de la comunidad nativa Onconashari y perteneciente al pueblo Ayaninka, fue asesinado en el distrito de Yurúa, región Ucayali. De acuerdo con la organización regional Airesep Ucayali, Orau, el líder indígena realizaba labores de vigilancia y seguridad de su territorio ancestral cuando detectó la presencia de personas ajenas a la comunidad. Según la denuncia, estos sujetos estarían ingresando al territorio para realizar presuntamente actividades relacionadas con la extracción de aceite de copaiba. El encuentro terminó en un enfrentamiento. Américo Pascual recibió varios disparos y murió en el lugar. La organización indígena sostiene que el líder ya había advertido previamente sobre la presencia de colonos y terceros dentro del territorio de Onconashari.
2: Que cada uno de nosotros que estamos aquí, amigo, no te has ido lejos. Estás dentro de nuestros corazones. Y por ti y por todos nuestros compañeros que se han ido por defender nuestros territorios. Los territorios son nuestras vidas, nuestras aguas. Sé que te has ido no por un camino malo, sino por un camino que nosotros siempre hemos luchado.
1: Tras el crimen, la ORAU pidió al Ministerio Público y a la Policía Nacional una investigación inmediata que permita identificar, ubicar y capturar a los responsables ante el temor de nuevos hechos de violencia.
3: Hacer notar nuestra indignación como movimiento indígena amazónico del Perú. El día de hoy se suma más un hermano más que nos deja, pero nos deja defendiendo los derechos territoriales. Y es nuestro hermano Américo Pascual. Y queremos decir a las autoridades, a los organismos internacionales de derechos, que ni una vez eso para, porque no podemos en nuestro país viviendo de miedo, viviendo como si no tenemos territorio. Por eso decimos que se suma 38 hermanos muertos solamente por defender la Amazonía, y tenemos que unirnos porque parecería que no tenemos gobierno, no tenemos justicia, pero sin embargo estamos aportando mucho al mundo, y por eso que de una vez se paro, queremos justicia para nuestros hermanos.
1: Las organizaciones indígenas advierten que las comunidades de Yurúa enfrentan una situación de especial vulnerabilidad debido a la limitada presencia del Estado, el ingreso de terceros y las actividades no autorizadas dentro de sus territorios. La senadora Ruth Luque pidió al gobierno adoptar medidas frente a la inseguridad que afecta a los territorios indígenas y a los dirigentes que ejercen labores de defensa territorial. La exigencia de las organizaciones es concreta: que se esclarezca el asesinato, se sancione a los responsables y se garantice la seguridad de las comunidades y sus líderes.
4: ¡Justicia para Américo!
5: ¡Justicia!
4: ¡Justicia para Quinto y Noma!
5: ¡Justicia!
4: ¡Justicia para Sahueto!
5: ¡Justicia!
4: ¡Justicia para defensores y defensoras!
5: ¡Justicia!
1: Cuatro personas perdieron la vida y otras dos resultaron heridas tras un violento accidente registrado en la carretera que conecta a Ucayacu con Tocache. El choque ocurrió cerca de las 6 de la mañana de lunes en el kilómetro 10 de la vía longitudinal de la Selva Norte, en jurisdicción del distrito de José Crespo y Castillo. El impacto involucró a un camión Hino y un automóvil Toyota Yaris. Cuando la policía llegó al lugar, encontró dentro del vehículo menor al conductor y a tres pasajeros sin signos vitales. Entre las víctimas encontraban Joel Gómez Trinidad, de 28 años, David Wilfredo Sumarán Maiz, de 53, y Flor Jara Vidal, de 47 años. La cuarta víctima era un menor de 12 años. Bomberos, serenos, policías y personal de salud participaron en las labores de rescate. Los cuerpos fueron retirados después de la llegada del médico legista y de los especialistas encargados de las pericias de tránsito.
6: Thank you.
0: música o al lado, ¿no? Vamos a
1: cuidar. La tragedia también dejó dos sobrevivientes, una mujer de 26 años y un niño de apenas 6 añitos. Ambos fueron trasladados inicialmente al establecimiento de salud de Aucayaco y posteriormente evacuados al hospital de Tingo María debido a la gravedad de sus lesiones. El menor presenta una contusión y una fractura de fémur. Permanece internado en la unidad de cuidados intensivos bajo monitoreo permanente. Mientras tanto, el conductor del camión de 33 años fue detenido por la policía por su presunta vinculación con el accidente, que es investigado inicialmente como un caso de homicidio culposo. El detenido aseguró que el automóvil habría invadido su carril. Sin embargo, esta versión todavía debe ser contrastada con las evidencias recogidas en la carretera y los resultados de las pericias. La policía busca establecer ahora cómo ocurrió exactamente la colisión y determinar las responsabilidades que correspondan. El dengue ya cobró sus primeras víctimas mortales en La Libertad. Un hombre de 31 años y un adulto mayor de 78 fallecieron tras presentar complicaciones asociadas a esta enfermedad. Según informó el gerente regional de salud, Gerardo Florian, el paciente más joven era natural del distrito de Chao, en la provincia de Virú, considerado actualmente el principal foco de infección en la región. Esta localidad acumula alrededor de 2.600 casos confirmados. El hombre padecía además asma bronquial crónica y la segunda víctima era un médico cesante de 78 años procedente de Ciudad de Dios, en la provincia de Ascope, donde recientemente se registró un brote de dengue. De acuerdo con la Jereza, ambos pacientes se automedicaron y buscaron atención cuando su estado ya era crítico. Uno de ellos tuvo que ser trasladado al Hospital Belén de Trujillo, pero pese a los esfuerzos médicos, no logró sobrevivir.
6: Nosotros tenemos más de 4.600 casos en la actualidad. Lamentablemente, vuelvo a repetir, tenemos dos fallecidos, ¿no? Un fallecido de Chao. Quiero aclarar, había mencionado dos, pero en realidad es uno de Chao y uno de Ciudad de Dios, que pertenece a Pacasmayo. Había un tema de coordinación allí, porque Ciudad de Dios también existe en Chao. Y estos dos pacientes fallecidos son pacientes de salud que han llegado a los establecimientos de salud ya en un estado crítico, que habían pasado sus estadios previos automedicándose y lamentablemente llegaron ya críticos al hospital. Tratamos de hacer lo posible de salvar la vida y lamentablemente no se pudo, pero hay que resaltar acá un tema importante. Seguimos teniendo la resistencia por parte de la población para poder eliminar inservibles. Seguimos teniendo la resistencia de la población para poder ingresar a su domicilio. Tenemos más del 60% de la población que no nos permite ingresar a su domicilio. Por lo tanto, mientras yo persista con el Aedes aegypti en mi casa, el vecino se puede contagiar. Aquel vecino que abrió su puerta se puede contagiar porque su demás vecino decidieron no abrir la puerta o no eliminar inservibles o no tapar los tanques de agua, que justamente conlleva a que aumente los zancudos. El problema no se soluciona fumigando, quiero dejar bastante claro a la población, la fumigación no es la solución es erradicar el dengue. ¿De qué manera? Tapando los tanques de agua, eliminando los inservibles, erradicando el Aedes aegypti, que eso nos va a ayudar a poder disminuir los casos de dengue. En todas las provincias. En todas las provincias de la costa de la región La Libertad tenemos esa resistencia. Tenemos en Chao Virú, 60% de casas renuentes y cerradas. En Trujillo, El Porvenir, que tiene incidencia de mayor cantidad de casos, casas renuentes y cerradas más del 60%. En Ascope, 50%. En Pacasmayo, 50%. En Chepén, 50%. Entonces, ¿de qué podemos decir el trabajo de salud? No solamente es del personal de salud, no solamente es del sector salud, del gobierno regional o del gobierno local. También tiene mucho que ver la población. Si yo en mi casa sigo teniendo inservibles, si yo en mi casa sigo teniendo tanques de agua sin tapar, lo que va a conllevar es que persiste el zancudo y por lo tanto persiste la enfermedad del niño.
7: ¿Estas dos personas fallecidas de qué edad son?
6: 31 años y 75 años de edad.
7: ¿Ambos hombres o hombre y mujer? Ambos son hombres.
6: Entonces aquí llamando a la reflexión, vuelvo a repetir, o sea, si yo tengo fiebre, dolor de cabeza, si tengo escalofríos, si tengo malestar general, si tengo dolor articular o dolor muscular, de manera inmediata acudir al establecimiento de salud y evitar automedicarse. Y acá, llamado a las farmacias, por favor, dejen de vender medicamentos sin autorización o prescripción médica, porque si van a persistir, yo les voy a caer y voy a cerrar esas farmacias.
1: Ante este escenario, las autoridades sanitarias Reyes hicieron un llamado a la población para evitar la automedicación y acudir oportunamente a un establecimiento de salud ante síntomas como escalofríos, fiebre y dolor en las articulaciones. Pero el control del dengue enfrenta además otra dificultad, la resistencia de algunas familias a permitir el ingreso de las brigadas sanitarias. El gerente regional de salud informó que en aproximadamente el 60% de las viviendas visitadas, los propietarios no permitieron que el personal ingresara para realizar las labores de control. Las brigadas buscan identificar y eliminar los criaderos del mosquito Aedes aegypti, transmisor del dengue. Sin embargo, las autoridades advierten que esta área requiere la participación de las propias familias. La preocupación aumenta en la libertad debido al crecimiento de casos registrados este año. Por ello, Salud insiste en que la detección temprana y la eliminación de criaderos son claves para evitar que más pacientes lleguen a una condición grave. Un nuevo operativo contra la minería ilegal en la provincia de Pataz, en La Libertad, terminó con la intervención de dos hombres y el decomiso de un importante arsenal de armas y explosivos. La operación, denominada Sol Naciente, se desarrolló en una zona agreste y pedregosa, donde las fuerzas del orden ubicaron un campamento instalado cerca de una bocamina. En el lugar se encontraron 9 armas de corto y largo alcance, además de 293 municiones. Según el reporte difundido por el Comando Unificado Patas a través del Comando Conjunto de las Fuerzas Armadas. Pero el mayor riesgo estaba en los explosivos. Durante la intervención fueron encontrados 52 artefactos explosivos, entre ellos 31 cartuchos de dinamita. También se decomisaron chalecos antibalas, cargadores y placas de protección balística, elementos que evidencian el nivel de seguridad con el que operaba este campamento. La intervención se produjo en una zona de difícil acceso. Allí se habían levantado construcciones rústicas utilizando palos de madera calamina. Según las autoridades, estos ambientes eran utilizados para almacenar herramientas, combustible, explosivos y otros materiales relacionados con la extracción de minerales. El hallazgo de armas y material explosivo en las inmediaciones de una bocamina pone en evidencia los riesgos asociados a la actividad minera ilegal en esta provincia liberteña. Los dos intervenidos fueron trasladados hasta una base policial de la zona, donde quedaron a disposición de las autoridades para las investigaciones correspondientes. La operación forma parte de las acciones que se vienen desarrollando en Patas para combatir las actividades vinculadas a la minería ilegal y la presencia de grupos que utilizan armas y explosivos en las zonas de explotación.

0: Hola Mauricio, una consulta. ¿Qué puedo hacer cuando las ventas de mi negocio se estancan a pesar de que esté bien organizado?
1: Mauricio, me preguntan, las ventas de mi emprendimiento se han estancado y ya no crecen. Es más, las ventas están empezando a caer. ¿Qué hago? Aquí te mandamos unos 3 tips, por lo menos, para que prendas la alerta en el mundo de los negocios, en el mundo del marketing, en el mundo de las ventas. Ahí va. Recomendación número 1. Es lo que se llama en administración el famoso FODA, fortalezas, oportunidades, debilidades, amenazas. Empecemos a escribir qué está pasando con tu producto o con tu servicio o con lo que estés ofreciendo. ¿Por qué las ventas se han estancado o, peor aún, las ventas están empezando a caer? En este FODA, por ejemplo, vamos a debilidades y amenazas. En las debilidades, ¿qué está pasando en el mercado con productos similares al tuyo? ¿También están cayendo o simplemente es que tu producto es el único que está cayendo o estancado en las ventas? Analiza específicamente los beneficios, el precio que tiene la competencia frente a tu precio. También evalúa dónde están exhibidos estos productos, están más cerca del cliente. En el tema de las redes, que es importantísimo hoy en día, ¿estás haciendo un buen contenido, un contenido atractivo o lo que le llaman ahora TikToks? Estas promociones, estas publicidades, tanto en Instagram o como en TikTok, tienen los famosos ganchos. Recuerda que hoy en día la gente ve demasiado rápido una imagen, una publicidad, una promoción. A veces se queda hasta 2 o 1 segundo. Ahí es donde tienes que atrapar. Y hoy en día hay muchísimas referencias que te pueden ayudar a dar ideas. Pero sigamos un consejo más para que tus ventas no se estanquen ni caigan. Siguiente tip. Esta recomendación es muy importante porque a veces uno se apasiona o se pone terco con el producto que le agarra un cierto cariño, ya sea porque lo ha creado o ha encontrado el proveedor perfecto en las condiciones cómodas, lo que le llaman situación de confort. Porque a veces ha llegado el momento de cambiar el producto que vendes, modificarlo o simplemente cambiar de rubro. Tienes que analizar y meterte bien antes de tomar esa difícil decisión. A veces el producto o servicio que uno ofrece por los cambios del mercado, que es tan dinámico, ya dejó de ser atractivo. Así que métele bien, como decimos aquí, a la pensadora y fíjate si ha llegado el momento de cambiar el producto o servicio o cambiar de rubro. Eso ha sido todo por el día de hoy. Nos vemos en Business on Business con Mauricio Díez Canseco. Hasta la próxima. Chao.

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0: esta noche en Combaters.
1: Me están haciendo preguntas sobre algo que se ha publicado en un semanario.
0: Presidente Keiko Fujimori responde supuesta relación con empresario Damián Valenzuela.
1: Hace tiempo me inventan relaciones, pero yo ya he señalado claramente que a partir del 28 de julio de este año, mi compromiso es con el Perú.
0: Además, empresario argentino envía carta notarial a periodistas del semanario Hildebrand en sus 13. Requiero cese inmediato de difusión de información falsa y agravante. Querella por difamación agravada. Y también, Poder Judicial dispone renovar búsqueda y captura internacional de Betsy Chávez Chino.
2: Hola, ¿qué tal? ¿Cómo están? Buenas noches, bienvenidos a Combate por PDO. A ver, esta cuestioncita de Keiko, yo creo que ha sido muy mal llevada por ella y por su entorno, pero en fin, no puede decir que está mal asesorada, acá no vale asesores, acá no es falta de experiencia, es falta de criterio simplemente, ¿no? Ella no tiene por qué negar una relación sentimental porque no tiene nada de malo, si quiere mucho, si quiere de costado, si quiere de frente, si lo ama con locura, pasión o frenesí, no es problema, eso no es de interés público. Lo que sí es de interés público es si este señor argentino, que sí es enamorado de Keiko, o cuando menos lo ha sido en esas fechas, no hay ningún negocio en el Perú, no hay más nada. Se acabó, San, se acabó. De ahí que el argentino le haga la grulla a Hildebrand, que lo empelote, que lo agrande. Escúcheme, Hildebrand es como un petipán. ¿Qué pasa cuando un petipán lo tiras en un balde de agua? Crece. Entonces, el argentino es sonso, porque es argentino, todos los argentinos tienen un nivel de pendejada que choca con cuando hay una base más peruanidad. El chato Hildebrand sería feliz si lo quería. ¿Sabe por qué? Porque la querella es de parte. Entonces, el que dé el impulso a procesar a la querella, cosa que no le han avisado al señor argentino, es él. Entonces, si lo querella, bueno, que tiene que pasar la querella, no creo que haya mérito para querella o para difamación, ni para calumnia, pero ya, vamos a decir que lo acepte el juez. Entonces van a tener que ir las sesiones, pues. Y el argentino va a tener que salir con abogado, sustentar, Hildebrand con su abogado, y el chato se va a victimizar y lo va a transmitir. Va a ser un show para Hildebrand. Le vas a dar vida. Quiero que entiendan, ¿cómo se llama esta revista Hildebrand? La leen en la esquina de la casa de Hildebrand y ya se acabó ya. Hace un PDF y el chato pide yape. No lo lee nadie. No tiene mayor poder, le vas a dar poder si lo querías, ese es punto uno. Punto dos, Keiko tiene que entender que uno no puede ocultar lo inocultable. Cuando Alan García lo acusaron, entre comillas, porque no era acusación, de tener un hijo, ¿qué hizo Alan García? Pero un momentito, sí tengo mi hijo. ¿Cuál es el problema? ¿He tenido una relación extrema terminal? Sí, una señora de altas cualidades, y ya está, con Pilar Núñez al costado. ¿Se acabó o se desinfló la vaina? Kuczynski, y vamos a recordar, cuando asume la presidencia de la República, Al palco presidencial de Kuczynski estaba Nancy Lange, su nueva esposa, porque antes tenía una primera señora, la chibola, que nunca más vino, y estaba las dos hijas mayores del señor Kuczynski. Nunca vino Pedro Pablo Kuczynski. Yo no sé si fue el buen padre, mal padre, si tu papá es presidente de un país, como que vas, ¿no? Y el que estaba atrás, ese era chileno conche, con careche. Nadie daba quién era este pata, porque no era el esposo de ninguna de las hijas. Bueno, resultó ser el socio de Kuczynski, encargado de manejar Westfield. Hasta el día de hoy no sale del problema y el chileno Conché ya se largó. Así que no hay que ocultar lo que no tiene por qué ser ocultable. El amor siendo humano tiene algo divino. No amar, amar no es un delito porque hasta Rockefeller amó. Y si el cariño es puro y el deseo sincero, ¿por qué robarme, quieren, mi querido Bruno, la fe del corazón? Ay, ay, ¿qué tal? ¿Cómo están?
3: Hola. Bien, bien, bien.
2: ¿Cómo estás? ¿Te acuerdas del colegio o no? Cuando mandábamos el plebeyo. Está bien. A ver, ¿tú tienes una opinión del tema del afer Keiko, Hildebrand, Urraco, no sé qué? A ver, cuéntame cómo la ves tú.
3: No, yo tengo una opinión, pero lo que pasa es que el paralelo entre este señor con con la pareja de Keiko, no, yo creo que no se puede hacer un paralelo. Él ha sido socio, él no ha sido novio, saliente, ni estaban giliando, como dicen ahora.
2: No, no era socio.
3: ¿Sepúlveda?
2: No. El único dueño de Westfield era PPK.
3: Él era su operativo. Claro, pero es una relación de negocios.
2: Está por eso. Si no hay negocio, no pasa nada. No hay noticia. Claro. Se acabó.
3: Porque yo creo que Keiko tiene todo el derecho a enamorarse. Mira, hasta choques y fugas puede tener.
2: ¿Sin amor?
3: No hay ningún problema. O sea, tú no vas a... Nadie va a decirle a ella de quién se debe enamorar, con quién tiene que salir. Finalmente, el amor... Uno no sabe en qué momento nace, Philip.
2: Siento un poco de nace. O de repente es pasión.
3: De repente es pasión, claro. De repente es una simple atracción.
2: Una noche de copas. Una noche loca.
3: O de repente, como dicen ahora, de repente está en salidas.
4: Nada más saliendo. Nada más, saliendo. Nada más.
2: De repente
4: nada
2: más en traje, salidas. Acá el señor tuvo un romance antes de casarse con Olga Sumarán, él tuvo un romance con María Conchita Alonso.
4: Por ejemplo.
2: Y se acaba de enterar Olga Sumarán. Y no pasa nada. Claro, ¿entiendes? No pasa nada. El show business es una cosa y el tema político y el tema legal es otra.
3: Es sí. Correcto.
4: A ver, mira, está claro que la vida privada de un presidente de la República es relativa. Personifica la nación, sus decisiones influyen en 33 millones de peruanos si es que algo hace mal. Tiene que analizarse perfectamente bien quién se le acerca al presidente de la República. Los filtros, me parece, y ahora con toda la tecnología, Philip, por favor, si alguien se te acerca, una googleada y sabes perfectamente bien de qué pie cojea. Doctor, ahora, ¿cómo este personaje, cómo este personaje que se sabe desde hace mucho tiempo, con toda la carga que tiene, ha podido tener tanta influencia o llegar tan cerca del entorno presidencial? ¿Dónde están los filtros? Vive el amor, vive el amor.
2: Perdón,
4: que se enamore y se sigue enamorando.
2: La señora esposa, la esposa de hoy, de Tito Rockefeller, cuando recién comenzó a salir, las amigas, la tía, la prima, mira bien que ese tiene boquito.
3: No,
2: ese es un mujeriego.
3: No había
2: tiquito
3: Google.
2: De
4: no, había, no había Google.
2: Y tu esposa se casó contigo y la más feliz.
4: A lo que voy es que ahora, y siendo ella la presidenta de la República, se tiene que tener mucho cuidado de quién se acerca al entorno. Mira, hay un caso emblemático que le pasó a Javier Milei. Se le acercó un grupo de muchachones que te vendían ese tema de Bitcoin. Uh-huh. Y mira el problemón en que se metió. Habló del Bitcoin y se metió un problemón que hasta ahora los vienen acusando y denunciando. Eso es que no tiene filtros el presidente de la República. Ningún gracioso se puede acercar tanto al presidente de la República si es que antes no está escaneado debidamente.
2: Y además, ella sabe perfectamente que para Hildebrand o para, no sé, Rosa María o para Gorriti, la luz ámbar en Keiko pues es una bomba atómica para ellos.
3: Correcto.
2: O sea, el más mínimo error te lo van a sacar en cara. Eso es lo natural. Keiko tiene que ser el ejemplo que siempre le digo, no me hace caso. ¿Cuál fue la última mujer de Alberto Fujimori?
4: Una canadiense.
3: Una japonesa, ¿no?
4: No.
2: Satomi Kataoka.
4: Ah, sí. Claro.
3: La japonesa.
2: Y habrá que ver si era su esposa o era la cajera. Pero cuando Fujimori fue
3: era la cajera.
2: 10 años,
3: ¿ya?
2: No se le conoció nada.
3: Ok.
2: Ni a nivel de chisme. El okay. Chino era un artista. Entonces,
3: ya, pero una cosita,
2: no me vas a decir que era una zeta.
3: Ok, pero vamos por partes. Ok, hasta donde tengo entendido, esto es una relación... que bueno, vamos a llamar una relación amical, lo que quieras.
2: Amigos con derechos.
3: Si quieres, ok, pero nace desde creo que en el mes de enero, ya no era presidenta. Entonces hay mucha gente con la que ella ha tenido determinadas relaciones, cualquier persona. Ahora, que la están relacionando, pero ella ha negado la relación.
2: Que lo niegue, normal.
3: O sea, la están relacionando, o sea, hasta ahí yo creo que llega la historia, ¿no?
4: Exacto.
3: No hay más.
4: Yo en principio le creo a la presidenta.
3: Yo también le creo a ella.
4: No tendría por qué mentir.
3: Y ahí dice,
4: no tendría que ser la de Toledo, de negar una hija, por ejemplo. Ella está diciendo que no
3: tiene
4: nada.
3: Es muy diferente, ¿no?
4: Pero es vida privada también. Y en este caso tenemos dos ejemplos claros. Philip redactó uno preciso, Alan García. Ya la leyenda urbana estaba condando, todo el mundo hablaba de la criatura. Alan solucionó el problema en dos patadas. Se puso frente a la cámara y dijo, sí, tengo un hijo al cual quiero mucho. Y al costado la esposa, maestro. Toledo negó y le reventó el paquete.
2: Toledo dijo que no la conocía de Lucrecio y debía 3.000 soles en el escarabajo.
4: ¿No? Entonces, este tema se maneja muy sencillo. O eres sincero, o y en este caso, yo le creo a la presidenta,
3: yo también le creo.
4: Ahora, si mañana más tarde me sale un contratito de una empresa relacionada a la Argentina,
2: perdón,
4: se acabó la presidenta.
2: Yo no le creo, yo sí sé que es su mariachi, su machete, su choque fuga, su tachangó, pero eso a mí no me importa porque... Yo
3: señor. Touch and go.
5: Touch and go, pues, hermano. Escúchame. No es mi amiga, no es mi hija, no es mi hermana, no le debo plata, no hay ningún problema. Ella, presidente del Perú, no quiero. Ya pero, tenemos escucha, pero, todos los problemas.
3: Pero si vamos a ponernos así de suspicaces, le vamos a espantar los galanes. Porque es, cualquier persona que se le acerque no va a poder, pero ni venderle un caramelo de limón, ni siquiera al camarógrafo Canal 7.
4: Exacto. Pero ese es su destino. Exacto. Ella apostó por eso.
3: Exacto. Ella, tal cual. Pero su pareja no, pues.
5: No, pues bueno, la pareja, pues, escúchame. El hombre, bueno, si es peruano, se enamore Keiko, que más vale que no tenga ningún negocio con el Estado.
3: ¿No hay un prejuicio con que sea argentino?
5: ¿Desde mi punto de vista?
3: No, desde el punto de vista en general.
5: No, el mío. No, sí. Pues, absolutamente.
3: Absolutamente.
5: Bueno, un argentino o es choro o se muere ganas.
4: No, los mejores, bueno, gente, los mejores cuenta, los argentinos son cuenta humo del mundo son argentinos.
5: Escúchame, ¿sabes de quién te saco esto de acá que te estoy cochineando? De Guillermo Guille. Uno de los más famosos y exitosos argentinos de todos los tiempos. Era mi pata. Sabía de fútbol que te vuelves loco. Y él mismo hacía chiste argentino. Él vino con una mano delante, otra atrás, olvídate. Que sea argentino ya lo hace peligroso. Pero en fin, vamos a ver la nota y seguimos especulando. ¿Cuántos negocios con argentinos has hecho?
3: Varios.
5: ¿Sí?
3: O sea,
5: ¿cuánto perdiste? Perdón.
3: Hay dos tipos de argentinos. El que te compra y el que te vende.
5: Ya.
3: Son dos personas diferentes.
5: Claro.
3: A los dos hay que tratarlo diferente.
5: Ya.
3: Tienes que tener un cuidado especial con... Depende de donde estés parado, ¿no?
5: Yo ni en el Papa argentino.
3: Ah, sí, bueno,
5: el Papa argentino. El argentino te invita un vaso de agua. Si yo fuera argentino, ese estaría con Rodinol. Tú serías blanco, te estaría durmiendo. Pero en fin, vamos a la nota.
1: Antes que yo asumiera la presidencia, acudí a la peluquería Tomico.
6: Así respondió la presidenta Keiko Fujimori ante la ola de rumores generados por la publicación del semanario Hildebrand en sus 13, que sugería que la jefa de Estado mantendría una relación cercana con el empresario argentino Damián Valenzuela Mayer. Fujimori no dudó en descartar un posible romance y llamó al empresario el señor Damián.
1: Lo otro que quiero señalar es que en esa campaña y a lo largo de los últimos años, yo he tenido varias amistades que me han ayudado, ¿no? Entre ellos, por ejemplo, el señor Carlos, el señor Damián, el señor Román, que son personas del extranjero, que generosamente han venido a colaborar.
6: Según la publicación periodística, Fujimori y Valenzuela coincidieron hasta en 4 oportunidades de forma reservada en el Spa Tomico, ubicado en la urbanización Santa Catalina, en el distrito de La Victoria. Un equipo de prensa los captó el 11 de julio, pero el periodista Eloy Marchán siguió la pista y reencontró al empresario argentino en otros escenarios.
7: Si hay una relación estrecha, seguro lo va a invitar a su toma de mando. Y en efecto, el señor estuvo en...
8: Primera fila, ojo.
7: En el primer piso, estuvo al costado de los parlamentarios andinos. O sea, miren el nivel de
8: cercanía,
7: el nivel de beneficio, el nivel de
8: el nivel de importancia que le da Keiko Fujimori.
7: Porque la impresión fue de Keiko Fujimori. Tanto en el hemiciclo y en la juramentación de los ministros de Palacio de Gobierno, y también estuvo en la cena.
6: Las fotografías obtenidas no dejan dudas. La presidenta y su amigo ingresan al mismo local. Pero no es lo único. La nota da cuenta de los presuntos líos con la justicia que tendría el empresario argentino de 51 años.
7: 4 resoluciones judiciales donde lo acusan de quedarse con dinero
5: en Estados Unidos,
7: y incumplir,
5: ¿no?
7: Sí, en la Corte de Florida, de incumplir con los pagos que había dicho.
8: Y en Uruguay también tenía.
7: Y en Uruguay tiene otro caso, el Banco Central de Uruguay le cerró su empresa porque daba información falsa y captaba dinero de manera oscura,
8: bueno,
7: o por lo menos no reportaba. Y también tiene una de Argentina.
6: El hombre de negocios aludido no demoró en responder vía Twitter.
9: He sido víctima de difamación agravada en Perú en calidad de coautores por parte de Eloy Marchán y el semanario Hildebrand en sus 13, quienes el 21 de agosto de 2026 y días subsiguientes me atribuyeron falsos delitos usando medios de comunicación y tecnologías.
6: también ha enviado esta carta notarial en la que solicita el cese inmediato de información que considera falsa.
9: Les exijo en el plazo de 24 horas aclarar en el mismo formato e intensidad y a través de todos los medios que utilizaron para difamar a mi persona, publiquen de manera inmediata que Damián Alejandro Valenzuela Mayer nunca fue sentenciado penalmente por ningún delito en ninguna parte del mundo.
6: La carta añade que los casos de los Estados Unidos corresponden a la vía civil. Mientras tanto, fuentes del Ejecutivo e incluso integrantes del Consejo de Ministros validaron que la defensa legal del empresario exigiera una corrección en el mismo espacio editorial bajo la advertencia de iniciar acciones legales. Sectores de oposición esperan atentos ante cualquier novedad en el caso. Por su lado, el oficialismo busca dar por cerrado este capítulo, catalogándolo como un chisme de peluquería.
5: Ay, ay, ay.
3: Pelea de blancos, ¿no?
5: Ah.
3: ¿Pelea de blancos?
5: No, no es de blancos. No.
3: Oiga, pero acá yo creo que, esa acusación de los periodistas es un poquito ligera, ¿no?
5: A ver, el señor el Damián Valenzuela en su cuenta de ex ha puesto una serie de cosas, ¿no? Uh-huh. Además de lograr reparar mi honor, mi reputación y los daños morales, se mostrará la diferencia entre el verdadero periodismo versus un informe mediocre panfletario. He dado instrucciones a mi colega David Torres Perú que inicie proceso enviando correspondiente carta notarial. He sido víctima de difamación agravada en el Perú en calidad de coautores por parte de Lorma Chan, sus 13, Hildebrand, quienes el 21 de agosto del 2026 y días subsiguientes me atribuyeron falsos delitos usando medios de comunicación y tecnologías. Bueno, con lo que dijo acá, por si acaso, Él no dijo delitos ni sentencias.
3: ¿Quién?
5: Eloy. Él no ha mencionado la palabra delito ni sentencias.
3: Está bien, pero no dijo nada de eso. Pero antes de decir, lo lógico es que lo llame en otra parte. Claro.
5: Pero ahorita te voy a contar, pues. Porque tú eres acá, me ofrezco en esta cuestión. Lamento la situación, pero en virtud del daño moral y patrimonial causado a las dos personas coautoras del delito de difamación agravada bajo jurisdicción del Perú, voy a compartir junto con mi colega David Torres Perú el caso con fines didácticos. A ver. Para comenzar, yo dudo mucho que la querella llegue a buen fin, porque la querella es un tema técnico y tienes que determinar el agravio, el daño y el perjuicio. Pero vamos a decir que el pata lo logre. Lo estás haciendo famoso a Hildebrand, porque esto de acá va a poder ser televisado.
3: Efecto colateral.
5: Perdón, pero el colateral es en contra de él.
4: No. A ver, el tema pasa por lo siguiente. En la portada de Hildebrand hablan directamente de Damián Valenzuela y de sus víctimas. Ajá. En el interior de las páginas hablan de las empresas de Damián Valenzuela. Sí. Las denuncias, entiendo, y los procesos son a las empresas. Un pequeño detalle que podría marcar la diferencia en esta denuncia.
5: Pero ¿cuál es el tema? ¿Sabes cuántas veces ha creído Keiko Fujimori? Nunca. Y le han dicho de todo. Porque ella está metida en la política y sabe cuáles son los temas. Ojo, yo he querellado dos veces en mi vida, ¿no? A Belmont y a Morey. Dos veces en mi vida y a mí me dicen de todo. ¿Pero qué es que la presidenta del Perú? Pues personifica a la nación. Está por encima del bien y del mal para un Exacto. montón de cosas. Entonces, el señor que tiene una relación con Keiko la va a complicar a Keiko por las puras alberjas. Creo yo. Pero sigamos avanzando.
3: No, más bien ellos son los que están complicando el escenario. Porque yo creo que las aguas estaban tranquilas hasta el día que sale el semanario. El día que sale el semanario, tú no puedes, o sea, por tu suspicacia, activar, no una acusación, pero estar señalando, poniéndole en el debate a la presidenta. O sea, en este momento, no tiene ni un mes. Más.
5: ¿Cuál es? A ver, nuestro futuro invitado, en breve momento, va a estar el doctor Humberto Abanto.
3: Que nos va a dar una cátedra seguramente.
5: Abanto es un sex símbolo en Canevaro.
3: Ay, ay, ay.
5: O sea, mi mamá tiene 89 años y para mi mamá Mulder es lo máximo. Pues las amigas chibolas de mi mamá, todas las que son base 7, mueren por Abanto. Y si Abanto es encontrado pasado mañana en una torre de seda de amor, pues ahí por la pera del amor, chapando cuello, ¿cuál es el problema? Está solo.
3: Okay.
5: No pasa nada.
10: Y si le dicen, está saliendo, sí, pero ¿cuál es el problema? Soy soltero y hago lo que quiero. Eso es todo.
3: Okay.
10: No hay que hacer más grande de lo que es. Todo lo que importa es que el pata no haga negocios en el Perú. ¡Nada más!
3: Seguro, pero está poniendo en tela de juicio la honorabilidad de la presidenta. O sea, no tiene.
10: ¿Cuál es honorabilidad?
3: Es que lo está poniendo en tela de juicio. O sea,
4: ¿dónde está el honor? Que Hildebrand está poniendo en tela de juicio.
3: Yo lo que estoy diciendo es que un peruano de a pie leo y se dice. Uy, Keiko está con un estafador. Bueno, no es la conclusión a la que me persigue.
10: No, pero no estás agraviando a Keiko.
3: ¿Perdón?
10: A Keiko nadie le ha insultado.
3: No. Tú te estás yendo a lo legal. Yo estoy yendo al impacto mediático.
10: Ah, el pata todo lo que habla...
3: Es como Porky. Dice, pucha, es Dina 2. O sea...
10: Mira,
3: no es creíble, ¿no? Pero...
10: Perdón. Yo, Damián, Alejandro, Valenzuela, Mayer, Tinguín, dice, requiero que reproduzcan la realidad y en forma concreta les exijo en el plazo de 24 horas aclarar el mismo formato, intensidad a través de los 24 medios.
3: Está bien.
10: No sobreactúes.
3: No, escucha.
10: El pata está sobreactuando.
3: Esto se llama reacción. La acción que genera esto es una mala acción de un par de periodistas... En mi opinión, como dice tu tío.
10: Claro.
3: ¿Ok? Porque lo primero que haces es, tienes la noticia, vas a la otra parte y le dices, oye, ¿esto es verdad o no es verdad? Sí, no, ya, perfecto, procedo.
10: Ya, yo te voy a hablar en
3: términos... ¿Pero eso no es lo correcto, Filip?
10: Espérate, yo te voy a hablar en términos políticos y
3: futbolísticos. Pregunta cerrada.
10: Perdón, en términos políticos y futbolísticos.
3: A ver.
10: Al argentino le has pegado una taba y se ha revolcado 30 veces en el piso.
3: Eso es en Neymar. El argentino te la devuelve. ¿Qué es lo que está haciendo? El argentino te la devuelve.
4: Era sabido, Filip. A ver,
3: claro.
4: Escúchame. ¿Cómo iba a actuar la oposición a Hildebrand? Era sabido.
10: Hermano, tú tienes que entender a Hildebrand. Te voy a explicar una vaina.
3: Nadie lo entiende. Ni él se entiende.
10: Hermano, ¿tú sabes lo que es pasarte toda una vida viendo el mundo así? ¿Sabes lo que es? ¿Te imaginas lo que es? ¿No? Que pase Avanto. Y Avanto, mira, ni me mira. Llegar al counter. El siguiente, y tú estás ahí. Llegas al aeropuerto. Next. Déjalo a Hildebrand, hermano. Keiko tiene que preocuparse por las cosas importantes. Y todo lo
3: pero
10: que
3: ese no es rollo de Keiko. Este es el rollo de...
10: No, es que tú me has hecho más yo el honor de Keiko.
3: No, es que claro. Porque esto, él, ¿por qué toma vida ese señor? Porque teóricamente, supuestamente están insinuando que sale con Keiko. Por eso es que toma vida. Acción, bueno, reacción.
10: Marco Vinelli, entrevista de suma importancia, dice lo siguiente. El jefe del plan de gobierno de Keiko Fujimori.
11: A ver, yo lo conocí en el proceso de campaña. En esa foto hace referencia al 28 de julio.
10: Sí, claro.
11: En donde mostraron el hemiciclo. En donde había en el centro unas personas y él me presentó ahí a unas personas que fueron invitados, ¿no? Y en la campaña han habido a muchos asesores, ¿no? Está el señor Román, está el señor Díaz, está...
10: ¿Pero está el señor Valenzuela?
11: Está parte también de, digamos, de los que conversaban con la presidenta.
12: O sea, es un asesor.
11: Yo no podría afirmar que sea un asesor. Lo que sí puedo decir es que la presidenta consulta a muchas personas. Yo he apoyado en la parte técnica, en la parte del plan de gobierno, y en ese sentido he dado mis aportes a la presidenta. Pero la campaña ha sido dirigida por ella, por el vicepresidente Galarreta y el vicepresidente Miki Torres, ¿no?
10: ¿Qué opina de que tenga estos antecedentes? Ha salido en un reportaje... Hildebrand en sus 13.
11: Yo creo que
10: antecedentes negativos, no sé si podría ser un personaje a su vez negativo para el entorno de la presidenta.
11: Yo creo que él tendría que aclarar esos antecedentes, ¿no? Yo no conozco el detalle de cuál es la denuncia. He leído sí el informe, pero
10: no.
11: De ahí
10: ¿no le preocupa
11: allá,
10: a
11: ¿no?
10: usted eso? Sea cercano al entorno presidencial.
11: No, en realidad no tengo ningún tipo de preocupación respecto a ese punto.
10: Le ha dado más vuelta que un polo.
3: No respondió
4: nada. El problema es qué filtros tiene la presidenta del Perú que cualquier tipo se puede acercar a ella con esos antecedentes.
10: Ya está.
4: Es tan simple como eso.
3: ¿Y qué
4: si eso pasa, ¿qué más puede pasar?
3: ¿Y qué protocolos tiene determinada prensa para hacer acusaciones que luego generan afirmaciones como las preguntas que hizo estos segundos
4: pero
3: señores?
4: Pero si tú ves a un personaje de estas características, haces un googleo que lo hace...
3: ¿Cuáles características?
4: Lo hace tu nieta o tu hija menor.
3: ¿Pero cuáles son las características?
4: Con todos esos prontuarios, con todos esos juicios.
3: No, pero escúchame, eso es lo que dicen esos dos periodistas.
10: Pero espérate.
4: No, existen los procesos.
10: ¿Qué fecha estuve con Verónica Linares?
3: Yo no he googleado.
10: ¿Qué fecha estuve con Verónica Linares? Ven. Esto es el 25 de mayo, miren, 25 de mayo, con Verónica Linares. La Linares.
12: Está con un argentino que es un tipo un año mayor que yo, sesentón, que tiene todo el billete del mundo, que no necesita de Keiko para nada. Lo mejor que le pasaría ahí en el plano personal es no ganar. Porque podría irse a ser feliz.
13: Para tener vida.
12: Para tener vida.
14: Keiko Fujimori está saliendo.
12: Está enamorada con un argentino, sí. Que le importa un rábano a la política peruana, no tiene que hacer un negocio con el Perú que tiene más plata que Atahualpa. Que si Keiko no es presidenta, al día siguiente se la lleva a vivir a Estados Unidos, donde se le da la gana. El patio es absolutamente autónomo.
14: Y está enamorada.
12: Su desgracia será que si es presidente del Perú no podrá vivir como tú.
10: Su desgracia, pues. Lo ha tenido que negar porque es presidente del Perú.
3: Está bien, bueno, quiso ser presidenta.
10: Bueno, ya lo...
3: Tiene un costo, pues, ¿no?
10: Te cuento una anécdota. Once upon a time. Yo me entero que le iba a poner en el medio a mi causa, a Damián. Entonces, ¿qué iba a salir? Que la existencia de Federico Dantón. La existencia. Iba a salir. Iba a sacar Bailey el fin de semana. Y Hildebrand también sacó un artículo así medio maledicente al respecto. Entonces, yo me estaba regresando de Frecuencia Latina. Estaba regresando yo en mi bólido. BMW 325, al cual nunca va a poder acceder Hildebrand porque no alcanza
3: a los pedales.
10: Entonces pasa, y en eso pasa así, como una saeta. Un carro así, ministro, pues, era Aurelio, que era ministro de Justicia. Entonces yo agarro, piso, pongo primera, lo alcanzo, y le meto el carro, pues, a la de la seguridad, y le toco el claxon, sale, pues, con su
3: guante blanco.
10: Con su guante blanco,
3: fosforescente,
10: rojo. Fosforescente. Para, Aurelio, carajo, ¿qué tienes, weón? Oye, weón, escúchame.

0: Y Alan dice que lo mira y lee. Y Alan lo mira. Ah, ok. Está bien, va. Y lo guarda, pues. Y me llama el tío George, que mi padre me conoce de toda la vida, pues me ha invitado pues, al estadio 1000 veces cuando era alcalde de Lima. Y le digo, pasar esta vaina. Y puta, ¿qué sugiere la cagada? ¿Por qué la cagada? Le dije. Si Pilar sabe, sus hijos saben, Cookie sabe, el chico existe, es un buen padre, le va al colegio, está reconocido. ¿Cuál es el problema? ¿Cómo es el problema? Que salga y que diga. Huevón. ¿Y Pilar? ¿Qué sale al costado de él? ¿Qué? Oye, hermano, es un niño. Hay gente que aborta a los hijos, que no firma a los hijos. Alan García firma a sus hijos. Y salió Alan García, dijo lo que tenía que decir. ¿Quién le tenía que decir algo? Le cayó la boca a todo el mundo, hermano.
1: Claro, es la forma, hermano.
0: Le cayó la boca a todo el mundo. Hermanito, el amor es al love. Amor, love is love. Is love.
2: Love is love.
0: Después, les recordaba lo de Sepúlveda. Ni a los íntimos amigos, ni a los amigos, ni a los amantes se le puede negar. Lo de Sepúlveda fue un grave error de este señor Kuczynski. Y mira lo que le costaba, sigue en el juicio. Te lo podía vulgarizar. Te podía vulgarizar a...
2: Más aún.
0: Más aún. A Vizcarra con Richard Swing.
2: Yeah. Wow. Okay.
1: Ya estás en otro nivel.
2: Ya estás en otro nivel, claro.
0: Richard Swing entraba a Palacio de Gobierno y se tomaba foto en el Salón Dorado. Con lo
2: y,
0: que
2: lo,
0: se...
2: y lo negó.
0: Los sobrinos con Castillo. ¿No te acuerdas que un día salieron chapando atrás cuando él hablaba un discurso? Los sobrinos, Fray... ¿no? Hermano, el presidente es el presidente, tiene que portarse bien. Keiko, y con respecto a esta costumbre que está agarrando, que me parece excesiva, de hablar largamente los domingos por su TikTok. Parece el tío Rockefeller, pero en fin, veamos.
3: Mi amigo Kadosh me dice que ya me siente mucho más cercana por todas estas conexiones. Bueno, yo les agradezco. Trato... los domingos a través de estos enlaces de poder contarles un poquito lo que hacemos en la semana. Como yo ya les he explicado la semana pasada, hay información y trato siempre también de contestar a la prensa nacional, televisión, radio, periódicos, pero la mayor parte de los jóvenes se informa a través de las redes sociales, ¿no? Entonces, por eso es que para mí es muy importante poder contestar y conectarme, ¿no?, los domingos a través de estos enlaces en vivo en ambas redes. Yo siempre voy a tratar los domingos de conectarme, hacer un recuento de la semana, ir contándole las decisiones que se están tomando, no solamente las mías, también de los diferentes ministros. César, saludos hasta Cusco. A Nelly le mando saludos hasta Nuevo Chimbote. Carlos, bueno, escriben tan rápido que a veces me es complicado. Esto me entregaron en la planchada, ¿no? A ver.
4: Sí.
3: Miren qué rico. Aceitunas de Arequipa. Ya, a ver, Caro, ayúdame. Bueno, muchas gracias a todos los que se conectan.
0: A ver,
1: todo bien, mira, todo bien, Filipe, con la comunicada, es las modas, es la forma, son las redes y el pedido de facultades.
0: Ahorita, ahorita.
1: Y la banda de extorsionadores, ¿para cuándo? Ya. O sea, la verdad que esto va a terminar siendo un boomerang para ella. Va a seguir en esta dinámica y haciendo diagnósticos, ¿y para cuándo? Es la pregunta.
0: A ver, todo exceso es malo. No todo el mundo tiene el don de García. García podía hablar todos los días de temas diferentes y siempre salía como un gato bien parado, pues sabía de todo. Entonces, en este caso, yo creo que la señora, si está diciendo al Perú que le va a hablar así todos los fines de semana, le está hablando en la buena, cuando está simpática. Lo que más le jode a los que la odian es que la ven contenta. Exacto. La ven presidenta, la ven rozagante.
2: Exacto, claro.
0: La ven, le cae bien los lentes, habla de su maquillaje. Lo que hablan las mujeres, o sea, no tiene nada de malo lo que está diciendo. El problema es cuando le venga la mala. Cuando tengo un problema, cuando tengo una crisis, la gente va a estar esperando el domingo y en las redes, hermano.
1: Exacto.
2: Claro.
0: En los live te dicen
2: rockefellerctm.com. Ahora, ella debería estructurar mejor si quiere hablar. Yo mandaría un mensaje grabadito, fíjate. O con más gente, ¿no?

0: porque va a haber un desgaste también, ¿ah? O sea, todos los domingos en la tarde durante 5 años esto es chamba.
1: O sea, en la medida que el gobierno empieza a funcionar,
0: claro,
1: yo creo que va a ser bueno que ella dé la cara, pero hasta ahora la gente está esperando el gobierno de orden que prometió. Ella prometió en campaña que iba a cerrar la frontera norte. Cri, cri, cri, cri. No hay frontera norte cerrada. Entonces, a ver, ¿de qué va toda esta historia finalmente?
2: Había un jugador de fútbol brasileño que no era tan bueno como los demás, pero era muy bueno, que se llamaba Paulo Isidoro. ¿Usted ni se acuerdan de Paulo Isidoro? Nunca pudo ser titular porque estaba chico, ¿no? Para Paulo Isidoro le decían, o rey de improvisación. Entonces hay un montón de improvisación en el gobierno de Keiko. Y no es crítica destructiva, sino constructiva.
0: No, pero hay un montón de mini acciones que deberían de hacer y deberían comunicarlas. Mini acciones. Porque la gente necesita mini acciones. La gente, o sea, una gran estrategia, puedo tener paciencia para la gran estrategia. Pero, por ejemplo, ver que empiezan a desmantelar la mafia de los celulares en las Malvinas, eso me parece una mini acción. Pero no ver que tengan, que reaccionen frente a esta situación de los transportistas, vamos a hacer, no una mini acción, pero es una acción mediana. O sea, la gran estrategia, sí, puedo tener paciencia.
2: En Masterhouse viene alguien y vende un depita y tú no te aplaudes, no lo aplaudes como foca, ¿me entiendes?
0: Pero aplaudo, entonces, ¿no?
2: Pero también
0: todo trigo hace pan, Felipe.
2: Perdón.
0: Todo trigo hace pan.
2: ¿Qué le falta acá? Lo que supuestamente hizo el otro día Galarreta, la presentación general de las políticas de gobierno. Este es el plan a seguir, este es lo macro, después vamos a lo micro, esta es la estructura. Precisamente a esto alude lo siguiente, el pedido de las facultades. Dentro de la improvisación, querían poner a Bengolea de ministro de Justicia. Una voz sabia.
0: ¿Eso es una suposición?
2: Perdón,
0: es
2: un facto, que ni lo niegue. ¿Ya?
0: Ya.
2: Entonces viene una persona con criterio.
0: Es un dato.
2: Es facto. Es dato absolutamente corroborable.
0: Es comprobable.
2: Entonces, absolutamente. Entonces, viene esta persona que confiese Keiko y le dice, a ver, Keiko, ven. La función del ministro de Justicia es el asesor jurídico del gobierno. Tu asesor jurídico. Esta persona tiene que ser una persona ducha en derecho constitucional, derecho penal, porque todo lo de las leyes anticrimen, claro, estructura el Estado y tal. Alberto Bengolea prácticamente no ha ejercido su profesión. Prácticamente no ha ejercido. Es abogado, sí, pero no es Abanto, no es Medina, no es. No, no. Entonces le digo, por ahí no va. Y por eso ponen al señor Álvarez, que tiene absolutamente todos los pergaminos, que no ha sido par de plan de gobierno de Keiko, está de viaje. Entonces el señor ha tenido que regresar y ponerse a revisar todo el paquete de facultades. Porque él es el que le da forma legal, él es el que sabe qué se tiene que pedir, cómo se tiene que pedir, es todo lo que se tiene que hacer. El pate es ducho, le sobran calidades. Pero escuchemos a Keiko al respecto, veamos.
3: Quiero explicar, ¿no?, un pequeño detalle, porque también he estado leyéndolos en las redes sociales, que dicen algunos, ¿por qué el pedido de facultades está demorando? Lo primero que quiero señalar, y creo que ya lo ha explicado Lucho también, el gobierno que más rápido ha entregado un pedido de facultades lo hizo en 44 días. ¿Okay? Nosotros lo vamos a hacer en menos de 30 días. Acá lo importante, además, es hacer una solicitud amplia, bien explicada, bien sustentada. Así es que esta semana debe estar llegando el pedido de facultades y será más rápido que en gobiernos anteriores.
2: Tú estabas mencionando eso. Dijeron que iba a ser hoy día. Ahora es esta semana.
1: Bueno, fue la semana pasada también, ¿no?
2: Y han cambiado 4 veces la...
1: Sí.
2: Pero ¿sabes por qué es eso? Porque está Álvarez.
1: Están revisando todo.
2: Como digo, después viene Abanto. Nosotros tenemos determinadas formalidades. Abanto vive en la formalidad. Abanto se saca la camisa, se pone la camisa, se pone las zapatos. Y los abogados son formales. Entonces, este señor... Que no
0: estructurados.
2: El señor Álvarez es un abogado, de verdad. Entonces, todas las facultades que se han hecho con gente plan de gobierno, sin gente plan de gobierno, con ministro paracaídas, con ministros sin viceministros. Entonces, el señor tiene que revisar si esto sí, esto no, porque además está el otro tema. No se van a autorizar en paquete. Puede ir una a una. Y está la negociación política.
1: Claro, están en eso, también entiendo. Adicionalmente, la oposición está avanzando en los pedidos de investigación y a todos estos ministros que los tienen entre ceja y ceja, ¿no?
2: El señor Spa, va y sale y dice algo, parte de su impericia, porque Espa es un buen tipo, pero no trabaja desde 10 años. Se levanta, es como Hood Walker, ¿no? Christian Hood Walker no se levanta antes de las 11 de la mañana. Se levanta, bosteza unos 15 minutos, ¿no es cierto? Agarra una
0: campanita.
2: Una campanita, tin, tin, tin, tin, tin, tin, tin. Y viene el mayordomo, abre la puerta con los gobelinos, abre los gobelinos, entra la luz, se levanta y mira sus 40.000 metros de jardín con sus caballos palominos. Después toma desayuno, sale como a las 11:30. Ya, ese es Spa. Entonces Spa agarra y dice, porque se le ocurre, que va a expulsar a los extranjeros. Para mí es música para los oídos, porque para mí lo que tienes que hacer es hacer batidas continuas, que no deben haber motos repartidoras, venezolanos sin brevete, los votos, como el ICE americano, es lo que sería hacer
0: imponer,
2: acá.
0: Imponer orden, ¿no?
2: Correcto, pero con orden, con una moldura internacional, porque para hacer eso tienes que ponerte de acuerdo Mr. Bernie Navarro, que ya tiene hamburguesa con su nombre, ¿sabes, no? El sábado no. Ya hay una hamburguesa con su nombre, pizza con Bernina, recontra Fiduretti. Pero no hay la estructura legal para votar a los venezolanos. Y ya dijo lo siguiente el canciller, que murió ayer, ¿sabes, no? Ayer murió.
0: Y no se enteró.
2: Y no se enteró, resucitó el día de hoy para decir lo siguiente.
4: Nosotros estamos, lo hemos dicho, cuando fuimos al Grupo 8 con diferentes ministros, inclusive estuvo presente la presidenta Fujimori, cuando se produjo la expulsión de estos primeros tres altos criminales del tren de Aragua. Y dijimos que esto iba a continuar. Bueno, ahora en el paquete de facultades legislativas que estamos presentando al Congreso, y que yo estoy seguro que un criterio de patriotismo y sobre todo de saber interpretar el sentimiento de la mayoría de los peruanos que claman por seguridad, que claman por realmente poner la mano dura frente a estas organizaciones criminales transnacionales, estoy seguro que el Congreso le va a otorgar al gobierno estas facultades extraordinarias. Vamos a hacer estos vuelos de expulsión, ¿no?, de estos delincuentes, sobre todo los más peligrosos, aquellas personas que se encuentran indocumentadas. Tenemos que diseñar un proceso acelerado para lograr sacar del Perú a estos criminales y para que no sigan dañando y para que no sigan atentando contra la seguridad de los peruanos.
2: A ver, si fuera un tipo ducho en política internacional, no diría lo que ha dicho, ¿ya?
0: Pues está haciendo lo de Pablo Isidoro, pues.
2: No, pues, es que está mal. Escúchame, el señor Kast la pegó de machito, se paró en la frontera peruana, nos amenazó. ¡Ya van a ver! ¡Que por acá lo voy a votar! ¿Lo vas a votar? ¿A quién vas a votar tú? Tú mandas en Chile, no en el Perú. No votó un pinche chileno. Hasta el día de hoy no hay vuelos. Santiago, Caracas. Porque para hacer lo que él dice, que es lo que queremos nosotros, si va de los venezolanos mal, ¿no?, tiene que haber un convenio continental entre Estados Unidos, que es el regente de Venezuela, para que con aviones americanos y con petróleo veneco se los lleven a ritmo de mil al día.
0: ¿No había una conversación previa?
2: No hay. Porque tiene que ser global. No le va a dar eso al Perú para no dárselo a Argentina, a Chile, a Colombia, a todos los países que tienen venezolanos, España. O sea, él no se puede ir de boca, porque es el canciller. Todo forma, me dejo entender. Okay. Si fuera dicho, no lo diría. Se callaría, le da una forma legal y después, como el ICE, los vota.
1: Acuérdense que fallan las primeras expulsiones de venezolanos en los anteriores gobiernos, porque justamente Venezuela no los recepcionaba. Entonces tiene que haber de todas maneras un acuerdo como
2: hoy. Tito, estás hablando de
1: Colombia, que es el nuevo administrador de Venezuela.
0: Colombia mismo le dijo a Trump, no te voy a recibir, mis colombianos.
1: No, pero metió una ajustada.
0: Claro, una ajustada, ya, lógico. Pero él ha trabajado en la embajada de Estados Unidos. O sea, de hecho, levanta el teléfono y va a tener una comunicación directa. O sea, no creo que lo haya coordinado.
2: No. Estás equivocado. Él levanta el teléfono y él es el noveno que recibe Bernie Navarro. Eso nos ha puesto un error, porque no puedes poner tú pues a un empleado de la embajada de Estados Unidos de canciller, porque lo vas a tratar como empleado toda la vida.
0: Ex empleado.
1: Bueno, si lo ven. Ese sí es un gran.
2: Lo ven. Eso. No es hay autoritas. Ya, pero ya,
1: ¿sabes qué sensación queda? Que ha sido a pedido de Estados Unidos.
0: No. Bueno, está bien, puede dejar cualquier sensación. Pero comparando con lo que venimos arrastrando los últimos 10, 15 años, es ya, un lujo. No, pues, todos parecen personaje Disney. Pero para mi gusto.
2: Pues, pero por eso. Yo te puedo poner ejemplos de la vida, pues, hermano.
0: Está bien.
2: Ya te estás acordando de tu ex. Obviamente,
0: no,
2: pues,
0: hermano. No, pero está bien. O sea, estamos
2: avanzando.
0: Lo que
2: pasa es que si lo comparamos con Jerí, con Castillo...
0: Claro,
2: es
0: tiene 27, 28 días al frente de una cartera nueva, desordenado, como ellos mismos han dicho que lo están encontrando. Está ordenando las cosas.
2: Claro.
0: Estás ordenando las cosas.
2: Pero, en fin, uno de tus temas favoritos, y creo que tú también, el tío Porky. El tío Porky ya le desestimaron esta tacha que habían generado, y Porky va a ser candidato, entre comillas, a la alcaldía, porque la verdad es que él es teniente alcalde.
0: Entonces, pero candidato, en fin.
2: Sí, claro, en términos formales, ajá, estrictamente técnicos, es candidato a la teniente de alcaldía. El hecho es que Carlos Bruce dice, esto ha sido una consolidación de la violación de las reglas, uh-huh, y lo ha retado a debatir con él.
0: Ok.
2: Cosa que sería sabroso. Pues escuchemos a Carlos Techito Bruce, ex SM como tú y yo.
0: Epa.
2: Escuchemos.
5: Considero que se están violando las reglas. Una elección es un conjunto de reglas que todos tenemos que respetar. Algunas de esas reglas no nos gustan, pero tenemos que respetarlas. Cuando se violan estas reglas en favor de unos pocos, entonces se está ensuciando una elección que debió ser limpia y prístina. Es el más alto de su historia. Y sobre todo a un precio muy alto, 10% de tasa de interés. Ustedes pregúntenle a cualquier empresario que pide $1,000,000 a cualquier entidad financiera, es altísimo. Entonces, es una carga financiera que va a tener el municipio de Lima en el siguiente periodo y en los siguientes periodos por venir, porque esta deuda se va a cancelar, me parece que es en 15 años o 20 años.
2: A ver, varias cosas. Número uno, lo del debate, ¿no? Lo de Porky, sería bueno que hagan debates.
0: De todas maneras.
2: En los medios de comunicación. Yo ofrecí acá, que hagan donde sea.
0: Porque claro, yo también le puedo ofrecer a mi canal. Que
2: todo
0: lo
2: el mundo le puede ofrecer todo, pero amplios debates. ¿No es cierto? Porque el que sabe, sabe, el que no sabe, que aprenda.
0: Y el que no sabe debatir, no sabe debatir también.
2: A mí me parece que es eso.
1: Sobre todo para destapar lo que todo el mundo se pregunta, ¿no? ¿Por qué se ha endeudado tanto a la municipalidad? ¿Qué se va a hacer con las obras que ya están supuestamente hechas o faltan hacer?
2: Claro.
1: Todo eso lo tiene que saber el público, ¿no? Al final, ¿por qué se está pagando tanto? ¿Cuánto tiempo más ha endeudado la municipalidad? ¿Qué está quedando para el nuevo alcalde, si es que es otro el elegido?
0: Poca transparencia, ¿no? Hay poca transparencia.
2: Todo eso.
0: Falta comunicar.
2: Todo eso, para alguien como Rafael López Aliaga, tendría que ser sencillísimo de ser explicado. Porque esa es su vida. Levantamiento.
0: Pero
2: fondo.
0: Sí, pero también cabe la posibilidad que al ser. Porque supuestamente habrá un debate de alcaldes, ¿no?
2: Sí, pero no va a estar, pues.
0: No es alcalde, pues.
2: Es alcalde, está claro. La trampita, pues.
0: No, va a decir, no, yo sí tiene alcalde. Nadie me obliga. Y no va a estar.
2: Mira, ve. Yo veo dificilísimo que Porky pierda.
0: ¿Pierda qué? ¿Un debate?
2: Dificilísimo.
0: ¿Un debate?
1: La elección.
2: No, la elección. Si
0: ah,
2: yo fuera
0: pero un debate si lo pierde.
2: No, perdón. Si yo fuera Porky con la mano izquierda, galopo y gano la elección. ¿Pero qué es lo que tiene que
0: parece?
2: Hacer?
0: ¿Te parece?
2: Está más fácil que la tabla del 1,
0: no,
2: pues, hermano.
0: No, escucha, no te olvides que Porky siempre ha estado primero y siempre acaba.
2: Pero espérate,
0: tercero.
2: Pues. ¿Pero por qué? Yo le digo, la vez pasada lo llamo y le digo, oye, ¿tú qué te tienes que meter con Rosa María? ¿Tú estás compitiendo con Rosa María? No. Con Chichi, tampoco. Con Torres, tampoco. Con Curwen, tampoco. Con tal. Los periodistas...
0: Con Pancho.
2: Somos de palo.
0: Con Pancho.
2: Con ¿cómo se llama el que le escucha los meados?
0: Pancho.
2: O sea, hermano, cada uno es su nivel. Él tiene que pelearse con los contendores.
0: Él no sabe quién es su enemigo. ¿Pero sabes cuál es su enemigo?
2: Él, pues.
0: Ya, claro.
2: Entonces, ese es uno. Dos, si él no puede explicar finanzas, ya no lo puede explicar nadie.
0: No creas, ¿ah? Porque esto no explica bien sus finanzas.
2: Por eso, pues. Pero ya entonces Bruce que se le para al frente. A lo que voy yo es que tiene que haber debate entre candidatos.
0: Bruce sí lo puede pechar. A mí me gustaría que explique la finanza de los trenes, que explique la finanza de los bonos. Hay varias cosas financieras que tiene que explicar.
1: Bruce ha demostrado en todo este tiempo que como gestor le va muy bien.
0: Es ordenado.
1: Es muy ordenado.
0: Sí.
1: Es muy ordenado.
2: Yo te puedo decir una cosa. Porky, hablando de finanzas, con Bruce lo hace parir. Mónica Yaya lo agarra a Porky y lo hace parir a Porky. No te imaginas lo que es la Yaya. Hermano, la Yaya es una UTA. Porque sabe de contrataciones, sabe. O sea, lo que tienes que hacer es ganar el partido en todas las áreas. Entonces, que debatan. Que no me vengan con que no me gusta, ¿cómo se llama? Agenda oculta, que no me gusta Canal N, que no me gusta tal caso. Para poner excusas, hermanito.
6: Tú para ser campeón.
0: Queremos
6: de fútbol,
0: transparencia. Hace
6: tú tienes
0: jugadores
6: en la altura, en el centro, en el norte, en el sur, con frío, con calor. Es como la U, que va a ser campeón, porque hoy era John Pian, donde ganan los que van, va a meter gol la Padula y se acabó el payaso. No. ¿Me entiendes? Para ganar tú tienes que ganar de Matute.
1: Si López Aliaga mantiene López Aliaga de la última semana de la primera vuelta, esa última semana, gana la elección en Lima. Pero sí, si tenemos la versión post primera vuelta, pierde. O sea, esa del morrocoy que se pone loco, histérico y que quiere matar a todo el mundo, yo creo que ahí sí podría tener un Waterloo. Pero si mantiene esa versión, que se corrigió, acuérdate, esa última semana se tranquilizó y levantó como 3 puntos en Lima y casi pega, hace gol.
0: Ya, pero Bruno, no te olvides de que las elecciones hoy, en la época digital, se arreglan en las últimas 72 horas.
1: Por eso te digo.
7: Ese se arreben ha sonado feo, porque le dicen se arreben es porque le da un soponcio.
0: No.
6: Las orejitas se le ponen la como.
1: Como bien dicen ustedes, el peor enemigo de Porky es Porky, ¿no?
0: Claro.
1: Si él se tranquiliza, porque él sí tiene un caudal muy importante en Lima.
0: ¿Cuál
1: eso
0: es?
1: Está clarísimo.
0: Lima.
1: En Lima lo tiene definido.
7: Mira, ve, yo te digo una cosa. Porky con cualquiera se pasea.
0: Ajá.
7: Ninguno se pasea con Mónica Yaya. Ninguno. Porque tiene estructura, es aprista, tiene boca, tiene porte, tiene una voz que te mata, tú te y sabe.
0: Ya, pero yo creo que un debate Porky-Bruce, yo voy Bruce.
7: ¿Sí?
0: Sí, cerrado.
7: Daza es criollo, es vivo, es ingeniero de caminos, habla inglés, habla alemán. O sea,
1: no, va a ser una delicia verlo a Allison peleándose con Porky, ¿eh?
7: Claro.
1: Va a ser una delicia.
0: Urresti Porky, ¿qué tal? ¿Cómo es Urresti Porky?
7: Yo lo veo.
0: Hoy es cumpleaños de Urresti, un saludo para. Sí, para
7: a mí Urresti me da cierta penita.
0: ¿Te da cierta penita un general? No. Sí.
1: Yo me quedo con el Urresti de la otra campaña.
0: No, es que ese era pechador, guapo.
7: Sí, pero el
1: criollazo.
7: La tenía así. Lo que tú quieras, ha perdido fuego. La cárcel te mata un poco el alma. La cárcel está
1: perdió el ojo de tigre.
7: No, el ojo de tigre, lo que sea. La cárcel.
0: Esa es la frase acá de mi compadre.
7: No, ¿sí? Hermano, ha perdido fuego. Es que la cárcel mata el alma de la gente. La cárcel es el infierno. La cárcel es el infierno. Entonces, al hombre yo no lo veo como antes. No tiene los bríos. Acuérdate.
1: Está ahí, ¿ah?
0: Y ahí Tejada.
1: Está en la foto.
0: Tejada.
7: Es un señor. Él sería un gran alcalde de Zúrich.
0: Ministro de Salud.
7: Está bien.
0: 3 veces alcalde de San Borja. Árbitro FIFA.
7: Está bien, pues. ¿No te acuerdas de Inchausti?
0: Me acuerdo de Inchausti.
1: Ese level.
0: Me acuerdo de Inchausti.
7: Estamos en Lima.
0: Pero Inchausti no tenía todo ese background que tiene este.
7: Sí.
0: Tanto así. Había sido alcalde.
7: A ver, no. Discúlpame, si en el Perú se valorase la erudición, la capacidad.
0: Inchausti es el 89, por ahí,
7: seguro,
0: ¿no?
7: Seguro, hermano. ¿Quién hubiera sido presidente? Hubiera sido presidente de Belaúnde, Alan García. Fujimori no podía hablar. Cuchiqui no te hace un crucigrama. Cuchiqui te habla, te piensa en inglés.
0: Ahí tienes una muestra cómo las elecciones se arreglan al final. Se van acomodando los gustos.
7: Se van acomodando, si se arreglan al final suena feo.
0: Ya, se van acomodando los gustos. Sí. La gente empieza a tomar sus opiniones al final. Las últimas 72 horas son claves.
7: ¿Cuántas veces has escuchado en los últimos, no sé, 6 meses, 7 meses, cuánta falta se habla?
0: Uf. Yo lo he pensado los últimos 10 años.
1: Yo tengo una teoría sobre eso, ¿no? Yo creo que hay gente, tan poca gente brillante en el Perú, por más que tú seas aprista o no lo seas, la gente lo extraña igual. ¿Cómo se puede haber ido una persona con esa capacidad?
7: El pata destacaba eso, no solamente entre los apristas, que eran fieras, entre los no apristas. Los respetaba de Arrés, Belaúnde, Frejolito, los comunistas, o sea. ¿Por qué? Porque el tipo tenía, ¿no es cierto?, todas esas condiciones, pero hemos llegado a la vulgarización de la política, en donde cualquier asno, ¿no es cierto?, diciendo cualquier barbaridad, llega a ser presidente. De un hombre erudito
0: a
7: un analfabeto funcional. Dios santo, ya no nos pongamos de mal humor. Okay. Así vamos muy amables.
0: Gracias.
7: Vamos muy amables. Vámonos a la pausa que viene. Algo está, algo malo. Bueno, nada bueno puede ser un abogado, dicho sea paso. Algo está tomando a Banto, que está mirando, una sonrisa.
1: Tomando nota.
7: Tomando nota. Una maldad. Luego de la pausa nos cuenta cuántas maldades ha hecho en la última, no sé, 45 minutos. Pausa y regresamos con
1: vos. Te metas con mi abogado.
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7: Nada bueno estaba haciendo Humberto Avante. Humberto, ¿qué tal? ¿Cómo está? Buenas noches.
14: Buenas noches.
7: Esto se ha convertido en la esclavitud para ustedes. Yo también lo veo a Wilber, a todos mis amigos abogados, que todo el día están atados a esto. Acá tú ves tus casos, todas tus resoluciones que llegan en cualquier momento y tú estás como, eres como un médico.
15: Como tú también, porque todos los periodistas también van recibiendo información todo el rato.
7: Sí, pero a mí no me llaman diciéndome, bueno, ahorita se ha calmado la cosa, pero hace un tiempo también me están arrestando, me están allanando, me están metiendo preso. Ya,
15: está más tranquilo, ¿no?
7: Además, ¿eso es por el efecto Keiko, por el efecto TC? ¿Por qué ha pasado esto?
15: No, es el efecto TC. Es el efecto TC y la reforma de las normas que facilitaban la persecución de las personas y la criminalización de políticos mientras no se combatía el crimen organizado en el Perú, ni el sicariato, ni la extorsión.
7: Tu colega Ernesto Álvarez tiene una iniciativa que a mí me pareció muy buena, porque muestra precisamente el que tú estás dando el primer avance, ¿no? Dice que hay que nombrar una comisión pues para ver las leyes pro crimen. No hay ningún problema en verlo, dijo. Hay que nombrar una comisión. Y si tenemos que ir al Congreso, vamos. ¿No te das cuenta que había un mutis, no? ¿Ahora ya no quieren tocar el tema?
15: No, sí, o sea, a ver, es lo que yo vengo pidiendo hace tiempo, claro. Que haya un debate público, amplio, ¿no?
7: Claro.
15: Desinhibido, que vengan y digan, porque el problema que ellos tienen es que hacen pseudociencia. Entonces, como Popper explica, la pseudociencia no tiene respuestas, pues. No puede ser falseada porque está compuesta de un montón de mentiras. En cambio, el conocimiento sí puede ser refutado.
7: A ti te pasó una entrevista con Rosa María, que es abogada que no ha ejercido ni practicado como tú, evidentemente, pero ya cuando hablan en términos técnicos pues se nota pues una diferencia argumentativa. Y le pasa lo mismo a Charlie Mesía. Tú hablas como un privado, pero cuando él habla, ahorita habla como senador, y no sé si tú has visto que el sitio donde va arrasa.
15: Pero
7: ¿por qué es lo suyo, pues?
15: No, pero además porque es mentira. O sea, es sencillo derribar una mentira. O sea, te dicen, la gente no es tonta, el problema es que le faltan el respeto y hay una... Hay un grupete de periodistas, ¿no?, que toman estas etiquetas marqueteramente exitosas, pero que no tienen contenido, como leyes pro crimen. Entonces las repiten y las repiten y las repiten, pero no preguntan pero nunca dicen por qué son pro crimen, ¿no? Y después uno se da cuenta, o escuchan y hacen un gafete. Por ejemplo, la ley tal que extiende los plazos de prescripción, no existe una sola ley que extienda los plazos de prescripción. La ley a la que se refieren cambia el artículo 84 del Código Penal, mientras la prescripción está en el artículo 80. Entonces, eso es fácil, por eso no han querido el debate. Aunque yo felicito a Carlos Rivero, hoy estuvo conmigo en otro canal, y tuvimos un debate bastante interesante.
7: Pero, ¿te diste cuenta de algo? Porque estaba con una cara de palteado previamente. Tú no te diste cuenta porque tú estabas, en fin, en lo tuyo. Y además, esa vaina tú no te das cuenta porque tú estás acostumbrado al debate judicial. En el televisivo, yo le miraba la cara al tipo hasta que le pasan la voz a él y se le veía tenso, pues. Es como te vas a mechar en la calle. Entonces, si tú eres, sabe que sabes mechar, estás más tranquilo que el que sabe que no va a mechar. Es más, yo celebro que Rosa María te haya invitado porque muestra, pues, pluralidad, ¿no?
15: Muy, fue muy corto.
7: Uno te puede poner en una cámara a despotricar y no darle la oportunidad a la persona que criticas o al tema que está en el, sobre el tapete, que tenga, pues, una parte contraria.
15: No, además yo le he expresado mi agradecimiento porque fue primero muy cortés, fue muy, muy deferente en el trato. Fue una entrevista bonita, ¿no? No tenemos que estar de acuerdo, pero algo que el mensaje que quedó de esa entrevista es que podemos pensar distinto y no tenemos que odiarnos. Que eso es algo que se ha olvidado en el Perú. Es un viejo misterio ya hoy, el entender que podemos discrepar sin que nos odiemos, ¿no?
7: Es lo que yo le he hecho saber varias veces a Noblesía, por dar un ejemplo. Que es un tipo con una lengua fácil, viperina, que se genera enemigos... Como parte de un show.
15: No, él no discrepa. Él interpreta un personaje que considera que es seductor para su mercado electoral. Y probablemente a alguien le guste, pues, porque así son las cosas, ¿no? O
7: sea, pero no vayas a pensar que es loquito ni que no se da cuenta de las cosas. Porque fuera de cámaras es una persona bastante
15: educada. No, y inclusive además no es bobo, para que la cosa no escale a mayores se disculpa. O sea, hay todo un mecanismo de mercadotecnia ahí.
7: Ahora bien, se fue a México a visitar a Betsy Betsabe Chavechino. Yo sigo pensando que es un error darle desde el punto de vista político, darle el salvoconducto, pero ya se lo dieron. Y ahora el Estado peruano, digo el Estado peruano porque es así, vía Poder Judicial y Fiscalía están pidiendo su orden de captura internacional. Se ha hecho todo un tole-tole, cuando yo no creo que sea así.
15: No, pero escúchame, Philip, no puede haber una cosa más torpe y una demostración de la indigencia intelectual y jurídica de nuestras cortes que lo que están haciendo. Uh-huh. O sea, nadie te puede extraditar a una persona asilada. O sea, eso que hacen es un disparate. Lo que haces es fortalecer su posición mandando órdenes de captura, pedidos, órdenes internacionales. O sea, la gente se burla.
7: Esto tiene, creo yo, tiene que quedar en suspenso. Pero veamos la nota para
15: no,
7: que...
15: No, pegamos un segundo. El error del gobierno está en no demandar a México ante la Corte Internacional de Justicia.
7: Ya. ¿Quién es el encargado de la política externa de un país?
15: No, pero acá es el tema de dos. Justicia, que es el consejero legal, y
7: Canciller,
15: Relaciones Exteriores.
7: Ya, pues.
15: Sí.
7: La que dirige la política externa
15: la presidenta de la República
7: es la Presidenta de la República. Uh-huh. Y el canciller es el señor Spa.
15: Así es.
7: ¿Ya? Veamos.
16: Cúmplase con la renovación periódica de la orden de ubicación y captura nacional e internacional impuesta a la sentenciada Betsy Betsabe Chávez Chin.
17: El Poder Judicial ha puesto en marcha el mecanismo para que Betsy Betsabe Chávez Chino cumpla tras las rejas la pena que le impuso la Sala Penal Especial de la Corte Suprema. 11 años, 5 meses y 15 días de prisión efectiva por su participación en el fallido golpe de Estado del 7 de diciembre del 2022.
18: Disolver temporalmente el Congreso de la República e instaurar un gobierno de emergencia excepcional.
19: Hace no mucho, entre gallos y medianoche y con la venia de la Cancillería peruana, la ex premier Betsy Chávez dejó Perú con destino a México. Sin embargo, el alivio de pisar suelo extranjero bajo la figura del asilo político ha chocado de frente con la persistencia de la justicia peruana, que se niega a cerrar su expediente. El magistrado de la Corte Suprema, Juan Carlos Checkley, ha emitido una resolución para renovar y mantener activas las órdenes de ubicación y captura a nivel nacional e internacional contra Chávez, la mujer que aparece coordinando activamente en el detrás de cámaras del mensaje golpista de Pedro Castillo.
20: Tienes que estar atento, pues mira, ven. Tiene que avisar que es un mensaje a la nación. Uh-huh. Te lo diga ella.
21: Ya.
19: La sentencia dictada a finales del 2025, la halló coautora del delito de conspiración para la rebelión por su participación en el intento de golpe de Estado liderado por el Chotano.
20: 1, 2, 3, 4, 5, 6.
21: Escúchame.
20: 1, 2, 3.
19: La situación de Betsy Betsabe plantea un complejo escenario en el derecho internacional. Una ciudadana protegida por el asilo de un país soberano, pero activamente buscada por la justicia de su país de origen. Tras permanecer varios meses refugiada en la residencia de la Embajada de México en Lima, la ex premier logró salir gracias a un salvoconducto que le permitió abordar una aeronave y abandonar el territorio peruano.
4: La señora Betsy Chávez en este momento se encuentra en México, se encuentra con un asilo, ese asilo también se tiene que respetar. Nosotros hemos respetado el derecho a asilo que lo confiere el Estado asilante y en eso estamos, ¿no?
19: En medio de este tenso cruce institucional, el gobierno de Keiko Fujimori ha tenido que caminar sobre una delgada línea diplomática. En ese sentido, el canciller Carlos Spa marcó la que sería la postura oficial del Ejecutivo.
4: Ahora el Poder Judicial ha renovado, o sea, era una orden de captura que está a punto de expirar, entonces el juez, el magistrado ha decidido renovarla, y bueno, eso tiene que seguir su curso, Interpol también tiene que hacer su trabajo.
19: El gobierno peruano respetará el asilo diplomático concedido a Betsy Chávez por México y al mismo tiempo acatará con total firmeza la renovación de las órdenes de captura nacional e internacional dictadas por el Poder Judicial. Mientras Betsy Betsabe intenta rearmar su vida bajo la protección del gobierno de Claudia Sheinbaum, las alertas de Interpol seguirán recordándole que, para la justicia peruana, la condena sigue vigente y la orden de captura no tiene fecha de caducidad.
7: ¿Qué tendría que haber hecho Cancillería y Ministerio de Justicia frente a lo que se está impulsando desde el Ministerio Público del Poder Judicial?
15: Lo primero que se le ha debido pedir al Poder Judicial es la suspensión del proceso. Y la suspensión junto con eso del cómputo de la prescripción. ¿No? ¿Por qué? Porque esta situación no permite que el plazo de prescripción corra en la medida en que es imposible procesar.
7: ¿Quién tiene que pedir eso?
15: Entonces tendría que pedir la Procuraduría por lo menos.
7: La Procuraduría del Ministerio de Justicia.
15: Sí, la Procuraduría General del Estado, porque debería haber actuado el ministro, llamar al Procurador General de la República y decirle, oiga, esto es lo que tiene que hacerse. Segundo, insisto, si nosotros no demandamos a México, estamos creando un problema con ese señor que está en la pantalla. Y es que la señora Sheinbaum va a poder seguir diciendo que es un perseguido político, que es víctima de un proceso politizado y que en realidad no es el golpista que todos vimos el 7 de diciembre del 2022. ¿Por qué? Porque si yo concedo, o sea, doy el salvoconducto sin demandar, estoy aceptando la calificación. Y en el derecho internacional la conducta de los estados es tan relevante como sus declaraciones escritas. Uh-huh. Entonces, si yo me quedo callado ante una calificación de que en el Perú hay una persecución política, lo que estoy haciendo es aceptar eso. Entonces, ¿qué va a pasar? ¿Qué podría pasar con México? ¿Podría llevarnos a la Corte Interamericana?
7: Lo peligroso, y ahorita voy a comenzar a dar un detalle al respecto. Hay gente que está pidiendo una comisión investigadora para la muerte de Alan García, como también piden comisión investigadora para los muertos del sur. Entonces, si esto se politiza, podría existir la posibilidad de que José Domingo Pérez, Belabar, Bagorrite y demás anexos digan que son víctimas de una persecución política, porque va a entrar a tallar la bancada de Keiko Fujimori, que es gobierno, la bancada de Porky, que es gobierno. No digo el APRA desde el punto de vista parlamentario, porque no detentan poder parlamentario.
15: No, no existe.
7: Pero ellos se podrían acoger a esa visión de una persecución política y se meten en una embajada y murió la flor.
15: Y se te van a una embajada como la mexicana, que es tan laxa para otorgar el asilo. Por eso insisto, si se quiere conjurar los peligros que se van a derivar de esto, la señora Sheinbaum hasta ahora no cruza el valladar más importante, que es llevarnos a la Corte Interamericana. Uh-huh. Ella puede hacer el caso México y Castillo contra Perú.
7: No lo hace.
15: No sabes que si no lo va a hacer. Y no sabes cuál va a ser el resultado en el proceso. El Perú tendría que ya haber puesto esto ante la Corte Internacional de Justicia.
7: Yendo sobre lo de la comisión para investigar la muerte de García, ¿te parece pertinente?
15: No.
7: ¿Por qué?
15: Porque esa investigación tiene que hacerse en el Ministerio Público, no una investigación política. ¿Qué vamos a hacer? Vamos a darle ocasión a que digan ahora que tienen una representación, presidente Pedro Castillo, me están persiguiendo.
7: Claro, porque además José Domingo Pérez ha terminado siendo abogado de Pedro Castillo.
15: Por eso. Pues.
7: Digo esto porque también hay la visión del otro, la vereda del frente, de la izquierda, ultraizquierda, JP, Ahora Nación, de hacer una comisión investigadora sobre los muertos del sur, ¿no? Porque Dina es asesina. Bueno, ahí sí le regalan a Dina, porque está para colmo en investigación fiscal. Y yo siempre digo, el Perú le debe Otárola hasta la democracia. Porque queda claro que ella no tenía habilidades para asumir la presidencia y que el que fue presidente de facto, con virtudes y con defectos, porque cometió errores personales que le ha costado su carrera política, pero el que apaciguó al Perú ha sido Alberto Tárola.
15: Pero también hay que reconocer que ella lo mantuvo, ella se mantuvo y lo sostuvo.
7: Correcto,
15: ¿no?
7: Pero digamos que si se meten a llamarlos al Congreso, a sentarlos en el banquillo de los acusados, a decir que hay que indemnizar a las víctimas, ¿cómo vas a indemnizar? ¿De dónde vas a sacar la plata? ¿Quién dice quién es víctima?
15: No solo eso, sino que estás estableciendo un precedente peligroso al aceptar algo que es inaceptable en una democracia, y es que el derecho a la reunión no sea pacífico y sin armas. Uh-huh. Eso que vimos no era derecho a la reunión. Para empezar, el Tribunal Constitucional ha hecho bien en corregir una torpeza que se quiso hacer en el tribunal anterior, de hablar del derecho a la protesta. El Comité de Derechos Humanos de Naciones Unidas ha sido muy claro en señalar que el derecho a la protesta no existe, que lo que es una manifestación expresiva de un derecho que sí existe, que es el derecho a la reunión, dentro del cual yo puedo protestar o celebrar o apoyar o simplemente guardar silencio en un duelo. O sea, ¿te das cuenta? Entonces, si yo establezco, ¿qué es lo que ha querido establecer desde el año 2005 la izquierda latinoamericana? La existencia del derecho a la protesta. Está en un libro de Roberto Gargarella. Dentro de sí contiene el derecho de los excluidos a incurrir en la violencia para hacer audibles sus protestas. Eso es el mensaje de Gargarella. Y eso es lo que ha querido recoger el año 2010... la Comisión Interamericana de Derechos Humanos y lo que se quiso recoger aquí en el Perú por el anterior Tribunal Constitucional. Eso lo ha corregido este tribunal. Entonces, ¿cómo es que me pueden decir que teniendo 600, casi 700 policías lesionados, la policía era asesina?
7: Pero no solamente eso.
15: Incapacitados
7: también. Independiente
15: de
7: los hechos luctuosos y dramáticos, porque un policía o un militar no está hecho para matar a un peruano.
15: No.
7: No estás hecho porque puedes matar a tu hermano, tu tío, tu primo. Los senadores o los diputados o los dos no pueden suplir a fiscales y jueces.
15: ¿Puede?
7: Desnaturalizan los poderes del Estado porque entonces vas a ser comisión investigadora por el suero, comisión investigadora por las compras de Vizcarra en la pandemia. Comisión investigadora porque compró bonos, porque es de interés público. Comisión. Nos llenamos de comisiones investigadoras.
15: No, además, porque es un vicio en el Perú que la investigación parlamentaria termina remedando a la investigación penal. La investigación del Parlamento no es una investigación criminal, es una investigación política. ¿A qué se destina? A detectar falencias del sistema, deficiencias normativas, nuevos instrumentos para controlar la actuación del Estado o de los particulares en situaciones de interés público. Pero acá no, pues acá se convierten en esa caricatura que era que fue en su momento Fernando Olivera, ¿no?
7: Hablando de Olivera, para que vean, porque yo estoy en desacuerdo casi con la existencia de la Comisión de Fiscalización, porque es intrínseca labor de un congresista fiscalizar y lo puede hacer en cada una de las comisiones a lo que él se aboca. La Comisión Investigadora de Alan García. Hasta el día de hoy, ese absurdo no ha sido debidamente ejemplificado por la academia, porque pusiste en la sartén, como se dice vulgarmente, a una persona y no sabía de qué cosa le estabas investigando.
15: Más grave. En la megacomisión duró 5 años. Es el único caso de una
7: comisión
15: investigadora.
7: ¿Cuál era la imputación?
15: Ninguna.
7: Porque la imputación tiene que ser algo, ¿no? El probable desbalance patrimonial.
15: Era buscar la imputación.
7: No, entonces estabas buscando la imputación. Sí. ¿Digo esto por qué?
15: Sí, claro.
7: Porque fíjate cómo es la vida. Hicieron una, yo creo que mal hecha, comisión Odebrecht, que la debió haber llevado adelante, pues un nuevo penalista, la señora Echaís, la llevó Muñante. Y no han llegado a nada, porque no sabían qué cosa estaban buscando, qué cosa estaban imputando. Entonces, parte de quienes han hecho esta barbaridad, que es el caso Lava Jato, es José Domingo Pérez. Y José Domingo Pérez no ha sido debidamente investigado por desbalance patrimonial.
15: No.
7: Ahí tiene que ser investigado. Él y Velabarba. Pero por las instancias pertinentes.
15: Así
7: no
15: es.
7: No por el Congreso.
15: Porque vas a politizar el tema y porque eso les va a dar coartada. Y van a decir, oh, la nueva correlación ahora me persigue. Y entonces, eso no está bien.
7: Se vuelve, mira, Dios no quiera, o quiéralo Dios, según el lugar del mostrador donde estás. ¿Se meten a una embajada José Domingo Pérez Velabarba?
15: ¿Ah? Pero si no hay problema, está a la mano la embajada mexicana.
7: Hermano, a Gorriti lo quiere investigar, ¿por qué? No, es que no puede defender a Gorriti. No, no, no. Impútale un hecho claro para que haya una comisión investigadora para un periodista. Porque a mí me pudieron haber hecho lo mismo cuando estaba de presidente Castillo. O cuando era presidente... Lo que pasa es que estuvimos en pandemia, Cholo. La gente no se acuerda. Cuando yo denuncio el acuerdo de colaboración eficaz, estos señores eran ídolos en el Perú.
15: Claro.
7: A ver, y si a mí me llamaban al Congreso y me ponían en la sartén, ¿quién me iba a defender? Güey, Medina. Y punto. Si lo acusaban a Medina, porque como acusaron a Arsenio Oreo por ser abogado de Keiko, si le allanaban la casa...
15: Y a Juliana Loza, y a
7: Eduardo García Navarro.
15: O te armaban un...
7: ¿A ti te han podido hablar en estudio, hermano?
15: ¿Ah?
7: Porque tú también has sido abogado de Klimper.
15: Pero si a mí me han allanado la oficina. No una, dos veces.
7: Ya. Entonces, todo este tipo de cosas pasan cuando la prensa es ignorante. O malintencionada. ¿No es cierto? Entonces, la prensa ha sido las dos cosas. Pero como hoy, ahora creo que hay un poquito más de cordura, no de gordura, yo soy de los que pienso que no deben hacer eso, porque si tú quieres realmente probar que Dina Boluarte dio órdenes ilegales, es decir, mandó matar a peruanos inocentes, para que haya una ejecución extrajudicial, porque lo ponen en algo realmente espectacular, eso tiene que ser probado en debido proceso, valga la redundancia. Si no, la señora se va asilada y se va, para colmo, le regala $10,000 mensuales de por vida.
15: No, por eso te digo, acá se ha perdido el sentido de las proporciones, ¿no? Entonces, vamos a ver si...
7: Otra cosa que se ha...
15: Si en la
7: época, ¿te acuerdas que se ruleteaban acciones de amparo? Ahora hay una preocupación, y yo creo que legítima, con este tema de los habeas corpus del señor Castillo. ¿Se puede presentar 7 habeas corpus, sí. 8 habeas corpus, 9 habeas corpus?
15: Sí, sí.
7: ¿Hasta cuándo?
15: Lo que le dé la imaginación y lo que le falte de voluntad a los jueces para sancionar el litigio malicioso.
7: Pero, hermano, van 7, ¿no? O 8. La semana pasada le volvieron a archivar y es el mismo show y repite la misma argumentación. ¿Y cuántas veces sea? O sea, ¿le pueden rechazar 28 habeas corpus?
15: Porque vuelvo a decirte, porque no, los jueces no están aplicando sus facultades disciplinarias.
7: Ya. Otro tema, el tema de Toledo. Ya el doctor Álvarez, con buen tino, dijo que no cabía el indulto.
15: Ningún indulto. Claro.
7: ¿No te ha parecido raro, desde el punto de vista político, la quietud de JP? Porque él es el representante legal de Keiko. O sea, él ha dicho que Keiko no le va... Y se han quedado quietos.
15: Porque no les importa. No les importa.
7: ¿Y está solito ahí?
15: Pero eso no les importa.
7: Salvo a la señora Palomino.
15: O sea, él pensó que los usaba. Y ya, terminó siendo...
7: No, digamos que la palabra uso no le es afín, ¿no? Porque
15: no, él pensó que los usaba.
7: Por eso, pues. Yeah. Porque él pensó que iba a usar las Fuerzas Armadas para dar un golpe de Estado y no, sí, le hicieron caso.
15: No.
7: Ahora él está pensando que va a utilizar una conjunción congresal o una alianza congresal o una bancada congresal para que lo saquen.
15: A ver, salvo a su hermano, a su cuñija, a los castillistas de JP... A los demás no les importa que él esté libre o preso. Es más, les conviene que esté preso. Porque a ver, si él sale, ¿quién es el líder de la oposición? ¿Roberto Sánchez?
7: Pero se han diluido. A ver, Roberto, mira lo que ha pasado. Roberto Sánchez se ha diluido.
15: Pero tiene que diluirse. Al final va a ser asesor de la acuérdate
7: de
15: qué
7: la
15: le pasó.
7: Comisión de Energía y de la Comisión de Justicia.
15: No, pero acuérdate qué le pasó a Johnny Lescano cuando quiso ganar Cámara. Los congresistas le dijeron, bueno, ¿quieres seguir trabajando acá?
7: Congresista soy yo.
15: Sí, ya, tú tocas la segunda, hermano. La primera soy yo.
7: No, listo, espera, se acabó. Es en contra del reglamento del Congreso que los asesores den declaraciones. No, claro, pueden.
15: Sí, pues, si yo he trabajado ahí.
7: No puedes.
15: O sea, si no puedes, no te corresponde.
7: La Torre de Babel. Entonces, ¿cuál es el tema de este pata? Este pata sabe. Le están soltando la mano a Castillo y este pobre hombre no se da cuenta.
15: No, les va a partir la bancada. Lo que pasa es que en este momento el reglamento no establece el mecanismo de la bancada, del número mínimo de bancada. Entonces, apenas tengan el número mínimo de bancada, esos se van a salir. Porque se dan cuenta, Castillo entiende y tiene claro que la fuerza electoral es suya.
7: ¿O era?
15: Eso no lo sabes.
7: Te explico por qué. A ver, uno de los hombres más poderosos de la historia del Perú, de repente, de entre los tres o cuatro primeros, ha sido Vizcarra. Porque Fujimori acumuló un poder inmenso, o los dictadores han acumulado poder inmenso, o sea, no sé, Leguía, Odría, Velasco, Morales Bermúdez. En su momento Fujimori técnicamente fue dictador muy poco tiempo. Pero él sustentaba su poder en la organización que le daba Montesinos. Y en la evidente popularidad que goza hasta el día de hoy Fujimori. Pero la hija está en Palacio. ¿Por qué menciono esto de acá? Toledo ya no representa a nadie. Ya no tiene poder, ya no tiene representatividad, no tiene bancada, ni tiene popularidad. ¿Correcto?
15: Uh-huh.
7: Vizcarra. Lo de Vizcarra es realmente los politólogos deberían estudiar el fenómeno de Vizcarra. Porque la acumulación de poder que realizó él fue un espacio, tiempo histórico, para que tú me entiendas, mucho más corto el de Fujimori con Montesinos. En circunstancias en donde el enemigo común terminó siendo no Sendero, ni el MRTA, ni la hiperinflación, sino fue la pandemia. Entonces, él utiliza la pandemia, acumula un poder omnímodo y desde ese poder petardea al fujimorismo y Alan, porque este pata es inteligente, porque eran las dos fuerzas de mayor cohesión política. Y él se dedica a destrozarlas. Y acumula un aparente caudal electoral.
15: Uh-huh.
7: E intenta por todas las artimañas ser el candidato. Nos quieren imponer con las encuestas al hermano. Acuérdate. Y esto se ha diluido. Recién el 10 de septiembre va a haber la apelación de Vizcarra contra su condena de 14 años. Dicho esto, ¿qué reflexión te genera el poder de Vizcarra y su actual situación?
15: Para empezar, yo te voy a decir una cosa. Si algún día se hace un estudio sobre esto, creo que el título del libro debería ser La mosca en el foco.
7: A ver.
15: Era una mosca parada en el foco. Tú prendías el foco y se proyectaba una sombra enorme, aterrorizadora. Parecía un monstruo. Pero tú apagabas el foco y lo único que encontrabas era la maldita mosca parada en el vidrio. Y eso está demostrado. Y lo dije yo desde el principio. Todo esto es falso. ¿Qué hicieron? Metieron al país en una caja de resonancia entre los años 18 y 19. antes de la pandemia, construyeron un mensaje muy claro. El enemigo es la corrupción y los corruptos son García, Fujimori, Castañeda, ¿no? Y listo. Y los vamos a perseguir. Y cogieron el caso Odebrecht y comenzaron a destruir a ellos. Un socio de Graña y Montero. Era, ¿alguien podía discutir? No, porque te caía una catarata mediática que te aplastaba. Cómplice de la corrupción. Encubridor de la corrupción. Se silenció. Mucha gente se asustó. Algunos fuimos a dar a la cárcel. Nos crearon casos.
7: Oye, a ti, además de la cárcel, que es evidentemente entonces, el mal mayor, una turba también te atacó en la calle.
15: No, pero esos fueron los castillistas. A mí me pasó saliendo de la primera audiencia cuando estos salvajes de Noa Keiko, por ser abogado, me insultaron y se me quisieron venir encima. 6 policías evitaron que eso ocurra. Ese era el nivel. Tú entrabas a un restaurante, alteraron la conciencia colectiva. Yo entraba a un restaurante y la gente te miraba como diciendo, ¿cómo puede haber entrado este tipo? Lo mismo que hoy día me saludan y me dicen, doctor, qué bien que haya peleado. Así es el fútbol, te ha pasado a ti igual. Entonces,
0: una locura, ¿no?
15: Entonces, ¿qué sucede? Te daba la sensación de que él era mayoritario. Y yo lo dije, no es un magneto electoral y lo van a ver. Y cuando él, pues, ufano decía, he sido el más votado, 130 mil votos, 160 mil votos. ¿Cuántos votos sacó Urresti 5 años atrás con una millonésima de la proyección pública que tuvo Vizcarra? 500.000 de votos. Urresti es un magneto electoral. Puedo no compartir su posición, puede no gustarme como candidato, pero es que jala voto, jala.
7: Sí, claro.
15: Ya, este no jala, es Bamba. Y claro, tenías a las encuestadoras tan oportunas siempre para salir con los números a tiempo. Entonces, esto fue una estafa. Y como todas las estafas, cuando tú ya revisas lo que te dieron, te das cuenta de que era basura. O sea, ¿cuál ha sido su peso electoral? Cero. Y se probó con Salaverry porque el candidato no era Salaverry. Salaverry, la letra de el nombre de Salaverry estaba así chiquitito, abajo a la derecha,
7: ahora está más
15: y arriba estaba Vizcarra.
7: Pero, y si tú te fijas, el endeblez de este tipo da a que ha perdido abogados, pues. O sea, lo que le ha pasado ahora último es que se ha quedado sin abogado. Porque la verdad es, el caso de corrupción de este tipo es esférico. Es como Toledo con la plata que le han dado los de Graña y Montero y Odebrecht. Entonces, ¿por qué yo he mencionado todos estos casos? Porque acá se tiene que ver Keiko. Keiko tiene que verse reflejada en el espejo de los que han tenido su puesto, su cargo. Esta cuestión que parece una tontería, que parece menor del enamorado y tal, ojalá que el pata no venga más, ojalá que realmente no sea enamorado y tal. Porque hay varios que han comenzado así, eso de voy a perder la cabeza por tu amor, que es la canción tan famosa del Puma José Luis Rodríguez, le hizo perder la cabeza a Montesinos. Entre la Pinchi Pinchi y no. Jackie Beltrán. Cayó un régimen.
15: Se inició una secuencia que ha hecho que se caigan los gobiernos por esas debilidades.
7: Correcto. ¿No? Fíjate que el señor Vizcarra trata mal y pésimo a su secretaria de toda la vida,
15: y se arma un
7: Karen Roca Luque, con Miriam Morales. Y Miriam Morales era, pues, ¿qué cosa? Bronca. Sueltan información. Esas amistades medias raras de los presidentes, con hombres o con mujeres. Richard Swing. ¿Qué hacía Richard Swing en Palacio de Gobierno? ¿Cómo entraba? ¿Cómo se podía tomar foto? Tú has sido cercano a Alan García. Yo nunca en mi vida te he visto una foto a ti, pues, dentro del Palacio de Gobierno, tomándote ahí sentado en el...
15: Pero es que eso es una guachafería, ¿no?
7: Pero es, hermano, pero esas cosas se han vuelto, pues, pan de todos los días acá. Cuando Castillo es presidente, los sobrinos entraban y se pasaban una semana adentro. Y salían y entraban de Palacio de Gobierno en los carros de Samir Villaverde, que no eran registrados. Y después daba la orden porque entra por la puerta trasera. Vizcarra igual.
15: Pero es que es gente insignificante.
7: Espérate, pues,
15: ese momento.
7: Pero sigue con lo mismo. Las reuniones clandestinas de Zarratea no eran lo mismo que Choquehuanca. Entonces, todos estos ejemplos de estos dislates, de estas guachaferías, de estas pacharacadas, las tiene que ver Keiko. para que no cometa ningún error, ni chiquito ni pequeño, que afecte su dignidad presidencial.
15: Es que el gran problema de nuestros políticos es su ignorancia. O sea, lo menos que puede hacer un presidente es leer El Príncipe. Lo primero que va a encontrar es el llamado de Maquiavelo a que el príncipe sea circunspecto. O sea, tiene que tener mucha contención y tiene que saber ser prudente. Entonces, sí, claro, no era presidente en funciones, pero

0: cayó 15 puntos el PBI en 1983. Vas a tener ahogado el norte y seco el sur. Por lo tanto, tu abastecimiento de alimentos va a sufrir un colapso. Pero más grave que eso, por tus carreteras cruzan, bajan al Callao, a Matarán y a los puertos, el mineral que alimenta la economía peruana. Si se rompen las carreteras, ¿va a bajar el mineral? ¿Vas a embarcar mineral? No lo sé. ¿Lo han pensado? ¿Cuál va a ser el efecto de un cierre de recaudación? De una caída de recaudación por la falta de exportación minera. O sea, se está...
1: Ya.
0: Pero espérate, ponte a pensar eso y piensa qué puede ocurrir ante una población necesitada con una fuerza opositora, con una presencia como la que tienes en la Cámara de Diputados. Ya.
1: ¿A dónde quiero ir cuando le digo a Keiko esto? Digo, porque yo presumo que en algún momento alguien le puede decir, no es porque yo me dé de importante ni que Keiko esté pendiente de lo que yo le digo, porque la verdad yo no creo que le importe.
0: Probablemente no le interese.
1: Como mi tío Porky y tal, ¿no? Porque muchas veces los reyes solamente miran a quienes le dicen que los trajes son hermosos. Las guerras, casi todas, se pierden por logística. No se pierden porque las bombas o las balas matan más enemigos que el otro. Esa es la consecuencia de la falta de logística.
0: Si no lo crees, revisa la vida de Rommel.
1: Y por Dios santo, la Segunda Guerra Mundial, la Primera Guerra Mundial. Entonces, ¿qué es lo que estamos nosotros enfrentando con el fenómeno del Niño? Tenemos una guerra climática que afecta nuestra logística, que afecta la logística más básica que puede tener un pueblo, que es el agua, ¿no? Tú no puedes dejar de comer 2 días, no puedes dejar de tomar agua 2 días. Pues ahí tienes un tema. Pero además tenemos el tema de la inseguridad ciudadana. Inseguridad ciudadana que es urbana, que es rural, que tenemos los remanentes de Sendero, el MRTA más la minería ilegal. O sea, la situación es compleja. Mi preocupación es que yo no lo veo a Keiko con el fuste de estadista. Con el fuste de una persona que ve todas estas variables en un teatro de operaciones, ni veo que tenga el Estado Mayor en Galarreta, en el Canciller, en el Ministro de Defensa. Yo lo veo a Belaunde y me preocupo. No me ocupo, ¿me entiendes? Cuando tú veías a determinados ministros de otros gobiernos, para no mencionar específicamente a alguien, te decías, este está a cargo, estoy más tranquilo. Este está a cargo, estoy más tranquilo. No me dan a mí esa tranquilidad y me temo que no se han puesto a pensar en este tipo de cosas.
0: Sin embargo, en el caso, por ejemplo, de Belaunde, cuya designación yo critiqué, tengo que reconocer que ha tenido la habilidad de colocarse detrás de las Fuerzas Armadas. Eso es inteligente, hermano.
1: Obvio, si sabe que no lo quieren, ponga lo que sabe.
0: Ha sabido hacerlo bien, pero lo que yo no veo, y en eso comparto, espero que tenga un plan secreto la señora Fujimori con el que nos va a sorprender en algún momento, pero por este instante yo tengo más preocupaciones y más dudas que certezas.
1: Muy agradecido, como siempre te digo, presumo tu vieja escuchaba a Pedro Vargas, ¿no?
0: Claro.
1: Muy agradecido. Buenas noches.
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1: Hola, hola, queridos amigos. Esto es Médico de Guardia. Estamos en PBO. Hoy día, siguiendo con nuestras charlas médicas, vamos a dedicarle esta entrevista a todos los varones. Todos los varones que, transcurrido cierta etapa de su vida, digamos que de los 50 años para arriba, comienzan la traición de un compañerito que teníamos, que es nuestra próstata. No, a veces a partir de los 50, a veces un poquito antes, se nos tuerce nuestro compañero, ¿no? Y bueno, viene el temor, pues, el temor de una obstrucción urinaria. Ya no orinamos con ese chorro poderoso que parecíamos bomberos en la juventud. Hay que estar pujando para que salgan pochorritos. Hay que estar esperando, mirando el techo, ¿a qué horas viene la gana de orinar? Entonces, todos esos son signos obstructivos. Pero dentro de los signos obstructivos puede haber de todo, como en botica. Puede haber un crecimiento de la próstata y ese crecimiento puede ser bueno o malo. Ahí está el problema. Y entonces, hoy día tenemos un invitado de lujo que nos ha acompañado durante muchas jornadas allá en Exitosa y que muy conocido por todo el Perú por su participación, primero como médico, segundo, como árbitro. ¿Cuántas veces le habrá sacado tarjeta roja a mi Alianza Lima? Pero no importa. Como médico, vale, todo está superado. Y también como ministro de Salud, que me acuerdo que una vez me dijo: Armando, componte una canción para levantarle el ánimo a todos los pacientes con cáncer. Así que lo hicimos. Hemos tenido muchos encuentros, todos positivos, con el doctor Alberto Tejada. Albertico, ¿cómo estás?
2: Armando, ¿cómo estás? Un gusto. Me has hecho recordar la canción de Esperanza, muy conmovedora, muy sentida, muy conectada con la realidad de lo que sucedía en aquel momento, el año 11-12, ¿no? Y gentilmente tú nos compusiste esta canción, que de verdad relataba un poco el compromiso que el Estado tenía con pacientes que tenían una indefensión ante la falta de atención, porque el cáncer de próstata es el cáncer más común que hay en el hombre. Pero no solamente hablaba de cáncer de próstata, sino era el programa, el plan Esperanza, que ha sido el preámbulo de la Ley General del Cáncer hoy día, claro, que se reclama que el presupuesto funcione, no funcione, pero había pues una forma de llevar ayuda a gente que de verdad no se podía defender cuando tenía esta enfermedad que cambiaba la economía de una familia, ¿no? Pero hablando ya concretamente de la próstata, bien lo dices, esta glándula que en realidad, cuando hablamos de que tienes próstata, pareciera que estuvimos hablando de una enfermedad, cuando la próstata en realidad es una glándula, ¿no? O sea, todos tenemos próstata. Eso me hace acordar un poco la comparación del hemorroides, ¿no? ¿Qué tengo, doctor? Tengo hemorroides. Todos tenemos hemorroides, ¿no? Esas hemorroides se inflaman. Igual, todos tenemos próstata, niños, grandes, ancianos. Y lo que pasa es que esta glándula, que es una glándula reproductiva, es una glándula que produce el fluido que nosotros eyaculamos al exterior, tiene cambios inflamatorios, que le llamamos prostatitis, tiene cambios de crecimiento, sobre todo eso que has mencionado, en hombres mayores de 50, a todos, sin excepción, nos va a crecer la próstata. Y por supuesto, la inflamación de la próstata va a traer como corolario determinados síntomas que los podemos conversar. Y por último, tienes al cáncer de la próstata, que es el cáncer más común en los hombres y que curiosamente, y ese es el primer mensaje que quiero dejar como para que nuestros televidentes se lo puedan llevar a casa, es que el cáncer no da síntomas, sobre todo cuando es incipiente. Más bien da síntomas cuando ya está avanzado. O sea, es bien común encontrar a un hombre de 70 años que tú le dices: yo la verdad que con la próstata no tengo ningún problema, yo voy normalmente al baño y no tengo ningún problema. Bueno, ese puede tener cáncer, porque el cáncer de próstata no se aloja en el centro de la glándula, sino en la periferia de la próstata. Entonces, cuando este cáncer está chiquito todavía, pues no aprieta nada y entonces la persona fluye bien. Pero cuando ya el cáncer está totalmente avanzado, es donde recién presenta síntomas, pero estos ya son tardíos, ¿no? Entonces, la idea con el chequeo de próstata es de que uno determine una enfermedad, pues cuando la puede curar, tratar y darle calidad de vida a esta de la persona, ¿no?
1: Dentro del enfoque preventivo, que siempre contigo hemos acordado que sería la idea más inteligente, prevenir es mucho más eficaz y mucho más barato.
2: Así es.
1: Que reparar, ¿no? Y entonces, en tu larguísima experiencia como urólogo, en aras de una prevención, ¿cuál crees tú que sería la acción médica más eficaz, más barata, más cómoda para prevenir un cáncer de próstata? De repente, el viejo y antiguo tacto rectal, de repente la educación del paciente, que él conozca más la enfermedad,
2: sí,
1: de repente un PSA baratito en cadenas. ¿Cuál crees tú, como tú que has sido ministro?
2: Tal cual. Yo creo que este programa está educando gente.
1: Claro.
2: Este programa está llamando la atención a decir, oye, no somos invencibles. Porque es más, uno piensa de que porque se portó bien o se portó mal, o yo voy a la iglesia, no me va a dar esta enfermedad. Te va a dar la enfermedad, aunque seas tú recontra sanazo, ¿no? Pero yo sugeriría que un hombre a partir de 40 años, sujeto a los antecedentes, porque cuando en mi familia hay antecedentes de enfermedad prostática o cáncer de próstata, yo debo estar más atento. Pero si no tengo antecedentes familiares y no soy de raza morena, puedo hacer mi chequeo después de los 40, yo recomendaría primero solo con el examen de sangre, el PSA, porque la prevalencia a esa edad entre 40 y 50 es todavía no tan alta cuando hablamos de cáncer, ¿no? Comienza a crecer recién la próstata, pero diría que a partir de los 40 por lo menos un PSA, y el PSA hay que hacerlo anualmente porque hay tres criterios cuando uno saca este examen de sangre. Cuando hablamos del PSA hablamos de un indicador de, vamos a llamarle, de salud prostática, que va a depender del volumen del PSA, o sea que este sea menor de 4, de la velocidad con la cual crece el PSA, mayor de 1 por año, que no es un criterio bueno, o cuando la diferencial del PSA total y libre se hace cada vez mayor. Cuando hay cualquiera de esos tres criterios, uno recién debería levantar la antenita y decir, vamos a examinarte, vamos a hacer estudios complementarios, porque tú sabes que existe el mito todavía del tacto rectal, ¿no? Entonces, no es fácil que un hombre joven todavía, a los 40, hoy vamos a hacer tacto rectal, ya es matido de broma. Pero si mi PSA está tranquilo y no tengo antecedentes, puedo pasar hasta la década de los 50, en las cuales yo ya creo que debo comenzar primero con una ecografía, ¿no? Primero una ecografía porque, así como la próstata, hablamos del cáncer, que es un tumor que sale en la parte externa de la próstata, crece. Entonces yo necesito tener una línea de base de cómo está su PSA y cómo está su tamaño. Porque cuando hay una desproporción también, o sea, imagínate, tienes una persona chiquita como una nuez, pero tienes un PSA que es altito, cercano a lo máximo, también me debes hacer sospechar de que ahí puede haber algo raro. Entonces hay estudios de extensión que uno tiene que realizar. Entonces el criterio médico me dice de que de pronto un PSA cuando es joven, arriba de los 50 años con una ecografía, y cuando hay dudas ya se piensa pues en la resonancia multiparamétrica, que es en este momento el examen más preciso para el diagnóstico de acercamiento al cáncer de próstata, ¿no? Porque el diagnóstico se hace por biopsia.
1: Bueno, entonces acá acaba de haber una junta médica con el doctor Tejada y quien les habla, y tú eres nuestro paciente. Entonces me parece bastante práctico, que una recomendación. Todos los varones que me están escuchando, ¿no? Cuando dice Happy Verde, Jaimito, ya, sopla la torta, pide un deseo. Ahí cuando cumples tus 40 años, inteligentemente deberías hacerte un PSA. Porque el PSA, y no lo botes, guárdalo como oro, porque va a ser un dato muy importante para el médico que te vaya a ver después, ¿no? Entonces, puede ser que de ahí te olvides y te hagas otro a los 45 años. Para el médico va a ser muy importante esa diferencia de crecimiento, ¿no? Y en realidad el PSA no es un examen caro. Se puede hacer en cualquier parte del Perú, en capitales, en provincias, en distritos. Entonces, Creo que ese es un buen consejo. El problema está que, claro, tienes que ir al urólogo o al médico para que te haga la orden, ¿no? Y creo que ese sería, yo estoy de acuerdo que sí, en aras de la practicidad y de respetar creencias y... Está bien. A los 40 años el hombre cree que es un homo erectus supermacho y no deja pues que nadie le haga un examen de próstata, lo cual es una idea un poquito anticuada ya. Pero bueno, hay un tema que has mencionado, Alberto, la velocidad del crecimiento del PSA. Es un buen punto. Explícalo un poco mejor para que la gente lo entienda.
2: Claro, el PSA es un examen de laboratorio, ¿no? Y siento, lo que nosotros queremos es aquí dejar un mensaje práctico para la gente. O sea, oye, ¿me vas a examinar desde muy joven? No. Primero que por hacer broma del tema no me termino examinando nunca, ni siquiera cuando soy mayor, ¿no? Es verdad, es un mito. Pero de lo que se trata es, así como te sacas tu colesterol, así como te tomas la presión, así como te mides la glucosa, el PSA, si eres hombre, pues, y sobre todo si hay antecedentes de enfermedad prostática en familia, sácatelo. Si quieres 2 años más tarde y no hay diferencia, nos sirve para pensar que todavía la cosa va marchando bien. Y conforme pasan los años, tú te vas a dar cuenta que vas a comenzar a orinar distinto. Claro, va muy poquito el síntoma, ¿no? Entonces, este PSA va a ser interpretable. Interpretable porque no es lo mismo tener 1 o 0.5 que 3.5 y 4 o 10, ¿no? El límite máximo se da hasta 4. Arriba de 4, el tema entra en zona gris. Porque no porque tenga 5, hay gente que se asusta porque dice, oye, encima de 4 tengo cáncer. No. Próstatas grandes, próstatas inflamadas, próstatas con infección, también dan 6, 7, 8, 9 y no tienes cáncer, ¿no? O sea, por supuesto, ahí hay una zona gris en las cuales nosotros ya tenemos que discriminarlo con otros exámenes paralelos. Pero el consejo práctico es 3 criterios con el PSA. Este examen de sangre, muy barato, como quien se dice, que se puede hacer en cualquier centro de salud, no tienes que ir al urólogo para eso. PSA por debajo de 4, ok. PSA que tenías el año pasado 2 y te lo sacas un año más tarde y tienes 3.5, nivel de sospecha. PSA que tiene 3.5 y el libre en 0.2, esa brecha no debe ser grande. Es como el colesterol. Colesterol malo, igual con el colesterol bueno, hay que hacer ahí una distinción porque no todos los colesteroles son iguales. Cuando el colesterol malo es alto y los triglicéridos también, entonces los factores de riesgo cambian muchísimo, ¿no? Igual pasa con el tema del PSA en la sangre.
1: Nos llama Justo desde Zárate. Justo, ¿cómo estás? ¿Aló? ¿Está Justo?
3: A gusto.
1: Ah, a gusto. ¿Cómo estás, a gusto? Cuéntame.
3: Mire, buenas tardes, doctor. Un saludo al doctor Tejada, que cuando estaba en Radio Exitoso, usted toda la vida le escuchaba a él.
1: ¿Cómo le va? Claro, era nuestro invitado estrella y ahora también lo va a comprometer.
3: Por eso lo felicito y le agradezco y tiene acá un votante por si acaso.
1: O sea que ya tiene un voto más.
3: Bueno, y toda acá la comunidad pues de Sánchez, ¿no? De Zárate.
1: Ya, entonces dile que yo en agradecimiento voy a ir a hacerle un tacto rectal a toda tu cuadra. Gratis.
3: Claro. Claro, está muy bien. Doctor, mire, rapidito nomás.
1: Ya.
3: Tengo mi familiar de 70 años.
1: Ya.
3: Que hace aproximadamente 2 años le hice todo ese proceso que dice el doctor, el tacto rectal, ecografía y el PSA.
1: Ya.
3: Mira, el tacto rectal dijo que sí, la tenía un poco grande, la ecografía que también tenía un poco grande y el PSA tenía más o menos un promedio de 6.
1: Ya.
3: Pero el doctor urólogo le dijo que cáncer no tenía. Entonces, ha pasado de esos 2 años, al año siguiente, otra vez lo llevé. ¿Y sabe qué, doctor? La ecografía y el PSA estaban en lo mismo. O sea que no se había incrementado, mejor dicho. Entonces, mi pregunta es, pero sí le dijo el doctor que sería conveniente una...
2: biopsia.
3: No es otra topografía, sino el otro, ¿cómo le dijo? El,
2: resonancia.
3: La resonancia, la resonancia.
1: Una...
3: Entonces mi pregunta es, doctor, ¿se debe hacer la resonancia en este año, en entre un mes que lo voy a llevar, se debe hacer la resonancia para descartar totalmente eso o solamente con el diagnóstico del médico que le hace el tacto rectal, la ecografía y el PSA? Por favor, doctor, le escucho.
2: Tu pregunta es muy interesante porque sucede con muchos pacientes. Los pacientes no son solamente blanco o negro. La zona gris es prácticamente cada vez más común en nuestra consulta. Pacientes que tienen un PSA por encima de 4, 6, y de hecho yo mismo también tenía un PSA en 7, 8 inclusive, pero eso no significa que tenga cáncer, ¿no? La ecografía es un examen muy interesante para ver el tamaño, el nivel de obstrucción, el residuo de orina que queda, que tú no evacúas completamente, que es un indicador también importante, o sea, te piden que orines y evalúan cuánto de orina residual queda. O sea, hay varios criterios que se ve en una ecografía que son útiles, pero no es un examen para diagnosticar cáncer. La resonancia multiparamétrica, dado que él tiene más de 70 años y ya ha tenido un PSA anterior alto y tiene un problema que no ha variado, no sería mala idea hacerle una resonancia multiparamétrica. Ahí ese equipo te colocan una sustancia que es gadolinio, que de pronto capta si hay un tumor, chiquito todavía, lo capta de una manera distinta y te pone una puntuación que va de 1 al 5. Si sale 4 o 5, es mandatorio de hacer una biopsia, se llama PIRATS. Ahí hay que hacer biopsia que se hace dirigido al punto en sospecha que te marca la resonancia. Y tú lo bueno es que puedes hacer un diagnóstico oportuno y curar a este paciente, no tener un tratamiento paliativo ni con pastillas, ¿no? Puede una cirugía o una radioterapia eliminar completamente el riesgo y parar cualquier neoplasia si es diagnosticado oportunamente. Con la buena noticia que en la gran mayoría de cánceres, cuando ya tiene uno más de 70, andan lento, o sea, no andan a la velocidad del rayo. Si un cáncer aparece a los 40, es normalmente muy rápido en la gran mayoría de casos, pero cuando ya pasa a los 70, a los 80, ya va lento. Y también las soluciones son más eficaces, pero por lo mismo, sí te recomiendo que hagas una resonancia para salir de la duda, porque con un PSA arriba de 5, 6, 7, dice, eso perfectamente también puede ser algo malo, y la ecografía no lo ve, dices, oye, estuvo igual que el año pasado, pero no es lo mismo.
1: Ok, entonces, anda a gusto a hacerle su multiparamétrica a tu papá, y no te olvides que lo prometido es deuda. Ya le has prometido tu voto para alcalde a Albertico. Beto.
4: Sí, buenas tardes, doctor. Buenas tardes.
1: Adelante, Beto.
4: Mire, mi problemita fue que fui a hacerme un chequeo y mi primer PSA 23, después 26, luego 29. Me dijeron que era prostatit. Pasé la resonancia, primero la resonancia. Y me dijeron que era la vejiga. Me operaron y en la vejiga la limpiaron todo, salió todo negativo, ¿no? Luego me han hecho una biopsia de próstata y me han encontrado también que es negativo, no tengo nada, doctor. A ver qué me recomienda o si es, porque el 23, 26, claro, en el transcurso de un mes no creo que sea normal. A ver qué una respuesta, doctor.
1: Bueno, ya, okay.
2: No es lo habitual tener PSAs tan altos por problemas inflamatorios, infecciosos. No imposibles, ¿sabes? Cuando uno está con una infección urinaria, cuando uno está con una infección prostática concreta, pueden subir valores altos. Pero casualmente para eso es que se determinan los estudios, se pueden hacer biopsias. Y mira, inclusive si es necesario, se puede hacer una operación de próstata porque... sacando el adenoma de la próstata, o sea, toda la próstata es como una, imagínate una fruta, una mandarina, ¿no? La parte externa es la cáscara y la parte interna es la pulpa de la mandarina. Sacas toda la mandarina y también el PSA se cae, porque el PSA en muchos casos está enquistado internamente y da valores inexactos o falsos de que uno tiene pues un cáncer, porque uno con 23 dice, pucha, de todas maneras tengo un cáncer, pero no necesariamente es así. O sea, sí te animo a confiar en tu doctor, porque él ya entiendo que te está mirando la vejiga, te está tratando de descartar infección, está mirando la próstata, pero no hay que confiarse solamente en un solo examen. A veces hay necesidad de hacer biopsias que se hacen en mapping, o sea, se hacen varias muestras, porque puede estar sujeto de varios lugares distintos, no es solamente un solo sitio, ¿no? Y si hubieran dudas, yo en tu caso, y sobre todo si hubieran molestias para orinar, porque a veces los problemas de próstata no vienen solos, uno puede tener prostatitis, inflamación, puede tener hiperplasia, que es crecimiento, y puede tener cáncer a la vez, las tres cosas en el mismo tiempo. Así que yo preferiría sacar eso y analizarlo en anatomía patológica y matas dos pájaros de un tiro, ¿no?
1: Perfecto, bien. Alberto, me encontré con Alberto, que tiene una agenda muy difícil, y yo también, ¿no? Pero el destino quiso que nos encontramos en la última maratón que hubo aquí en Lima. Lo encontré con sus atuendos deportivos. Es un buen ejemplo. Y uno de mis propuestas cuando yo estaba candidateando para la presidencia del Perú era decir que el Estado en general promueva estas carreras, donde el Estado podría ir con sus carpas y aprovechar ahí a los pacientes que van, su peso, su glucosa, una chequeadita, porque si promovemos el ejercicio, vamos a tener muchos pacientes afectados, menos, ¿no? Así que me parece que en este caso Alberto está pregonando con el ejemplo, ¿no? Corriendo. ¿Cuántas kilómetros has corrido? ¿21K?
2: Ahí 21, sí.
1: 21 kilómetros.
2: Sí, bueno, ahí andamos, hacemos nuestro mejor esfuerzo en continuar haciendo las maratones de 42.
1: Además que tiene que estar en forma para la campaña, ya viene la campaña.
2: Pero ya estamos un poco más tíos, ya no es lo mismo.
1: Ya no es lo mismo.
2: Pero igualmente se hace un esfuerzo de tener una disciplina, porque yo creo que hacer una carrera de larga distancia es simplemente el resultado de la continuidad, ¿no? Porque la verdad que el tema de la vida cotidiana está llena, pues, de compromisos, reuniones, malas noches, y entonces eso como que te regula, no tan tarde, más temprano, racionalizar tu tiempo, porque a veces cuando menos pensamos estamos comiendo de más, estamos sedentarios a morir, y claro, estamos cansados y no hacemos un esfuerzo, pero yo creo que el organismo es resiliente y se adapta y no perdemos masa muscular, que es la otra cosa importante, que es nuestra reserva de proteínas y de anticuerpos según la persona.
1: Qué bien, qué bien. Bueno, contento de haberme reencontrado con mi compañero de micrófono. Mucho tiempo estuvimos con Alberto educando a la gente para su salud. Y bueno, acá tienen una excelente opción para la alcaldía de Lima. Vas por la Lampa, ¿no?
2: Sí.
1: La Lampa.
2: Por Acción Popular.
1: Acción Popular. Ahí está. Tienes acá una excelente opción de alcaldía con Alberto Tejada, que le va a sacar tarjeta roja a la corrupción.
2: Eso es importante. Ya nos hemos puesto a tono con la tarjeta roja, que las muchas que hay que sacar, no solamente es a la corrupción. Yo creo que al desorden, a la falta de valores, mira.
1: También.
2: Tan solo respetándonos, trabajando una tarjeta roja para Pepe el Vivo, podríamos hacer un montón de
1: cosas. Claro,
2: yo creo que hay que cambiar de mentalidad. Yo creo que hay que tener una mentalidad siempre para adelante.
1: Bien, bueno, la próxima semana ya lo comprometí que también me acompañe, porque finalmente Alberto es una personalidad dentro del mundo médico y siempre será bienvenido. Vámonos a un corte. Gracias, Alberto, por tu visita. Vamos a un corte y volvemos.
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23: 4 y 29.
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1: Hola, hola, queridos amigos. Continuamos. Por favor, présteme atención. A veces nosotros nos quejamos por cosas menores sin pensar, sin saber que hay otras personas que tienen realmente las cosas a cuadrito con muchos problemas. Acá está conmigo la señora Daisy Ramírez. Ella es del departamento de Ancash, Puerto de Chimbote. A la señora la conozco porque hace más o menos un poco más de un año me vino a buscar y tenía los dos ojitos malos. Había un ojito que ya lo había perdido, pero un ojito pudimos operarla. Ella tenía desprendimiento de retina. Pero ella tiene dos criaturas. Esta niña que está acá, de 6 añitos, y este enano que tiene 2 años. Entonces, no podríamos permitir que una mujer pobre, sola, quede pues sin visión. ¿Qué sería de estas dos criaturas? Nos alegramos porque se pudo operar y con un ojito veía para defenderse, más o menos. Entonces, pero la señora me viene a buscar antes de ayer que se le había ido la visión nuevamente. Totalmente se le había ido la visión. Entonces, hoy día la llevé a la clínica La Luz. Fue evaluada por la doctora Evelyn Eneque, a quien le agradezco muchísimo que la haya atendido totalmente gratis. Y había que hacer una ecografía porque el lente que tenía se le había caído dentro de la cavidad ocular y además le diagnosticaron un glaucoma y además de eso un nuevo desprendimiento de retina. Una operación de desprendimiento de retina está entre 8 y 10 mil soles y es totalmente imposible para esta mujer juntar ese dinero. Entonces, no bajaremos la guardia. Ella tiene que regresar a un cuartito pequeño junto al mercado de Chimbote, donde antes podía ver algo. Hoy día no ve nada, no ve absolutamente nada. Y tiene estas dos criaturas. Y en su desesperación ha venido así, cieguita con sus dos hijos. Ha venido hasta Lima, hasta que me ha vuelto a encontrar. Entonces, a las personas de buen corazón que me están viendo, les voy a pedir que hagan una donación de 1 sol, 50 centavos, 3 soles, 5 soles. Todo suma, porque en el peor de los casos, si no tengo ninguna salida, por lo menos haré una chanchita para que esta persona pueda volver a su humilde casa. Y bueno, allá ya veré, Dios proveerá cómo mandarle una platita todos los meses, porque va a ser muy difícil, como mujer sola, salir adelante con dos niños pequeños, ¿no? Cualquier cosa puede pasar con estas dos criaturas. Entonces, le voy a pedir a mi productora, Jeico, que ponga el número acá en el televisor de mi yape, que ponga el 997-55-4458. 997-55-4458, lo que sea tu voluntad, lo que tu corazón te diga, lo que tu bolsillo te lo permita, ¿no? No se acuerden que no se olviden que usando este procedimiento de la caridad y la solidaridad de tanta gente que nos ve, con Medifón hemos operado 27 niños, ¿no? Pero eran sorditos. En este caso estamos tratando de ayudar a una mujer que viene sola, desesperada, porque hay que tener los ovarios bien puestos para venirse desde Chimbote, ¿no? Caleteando Chimbote a Casma, de Casma a Huarmey y de Huarmey a Lima con dos criaturas, durmiendo la primera noche en la Plaza San Martín, O sea, hay gente que realmente la pasa muy mal. Y para estos casos el Estado no tiene capacidad de respuesta, pero bueno, no vamos a ir por ahí. Mi pedido es que a todas las personas, como siempre hago, les voy a agradecer a las personas que nos ayuden con su óvulo, su cuota de cariño. Ayuden a esta mujer, por favor. 997-55-4458. ¿Ok? Entonces, voy a hacer que... Mamita, de ahí no te muevas, ¿ah? No te vayas a caer. Bueno, ya comenzó a llegar la ayuda. Ahora voy a dar lectura a la gente amable. Pero acá está un gran amigo que también me ha ayudado mucho con muchos niños sorditos. Vamos, mientras que yo veo quiénes son las personas que nos ayudan, entonces aprovecho que Rodrigo es de confianza de Medifón para que nos vaya diciendo, Rodrigo, ¿qué campaña tenemos de Medifón para estos días?
2: Buenas tardes, doctor Macé. Como siempre es un placer estar en su programa. En esta ocasión tenemos algo muy importante. Amigos míos, el día de mañana tenemos una festividad, un día muy especial. El día de mañana, 26 de agosto, se celebra el Día del Adulto Mayor. Y como todos sabemos, la población en el Perú y a nivel mundial en general, cada vez se hace más longeva. Cada vez tenemos mayores expectativas de vida. Y la población adulta mayor cada día tiene un peso, dentro de la población en general, cada vez mayor. El porcentaje de población adulta mayor cada año se incrementa más y más. Entonces, amigos, qué mejor oportunidad que esta celebración del Día del Adulto Mayor para invitarles cordialmente a todos ustedes que tienen en casa al abuelito, a la abuelita, a la tía, al tío, que ya pasaron 60 años, que pasen esta gran consulta, esta gran campaña que está dirigida especialmente para ti que eres adulto mayor o para ti que eres joven pero tienes familiares. Tienes a los abuelos, a los tíos, a los papás o las mamás que ya pasaron 60, 65 años. Todos comprendemos, amigos, todos lo sabemos, pero a veces se nos hace difícil procesar y ser conscientes de que a medida que avanza la edad, todos los sistemas del organismo se deterioran. Todos. Es inexorable el paso del tiempo. Lamentablemente es así. Nos va a llegar a todos pasar los 60, 65 años y vamos a sentir que, lamentablemente, los sentidos del organismo comienzan a deteriorarse. Entre ellos la audición, lógicamente. Y es muy visible cuando vemos a la mamá, al abuelito, a la abuelita, que comienzan a hacer este ademán, ¿no? Este gesto. ¿Ah? ¿Cómo, hijito? Que ya sabemos entonces que comenzó, lamentablemente, esta patología llamada sordera común o hipoacusia. Entonces, amigos, no esperemos que el papá, la mamá, el abuelito estén a los gritos, a las señas y haciendo realmente una vida dramática. Cuando podemos darle una solución inmediata, científica, clínica, médica, ¿correcto? 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
1: Ok, antes de irnos a un corte, El WhatsApp ya no me sale el nombre completo de la persona que lo está apoyando. Pero agradezco a Fidel, me imagino que es Fidel Vega, a Franklin Berr, a Carla Are, a Elsa Huamán, me imagino que será, a Elisa Med, me imagino que será Elisa Medina, Miguel Lob, será Miguel Lovera, Ramiro Beck, ¿no? Ángel Nap, me imagino que será Ángel Navarro, a Marcos Paz, gracias Marquito, a Reyes Martínez, Juan Humberto, gracias, gracias Juanito, gracias, a Madeleine Mar, ¿no? Dice apoyo para Daisy, gracias mi querida Madeleine, a Heriberto Yen, muchas gracias, hasta allí, después está Azucena González, Azucena, gracias Azucena. A Amanda Men, me imagino que será Amanda Mendoza, gracias Amanda. A Godofredo Apa, me imagino que será Godofredo Apaza. Gracias a todas estas personas que ya están colaborando con esta peruana que ha perdido la vista súbitamente, ella vive en Chimbote, vive en un cuartito junto al mercado de Chimbote y tiene dos hijos pequeños y ha perdido totalmente la vista. Haremos todos los intentos por apoyarla. Entonces, las personas de buen corazón nos pueden seguir apoyando a este celular, que es mi número, ¿no? Porque la mujer que me acompaña, esta mamacha, no tiene pues celular, ¿dónde le vamos a depositar? Así que está usando prestadito mi número de IAPE para que todos los que ustedes me envíen, yo le pueda dar esa platita que en algo le va a ayudar. Mi celular, ustedes van a ver ahí Armando Macei, médico de guardia, es el 997-55-4458. Nos vamos a un corte y a mi regreso voy a seguir agradeciendo a las personas que nos han colaborado. Vamos a un corte y volvemos.
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1: Bien, queridos amigos, ya estamos acá nuevamente. Estoy con los agradecimientos a todas las personas que nos han mandado su ayuda para esta mujer que ha quedado cieguita súbitamente y tiene dos hijos pequeños. ¿Qué va a hacer de su vida? Dios proveerá, pero vamos nosotros ayudando a través de este programa. A las 4:36, Hugo Enrique, me imagino que será, nos mandó su ayuda. Gracias, Huguito. Después, Luis Rick, me imagino que será Luis Ricardo. Jesús Roth, a las 4:36, apoyo para... A Rotilio San, también Aide Cor, me imagino que será Aide Córdoba. A Linda Ver, me imagino que será Verástegui, Linda Ver. Lidia Matt, después Carmen Per, me imagino que será Carmen Pérez. Manuel Cop, me imagino que será Manuel Covarrubia. Rubén Cor, será Rubén Coronado. Gracias, Rubén. A Emma Cat, gracias, Emma. A Nilda Ya, a Marta Pra, me imagino que será Marta Prado. A Carmen Bra, a Bernardo, me imagino que será Espinosa. Bernardo, gracias Bernardo. A Ana Cha, muchas gracias. Del BCP, Guzucuma Giga, Miguelito, gracias por tu importante apoyo. No sabes lo que le va a hacer de ayuda a esta señora. Fernando Izquierdo, también. Oscar Mosquera será, gracias, Osquitar. Manuel Alm, me imagino que será Almeida. María Sarmiento será. Ana Taz, podría ser Ana Tazo. Luz Bey, a Carmen Yal, a Castro Sáenz de García Cobian, muchas gracias, a Castro Sáenz. A Jaime Díaz, a José OBL será Oblita, me imagino. A María me imagino que será Hernández. A Mónica Paz, será Pasco. Y a las 4:42, el apoyo que recibimos fue de Roxana Jur, me imagino que será Roxana Jurado. Disculpen que no pueda dar el apellido completo, pero el yape ya no da nombre completo, sino da por partes. Me imagino que por seguridad. Bueno, les agradezco mucho. Y miren, yo les mando un abrazo gigante a todos ustedes, porque en un ratito hemos juntado para esta señora 1.163. Voy a hacer que nuestro gran amigo sea como notario. ¿Qué dice acá, caballero? ¿Cuánto nos ha mandado?
0: En total, tenemos...
1: Acá dice.
0: Claro.
1: Dice acá. 1.000.
0: Es conforme, doctor Macé. 1.163.88.
1: 1.163 en un ratito. Ustedes no saben lo que para esta mujer es esta platita. Por lo menos le va a servir para comer dos meses. Por lo menos. ¿No? O sea, a veces nosotros nos quejamos de cosas que pueden ser superadas, pero ¿qué va a hacer esta mujer cieguita con dos niños pequeñitos, sin poder ver? Es un drama, o sea, tremendo. Obviamente que Dios proveerá y nosotros ayudaremos, ¿no? Ayudaremos en todo lo que se pueda. Pero las personas que todavía no han podido colaborar, por favor sigan. Porque para esta mujer, cada sol que le enviemos es por lo menos un desayuno con una bolsita de té para los tres, con un pan entre tres, para pasar el desayuno con un sol. Entonces, ahí tienen los números. Tienen los números. El 997-55-4458. Y yo voy a seguir dando lectura a las personas que ayuden con esta, con este caso. Bueno, entonces, estamos aquí con nuestros amigos de Medifón, con quien hemos hecho tantos trabajos para que hoy día 27 niños puedan haber sido trasplantados, gracias a todos ustedes. Hay que cuidar el oído, porque cuando lo perdemos, dice el refrán, nadie sabe lo que tiene hasta que lo pierde. 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

0: de atenciones especiales y exclusivas a usted que es adulto mayor. O en todo caso, tú eres joven, el que me está escuchando, una persona de 40, 30, en sus 50, pero sabes que en casa, en la familia, siempre hay un adulto mayor. Siempre. Y no olvidemos que gracias a ese adulto mayor somos lo que somos. Si en la vida hemos logrado ser profesionales, ser personas de bien, ser personas que nos hemos integrado a la sociedad y somos productivos, a Dios gracias, no tenemos una carrera, una profesión, un oficio, y somos personas que trabajamos, que laboramos, que salimos adelante, todo eso debemos ser conscientes, buenos hijos, que todo eso lo debemos a nuestros padres, a nuestros abuelos. Somos la continuación de todos ellos. Y ahora que ya están vulnerables y son adultos mayores, es el momento que más nos necesitan. ¿Es así? Nosotros también seremos adultos mayores y esperemos de nuestros hijos algo similar. Una acción noble, desprendida, de retribución. Es el momento de acordarnos de ellos y darle la mano y llevarlos justamente a que tengan la mejor salud y calidad de vida. Y la audición es fundamental para el ser humano. Una persona que pierde la audición se queda totalmente aislada, sola, y cae fácilmente en cuadros de depresión y de ansiedad. ¿Quieres eso para tu papá, para tu mamá? Que quede como una macetita en un rincón de la casa, totalmente aislada. Y ojo que la demencia senil, hay muchos estudios al respecto, que cuando llegas adulto mayor y estás totalmente aislado, sin contacto social, no olvidemos, somos seres gregarios y sociales, ¿gracias a qué? Al lenguaje y a la audición. Entonces, si la persona pierde la audición, ya no puede comunicarse con los demás. Se aísla y cae en cuadros de depresión y ansiedad. Entonces, es el momento de ayudar a tu papá, a tu mamá, a tu abuelito, a tu abuelita, que tienen estos síntomas de que ya no escuchan, no entienden, se pierden en la conversación y están a los gritos. No merecen pasar por eso. 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Bien, los esperamos.
1: Bien, agradecemos a nuestros amigos de Medifón que nos están ayudando a poder ayudar a esta familia, familia de provincias, de Perú, una mujer sola y que hace pocos días perdió la visión total producto de un glaucoma y además se le instaló un desprendimiento de retina. No, entonces, aquí estamos y voy a agradecer a las personas que siguen apoyando a esta familia. Juan Can a las 4:42. Después estuvo Ronald Moore, me imagino que será Ronald Morales. Manuel Mann, será Manuel Mantilla. Vilma Lang, gracias, Vilma. Néstor, a las 4:43, Néstor Bill, me imagino que será Villanueva. Luis Kong, a las 4:44, junto con Richard Cap, que será Cabrera. Renzo Pen, a las 4:45. A Fernando Moll, a las 4:45. A las 4:46, Roxana Gas, me imagino que será Gaspar o Gastelumendi. Mónica Gabriela Prieto Díaz, gracias Mónica Gabriela. Raúl Enrique, gracias, a las 4:47. Luis Vaz, me imagino que será Vázquez. Sosima Hua o Arcaya, me imagino que será Reinaldo Dávila, me imagino. Néstor Auca, me imagino que será Néstor Auca, puede ser. Rosario Mes, me imagino que será Mestanza. Rosa Nancy Andrea Rosado, gracias Rosita Nancy, a Enzo Uribe también. A las 4:49, Milagros Bar, gracias Milagros. Rosemary Os, me imagino que será Ostolaza. A Pedro Gómez, gracias Pedro. A Jimmy Ada, me imagino que será Adanaque. Y a las 4:50, Diana Patricia Vilela me mandó un plin. Y ahora estamos con Oscar Eli, que fue el último aporte.

0: a las 4:55. Muchísimas gracias. Vamos a ver cuánto hemos juntado para esta señora, que la vamos a ayudar, ¿no? Primero, en regresar a su casa sana y salva, luego de asignarle una platita para que tenga, ¿no? Ya hemos juntado juntos 1.676 soles con 55 centavos. ¿Cómo la solidaridad puede hacer milagros? Hace media hora la señora no tenía qué cosa iba a comer, ¿no? Pero por ahora, por lo menos, ella va a tener que regresar a su casa, pero por lo menos regresará con una bolsa que le permita. Mientras que yo aquí seguiré tocando la puerta para ver si es que algún amigo especialista en retina por ahí la puede operar. El problema es que una operación de retina es costosa, cuesta entre 8 y 10 mil soles. Y yo empeñaría el gato si fuese necesario. Pero la doctora que la ha visto, que le agradezco mucho a la doctora Evelyn Eneca, acaba de venir de un congreso de Argentina y me dice: doctor, ella ya le hemos operado una vez y salió adelante viendo con dificultades. Ha vuelto a perder la visión. Entonces, si la volvemos a operar, podemos intentarlo, doctor, pero como es una segunda intervención en el mismo ojo, las posibilidades que vuelva a ver son difíciles. Entonces, hay que tomar la terrible decisión. Si es que se intenta una segunda operación, no hay platita, ya no tiene plata. Yo puedo seguir buscando, pero la pregunta es, yo sé que las posibilidades de volver a ver son remotas, y ese dinero más bien le podría servir para vivir por lo menos 8 meses, ¿no?, ajustando la platita. Y bueno, acá siempre vamos a estar pendientes de ayudarla. Pero lo importante aquí es que hace media hora no había nada, y hoy día, con todos ustedes, ya tenemos una esperanza de que por lo menos esta señora va a tener algún sustento más adelante. Sigue llegando las ayudas, entonces yo sigo agradeciendo. Tenemos a Diana Patricia Vilela, gracias Diana, Oscar Eli, a Sara Lir, me imagino que será Sara Lira, Luis Mar, gracias Luis, Luchito, gracias Luchito, muchas gracias, Luis Mar a las 4:52, Ana Taz, Ángel Jack, Hilbert Mal, me imagino que será Maldonado, Hugo Ala, Tulio Castillo, me imagino, Ana Khan, Alessandro Cusato, gracias Alessandra, muchas gracias. En realidad, desde la gente que ha puesto un sol hasta los que han puesto más, muy agradecidos, porque aquí lo importante es vuestro cariño. Finalmente, Néstor Au y Teresa Val. Dios los bendiga. Mañana nos vemos. Hasta mañana. Muchas gracias.
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0: Hola amigos, ¿qué tal? Esta es una nueva versión de Detrás de una canción. Hoy tenemos un gran invitado, una persona que ustedes lo han visto a menudo en la televisión. Vamos a ver de quién se trata. Adelante, control.
1: Miguel Samamé cuenta con una sólida trayectoria en la escena musical peruana, desarrollando sus propias composiciones, arreglos y proyectos de rock original. Canciones como Incondicional muestran su capacidad compositiva y su estilo interpretativo al margen del tributo, combinando atmósferas envolventes con una sólida base rítmica. Samamé ha mantenido su presencia en plataformas digitales, publicando material de estudio propio, intercalando lanzamientos solistas con sencillos junto a su agrupación. Sus producciones independientes integran matices de rock pop, elementos electrónicos y texturas de guitarra que reflejan su bagaje musical técnico.
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1: Aunque la figura de Cerati es su principal sello mediático, su trabajo autoral busca consolidar su firma personal como compositor y cantante dentro del circuito del rock nacional.

0: Así es, Samamé. No, no solamente es un nombre artístico, también es un nombre de pila. ¿Cómo estás, Samamé?
1: Doctor, ¿qué tal? ¿Cómo estás? ¿Qué tal? Buenas noches.
0: Bueno, yo decía en la presentación que la gente te ha visto últimamente en el concurso que tú has llegado hasta la final. Y yo también te he visto y ese programa tiene una gran sintonía, así que muchísima gente te ha visto últimamente.
1: Sí, bueno, nosotros empezamos en el año 2012 en este programa. Hicimos pues de ahí otra temporada, el 2013, 2016 y 2019. Estuvimos en 4 temporadas, de las cuales siempre hemos estado entre los 5 finalistas, ¿no? La última en la que estuvimos y estuvimos en segundo lugar, que fue la temporada de plata, en el 2019, que fue una de las temporadas, o quizá la más importante de todas, ¿no?
0: A mí lo que me llama la atención, y te digo, me molesta un poco, es que una persona con gran talento como tú, tienes una muy buena voz, ¿no? Afinas muy bien, no hay espacios para los artistas, los autores, compositores, porque en realidad ese es algo que el Perú arrastra hace mucho tiempo. El artista que se quiere abrir el camino prefieren que otras radios no les exijan que sea un cover, una canción conocida. Tú, ¿qué sientes como autor? ¿Cuántos años tienes como autor tú?
1: Bueno,
0: años como autor.
1: Empecé a componer mis primeras canciones a los 13 años.
0: 13 años.
1: Ya grababa mis demos bastante chiquillo. De repente lo ha conocido Carlos Salvatierra. Fue un músico que acompañaba en las matinales de la Nueva Ola, ¿no?
0: Ya.
1: Y tenía un pequeño estudio de grabaciones en Jesús María, que también fue presidente del Sindicato de Artistas. Entonces, su hijo tocaba con nosotros cuando éramos muy niños y empezamos a componer nuestras primeras canciones y empezamos a grabar ahí. A los 18 años hicimos una banda que se llamó Corbeta Blanca y sí tuvimos la oportunidad pues de tener algunos primeros lugares en algunas radios nacionales y también en algunos programas de televisión. Había un programa que se llamaba Vive el Sábado, que tuvimos la canción como cortina durante bastante tiempo, ¿no? Porque nosotros logramos firmar con Discos Virrey y después con Yemsa. Así que son muchos años haciendo música, ¿no? Componiendo.
0: Sí, yo recuerdo recuerdo el grupo con el Virrey. Estabas con Mónica Breiner en esos tiempos.
1: Exacto, así es.
0: Ok, sí. Desde ahí escuchaba tu grupo y la verdad que tú siempre has cantado muy bien.
1: Oh, muchas gracias.
0: Ahora estás con un personaje también, ¿quién no va a querer a Soda Stereo? Y tienes una muy buena caracterización también que, te habrán dicho, ayuda mucho en tus actuaciones.
1: Sí, digamos que por ahí va la cosa, ¿no? Pero siempre queda ese deseo de plasmar lo que uno tiene dentro, ¿no? Aunque la música a veces, cuando uno hace un cover también, si uno lo hace, digamos, como una cuestión netamente de oportunidades, no es lo mismo que cuando uno tiene, digamos que cierta devoción por el artista, ¿no? Entonces, cuando uno tiene cierta devoción por el artista, nos permite a nosotros también manifestarnos a través de él, ¿no? A través de sus letras, cuando sentimos esa identificación con el mensaje. Porque no es un tema solamente de buscar la oportunidad económica, sino también de poder manifestar uno algo, ¿no? A través de las canciones que uno encuentra afines a la filosofía, ¿no? del artista.
0: ¿Cuántos años tienes ya como autor y compositor?
1: Desde los 13 años, tengo 53, son 40 años así, escribiendo.
0: 40 años de escribirlo. ¿Cuántas canciones tienes registradas en Abdai?
1: En Abdai debo tener unas, digamos que unas 35 más o menos.
0: ¿Y de esas 35, cuántas has podido grabar ya?
1: Todas. Todas están. Las,
0: o sea,
1: las
0: no
1: he
0: hay
1: grabado.
0: Ninguna que esté en el cajón.
1: Sí, digamos, las que tengo en el cajón no las he registrado, ¿no? Que tengo muchas más que están ahí en el cajón, pero todo lo que está grabado está registrado y todo está subido en alguna plataforma o ha salido en alguna producción, en algún disco.
0: Tú me dices que cantas desde los 13 años.
1: Así es.
0: Cuando acabaste el colegio, tus padres, ¿cómo tomaron el hecho de que tú querías hacer música?
1: No estaban muy de acuerdo porque tenían la idea de que la música no, me iba a llevar de repente a por el lado oscuro, ¿no? El tema de las drogas y, bueno, quién sabe, ¿no? Y que no se equivocaron, en realidad, ¿no? Pero en el camino uno pues va descubriendo, porque no solamente es a través de la música que uno pueda descubrir ciertas cosas, ¿no? Digamos que el vicio, cierto tipo de cosas están por todos lados, ¿no? Pero la música, cuando uno se hace un poco conocido, siempre eso, las cosas malas y las buenas van a resaltar un poco más, ¿no? Que si uno vive, digamos, que en el anonimato, ¿no? Pero yo creo que la vida es como una cordillera, ¿no? Tiene sus subidas y bajadas. Uno aprende, va dejando atrás y va encontrando nuevas cosas, ¿no?
0: ¿Tu padre tuvo que ver algo con la música?
1: Sí, bueno, en mi casa se cultivaba mucho el arte. Como vivíamos en un techo, el arte de frío. No, pero sí éramos artistas. Mi mamá cantaba muy bonito, mi papá cantaba, mis tíos todos hacían música. Los domingos se juntaban y hacían reuniones y cantaban boleros, música criolla.
0: Y cuando tenías años después el grupo de Corbeta Blanca con Businger, ¿quién cantaba? ¿Una tú, una él?
1: Siempre canté yo. ¿Así? Yo siempre fui la primera voz de la banda y el compositor de casi todos los temas, ¿no?
0: Ok. ¿Y algún motivo por qué terminó Corbata Blanca?
1: Bueno,
0: era un buen grupo, ¿no?
1: Era una buena banda, sí, muy buenos músicos, pero es lo que básicamente es lo que siempre pasa en el Perú, ¿no? Grabas un disco, haces un videoclip, empiezas a tocar, pero falta algo, ¿no? Que no suenas en la radio, no entras a la radio y siempre estás yendo a tocar promoción, por aquí, por allá, conciertos grandes, pero siempre es promoción, ¿no? Entonces pasan los años y ya uno empieza pues a buscar otra forma de generarse la economía, ¿no?
0: ¿Qué grupos de rock peruano, digamos, son los que más afinan con tu estilo o sencillamente los que más te gustan?
1: A ver, sí tengo mis preferidos. Quizás no son tan famosos. Tengo una artista muy especial que me gusta mucho que se llama Santino de la Torre. Bueno, él no vive en el Perú, pero estuvo haciendo... Es una carrera muy bonita. Tampoco como solista creo que logró hacer algo radialmente sonoro, ¿no? Pero sí, por ejemplo, estuvo cantando en Frágil, sacó un disco con Frágil y ahora vive, pues, creo que está en Miami, ¿no? Él ha ganado varios premios allá haciendo música para cine, para películas, y hace música con un contenido bastante profundo también. Me gusta mucho. Y bueno, Frágil me gusta Líbido, es una de las bandas que más me gusta por su carácter, el carácter de sus letras, el carácter de la música en sí. Y una banda que me gusta mucho, que admiro bastante, es Río, porque es una banda que es de las pocas que se ha logrado mantener a través del tiempo.
0: Sí, y con canciones bastante frescas, no se meten en tantos problemas a la hora de componer, ¿no? Cualquiera...
1: Pero es más difícil, creo, que componer así, ¿no? Porque tienes que tener una... tu conexión con el mundo tiene que estar conectado con lo que está pasando para poder hacer estas canciones que hablan de experiencias tan cotidianas, ¿no?
0: Claro, a eso me refería, porque muchas veces, no solamente en el rock, en la balada, a veces te metes en unos pantanos profundos y no eres demasiado fácil de hilar, de conversar. Y en un país, lamentablemente, donde el 50% de jóvenes no tienen una capacidad de lectura, muchas veces el mensaje se queda en el camino.
1: Exacto.
0: Entonces Río te dice, la universidad es cosa de locos y te suelta todo un rollo simple. O Carol quiere un viaje a Londres y su papi se lo va a comprar. O sea, no adornan mucho la figura, dicen las cosas como van. Y son un grupo sólido, ¿no? Es difícil que un grupo dure tanto tiempo.
1: Sí, claro.

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11: Bueno, y ¿qué has pensado contigo? ¿Vas a insistir una etapa más en los concursos televisivos que visitas o dices, bueno, tengo estos planes?
12: Yo creo que no, ya eso ya terminó. Nosotros lo que estamos haciendo ahora ya no es tanto imitar al artista, sino es tratar de exaltar el mensaje y la obra. Por ejemplo, estamos desarrollando una gira sinfónica donde estamos incluyendo instrumentos andinos. O sea, le estamos dando también una personalidad distinta a la obra de Gustavo, ¿no?
11: Me parece muy bien y muy interesante. Y porque siempre salirse del molde ayuda. Si haces lo que generalmente todos hacen, no te logras diferenciar. Me parece una muy buena idea de que estés incluyendo en tu repertorio instrumentos peruanos, que le va a dar un toque distinto y hasta te puede abrir mercados fuera.
12: Claro, lo que pasa es que uno como músico, como artista, no como músico, sino como artista, siempre existe esa inquietud, ¿no? De escudriñar un poco más allá, no solamente de lo que hay afuera, sino de lo que uno puede, de lo que uno tiene adentro, ¿no? Y quedarse, pues, como yo hablo, por ejemplo, con mucha gente, cuando uno va a un restaurante, ¿no? Por ejemplo, de comida china o de comida criolla, siempre en la comida china lo que más sale es el arroz chaufa, ¿no? Pero la carta es vasta.
11: Sí.
12: Hay cantidad de platos, pero nadie se atreve a probar un sabor diferente, ¿no? Y la música, creo que en la música también está pasando eso, ¿no? Como que escudriñar, experimentar, sentir nuevas sensaciones, nuevas emociones, eso es algo un poco complicado, nadie se atreve a hacerlo, ¿no?
11: cuando tú estás en tu etapa en modo compositor, tú le dedicas a un tiempo a la canción, o sea, en tu tiempo, dices, bueno, hoy día es viernes, 7 de la noche, toca componer, o es que la inspiración te viene en cualquier lado y allí comienzas a crear la canción.
12: Sí, bueno, eso es algo que uno no decide, ¿no? No es tan matemática la cosa, ¿no? Yo creo que a veces viendo una novela o viendo una película, algo puede golpear el espíritu de uno y sonar, ¿no? Eso suena, ¿no? Suena en la mente del artista, suena a una nota musical o a una melodía. Entonces ahí uno agarra el instrumento y empiezas a crear todo el paisaje musical, ¿no? Y después la letra, bueno, ya es algo que a mí me viene al final, ¿no?
11: Bueno, yo también he vivido esa experiencia que tú mencionas. A veces he visto una película o una serie, alguien dice una frase que te llama la atención y uno la coge y de ahí comienza a redactar toda la canción. Eso nos pasa muy a menudo.
12: Sí, la vida misma, ¿no? La experiencia, la calle, a veces, por ejemplo, la calle tiene ritmo, las avenidas tienen ritmo, un bus, un carro tiene ritmo, ¿no? Y a veces uno no está conectado con eso, pero el que es músico encuentra la musicalidad, ¿no? En el loop de la vida.
11: Sí, en realidad el ritmo del ser humano lo siente desde cuando viene la rotación de la Tierra, los dos movimientos, rotación y traslación, el latido de tu madre, tú estás dentro de la barriga de tu mamá, y la contracción cardíaca también tiene un ritmo.
12: Claro.
11: ¿No? Y es por eso que el ritmo es la base de la música.
12: Exacto, ¿no? Así es.
11: Y si no hubiese sido músico, ¿qué te hubiese gustado ser?
12: Yo creo que no es algo que escogía. La vida me llevó hacia ese lado.
11: O sea, nunca hubo un plan B. ¿Nunca? ¿Era música o música?
12: Sí, yo no. Lo que pasa es que para mí haber estudiado en el colegio 11 años ya era una locura. O sea, 11 años en el colegio dije, no, yo no me como la universidad. Me quisieron pagar que vaya a estudiar música a una escuela. No, tampoco, no quiero estudiar. Yo quiero sentir la vida y quiero vivir. Pensé que la cosa era así, ¿no? Dije, vamos a hacer rock and roll y eso es lo que hice, ¿no?
11: ¿Tienes otros hermanos?
12: Sí, dos hermanos mayores.
11: ¿Y ellos algo de música o nada con la música?
12: Tienen el talento, pero no se han dedicado a la música. Mi hermano, el intermedio, fue mi manager durante muchos años. También es artista, se dedica a la fotografía, al dibujo, dibujo gráfico, artes gráficas. Y mi hermano mayor también. Mi hermano mayor sí tocaba varios instrumentos y fue el que me enseñó a tocar la quena, la zampoña. Él sí dominaba estos instrumentos, ¿no?
11: Bueno, al margen de Soda Stereo, ¿qué otros grupos de todo el mundo fueron tus referentes?
12: The Beatles.
11: ¿Ya?
12: Esa fue la, digamos que la primera banda que a mí me impactó, porque mi viejo escuchaba Beatles mañana, tarde y noche, ¿no? Después Stevie Wonder de muy niño, Michael Jackson también me pareció una banda fascinante. Mi viejo por ahí tenía un disco de Pink Floyd. Led Zeppelin fue una banda que también me gustaba mucho, me impresionaba mucho, pero en un momento sí lo dejé porque me estaba despertando algunos demonios, entonces ya no quise seguir escuchando por ahí. Pero después en los 80 aparecieron bandas muy interesantes como Tears for Fears, U2, Simple Mind, Duran Duran, que fueron bandas que también influenciaron bastante a Cerati, ¿no? Entonces eso es, digamos, que lo que de alguna forma me alimentó musicalmente. Hasta el día de hoy, no son cosas que sigo escuchando.
11: Ok, ¿has tenido oportunidad de compartir escenario con algunos de esos músicos que nombras? Sobre todo tantas bandas argentinas que hay.
12: Bandas argentinas, sí he tenido la oportunidad. Hemos tenido la oportunidad de tocar con el maestro Miguel Mateos en Tarapoto. Le abrimos en el Coliseo Cerrado de Tarapoto. Y hace 2 años estuvimos en el Estadio Pascual Guerrero, en Colombia, en Cali.
11: Ya.
12: También tocamos con él. Fue una experiencia bastante, bastante gratificante, porque yo admiro mucho al guitarrista de Miguel, que es Ariel Pozo, es un maestro de guitarra.
11: Y siempre que hay estas estas caravanas, estas movidas, es la oportunidad para que muchos músicos comiencen a hacer amistad, conversan sobre muchas cosas. ¿Se ha dado eso contigo en alguna de estas giras?
12: No conversamos mucho, ¿ah? Porque más estamos
11: entre pisco y nazca. Pero te llevas un buen pisco.
12: Sí, hay sed.
11: Y lo vas a tener a Charlie García acostado todo el tiempo.
12: Claro, ahí es una locura. No, pero sí, siempre es grato compartir, ¿no?, las experiencias de los músicos. Es una alegría encontrarse con los colegas, ¿no? Hay tantas historias que cuentan los compañeros de las giras y cosas que les pasan, que a uno también le inspira bastante eso.
11: ¿Cuáles son las ciudades que te falta recorrer? ¿Dónde no has actuado y te gustaría ir a actuar en el Perú?
12: Bueno, en Perú hemos estado, hemos recorrido casi todo el país. Hemos tocado, nos falta ir a Iquitos, hemos tocado una sola vez, pero esa es la única ciudad a la que no hemos ido seguido, solamente una vez. Pero sí hemos ido mucho, por ejemplo, en Tarapoto hemos estado la semana pasada y hace 20 días más o menos. O sea, hemos tenido una recurrencia en la ciudad. Hemos estado en Moyobamba también varias veces. Madre de Dios también hemos ido una sola vez, vamos a volver a pronto, pero ciudades donde hay mucho rock es, por ejemplo, Cajamarca, Huancayo, Arequipa,
11: Tacna,
12: son las ciudades, digamos, que donde se mueve más esta movida, ¿no?
11: Cuando te vas de gira al interior del país, ¿eres más de quedarte en el hotel o te gusta sacar el jugo y a ver qué cosa hay en esta parte del Perú, qué comidas hay, o prefieres quedarte en el hotel?
12: Bueno, el hotel es interesante, ¿ah? ¿Eh? Pero a mí sí me gusta salir, me gusta conocer, y no me gusta, ¿sabes qué me gusta? Me gusta ir a los mercados, me gusta entrar a comer, no me gusta el restaurante, me gusta el mercado.
11: Una patasca de comer.
12: Me encanta, y lo que más me gusta es que tú estás sentado en una mesa y hay bastante gente que está muy cerca a ti y está la persona que está preparando a un par de metros. Entonces conversar con esa señora que te cuente y reírse con ellos, eso es lo que más me gusta, ¿no? Me encanta esa experiencia.
11: O sea, a ti te llega altamente que pase por ahí uno de tus fans y digan, uy, miran ese samamé comido en el mercado. A ti te llega eso.
12: Ah, no, sí, yo no soy muy detallista en mi vida. Me gustan las cosas simples y me gusta más la vivencia de corazón a corazón, ¿no?
11: Bueno, te felicito porque mi abuela siempre me decía, hijo, cuando te vayas ahí a hacer tu música por el Perú, anda hijito al mercado, porque ahí la comida es fresca, me decía. Ahí no hay nada guardado. Ahí el restaurante, lo que no se venden, lo juntan, lo calientan y te lo venden al día siguiente.
12: El mercado modelo de Huancayo, altamente recomendable.
11: ¿Y cuál era tu plato favorito? Tía, un calderón.
12: Ah, no, me gusta el caldo verde.
11: El caldo verde.
12: Eso, yo llego a la sierra, a Junín, si estoy en Jauja, en Tarma. Eso es lo que voy a tomar. De frente, así a las 5 de la mañana, a la primera carreta que encuentre, me voy ahí, me tomo mi caldo verde y mis chaplitas o mi pan de piso con quesito fresco, ¿no?
11: Llegas al mercado de Boleto.
12: Eso, de Boleto también.
11: Y de todas las comidas que tiene el Perú, tres platos que tú
12: A mí me gustan las menestras. Cualquier menestra me encanta. Los garbanzos, los frijoles, Eso es lo que más me gusta, ¿no?
11: Es un plato.
12: La papa a la huancaína, me encanta.
11: La papa a la huancaína,
12: ¿no?
11: ¿Ya?
12: Bueno, no como carne, pero sí me gusta el ceviche. Así que a donde voy y puedo comerme un buen ceviche de champiñones, me lo como también.
11: ¿Nunca has comido carne?
12: No, desde los 20 años.
11: Ok, ¿y eso por alguna razón?
12: Por un tema religioso.
11: ¿Ya? ¿Qué dicen? ¿Las vacas son sagradas en la India?
12: Claro, por ahí va la cosa.
11: Perfecto, perfecto. Aunque te pongan un churrascazo, tú dices, no, mandan.
12: No, ningún tipo de carne.
11: Dice, trae mis frijoles, mis lentejas, mis fallares.
12: Me encantan las menestras.
11: Mi garbanzo, pero esta carne...
12: Claro, me como mi carapulcra, sopa seca, esas cosas, ¿no?

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0: los ensayos. ¿Cada qué tiempo ensayas con tu grupo?
1: Eso fue disminuyendo. Cuando recién empezábamos, ensayábamos muchísimo. Por lo menos en la época de Corbeta Blanca, teníamos un manager que nos hacía ensayar de 8 de la mañana a 6 de la tarde. Y eso era de lunes a viernes. En el estudio de Robles Godoy, que estaba acá en Arenales, frente al Berizo. ¿Ya? Ahí estaba el Instituto Robles Godoy y nuestro manager había alquilado un espacio que era justamente lo que usaban como estudio de grabaciones, que ya estaba abandonado, y ahí ensayábamos, nos reuníamos, teníamos que marcar tarjeta a 8 de la mañana y salíamos a las 6 de la tarde, eso era todos los días. Nos acostumbramos al ensayo constante, pero después ya los otros proyectos ya han sido, digamos que dos veces por semana, pero sí han sido ensayos extensos. Como teníamos un home studio, digamos que más que tanto que ensayar, era más el tema de la experimentación, ¿no? De grabar, crear y componer en el estudio, ¿no?
0: Cuando compones, ¿compones en piano o en guitarra?
1: En la guitarra, o a veces en el bajo, depende, o sea, a veces, por ejemplo, a veces compongo también la batería. A veces la batería, se me viene un patrón rítmico y en base a eso empiezo a desarrollar una idea musical, ¿no?
0: Ok, ¿y desde qué edad maneja la batería?
1: Desde los 13 años.
0: ¿La marca de tu batería?
1: Tenía una marca récord.
0: Era de Ollas, ¿no?
1: Claro.
0: Ollas Récord.
1: Ollas Récord, esa fue la primera.
0: Tu vieja paraba contando que le faltaba una,
1: los
0: dos,
1: tuppers,
0: tres ollas.
1: Los tuppers, todo era, ¿no?
0: Faltaba.
1: Los cucharones, eran las baquetas.
0: Así se empieza y...
1: Así empezamos, ¿no?
0: Sí. Y para que haya delay, grababas dentro del baño.
1: Ese era el baño.
0: Ahí te salía la voz redondita.
1: Sí, sí.
0: Con efecto natural.
1: Pero es que en realidad los primeros estudios de grabaciones eran cuartos acústicos, ¿no? Sí, no claro. Había el tema digital como es ahora.
0: Qué bien. Y en cuanto al deporte.
1: El deporte...
0: ¿Hace deporte Samamé o prefiere la cama y su almohada?
1: Me encantaría hacer deporte. Tengo esa idea de algún momento desarrollar alguna disciplina. O sea, sí lo hice de joven, pero ya no, la verdad.
0: Si me lo has dicho en broma, en serio, de que no comes carne porque obedeces a un precepto, a una religión, ¿te gustaría irte por el Tíbet?
1: Me encantaría.
0: ¿A quedarte ahí?
1: Sí, es uno de mis sueños. No sé si quedarme, pero sí me gustaría ir a la India, al Tíbet, a los Himalayas, conocer toda esa zona mística, ¿no? La parte mística del mundo.
0: Claro que sí. ¿Y has llegado a estar por algún país asiático donde esa religión...?
1: No he tenido la oportunidad, pero sí, en algún momento estoy seguro que lo voy a hacer. No creo que sea muy lejano.
0: Hubo un tiempo, me tocó ir a Corea, y andaba por la calle y escuchaba como un murmullo. Oh, oh, oh. Y cada día yo iba caminando y el se iba agrandando, hasta que ya me venía todo de una casona. Entonces, la curiosidad, llego y veo como 700 zapatos ahí en la antesala. Y se iba creciendo el gemido. Así que ingreso y habían como... ¿Cuántos habían? Unas 800 personas... haciendo sus oraciones, ¿no? con una concentración tremenda, usando sus inciensos, sus gong, algo que yo nunca había visto y me llamó la atención. Y después seguí subiendo y habían otros lugares más chiquitos y otros más chiquitos, hasta que había uno unipersonal. Y me explicaba la gente de que cuando tú eras más específico, llegabas a un templo unipersonal, ya, pero eso sí costaba un montón de plata, ¿no? Wow. Para tú claro. Tener ese desfogue, relación, lo que quieras. Y sí, es un tema, una visión de ellos diferente, pero me llamó mucho la atención. Así que espero que de aquí unos tantos años te diga, Isamamé, se cumplió tu sueño, fuiste
1: a la India.
0: ¿A la India o no?
1: Al Tíbet.
0: Al Tíbet. ¿No?
1: Sí, yo creo que sí. Estoy seguro que Dios me va a cumplir ese sueño.
0: ¿Y alguna vez te ha interesado el asunto eso de los chakras, la levitación y sí, toda esa temática que
1: claro.
0: hay?
1: Sí, yo creo que nosotros los seres humanos no somos solamente una entidad biológica. Yo creo que más bien somos, somos entidades anímicas o espirituales que nos manifestamos a través de una entidad biológica, ¿no? Entonces, siempre me ha gustado escudriñar ese lado, ¿no? De la energía. Como decía, pues, Nikola Tesla, si quieres entender el mundo, entiéndelo desde la energía, ¿no? En realidad todo es energía, la materia es energía.
0: Claro, ¿alguna vez te ha pasado lo que para otras personas significa algo raro, como por ejemplo que hayas levitado o algo similar?
1: No he levitado, pero sí he tenido experiencias, como por ejemplo hice una sesión de ayahuasca y experimenté una relación con algún ser que no sé si habrá sido el espíritu de la planta, que me llevó a conocer ciertas cosas, ¿no? No solamente de la parte física, sino también de la música incluso, ¿no? Del sonido de las estructuras y de las formas. Eso me pareció bastante interesante, porque una parte de este viaje que tuve en esta ceremonia, justamente fui hasta unos templos en la India. Y me hacía ver la planta como cada figura era una forma sonora. ¡Pi! Todo eso era música. Y eso sí fue una experiencia muy bonita. Fue una experiencia interesante. Después logré hacer entrar en ese mismo estado, pero ya sin la ayahuasca, a través de un ejercicio de respiración que empecé a practicar durante algunos días hasta que una de las noches me ligó y salí volando por ahí.

0: Eso me pareció interesante.
1: El tiempo nos ha quedado corto. Entramos en una conversa muy, muy interesante, sui generis. No, no es este, mira, tú debes ser el entrevistado número 50. Y tienes una conversa distinta a todos. Tienes unas vivencias también distintas. Lo cual sería grato volverte a tener en este set.
0: Genial, yo encantado.
1: Seguir conversando.
0: Y muy agradecido.
1: Y antes que nos gane el tiempo, dile a la cámara, ¿cómo te pueden ubicar para fiestas, aniversarios, giras? ¿Cómo te encuentran?
0: A ver, mi número de teléfono para contratos y maltratos es 997-444-073. Ahí estoy las 24 horas del día. Estoy como Samamé en las redes. Estoy como Miguel Samamé también en Instagram, y en Spotify tengo una producción que se llama Samamé y lleva como título espiritual, que tiene 14 canciones con temas muy bonitos. Así que ahí estamos conectados por todos lados.
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0: Excelente, encantado de compartir con todos los hermanos, colegas, ¿no?
1: Bueno, este es un regalo que te envía tu casa Abdai para agradecerte tu presencia, que haces buena música y que todos tus sueños se logren, tanto en tu persona como en la persona que te acompañan en todos tus giras por todo el Perú. Así que nos ha quedado muy corto el tiempo. Gracias.
0: Muchísimas gracias, doctor.
1: Gracias por tu presencia. Y bueno, queridos amigos, ha sido una simpática, muy simpática y entretenida charla con Samamé. Hasta la próxima.

0: 5 y 57. 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
0: punto? 6 en punto. 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
10: Ladies and gentlemen, qué semana la que tendremos en PBO Radio, la radio con fe y campeonísimo con la Liga 1. Te ha puesto el día sábado de las 3:30 de la tarde. La pareja Valera y la Padula viajarán hasta Cajamarca para enfrentar al UTC y tratar de llegar al primer lugar en la tabla de colocaciones. Y ese mismo día, el sábado, desde las 7:30 en Matute, Alianza juega con el puntero, el Deportivo Garci, el pedacito de cielo. Alianza se lo quiere bajar del ámbito celestial y pasar al primer lugar. ¡Qué fin de semana! Y no termina todo, porque el domingo juega la Rosada del Puerto, que viene gana ante Sporting Cristal. 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
11: Muy buenas tardes. Voy rápidamente a tener el gusto y la satisfacción de presentar a la persona que yo particularmente le he extrañado. Aquí a la derecha, antes de que intervenga usted, ¿sabes quién? Aquí está Puchungo Yáñez.
12: Mi tío Alejandro, gracias a todos los amigos de PBO Campeonísimo. Nuevamente por acá por casa. He estado chambeando también, ojo, no me he ido de vacaciones, ni me iba a pasear, he estado en chamba. Ya llegó el dueño del programa. Estamos preocupados por ti, tigrío. Porque muchas veces estás llegando tarde, hermanito, tú no llegas tarde.
13: Yo estoy esperando para ver cómo saluda el hombre.
12: No, pero tú
13: saluda
12: nunca.
13: Saluda mal, porque su saludo es...
12: Se ha hecho un boom, la tarantela.
13: ¿Ah?
12: Se ha hecho un boom, tío.
13: ¿No lo ha visto a Philip hoy día? A ver, ponlo a Philip antes de... de todo el recuteco. Mira, mira lo Philly.
11: Se ha hecho un boom. Philly está como loco con el tío. Con la, la, la. Ahorita comienza la hinchada. De
13: escucha,
11: la
13: pero mira, mira, mira lo Philly. Mira lo Philly. ¿Ah? Ahí está.
14: La, la, la, la, la, la, la, la. ¿Qué importa con quién juega Alianza este fin de semana? ¿Con quién juega la U este fin de semana? Todos sabemos que el campeonato se va a definir en Matute. Cuando La Padula y Valera vayan con el Puma Carranza, se pongan al frente de la tribuna sur y digan, hemos venido a divertir. Yo creo que la U va a campeonar el campeonato clausura con gol de La Padula 2 en Yompián, en Matute, donde ganan los que van.
13: La, la, la, la, la, la. Ya está, ya. ¿Ah? La, la, la, la, la, la, la, la, la, la.
11: ¿Y cómo salió eso, tío?
13: De, ah,
11: no, no, yo, escúchame. Total, yo, no, no, hombre, escucha, pues, hermano. Yo, el gol, cuando hace su primer gol en La Padula, digo, la, la, la, la, la, la. Pero él metió la tarantela y la acomodó y salió apegado, güey. Claro, es así.
13: La, la, la, la, la, la.
11: Claro.
12: Debería salir metido con esos bigotes, ¿te acuerdas? De...
13: Ah, hay que...
12: Don Victorio era, ¿no? Don Victorio, ¿no?
11: Don Victorio, ah, sí.
12: ¿No?
11: Sí.
12: Pero ah, blanco, para que sea canoso.
11: Ah,
12: se le vería como Don Victorio, mi tío.
13: Ay, pero tenemos que poner unos bucles. Canoso.
11: Ya, ¿ah?
12: O con minifalda.
13: Hay que hablar con esos
11: ¿qué pasa?
13: Escúchame.
12: Hay que hablar con ese, perdón.
11: ¿Qué pasa?
13: No, tío, no, con minifalda.
12: Se me cruzaron los países, no, viene de viaje.
11: Te presento como el mejor y tío, mira, pero, mira tu tío, respuesta. Que me ponga falda.
13: Vamos a hablar con Hugo Plevisani para que le diga cuál es el U verdadero. ¿Ah?
12: Con Sandrini.
11: La colonia italiana, ella que está como los.
13: Claro que sí.
12: ¿Cómo se, hay que llamar a Sandra para que nos diga cómo es el, ¿no? Porque sí, lo hace bien el tío.
11: Esa tarantela como...
13: La, la, la, la, la, la. Y el hombre mete y mete y dobletea. ¿Ah? Y Philly ya dice tiene que va a meter dos todavía en el clásico.
11: Tiene cinco goles, este empate en cinco, en cuatro, en seis. En seis, cinco, mira.
12: Eric Castillo tiene...
11: No, no, es el goleador. Es el...
12: Seis de seis tiene.
11: Claro.
13: ¿Cuántos goles ha fallado La Padula hasta el momento? Varios. ¿La Padula también?
12: Claro. La que para de pecho, una que gira, ¿no?
13: Ah, la que
12: y no vuelvan a decir, por favor, que asistencia es un pase que te la das al costado en tu área. No sea malo. ¿Quién inventó esa estupidez de decir asistencia?
11: Todo viene de afuera.
12: No me diga que asistencia es lo que le hizo Enrique a Maradona en el Mundial del 86. ¿Esa asistencia? Pero esa asistencia, hermano. Pero no es una asistencia. Asistencia es cuando te dejan para hacer el gol.
13: O sea, un pase no, cuando... de cueto es asistente.
12: El oro. Ah. Que le da para,
13: Pedro.
12: Para el gol de... Claro, no, pero para el gol en el Monumental, ya. En Argentina.
13: Ya.
12: Ese que el medio de tres dedos. Ya. Asistencia que, para Barbadillo.
13: En el que se achica. Claro.
12: Sí. Es asistencia.
11: O el pase de Cueva a Farfán. En el...
12: Correcto, asistencia.
11: Correcto, estaba en fuera de lugar.
12: Pero no me digas asistencia.
11: Pero estaba en fuera de lugar,
12: que
11: Cueva.
12: Se la dan en la mitad de la cancha.
13: ¿Cuál de Cueva eres usted? ¿Cuál de Cueva eres usted?
12: No, el gol es un golazo. Un golazo.
13: No, el golazo.
12: La máquina rosada, un pase de Cueva. En un ataque. En
13: o sea, los callejones de Pedrito, cuando le decía a Mingo Farfán, ¡ahí está! Y se la
12: pone. Esos son asistencias, Venero, pero no me mientan.
11: Que terminan en gol. Pues,
12: claro, pero es que, tío, le dan un pase a mitad de cancha y lo cuentan como asistencia, no puede ser. Ese es un pase. Ese es un pase. A un córner bien pegado, sí, pero un córner que cabecean tres, que asistencia también.
13: Bueno, hay que hablar con Gianni Infantino, que está cambiando todos los conceptos para que de una vez...
12: No, que han cambiado demasiado, de verdad.
13: Regularice esto. Bueno. 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A propósito, hoy... 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Hoy entrevistamos en el No Sea Fulero a mi tío Román Gámez el Ronco.
12: Qué rica entrevista.
13: Un personaje, la verdad que me contó cosas que no sabía, que no conocía.
11: Perdón, ¿fuiste al estudio donde él trabaja o lo llevaste igual?
13: No, yo lo he invitado.
11: Ya, no, te pregunto.
13: Yo lo he invitado. Con un, bueno... por la diabetes, trata de no comer, claro, este, carne, sí, de res. Se comió una pechuguita de pollo, se pidió una pechuguita de pollo, su copa de vino, su ensalada, sus champiñones para él.
11: Uf. ¿Ah? ¿Sigue con su peña?
13: Sigue con su peña, es inagotable. Claro, sí. Está fresquísimo, está. Fresquísimo, te saca el fresco también ahí, de vos en primera te juega.
11: Juntaron dos aliancistas.
13: Te pone asistencia.
11: Ah, bien, ahí, dos aliancistas.
13: Y me cuenta cómo se hace hincha. Alucinante, no te pierdas el programa porque es la primera vez que yo veo que alguien se hace hincha de un club a avanzada edad. Y ahí nomás lo dejo. Bueno, tenemos menú de hoy, un poquito retrasada la carta, pero igualito. No va a haber problema. Cualquier cosa, ¿cómo se llama? Su cuaderno de reclamos. Vaya su cuaderno de reclamos. Vamos con el menú.

0: La Padula o Castillo? ¿Quién es el 9 más efectivo en el clausura? Es la pregunta. Gianluca suma 5 goles en 6 partidos, mientras que Eric Watermancito Castillo registra 6 tantos en 6 duelos.
1: Castillo, Castillo.
0: ¿Lo dejarán callado? Boys y Cristal jugarán en el Miguel Grau. Los rosados esperan el ok de Dicede, aunque el partido va con una sola hinchada. A ver, ¿lo dejarán o lo dejarían? Porque esto no está decidido.
2: Me parece que cambiaron la fecha del concierto, creo que hasta
0: ya
2: el 5
0: aceptó
2: de
0: la liga. Y el gobierno regional
2: falta
0: también.
2: La policía,
0: ¿quién falta?
2: Creo, ¿no?
0: Ya cambiaron la fecha del concierto. Qué fuerte, qué boisa.
2: Movieron, no, sí, está bien.
0: Qué fuerte, qué boisa.
2: Punto para la región, ¿ah? ¿Eh?
1: Pero algo se tenía
2: todos
1: que hacer.
2: Todos los que tienen su voz del concierto, que esperen una semana más, hermano. Primero es el Boy.
0: ¿Cuánto era? ¿Ese era de Oscar de León?
2: Primero es el Boy.
0: No, pero te pregunto. ¿Ese era de Oscar
2: claro,
0: de León?
2: Claro.
0: ¿La han pateado para...?
2: La han pateado para el siguiente, para el 5 de septiembre.
0: Escúchame, ¿y Oscar ha atracado?
2: Tiene que atracar, mi tío.
0: ¿Cómo
2: claro.
0: que tiene que...?
2: ¿Y, si
0: su...
2: no, pues
0: ¿y sus compromisos?
2: Ese es un arreglo del empresario con Oscar, claro.
0: A propósito, Oscar de León, el alcalde... Claro. No, cuando se dejó sus mostachos así... Estilo Oscar.
2: No, pero Oscar es un carito con mi tío, ¿no?
0: No. Mi mamá.
1: No asientas una, carajo.
0: Ay, ¿qué pasa?
2: Tío, pero...
1: Perdón. Tío.
2: Pero yo le he visto Oscar de cerca y no es...
0: Sí, maquillado, lo he visto maquillado.
2: No, sí. Un color un poquito...
1: Sí, más claro. Sí. Claro.
2: ¿Por qué te molestas?
1: No me molesto. ¿Por qué tengo que molestar?
0: Bueno, next.
2: El Ibate te dijo negro y no te molestas.
1: Ya, su madre te cojo.
0: Next. Raza. Uribe pidió reaccionar. La amargura se resuelve con triunfos, dijo el diamante cruzando las cejas tras la última derrota de Cristal en Sullana y no se sentó en el ladrillo. Next. Apoyen a nuestros campeones. La selección peruana de Futsal Down jugará el Mundial en México. Necesita apoyo de todos. Van a estar
1: arriba,
0: acá.
1: Perú. Vamos,
0: acá
1: muchachos.
0: Van a estar los muchachos de la selección Down de Perú para estar en el Mundial de México. Bueno, Puchungo, benvenuto, Puchungo. Lan. Hay que estar con la italianada. Benvenuto, Puchungo. Cuéntame.
2: He seguido de viaje. Estaba viendo todo. Disculpen que estoy...
0: ¿Has venido con hambre? ¿Otra vez? Ya. Escúchame, ve. Me has traído la papita del clip y está abierto eso, Puchungo.
2: Sí, ya tragaron acá.
0: Pues ya está.
2: Pues ya tragaron acá ya.
1: Si yo traigo una bolsa de esa característica de todos.
2: No, tío, tú traes un chocolate para cada uno.
1: Anda nomás. Yo tengo calidad personal.
2: ¿Entonces está mal lo que he traído?
1: Pero no sé. Es la voluntad y es el corazón. Pero si yo fuera que yo traigo... No, esa bolsa, ¿de dónde? Ha ido seguramente al mercado central a comprar. Sí, pues.
2: La gente sabe de quién dudar, tío. La gente no es loca.
0: ¿Sabes cómo dicen los vendedores de caramelos de las esquinas? ¿Sabes cuál es el término que usan? Cuando se van a la chamba, pues. Voy a caramelear. Yo le escuché el otro día y dije, ¿qué? No le entendía. Y se zapazo, estaba caminando y ahí un pata iba hablando con su hija. Sí, hijita, me voy a caramelear aquí en San Isidro, es buena plaza. Sí, ahí vendo rapidito todos mis caramelos. ¡Anda! Ya tienen hasta su profesión, los carameleadores.
2: Ah, maña.
0: Que, ojo, un amigo...
2: Sería, voy a chocolatear.
0: Claro.
2: ¿No?
0: Que no es lo mismo que voy a chocolear.
2: No, pues sí. Sin chocolate... Voy a chocolatear.
0: Claro, que sí.
2: ¿No es cierto?
1: Qué difícil.
0: ¿Y si vendes huevos este tío?
1: Voy a huevonear, que es otra cosa.
2: Ay, okay. Que siempre hace.
0: Bueno, los 5, la gente quiere los goles de la Padula. La la la la la la la la la la la la la la la. Vamos con los 5 goles de Gianluca la Padula para que los comente Puchungo. ¿Ah? A ver, Puchungo. El primero.
2: Buen gol.
0: Aquí es cuando comienza la historia.
1: Sí, aquí comienza la historia.
0: Beso y becho y becho.
2: Y una es importante que se abre el arco para un 9 de entrada, ¿no?
1: Y una camiseta nueva lució la U por ese partido. Se me ha dorada. No
0: todavía sé. Estaba Jesús Castillo.
2: Sí, la confianza que tiene el jugador, ¿no? Este es muy bueno también.
0: Segundo aso, aquí se lo almuerza completito. Brazo abierto.
1: Ahí estaba gordo, yo al comienzo le dije que estaba subido de peso y ha tenido que ir bajando de a poco. Ahora ya está, yo creo que ya está listo ya.
0: La asistencia de Valera.
1: Mira cómo le gana al tipo.
2: Valera cómo saca, de la nada te saca un pase, ¿no?
0: Frente.
2: Esa asistencia de Valera.
0: Aquí está el tercero, ante Cajamarca, penal a la esquina, Rincón ante Club Fútbol Club Cajamarca. Y el sábado juega frente a UTC.
1: Allá en Cajamarca.
2: Se entregan.
0: En la misma cancha.
2: Se entregan los penales, ¿no? Valera y.
1: Sí, sí, están.
2: Y la Padula, ¿no?
1: Están alternando.
0: El primero ante Chancas.
1: Mira cómo se esconde en el área, entre comillas. Se tira para. Solo recibe.
2: No era expulsión la del 10, ¿ah?
0: No, es abuso.
2: No era expulsión.
0: Claro, lo que pasa es que va Rivero.
1: Mira,
0: va
1: ahí Santa Fara es el que salta. Peina. ¿Y quién lo marcaba? El tape al otro lado, ¿ve?
0: Ya desparramado. Y el. Esta acá que la pesca, ¿ah? Porque el tiro al palo es de él, ¿no?
2: Sí.
0: ¿O no es de él?
1: Mire cómo gira. Hace. Esa la hace fácil a cada rato.
0: Me queda.
2: Se ubica bien, ¿no?
0: La sí, duda. A ver, a ver. Bien. No, no es él.
2: Salud.
1: Quieta, quieta.
0: Le empalma como viene.
1: ¿Eh? Y pero la pelota pega en la mano y era penal. Y ahí se queda la duda. Y en la duda aprovechó. Aprovechó, hermano. Esa es la acción.
2: Yo
1: de.
2: No sé si fue Polo penal, Polito. ¿Eh? Yo creo que fue espalda. Yo creo que fue en la parte de atrás. Gira, el defensa gira. Creo.
1: Señores, pero que si no me escuchan, yo digo, en la acción de Polo reclaman. Que no, si no
2: dicho,
1: fue penal.
2: Usted ha dicho que era penal y que sigue la jugada, pero no fue penal para mí.
1: Pero reclaman y al reclamar.
0: En el relato, mi tío dice: reclaman mano.
1: Sí, eso es lo que. Entonces,
2: pero no, y gira, se nota claro que gira.
1: Y esa es la duda, que esa fracción la aprovecha este. La aprovecha bien la Padula que siguió la.
0: Bueno, ahí están todos los goles.
2: ¿El mejor gol cuál para ustedes?
0: El mejor gol.
2: Yo me quedo con el.
0: El que se lo roba, el que lo anticipa el de Cristal.
2: Yo me quedo con el primero.
0: ¿El primero?
2: El primero.
0: Ya.
2: Por la pared, ¿no? Porque va a la busca y le mete rápido el latigazo, ¿no? Este.
0: Ya.
2: Le mete el latigazo.
0: El pase rápido. De tres dedos en pared.
2: Claro.
0: ¿No es cierto?
2: Claro.
0: Sí, es buen gol. Es buen gol. Yo por la viveza, cómo se lo traga acá al defensa central, a Pósito, ¿ah? Porque le juega. Pósito es, ¿no? O Díaz. Díaz, ¿no? Se lo traga.
2: Pero cómo el accionar de un jugador que recién llega y tiene la confianza de hacer gol. Ha potenciado a la gran mayoría de los jugadores, ¿no?
0: Es vivo, sea como dice Valera, el cholo. El cholo.
2: La gran mayoría de jugadores han mejorado, ¿no?
1: Viene de una escuela diferente. Pues.
2: Mejorado Inga. ¿Y el lateral que vino en la U?
1: Te de suplente.
2: Inga.
0: 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Y hablando de Redondos, pasa nomás, hermanito. 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Pasa. ¿Qué fue? ¿Hamburguesa? ¿Empanizado?
2: Qué maleado.
0: ¿Embutido? Todo junto, creo que
2: pasa
0: fue.
2: Pasa con mi compadre Sor Nomás.
0: ¡Yaimar! Sí, pero no me rompan los micrófonos, por favor, que los acabamos de comprar. Son nuevos. Ahí se saluda un maleteo de padre y señor mío, pero ahí están. ¿Te ha traído chocolate, por si acaso?
3: No, le he pedido.
2: Ay, carguito,
0: ¿qué
2: sabe?
0: ¿Qué tal la joroba?
4: Espectacular, con la familia como tiene que ser, ¿no?
0: ¿Cuántos años? O sea, ¿tu cumpleaños?
4: 50.
0: ¿Sin la familia?
2: 50.
4: 50, maracas. 50, maracas.
2: Menos,
0: ¿no? ¿Menos qué?
4: Ya comienzo, ya ahorita bajo de peso.
0: Nadie te ha hablado de eso.
4: Ahorita bajo de peso.
0: Nadie te ha hablado de eso ya.
4: El tío me ha dado un pase para ir a a los turcos.
0: ¿Y quién te ha dicho que los turcos son los jefes?
4: Pero si ayuda, que como que no.
1: Baños turcos, Seven Spa.
4: ¡Seven Spa!
1: Pásale crédito.
4: En Sucre, pero lo máximo.
2: Pero son gratis, ¿qué te ha regalado?
0: Es como estar...
1: Es como estar en el paraíso.
4: Claro que sí.
1: Es el mejor baño turco del Perú, hermano.
4: Totalmente de acuerdo contigo.
2: Pero son gratis, ¿no? Siempre van a entrar a hacer regalos.
4: ¿Sabes quién iba ahí? Yo te voy a dar un dato. En el cielo está Daniel Peredo.
0: Sí, claro.
1: Ahí claro, Danielito.
4: Parado Daniel Peredo en ese cielo.
0: Ahí me he cruzado con
4: Peredo. En ese baño turco.
0: Con Peredo. Ahí me he cruzado con mi compadre Cachetá.
4: También.
1: Cachetá también, sí, sí.
0: Eso que con dice, Panchulón García también.
1: También.
4: Ah, también, ¿no? El emperador.
2: Puro emperador. Chismoso se junta ahí. Sí,
0: no. Las cámaras son con rejas. Bueno, amigas y amigos de PBO TV y PBO Radio, la radio con fe. Los goles de Castillo. ¿Debemos extenderlo al Castillo? No, pero no tenemos los goles de Castillo. Ah, ya, no. Acá hay inclinación, ¿ah?
1: Pero yo creo que no hay discusión el goleador es Castillo, no hay nada que hacerle.
0: Escúchame, y esa foto decía. No hay. La foto de la gráfica que estoy viendo, sí. le está metiendo su beatita de Humay aquí en PBO.
1: Lo que pasa es que.
0: Está metiendo,
2: Pero me dicen que es Santo de Tungreyo hoy día. Perdón, Tito.
0: ¿De quién?
2: ¿De Trauco?
0: Ah, no sabía.
2: Saludá a Tungreyo.
0: ¡Feliz día! Para mi engreído. Mi engreído.
4: En el equipo que, el equipo
1: suplente,
4: que dirige Chale.
1: Está de suplente.
4: En un equipo que dirige Chale, ya en la última etapa va dirigiendo en la U.
0: ¿En la U?
4: Viene Trauco. ¿Te acuerdas? Y ahí lo ves.
0: Ay, no.
4: Yo lo veíamos antes que llegue a selección, Tigrillo.
0: Escúchame.
4: Antes que llegue a selección.
0: Quien me informa a mí de Trauco es el malo, Jesús Quispe. Malo.
4: Ya.
0: ¿Ah? Betito.
4: Ah, Betito.
0: Betito. Ya. Betito es el que me dice, no, porque Betito es calidoso para jugar. Me dijo, no, me dijo, mucha calidad, me decía. Es más, en aquella ocasión lo entrevistamos por radio. Él estaba en el equipo de
4: Comerciantes
0: Unidos de Tarapoto. Entonces,
4: Unión Comercio.
2: Y había dos, y habían dos primos, dos chatitos, más bajitos que Trauco. Volante, no. Igual Trauco.
0: Ya.
2: ¿Juegan pelota?
0: Sí, claro.
2: Una barbaridad.
0: Sí, sí.
2: Bajito, conguito, igualito
0: sí,
2: que.
0: Sí, sí, sí.
2: Muy bueno.
0: Y ahí es cuando. Entonces ahí lo vi una vez y cuando pasa la U es porque alguien también lo vio y lo jala la U y en la U. La rompe, la recontra rompe.
1: Pero.
0: La recontra rompe.
1: Es preocupante que sea suplente, que haya perdido en todo caso la titularidad.
4: A buen momento.
1: La cual,
2: pero en el Boy nunca tuvo titular, tío.
4: ¿Quién?
2: ¿Cómo? Desde que llegó nunca fue titular, Trauco. Llegó siempre y siempre entró. Porque todo con el tema de que
1: no discuto
2: poner,
1: eso.
2: Lo querían poner físicamente bien, igual que Cueva. ¿Cuántos partidos Cueva ha sido titular? ¿Uno? ¿Dos? Yo no sé, ahorita jugando yo en top, yo no lo saco.
1: Ah, esa es otra cosa.
2: Para mí tiene que ir de volante. ¿No? Para mí, ¿no? Siempre dijimos que cuando ya le faltaba la velocidad.
1: Pero ahora que entró, metió un pase gol.
2: Claro, un tiro libre, un pasesazo.
1: Claro.
2: Un golazo. Esa asistencia. Araceli.
1: Y el que la está luchando es Zambrano. Y se nota la experiencia de Zambrano en esa defensa.
0: ¿Luchando qué?
1: ¿Qué? ¿Mantenerse titular?
4: Potejos, claro.
0: ¿Para ser titular?
1: Sí, para
0: ¿con quién pelea el titular a tu embolso?
1: No me vengas con tu... No, estoy diciendo...
0: Escúchame. ¿Con quién pelea?
1: Estoy diciendo...
2: Está Dulanto.
4: Está sentado.
1: Claro.
2: Rioja. Está Alfani. No, Alfani, ¿no? Tú estás hablando de los centrales que tú me estás preguntando quiénes son los que están luchando.
0: Chumo, estás subiendo al columpio. No,
2: Penegro, tú me estás preguntando de los centrales que tiene Boy, son ellos.
4: Tú has dicho con quién lucha.
0: ¿Con quién lucha el titularato?
4: El puesto,
0: o sea, ¿quién
4: con Alfani?
0: Pelea el titularato?
4: Son el cinco. Puesto con Alfani porque Dulanto es zurdo. Y pelearía con Riojas. Por la izquierda. Es como que Alfani nada con nadie. Alfani
1: no,
4: nadie.
1: No, pero.
0: Yo me voy a guardar un comentario.
4: Pero el tema no es con quién pelea. Lo que dice el tío es un buen momento de Zambrano.
0: Está luchando.
4: Pero está luchando consigo mismo, con su.
0: ¿Con Marco Zambrano lucha?
4: Con el Tigre. Está luchando por volver a ser aquel jugador que todos sabemos ha sido preponderante. Quizá uno de los mejores centrales en los últimos 30 años que en el fútbol peruano. O me equivoco, o exagero. ¿No ha sido Carlos Zambrano?
1: ¿30 años?
0: ¿Sí? Los Mudo Lover te van a...
4: Tengo razones para decir que el Mudo Rodríguez era un buen central... Pero no todo el humo que han vendido, pues, compadre.
1: No.
4: Rechazaba la pelota. Rechazaba la pelota el Mudo Rodríguez.
1: No, tengo mucho cariño, lo conozco.
4: La pelota hacía como con mi pierna izquierda, que hubiera visto los videos del Conejo Rebocio. Parte interna de la tribuna.
1: No le pase la mano.
4: Y le pegaba. Y la pelota dando vueltas. ahí se quedaba en el mismo sitio.
1: No, del Mudo Rodríguez.
4: Con el salto bien.
1: Anticipaba.
2: Del Mudo Rodríguez.
1: Anticipaba.
2: La Sombra Ramos, ¿no? Los centrales. Araujo. Los mundialistas hablamos, ¿no? ¿Quién más estaba? Callens estuvo en un momento también.
4: Abraham.
2: Santa María.
1: Callens.
2: Abraham. ¿Zambrano no está ahí arribita que ellos?
4: Zambrano está, pero
2: el
4: lejos.
2: El problema de Carlos ha sido siempre, pues, el problema... Le sacaban roja cada rato, claro. Y se le salía la cadena.
4: Lo primero no, que se le vio fue la semifinal con Chile, acuérdate.
1: Tiene jerarquía.
2: Políticamente.
1: Tiene presencia.
2: Creo que Carlos está
0: no, lo que yo digo, lo que, mi cuestionamiento al término que utiliza él es porque en Boy no lucha, él es titular. Él es titular.
1: Sí, pero tu ahijado no es titular.
0: No, pero no está. ¿Qué tiene que hacer? Estamos
1: no, ¿cómo? Son dos jugadores. Son jugadores experimentados.
0: No
1: te hago trueque. Yo no pensaba, yo dije, entra, Trauco y es titular, hermano, con un ojo cerrado.
4: No, pero físicamente no venía bien.
2: Ojalá
4: no
2: se ponga, él y Cueva se pongan atléticamente bien.
1: La claro, posición adelantada para mí.
2: Esa es asistencia.
1: Para mí, fuera de lugar, para mí. Ya el partido terminó y no hay problema.
4: Pero no hablan de Lustes, ¿no? Bueno, momento. No es hoy, no es por los cuatro goles, ¿ah? ¿Eh?
0: ¿Cómo no que no? ¿Cómo que no es por
4: los
0: cuatro goles?
4: Es por los cuatro goles. Viene jugando bien hace rato, te dije.
0: Por favor.
4: En usted viene jugando bien hace rato.
0: Cuando alguien digo. Mete cuatro goles, no puede pasar piola.
4: Pero de que jugaba en Muni, se ve que era un buen jugador.
2: Muni lo trajo, ¿no?
4: Muni lo trajo.
1: ¿Y qué edad tiene Cerutis?
2: ¿Treintón será?
1: ¿Y de dónde? Argentino, ¿no?
4: Sí,
1: argentino. O uruguayo.
0: En Melgar estuvo.
2: Es chocadora. Qué buen gol es el último, el de... El pase de Trauco.
1: Mira, tipo la Padula.
2: La asistencia de Trauco y Celis.
1: 32 almanaque ya.
4: Mira, Lisi lo hace debutar a Trauco en Unión Comercio, me pasan acá.
1: Estamos hablando de este ahora.
0: Bueno, pero cuatro goles.
1: Y decía Marcos Calderón, y es verdad, en este caso de Boy, viene de menos a más. Ha crecido un montón, Boy.
0: Cuatro goles eres portada en los diarios deportivos y en los no deportivos. Cuatro goles.
4: Claro. Y con Boys. Porque hay que hacer cuatro goles en Alianza y la portada asciende mucho más, pero hay que hacer cuatro goles con Boys. Hay que hacer cuatro goles
1: ahora,
4: con Boys.
1: Ahora, ojo, la Cienciano cambió toda su defensa. Boys no tiene la culpa.
2: Sí, claro.
4: No, Cabello creo que es titular. Cabello es titular.
1: Hay que decirlo para...
2: No, pero la verdad, eso es verdad, tío. Eso de que estén jugando todo el miércoles, no llegan bien.
1: No llegan.
2: No llegan bien. Y eso les juega en contra hasta el partido que van a jugar ahora. Juegan esta semana, ¿no?
0: No. Juegan el 8 todavía.
2: Juegan el 8 todavía.
4: El 8.
2: Creo que...
0: Tiene para descansar.
2: Entonces yo creo que acá lo miraron al Boys por encima del hombro. Tiene para descansar tiempo. Yo creo que pensaron que con el equipo más o menos...
1: Pero Juan podía, seguro vivió 100 años.
2: Podían ganar al Boys tranquilamente, pero le salió mal la jugada, ¿no?
1: Ya,
2: le
1: bueno,
2: salió muy mal la jugada, creo.
1: Y el tipo pidió disculpas, el karma de la vida, amiguito. Humildad, señor.
2: La gente se acordaba mucho, yo leía mucho las redes y... Nos acordamos mucho del tema del 98, ¿no? Hay una bronca ahí siempre con Cienciano, ¿no? Y que venía de golear. Yo creo que Cienciano pensó que lo pasaba por encima tranquilamente al Boys. Pero, bueno, se encontró con un Boys que...
4: Pablo, el resto es argentino, 32 años. ¿No?
1: 32.
0: ¿Estás hablando del 98?
2: El problema, claro, cuando...
4: Dan la vuelta y Cienciano no campeonó.
2: Y ellos dan la vuelta olímpica cuando ellos habían quedado octavos o noveno.
0: Pero también hay otro tema que no necesariamente tenga... O sea, tiene que ver con Cienciano, pero al costado. Que es el tema del cuadrangular de tres.
1: Ah, sí. Yo estuve
4: porque
1: ahí.
4: Le ponen dignidad. Y
2: del Boys Dignidad, claro. Pero yo creo que más la gente se acuerda de
0: cuando Cienciano lo empuja.
4: No, está claro. Bien, pero cuando tú entrevistas a gente del Cayo, Chalaca González, a Chichibarra, a la gente que conforma el equipo del 98, tienen todavía el recuerdo, Johnny Vegas, de lo que pasó en el Cusco aquella vez.
2: No,
4: que
2: el hincha, la yo creo que el hincha más que nada. No, porque los jugadores no salen a hablar eso. No,
4: pero
2: no salen
4: cuando,
2: a decir,
4: cuando se les ha entrevistado...
2: Yo le tengo bronca a Cienciano, porque son
4: yo
2: jugadores...
4: Yo lo he escuchado en el podcast del Tigrillo, cuando creo que lo estuviste con Chalaca. Lo estuviste con Chalaca el 2025, yo revisé hace poco, ¿ah? Claro, porque ellos sienten...
2: Ellos están metidos en esto. Sienten el ese tema es el que se
4: 9-8,
2: queda loco, ¿no?
4: El 9-8, Cienciano le saca cachita dando la vuelta, evidentemente incentivado para que Boys no llegue a campeonar. Un partido que la fecha anterior iba ganando 3-0 en Lontenis y lo termina empatando 3-3.
0: Escúchame, si Gustavito estaría acá, de repente estaría proponiendo para que nacionalicen a Erustis.
1: No.
2: De repente debe estar haciendo los papeles él.
0: ¿Ah? ¿Cómo?
2: Debe estar haciendo los papeles.
0: Que juega ahí. Santiago Arias.
1: porque ya se va a nacionalizar.
0: Me está creando problemas en la vesícula.
2: Gustavito sí, Gustavito le gusta, pero de verdad, él es hincha a algunos por extranjero. Él muere en la suya, ¿no? Sí, sí, le vacila. Por él fue ese nacionalidad.
4: 11.
2: A varios, ¿ah?
0: No, pero... ¿Ah? O sea, pero el próximo
2: año... Bueno, claro, pero no para nacionalizar a todos.
0: El próximo año comienza a bajar la cuota. ¿Ah?
1: ¿Está confirmado?
0: No, está se confirma cuando se...
2: Cinco. ¿Cuándo serían? ¿Cuatro? No,
1: no,
2: ¿cuatro?
1: Cinco.
2: Cinco.
1: ¿Qué tal baja? ¿Qué tal baja de Reyes?
0: Como de siete. ¿De siete?
1: Cinco. Tendría que ser tres.
0: Okay, yo le voy a decir a Richard que hay una bajada que no sea significante.
1: No, no, no, no, no, ya me tienes.
0: La me vesícula tienes. Le está molestando.
1: Por favor,
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0: amigas y amigos de Pevio TV y Pevio Radio, la radio con fe. De aquí, terminado el programa, nos vamos inmediatamente hasta Monterrico, hasta Surco, para la misa de mi hermano Adrián Gagó. Un año de la partida del buen Adrián. 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
1: Un montón.
0: Claro.
1: Un montón, pues.
0: Claro.
1: Jugar con su gente, con el público.
2: Es otra cosa.
1: Buena estadio, cancha, todo.
2: El estadio
1: todo
2: va a estar lleno. Siempre los hinchas sabemos que cuando hay resultados, la gente va al estadio.
0: Escúchame, y con única hinchada, ¿también se llena? ¿Ahora sí lo llena?
2: Yo creo que lo llena.
3: Como que el grau.
0: No, sí. Digo, ahora sí.
2: Ojalá,
0: porque.
2: Pero, bueno, claro, es buena pregunta, ¿no? Porque normalmente, Norte. Es muy difícil que se, ¿no? Un tiempo
1: ¿y por
2: hicieron,
1: qué? ¿Pero por qué?
2: Un tiempo hicieron familiar, lo hicieron 3-1, pero ojalá ahora, como viene ahora, el Boy, viene el centenario, ojalá que pueda
1: pero,
2: llenarse las 4 tribunas.
1: Ahora, la estadística favorece largamente Sporting Cristal.
2: ¿Dice que 19 años que no se le gana?
0: 18.
1: Largamente.
3: Bueno. Han habido partidazos, han habido golazos.
1: Sí, pero largamente.
2: Hay que.
3: Take it easy. Pero han habido partidazos y han habido golazos en esos partidos.
2: Desde Montaño, ¿sabes? Claro, desde Montaño.
3: Montaño sacando un tiro de esquina.
2: Claro,
3: desde ese partido. Junquín, pues, que va a celebrar Arco Sur. Gol en Arco Norte y celebra en Arco Sur.
1: Pero largamente la diferencia favorece.
0: Y sigue con largamente.
1: Ay, pero así puede, la estadística.
2: Lindo partido para la gente, bueno, para la gente de Cristal también, ¿no? Pero para la gente del Boys. La gente, ¿hace cuánto no tenemos un partido? Porque hemos jugado contra la U, Alianza, en el Grau. Pero no en la posición que esté en Boys.
1: Pero por la,
3: o sea, ¿hace cuántos partidos Boys no ve a Cristal? Te puedo hacer partido.
1: Pero por la coyuntura del momento, el partido de la fecha es esa.
2: Sí.
1: Alianza Garcilaso. Para mí.
2: Bueno. Buen partido también, ¿no? También buen partido.
0: Están esperando que la autoridad del Ministerio del Interior, entiendo yo, o sea, la Policía Nacional, los encargados de dar el visto bueno en cuanto a seguridad, den el punto final para que el partido se juegue, porque según me dice Wilmer, ya está, la región aceptó, han modificado la fecha del concierto. ¿Tú lo estás dudando también?
3: No, lo que pasa es que ayer escuché un programa, Campeonísimo, escuché Puchungo.
0: ¿Ya?
3: Es el director, el dueño de Campeonísimo.
0: ¿Por qué? ¿Por qué?
3: ¡Porro! Lo dicho, dijo, ¿están pidiendo que cambie la fecha? Dijo, ¿están pidiendo que cambie la fecha del concierto? ¡Porro! Lo dicho. ¿O no?
0: Sí, claro.
3: ¿Y borraron? ¿Cambiaron la fecha o no?
0: Claro. Han cambiado la fecha.
3: Por eso escucharte, digo, quiero escucharte decir.
0: No,
3: lo he dicho.
0: Yo pensé, bien, por eso digo, es bien fuerte el voice.
3: Ah, yo, se escucha también.
2: Yo no, realmente pensé que no la cambiaba. ¿Eh?
0: ¿Ah?
3: No, yo también.
1: Pero el presidente regional se tiene que hacer una. Ya.
2: Claro, pero yo realmente pensé que no lo iban a hacer porque normalmente no se apoya al
3: voice. Intento descifrar la temática con la que el Tigrillo dice, está fuerte el voice. Ese es para ponerle review otra vez.
0: Salud, salud, señor.
3: Adelantar. Hay que descifrar la manera como dice.
0: Bueno, siga descifrando. Pero escuchemos a Julio César Uribe, que declara sobre la situación de Sporting Cristal.
4: Claro, a recuperarnos, que la amargura siempre se resuelve con triunfos y es lo que vamos a... Es lo que vamos a buscar en los dos partidos que tenemos por delante. Lo tenemos claro. Hay que saber digerir el malestar y buscar que recuperarnos. Nos quedan 11 partidos. Todos piensan lo mismo, todos hacen la misma ecuación. Así que a recuperarse, que es lo que tiene uno muy bien interiorizado después de haber perdido un partido que no veíamos por dónde el adversario nos puede hacer gol y nos hacen 3. Entonces sí nos preocupa. Uno que ha sido deportista nunca tenemos la posibilidad de elegir, quiero jugar donde no hay calor, quiero jugar donde el clima está como yo quiero. Eso no existe en el fútbol. El futbolista tiene una responsabilidad de superar adversidades. en la vida y para bien de su profesión. Entonces es para todos igual. Así que en ese sentido, a mí me incomoda mucho que las atenuantes estén por encima de un análisis más profundo que tenemos que tener todos, ¿no? Porque tenemos que sumar nuestros esfuerzos y capacidades para...
0: Me sorprende que Julio declare dentro del auto, ¿eh?
2: Que no haya bajado.
1: No, pero
2: bajado.
1: Seguramente ahí lo han abordado, pero sí. Julio no es de poses, ni mucho menos. Ahí lo han abordado, más bien contesta, ¿no? No sube la luna, ¿no? Ha contestado con toda tranquilidad. No hay nada que observar. Bueno, lo que sí me parece...
0: O sea, no hay nada que observar.
1: Nada.
0: O sea, me trae abajo. Yo opino y él... Oh, no, no.
1: No hay nada, Julio, pues, es mi opinión.
0: Me parece raro que
1: tú
0: Julio...
1: Tú tienes la última palabra.
0: No, señor, yo estoy diciendo... Me parece raro que Julio declare dentro del auto. Que no, momentito. No, no. Si voy a declarar un momentito, apago el carro,
1: no, está mal,
0: me
1: Julio.
0: Bajo y declaro.
2: Depende del momento donde esté, ¿no es cierto? Porque normalmente nosotros hemos golpeado a la gente que... Oye, baja a conversar con la prensa, ¿no?
1: Sí, nunca.
0: Si tienes, no declares caminando.
2: Claro, pero si tienes...
1: Nunca lo
2: tienes atrás otros carros que por ahí te están apurando.
1: Todo, no, claro, claro.
0: Pero si él es el dueño del club, pues, es casi el presidente.
1: Lo que sí me parece preocupante es la información del colega de la Cámara 2 que dice que si pierde Cristal se va Mosquera.
2: Es un deseo de Richard como hincha de Alianza.
1: Ah, bueno, no
2: él quiere que desaparezcan todos los técnicos, los equipos para que
0: no,
2: Alianza
0: eso ha dicho Richard, yo no lo he escuchado.
2: Él quiere eso.
1: Pero si
2: sí,
1: me ha dicho,
0: ¿tú lo has escuchado, Jaime Mario?
3: No, no,
2: no.
3: Ah,
2: no,
3: puede
2: decir, no puede. He escuchado la mitad.
3: Oye,
2: he escuchado la mitad no me ha escuchado.
3: ¿No? Lo que me ha contado Pajarito y he escuchado, sacó mi línea, es que Boy viene mejor parado que Cristal para ese partido.
1: Uno a uno,
3: haces el desglose de los 11 que podrían arrancar. Y creo que Boy tiene el mejor plantel para ese partido. Te digo.
2: No, mejor
3: Cristal
2: plantel,
3: es un equipo de construcción. Yo te pregunto.
1: ¿Cuál es el Yotun en Cristal?
3: El marcador derecho es
1: el Yotun
3: en Cristal.
1: Sí.
3: El marcador derecho en Boys es Saba, que se viene asentando, no es un extranjero jugador,
0: estos
3: pero...
0: Estos son los partidos que Cristal lo sabe jugar.
3: Así.
2: No, Cristal tiene un equipo
3: de construcción.
2: No, sí. Pero con nombre, Cristal.
1: Ha sido concreto y preciso, claro, estoy con él. Estos son los partidos que Cristal
2: lo sabe. No, no sé, mal voy totalmente, pero digo, hablando claramente, yo creo que Cristal tiene mejor plantel que Boys.
1: Claro.
2: Y mejores nombres que Boys.
1: Claro.
3: González no pasó un buen momento arriba.
2: La actualidad es buena. Y creo que sí es mejor la actualidad de que Cristal.
3: Más Lore perdió titularidad. Pero en está estos encontrando partidos, en el medio campo Cristal los titulares porque no los tiene claro todavía Mosquera. No los tiene claro todavía. Y Boy ya encontró un plantel. Ya encontró un equipo.
2: Un buen duelo.
3: Ya
2: encontró a ver,
3: un
2: equipo. ¿No? Este,
1: Arauco.
2: Zambrano.
3: Bonito.
1: ¿Con quién?
3: Con el Pirata.
2: Con Barco.
3: Ah, sí, es que Barcos es titular porque está jugando hoy.
2: Igual,
3: ahora,
2: está entrando siempre, punta. Pero entra siempre, ¿no? Igual.
1: Yo pondría a los dos, ¿eh? O sea, Hoyos y Barcos.
2: ¿A este partido?
1: Sí.
2: Buen partido, ¿eh? Buen
1: más partido. Preocupación.
2: Ojalá sea con estadio lleno y que no haya ningún problema.
1: Y ojalá que los árbitros se saquen bien estos partidos.
0: Ahora, ¿qué Boys ha aguantado en la venta de entradas? ¿Está esperando el visto bueno?
1: Sí, ya está con el visto bueno.
2: Igual.
1: No, ya está, ya.
3: Yo tengo una pregunta. Zambrano Rioja.
0: Espera, perdón.
1: Y tengo otra cosa.
0: No saltemos. El señor dice que ya está, que el partido se juega sí o sí.
1: Pero ¿cuál es? Pero ya está informado eso. ¿Cuál es la duda? No sé.
2: Faltabas hace unas horas la policía, ¿no?
0: Lógico.
2: Ya se había cambiado, había ya la región.
1: Pero si ya se cambió, ya la policía no va a decir, no, volvamos a Villa Salvador. Pero volvamos a Villa, ya está.
2: Ojalá que esté, tío, pero la policía a veces se ha fregado el espectáculo diciendo, no, no hay garantía y no sé qué, pero ojalá que den la garantía del caso. Es una sola hinchada, ¿no?
1: Una sola hinchada, ese, claro. Me parece... con todos los antecedentes previos que han habido, está bien.
2: El grado es 25.000, ¿no?
0: 23, más o menos.
2: Rico, ¿eh?
1: Buena taquilla.
3: Bonito.
1: Buena taquilla.
2: No pidan entradas regaladas. Vayan y compren su entrada, por favor.
1: Ahora, no sé el precio de la localidad, no la sé.
2: Que no vayan a ponerla muy alta tampoco, ¿no?
0: Ni te preocupes, porque tú no vas a comprar entradas. ¿Sí? ¿Para qué quieres saber tú el precio de las entradas, mi querido?
1: Pero cada cosa que digo,
0: lo que no sé, el precio de entradas.
1: Estoy hablando con el público para trasladarle al público.
0: Hermano, entra la tiquetera y ahí averiguas
1: la tiquetera.
0: El
1: ¿qué cosa quieres? ¿Que pague entrada?
0: No,
1: que
0: tú
1: yo
0: no
1: pague una entrada.
2: Van a ir a trabajar ustedes.
0: Tú estás acreditado, tú.
1: Entonces, pues.
2: ¿Van a ir a narrar el partido negro?
0: Escúchame, ¿cómo vas a relatar los goles de usted? Porque ya estás en la. ¿Cómo vas a? Uno se le pega y asusta.
2: Se va a ingeniar algo. Algo se va a ingeniar, mi tío.
0: Bueno. 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
1: ¡Perú!
0: Volvemos tras la pausa.
1: México 86.
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1: ¡Hola!
0: Bueno, y estamos siempre... 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Bueno, le dijimos que íbamos a...
2: Lo prometí de deuda.
0: Y yo tengo deudas, por si acaso, que pagaré en algún momento. Escuchen bien, porque la selección peruana de fútbol... Futsal Down, va a participar la representación peruana en el Campeonato Mundial de México. No, Jaime Mario no es uno de los de las mascotas. Es esta el flyer del campeonato, la World Cup Futsal Down, que se va a llevar a cabo en Mérida del 13 al 20 de septiembre. Ya no falta nada. Y han venido dos representantes, Pierre y Juan Diego. ¿Ah? Ahí nos van a decir de qué juega Jean-Pierre, de qué juega Juan Diego. Y también ha venido la señora Giseli Alvarado. Giseli, muchísimas gracias por aceptar la invitación. Buenas noches, bienvenida aquí a Campeonísimo y PBO. ¿Cómo te va?
3: Gracias a ustedes por la apertura, por el espacio que nos dan para difundir el deporte orientado a la alta competencia de nuestros jóvenes con síndrome de Down.
2: Y por el cariño también.
3: Muchísimas gracias, en verdad.
0: Giseli, estamos con Juan Diego. Juan Diego, ¿de qué juegas tú, Juan Diego?
4: Yo soy ala.
0: ¿Ala? O sea,
4: ala es el pivo.
0: Ah, ya, o sea, ¿de qué? ¿De nueve?
5: Claro, lo que pasa es que hoy en el futsal hay otra nomenclatura de posicionamiento. Antes se hacía volante, defensa y delantero. Ah. Ahora hay ala, pívot,
0: O sea, está con la terminología. Yo estoy atrasado.
5: Exacto.
0: Pierre, ¿y tú? ¿De qué juegas?
6: Yo juego cierre-volante.
0: Cierre-volante. A ver, explícame, por favor. Es mi intérprete, por si acaso.
5: Es un volante mordedor, un volante
2: de marca.
0: Como yo. Como tú.
2: De marca.
0: Okay,
2: de marca.
0: Carretilla.
2: Claro, sí,
0: como
2: sí.
0: Te gustaba a ti. ¿Eh?
2: Claro, carretillero.
0: ¿Ah?
2: Es la primera vez que participan un torneo de esa.
3: No, federativamente sí. Sí. Como federación, ¿ya? Es la primera vez. Nosotros iniciamos el proceso hace 9 años a través del colectivo Down Perú, una asociación que ha formado todo este, digamos, circuito del deporte para personas con síndrome de Down. ¿No? Tal es así que ahora tenemos una liga nacional donde tenemos 14 equipos aproximadamente, y de esta liga es que salen los mejores deportistas para representar al Perú.
0: Perdón, Giseli, sí. O sea, la asociación es la que promueve el desarrollo de las diferentes disciplinas.
3: Así es. Empezamos como colectivo Down Perú.
0: Ya.
3: Y luego, una vez de tener el reconocimiento el 2023 como Federación Deportiva Nacional, ya todo ello pasó a federación. Entonces, ya. Ahora ya somos una... El colectivo sigue manteniéndose, pero ya somos una federación reconocida
0: por el Estado. Pero la federación es...

0: de las disciplinas también dan algún tipo de apoyo?
1: No. En realidad, el deporte, el desarrollo deportivo para la población con síndrome de Down orientado, la alta competencia, todavía tiene muchas barreras actitudinales. ¿No? Inicialmente, que no se encuentran dentro del circuito paralímpico por un tema de elegibilidad. ¿No? Entonces, digamos, sí hay deportes que están dentro del sistema paralímpico donde participa la población con síndrome de Down, pero solamente es el 1% de esa población. Entonces, el 99% de esa población no tiene acceso a este sistema. Es por ello que hace años se crea la organización que centra a los deportistas con síndrome de Down y que alberga 11 federaciones deportivas internacionales, de las cuales actualmente nosotros pertenecemos a 7. Entre ellas está el futsal, el baloncesto, la natación, el atletismo, el tenis, el judo y la gimnasia. Entonces vamos progresivamente entrando a diferentes puntos del país.
0: Juan Diego, ¿es la primera vez que estás en la selección?
2: Sí.
0: Sí, ok.
3: ¿En qué equipo juegas?
0: Escúchame, ¿y vas a jugar con la franja roja?
2: Sí, a eso. Ah.
0: ¿Y qué número te gusta, Juan Diego?
2: Yo me gusta Messi. Ah, yo me quiero, mi muro 10.
0: Ok. Ah, tú vas con el... Ah, no.
4: Por algo se llama Diego. Su segundo nombre es Diego.
0: Ok. ¿Y cuál es su posición, me dijo? Es
1: ala.
3: Ala.
0: Ataque.
3: Ala ataque.
0: Ala ataque.
2: Sí,
3: hace los goles.
0: Ok.
4: ¿Y Pierre, qué le ofreces, qué le dices a la afición, pero alguna promesa?
5: Sí.
0: ¿Primer lugar? ¿Segundo lugar? No. ¿A la final?
5: Es la final, nosotros, la selección peruana de Perú, la decía, nosotros vamos a motearlos, todos los rivales, todos los equipos, le decía luchando, todas. Nosotros estamos emociones.
0: Ajá, bien, ok. Ahora, ¿tú también es la primera vez que juegas por la selección o ya tienes experiencia?
5: Sí.
0: ¿Sí? ¿Has jugado?
5: Sí, ya he jugado.
0: ¿Y con qué número juegas tú?
5: Yo voy a ser número 6.
0: ¿Con el 6?
4: Sí, marcador.
0: Ah, su madre.
4: Marca punta.
0: Está bien. Seguridad.
3: Él es machetero.
0: Seguridad.
4: No, machetero. ¿Cómo lo decís?
3: Machetero. Es un machetero. Es que le pega con todo al rival. No deja pasar al rival.
0: ¿Qué otros países juegan, Giseli?
1: Brasil, actual campeón del mundo, porque ya es tetracampeón. Está Argentina, Guatemala, Chile,
0: México,
1: Turquía, ahorita no, Portugal.
0: Esta selección es para menores, ¿cierto?
1: No, el síndrome de Down en esta categoría tiene una categoría libre. La mínima edad es de 15 años, pero todos nuestros deportistas son mayores de edad.
0: Ese torneo, hace algún tiempo, creo que fue hace un par de años, se llevó a cabo en La Videna un torneo.
3: Sí, el Mundial,
0: ¿cierto?
3: El 22.
0: ¿Qué tipo de campeonato fue?
3: El tercer campeonato mundial.
0: Ah, ya.
3: Que organizaba, bueno, organizado por Perú.
0: Y vi imágenes, Giseli, conmovedoras, pero que los chicos entregaban todo su corazón, todo su cariño y terminados los partidos se enfrascaban en
4: sin
0: abrazos,
4: bronca.
0: Muy simpático, me pareció muy simpático.
3: Déjame ahondar sobre eso, Giseli, ese sigo, porque...
0: Tú relataste eso, ¿no es cierto?
3: Conozco, no, en realidad yo soy un embajador del colectivo Down Perú y esa vez fui elegido como la voz del mundial.
0: Pero escúchame, ¿Ad honorem?
3: No, ad honorem.
0: Ah, ya, ok.
4: Recién me entero. Felicitaciones, colega.
3: Y en realidad, yo le voy a confesar algo, ¿no? Uno tiene muchas situaciones de vida, pero lo que yo viví el día del tercer puesto entre Perú y México es algo que no olvido jamás. Porque uno se emociona, te digo.
0: Claro. ¿Qué cosa les falta, Giseli? Señora presidenta Keiko, por favor, escuche bien. El aparato de prensa, ¿ok? De la presidenta de la República, escuche con atención. ¿Qué se necesita, Giseli?
1: Recursos económicos. Tenemos un presupuesto de $28,000 entre pasajes, alimentación, hospedaje, pero hemos tenido una asignación dentro del presupuesto anual que tenemos solamente de $3,000. Hemos solicitado también la ampliación del presupuesto teniendo una negativa. Hemos vuelto a enviar una documentación para poder tener...
0: ¿A qué área?
1: Al IPD.

0: A cartera de IPD.
1: Así es.
0: Ok.
1: Y bueno, seguimos a la espera y mientras estamos en el proceso, estamos trabajando con las familias, estamos haciendo una rifa, estamos tocando puertas, tenemos ya hemos conseguido, digamos, los uniformes a través de una empresa de deportiva. Uh-huh. Hemos tenido algún apoyo de $2,000 más por una empresa privada. Uh-huh. Estamos sumando de a poquito.
0: Ok. ¿No? Las empresas privadas también, por favor, ¿cómo pueden apoyar? ¿Con quién se deben de comunicar? ¿Hay una página de...?
1: Sí, pueden comunicarse a través del WhatsApp, ¿ya? ¿No? El 938-617-677. O el correo o a través de nuestras redes sociales, que estamos en Facebook, en Instagram y estamos muy... Como FEDENAS, Federación Deportiva Nacional de Personas con Síndrome de Down.
2: Ok, ¿cuándo es el viaje y todo eso?
1: Deberíamos estar viajando el 13 de septiembre hasta el 20. La visa también ha sido un problema, pero...
2: Ahorita nomás prácticamente.
1: Sí, hemos tenido el apoyo de personas del Congreso y de la Cámara de Comercio Peruano-Mexicana para poder acceder a la visa. Ya 3 chicos tienen la visa, ahora nos faltan 4 más. Entonces, sí es una gestión grande. Y dirán, pues, ¿por qué a último momento? No, precisamente porque hemos esperado una respuesta del IPD para la asignación y la ampliación del presupuesto.
2: ¿Quién los dirige a ellos? ¿Quién
1: ahorita los... actualmente está el profesor Jesús Reque, que es profesor que ya lleva con nosotros 9 años desde que iniciamos. Ya conoce a los chicos, claro. Conoce la experiencia. Y de verdad, quiero mencionarles que a través de esta Liga Nacional de Futsal, que ya tenemos... más de 150 deportistas. Uh-huh. Hemos podido hacer una selección bastante fuerte y dos de los chicos que juegan han sido considerados en la última Sudamericana de clubes y asociaciones como los mejores de Sudamérica. Entonces, tenemos un buen equipo para poder traer podio.
0: Giseli, te voy a pedir que, y por favor, Marisolcita, si nos puedes ayudar en el piso 9, a apuntar muy despacio el número de WhatsApp para colocarlo nosotros como banner durante todo el programa, hoy, mañana, gracias, pasado, para que la gente apoye a esta delegación peruana de futsal que va al Campeonato Mundial de Fútbol que se va a desarrollar en México. El número de WhatsApp, por favor.
1: 938-617-677.
0: Ok, ¿lo tenemos?
1: 938-617-677.
0: Ok.
2: Bueno, la señora presidenta es una persona sensible, así que, por favor... ordene usted, ¿no? Que acá se necesita un poco más de apoyo económico. Por favor, señora presidenta.
0: Y no solamente, escuche bien, y no solamente para el desarrollo de la participación de la selección que nos va a representar muy bien Juan Diego y también Pierre y muchos chicos más que van a ir con la camiseta de Perú. ¡Ta, ta, ta, ta, ta, ta, ta, ta, ta! ¡Perú! ¡Perú! ¡Claro que sí! Así vamos a ir. Claro, con todas las ganas. Ah, ahí está. Dime.
3: Recorrer la anécdota. Jugaba Perú y México.
0: Ya.
3: Hace gol México. Ya. Y lo que me cambia la vida en ese momento es que los chicos de Perú... O sea, van a celebrar los chicos de México. Pero se encuentra un mexicano y un peruano. Se saludan. Y los dos equipos van a unirse en un abrazo con el gol que encaja uno de ellos.
0: Como si fuera el mismo equipo.
3: Escúchame, yo estaba a un metro, te diría, te cambia la vida.
0: Claro,
3: te
0: claro que sí. Qué bueno, qué lindo. Y va a ser más lindo si la delegación viaja con la comodidad que merece.
2: Exacto.
0: Y nuestro,
2: sin preocupaciones.
0: Nuestro agradecimiento y felicitación para el profesor...
1: Jesús Reque.
0: Jesús Reque.
2: 9 años.
0: Que tiene 9 años trabajando con los chicos. La camiseta, ¿de qué equipo quisieras tú, Juan Diego?
4: Yo, en mi gran equipo, todos...
1: ¿De qué equipo?
4: Yo creo que es en mi país.
0: La 10, la del Chorri, la del Chorri.
4: No.
0: Ah, ya, la tuya.
4: Yo soy el Messi.
0: Ah, ya. Encima... ¿Tú eres el Messi de la selección?
4: Sí, yo soy el Messi, y ahí en mi... A Japón, en meta, en Celi, en meta, en Japón.
1: Lo que pasa es que tuvimos un evento como club, digamos como colectivo, y fuimos a Houston hace algunas semanas.
2: Han viajado.
1: Bueno, fue un evento muy bonito donde fuimos con todo pagado, premio a los chicos, y jugó